0: A mí me parece, ahora que estamos hablando de esto, que nuestra industria tendría que identificar a la mayor cantidad posible de técnicos que reparan aparatos de radio. Más allá de que hoy la radio se escucha en el celular o en la compu.
1: Pero... Bueno, yo me sumo al reclamo, al pedido, porque yo tengo una radio, estas vintage.
2: Sí.
1: Y hay un problema con el sonido. De repente se queda muda y vuelve cuando quiere. Yo la rezo.
0: Pues son tipo de capillita. Por
1: capillita,
0: eso.
1: Claro.
2: Quizás algún oyente que repare.
1: Claro, ese es el problema. Mensaje.
0: Dani, pero es una radio de aquellas que tenían efectivamente de madera con el formato tipo
1: no,
0: capilla.
1: No, es una radio de estas nuevas que se venden ahora que tienen el formato como capillita o vintage.
0: Ah.
1: Como si fueran las radios que se usaban en los 60, 70.
2: Pero modernas.
1: El tema es.
0: ¿Qué puedo decir una cosa que a lo mejor. Parece un poco brusca.
3: Ay, no.
0: Tírala.
2: Bueno.
0: No.
2: No,
0: yo pensé que era una.
1: No.
0: Una radio capilla de aquellas que se escucha.
3: Una réplica.
1: No la voy a tirar porque la guardo en mi corazón. Quiero dormir en casa.
0: Ah, no, listo. Exactamente. Listo. Los oyentes nos dejan escuchar su propia voz.
4: Hola Julio y equipo, ¿cómo andan? Excelente programa, lo sigo de siempre, todos los sábados, me encanta. Las milanesas, obviamente son fritas, de nalga, perejil, ajo, huevo y un poquito de mostaza en el mejunje. Y las que son rebozadas con harina, en Rosario le decimos marineras. Les mando un abrazo, Fede, el tachero de Rosario.
0: Gracias, muchas gracias, desde todo el país. Estás en el Rosario y entonces saludamos a los oyentes de la 106.3. Los oyentes dicen...
2: Los escucho todos los sábados. Me llamo Ana Lucía. Quisiera compartir con ustedes algo que me gusta mucho hacer, pero no sé si llegan mis mensajes, me pueden decir. Dice Ana Lucía de Recoleta y nos dice eso. Sí, así que sí,
0: el mensaje de prueba llegó.
2: Llegó, así que ahora, que manden nomás.
0: Manda el otro. Voces que llegan. ¿Qué dicen?
5: Dígale a don Gabriel que me dio una gana de ser abejita con eso del paisaje. Qué descripción más romántica y linda para un producto tan argentino, tan salido de la tierra nuestra, ¿no? Hermosa descripción. Yo soy Esther de Open Door.
0: Gracias, sí, habla de todo lo que nos contó Vivanco, que realmente fue muy hermoso porque la figura esa de un paisaje floral en una copa, ¿no?
2: Sí, sí. Y eso que no lo probó, ¿no? Riquísimo lo que probamos.
0: Claro. Estamos bastante enteros.
1: Sí. Son las 9:07.
0: Pese
1: 7,
0: a todo.
2: Sí, ya te hago el 4 y todo.
0: Oyentes.
2: Tenemos más oyentes. Buenas noches. Excelente compañía. Mientras comemos con nervios ya, dice Analía de Parques Patricios. Hola, gente linda. Aletas de chucho o raya a la milanesa, un manjar de los pescadores, dice Alu.
0: Hablando de todo un poco. ¿Viste? Oyentes, ¿qué dicen?
6: Hola, muy buenas noches. Todos los sábados a esta hora te estoy escuchando encantada. Pero lo que pasa es que también es una hora que tengo que hacer bastantes cosas. Y tardo bastante, no es que haga muchas cosas, es que soy lenta. Y no te puedo saludar. En este día tan importante y tan emocionante, quiero hacerte llegar un abrazo a vos y a todo tu equipo, que me encantan. Un beso grande, Itatí de Palermo.
0: Gracias. Itatí,
1: justo, mira.
2: Itatí. Justo Itatí, y tengo Itatí de Palermo.
0: Itatí de Palermo. Y hoy justamente, gracias a Carlos Pino, hicimos una nota hermosa con la festividad, la coronación de la Virgen de Itatí en Corrientes.
2: Viste que hablábamos de algún oyente que repare, dice, hola Julio y equipo, soy Rodolfo Colominas, soy técnico en electrónica, tengo 61 años y me ofrezco para reparar sin cargo la radio de tu compañero, vivo en Belgrano, contactame, abrazos y besos. Mira, viste,
0: qué bárbaro,
2: la radio es servicio.
3: La radio sos vos.
2: La
1: qué grande Rodolfo,
2: vos.
1: Ídolo, genio. Yo siempre dije que Rodolfo era un técnico extraordinario.
2: Viste.
1: Además es vecino, me tomo el 67, no hay problema.
0: Un apunte de Daniel Cufré.
3: Bueno, ¿cuál es el objeto más rápido construido por el hombre? A ver, voy a preguntar acá. Ya sé, Artola me va a decir Colapinto corre mañana, no tiene nada que ver con Colapinto. No. ¿Cuál es el objeto fabricado por el hombre, por el humano, más rápido del mundo?
0: Si se puede incluir dentro de la denominación de objeto.
3: Sí.
0: Porque lo de objeto suena como a cosas tangibles.
3: Claro, un objeto.
0: Pero si no, para mí lo más rápido que hay en el mundo es la radio.
3: La radio. ¿Vos?
2: La luz.
3: La luz. ¿Vos? Con la pinta ya te dije que no.
1: Lo más rápido.
3: Sí, que construido por el hombre.
1: Construido por el hombre. No sé, una un nota cohete. Musical, un...
3: No, algo tangible, como decía Julio.
1: Un cohete.
3: Un cohete. Sí. Bueno, ni un cohete, ni la luz, ni nada por el estilo. Señoras
1: y señores. Ave, un avión, como decía
3: Superman. Claro, ¿te acordás? Un ave, un avión. No, es Superman, no. Una alcantarilla. Una alcantarilla es el objeto más rápido construido por un hombre. Ya sé que todos están mirando como diciendo, te hizo mal lo que tomamos
0: sí,
3: recién.
0: Sí, sí, claro.
3: Pero no, tiene que ver justamente con un objeto que ahora vamos a ver porque tenemos un video que va a ilustrar absolutamente todo esto mientras yo voy relatando. En año 1987 se hizo una prueba en los Estados Unidos. Después veníamos con el tema, ahí estamos viendo la alcantarilla. Se hicieron pruebas sobre todo que tenían que ver con energía atómica y demás. Esta Plumb Bob es la operación que se hizo en el año 1957 en los Estados Unidos, en donde probaban justamente las distintas bombas y demás, cómo funcionaba la energía atómica y también los problemas que podía llegar a tener, sobre todo para la salud humana y para los animales. Hicieron pruebas con animales y demás. Querían saber si esto, además, después de corroborar que todo esto tenía problemas a la piel, al tema de la salud, sí, etcétera, etcétera, dijeron, ¿cómo puede llegar a funcionar el tema de las explosiones de las bombas, pero bajo tierra? Uh-huh. ¿Qué puede llegar a crear? Sí. Eran todas pruebas que estaban haciendo. Entonces hicieron dos pruebas. Un pozo de 150 metros abierto, de un metro de diámetro, colocaron debajo la detonación, hicieron estallar la detonación y se dieron cuenta que, bueno, que todo eso generaba 50 veces más de lo que sobre la superficie. O sea, el pozo actuaba como una especie de cañón.
0: Ah.
3: Hicieron una segunda prueba que se llamó Pascal B. La primera era Pascal A, el segundo Pascal B, donde hicieron lo mismo, el pozo, pero en este caso lo cubrieron con cemento, mira, con hormigón. Lo taparon de hormigón y arriba pusieron una tapa de alcantarilla como para decir que nadie se caiga en este pozo. Sí. Simplemente por eso. Uh-huh. Hicieron la detonación, que era de 3.5 metros en ese pozo de 150 metros. ¿Y qué fue lo que ocurrió? Todo el cemento se fue derritiendo y fue formándose como un gas que hizo que la tapa de alcantarilla saltó. Saliera completamente, pero volando, pero no solamente en la tierra, sino que salió directamente hacia la estratosfera.
0: No.
3: Con una velocidad, y esto después se pudo ver, porque con una máquina, si bien con un celular tenemos 60
0: fotogramas.
3: Fotogramas, gracias, me hizo mal el vino. La máquina con la que lo midieron fue de 1000 fotogramas, para que tengan una idea.
0: Pero y Dani, así, todo decime una cosa, ¿ellos sabían que esto iba a ocurrir?
3: No, no sabían. Esto era una prueba.
0: Se salvaron de casualidad, sí,
3: totalmente,
0: de una tragedia.
3: Y porque era subterráneo y porque pasó esto de que el hormigón, el cemento, se fue derritiendo,
0: claro,
3: se transformó en un gas y salió superando, en este caso, 240 mil kilómetros o 66 kilómetros por segundo salió esta etapa. Y hay que tener en cuenta que para la velocidad de escape de la Tierra es 5 veces menor.
0: Yo te digo la verdad,
3: esto que acabo de contar sirve solamente cuando vas a un lugar, sí, a tomar un copete y dices, ¿sabes cuál es el objeto más rápido?
0: No, de verdad, y yo no me lo imaginaba ni por las tapas.
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3: Ahora son las 9:15 de la noche, empezamos a las 5, nos quedamos hasta las 10, cuando llega Luisita. Hay mensaje de los oyentes, 11-50-26-8630.
4: Buenas, soy Ángel Camionero. Un guiso carrero se llama así por los antiguos verduleros ambulantes. De claro. Lo que hablamos hoy
3: sí, con Carlitos Pino.
4: Sí, buenas, milanesas de ciervo fritas. El mismo dice, sigue hablando Ángel. Milanesas de ciervo. Bueno, cada uno. Bueno. Acá les mando mi colección de radios y nos manda fotos de todas las radios que tiene, muchas radios. Un saludo afectuoso, hermoso el programa, un abrazo, Julio. Dice Ernesto de Carro Quemado, La Pampa. Julio, ahora te estoy escuchando con las pica. Un fuerte abrazo.
3: Gracias, muchas gracias. Resulta que se presenta a sí misma diciendo en tres palabras algo que es toda una declaración de principios: cantora de pueblo. Porque si vos le agregás una L, voy a decir cantora del pueblo. Tiene un significado determinado. Pero cantora de pueblo, a mí me invita por lo menos a querer preguntarle a Agustina Vanegas, ¿qué significa cantora de pueblo?
5: Buenas noches.
3: Buenas noches.
5: Cantora de pueblo es lo que soy, es mi identidad. Si bien podría cantarte una canción y no hiciera falta explicarte con palabras para que me entiendas, quizás hay mucha gente que va a decir, ¿qué será, no? Claro, ser cantora de pueblo. Claro. Soy nacida en un pueblo, en Roque Pérez, provincia
3: Roque
5: de
3: Pérez,
5: Buenos Aires.
3: Exactamente, porque los conté, 135 kilómetros de la ciudad de Buenos
5: Exacto.
3: Aires.
5: Exacto. De ahí nace todo, pero decidir que cantora de pueblo sea un hecho artístico tiene que ver con que hace muchos años que vengo andando en este camino, y cuando me vine de mi pueblo a vivir a Capital me encontré con diferentes grupos, porque también bailo, y todos destacaban esta forma de hablar, el decir o los dichos que me traía, o cómo nos comemos las heces. Y dije, claro, si eso me diferencia en algún punto, es un tesoro, ¿no? Como un patrimonio intangible, digamos, ¿no? y dije, ¿por qué no hacer algo artístico con esto? Si bien en mi material anterior hay composiciones mías que hablan de las creencias, costumbres y demás con las que me crié allá en el pueblo, este tiene que ver más con el pueblo en general.
3: Déjame que haga un paréntesis
5: sí,
3: para
5: claro.
3: ubicarnos en el paisaje.
5: Sí.
3: Roque Pérez, a ver, zona de Lobos, Montes, General Belgrano, Las Flores, Saladillo, toda esa zona de la provincia de Buenos Aires.
5: Sí.
3: ¿Cuál es el acento particular que tiene ese lugar que para un salteño o un rionegrino o un sanjuanino es casi Buenos Aires?
5: Es verdad, y a nosotros nos duele cuando nos dicen, eso es porteño. No, viste, como que nos atajamos con eso.
3: Ah, tampoco es tan malo ser porteño.
5: No es que es malo, pero es diferente.
3: Sí, claro.
5: Es diferente. La persona de Capital tiene otro andar, otro decir. Y nosotros venimos con esas pausas y atropellos del pueblo, viste. Esto de hablar rapidito, de hablar sin las heces al final, o que cada dos, tres cositas que pasan me lleva como lechón para el pueblo. Voy a ensillar el mate. La gente me preguntaba, ¿qué es ensillar el mate? ¿Viste? En esas cuestiones de entre lo campero, ¿no? Y lo bruto que tenemos, ¿no? De vivir de allá, del ser de allá, ¿no?
3: Y estás cantando en muchos lugares, has estado en festivales, ganaste premios, pero un día dijiste, mi voz es mi mayor guía, y a donde ella me lleve iré, siendo mi deseo que el destino sea el corazón de ustedes que me escuchan.
5: Ay, Julio, ¿dónde te metiste con esto? Qué sensible. Sí, me estudiaste. Es eso, porque a veces uno persigue escenarios, cosas, medios, Y en este último tiempo, en donde fui a visitar un montonazo de pueblos de la provincia de Buenos Aires cantando, dije, claro, está buenísimo, ¿no? Todo lo otro. Pero hay algo que hacer acá, en nuestra tierra. Cantarle a la gente que vive el folclore todos los días, que no es solo una época del año. Y yo me recuerdo en esas palabras que vos leíste, ¿cuál es la misión? ¿No? Que al fin y al cabo es cantar, no importa dónde.
3: ¿Sí? Juan Ignacio Osuna está por allí con la guitarra. Gabriel Cajal con ese precioso violín. Agustina Vanegas, que canta, tiene un bombo precioso aquí. Hagan lo que quieran.
5: Bueno, y como modo de presentación entonces, Un gato que habla de mi pueblo, de Roque Pérez, se titula De aquí cerca, por si hay bailarines del otro lado y quieren bailar también, los invitamos. Y es del querido autor roqueperense Gustavo Sanpelungue, que la vida hoy lo tiene desde otro lado, en otro plano, pero vaya este homenaje también para él. ¡Vamos!

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7: Agustina Vanegas está en el estudio con Gabriel Cajal en el violín, Juan Ignacio Osuna con su guitarra. ¿Dónde van a actuar?
8: Nos vemos este 6 de agosto en Club Temple, en Paseo La Plaza, sí, poquito, ya 6 de agosto, están las entradas disponibles en Passline, así que vamos a presentar todo este material que bueno, justamente habla de esta cantora de pueblo, entre algunas composiciones propias de autores roqueperenses y obviamente esas canciones de nuestro cancionero popular que, por supuesto, que hacen a la identidad de mi pueblo también.
7: Seguro. Ah. Y además que uno nunca sabe, como vos decías, ¿no?, quién está escuchando, que el destino sea el corazón de ustedes. Esos ustedes, andás a ver quiénes son, dónde están. Y siempre la palabra, con música o sin música, despierta una emoción.
8: Sin dudas. A veces la despierta, la recuerda, ¿no? Cuántas cosas pasan cuando uno escucha algo. Y como un canal de comunicación, ¿no? Uno, o yo, no voy a hablar en general, yo me siento al servicio de eso también. ¿Vos querías decir algo que te cortamos?
9: Sí, que hablando de quién está del otro lado, hay un mensaje que llega que dice: buenas noches, qué lindo saber de Agustina de Roque Pérez. Mi papá era de allá, descubrí que era libre paseando en bicicleta por las noches de verano cuando íbamos a visitar a mi abuela. La mitad del pueblo debe tener algún gen Rocha. Sí. Abrazos para toda la familia, dice Vero Rocha.
8: Un abrazo. Así
9: te manda saludos.
8: Eso nos pasa cuando nos nombran un apellido, enseguida linkeás, ¿viste?
7: Claro.
8: Es impresionante, son 15.000 habitantes y nos conocemos todos, es ciudad, pero claro, la esencia es de pueblo, ¿no? Sí, no. Si el que visita Roque Pérez ya desde la entrada se va a dar cuenta que es eso, es un pueblo realmente.
7: Sí, esos pueblos que conservan el acento característico de los padres, de los abuelos, de los pioneros.
8: Sí.
7: Pero claro, los de la nueva generación, ustedes por ejemplo, se quieren comer el mundo y lo hacen con la música. ¿Qué tema van a hacer ahora?
8: ¡Uf! Bueno, vamos a hacer una chacarera que, si bien es santiagueña, nosotros en el pueblo hemos tenido un maestro, el negro Carlos Colman, hijo de santiagueños, radicado en Roque Pérez. Por eso, quizás la gente va a decir: oh, esta chica Roque Pérez y canta canciones de Santiago. Sí, porque mi influencia ha sido muy santiagueña. Así que vamos a hacer una chacarera doble que se titula La Sembradora, que está para quienes quieran escucharlo. Y bueno, a prestarle mucha atención al estribillo. Dice: varios tragos da la vida, un solo trago la muerte. Mi mensaje es que vivamos cada minuto como si fuese el último.

0: Ese cofre.
1: No, impresionado no solo por los músicos que la verdad chicos la rompen, por la voz que tenés, pero además, ¿sabés lo que más destaco? El sentimiento con el que cantás.
2: Gracias.
1: Cuando hoy nombraste de Roque Perense, se te iluminó la mirada, y ahora cuando cantabas que ibas abajo, que subías, se te notaba eso, como una lagrimita en la garganta.
2: Hermoso, no sabría qué decirte. La lagrimita en la garganta me la voy a llevar para una canción. Después te comparto ahí, sí, lo pongo en... Qué interesante. Artola.
3: Bueno, hablando de imágenes, ¿no? Me acordaba mucho de esa llanura bonaerense del sol cuando cae en el atardecer, ¿no? Esas imágenes cuando vos contabas que para uno que va por la ruta es muy de la estampa de los pueblos, ¿no? Y vos sabés que hay un libro muy hermoso que se los recomiendo que se llama Los Llanos, que habla de eso, de un hombre que se va a un pueblo con el único propósito, ¿sabés qué? De sembrar una quinta. Y cuenta todo ese paisaje que es de ustedes. Es hermoso.
2: Uf, mirá, qué lindo.
3: Es va al campo, a un lugar de la provincia de la provincia de Buenos Aires, a olvidarse de la ciudad y a ver cómo crece esa huerta.
0: El sábado pasado, aquí donde estás vos sentada, estaba Charlie Saldívar, es el nieto de Saldívar, el que hizo el carnavalito, el humahuaqueño. Y él vino con sus compañeros del cuarteto La Grela. Son de San Antonio Areco. Y hablábamos del paisaje que es el de ellos, de sus casas, de sus vecinos, de sus amigos, del almacén de pueblo. Ellos tocan todos los fines de semana en el almacén, que es el almacén del pueblo. Y esto me parece que es la característica que tienen los pueblos bonaerenses. Esto que refrescaba recién con el apunte literario Daniel, ¿no? Que es una impronta que después se filtra por la música, por supuesto. El arte es una derivación de ese paisaje en el que el artista se ha creado y ha creado.
2: Indudablemente. Vos sabés que cuando los escuchaba, a mí me pasó que compartía muchas guitarreadas con cantores y cantoras de todas partes de la Argentina, de Tucumán, Santiago, Catamarca, en innumerables lugares, ¿no? Y yo veía que ellos contaban sobre sus ríos, sus cerros, y digo, yo no tengo nada para decir, Roque Pérez. Y ahí cambió mi perspectiva totalmente con respecto a qué elegir cantar, porque me encanta, yo canto todo el folclore, no, para mí no tiene distinción, canto todo. Pero cuando me hice esa pregunta, digo, bueno, ¿a qué le voy a cantar o qué voy a contar? Ahí empecé a componer y le escribí un chamamé a mi mamá, que es un día de ella, ¿no? Y dije, claro, eso es el paisaje de una ama de casa, de una empleada doméstica que dio todo por sus hijos. Escribí a las tejedoras de mi familia y de repente me encontré, digo, pucha, este disco medio personal. No, había mucha gente que hacía eco de eso. Y ahí me di cuenta que bueno, quizás estas historias que uno siente que son de su pueblo, de su lugar, no son tan de un solo lado, ¿no? Como es algo de la identidad argentina también.
0: Seguro. Vos sabés que yo tengo acá anotado algunos compromisos para el mes de agosto. 7 de agosto, San Cayetano. 1 de agosto, Caña con Ruda, Pachamama. Pero tengo acá el 6 y no me acuerdo qué escribí. ¿Qué?
2: 6 de agosto, Agustina Vanegas, quien les habla, presenta Cantora de Pueblo en el Club Temple, Paseo La Plaza, Avenida Corrientes. Ya están las entradas disponibles por Passline, así que espero encontrarlos por allí, por supuesto, para escuchar estos temas que cantamos hoy y mucho más.
0: Una pregunta voy a hacerte. ¿Qué día de la semana cae el 6?
2: Es jueves.
0: Ah, bueno. No, porque si era sábado íbamos a tener problemas.
2: No, jueves pueden ir.
0: Oyentes que dicen...
4: Qué hermosa voz, por favor, un placer escuchar a Agustina. Gracias, Julio, gracias, Radio Rivadavia, dice Horacio de San Miguel del Monte.
2: Está cerquita, sí.
0: Claro, está por ahí.
2: Qué lindo. Bueno, saludos, gracias.
4: Saludos a Horacio.
0: Me interesa mucho la composición armónica del grupo. ¿Por qué hay un violín?
2: ¿La verdad o la mentira?
5: ¿Podés contar una historia?
0: Las dos.
1: Una historia linda que nos quedamos todos. ¡Ay, mirá vos!
2: Mirá, Mi instrumento predilecto es en el sonido de mi banda era un bandoneón, ¿no? Que sigue estando, digamos, en el formato banda grande. Uh-huh. Pero resulta que me enamoré de un violinista. Uh-huh. Entonces.
5: Soy yo, aclaro.
2: Ay.
6: Como no pudo venir. Muy bueno.
2: Por eso el show. Claro. Bueno, y la vida nos fue llevando a que reducimos el formato banda a salir en este formato trío, a laburar así, y funciona muy bien. Funciona muy bien. Entonces ahí fue el amor con el violín incorporándolo en la formación. Con el instrumento y el ejecutante, con los dos. Porque al principio, yo les cuento una intimidad. Nos propusimos quizás no compartir lo laboral, que nuestro proyecto en conjunto sea la pareja y no el trabajo. Uh-huh. Pero nos encontramos, por sorpresa, que somos muy profesionales en ese sentido y cuando tocamos, tocamos.
0: Claro.
2: Y después volvemos a ser
0: porque
2: pareja sin
0: sonido,
2: problema.
0: El sonido del violín en la música folclórica te lleva más bien a Santiago del Estero, ¿no es cierto? Difícilmente se encuentre en la música bonaerense.
2: Hay una
5: salvo
2: mixtura, ¿no?
5: Que sea el tango, por ejemplo.
1: Acércate al micrófono.
0: Sí, sí,
5: salvo
0: sí.
5: Que sea el tango, no, no, por sí, ejemplo, que sea algo más.
0: Hablo de la
5: normal.
0: Música de la provincia, dejando de lado la ciudad de Buenos Aires. No, hace un rato estaban tocando un tango ustedes, así que.
5: Pero la gente no lo vio. No lo escuchó.
0: ¿Y tenés ganas de que la gente se entere?
2: Bueno, miren, hay una mixtura interesante. Gaby es de Ituzaingó, uh-huh. O sea que tampoco tiene un arraigo con lo de pueblo. Ella se cría más en formato ciudad, ¿no? Con urbano, uh-huh. otra cosa. Y el Juanchi es nacido es hijo de entrerrianos. Naciste acá.
6: Sí, yo nací acá en Capital, acá uh-huh. en Colegiales.
2: Ah,
6: estoy acá en Martínez.
0: Se te nota en el estilo que sos de Colombia. Sí.
6: Me delata. Así que nada, soy aquí, pero mis padres eran. Mi madre vive, mi padre ya no, pero claro. De Victoria, Entre Ríos son ellos. Victoria. Así que tengo sangre de pueblo, por supuesto, y entiendo totalmente lo que es un pueblo, lo que es ser de pueblo. Y bueno, y por eso también a veces le entiendo a Agustina cuando te sale con esos dichos, esas cosas malas, que medio que si no la entendés te deja medio...
0: Hoy hablamos de Victoria, porque mirá cómo pega la vuelta una historia de la radio. Hoy hablamos de el envío de trigo argentino a España después de la Segunda Guerra Mundial y bastante después del final de la Guerra Civil Española. Y el primer embajador argentino que fue a España rompiendo con ese ostracismo de España, además alimentado por la espalda que le daba Naciones Unidas a España. El primer país que mandó un embajador fue Argentina. Mandó un embajador que se llamaba Pedro Radio de Victoria, Entre Ríos.
6: Toma.
2: Y él encima no sabe lo orgulloso que es de Victoria. Donde va, a todo el mundo en el show le dice que la mejor provincia es Entre Ríos y pelea con la gente, no saben lo que
6: es. Es que la guitarra tengo el escudo, mira.
2: Bueno, rompió todo.
6: ¿Que se cayó? Ahí está.
2: Sí, somos muy arraigados a nuestra raíz.
0: ¿Vos sabés que hay una historia extraordinaria? Seguramente la conocés, con Victoria. Había un señor...
2: Acompáñalo con...
0: Que se llamaba... Dale, poneme una chamarrita, si querés, una cosa, ¿sí? En Victoria, Entre Ríos, había un ingeniero que se llamaba Jaime Alarraqui Alonso. Y ese señor estaba empecinado en desarrollar la remolacha azucarera en Victoria. ¿Eh? Bueno, Argentina es un país pródigo... Hay mucha producción de casi todas las cosas en todas las regiones, pero a veces hay algunas tentativas de decir lo que hago yo vos no lo podés hacer. Entonces parece que la excelente industria azucarera de Tucumán dijo, no, esto es nuestro. Vos hacés otra cosa, seguí con las naranjas. Alarraqui Alonso se empecinó y se montó un establecimiento industrial en Victoria, Entre Ríos, del que hoy quedan las ruinas.
6: Míralo, sí, sí, está. Totalmente, ¿sí?
0: Ah.
6: Sí, sí, sí, es verdad. Doy fe. Doy fe lo que dice Julio. Sí, totalmente.
7: ¡Fua! Pero ¿y por qué las ruinas? ¿Qué pasó?
0: Porque lo ningunearon.
6: Claro.
0: Le pusieron palos en la rueda. La máquina de impedir funciona.
7: Claro.
0: Y quedó en un sueño. Y hay por ahí un librito de Alarraqui, que con ese apellido debe ser vasco, ¿no?
6: Calculo.
0: Alarraqui, sí. Alonso. Y quedó como un proyecto de los tantos que como mínimo merecerían una canción alguna vez.
6: Bueno, veremos qué podemos hacer. Veremos que nos pongamos en contacto, vamos a mandar la letra a Julio, yo le pongo melodía y hacemos una canción.
0: Y la canta Agustina. Agustina Vanegas, con Gabriel Cajal en el violín, Juan Ignacio Osuna en la guitarra. Vamos a ver qué es lo que van a hacer ahora.
2: ¿Seguimos? ¿Ustedes tienen ganas de escuchar algo en especial o están...? ¿Sí? Bueno, ¿ustedes tienen ganas de...? ¿Yo puedo elegir libremente?
6: Lo que vos quieras.
2: Me gustaría cantar esas zambas para que la gente que nos escucha... Y ustedes también, anímense, cantemos. Si al fin y al cabo es eso el folclore. ¿Vamos?
6: Por ahí pegamos una afinadita.
2: Bueno.
6: Porque...
2: Nosotros en el segmento... En un segmento del show hacemos... Bajamos los tres porque tenemos yo inalámbrico en micrófono y los chicos también enchufan de manera inalámbrica. Entonces bajamos del escenario los tres y nos vamos entre la gente a cantar. Vamos a replicar un poco eso. Así que van a tener que cantar ustedes.
7: Me dicen, qué lindo canta Agustina, muy linda interpretación. En cada nota de su canción sigo escuchando, nos dice Patti.
0: Juan, ¿me podés contar? ¿Nos podés contar?
6: Sí.
0: ¿Cómo funciona eso que has puesto allí arriba del clavijero?
6: Es un afinador. Un afinador. Hoy, bueno, antes, obviamente, siempre... Mi padre era orejero. Mi padre fue músico. Uh-huh. Mi padre fue músico de...
2: Octavio Zura.
6: De Antonio Taragorró, Raúl Barbosa, bueno, muchos músicos. Y los viejos guitarreros afinaban de oído, ¿no? Tenían esa capacidad. Después la tecnología fue un poco perdiendo eso, pero bueno, nos ayudó a todos. Y hoy vienen estos afinadores que nada, funcionan por vibración.
0: Tiene una pantallita.
6: Claro, tienen ahí y va tirando la notita que, ¿no? Que tiene que dar la cuerda ahí. Y bueno, y tiene una. Cuando la agujita está en el medio, es porque está afinado. Si la aguja está para allá, es porque la cuerda está alta, hay que bajarla. Ah. Y si la cuerda está para abajo, es porque está baja, hay que subirla. Tiene que dar justo en el medio de la afinadora.
2: Y se prende la luz verde
6: Se prende la luz verde.
8: Qué maravilla.
6: Si está en rojo no podés cruzar, como se pone
0: ahí. Ahí pasa, exactamente. Ahí está.

mitad de una zamba que seguro conocen, que tiene una letra bellísima. Dice así: olvida, niña, que un día te di promesas de amor. Entonces,

0: Daniel, sí. ¿Qué tienen que hacer el 6?
1: Tenemos que ir a...
2: Tengo un rebusque.
1: Sí, vamos, vamos.
3: ¡Epa!
2: Vamos a la plaza, vamos a la plaza.
3: Me lo llevo de coro.
1: Vamos, vamos.
2: Paseo la plaza era, ¿no?
3: Paseo la plaza.
1: Sí, sí.
2: ¿Eh? Después Julio mandar una fotito para poner el flyer. Estás invitado.
0: Los oyentes están comunicando por WhatsApp y dicen:
3: si un poeta de Añatuya escribía tangos, no veo cómo alguien de Roque Pérez no puede hacer chacareras. Es hermosa tu chacarera. Agustina es bonaerense, igual que María Elena Walsh, que escribió una chacarera a sus gatos. Claro. Sí. Así que te dan permiso, mirad. Hermoso programa e invitada. Qué lindo sería escuchar a Agustina en San Cayetano el 7 de agosto, nuestra fiesta del santo del pan y trabajo, dice Teresa Esquivel.
4: Bueno, así Teresa, que me escriba, que me escriba.
0: Claro, ¿a qué hora terminamos?
4: Terminamos el 6.
1: Tenemos.
4: Claro, bien, terminamos el 6, nos vamos el 7, para allá.
3: Ya está.
4: Por supuesto, hacemos gira.
0: Claro,
4: y el 8 tocamos en Salto.
1: Ah.
4: También provincia de Buenos Aires.
3: Entonces,
4: hacemos todo.
3: Claro, ya está. Como siempre, Julio y su gran equipo, qué buena compañía, qué lindo escuchar a Agustina, muchas gracias, nos dice Silvia.
0: Ajá. Bueno.
1: No, quería preguntarles porque supe que estuvieron por Cosquín, ¿no?
4: Sí.
1: ¿Esta semana estuvieron ahí?
4: El sábado pasado, precisamente, en Cosquín, en esta temporada, estos últimos tres fines de semana de julio, se hace el ciclo Cosquín de invierno, Cosquín de Peña se llama. Y allí fuimos porque me invitó una querida amiga cantora de La Pampa, Laura Gómez Weiss, le mandamos un saludo. Fuimos a compartir una zamba allá con ella, una versión muy linda de una zamba que se llama La Atardecida. Así que anduvimos por Cosquín en la Próspero Molina, ahí en el escenario de Atahualpa Yupanqui, con toda esa magia. Así que nada, ya me recargué en esta mitad del año con esa emoción.
1: Qué lindo.
0: Aquí dice en Instagram: cantora de pueblo, artista folclórica, voz, danza y emoción en escena. Vos dijiste que ustedes bailan. Y dice también en tu Instagram, que es @AgustinaVanegas, ok, coach vocal. Contame qué es eso.
4: Bueno, en esto de investigar sobre la voz, la formación vocal comienza puramente para mí, ¿no? En ese deseo de aprender. En el pueblo no tenía ya dónde tomar clases, seguí un poquito más, tomé en Lobos con una fonoaudióloga, hasta que decido venirme a Capital y me formo con la querida y admirada Lorena Astudillo. Luego de eso surgió esto de acompañar otros procesos, y ahí viene la formación en vocal coach. Un entrenador vocal, ¿no? Y continúo, ya estoy en el tercer nivel. Pero más allá de esa formación técnica, me gusta acompañarlos integralmente, ¿no? Porque cantar no es solo articular algo, no solo técnica, sino que es mucho más. Así que esto de entrenar las voces me hace descubrir unos universos maravillosos, te digo. Es fascinante, fascinante. Y lo que a mí me gusta destacar mucho de esto es que la técnica venga a nuestras vidas, la técnica en general, ¿no? Estamos hablando del canto porque es lo que me compete, pero que venga a brindarnos más colores para pintar una canción, una obra. No nos enloquezcamos con me frustro, no me sale, porque no, que venga a acompañarnos, a darnos libertades, ¿no? Quizás cuando uno empieza a cantar, puede cantar la canción así y así, listo. Pero a medida que va aprendiendo, siendo más saludable con su voz, de repente hay muchos más modos para decir. Entonces eso te da libertad para interpretar, ¿no? Así que por ahí viene lo de vocal coach.
0: Es decir, que no se trata de incentivar la técnica por sí misma como un regodeo, sino que utilizar esa herramienta para que salga más la emoción.
4: Sí, para que aflore eso que somos, esa esencia que tenemos. Porque muchas veces el corazón, el alma te dice: en esta parte de la canción quiero estirarla un montón de tiempo. Pero bueno, quizás los músculos todavía no acompañan, ¿no? Esa capacidad que necesitamos. Bueno, se entrena. Pero que primero te lo pida el corazón, no que venga, ay, porque quiero este virtuosismo, esta versatilidad y mostrar todo lo que puedo hacer. Eso no trasciende. no es que no me refiero a trascender en que te haga famoso, ¿eh?
0: No trasciende, no, que no llega.
4: Exacto, sí. Claro. Exacto.
0: En el caso de la música ejecutada, los instrumentistas, algunos se engolosinan porque tienen mucha facilidad, aptitudes, y de repente, qué sé yo, un guitarrista se transforma en

0: ejemplo, cuando me vaya para siempre de este mundo. Esa es una forma, ¿no? Y si yo quisiera, sí. cuando me vaya para siempre. Son dos modos distintos, ¿no es cierto? Bueno, yo elijo qué quiero y cómo lo quiero decir. A eso tiene que venir la técnica, ¿no? A darnos la libertad y a ser saludables. Porque un día quizás vocalmente no estoy al 100. Estoy más cansada, no dormí bien o una gripe. Bueno, hay que... Que venga la técnica a darnos esas herramientas, ¿no?
1: Un gran músico argentino, Carlos García, pianista, director, uno de los dos primeros directores, con Raúl Garelo, de la Orquesta del Tango de Buenos Aires, tenía una frase extraordinaria. Él decía que no hay ninguna música que por sí misma puede ser fea. El mérito mayor de una música, decía Carlito, es que tenga sabor, que represente gente de un determinado lugar, que tenga sabor. Y hemos escuchado todo este tiempo, Dani, Lu, Agustina Vanegas, que tiene sabor. Tiene sabor. ¿Les pedimos una más?
0: Claro que sí.
1: Dale.
0: Bueno, nos vamos con una chacarera que me viene acompañando en este último tiempo, que se titula Camino al Amor. Y quiero cantárselas a ustedes para agradecer que estos caminos nuestros se hayan cruzado. Porque es muy importante para nosotros la difusión. No hace falta más. Vamos,
1: para nosotros vamos, es muy vamos, importante vamos. Que los artistas vengan a la radio.
0: Es recíproco.

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1: A las 10 de la noche, 14 grados, 7 décimas en Buenos Aires, 91% la humedad, el cielo está cubierto. La iglesia reunió al gobernador Axel Kicillof y a más de 500 dirigentes para rechazar la polarización. Del encuentro en Almirante Brown participaron jueces, sindicatos, universidades, empresarios y organizaciones sociales. El documento final pidió fortalecer el diálogo y construir consensos para el bien común. También reclamó dejar atrás la politiquería barata y promover la cultura del encuentro. Piden prisión preventiva para un turista argentino por hacer gestos raciales en Brasil. Sebastián Fernando Ayala está acusado de discriminar a un mozo en un bar de Morro de Sao Paulo. Ya volvió a Buenos Aires, fue declarado prófugo y la justicia brasileña ordenó su captura internacional. Si es condenado por injuria racial, podría recibir hasta 5 años de prisión. Estados Unidos lanzó una nueva ola de ataques contra objetivos militares de Irán. El Comando Central estadounidense indicó que el objetivo es castigar rápidamente a la Guardia Revolucionaria luego de los ataques del viernes por la noche en Jordania, que dejaron 2 soldados norteamericanos muertos y 1 desaparecido. Banderazo argentino en Nueva York. Más de 10.000 hinchas de la selección coparon el corazón de Manhattan en la previa de la final ante España. La lluvia torrencial no hizo más que sumar épica a la jornada. Cielo cubierto en Buenos Aires, 14 grados 7 décimas la temperatura.
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0: hola, ¿cómo van? Oh, Dios, bueno, como siempre, acomodando todo a último momento. Los libros, los portarretratos, el gato. Todo esto pertenece a la compartida del Te Escucho. Bienvenidos, bienvenidos todos a la compartida del Te Escucho. Aquí en Radio Rivadavia M630. Bueno, corriendo porque el auto de aplicación, no digo para no hacer publicidad, canceló, sí, horrible, canceló. Y bueno, no llegábamos. Y entonces, cuando subimos al otro, por favor, canceló tu compañero. Poné las aletas del helicóptero, llévanos que no llegamos. Sí, bueno, vino rápido, pero igual, esas cosas no son muy, muy agradables cuando estás nervioso, que tenés miedo de llegar muy tarde y que sabés que querés empezar relajado, tranquilo. Me escucho la voz un poco de partido de fútbol, ¿no? De que estuve gritando. ¿Es así o sale bien al aire, Josué? ¿Cómo la escuchás vos? ¿Perfecta? Bueno, yo me la escucho un poco así. Sí, futbolera como muchos. Bueno, no hablemos nada, no digamos nada. Todas las cábalas son posibles, pero igual estamos súper contentos. Sí, hasta ahora está todo bien, está todo perfecto. Bueno, saben ustedes que tenemos, me voy a sacar esto que me puse porque creí que hacía frío y hay 90% humedad. La pashmina que me pongo en el cuello siempre. Como me dicen las oyentes, abrigate, ponete un pañuelito de seda en el cuello. Yo les hago caso a todas y a todos. Sí, les hago caso. Bueno, tenemos nuestro teléfono fijo. Lo voy a decir ahora para que los que tengan ganas de hablar de cualquier tema, sí. Con respeto, claro, sí, de cualquier tema. Acá no se juzga a nadie. Puede ser un tema que te está carcomiendo, que no te hace sentir bien, o un tema que te hace feliz, o alguna situación que estás atravesando, o de las cosas simples y sencillas de la vida. Lo que quieras. El teléfono fijo, anótalo, dale. Que te va a atender un ser humano. María Celeste Ramas te atiende. Y arreglás con ella, dale. Ahí va. 11 40 10 72 42. Muy bien, Josué Cejas. ¿Te parece, Josué, que lo repitamos? A lo mejor todavía están buscando una birome. Y claro, hay muchísima gente nueva, gente que llegó en los últimos tiempos. Vamos de nuevo, entonces, con el teléfono fijo. Ahí vamos. 11 40 10 72 42. Ahí está, listo. Sí, a ver, está sonando. A ver qué hace Celeste, que la veo. Sí, ya está atendiendo Celeste. La vi. A mi izquierda tengo un gran ventanal. Yo supongo que eso ustedes lo saben. Los que ven YouTube ya más o menos están en onda de cómo es el estudio. Y en el ventanal de la izquierda está producción. Y bueno, está solamente Celeste. Sí, estamos solitas. Después, bueno, igual los chicos del control nos ayudan siempre Acá en el control tengo a mi querido operador de los sábados, Josué Cejas. También está con nosotros Lucas Herrera. Sí, ustedes lo conocen bien. Y tenemos a nuestro compañero del rotativo. Hoy está Matías Leiva. Sí, me acordaba cuando estuvimos en el control, cuando recién llegamos, con la lengua afuera, apurados, apuradísima, porque pensábamos que era tarde. Y estaba cantando esa chica que no logré escuchar el nombre, porque a veces llegamos con más tiempo, no a veces, siempre llegamos con más tiempo y podemos disfrutar de la canción, saber el nombre, todo, pero hoy no. Y nos instalamos un rato, 5 minutos ahí, en el control con los chicos. ¿Quién más? Bueno, nuestro psicólogo, el licenciado Bautista Zavala. Si vos, bueno, eso te lo digo después, porque esto es un poco arrancar el programa para que ustedes sepan cuántas personas hay en esta tribu. Somos pocos, pocos pero buenos, y pocos bien intencionados, muy bien intencionados. Ni siquiera les pregunto por la semana, porque me imagino los que están sanos estuvieron todos más o menos en la misma frecuencia. Los que están con complicaciones de salud, atendiendo sus complicaciones de salud. Sí, yo siempre pienso en eso. Los otros días le contesté a una señora en Instagram que me contaba eso, que no la estaba pasando bien y que se sentía bien cuando hacía alguna mención a las personas que no, digamos que en el momento del programa o cuando yo hago la pregunta, ¿qué tal pasaste la semana? Ella desde su cama decía, bueno, estoy mejor que la semana anterior. Y sí que pienso en ustedes, sí que pienso. Son tan distintas las situaciones por las que ustedes pueden estar atravesando, tan distintas. Alguien puede estar súper contento, otro puede estar padeciendo la vida cuando yo pregunto, y otro la puede estar disfrutando, la está llevando. Sí, la lleva bien. Nos pueden escuchar. Nosotros tenemos página web, rivadavia.com.ar, y nos pueden escuchar por YouTube, también por las repetidoras que las encuentran en la página web, rivadavia.com.ar. Ahí encuentran las repetidoras que están en todo el país. Tenemos muchas, muchas y más. Y tenemos la app de la radio. Y últimamente les estoy recordando, los que tienen Flow en casa, busquen 900 y aprieten 900. Ahí aparece radio y música. ¿Vamos a la radio? Sí. Y ahí aparecen 6 radios. Creo que son 6 o 7. Bueno, nosotros estamos. Y cuando hacen clic en radio, en la radio nuestra, Radio Rivadavia, aparecemos en vivo. Ahora aparece este programa, El Te Escucho. Bueno, el sentimiento íntimo de hoy es raro. Sí. No tengo otra manera de definirlo. Ustedes saben que hacemos tormenta de ideas, buscando sentimientos íntimos. Algunos surgen por alguna situación en especial que ocurrió durante el programa, o algún oyente dice algo, o por la calle te encontrás con una persona y está haciendo algo que te lleva a un sentimiento íntimo. Este no. Estaba pensando en el sentimiento íntimo para hoy y vino a mi mente este tema. Nunca lo hemos tratado y sí que tiene que ver con lo emocional, porque nadie hace eso si no es por un motivo emocional, sentimental, por un sentimiento que le anda dando vueltas. Algunos dirán, no, no, no quiero. Pero tengo que explicarles, antes de ir al prólogo del sentimiento íntimo, tengo que explicarles que vamos a imaginar qué haríamos si tomamos la decisión de hacerlo. Eso. Y a lo mejor aparecen en los sentimientos íntimos gente que lo hizo, que no tiene que imaginarlo. Sí, que lo hizo y lo puede mostrar y puede contar por qué lo hizo. Cada vez más mezclado esto, ¿no? No tienen ni idea dónde vamos. Bueno, ya va, ya está. Ya les digo. El sentimiento íntimo, tenemos WhatsApp. El WhatsApp es 11 50 26 86 30. Por favor, audio, mensaje de voz. No tenemos mensajería, no tenemos Gmail, ni Hotmail, ni Yahoo. No, no tenemos nada de eso. Tampoco lo hacemos por WhatsApp. Únicamente lo hacemos por WhatsApp. Tampoco pueden mandar un mensaje y nosotros copiarlo. No, nada de eso. Únicamente por WhatsApp. Repito, el número 11 50 26 86 30. El prólogo del sentimiento íntimo de hoy. Acá voy. Lo voy a hacer corto. Yo tengo mucho material, pero lo voy a hacer corto para que podamos arrancar con el sentimiento. El prólogo dice, atención, dice el prólogo, ¿qué tatuajes te hiciste alguna vez? Por las razones que quieras contarnos. O ¿cuál te harías en tu imaginación? Es decir, no te lo hiciste y nosotros te ofrecemos la oportunidad de que te lo imagines. Porque buscando información en libros que tienen que ver con la gente que se hace tatuajes, la que no, hay pieles que se quedan intactas, pero la memoria siempre encuentra la forma de tatuarse por dentro. Claro, lo imaginás, pero no lo haces en la piel. Si las intenciones y las etapas de tu vida se hubieran convertido en agujas y tinta, tu cuerpo sería hoy un mapa detallado de quién fuiste, quién quisiste ser y hacia dónde estás mirando ahora. A los 18, hubieras imaginado el primer tatuaje que se te cruzó por la mente. No tenía que ver con la rebeldía, sino con la permanencia. Era una época de raíces profundas, de ver el mundo desde una ventana conocida y sentir el peso. Te hubieras hecho a lo mejor algo pequeño en la muñeca, un símbolo, un reloj de arena, una frase, estoy aquí. A lo mejor usted cuando tuvo 22 se hubiera hecho una llave linda, porque a los 22 tuvo que viajar para estudiar y se fue de su casa. Y a los 25 se hubiera hecho algo que marcara la casa familiar, un jazmín, el gatito, el perrito que tuvo cuando era chico, pero muy diminuto. ¿Dónde se lo hubiera hecho? Sí, puede ser en el tobillo, pequeño. Hoy usted mira sus brazos y no hay tinta. La piel sigue siendo un lienzo despejado que cuenta historias de otra manera, a través de la textura, del paso de los años y de la luz que cambia. Así que vamos, antes de seguir con estas historias, les voy a contar cuál fue el primer tatuaje que se hizo en el mundo y por qué los investigadores atribuyen la razón por la que esa persona, ese hombre, se hizo ese tatuaje. Bueno, imaginemos. Imaginemos que te vas a hacer un tatuaje. No importa, tenés 70 y la piel no está tan firme. Tenés 20 y tenés la piel divina, 30, 40. No importa, porque estamos imaginando. O sea que la piel está perfecta. ¿Querés escribir una fecha importante de tu vida en números romanos? ¿Lo querés hacer pequeño o grande? ¿Una mariposa? ¿El jazmín que dije antes? ¿A usted le gustaría que le dibujen el principito? ¿O estrellas? Sí, los nombres de sus tres hijos. Eso quiere. En la espalda, no muy grande, un sol. Letra manuscrita, le gustaría tatuarse la palabra hoy. ¿Y vos qué palabra te gustaría tatuarte? Te digo algunas que encontré de gente que se la ha tatuado. Aquí también han hecho que el tatuador haga con una letra muy bonita. Respira. Le han pedido a este artista que le escriba en la muñeca la palabra luz. No me digas. Para vos es muy importante. Entonces pediste en la parte de arriba del hombro la palabra sentir. Y usted pidió la palabra huella. No, ¿te gustó escribirte familia? Un texto en japonés. ¿Te gusta las palabras japonesas? Entonces elegís una palabra y la pasás al japonés. Y el señor, el tatuador, sabe y te lo hizo. Estamos imaginando, aunque algunos nos van a contar que ya tienen un tatuaje. Seguimos imaginando. ¿Querés esa palabra? Es linda. Latido. Y claro, te pones esa palabra y estamos declamando y diciéndole al mundo que estamos vivos. Y en un mundo caótico como este, ¿qué tal la palabra paz. ¿Dónde? En la parte de atrás, abajo de la rodilla, ¿querés que esté la palabra paz? En manuscrita, sí. Calma también puede ser la palabra calma en cursiva. Y en una cursiva fina. La palabra luz, pero que la Z se estire y puede terminar con una flor. Sentir, ya la dijimos. Estamos imaginando y hace bien. Yo no tengo tatuajes porque en la época en que transité mis 30, mis 20, no se acostumbraba tanto a hacerse tatuajes. Entonces, sí, ahora les voy a decir qué me gustaría. ¿Qué me gustaría, sí? Bueno, ahí voy con para que ustedes contesten. Estamos imaginando y hace bien, porque estamos creando una palabra, un dibujo. Recuerden el dibujo del Principito o algún otro dibujo que te trae imágenes, cosas bonitas. Uno. Vamos. ¿Qué? Bueno, parezco un relator de fútbol. ¿Qué dibujo o palabra le pedirías al tatuador en este momento de imaginación? Insisto, no me contesten, jamás me haría un tatuaje. No me contesten eso. Porque estamos imaginando. No te lo vas a hacer. Estamos imaginando qué dibujo o palabra le pedirías al tatuador. ¿Y por qué? Como yo los conozco, insisto, es un juego. No significa que lo vayas a hacer. Insisto con eso. Bueno, voy a contestar primero yo, antes de preguntarle a Josué. A Josué Cejas, mi operador. A mí me gustaría tatuarme la palabra sentir en manuscrita, pequeña, no muy grande, y la R que se vaya, que tenga como una colita, sentir, y que se lea, que se entienda bien. Eso me gustaría tatuarme. Josué Cejas, ¿tenés algún tatuaje? Tiene tres. Bueno, decime cuáles son porque no veo. Josué tiene una calavera mexicana, ¿por qué? Porque le gustó el diseño. Y se lo hizo un tatuador mexicano. Yo tengo acá información de cuando estás en un lugar. Está el señor, el tatuador, y de pronto te atrae un diseño. Y lo querés a ese diseño en tu piel. Claro, es un diseño del tatuador, me dice Josué. ¿Y otro que tenés? Después tiene una calavera tradicional. No, ¿por qué ponen cara rara? Es un estilo de tatuaje. El tatuaje es un arte. Yo les voy a contar después de dónde viene. Y es un arte, es como pintar un cuadro. En este caso, tu piel es el cuadro. ¿Y el otro? ¡Ay, qué lindo! ¿Y por qué te tatuaste un mapache? ¿Te gustó? ¿Lo viste? Era la tapa de un disco, de una banda. La banda se llama Error Positivo. Buenísimo, buenísimo. ¿Está Lucas por ahí? Lucas, a ver, sorprendeme. ¿Tenés tatuajes? No. Bueno, y estamos imaginando. Puede ser un, como en el caso de él, un animalito, puede ser un libro que leíste, como El Principito, pueden ser palabras, las que vos quieras. Un gatito te tatuarías. ¿Y en qué lugar del cuerpo te lo imaginás? Un gatito se tatuaría Lucas, porque adora a los gatitos, en el omóplato. ¿Eso o alguna palabra más? Solo eso. Bueno, gracias, chicos. Después le vamos a preguntar a Celeste, a María Celeste Ramas, ¿qué le gustaría tatuarse? Bueno, ahí viene, le vamos a preguntar. Bueno, que venga más rápido. Ahí está, ahí llegó. Bueno. Vino, sí, claro, tiene que venir rápido. A ver, ¿qué te tatuarías? Te tatuarías la palabra creer en inglés. Believe en letra cursiva en la muñeca, parte de arriba, parte de abajo. Y en el otro, bueno, sí, en la parte de arriba. Y en el otro brazo se tatuaría a su gatita, la que tuvo, que se llama Rocío, pero no con el nombre, sino con la imagen de la gatita. Tres. Bueno, y al costado de la cadera se haría una mariposa. Bueno, imagínense que la gente, cuando empiece ahora a dar ejemplos, todo el trabajo que le habríamos dado a los tatuadores. No fuimos en su momento. Bueno, en mi momento no fui porque no se estilaba, no estaba de moda. Y bueno, ahora mi piel no resiste. Ya no tengo la piel de los 30, pero si tuviera, iría y haría el tatuaje que les dije. Sentir, con letra manuscrita. Escrita, así en cursiva, bien bonito. Bueno, ¿ya están llamando o todavía no has llamado nadie? Te quiero saber, a ver si la gente se engancha, porque dije, van a decir que es raro. Ah, por favor, me piden que les diga a todos los oyentes, mis queridos oyentes, que sea menos de un minuto. Ahora sí, seguimos caminando juntos, muy juntos, extremadamente juntos, como nos gusta. Sí, ¿cómo vamos para el contacto físico? ¿Qué parte les gustaría? ¿Del brazo, de la mano? Hay humedad, vamos de la mano. Así tenemos contacto físico y llegó el momento de los anunciantes que sí saben escuchar a la gente.
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13: Antes de ir a la parte más importante de este programa, les cuento que Otzi, el hombre de hielo, 3300 antes de Cristo, descubierto congelado en los Alpes en 1991, vivió hace unos 5300 años. Búsquenlo y lo van a encontrar. Su cuerpo momificado conserva 61 tatuajes y estudiado por los que saben. El caso de Otzi es el mejor ejemplo de un tatuaje que servía como terapia, porque los 61 tatuajes de carbón están localizados exactamente en zonas de su cuerpo que sufrían de desgaste y artritis, como las rodillas, tobillos y la parte baja de la espalda. Los científicos creen que esos tatuajes funcionaban como un tratamiento médico similar a una acupuntura primitiva. Así que, bueno, tengo muchísimo más para contarles. El tatuaje no se inventó en un solo lugar, sino que empezó en la Polinesia, Egipto, Siberia, Japón y América, ¿no? Al mismo tiempo. Después se los voy a contar. Espero entonces qué dibujo o palabra te tatuarías. Estamos imaginando. ¿Y por qué? Es un juego, no significa que lo vayas a hacer. Vamos a la parte más importante de este programa. Hola, ¿te escucho?
14: Hola, Lucha.
13: Hola, ¿quién habla?
14: Germán.
13: Germán. Germán, querido, ¿cómo anda esa vida?
14: Ah, contentísimo de hablar con vos primero, porque la verdad que te escucho de verdad desde que empezaste.
13: Bueno.
14: Así que, bueno, entonces, eso es lo más lindo de todo.
13: Debe haber sido mutuo, porque yo no sabía, pero ahí estábamos, sincronizados.
14: Sí.
13: ¿Y cómo anda tu vida?
14: Mi vida anda bien, o sea, ni muy bien ni mal, bien y más que bien también.
13: Ajá. ¿Naciste en Olivos?
14: No, yo nací en San Fernando.
13: Ah, y nomás.
14: San Fernando, sí. Pero cuando yo tenía 2 años, nos fuimos a vivir a Córdoba. Yo viví en Córdoba hasta los 14 años. Y bueno, fue lo más lindo, la infancia más hermosa que tuve. Todos mis recuerdos, todo lo más lindo es de Córdoba.
13: ¿En qué lugar? ¿Te acordás?
14: Sí, en el Cerro de las Rosas vivía.
13: Ah, pues yo no lo conozco, pero debe ser precioso.
14: Es el barrio, ahora es el barrio top de Córdoba. Estará a unos 20 minutos del centro, más o menos, del centro de Córdoba. Es el barrio más importante que hay ahora. Cuando yo fui a vivir, estaba mi casa y 2 más, nada más. Yo tengo 66 años.
13: Sí, sos muy joven, oíme. ¿Y hermanos?
14: Hermanos, tengo uno de 50 que es abogado, que tiene 4 hijos. Tengo otra hermana de 62 que tiene 3 hijos. Y otro hermano de 64 que tiene 3 hijos. Y yo que tengo uno.
13: Ah, o sea que fueron uno atrás del otro.
14: Claro, nosotros somos de 60, 62, 64, y mi hermano, que es el abogado que te digo, es del 73, él nació en Córdoba.
13: Claro, así que, bueno, pero digo, no hubo mucha espera entre uno y otro.
14: No hubo mucha.
13: ¿Y tenés recuerdos de una linda infancia? ¿Tenés recuerdos de padres amorosos?
14: En Córdoba, sí, de los colegios. Me cambié mucho de colegio porque vivimos en diferentes barrios, pero lo más lindo que a mí me quedó es que yo a veces le digo a mi hijo tiene 26 años, ¿no? Bueno, viste cómo son los chicos, bueno, el chico ya no es chico, pero que la Play, que la computadora, que el iPad, que esto, que el otro. Yo le digo, vos estás todo el día con eso y no sabes lo que es divertirte. Vos no sabés cuando yo era chico y vivía en Córdoba a lo que jugábamos nosotros. O sea, jugábamos al trompo, jugábamos a la payana. ¿Te acordás eso de las 5 piedras?
13: Sí, claro. Que en cada lugar se llama distinto. En Entre Ríos se llama la payanca. La payanca, con una C.
14: La payanca.
13: Sí.
14: Después hacíamos carreras con los autitos, me acuerdo, los rellenábamos con plastilina y las gomas eran las tapitas de los frasquitos de penicilina que íbamos a pedir a la farmacia, ¿viste? Del barrio.
13: Claro, el frasquito hacíamos, colorado.
14: Sí, y con eso hacíamos pistas ahí en la tierra y jugábamos y nos divertíamos de una manera tan tonta, pero tan hermosa, ¿viste? Qué sé yo, cosas que ahora yo no haría. Por ejemplo, yo era chico, tendría 10, 11, 12 años, y el domingo a la mañana me tomaba el colectivo al centro, yo solo, porque en esa época se juntaban las etiquetas de los cigarrillos, ¿viste? Estaba esa moda, después las cambiamos con los chicos.
13: Sí, me acuerdo.
14: Y me iba a caminar por una calle del centro, que ahora no me acuerdo el nombre, que era como si fuera la calle Florida de acá, donde todo el mundo iba a caminar y a pasear, ¿no? Y bueno, esas cosas que te quedan. Después me acuerdo, qué sé yo, los domingos, íbamos todos los domingos con mis viejos a 15, 20 minutos de ahí, te ibas a un riacho a comer asado y a escuchar los partidos de fútbol. Y mi viejo ponía la botella de vino, por ejemplo, entre las piedras, y el agua, y se enfriaba la botella, todas esas cosas que hermosas que realmente quedan, a mí me quedaron marcadas para siempre, ¿no?
13: Bueno, que te dieron mucha felicidad.
14: Sí, muchísima.
13: ¿Y
14: muchísima.
13: Qué pasó que se mudaron de Córdoba a...?
14: Nos mudamos por acá abajo, nos mudamos a Córdoba porque mi viejo vendía libros para colegios, para el primero a séptimo grado, cosas de colegio, ¿viste? Dijo, bueno, estando en Córdoba es más fácil viajar a las provincias, esas cosas, ¿no? Entonces él viajaba de lunes a viernes con el papá y la mamá de mi mamá. Viajaban los tres, él venía el sábado, el domingo y volvía a viajar. Mi vieja se quedaba con nosotros cuatro, quedamos terribles según ella.
13: ¡Cuánta generosidad tu mamá!
14: Sí, la verdad que sí. Y ella le escribía cosas a los libros que hacía mi viejo, enciclopedias para los colegios. Escribía a mi mamá sacando de otros lados, ¿no? De otras cosas. Y después se quiso venir para acá, puso agencia de turismo y bueno, y cambió toda la vida. Yo me hubiera querido quedar en Córdoba, pero yo decía, si yo me quedo en Córdoba, hubiera tenido el hijo que tengo, por ejemplo, ahora, lo hubiera tenido igual, o hubiera conocido a la mujer que ahora estoy divorciado.
13: Bueno, entonces, pero a la mamá de mamá de tu hijo, por ahí no la hubieras conocido.
14: Claro, no la hubiera conocido, ni tampoco sé si lo hubiera tenido a él. Sería otro, Blas, mi hijo se llama Blas. Entonces a veces digo esas cosas que uno piensa, qué raras que son, ¿no? Porque me hubiera encantado quedarme a vivir allá, pero por otro lado, también acá la pasé muy bien.
13: Es que dicen que si cambias de lugar, una piedra en el camino de la vida que recorriste, se cambia toda la piedra, todo el camino, digo. Eso dicen, como una especie de metáfora.
14: Debe ser así, sí.
13: ¿Y tu hijo está trabajando, está estudiando?
14: No, mi hijo ahora no está trabajando. Mi hijo trabajó, siempre que trabaja de barista, ¿viste? En diferentes lugares. Él vive con la abuela en Villa Urquiza. Trabaja de barista, pero tiene ese problema que, no sé si son de los chicos de ahora, yo no lo tenía. Trabaja un año y no le gustó y se cambia, y otro año y por algo no le gusta y se cambia. Y bueno, el tema fue que cuando vino la pandemia, antes de la pandemia, él quería estudiar

0: Pablo es un pibe bárbaro, porque sinceramente me costó mucho criarlo como hijo único, porque al principio le daba todos los gustos, eso hacía mal, yo sabía que hacía mal, pero me salió bárbaro, realmente me salió bárbaro. Pero yo le dije, tenés que estudiar. Yo no estudié, yo siempre quise estudiar medicina. Hice 2 años de medicina y por una estupidez dejé, o sea, estaba de novio con una chica que iba conmigo, me peleé, dejé, ella se recibió y yo no me recibí. Y lo peor de todo, que seguimos hablando y siendo amigos de esa época. Y yo le digo, ¿qué querés? ¿No estudiar y terminar como yo? Yo soy pintor, por ejemplo. Pintor de casa, pintor, ¿no?
1: Sí.
0: Bueno, ahora no está muy bien el trabajo. Este año bajó muchísimo. Pero no lo puedo obligar, ¿me entendés lo que te digo?
1: Entonces, no, no, te entiendo, realmente. Pero a él no le... ¿No le da cosita que tener que pedir plata a los adultos para su vida?
0: Sí, yo creo que sí. Pero también el problema es que si él, sin que diga nada, está la madre que atrás, yo atrás, la abuela atrás. No es un hijo único que se le da todo y es un chico que no hace nada. No, eso no. Pero bueno, viste, está cubierto, él sabe que está cubierto, pero quiere trabajar, obvio que quiere trabajar, pero tiene ese problema, no sé, yo no lo tenía. Yo trabajé desde los 15 años y estuve 24 años trabajando en una pizzería de mi hermano, de encargado, hasta hace un par de años que me cansé y me fui a hacer esto que hago ahora, que es pintar. Pero él es de otra manera, no sé cómo manejarlo, pero de otra manera, viste.
1: 24 años estuviste en una pizzería.
0: 24 años, pero la gastronomía es muy, muy, muy pesada. Muy pesada. Yo hacía todo. Yo iba a las 10 de la mañana.
1: Es muy complicada.
0: Salía a las 3 de la tarde, entraba a las 7 de la tarde y me iba a las 12 de la noche. Está bien, a una cuadra donde yo vivía. Pero no aguanté más. Me explotó la cabeza. No tenías días libres, no tenías momentos libres, ¿me entendés?
1: Bueno, pero pintar paredes es también una forma de arte.
0: A mí me encanta y bueno, y soy, la verdad que me encanta. No me voy a vender, pero realmente soy prolijo, soy cumplidor, viste, nada. Y es un trabajo que hace 8 o 9 años que lo hago y...
1: ¿Y dónde aprendiste? ¿Dónde aprendiste?
0: Mira, yo no sé, los livianos somos un poco así. Yo soy de hacer cosas que aprendí o porque lo llevo adentro o porque miro. Viste, mis hermanos no saben hacer nada. Yo sé cambiar un cuerito, yo sé hacer cosas de esto, de boom, lo que sea. Y pintar me gusta porque... o sea, me hace olvidarme de todo, ¿viste? Y no sé dónde aprendí, pero yo cuando era chico, si alguien tenía que hacer algo de pintura, Germán, no me haces esto, pum, pum. Entonces cuando me fui a la pizzería dije, ¿qué hago? Porque tenés que...
1: Germán, antes que entremos sí. en la etapa de qué hago, sí. ¿Me esperás que tengo que dar paso a las noticias?
0: Sí.
1: ¿Te quedás ahí, por favor?
0: Sí.
1: Bueno, dale. Ahí vuelvo. Bueno, estamos en la compartida del Te Escucho, hablando con Germán, que nos está contando su historia, y estoy pensando en todas las cosas que tengo que pintar, y nosotros vamos a ponernos en escucha de las noticias, porque les vamos a presentar a nuestro compañero Matías Leiva y en su voz, el rotativo del aire de Radio Rivadavia.
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3: A las 11 de la noche, 14 grados 5 décimas en Buenos Aires, 91% la humedad, el cielo está cubierto. Los senadores pasarán a cobrar 12 millones de pesos por mes a partir de agosto.

0: agosto. Es por la aplicación de la paritaria legislativa acordada entre la vicepresidenta Victoria Villarruel y el presidente de Diputados Martín Menem con los gremios del Congreso. Las transferencias por QR superaron los 100 millones de operaciones en mayo. El dato surge del último informe del Banco Central sobre pagos minoristas. En total, durante ese mes se registraron 759 millones de operaciones inmediatas en pesos, de las cuales 103 millones se realizaron mediante códigos QR. El alcalde de Nueva York, Sohan Mamdani, dijo que quiere arrestar a Benjamín Netanyahu cuando vaya a la Asamblea de la ONU en septiembre. En 2024, la Corte Penal Internacional ordenó la detención del premier israelí acusado de crímenes de guerra y crímenes de lesa humanidad. Franco Colapinto largará 11º en el Gran Premio de Bélgica. La carrera principal a 44 vueltas en el mítico trazado de Spa-Francorchamps será este domingo desde las 10 de la mañana. La pole fue para Antonelli, seguido por Verstappen y Russell. Cielo cubierto sobre Buenos Aires, 14 grados 5 décimas la temperatura.
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3: Ahora seguimos hablando con Germán, pero quiero recordarles el sentimiento íntimo de hoy por el WhatsApp 11 50 26 86 30. Hoy nos imaginamos que nos vamos a hacer un tatuaje o el que lo tiene me va a contar de qué se trata. Bueno, mariposa, te tatuarías un jazmín, el principito, estrella, los nombres de tus hijos, de tus nietos, un sol grande. La palabra hoy, aquí, respira, luz, sentir, familia, un texto en japonés, latido, paz, calma, en cursiva. Estamos imaginando, y hace bien imaginar porque estamos creando. ¿Qué dibujo o palabra te tatuarías y por qué? Insisto, es un juego. No significa que lo vayas a hacer. Sigo con Germán. Estábamos en cómo llegaste. Bueno, fue agotador todo lo gastronómico, por lo que escucho. Si no estás muy apuntalado por otra gente, es agotador.
4: Sí. Vos sabés que, perdóname que te corte.
3: Sí, decime.
4: Vos sabés que tengo, hablando del tatuaje, yo tengo uno en común con mi hijo que nos hicimos hace 5 años.
3: Sí, ¿cuál es?
4: Y fue muy loco porque nos pusimos La vida es bella en francés, La vie est belle, no sé cómo se pronuncia.
3: Yo tampoco.
4: Y resulta que cuando llegamos ese día de hacernos el tatuaje, en el noticiero estaba viendo, fue justo el 14 de julio, el día de la toma de la Bastilla, sin saberlo, ¿eh? Te juro que sin saberlo, mirá vos qué cosa rara, ¿no?
3: Claro que eligieron. ¿Y por qué eligieron el francés?
4: Porque nosotros en el 2022, justamente yo en la pandemia trabajé muchísimo de pintura, porque la gente estaba en la casa, no sabía qué hacer, no trabajaba, y bueno, pintaban, y empecé a ahorrar plata y se me ocurrió, ¿qué hago? Y dije, me compro un autito, no, después no lo voy a poder mantener. ¿Qué hago? Pum, pum. Dije, me voy a hacer un viaje con mi hijo. A él no le dije nada. Primero junté un año plata, cuando más o menos tenía, le dije. Y nos fuimos un mes a España, Italia, Francia y Holanda.
3: ¡Qué lindo viaje!
4: No, no sabes lo que fue. No sabes lo que fue ese viaje. Es una cosa hermosa que no me la saco más de la cabeza. Y cuando volvimos, bueno, Francia era lo que más queríamos ver. Aparte yo quería pasar mi cumpleaños en Francia, entonces calculé y el 14 de octubre del 2022 lo pasé en Francia. Y cuando vinimos nos quisimos tatuar eso, los dos.
3: tiene, tiene una historia el tatuaje.
4: Tiene una historia hermosa, sí.
3: Qué raro que tu hijo, ahora que todos son aventureros los chicos y que quieren hacer la experiencia de vivir afuera, bueno, qué raro que no, que a partir de eso no haya despertado en él la necesidad de decir, quiero ir a trabajar afuera, quiero ir a ver cómo es.
4: Hace rato que quiere ir, porque allá tengo un sobrino, hijo de mi hermana, que vive en Barcelona, donde paramos cuando fuimos. El otro hijo de mi hermano más chico, que juega al rugby en Francia hace un montón de años. Paramos ahí. Otro amigo que vive en Alicante. Paramos ahí. O sea, todos los lugares donde fui tenía dónde ir. Otro en Madrid. Él se quiere ir, pero a mí se me complica mucho el tema de hacer, o no tengo ganas, o es un lío de hacer la ciudadanía para después pasársela a él. Él hace rato que se quiere ir. Y yo le digo, ojalá te puedas ir.
3: ¿Vos qué ciudadanía le podrías hacer a él?
4: De italiana.
3: Uy, es complicada la italiana.
4: A mí me dijeron que mi sobrino, el que vive en Francia, que ahora se vuelve acá, después de como 10, 12 años, que tiene todo. A mí una amiga me dijo que si yo voy a la embajada con todo lo que él tiene, es como que a mí me agregan a la carpeta y no tengo que hacer mucho lío para ya tener la ciudadanía.
3: Ojalá que sea así. Pero lo que, a ver, la información que yo tengo es que, bueno, la española es bastante fácil. Te diría que es la más fácil.
4: Por parte de mi viejo tengo españoles y por parte de mi mamá, italianos.
3: Y bueno, ¿por qué no la española?
4: Sí, tengo que ver cómo es.
3: Y bueno, pero mucho entusiasmo no hay por ahí, porque irías al consulado a averiguar, a ver qué necesitas.
4: Lo que pasa es que también tengo ganas y le digo que se mueva él un poco, ¿me entendés? No tenga que hacer todo yo.
3: Pero él no se puede mover, porque el que tiene... A ver, si...
4: Sí, tengo que ir a averiguar las cosas.
3: Vos tenés que ir porque... ¿quién es español en tu casa, en tu historia?
4: En mi historia española era...
3: ¿Tu abuela?
4: Sí, mi abuela paterna.
3: ¿Tu abuela?
4: Sí.
3: Bueno, estás bien. Si es tu abuela, estás bien. Si no, es más complicado si es tu bisabuela. Si es tu abuela, estás bien. Entonces, por la famosa ley de nietos. Entonces, tenés que ir al consulado, que queda ahí en Guido, en la calle Guido... y Callao, sobre Guido, yo he visto las colas ahí, y bueno, y empezar el trámite.
4: Y empezar el trámite, sí, yo quisiera que se... O sea, yo no sé si se va él, si no me voy yo atrás, ¿viste? La verdad, no lo sé, pero tiene que ir a probar, sí, tiene que ir a probar.
3: No, no te vayas atrás, déjalo que él haga su experiencia, y vos sos la tuya. Vos seguís pintando.
4: Que mi hijo se vaya y tener que hablar, está bien, ahora hablás, hay videollamadas, hay todo, pero viste, yo hablo 20 veces por día con él. No porque yo sea un rompe.
3: Y no, bueno, pero no, no lo soltás, no lo estás soltando a nuestro joven.
4: Es que tenemos una relación, viste, que es...
3: Y bueno, no importa, podés tener una relación fantástica. De amigos, de padre a hijo, un vínculo increíble, pero él tiene que hacer su vida. Blas tiene que hacer su camino.
4: Escuchame una cosa, no sé si estoy aburriendo con estas cosas.
3: No,
4: pregúntame lo que quieras, ¿eh?
3: Pero quiero decirte, mis oyentes saben, yo tengo una única hija. Y a los 23 se fue con su novio, que luego inmediatamente se casó, y ahora sigue viviendo allá. Se fue en el 2000.
4: Claro.
3: Y armó toda su familia allá, y su trabajo, y su empresita, y está muy bien y muy feliz. Y el primer año creí yo que iba a morir, pero no claro. te morís y pensás, pensás que es el camino de ellos. Bueno, en el caso de mi hija, a ellos les fue muy bien. Hay otros uh-huh. chicos a los que no les va tan bien y después con el tiempo regresan, pero hicieron la experiencia.
4: Sí, lo que pasa es que también él tiene un montón de gente allá que lo puede ayudar, eso es lo bueno.
3: ¿Entendés? Y bueno, pero no te vas a ir vos atrás. Además, yo te dije, no. sos muy joven, pero bueno, sí. sos muy joven acá. Porque sí. si te vas allá y te pasa algo, te va a tener que cuidar. Digo, no estamos para eso. Estamos para seguir cuidándolos a ellos, no para que ellos nos cuiden a nosotros.
4: Sí, todavía sí, es verdad. Sí, es cierto. Yo todavía lo cuido a ellos. Yo me siento muy bien. Con la edad que tengo, yo voy
3: claro, a seguro que te sentís... años. Que te sentís bien y que estás, pero bueno, uno nunca sabe cuándo se va a levantar y no va a estar tan bien. Y si vivís en otro país y no tenés los seguros, bueno, en España la cobertura es bastante buena, pero igual... Es complicado, sí. porque si te sí, pasa algo a vos, que sos el adulto, el grande...
4: Sí, solo con él ya mejoró un poco la vida.
3: ¿Él qué va a hacer, pobre chico? ¿Va a tener que cuidar al papi?
4: Sí, no.
3: ¿Y no te volviste a casar?
4: No. Mira, yo me casé en el 99... hacía un año que estaba de novio nada más, me casé en el 99 y me separé en el 2008 y me divorcié recién en el 2020, que ahí es donde mi señora me arregló que nos divorciemos porque ella empezó con una pareja estable recién ahí, que bueno, realmente me llevo mejor ahora, pero no mejor, recontra mejor ahora que cuando nos separamos. Tuvimos muchos años cuando nos separamos muy mal. Y yo nunca imaginé que ella podía tener una pareja. Yo dije, ya conocemos una pareja. Que
3: ella se podía volver a casar de nuevo.
4: ¿Cómo?
3: ¿No imaginaste que ella se podía volver a casar de nuevo?
4: No se volvió a casar.
3: Bueno, pero es lo mismo.
4: Yo lo que no quería era que Blas estuviera con otro hombre, que a lo mejor no me diera bolilla a mí porque estuviera con otro tipo.
3: Ay, pero ¿qué te pasa?
4: Sí, una cosa terrible. Resulta que el compañero que tiene, lo más macanudo que existe, me llevo bárbaro, voy a comer a la casa de ellos. Bueno, te juro que estoy recontra feliz de cómo estoy, de cómo está mi parte, digamos, ¿cómo se dice?
3: Afectiva.
4: Afectiva.
3: Pero no.
4: Y volví a tener una pareja estable.
3: ¿Nunca volviste a tener una pareja de un par de años?
4: No, porque me costó muchísimo. Yo, ya te digo, me separé de ella en el 2008. Y hasta que me pidió el divorcio, hasta hace 4, 5 años, 6 años, recién pude adaptarme a decir, bueno, ya está, ya fue ella. Igual yo le dije, hace poco le dije, vos estás en pareja, estás bárbara, yo sabes que no te voy a molestar, ni voy a hacer nada, pero cuando seamos viejitos, yo sé que vamos a estar juntos. Vos vas a ser el amor de mi vida hasta que me muera.
3: Ay, ¿por qué le vas a decir esa barbaridad? Y el señor que vive con ella.
4: No, pero se lo dije a ella sola y nada. Y porque aparte lo sabe. El que vive con ella es un fenómeno y yo no le dije nada. Yo se lo dije a ella.
3: Pero, hola, ¿te fuiste?
4: Ni nada.
3: Ah, no, pareció que se había cortado.
4: No se cortó.
3: Pero...
4: No es ni para condicionarla ni nada, es para que sepa, y ella lo sabe aparte.
3: ¿Qué sabe ella?
4: Que yo pienso que alguna vez vamos a volver a estar juntos.
3: ¿Vos hiciste terapia alguna vez?
4: No, nunca.
3: Ah, con razón. Acá hay hay un tema que hay que arreglar.
4: ¿Está mal lo que yo pienso? De que
3: no, no sé si está mal o bien, pero me parece que ahí, en ese grupo de familia maravillosa que tenés, todos siguieron con su vida.
4: Ah, sí.
3: Y vos te quedaste ahí.
4: Sí, yo me quedé ahí. Yo igualmente ahora hace, ya te digo, 4 o 5 años que estoy abierto a querer formar una pareja. Pero estoy tanto en otras cosas, en el trabajo, en el gimnasio, en mi hijo, en esto, en pensar, que no, yo no soy de salir a buscar una pareja, ¿entendés? Yo digo, bueno, si viene, viene, pero tengo ganas, no quiero, digamos, terminar solo la vida solo, ¿me entendés?
3: No, pero cuando dije lo de terapia, lo dije porque me parece que, bueno, yo he hecho terapia desde hace tantos años que creo mucho en la terapia, en cómo a través de un profesional nosotros podemos abrirnos a pensar determinadas cosas que jamás se nos hubiera ocurrido pensarlas.
4: Lo que me mata a mí es que yo le cuento a veces a amigos o cuando hablo. Yo desde que me separé de ella, de Karina, y esto te lo juro por mi hijo, 3 veces por semana o 4 veces por semana, hace cuánto, 20 y pico de años, yo sueño que me arreglo con ella, que nos volvemos a arreglar, que estamos vados, pum pum, y que me vuelve a dejar. O por el vecino, o por un amigo, o por el verdulero, no sé. Entonces me despierto con un ánimo, y después se me pasa.
3: Bueno,
4: todas las semanas
3: vamos a frenar acá. Entonces, con estos sueños que me contaste, me parece que hay que ir al terapeuta rápido, más que antes ahora.
4: Sí, tal vez sí. Nunca me gustó realmente analizarme, no.
3: Bueno, pero no es cuestión de que te guste o no te guste, es cuestión de que lo necesites o no lo necesites. Yo
4: sí,
3: digo,
4: lo necesites, sí.
3: Tal vez.
4: ¿Pensás que estoy loco?
3: No, pienso que estás, o sea, no estancado, estás estancado, sí, eso siento.
4: Y eso.
3: Lo bueno sería que estuvieras estancado, pero acompañado por un terapeuta que pudiera desenredar ese ovillo que tenés en la cabeza a veces.
4: Sí.
3: Y bueno, y que empezaras a mover ese estancamiento como para, no quiero decir la palabra soltar, porque la dicen todos y me cansa. Pero sí empezar a comprender que hay cosas que se terminan.
4: Sí, eso es verdad. Pero cuando uno le queda una llamita, una cosa, o por lo menos a mí, no me la va a quitar nadie. Yo te puedo asegurar que no me la va a quitar ni un terapeuta.
3: Pero yo no te la quiero quitar, y el terapeuta tampoco te la va a quitar.
4: No, en eso te entiendo.
3: Pero lo que pasa es que te pone a vos en una situación de no moverte.
4: Sí, es cierto. Igual, cuando yo te dije que no soy de ir a buscar, yo nunca fui de ir a buscar así pareja.
3: Bueno, pero nadie termina con alguien y sale corriendo a buscar una pareja. Después pasan las cosas.
4: Y ahora también como que hay veces que me da un poco como de miedo, ¿viste? Porque decir, bueno, yo cuando me casé dije esto va a ser para toda la vida y era todo hermoso, pum, pum, pum, y bueno. Y a veces digo, bueno, vuelvo a conseguir otra pareja y me pasa lo mismo, y que voy a estar otros 20 años más sufriendo que no me fue bien. entonces hay cosas o que te asustan o
3: que pensás que te va a pasar de nuevo lo mismo.
4: Y me queda el miedo, ¿viste? Porque sí, pienso que me puede pasar lo mismo, porque
3: a ver.
4: Yo había llegado a la máxima felicidad cuando me casé y
3: Germán, voy a ordenar un poquito este dominó antes de que nos despidamos.
4: Hablamos de un montón de cosas.
3: Es un dominó, esta parte, que vos dijiste, tengo una llamita, esa es una. El otro dominó, me acuesto y sueño que estoy de nuevo con Karina y que se va otra vez con otro y me deja. Otro dominó. Otro. No, yo ningún terapeuta ni nadie me va a convencer porque yo sé que vamos a terminar de viejitos juntos. El tercero. Bueno, esos tres puntos los tenés que analizar y lo mejor es que te ayude a analizarlo un terapeuta. Los podés analizar solo, pero estaría bueno. Si querés, lo empezás a analizar solo. Porque cuando estamos hablando, yo pongo toda mi empatía en que lo que vos me digas, qué bueno que lo logres, qué bueno esto, pero no siento eso, porque estás poniendo todas tus necesidades fuera de vos.
4: Sí, es verdad. Yo me doy cuenta de eso también. De lo que vos decís. Que por ahí no hago que la otra persona sienta que yo quiero salir o... No. Es verdad lo que decís. Yo hago todo, digo todo como... para quedar siempre así, estancado en eso que pienso, ¿entendés?
3: Porque otra cosa sería si vos pensás, bueno, este fue el amor de mi vida y será el amor de mi vida. Listo. Pero no le vas a ir a decir vamos a terminar juntos de viejitos. Eso es medio egoísta. No está bueno.
4: Yo veo muchas películas de esas que terminan así, ¿viste?
3: Bueno, pero no veas esas películas.
4: Son las que más me gustan.
3: Bueno, pero como me dice acá el operador que está escuchando atentamente, es ficción.
4: Sí, obvio.
3: Es ficción. Pero, no sé, si te da ganas, le decimos al psicólogo nuestro que te llame y charlan un rato por teléfono. Pero si no te da ganas, pensalo vos.
4: Sí.
3: Pensalo vos.
4: Sí. No, sí. Podría hablar con él. No, me gustaría, sí, claro que me gustaría. Sí, me gustaría porque me puede llegar a orientar, aunque sea en algo.
3: A orientar, sí, seguro.
4: Sí.
3: Dale.
4: Sí,
3: no. ¿Hacemos eso?
4: Sí, me encantaría.
3: Y otra cosa que podés hacer es ir a ayudar a tu hijo a averiguar lo de España.
4: Sí, eso lo tengo que hacer. Eso es lo que
3: por lo menos empezar.
4: Lo tengo que hacer. Lo que pasa es que ahora estoy con poniendo mucho énfasis en levantar un poco el trabajo este que está medio estos meses, este año estuvo medio caiducho el trabajo mío. Yo tengo una página, pero bueno, no sé si se puede decir.
3: Sí, decila.
4: Una página de Instagram.
3: ¿Sí?
4: Que es guión bajo verde punto lima.
3: El guión bajo verde punto lima.
4: El logo es como si fuera una naranja o un pomelo dividido en cuatro y cada parte de un color.
3: Eso está adelante del guión bajo.
4: No.
3: El logo.
4: Porque Verde Lima hay de muchas cosas. Yo no es que no tengo la página mía sola. Hay otras cosas de Verde Lima. Entonces, si alguien se mete en guión bajo verde punto lima, seguramente igual le va a aparecer la mía. el logo de la página es como un pomelo dividido en cuatro colores, naranja, amarillo, naranja más oscuro, amarillo más claro, ¿entendés? Pero al poner ese guión bajo verde.lima le va a saltar mi página, el logo.
3: Bueno, ¿entendés? Está, ¿y aparece tu nombre o algo así?
4: Sí, sí, Germán Bordoli. Sí.
3: Bueno, dale.
4: Eso estaría bueno, nada más. No sé si querés que te cuente algo más.
3: No, me repasé.
4: Me dio como que aburrí un poco.
3: No
4: hablamos de nada especial.
3: ¿Cómo? Hablamos de la vida, hablamos de los hijos, hablamos del amor, hablamos del desamor, hablamos de todo. ¿Qué más puede pasar en la vida de una persona? Hablamos de tatuajes.
4: Sí,
3: no,
4: también.
3: Hablamos de todo. Te mando un abrazo inmenso.
4: Yo también.
3: Germán.
4: Yo también, me encantó hablar con vos. Igual hablé una vez con vos en el año 2002 o 2003. Hablé con vos.
3: Bueno, y ahí todavía estabas con Karina.
4: Sí, ahí estaba con
3: ahí
4: Karina.
3: Ahí estabas contento y no le decías cuando seamos viejitos. Vamos a estar juntitos.
4: Tan mal estuvo eso que te dije.
3: Horrible.
4: Y mira, ella se emocionó y se puso a llorar porque.
3: Y bueno, no sé, será que yo no soy Karina. Te mando abrazos, besos, gracias. Quédate en línea con Celeste.
4: Dale, gracias.
3: Chau, Germán. Chau, besos. Bueno. Estamos en la compartida del Te Escucho en Radio Rivadavia AM 630. Muy pasados. ¿Está llamando la gente por el sentimiento íntimo? No. Tenemos muchos, me dice Josué. ¿Y escuchamos algunos, querés? Dale.
5: Hola Luisa, buenas noches, soy Patricia de Caballito. Hace mucho que no te mando ningún mensajito. Sí, yo tengo un tatuaje en mi muñeca, en la parte externa. Me tatué una rosa muy delicada, muy chiquita, y en su tallo dice el nombre de mi primer nieta, que es Mora. Es simbólico porque llegó un momento muy especial en nuestras vidas. La amo con todo mi corazón y la quería tener grabada. Y ahora debo hacerme, porque tuve otro nieto, en la mano derecha me tengo que grabar Vito, para que no haya celos entre primos. Bueno, Luisa, te mando un beso enorme y sos una gran compañía. Te quiero.
6: Hola, soy María de Tandil. Y bueno, con respecto a los tatuajes, yo tengo 5 y me los hice hace ya varios años. Igual me los hice de grande. Ahora tengo 65 años, pero me los hice de grande. Tengo un tatuaje vegetariano, que es una vaquita y dice "no me coman" en inglés. Después tengo un arco iris, esa vaquita la tengo en la parte de la pierna baja. Después tengo un arco iris abajo atrás en el cuello, porque mi nieto siempre me decía cuando era chiquito que me quería hasta el arco iris. Después tengo una golondrina con una flor que significa la libertad. Y después tengo un mandala, el tema de las energías y bueno, todo eso. Y después tengo la flor del ceibo, que me encanta. Y es la flor argentina. Así que, bueno, estoy bastante tatuada. Y creo que me voy a volver a hacer otro. Bueno, gracias. Un beso para todos.
7: Hola, soy Lucía. Hola Luisa, buenas noches. Mi nombre es Ángeles. A mí particularmente me encantan los tatuajes. El primero que me hice fue en la muñeca derecha con el símbolo del infinito, con las iniciales de mis dos hijos. Después me hice tres palomitas en la muñeca izquierda, que significa como símbolo de mis tres grandes personas que partieron al cielo. Después me hice en el tobillo las huellitas de perro con los nombres de mis dos perritos. En la espalda una cruz que tiene la palabra gratitud para agradecer a Dios que aún sigo estando aquí en este plano. Y el último que me hice fue en el pecho, al lado del corazón, la A y la P, con la inicial de la A de Ángeles y la P de papá, en honor a mi padre, que partió hace 3 años, mi padre biológico, que no tengo el apellido de él. Fui criada por otro papá, así que es complicada la historia. Algún día te la contaré. Te mando un abrazo grande, Luisa. Tengo muchísimas ganas de hablar con vos, pero aún no me animo. Hoy anoté tu número, así que por ahí hoy es el día. Te adoro, Luisa. Soy lo más grande que hay. Gracias por existir. Te amo.
8: Hola Luisa, buenas noches. Mi nombre es Hilda. Te escucho desde hace mucho tiempo, pero no llamo nunca. Tengo 76 años y cuando cumplí 60, quería hacerme un tatuaje, no sabía qué, y mi hijo me recomendó el Principito. Bueno, me lo hice, lo tengo en un hombro, en el hombro derecho, y la verdad es que me encanta tenerlo, y en verano muchísima gente dice, ¡ay, el Principito! Bueno, alguna vez me voy a hacer otro, seguramente cuando cumpla 80. Chao, gracias.
9: Buenas noches, Luisa, mi nombre es Omar, te hablo desde Chile. Y respecto al sentimiento íntimo, la verdad es que a mí no me gustan los tatuajes, me gusta el cuerpo bastante limpio, ¿ya? Sin intervención. A lo único, por ejemplo, a lo mejor el cabello, pero nada más. De hecho, ni siquiera ocupo aros, con eso digo todo. Pero siguiendo ya el juego, si me tuviera que hacer un tatuaje, podría hacer uno en forma de lunar encima de un labio superior o en una mejilla, para que se vea como a lo Marilyn Monroe. Eso, lindo programa.
10: Hola, hola Luisa, Cele, equipo, compartida. Te cuento que en la realidad jamás me haría un tatuaje porque no me gustan, pero en mi imaginación, y me costó un montón imaginarme con un tatuaje, decidí que en mi imaginación me haría un tatuaje de Boca Junior, mi equipo favorito, y también podría hacerme la inicial de mi nombre, la D. Eso es todo. Bueno, y pequeños, no muy grandes. Y en un lugar donde no se vea mucho. Un beso gigante, gracias, Dora, desde Brisbane, Australia.
11: Buenas noches, señora Luisa Delfino, Lida de Tigre. Bueno, yo pertenezco a una época que no sé si alguien se había tatuado, pero no existía, no lo conocíamos. Pero si tuviese que tatuarme algo, la palabra paz y amor. Mi familia, nadie está con tatuaje, pues son todos grandes. Menos los nietos, que el mayor creo que tiene ganas de hacerse uno. Bueno, nada más. Un besito y hasta mañana.
12: Celeste y amigos del Te Escucho, soy Olga de Rosario. No me gustan los tatuajes, no me gusta la gente que se tatúa totalmente, brazos, piernas, cuello, no me gusta. Mis nietos varones que tienen unos pequeños tatuajes, nada, un sol, por ejemplo, a ellos siempre les digo, ¿por qué, chicos, no se hagan más cosas? No me gustan, pero imaginando que pudiese hacerme algo, pondría las fechas de nacimiento de mis hijas muy pequeñitas y una palabra, la palabra azul. Bueno, un abrazo para todos, soy Olga de Rosario.
13: Buenas noches, Luisita, habla Lili de Wilde. Mira, bueno, tengo 67 años y calcula que en mi época no, ni se me ocurrió. Aparte me imaginaba dolor de todo, bueno, y tampoco me hubiesen dejado en casa. Pero a los 62 años me tatué en el brazo el nombre de mis dos hijos. O sea, en el antebrazo, ponele que me tocó el cachete y ahí se ve Luis y Laura en cursiva. Chico, ¿no? Grande. Pero, y ahora me gustaría hacerme el piecito de cuando nació mi nieta. Soy Lili de Wilde, creo que lo dije. Te mando un beso grande y te sigo escuchando.
14: Hola Lu, hola Celes. Habla Mari de Rosario. Bueno, antes del sentimiento íntimo, quiero mandarle un gran, pero gran beso al cielo a mi amado esposo, porque hoy cumpliríamos 56 años de casados. Ahora voy al sentimiento íntimo. En mi época no existían, pero me hubiera gustado, cuando yo ya era grande, que se la veía a las chicas hechas, una tipo pulsera romana que se usa hacérsela cerca del codo. Bueno, chicas, será, no sé si están o no, mañana. Chau, hasta luego, las quiero. Chau, chau.
15: Hola Luisa, hola Celes, habla Adriana de Morón. Bueno, yo en realidad con 63 años que tengo no tengo ningún tatuaje debido a que, bueno, en época de mi adolescencia y juventud no se estilaba hacerse tatuajes, pero sí hace como 2 o 3 años vengo pensando que me quiero hacer uno, y es con el nombre de mi nieto, Francesco, porque es lo más hermoso que pude haber tenido. Claro, está después de mi hijo, ¿no? Pero un nieto es lo más hermoso que nos puede pasar. Un beso.
16: Hola Luisa, buenas noches. Víctor de Caballito te habla. Bueno, no tengo ningún tatuaje, pero si me tuviera que tatuar, me tatuaría mi nombre. Me pondría Víctor. Bueno, un beso, lo seguimos escuchando.
17: Hola Lu, hola Ceres, un abrazo de oso para cada integrante del equipo técnico, para toda la compartida. Te habla Javier de Caballito. Yo no tengo tatuajes, pero me haría uno de, si pensara de otro modo, me haría uno de Jesús Misericordioso en un brazo y uno de la Virgen del Carmen en el otro, con un rosario. Esos son los tatuajes que yo me haría. Bueno, un abrazo grande y que Dios nos bendiga. Y vamos, selección. Aguante Argentina.
3: Ahí está. Ay, me cuesta. Hablan rápido hoy. Tan rapiditos, porque yo copio todo. Y hoy me parece que nadie se olvidó de decir su nombre. Y bueno, la señora que dijo que se haría el nombre de su papá biológico, cuando quieras, cuando tomes coraje, llamás y arreglás con Celes y me contás tu historia. Bueno, música. Tenemos la música hoy. Y a ver, vos, ¿cuál música elegirías, Josué? No lo digas al aire, decímelo a mí por los auriculares, para el día de hoy. Para arrancar, vamos a poner los 3 temas. ¿Cuál? Ah, me encanta. Sí, Latidos de mi corazón, de la película Coco. Que lo disfruten.

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7: Yo tenía miedo cuando hicimos el sentimiento íntimo del tatuaje. Sí, tenía miedo. Pensaba que, bueno, que así como algunos, Olguita Rango, por ejemplo, que dijo, ay, no me gustan, no me gustan, no me gustan. Pero igual después contestó que todos fueran así. No, no contesto porque no me gustan. Pero lo captaron enseguida y como es imaginar... lo dijeron y bueno, eso es fantástico. Y me dieron ganas, ahí hubo unas cuantas que no son jovencitas y bueno, por ahí me animo. La parte más resistente supongo que será el hombro, ¿no? Me parece. ¿Qué decís vos, Josué, que te has hecho tatuajes? Mi brazo no. El hombro, me imagino, y la espalda, porque además soy flaca, tengo huesos muy cercanos. ¿Qué me aconsejas? ¿Hombro? ¿Espalda? No, ese no, porque si me lo hago ahí, que está un poco más gordo, no me lo va a ver nadie. Ese no. En la espalda, dice... En el antiguo Egipto, los tatuajes eran predominantemente una práctica femenina. Muchas mujeres y sacerdotisas se tatuaban redes de puntos en el abdomen y los muslos. Se cree que estos diseños servían como redes de protección divina para salvaguardar a la mujer durante el embarazo o el peligroso proceso de parto. En la Polinesia, atención, de donde proviene la palabra tatú, se fijaron que en algunos lados no dice tatuaje, dice tatú. Bueno, y en Estados Unidos y en muchísimos otros países dice tatú directamente, porque proviene la palabra tatú de la Polinesia. El tatuaje era un lenguaje visual complejo. Un tatuaje indicaba la posición social de una persona, su madurez, su árbol genealógico, su nivel de valentía en la batalla e incluso su preparación para el matrimonio. No llevarlos podía significar el aislamiento social en la Polinesia. En Grecia y en Roma, el tatuaje se usaba para marcar a los esclavos, qué feo, prisioneros de guerra y criminales, funcionando como un estigma visible e imborrable. A partir de las antiguas tradiciones tribales que vivimos el tatuaje, durante siglos la Iglesia Católica y los imperios europeos los prohibieron, por lo que la práctica quedó casi en el olvido. Sin embargo, resurgió, ¿están escuchando? A ver si adivinan, con fuerza en dos entornos muy específicos y aislados del resto de la sociedad. ¿Quiénes tenían tatuajes? ¿Se acuerdan de Popeye? Los marineros tenían tatuaje. Todos los marineros. Esto era por razones de identidad. Dicen que las expediciones del capitán James Cook al Pacífico Sur en el año, no, en el siglo XVIII, los marineros británicos quedaron fascinados por los tatuajes de los polinesios y comenzaron a tatuarse ellos mismos. La vida en el mar era peligrosa y los marineros se tatuaban símbolos mágicos para sobrevivir. Les repito el sentimiento íntimo, aunque a lo mejor ya te fuiste a dormir para estar mañana bien, bien, bien. No, por cábala no estoy hablando del partido. Sí, por cábala únicamente. Ah, y los que preguntaron si a la noche voy a estar. Obvio, si encuentro quien me traiga, si los autos de aplicación funcionan. No sé, espero que sí, que pueda estar. Bueno, ¿qué dibujo o palabra te tatuarías y por qué? Es un juego. No significa que lo vayas a hacer. Y yo puse acá ejemplos, nombres de mis hijos, de mis nietos, un sol, la palabra hoy, aquí, respira, luz, sentir, familia, un texto en japonés, latido, paz, calma, despacio, luz, y algunas palabras en otro idioma que puedas interpretar de una manera, vos sientas que se leen de una manera más bonita. WhatsApp 11 50 26 86 30. Vamos con la recomendación de la película que la pueden ver mañana antes del partido. Ah, dije partido. Bueno, esta película la dieron en muchos cines. Es bastante nueva. Y la trajeron a Netflix. Y la voy a recomendar porque todas las novelas de Agatha Christie que fueron llevadas al cine fueron un éxito. Josué, ¿viste la película Muerte en el Nilo? ¿No? Bueno, la podés ver en Netflix. ¿Qué dice Lucas? Que los que le escuché la voz por ahí, que la vio. Muerte en el Nilo, de Agatha Christie. ¿No la viste? Bueno, está en Netflix. Es genial porque, por supuesto, está Hércules Poirot, el detective, investigando quién es el autor del crimen que siempre se comete en las novelas de Agatha Christie. Es una de las novelas más populares, publicada en 1937 y protagonizada por Hércules Poirot, el detective belga que se equipara a Sherlock Holmes, ¿no? Poirot llegó a aparecer en 33 novelas de Agatha Christie y 50 relatos cortos. En el 78 la novela se adaptó al cine. Esta también la vi yo, pero por supuesto es vieja, para los que estamos ahora, con Peter Ustinov. Y lo que impresionó es el elenco que tuvo en el cine en aquella época. Mia Farrow, Jane Birkin, Bette Davis, Angela Lansbury, David Niven, Maggie Smith. Y tuvo mucho éxito, pero no tanto como Asesinato en el Expreso de Oriente, que había sido la anterior. Bueno, ahora Kenneth Branagh, que es el que hace de Hércules Poirot, regresa con una segunda versión de Muerte en el Nilo y la ecuación se invierte. Mientras que en la película de John Guillermin es inferior a la de Lumet, la nueva versión de Kenneth Branagh es definitivamente superior a la anterior en el universo de crímenes de Agatha Christie. La trama, atención, atente. La pueden ver mañana, sí. Antes. No, no es tan larga, no. La trama de Muerte en el Nilo tiene que ver con Poirot asiste al matrimonio de una millonaria, quien se casa con Simon Doyle, el exnovio de su mejor amiga, Jacqueline de Belfort. Jacqueline, quien no ha podido olvidar a su amado, acosa a la pareja, la cual se embarca en un crucero por el Nilo en el que todos los pasajeros, salvo el detective, tienen motivos para matar a la millonaria, a Lynette. Entre los pasajeros está el abogado y primo de Lynette, Luis, la criada de Lynette, Winslenham, un irreconocible Russell Brand, el médico que rechazó Lynette como su esposo. Está también Book, el joven aventurero que es muy amigo de Hércules Poirot. Y se produce el asesinato de la millonaria. Pero no solamente el asesinato de la millonaria. Ah, no, pero voy a spoilear, si les digo. Hay dos asesinatos más. Y todos los que estamos viendo la película decimos, bueno, fue aquel, no, fue ella. No, el que tuvo posibilidad fue el... No. Tienen que verla y tienen que estar atentos a los detalles. Hay detalles impresionantes que no se pueden perder. Como siempre ocurre, Hércules Poirot los reúne.

0: Netflix. Cuéntenme si les gustó. Es muy importante. Cuéntenme que para mañana tengo una que es más dramática. Para, que va a ser para la semana que viene. Que seguramente no vamos a estar demasiado tristes, eso espero. Pero esta Muerte en el Nilo va recomendada. Y antes de presentar a Matías Leiva, ¿por qué no mandamos algunos sentimientos, Josué?
1: Hola Luisita, ¿cómo andás? Buenas noches. Todo. Me encanta tu programa, ante todo. Me encantás vos. Y bueno, mirá, yo me quisiera tatuar. Yo tengo miedo, tengo 62 años y fui deportista toda la vida. Di clases, doy clases, todo. Pero me quisiera tatuar que quede sellado, chiquitito, un logo de fitness, ¿viste? Pero le tengo miedo al tatuaje, le tengo terror. Pero me gustaría tatuármelo como sello de tanta pasión. De tanta pasión que tengo en el deporte que me ha dado, pero psicológicamente y físicamente, tantas satisfacciones. Y quisiera hasta los 120 años que voy a cuando me muera, tener ese tatuaje para que me represente lo que en mi vida amé y amo.
2: Hola Luisa, hola compartida, soy Cristina de Beruti. Bueno, con respecto al sentimiento íntimo de hoy, yo me tatuaría la palabra sabiduría, porque viene del saber, de lo que uno sabe y todo eso. Bueno, hasta pronto Luisa, hasta pronto compartida, un saludo para Liliana de Trenquelauquen.
3: Hola Luisa y equipo, aquí Juan de Santa Fe. La palabra sería respeto o paz, pero jamás ni muerto, o mejor dicho, me tenés que matar para que me haga un tatuaje.
4: Muy buenas noches, soy Mariana de Temperley. Bueno, yo no tengo tatuajes, pero me gusta esto de jugar con la imaginación, así que yo me tatuaría la dama del ajedrez en el antebrazo, así me la veo, porque bueno, hace muy poco empecé a jugar al ajedrez, no sabía absolutamente nada y por casualidad arranqué a jugar y la verdad es que me gusta mucho porque además del juego en sí me enriqueció muchísimo el pensamiento y además me trajo un montón de gente maravillosa y de lugares maravillosos, así que bueno, estaría bueno eso, dejarlo inmortalizado en mi piel, más allá de que lo tengo en el corazón. Les mando un beso inmenso, que tengan una hermosísima noche. Chau, chau.
5: Hola, buenas noches. Soy Nancy de Zárate. Me gustaría tatuarme Carpe Diem en caligrafía árabe. Y bueno, también me gustaría un delfín, un escorpión, porque soy de Escorpio. Y no sé, todos los perritos y gatitos que tuve en mi vida. Bueno, un besito, hasta mañana y vamos a Argentina.
0: Bueno, ya viene Matías Leiva, pero antes quiero a ver si llego. La chica que dijo que quiere hacerse un logo de fitness porque le encanta el deporte y quiere dejarlo escrito, no nos dijo su nombre. Ya estamos, ahí está con ustedes Matías Leiva con el rotativo del aire de Radio Rivadavia.
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7: A la medianoche, 14 grados, 2 décimas en Buenos Aires, 91% la humedad, el cielo está cubierto. Messi publicó un emotivo mensaje con tono de despedida, horas antes de jugar su tercera final del mundo. El capitán les dedicó unas palabras a todos los integrantes de la delegación argentina en sus redes sociales. Pase lo que pase, este grupo ya escribió una historia que nadie podrá borrar, expresó. También aseguró que lo más valioso del recorrido nunca fueron solamente los títulos, sino todo el camino. El gobierno dará asueto el lunes por el regreso de la selección argentina. La medida busca facilitar el recibimiento del plantel que regresará al país tras la final del Mundial ante España.

0: evalúan si decretarán un feriado o un día no laborable. En tanto, una vez finalizado el partido, habrá un operativo de seguridad en el obelisco con 1.000 efectivos de la policía de la ciudad. Por la final del Mundial, el grupo Dota suspenderá 180 líneas de colectivos desde las 4 de la tarde. En tanto, los trenes circularán con cronograma de domingo y el subte mantendrá su frecuencia habitual. Encontraron muerta a una joven de 22 años que era buscada en José Cepaz. El cuerpo de Karina Cáceres fue hallado dentro de un pozo ciego. Un hombre de 35 años se presentó en una comisaría de Charata, provincia de Chaco, y confesó el crimen. La causa se investiga como femicidio. El cielo está cubierto sobre Buenos Aires, 14 grados 2 décimas la temperatura.
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Como quisiera. Bueno, antes de ir a la música de hoy es encantadora, amorosa, y nos envuelve a todos porque tiene que ver con momentos deliciosos de la vida. Pero antes, hablando de lecturas, y esta vez de lectura para niños, sí, para chicos, queremos felicitar, vamos de nuevo, hablando de lectura para niños, queremos felicitar a las chicas de La Brujita de Papel que cumplen años. Es una editorial que se ocupa, la dirección es de Mercedes Felgueras, el diseño de colección es de Isabel Rodríguez y la coordinación artística es de Teresa Rodríguez. En este caso hay dedicatorias a las brujitas rebrujitas. Sin ellas nada hubiera sido posible. La bruja. Pase lo que pase, siempre está. Gracias, ma. El monstruo. Gracias a las hadas por estar en todo, hasta en la prensa. Yo, el hada. Al día siguiente, el ogro. A los cocineros, qué fiesta inolvidable. El pirata. Al DJ, el mejor. La sirena. Dibujos increíbles. Querido diario, otra vez nos volvemos a encontrar, pues hay algo extraordinario que te tengo que contar. Ayer, mientras preparaba mi sopita de batracio, me llegó una invitación a la fiesta del palacio. Y entra la brujita con la invitación y el lacre. Es el sábado a la noche, casi muero de emoción, me sacaré el gorro negro, tal vez me cambie el calzón, los pelos en la barbilla, hoy mismo me quitaré y a un príncipe muy apuesto, seguro conquistaré. Y luego sigue el diario contando cómo se organiza la fiesta, quiénes van a ir, quiénes sienten que no pueden ir. Querido diario, te cuento que algo raro está pasando. Pensé que un par de estudiantes de mí se estaban burlando. Es que a la escuela de ogros nos llegó una invitación. Una fiesta en el palacio. Se me sube la presión. Y acá está la carta con un lacre. Y el ogro dice, ¿bailar con tontas princesas? ¡Qué aburrido, por favor! ¿Cómo quieren que no tenga un horripilante humor? Ahora necesito un traje, camisa, moño y corbata. Los zapatos ni me entran. Creo que me voy en patas. Por supuesto, tiene más páginas, más dibujos y quería decirles que la felicito. Es realmente una lectura buenísima para los chicos. Ahora que hablan tanto de sus nietos, de sus nietas o de sus hijos pequeños, no tan pequeños, pero bueno,
digo, que sepan leer. Las ilustraciones, que son preciosas, son de Laura Aguerrevere. Aguerrevere. Así que disfruten en la fiesta y después nos enteraremos cómo les fue. En la contratapa dice: todos los personajes de la serie están invitados y cada uno se prepara a su manera. La bruja se está sacando los pelos de la barbilla. La sirena sueña con usar zapatitos de cristal. El monstruo muere de vergüenza. El hada se propone hacer estallar las redes. El pirata tiene más hambre que un tiburón. Y el ogro está pensando seriamente en ir en patas. Una fiesta que promete ser tan disparatada como fenomenal. La brujita de papel. Tengo el libro en mis manos y seguramente va a pasar a los de todos los amiguitos que tengo cerca en mi vida. Muchísimas gracias. Seguimos en la compartida del Te Escucho. Llegó el momento de la música. La música, ¿qué hacemos, Josué? ¿Hacia dónde vamos? Bendita la luz. Maná y Juan Luis Guerra en la música de la compartida del Te Escucho.

0: Qué linda canción. Y la que nos queda, la que nos queda les va a encantar a todos ustedes. Estamos caminando juntos, muy juntos, extremadamente juntos, amores, como nos gusta, en la compartida del Te Escucho. Antes de ir a la parte más importante de este programa, tengo algunos datos más que darles sobre los tatuajes. Dice, si un marinero moría en un naufragio y su cuerpo era arrastrado a la costa, los tatuajes específicos de su barco o su ciudad natal ayudaban a identificar el cadáver para darle sepultura. Otro grupo, además de los marineros, que empezó a tatuarse fueron los presidiarios. Con esto hacían una especie de resistencia y marginalidad. Mientras los marineros usaban el tatuaje como orgullo, en las prisiones del siglo XIX y XX, el tatuaje se convirtió en una herramienta de identidad, rebelión. Las prisiones despojaban a las personas de sus nombres, su ropa y su individualidad. Los tatuajes indicaban a veces el rango del criminal, el registro del sufrimiento y el tiempo. Muchos tatuajes carcelarios sirven para contar los años de condena. Las famosas lágrimas debajo del ojo pueden significar los años pasados en prisión, la pérdida de un ser querido mientras estaba encerrado, y las telarañas en los codos pueden simbolizar el paso del tiempo o estoy atrapado por el sistema. Historias de tatuajes con el sentimiento íntimo de imaginemos que te hubiera gustado tatuarte. Vamos a la parte más importante de este programa. Hola, ¿te escucho?
1: Hola, Luisa.
0: Hola, sí, ¿quién habla?
1: Roxana.
0: Hola, Roxana. ¿Cómo andás, querida?
1: Bien, acá tratando de que no ladren los perros, porque ya es muy de noche, están todos medio dormidos, así que estoy en la parte de la cocina.
0: Ah, bueno, si ladran no importa, digo, ahora sí, si ladran mucho y no nos dejan hablar.
1: No, está medio dormido, así que esperemos que no.
0: Bueno, ahí parece que escucharon tu voz y se despertaron.
1: No, pero ese no es mío, ¿eh?
0: Ah, no,
1: no
0: es tuyo.
1: Dónde salió. No. Yo también lo escuché ladrar, pero no están ladrando. No sé de dónde habrá salido.
0: Roxana, querida, ¿cómo anda tu vida?
1: Sí. Muy bien, muy bien. Me enganché con esto. Nunca hablé con vos, es la primera vez que hablo. Y escuché lo de los tatuajes. Entonces dije, mandé un mensaje. Y bueno, ahora tengo la suerte de poder charlarlo con vos.
0: Contame.
1: Y mi primer tatuaje, porque es toda una historia. Yo tengo tres hijos varones, ya grandes, de 37, 31 y 34, jamás los dejé tatuarse, porque yo les decía, cuando sean mayores, ahí se van a tatuar, no los voy a dejar. Así que imagínate, hasta el día de hoy no tienen ni un tatuaje, ninguno de los tres. Y cuando empecé yo a hacerme, bueno, se enojaban, me decían, ah, no, a mí no me dejaste y vos empezás. Y mi primer tatuaje fue con el Mundial, en el 2022. Viste que fue una cosa. Yo digo que fue más que ganar un mundial. Ahí salieron todas las emociones, cosas que la gente necesitaba abrazarse. Y fue lo primero que sentí, me voy a tatuar. Entonces busqué a alguien que ya se había tatuado con alguien conocido, pues yo no tenía ni idea. Bueno, me hice las tres estrellas y en cada punta de las estrellas dije, bueno, le voy a poner algo más que tiene que ver conmigo. Puse las iniciales de mis hijos. Y abajo puse también iniciales de mis sobrinos que amo, que son como mis hijos, y bueno, ahí empezó todo, ahí empezó y el año, que fue el Mundial. Pero después le agarré el gustito y dije, bueno, quiero mostrar lo que soy yo. Esa fue la sensación del tatuaje. Yo quería como que me representara a mí y lo que yo quería. Entonces, en el otro brazo fue el segundo tatuaje y me hice libros. A mí me gusta leer mucho también. Y uso anteojos, entonces puse arriba de los libros mis anteojos y en la taza de café. Y en vez de un mito, puse todo como si fuera así, ondulado, las iniciales de mis amigos con los cuales tomo café. Entonces me quedó hermoso, a mí me gustó. Y en los lomos de los libros puse la inicial de mi marido y de mis dos nueras, porque las amo también, las quiero mucho.
0: ¡Qué lindo debe haber quedado ese tatuaje!
1: ¡Ay, hermoso es! No sé si después te mando una foto, no sé si se verá ahí cuando vos lo
0: sí,
1: ves.
0: Sí, yo lo veo.
1: Bueno, después te mando la foto de mis tatuajes. Bueno, ese fue uno que me dio gracia porque una de mis nueve me dice, pero si me peleo, no importa, sos parte de mi vida y vas a seguir siendo igual. Entonces, después decidí, yo soy vegetariana, como que empecé de grande muchas cosas, ¿viste? Yo soy psicóloga, sí. Ya me jubilé. Pero lo empecé de grande, lo empecé a los 40 años, empecé a estudiar. Me decidí ahí con otra amiga, que nos recibimos juntas. Y con ella también, como ella ya no se puede tatuar porque tiene un problema en la sangre y no la dejaron tatuarse, yo me hice como si fuéramos nosotras dos también sentadas en un libro gigante y con las palabras inconscientes yo y super yo, y abajo puse la palabra cura. ¿No? Entonces después le saqué una foto y le regalé como el cuadrito, porque como ella no se lo podía hacer, así que ella lo tiene en su biblioteca.
0: ¡Qué lindo!
1: Sí, hicimos toda la carrera con ella, mientras llevábamos los chicos al colegio, decidimos estudiar, y la fuerza que nos dio el estudio, porque una persona nos dijo en ese momento, no les doy ni dos días en la facultad, y yo creo que fue el motor para que yo terminara, porque fui de dejar cosas, de empezar y dejar. Pero ahí dije, bueno, me voy a recibir, lo voy a hacer. Bueno, fue unos años hermosos en la Facultad de Psicología, la verdad que lo disfruté mucho, y más acompañada con ella también. Bueno, después, hace 5 años que soy vegetariana, y entonces me hice también, ya tengo como 9 o 10 tatuajes de no tener nada. Y
0: ¿pero
1: de empezar...
0: son pequeños o son grandotes?
1: Algunos son más grandes, pero no tan el del café, el de los libros, tiene un tamaño un poquito más grande. Las estrellas medianas, ponen, no son tan grandes. Y el corazón sí está en todo, viste, en mi mano, en el dorso de mi mano, y ocupa todo el medio. Es un corazón sin pintar, o sea, es todo en negro, pero tiene una hojita verde, es un corazón vegetal, que yo ahí quise representar que soy vegetariana.
0: Ah, pero ¿qué pasó que decidiste ser vegetariana a esta edad?
1: Siempre quise ser vegetariana, lo intenté, pero me generaba, o sea, no es porque no me gusta la carne, todo lo contrario, yo comía de todo, me gustaba todo. Pero sentía como una cosa de culpa, ¿viste? Porque amo los animales y sentía que no iba con lo que yo pensaba, me gustaba. Entonces, muchas veces intenté y no podía, no duraba, no lo hice bien. Pero esta vuelta, ya van 5 años y la verdad que ya no deseo como antes que, ¿viste? Dejaba y podía comer carne. Ahora lo pude mantener, tomo mi vitamina B12 que me dijo el médico. Entonces, como para esa vitamina que dice que no suplanta nada los vegetales porque la tiene la carne. Y la verdad que lo llevo bien y ahora me siento bien con lo que yo sentía. Era como una contradicción, ¿entendés? Era como comer con culpa, más allá que me gustara. Entonces digo, si no me gusta lo que veo, lo que hacen, por supuesto que en casa soy la única, ¿eh? Yo no obligo a nadie.
0: Claro.
1: Yo siento eso, entonces lo hago yo.
0: Entonces vos te preparás la comida. Yo no. Contame qué comidas te haces para vos. ¿Qué come un vegetariano?
1: Algunas cosas las compro, otras las hago. Yo me compro, viste, la carne texturizada, que vos la hidratás y la trabajás como si fuera una carne picada. Es carne de soja. texturizada. Entonces con eso me puedo hacer un pastel de papa, porque no soy vegana, soy vegetariana, así que huevo como, y entonces me puedo hacer un pastel de papa.
0: ¿Leche podés tomar?
1: Leche no tomo, pero porque no me gusta.
0: Ah, pero podés.
1: Nunca tomé leche, sí puedo tomar. Los vegetarianos toman leche. Pero sí he tomado leche de almendras, ponele. Probado que sí me gusta.
0: ¿Y queso?
1: Nunca me gustó.
0: ¿Queso
1: la leche.
0: Podés
1: queso
0: comer?
1: También. Sí, sí, sí. El vegano es el que no come nada que sea de la vaca.
0: No, ya es, sé eso,
1: es
0: pero...
1: Estricto, pero yo sí como queso y como huevo, que son proteínas, porque tan estricto no lo puedo hacer.
0: ¿Y harina? Pero,
1: y harinas también. Ahora estoy comprando una harina que es de marca italiana, que dice que es mucho más sana porque no sé qué cómo trabajan el grano. Y la verdad que lo siento distinto a la harina blanca. Es como más cremita, ¿viste? El color de la harina.
0: ¿Pero de qué es la harina? ¿Es de
1: es de trigo.
0: ¿Es de
1: pero
0: trigo?
1: Pero es italiana, entonces al trigo creo que no lo trabajan como lo trabajan acá. Es un trigo duro, dicen, y no sé si no le ponen alguna cosa química. Entonces es como más sano y más liviano. Cuando vos comés no es tan pesada como la harina y te das cuenta. Si haces una tarta, algo, se siente diferente, la pizza inclusive. Pero, bueno, la voy llevando así, a veces compro una marca, no quiero decir las marcas, pero de hamburguesas vegetales, también de berenjenas, me hago milanesa de berenjena, voy haciendo, me he hecho de lenteja yo, ¿viste? Así que, no, la llevo, ensalada de todo tipo, como. No, lo llevo bien. La verdad que lo llevo bien.
0: Y
1: vuelta.
0: ¿No sentís que te falta como, por ejemplo, a la ensalada? Se supone que antes por ahí comías ensalada con pollo o,
1: claro,
0: ensalada,
1: sí.
0: O la clásica milanesa.
1: Sí. No, ya no lo extraño. No lo extraño. Pude pasar eso, cosa que sí me pasaron cuando era más joven y lo quise hacer. Pero ahora no. No, a veces... Mis hijos me dicen, comé, mamá, que estás grande, te vas a hacer mal, pero no lo llevo bien, no tengo ningún tipo de problema. Por lo menos hasta ahora no siento nada
0: y
1: soy bien, viste, con lo que hago. No, mi marido come carne, mi hijo come carne.
0: Eso, tu marido hace
1: yo
0: asado.
1: Yo les cocino. Sí, no, ellos comen todo. Por eso te digo, no soy de estas extremistas, viste, que si yo no como, no come nadie. No
0: claro.
1: Les puedo obligar. Eso es una decisión. Y yo me siento bien con esa decisión. Después sí, hago las comidas. A mi hijo le gusta cocinar, así que también hace su comida. Así que bueno, ese es uno de los primeros tatuajes también que me hice. Y el día de mi cumpleaños, el año pasado, le dije a mi marido que nos hiciéramos los anillos. Así que nos tatuamos en el dedo los anillos con nuestras iniciales.
0: ¡Ay, qué emoción! ¡Qué... romántico!
1: Sí, la verdad que fue, le dije, es el único regalo que quiero. Y él es su único tatuaje, porque no creo que se tatúe más, porque un poquito le dolió. A mí no, la verdad que yo voy con tanta felicidad a hacérmelos, que la verdad que no siento, los aguanto bien, ¿viste? Cuando me lo hacen. Y la persona que me lo hace es bárbara, el muchacho que lo hace es muy pulco, está todo tan lindo que uno va muy tranquila a hacérselo.
0: Así que tus hijos no tienen ninguno
1: de los, son tres varones, ninguno de los tres varones, ninguno.
0: Ahora,
1: así que se ve que fue fuerte mi decisión cuando le dijo no los dejo.
0: En invierno no se te ven, porque estás abrigada.
1: Y algunos no, pero el de las manos sí, por ejemplo.
0: El de las manos
1: el del
0: se
1: corazón,
0: ve.
1: El del anillo, y en la otra mano, esta la tengo, el corazón y el anillo la tengo en la izquierda. Y en la derecha tengo en el tercer dedo el corazoncito de Boca, porque yo soy de Boca, me gusta el fútbol. Entonces me lo hice chiquitito, ese es muy como un detalle que lo tengo en el dedo de la mano derecha. Así que bueno,
0: ahora,
1: estoy haciendo.
0: Ahora me da risa que les dijiste, a ver, ¿por qué esa decisión de decirle a tus hijos, no sé qué edad tenían, ustedes
1: es que
0: no
1: tenía,
0: se van a tatuar?
1: Ponele, 17. Yo les dije que a partir de que fueran mayores de edad, o sea, a partir de los 18, si se querían tatuar, que lo hicieran.
0: Y no,
1: pero
0: se...
1: antes...
0: ¿Y no?
1: Y después se ve que no tuvieron ellos la intención, nunca me dijeron que... Nunca, nunca, nunca se les dio a ninguno de los tres.
0: ¿Y tu
1: El mayor vive en Estados Unidos, dice, se casó con una chica de allá, así que ya van a ser 8 años que vive allá.
0: Sí.
1: Ese es el mayor de todos.
0: ¿Ese dónde, 37. Dónde vive?
1: En Oregón, en Estados Unidos,
0: ah,
1: en el estado
0: sí.
1: de Oregón.
0: Oregón, allá al norte.
1: Sí, cerca de Canadá, estamos
0: sí.
1: felices, muy contentos, así que bueno. El más chico está en pareja y con Rocío, que es una de las que tengo tatuadas acá, y el mayor con Abigail, que es el, la otra, son todas iniciales que puse, ¿no? Y el del medio, que es Pablo, vive conmigo, y es el que le gusta cocinar, que te digo que le gusta mucho cocinar.
0: ¿Y Pablo es el más chico?
1: Es el del medio.
0: Ah, el del medio, perdón, me sí, habías dicho, es el del medio.
1: Sí, sí, es el del medio. Y después otro tatuaje que para mí fue muy importante también, que lo tengo en el tobillo. Me hice un rosario, un pequeño rosario.
0: Ah.
1: Como un denario.
0: Ese me encanta.
1: Ah, hermoso, no sabes qué lindo que está, me lo hizo muy lindo. Y ese también tiene una historia, o sea que cada tatuaje fue con una intención, pero con una historia.
0: ¿Cuál es la del tatuaje?
1: El rosario, fuimos una vez a San Nicolás hace unos años y me hicieron conocer un lugar que está, viste, entras a la iglesia y bajás un poquito, que yo nunca había ido, y estaba la Virgen en donde supuestamente cayó el rayo y que ahí, viste, era la iglesia que le iban a poner en San en la de San Nicolás.
0: Sí.
1: Y fue una cosa que ni yo me la pude explicar, porque apenas la vi, entré a llorar, pero no me digas por qué, porque lo sentí así, mirá que he ido a iglesias y todo y no me había pasado. Entonces decidí que hacerme el rosario, porque a partir de ahí, habrán pasado hace 2 años atrás esto, o 3 como mucho, bueno, me puse a rezar el rosario todas las noches. No hay una noche que no lo rezo.
0: Y antes,
1: fue como un impulso.
0: ¿Y antes no?
1: No, no.
0: ¿Y antes
1: no?
0: ¿Antes ibas a misa?
1: Creo en Dios. No, a misa no iba. Creo en Dios, ponele, pero capaz entraba de vez en cuando a rezar, pero no con esto, con este sentimiento que fue a partir de ahí. Pero no, no le encuentro como una explicación. Fue una cosa súbita. Y encima me había encontrado con otra profesora que viajó, porque íbamos con una iglesia que nos llevó hasta el lugar, que hacen así viajes, viste, de todo el día. Y dije, bueno, vamos. Fui con mi marido. Y esta señora me dijo, a mí también me pasó cuando la vi por primera vez. Pero ponele que me emocioné. Pero esa necesidad de rezarlo, no sé cómo explicarlo, pero no paso una noche si no lo rezo, ¿viste? No me pesa ni nada, es como una meditación para mí.
0: Claro.
1: Es algo que me tranquiliza.
0: ¿Lo haces antes de irte a la cama, en el dormitorio?
1: Sí, antes de irme a dormir. No, en la cocina generalmente.
0: ¿Cuando estás sola?
1: Cuando estoy sola. O me pongo a cocinar, mientras estoy cocinando, lo voy rezando. Viste que dicen que es bueno también rezar y que toda esa energía va también a la comida y que es bueno eso. Así que generalmente lo hago en ese momento, que están los demás no están acá revoloteando. Entonces me siento más tranquila.
0: ¿Y a misa vas ahora?
1: No voy todos los domingos, pero cuando, si voy, puedo ir, viste, pero si no la escucho, sí la escucho todos los domingos. Me pongo, viste, en YouTube y que sigo a un cura, ahora no me acuerdo el nombre, pero que está a la misa todos los domingos. Entonces,
0: ¿y
1: cuando no puedo
0: ¿y siempre,
1: ir, la escucho?
0: ¿Siempre fuiste así, de ir a
1: no,
0: misa? O
1: no, de chica sí, porque iba a un colegio.
0: Bueno, claro.
1: Cerca de mi casa, Santa Teresita, pero porque nos obligaban. La realidad era esa, teníamos que ir.
0: No, claro.
1: Porque te obligaban.
0: De
1: pero
0: chica.
1: Después no. Fui scout también, ¿viste? Ahora el más chico mío es dirigente scout. Pero eso fue como algo único, fue maravilloso eso que sentí, ¿viste? Fue muy lindo. Y bueno, ese es uno de los tatuajes.
0: Una epifanía, una cosa increíble.
1: Fue increíble porque no paraba de llorar. Pero no era de angustia, era como una emoción, ¿viste? Y yo le decía a la señora, ay, no sé por qué estoy llorando, no lo puedo explicar. Y ahí me dijo que a ella también le había pasado. Y después, bueno, fuera de este tatuaje, otro que tengo es el... Me hice hace poco, también para este cumpleaños, para mi 65, me hice una manito, una mano que está con el año que yo me casé, y en cada dedito está agarrado tres manitos de bebés que son, y puse los años del nacimiento de mis hijos. Están ahí, ¿viste? Así que... Y otra cosa que me fascina, otro tema que me gusta, son, fuera de todo lo que te conté, son los ovnis, los extraterrestres, me fascina, sigo programas, miro, ¿viste? Y ahí me tatué en el brazo derecho, me dibujé como, me hice hacer el platito volador, ¿viste? Del WhatsApp,
0: sí.
1: El platito volador típico, puse la leyenda No Estamos Solos, y después lo fui, pero eso me hizo también una idea a mi hijo, que me dijo, bueno, agregale cosas. Entonces le hice como un astronauta, un que está con un corazón, viste, como si estuviera apoyado en Saturno, y está con un corazón, y en el corazón puse dos iniciales que son de amigas más íntimas, viste, que tengo las iniciales, me gustan poner iniciales.
0: Y tus amigas, tu marido... La sí, gente está, muy la cercana. Gente que quiere, ¿qué exacto. te dice de los tatuajes?
1: A ellos les encanta. Me dice que le voy poniendo, por lo menos les gusta, y se emocionan cuando les digo que es por ellos también, ¿viste? Tengo una amiga que desde los 7 años la conozco, imagínate que tenemos 65 las dos, nos hicimos el DNI juntas cuando éramos chicas, y con ella nos hicimos juntas una rosa en la mano. Fuimos juntas al mismo tatuador que voy yo.
0: Bueno,
1: nos hicimos en la mano.
0: A medida que estamos hablando, no sí. sé si te queda algún lugar.
1: Sí, libre. Le queda poco. Bueno, estoy esperando mañana. Yo mira, nunca pensé que íbamos a llegar, la verdad, a la final del campeonato. Jamás.
0: No, no tenía fe.
1: No es que no tenía fe. Yo dije, bueno, mientras hagan un buen, viste, como que se presenten y que pasen. Pero no pensé, porque yo dije, no se va a volver a repetir como el 2022, eso que fue tan grande. Y ahora, viste, a medida que pasaba no lo podía creer, porque eso es otra cosa. Desde el primer partido lo vemos cerca de mi casa en un café. Nosotros somos de café con mi marido, viste, por eso el café para mí. Y vamos a un café que ya con los dueños, viste, charlamos, parecemos amigos. Y hay un grupito que va siempre, entonces todos los partidos de Argentina lo estamos viendo ahí. Este señor, el dueño del café, no abre los domingos, pero mañana va a abrir.
0: Mañana va a abrir.
1: El último partido, claro.
0: Por favor, ¿no? vayan sí. al café.
1: No, sí, vamos, hasta ahora dio resultado y la verdad que la pasamos bárbaro, gritamos, viste, exteriorizamos todo lo que podemos. Y así que bueno, eso. Y bueno, la rosa es esta, la última. Que vos sabés que fuimos con la rosa a la iglesia de Guadalupe, de acá, ¿no?
0: Sí.
1: Y justo estaba Cuerva, creo, ese día, porque era el día de la Virgen, y tiró, viste, el agua bendita. Entonces yo no había llegado a agarrar rosas, porque reparten rosas cuando es el día, y no llegué. Entonces yo ya tenía mi tatuaje de la rosa. Entonces cuando tiró agua bendita me cayó en la rosa. Entonces le agregó después el tatuador como si fuera la gotita.
0: Una gotita.
1: Del agua bendita.
0: Bueno, una
1: así
0: vida.
1: Con mi amiga.
0: Sí. Una vida maravillosa, una sí. familia increíble.
1: La verdad que sí.
0: Y, ¿no? Y bueno, y llena de pequeños milagritos.
1: Sí.
0: Así es como la siento.
1: Y mira, en noviembre del año pasado hicimos un sueño, realidad, que viajamos a Italia con mi hijo más chico, mi marido y mi nuera, ¿no? Y algo que jamás pensé que iba a hacer, pero porque no pensé que íbamos a poder hacerlo, ¿viste?
0: Sí.
1: Bueno, no sabes, porque quise conocer el lugar de mis abuelos, que es en Rosano, Calabria con Censa, ¿viste? Porque yo tengo ganas de hacer la ciudadanía, ya puse la carpeta, todo, bueno, no sé, ahora que si sale, sale. Pero sobre todo mi hijo quería que la hiciera. Y fue una cosa que no te puedo explicar. Ahí yo soy muy llorona igual, ¿eh? Pero cada ciudad que fuimos, mi nuera sabía muy bien italiano y ella nos llevó por todos lados. Lloraba en cada lugar que descubríamos, porque no lo podía creer, ¿viste? Y ese Rossano, vos mirá lo que pasó, hablando de esta cosa espiritual, como que también me agarró más de grande, como que voy, como que encuentro señales, o yo creo que son señales, pero bueno, a mí me hacen bien. En Rossano vimos esa arriba de la montaña, ¿viste? Que quedó perdido en el tiempo, vos ves y parece del 1800.
0: Sí.
1: Y hay una hermosa iglesia que está, la Virgen se llama Aquiropita, que es la Virgen de ahí, de Rossano. No la vas a ver en otras iglesias en ningún lado. Es propia de Rossano. Es enorme, viste, bien como si fuera de hierro, no sé con qué material lo hicieron. Y nos contaron toda la historia. Y vos podés creer que nos dicen, las únicas réplicas que hay de Aquiropita es una en Brasil, porque se ve que fue como una colonia, viste, calabresa, a estar ahí, y otra en la iglesia de San Roque. ¿Y sabes cuántas cuadras está? Está como a 10 cuadras de mi casa la iglesia de San Roque.
0: No puedo creer, y fuiste.
1: Aquiropita. Fui, porque he ido a la iglesia de San Roque de vez en cuando, porque se casó a alguien que yo conocía, pero nunca presté atención que estaba, tampoco la conocía, porque yo no sabía ni que existía esa virgen. Y estaba a unas cuadras.
0: A ver, deletréame la virgen.
1: Aquiropita. Se llama
0: A-Q-I-R-O-P-I-T-A.
1: Aquiropita.
0: Aquiropita.
1: Quiere decir no hecha con la mano del hombre. Eso quiere decir, como que es divina, ¿viste? No,
0: no hecha por la mano del hombre.
1: Sí.
0: Bueno, una conversación increíble. Te mando un abrazo inmenso porque se me fue el tiempo volando.
1: Bueno,
0: te agradezco.
1: Yo tampoco pensé que iba a hablar, así que fue un gusto.
0: Te agradezco mucho la charla y bueno, y toda esa historia de vida maravillosa.
1: Bueno,
0: te quiero.
1: Muchas gracias. Igualmente. Así que bueno, un gusto y bueno, que quizás en otro momento hablemos de nuevo.
0: Bueno, que sigan los tatuajes.
1: Gracias, sí, van a seguir. Si es la cuarta, me tengo que hacer la cuarta.
0: Claro, en eso pensaba,
1: Bueno,
0: chao, gracias.
1: Un beso.
0: Chao, chao. Bueno, sentimientos íntimos y un poquito de música, ¿no? Porque nos falta la tercera canción.
2: Hola Luisa y tribu, por acá Martín desde Chile. Bueno, yo me tatuaría un ikigai, que es un concepto japonés, que son cuatro círculos que van teniendo uniones. Uno de los círculos es lo que amás, que sería tu pasión. El otro es en qué sos bueno, que es tu talento. El otro, lo que el mundo necesita, o sea, cuál es el valor que aportás. Y el otro es por lo que te pueden pagar, o sea, tu sustento. Bueno, esos círculos se van combinando entre sí de a dos, dan una determinada palabra, y en el centro de todo está el ikigai, cuando uno realmente puede combinar todas esas cosas. Bueno, muchas gracias. Buenas noches.
3: Hola Luisa, buenas noches, ¿cómo estás? Acá Sebastián de la Tranquera de Lanús. Luisa, mirá, es por imaginación lo mío. En el omóplato me tatuaría una imagen de un gato, en representación de todos los gatos, porque es mi animal predilecto. Si bien ahora tengo tres mías, dos callejeros que alimento y uno de un vecino me visita, desde chiquito me crié con los gatos, ¿sí? Después me tatuaría en el corazón, esperando después el resultado de mañana, el símbolo de AFA, porque yo no soy futbolero, pero cuando la selección juega, sale en mí ese futbolero que no está durante un tiempo, ¿sí? Y investigo, miro los programas, todo. Entonces, y la tengo por cábala la selección por cuestiones personales, en algún momento te diré. Y después, por ahí en alguna parte, tipo una camisita, un guardapolvito, que es el centro de mi vida, la enseñanza en el nivel primario. Un cariño grande, Luisa, para vos, para todo tu equipo y la hermosa compartida.
4: Buenas noches, querida Luisa y compartida María Celeste. Un beso para las dos. Habla Olga. Bueno, no soy partidaria de los tatuajes y no tengo, pero si tendría que hacérmelo, haría con los nombres de mis dos hijos. Abreviado, ¿no? Juan Pablo correspondería a Juanpi y María Victoria Vicky. Bueno, hasta mañana si Dios quiere, y esperemos estar festejando y desearle lo mejor a la selección argentina. Un beso para todos y hasta mañana si Dios quiere.
5: Hola Luisita, hola compartida, hola equipo. Bueno, te cuento Luisita, en mi época no se usaba cuando tuve la juventud como para hacérmelo. Al empezar a usarse los tatuajes, dije bueno, yo si hubiera sido más joven me hubiera hecho un pimpollo de rosa sobre el pecho izquierdo. Si así lo hubiera hecho, ya no existiría más, porque con el correr de los años fui operada y me sacaron el pecho izquierdo. Bueno, soy Fanny de Luján, besos y bendiciones para todos.
6: Buenas noches, Luisa. Y yo en el antebrazo izquierdo tengo tatuado el nombre de mi perrita. En el lugar donde va la alianza, en vez de la alianza, me tatué una especie de flor. En el brazo derecho tengo el nombre de mi hija, un corazón y dos flechas. En la espalda tengo tatuada una frase de Lino Solari. En el brazo derecho, en la muñeca, tengo tatuado el nombre Pink Floyd. Arriba tengo uno medio raro que no sé dónde hice, pero me gustó. Tengo la P y la R de los redonditos de ricota y una corona de rey. Saludos.
7: Buenas noches, Luisita, María Celeste y gran equipo de Radio Rivadavia. Habla Susana desde Lincoln. En cuanto al sentimiento íntimo, no, aún no tengo tatuajes y no sé si los haría. Siempre tengo mis dudas, pero bueno, celebro y valoro la gente que tiene en sus brazos o en sus piernas. No quita de que en algún momento me decida. Bueno, les deseo una linda jornada por el triunfo de Argentina. Beso grande, Susana, desde Lincoln. Las quiero. Besos.
8: Hola Luisa, buenas noches, soy Demián de Acasuso y respecto al sentimiento íntimo, bueno, en el plano de la imaginación, no la realidad, en este momento creo que no me haría un tatuaje, pero hipotéticamente creo que me tatuaría un árbol de la vida, es una figura que me gusta mucho en el brazo, en la parte superior del brazo, y tal vez una estrella o tal vez una estrella en el omóplato, esas dos figuras sin mucho color, en negro y que no sea demasiado grande, ese sería el tatuaje que me haría. Te mando un beso grande y siempre lindo escucharte.
9: Hola Luisa y toda la compartida del Te Escucho. Soy Sandra de Barrio Norte. Tatuajes. No tengo ninguno. Nunca me tatué nada. Pero si tuviera que tatuarme algo, me tatuaría nombre de mi marido, sin ningún lugar a dudas. Y después nombre de mi perrita y de mis padres. Eso sería lo que me tatuaría si fuese en palabras. Y si fuese alguna imagen, me tatuaría un ave fénix. Te mando un beso grande.
10: Hola Luisa, soy Estela de Lanús. Es la primera vez que llamo. Yo me asombré mucho cuando mi hija, la más chica, después que murió mi marido hace 10 años, era artesano, hacía aviones de la Primera y Segunda Guerra Mundial, se tatuó a su papá en el taller con su silla, sentado en el banco, haciendo sus aviones. Cada vez que veo ese tatuaje me emociono. Se lo hizo en su brazo. Es hermoso.
11: Hola, soy Andrea de Ituzaingó. Bueno, yo me haría un tatuaje que no me gusta porque en realidad pincha doloroso, pero bueno. Mismo por también si, por ejemplo, te tienen que operar o algo. No te pueden operar por un tatuaje. Pero bueno, Si yo me haría, sería, no sé qué tipo de dibujo, pero sería un tipo angelito chiquito y con iniciales de nombre, de lo más importante, de mi mamá, de Adriana, L de mi hijo y F de mi otro hijo Franco. Bueno, un beso grande para todo el oyente, un beso para todo el grupo de radio, para vos, Luisa, y te quiero mucho y un beso grande. Y bueno, nada, besito para todos. Bye, bye.
12: Hola Luisa, es mi asignatura pendiente, un tatuaje. Ya tengo 74 años y cada vez lo pienso más porque la ley de gravedad, viste que es terrible. O sea, de hacerlo me haría unas patitas en la parte del omóplato. Bueno, todavía estoy a tiempo porque estoy viva, así que veremos. Bueno, te mando un abrazo, hermoso tu programa, soy Norma de los Cardales.
13: Hola Luisa, soy Facu de Pergamino y yo me haré un tatuaje en el brazo, una mariposa. Facu de Pergamino.
14: Hola, buenas noches Luisa y equipo. Bueno, soy Ana de Palermo. Yo me tatuaría, no me sale. El tatuaje que me haría con una palabra sería alcanfor. Y si fuese un dibujo, un árbol, justamente un árbol de alcanfor. Bueno, saludos, gracias, lindo programa, chau chau.
15: Ya cuando empezaste a hablar del tatuaje, lo primero que pensé fue en el hombrecito de la nieve, el hombrecito de los Alpes, creo que le decían primero. Yo lo seguí toda esa historia porque me gusta mucho la antropología y me acordaba del cadáver de Lucy, de una nena, los restos de una nena de 14 años que encontró la familia Liki en África. Pero el hombrecito parece que estaba cruzando, buscando un lugar donde no hiciese tanto frío porque estaba enfermo. Ay, es hermosa la historia. Graciela de La Plata.
16: Hola Luisa, buenas noches. Mi nombre es Viviana, soy de Villa Ballester. Me encanta escucharte, siempre es un placer, es un mimo al oído escuchar tantas cosas interesantes y tanta gente que le pasan tantas cosas, buenas y malas. Bueno, yo me tatuaría gracias, porque no tengo más nada que agradecer a la vida por todo lo que me dio, por todo lo que me sacó, porque lo que me sacó me enseñó y lo bueno lo disfruté. Pero todo lo que nos pasa, malos o buenos, tienen un porqué. Así que solamente gracias. Buenas noches, el programa es un placer como siempre.
17: Hola Luis Espino, ¿cómo estás? Feliz Calle Flypole, juro el programa. Yo nunca me he hecho tatuaje, ¿verdad? No, nunca se me ha dado por hacer. Pero si me haría uno, me haría por ejemplo una guitarra. Así que soy músico, si una guitarra me haría, por ejemplo, en el brazo, o el pie, una rodilla, eso me haría. Bueno, muy buen programa como siempre. Saludos a Feliz Calle Flypole.
18: Hola Luisa, buenas noches. Mi mami era una reina que falleció a los 91 años en diciembre del 2024. Este año con mis hermanos decidimos tatuarnos una corona en honor a ella y a la unión que tenemos nosotros. Mi mami se llamaba Alejandra, mi hermana Gladys, mi hermano Pedro y yo Mabel. Mami, te escuchaba todas las noches, siempre fuiste su fiel compañera. Muchas gracias Luisa.
19: Luisa, Celes, equipo, hola, hola. Qué tema, los tatuajes, tan de última moda, te digo. Pero yo la verdad no, nunca me hice uno. Pero si un día decido hacerlo, un colibrí seguramente me tatuaría. Es una de las criaturas más hermosas de toda la creación. Bueno, opino yo, ¿no? Bueno, un abrazo gigante, gigante, pajarito desde San Luis.
20: Buenas noches, Luisa y toda la compartida. Bueno, yo me tatuaría, que es un poco difícil, el cuadro de las Meninas de Velázquez, recordando que era mi cuadro preferido cuando mi papá me llevaba los domingos, cuando vivíamos en Madrid, me llevaba al Museo del Prado. Bueno, un besito para todos. Habló Marifé de la...
0: Increíble, increíble, increíble. No puedo parar de escribir, me duele el brazo. ¿Qué cantidad de tatuajes soñados, hechos de verdad, y razones maravillosas para hacerlos o no hacerlos. Bueno, vamos a despedirnos con la música que habíamos prometido, que es una canción muy, muy arriba, y que nos pone en camino a mañana. Ustedes saben a qué me refiero. ¡Viva la vida! Coldplay.

dicen que van a estar mañana, no sé, para cantar en el partido, dicen Coldplay. Ojalá estén y tarareen Viva la Vida y sea maravilloso todo. No, dicen muchas cosas, Josué, pero no está confirmado. Lo de Coldplay lo han dicho por muchos lados y además, bueno, no sé, no cambia mucho. Dicen Madonna, dicen Shakira, dicen tanto. Bueno, hoy iba a leer este libro que tenía mucho que ver con el oyente que hablé al principio, con Germán, creo. Este libro Islandia de Manuel Vila, que habla justamente del desamor, pero no llegué, lo leo mañana. Bueno, ya está Oscar Choi por acá, no sé, lo vi, pero en los pasillos, pasillando. Ya va a estar con ustedes. Yo hago ahora el hueco, este hueco real, y ahora ustedes entran y hacemos. Ahí está Oscar. Hacemos Oscar entrar. Quebradero de hueso, quebradero de abrazo. Lo quiero con todo mi corazón. Y sí, a pesar de los dolores, a pesar de los problemas, a pesar de esas cosas que nos han hecho o nos hacen sufrir, vamos a estar bien. Vamos a estar bien. Los espero mañana a la noche si conseguimos algún auto que nos traiga. Esperemos que sí. Aquí en Radio Rivadavia, AM630. Bueno, que Dios nos bendiga a todos y en especial se vaya a bendecir a New Jersey. Los quiero, los quiero, los quiero.

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¿Qué tal? ¿Cómo les va? Buenas noches. Gracias por estar en sintonía con nuestra querida casa LS5 Radio Rivadavia de la bella República Argentina. Esta Rivadavia que lleva 98 años en el aire, 98 años de ingresar a los hogares argentinos. Y hoy día, gracias a la tecnología, el argentino que se ha ido de nuestra república, que ha encontrado un lugar donde prosperar, donde poder trabajar, donde progresar, bueno, se llevó la radio también. Se llevó la radio a través de las aplicaciones y nos están escuchando, así que argentinos por el mundo, gracias por llevarnos hasta allí. Llegó el día, sí, llegó el día. Qué bárbaro, por favor. ¿Todo bien ustedes? Me estrechaban un fuerte abrazo de esos lindos que brinda mi querido compañero Luisito Delfino. Un abrazo que esos que tocan el corazón. Alguien dijo alguna vez que abrazar a una persona que uno quiere, y cuando uno abraza, acerca el corazón. Se acercan los corazones. Y es como que uno se carga o recarga de buenas energías. Así que estamos en vísperas. El próximo 20 será el Día del Amigo en nuestra República Argentina. Y vamos a estar hablando de amigos. Porque estoy seguro que aquellos que están escuchando nuestra Rivadavia han tenido grandes amigos. A lo mejor todavía los tienen, y a lo mejor partieron, pero de alguna manera todavía están por allí, su duende dando vueltas. Entonces la consigna de hoy, antes de presentarnos, antes de nada, será vinculada al Día del Amigo. Yo te voy a preguntar, que me des el nombre de ese amigo con el que te gustaría estar hoy sentado viendo la final del Mundial. Para abrazarte en cada gol. Pues estoy seguro que si tenés una edad, no voy a decir avanzada, porque yo también lo viví, el Mundial 78, ¿con quién te abrazaste? Con ese amigo, ¿aún lo tenés? Y van a volver a ver una final del Mundial, ¡qué maravilla! Si no lo viste con los amigos, lo has visto en familia. Así que quizás todavía los integrantes de esa familia están. A lo mejor los abuelos ya han partido, pero están los viejos, están los primos, están los hermanos. La final del 78, la final del 86, la final de 2022. Y hoy, ¿cómo vas a ver la final del día de hoy Argentina-España? Vamos a estar hablando del Mundial, tengo algunos audios. Hoy seremos una especie de anexo de la gran oral deportiva de esta casa. ¿Por qué? Porque voy a tener voces de jugadores que son periodistas. Ya los ha abandonado la profesión de futbolista y se han tornado comentaristas, se han tornado periodistas. Y voy a traer voces internacionales. ¿Por qué? Porque creo que ellos son los menos críticos o mejores críticos de nuestra selección nacional. Creo que ellos son los que mejor hacen el análisis de Messi. Porque hoy se están cumpliendo 10 años. 10 años de que Lionel había renunciado a nuestra selección nacional. Acobardado de todo lo que se le dijo. De la falta de consideración, de la falta de respeto, porque no le encontraba la vuelta. Y todos lo comparaban con el Messi de Barcelona y el Messi de la selección. Y le decían barbaridades. Barbaridades. Hoy esos mismos que lo criticaban, que lo maltrataban, bueno, se suben al carro del éxito. Y hoy hablan maravillas. Afortunadamente, él no hizo mucho caso a esos comentarios maliciosos, porque muchos lo eran. Y el hombre se sobrepuso. Y cuando estoy diciendo esto, estoy pensando en todos aquellos que hoy día critican, castigan, se burlan de Franco Colapinto. Si en un par de años le va de maravilla a Franco, que logra escalar a un equipo de Fórmula 1 de mayor performance, y está entre los 10 mejores o entre los 5 mejores, o gana una carrera o sube al podio, bueno, todos aquellos que lo criticaban, que lo maltrataban, que se burlaban, seguramente se van a tornar amigos del campeón. Luisita me decía, hoy es San Expedito, y decía que a todos aquellos, pues se olvidó en su programa, estaba tan ansiosa con todo lo que le está viviendo, que se olvidó. Así que aquellos que son
fieles a San Expedito, aquellos que lo tienen en su corazón, en su conciencia, en sus rezos, hoy es el día. Hoy es el día para pedirle, no digo el milagro, yo pido milagros para otras cosas y no para el fútbol. Pido milagros para la vida de los argentinos. Que a todos nos vaya un poquito mejor y que ganemos ese mundial, el del trabajo, el de la seguridad, el de la educación, el de respeto, el de volver a la calle a caminar tranquilos. Ese es el mundial que tenemos que ganar. Este, si nos va bien, bárbaro. Yo calculo que de todos modos vamos a salir a festejar. Ya donde estamos es todo un logro. Y si llega el premio mayor, bueno, seremos muy felices y lo vamos a celebrar. Y les digo lo de siempre, como les vengo diciendo. Ya parece que tengo 100 años, pero no tengo 100 años. Tengo 57. Iba a decir jóvenes 57, pero digo 57. Les pido lo de siempre. Que el festejo no sea una ocasión para romper nada, para robar nada, para maltratar, para pelear en las calles. Que el festejo sea eso. Festejo. Festejo. Porque seguramente la familia argentina es la que va a transitar las calles del país el día de hoy. Más allá del resultado. Más allá del resultado estaremos saliendo a celebrar. Entonces, aquellos que salen a celebrar con sus pequeños, si en la plaza del pueblo empiezan a tirar cortes con las motos o hay alguien que está borracho y empieza una gresca, se trastoca absolutamente todo y no está bueno. Este tiene que ser un festejo de la gran familia argentina. Se está retirando de aquí los estudios de LS5 Radio Rivadavia mi querida compañera Luisita Delfino. Ha finalizado su escucho, su te escucho, y por cierto, hoy la van a tener. Sí, hoy ella va a llegar, no sé cómo lo va a hacer, pero va a estar con ustedes a partir de las 22, como siempre. De 22 a 1 va a estar ella junto con Celeste, ofreciendo el Te Escucho, que lleva más de 30 años en el aire. Y eso es maravilloso. Eso indica que aquello que perdura en la radio, bueno, está bien hecho. Está hecho con cariño, está hecho con amor, está hecho con respeto. También ella, como periodista y conductora, ha perdurado en el aire de la radio. Porque siempre ha estado marginada de la política. Tiene su parecer, claro, pero ella no lo vuelca. Ella pretende, como quien les habla, hacer un programa de radio para la gente. Cuando yo hablo de la gente, hablo de todos. No me importa de qué partido político sos, no me interesa qué religión practicás, me interesa que seas buena persona. Esa es la máxima de este reporte Rivadavia. Que aquellos que escuchan, que aquellos que se acompañan con nosotros sean buenas personas, gente de trabajo, gente de estudio, gente que se ha sacrificado por nuestro país como nuestros jubilados. Eso, hacemos el programa para nuestra gente, sin ningún tipo de distinción. Y esto de la tecnología que nos lleva muy lejos. También lo hacemos para los chilenos, lo hacemos para los uruguayos, para los brasileros, para todo aquel que se quiera sumar a este reporte de Rivadavia. La puerta está entornada. Serán bienvenidos con su texto o con su audio, con aquello que les resulte cómodo. Nos presentamos, se está retirando también quien ha estado en la operación técnica, Josué Cejas. Josué, buen descanso, impecable como siempre, impecable. Y tomamos la posta nosotros con Reporte Rivadavia hasta las 7 de la mañana. Lo tengo allí en la operación técnica a mi compañero, amigo Lucas Herrera. Changuito, que tengamos una muy buena madrugada. Me alegro verte allí en la consola. También está en la otra consola Antonio Mori. Tony, ¿todo bien? Sí, me dice Tony. Bueno, me alegro mucho, Tony. En el control de Martín Chavero, control técnico Sebastián Pedroso, en planta transmisora Pablo Palomo, llevando la potencia de nuestra LS5 Radio Rivadavia a cada rincón de la República Argentina, cada rincón y cada rinconcito. Somos la amplitud modulada que tiene la mayor cantidad de emisoras que retransmiten, desde Jujuy a Tierra del Fuego, pasando por Río Negro, por Santa Cruz, La Pampa, Neuquén, San Juan, Mendoza, Catamarca, San Luis,
Santiago del Estero, Tucumán, La Rioja, Salta, Formosa, Chaco, Corrientes, Misiones, Córdoba, Entre Ríos, Santa Fe, Chubut. Y por cierto, surcamos el aire de la provincia de Buenos Aires. Y también, estoy seguro, porque me parece sentirlo, estamos en nuestras Islas Malvinas. Allí donde se están generando algunas gestiones para llevar un local vinculado a nuestra República Argentina, a nuestras islas. No sé si los van a habilitar, pero le deseamos mucha suerte en ese desembarco que pretenden con una marca nuestra para establecerse allí. ¿Por qué? Porque también viajan muchos argentinos a las Islas Malvinas, a conocer, a disfrutar y hacer patria poniendo el pie allí. Se suman, se integran. Comenzamos un nuevo reporte Rivadavia hasta las 7 de la mañana. La idea de nuestro reporte, como siempre, es acompañar, entretener, informar, escucharlos. Esa es la idea, que ustedes se integren y participen. Somos una oreja gigante. Además de prestarles el aire, van a tener minuto y medio, dos minutos para participar de la consigna y estamos celebrando también el Día del Amigo. Decía que también nos gusta invitarlos a reflexionar.

siendo un día por demás especial, alguien va a tener dificultades para conciliar el sueño, alguien ha dormido el día de hoy una siesta profunda, está aquel que está trabajando, y a ese que está trabajando lo rezamos fuerte y esperamos ser una buena compañía allí en tu trabajo. Pensaba entre tantas cosas que ya no existen, hay una que sigue existiendo, que es la pasión por el fútbol. Alguna vez todos pateamos una pelota, alguna vez todos corrimos en el campito, alguna vez saltamos un tapial para ir a buscar la pelota que había caído del otro lado. Saltábamos el tapial porque por ahí la vecina era complicada para devolver la pelota, o el vecino era complicado. Y entonces si uno golpeaba las manos y pedía permiso, no te la daban. Y entonces había uno que era el más rápido, uno que tenía la habilidad de Messi, a lo mejor no en la cancha, pero sí para saltar un tapial, sí para correr cuando lo corría un perro. Y generalmente en ese patio que caía la pelota estaba un perro bravo. En aquellos días el perro estaba atado en el fondo y tenía a lo mejor un alambre, y tenía allí la correa atada al alambre y podía correr todo el largo del terreno, o todo el ancho del terreno. Hoy afortunadamente eso ya no existe. El perro es un integrante de la familia y ya no está atado en el fondo de casa. Esa es una de las cosas que ya no existen. Pero siempre en mi país ha existido la pasión por el fútbol, la pasión por la celeste y blanca, y la pasión por el club de tu barrio. Sí, el club de tu barrio. No importa en qué lugar te encuentres, allí hay un club. Sí, chiquito, muy chiquito, sí. Que la cancha parece un baldío, pero tiene en su cancha, sí, sí. Y entonces allí, en esos lugares, porque las grandes ciudades ya no tienen el campito, ya no tienen un terrenito, en esos lugares aún se respira el potrero. Son cosas que no se han perdido y que no hemos perdido. Pero hay cosas que ya no existen. Ya no existen muchas cosas que antes formaban parte de nuestra vida cotidiana. Ya no se extrañan solo las personas, también se extrañan momentos. Momentos, etapas, costumbres, que sin darnos cuenta fueron desapareciendo con el tiempo. Ya no están aquellas charlas interminables, sin mirar el reloj, esas cartas que tardaban días en llegar, esos planes simples que nos hacían inmensamente felices. Ya nada es como antes. El mundo ha cambiado. Tu ciudad cambió. Tu pueblo ha cambiado. Pucha, cómo ha cambiado el barrio. Y las prioridades también han cambiado. Y cambiamos nosotros. No todo lo que se fue malo. Pero hay cosas que, sin duda, han dejado un vacío fácil de llenar, difícil de llenar. Detalles pequeños que tenían un gran valor y que hoy parecen imposibles de encontrar. Y quizá lo más difícil no es que ya no existan, sino aceptar que no volverán. Por eso es tan importante, tan pero tan importante, aprender a valorar lo que tenemos ahora. Disfrutar cada momento y guardar en el corazón esos recuerdos que, aunque ya no se repitan, siempre van a ser parte de lo que somos. Porque al final, lo que verdaderamente importa no es lo que tuvimos, sino aquello que nos ha dejado una huella profunda en nuestra vida. Hoy vas a vivir un momento histórico. No sé si lo vas a ver al partido, no sé si lo vas a escuchar, no sé cómo va a llegar a vos, pero es un momento histórico.
y es un momento para celebrar. Dejemos de lado la ideología de los jugadores, pensemos en el campito. Pensemos cuando nos juntábamos a jugar al fútbol, que no importaba qué religión profesaba, no importaba de qué partido político eran los viejos, no importaba si en la escuela era un excelente alumno o un burro, como le decían a aquel que se llevaba muchas materias o que tenía manas lotas. No importaba porque era celebrar. Era la comunión de la amistad. Era nivelarlos a todos. Todos iguales. Es más, cuando estaba la posibilidad de la camiseta, usábamos camiseta. Y si no, ¿cómo se jugaba el fútbol? Uno tenía puesta remera, no importa los colores, y el otro jugaba en cuero. Sí, en cuero jugaba el otro equipo. Con números imaginarios pintados en la espalda, en la piel. Se jugaba en cueros. Si estaba la posibilidad de los arcos, bárbaro, pero si no, con esas remeras que nos sacábamos, hacíamos el montoncito de ropa. Ese montoncito indicaba el arco. Y luego, bueno, venía la discusión, ¿no? Si pasaba entre los montoncitos de ropa, bárbaro. Si la pelota iba un poco más arriba y era difícil divisar, porque no había un palo que pegara, fue gol, no fue gol, y allí empezaba la gresca, pero no la gresca de los golpes, sino el toreo del folclore del fútbol. Pero nadie se peleaba con nadie. Nadie decía nada al otro de lo cual uno se pudiera arrepentir después de terminado el partido. Nadie faltaba la consideración. ¿Por qué? Porque estábamos amando aquello que hacíamos. Por ahí, si el partido era tipo 5 o 6 de la tarde, una hora y media después de empezar el partido, salía la vieja a la puerta de casa y pegaba el grito. ¿Qué grito? ¡A tomar la leche! ¡Vamos! Y salíamos todos. Y a lo mejor uno iba a casa, llegaba y le decía a mamá, porque eran bolsillos flacos, vieja, ¿puedo traer los chicos? Y entonces la vieja iba a la heladera, abría la heladera y había dos botellas de leche que había sacado el vendedor de leche. Y decía, sí, tráelos. Y veníamos todos corriendo a tomar la leche a casa. Estábamos jugando al fútbol. Era más que el fútbol. Era mucho más que el fútbol. Muchísimo más que el fútbol. Bueno, hoy tiene que ocurrir eso. Este partido que vamos a disfrutar, esta final del Mundial 2026, a la que llegó Argentina, que estará enfrentando a España, vamos a disfrutarla, vamos a vivirla, con la familia, con los viejos. No sabemos si llegaremos al próximo Mundial, no importa los años que tengamos, porque la vida es un soplo, la vida es muy frágil, se nos escurre. Y no sabemos cuánto tiempo nos queda, entonces disfrutemos de este maravilloso presente. Disfrutemos de la vida. La vida se va formando de diferentes momentos. Este es uno de ellos. Que tengamos un hermoso domingo en familia, con los amigos, disfrutando de un buen fútbol. Y a lo mejor, ¿quién te dice? Empezamos a abordar una cuarta estrella. Gracias por estar en sintonía de este reporte Rivadavia.

0: ¿Un sueño?
1: Y jugar con la selección argentina.
2: Jugar con la selección argentina, que es algo que quiero hace mucho tiempo y todavía no lo conseguí.
3: ¿El fútbol?
0: Lo de la vida, lo que vos quieras.
3: No, mi pueblo, obviamente ser campeón del mundo.
4: Yo estaba 10 días de irme a Finlandia con esa sub-17 a jugar.

0: Estamos haciendo Reporte Rivadavia. Este tema es un hallazgo maravilloso del querido Mario Álvarez Quiroga. En estos días, en este mundial, ha habido mucho de inteligencia artificial. Muchas canciones elaboradas con inteligencia artificial, que no hace falta ser músico. Pero un músico compone. Un músico pone sentimiento. Un músico va hilvanando las palabras para escribir una canción. Una canción que toca fibras. Una canción que te hace llevar a viajar a tu infancia. Viajar al lado de un ser querido. Viajar allí cerca del amor de alguien, de aquella chica que te gustaba. Alguien que compone una canción merece total y absoluto respeto. Estamos escuchando El Iluminado, una canción que argentino Mario Álvarez Quiroga compuso. Contame un poquito, mi querido Mario. Buenas noches, bienvenidos a este Reporte Rivadavia.
1: Hola, Oscar. ¿Cómo estás?
0: ¿Qué haces, hermanito?
1: Sí, muchas gracias por invitarme a compartir este momento contigo y con toda la audiencia gigante que tiene Radio Rivadavia. Me consta porque siempre te escucho, te llaman de cualquier lugar del país y además del mundo, ¿no? O sea que Rivadavia tiene una audiencia maravillosa y este es un momento tan importante para nosotros argentinos, que estemos tan en contacto, que nos hermanemos un poco más. Bueno, esto de la canción que acabas de poner, del Iluminado, estaba en mi casa viendo algunos de los partidos de este Mundial y no me dejaba de sorprender, nunca me dejó de sorprender este Lionel Messi, nunca. Y esta vez dije, este es un Iluminado, esto tiene algo muy especial, un extraterrestre del nuevo Mundial. Así empecé escribiendo esta canción para Lionel, porque me parecía que, bueno, no sé, calo muy hondo en mis sentimientos, en mi manera de ver. Lo veo tan humilde, tan sencillo. Nunca perdió esa cuestión de la humildad. Y digo yo, ¿no? Agrego que cómo la humanidad no se ha dado, el hombre no se da cuenta de lo que es este ser humano. ¿Cómo transmite cosas, ¿no? En forma tan sencilla, tan inteligente, está adelantado segundo del adversario como para sacar de la galera un conejo, como digo en la canción, ¿no? Messi es alguien, algo fuera de serie en mi forma de ver, y creo que en mi forma de ver de muchos argentinos y de gran parte del mundo, ¿no?
0: Así es, tu canción es bellísima, tiene un toca fibras importantes, que hablan de más del hombre que del jugador, me parece, Mario.
1: Sin ninguna duda, porque yo hago una observación especial, cómo es él como ser humano, ¿no? Porque está demostrado. ¿Qué más le podemos pedir a Messi? ¿Qué más? Mirá este último partido con Inglaterra, cuando creíamos que todo estaba perdido, y sin embargo, dos pases impresionantes. El primero que se le da a Enzo y el golazo que hace. Y cuando entra Lautaro, también lo asiste él. No sé. ¿Qué más le podemos pedir a él? Yo creo que si esta selección de última no nos trae el campeonato del mundo, está bien ganado más allá de todo. Porque están dejando todo en la cancha los chicos.
0: Sí,
1: ha logrado un grupo de seres humanos extraordinarios. Esto se dio muy poco en los argentinos. Hoy se ha dado. Es otra manera de ver las cosas. Creo que Lionel Scaloni, el director técnico, supo encontrar en ellos, ¿no? Su fibra personal, su fibra íntima, porque ha logrado algo que no muchos lo han hecho. Y están demostrando que, bueno, nos tocas la fibra y salimos a buscar, ¿no? Como perros de presa, lo digo esto con buena intención, y ganar y jugar como se jugaba en el potrero, ¿no?
0: Claro.
1: Poner todo, qué maravilla esto.
0: Y además que empezó siendo un grupo resistido, ¿no? Porque yo lo decía en el comienzo de Reporte Rivadavia, ya no le podemos pedir nada a Messi, A lo sumo le podemos agradecer y también nos podemos disculpar, porque hubo muchos que lo maltrataron cuando las cosas no salían, en las Copas América, en algún mundial que estuvo en el banco, las cosas no se daban, y bueno, en lugar de comprenderlo al hombre joven, al chico que estaba haciendo los primeros pininos, hicieron la más fácil, golpearlo. Cuando llega Scaloni, el pibe de Pujato, de 40 y pico de años, cuando veníamos con técnicos de la selección, hombres con dilatada trayectoria, que habían logrado títulos, bueno, también hubo una marcada resistencia, como que no sabía, como que le quedaba grande, bueno, se le dio la posibilidad, y hoy estamos disfrutando de un buen fútbol, hoy estamos disfrutando de un buen grupo, y hemos llegado a una nueva final del fútbol mundial.
1: Sin ninguna duda. Vos sabés que lo hablábamos con mi hijo, fuimos a cenar y charlamos y precisamente de este tema, de cómo fue tan perseguido. A mí me da mucha pena, digo, ¿por qué la gente es tan cruel? Tan cruel porque no era para tanto, era un chico que se tuvo que ir de aquí porque, acordate lo que sucedió, toda su vida futbolística la hizo en España, allí creció y allí se convirtió en un grande. Y después cuando llegó a la selección nuestra, fue lamentable. Eso hablábamos casualmente con mi hijo, ¿no? Porque no podemos ser tan crueles cuando vemos de un niño con la habilidad que tiene él, con la habilidad que ha demostrado y que sigue demostrando este último partido, con la humildad que lo ha hecho. Parecería que está jugando, parece un pibe de 20 años, y sin embargo ya está pisando los 40 años. Un fenómeno, para mí, sinceramente, te lo digo, Oscar, es un fenómeno.
0: Y bueno, queda expresado en tu canción esa admiración para con él. ¿Te hubiese gustado estar cantando el himno allí en los Estados Unidos, como lo hiciste en la final del fútbol argentino, allí en tu Santiago del Estero?
1: Imagínate, no, me muero si me llegaría a suceder algo de eso. Imagínate cuando me convocaron en diciembre para la final de Racing con Estudiantes de la Plata.
0: Sí, 13 bueno, de no, diciembre no, de 2025.
1: Sí, no me esperaba, sinceramente. De pronto aparece mi hijo y me dice, papá, me están pidiendo tal y tal cosa, estás loco. Y dice, ¿quién te...? Y me dice, mirá, me están pidiendo esto de Santiago.
0: Qué lindo.
1: Y de la AFA te están pidiendo. Y la verdad que yo me emocioné porque, a ver, sinceramente yo lo conocía al Estadio Mundialista desde afuera, no lo conocía desde adentro. Porque las veces que fui a mi provincia pasábamos por ahí, mirábamos, decía, bueno, qué lindo, admirábamos la obra. Pero nunca se dio que fuéramos a ver un partido. Y de golpe y porrazo se dio todo eso. Es muy emocionante, Oscar. No tenés idea de lo que es estar ante 40, 50 mil personas en medio de la cancha, donde todos es una sola cosa de gritar, de cómo es la hinchada, bueno, toda esa cuestión. Es bravo el tema, es muy bravo. Me dieron un micrófono inalámbrico, me acuerdo.
0: Sí.
1: Y hice la prueba, pero cuando llegó el momento, una cosa es hacer una prueba cuando no hay nadie en la cancha y otra cosa es hacer una prueba con 50.000 personas. No. Digo, cantar ante 50.000 personas. Pero fue maravilloso porque lo hice a capela. Preferí hacer eso porque me habían dicho que había problemas con el sonido y era verdad. Porque si hubiese llevado instrumentos de fuera iba a rebotar, iba a ser realmente lamentable. Entonces decidí hacerlo a capela. Y ellos me decían, pero ¿por qué a capela? Y yo les expliqué por qué. Y después entendieron que tenía razón, ¿viste? Porque pasó todo lo que pasó. Fue maravilloso. Y no quiero ni pensar esto, lo que significa 85.000 personas en ese estadio, donde no sé quién va a cantar el himno, pero qué maravilloso, qué lindo. La verdad que es algo único, Oscar.
0: Y aún no trascendió.
1: ¿Quién lo ha vivido?
0: Aún no trascendió quién va a cantar. Pedían a Sole, pedían... mencionaban a otros artistas, pero aún no tengo la información de quién estará interpretando las estrofas de nuestra canción Patria.
1: Sí, a mí me llegó un comentario como que Soledad, no es que no quiso ir, sino que ya tenía compromisos, tiene claro. Compromisos en el Festival del Poncho en Catamarca. Eso me llegó a mí, esa noticia me llegó. Está bien, hay que respetar, ¿no? Y Y creo, no sé si no es Lali Espósito.
0: Es Lali, también la había mencionado, no sé si lo han confirmado, luego nos vamos a ir enterando en el transcurso de este reporte de Rivadavia.
1: Mirá, Oscar, vaya quien vaya, bienvenido sea, porque cualquiera que lo convoquen, bien merecido está, porque es un campeonato del mundo, una final del mundo. Y bueno, al que le toque, qué maravilla, lo felicito. A quien vaya, lo felicito sinceramente, porque hay que estar en ese lugar y en ese momento, porque la emoción es más que doble, no sabes qué hacer. No, y además te ve el mundo. Te ve el mundo. Oh, una maravilla eso, cara.
0: Sí, es maravilloso y bueno, estate atento, porque luego cuando retorne nuestra selección nacional al país y tengan a lo mejor el primer amistoso o el segundo amistoso, ¿quién te dice que no te convoquen nuevamente? Porque tuvo muy buena repercusión la interpretación de argentino Mario Álvarez Quiroga de nuestro himno nacional allí en el Estadio Madre de Ciudades.
1: Sí, fue muy lindo, la verdad que a mí me llenó mucho de satisfacción, porque fui a cantar en el lugar donde nací, en mi provincia, allí mis primeros pasos, lustrando zapatos en la Plaza Libertad, y de pronto cantar en el Estadio Mundialista. Es algo muy extraño lo que se siente, pero bueno, me tocó y a Dios gracias, ¿no? Yo siempre digo algo, a veces una desgracia trae una tremenda gracia, y creo que a mí personalmente me ha pasado. La desgracia de mi padre, de haber quedado ciego, me trajo una buena gracia y me convirtió en esto que soy.
0: Así es, sos un gran referente del folclore, sos una muy buena persona, sos buen padre, buen compañero, buen amigo, así que hay que felicitar por todo esto a tu viejo.
1: Vos sabés que, hablando de mi padre, ¿no? Mi padre trabajaba, cuando le pasa esto a mi padre, fue en un obraje, a 50 kilómetros de la provincia.
0: Sí.
1: No hace mucho me puse a escribir esto que, recordando esa infancia, busco en el quebrachal la infancia que perdí, entre bonos de carbón, todo ha quedado allí, en los panales de miel, en las flores del ají, entre sombras del mistol, viendo la tarde morir. Sobre el horno de carbón con mi padre de albañil, con hacheros del lugar, yo pasaba el día así, mirando cómo voltear al quebracho, al itín, leña para el carbón, de algo había que vivir. Pero hubo que partir y volver para el hogar, algo en mí sentí morir al dejar aquello atrás, esas palmas de carbón, frutos del gran quebrachal, tal vez no lo vuelva a ver, pero olvidarlo jamás. Ya me voy del sueño aquel, de mi sueño bajo el sol, viendo a mi padre cruzar por el gigante canchón, él un jornalero más, del que nunca renegó por un salario menor, la vida se lo llevó.
0: Qué bárbaro, que lo vi a tu viejo. ¿Cómo se llamaba el viejo?
1: Mi viejo se llamaba Pastor. Vos sabés que ellos fueron 6 hermanos, 3 mujeres, 3 varones, y todos tenían un solo nombre. Mi abuelo era español, llegó a este país, se conoció con mi abuela, que era aborigen, ella era de Terma de Riondo, y él tenía un solo nombre, Aniceto Álvarez, ese era el nombre y el apellido de mi abuelo. Mis tíos, uno se llamaba Nicasio, el que era el mayor, mi papá Pastor, mi tío Mario, los 3 varones, después mi tía Casiana, mi tía Onósima y mi tía Margarita. Esos fueron los hijos de mi abuelo, el padre de mi padre. Después yo me entero que su origen era de Andalucía. Fíjate qué cosa, no sé si es yo creo que es causalidad, no casualidad, porque en Andalucía nació Rafael de León.
0: Ah, mira, sí,
1: con
0: sí.
1: Con el tiempo yo musicalizo Pena y Alegría del Amor. Fíjate qué cosa, ¿no? Y cuando me entero todo eso de mi abuelo, digo, no, hay algo, evidentemente, en la genética de uno, ¿no? Porque no puede ser tan casual todo eso. Pero qué maravilla, qué lindo que me hayan sucedido estas cosas, Oscar.
0: Mira, lo que sucede es por algo. Cuando uno es buena persona, cuando uno siembra bien, no teme de lo que cosecha, dice un dicho. Mira, hablando del campo, hablando de la gente linda, Patricia de Santa Rosa La Pampa me está pasando el dato que está confirmada para cantar el himno hoy, allí en los Estados Unidos, en la final del Mundial, María Becerra. Lo estoy confirmando también en los portales, la que estará interpretando las estrofas de nuestro himno nacional argentino será María Becerra, que alteró su agenda, canceló una presentación que tenía en un festival de España por estar hoy interpretando nuestro himno nacional en la final del Mundial.
1: Qué bueno, qué linda noticia, Oscar. Te digo porque yo la quiero y la admiro a María Becerra por todo el trabajo que viene haciendo. Qué maravilla. Qué bueno, qué bueno, qué bueno, la felicito. Y bueno, va a estar bien representada la Argentina entonces, a través de María Becerra. Qué lindo, qué bueno, qué bueno.
0: Estimado, vos sos un gran caminador de mi República Argentina. ¿Dónde estuviste? ¿Dónde ha sido tu última presentación? ¿Y dónde será la próxima?
1: Bueno, lo último que hicimos nosotros, así, estuvimos haciendo la inauguración de la temporada de Termas del Riondo.
0: Sí.
1: Y de ahí nos vinimos para acá. Y ahí hicimos toda una cuestión de descanso, ¿viste? Porque hoy casualmente estábamos haciendo un videito, porque vamos a estar, te adelanto esto, el 3 de octubre vamos a estar en el Teatro Premier, allá en la calle Corrientes. Ahí vamos a estar presentando parte del último disco y bueno, de los éxitos de las canciones de uno, ¿no? Esto es lo que tenemos previsto. Por lo tanto, estoy en silencio, callado, trabajando, haciendo cosas. La canción esta del Iluminado la grabé ayer. La tenía, la había construido, le estaba haciendo un retoque y estaba esperando que volviera Ariel Romanito, que tiene el estudio ahí en ¿cómo es este? Ahí en Palo Nogués.
0: Sí.
1: Así que fuimos ayer, nos encontramos a las 10 de la mañana, nos metimos en el estudio y de ahí salió lo que salió, lo que te envié. Bueno, digo, lo primero que hice es enviártelo a vos. Digo, bueno,
0: gracias, hermano.
1: Tengo un aprecio especial por vos, por lo que haces, por tu trabajo. Sé que tienes una trasnoche larga de 1 a 7 de la mañana. Uno te puede escuchar en ese lapso de las 6 horas y te llaman de todos lados y te digo, bueno, es Oscar a quien tiene que tener esta primicia de la canción. Así que te agradezco infinitamente que hayas tenido esta bondad de llamarme y bueno, de hacerme participar con esta cosa que bueno, yo sencillamente hice lo que me dicta el corazón, ¿no? Lo que vi de él y lo que muchos vemos de Leonel. Yo no hago canciones banales, yo creo en la canción, que pase el tiempo y que quede. Claro. No en esas canciones que dicen chingui, chingui, chingui, no lo sé. Todos decían, sí, pero no tiene calor de tribuna, no me interesa. Yo no le hice una canción para que la cante la tribuna. Hice una canción para mí, para que la escuche él, y para que la escuche, que le guste, bien. Y si no, está todo bien. Uno hace una canción y nunca sabe si va a ser un éxito o no. El tiempo se encarga. Y ustedes, los difusores, tienen mucho que ver en esto, porque son los que reciben el material. Y a partir de ahí, si ustedes se encariñan, difunden y le hacen contagiar a la gente para que le pase lo mismo. Así que vuelvo a repetirte, uno nunca sabe, ¿no?, si tiene un éxito o no. Además, yo nunca he trabajado para éxito, he trabajado para mí, siempre trabajo componiendo canciones para mí. Y después, si pasan cosas o se convierten en éxito, eso ya es otra cuestión.
0: Y los otros días, con el aniversario del nacimiento del doctor Favaloro, te trajimos con esa canción que le escribiste, de puro sentir, puro corazón, valga la redundancia, para con el doctor.
1: Bueno, eso es otro caso, mira. Yo puse la música a esa canción, la letra es de Miguel Ángel Morelli.
0: Sí.
1: ¿Te acordás de Miguel Ángel Morelli? Bueno, él cuando hubo una reunión en Sadaí, una asamblea, después de terminar la asamblea nos encontramos y me dijo, mira, tengo esto para vos, hacé lo que quieras, me dijo. Bueno, me enfrenté con la letra y digo, qué maravilla esto, un texto largo pero hermoso, hermoso. Recuerdo que me fui a la camioneta, tenía la guitarra Y en ese momento la musicalicé y me fui a un estudio que estaba ahí en Caballito de un amigo y le digo, mira, dame 10 minutos, tengo esto. Suspendí la grabación, que estaba alguien, entré con la guitarra y la grabé. Bueno, me fui. Y después le hicimos el arreglo de la canción y la grabamos, que está dedicada al doctor René Favaloro. Bueno, otro caso argentino tan importante como los argentinos a veces hemos dejado que sucedieran cosas que jamás deberían haber sucedido, ¿no? Que se haya tomado esa determinación, el doctor René Favaloro, de suicidarse. ¿Por qué? Por las deudas que tenía, por las cosas que no le cubrían. Bueno, qué sé yo, es de público conocimiento eso. Y salió esa canción y quedó como un testimonio, ¿no? de la obra maravillosa, de su letra hermosa que hizo Miguel Ángel Moreiro y de mi música.

0: es gente nueva y que yo quiero que lo tengas. Yo te lo voy a enviar para que lo tengas y lo difundas en las veces que puedas, naturalmente puedas, ¿no?
1: Sí,
0: Y hablando de esto, y me voy a despedir con un poema,
1: Sí,
0: mira,
1: claro.
0: que tiene que ver con esta noche. Tiene que ver con esta noche, dice: hoy está nublado, llueve en la ciudad, la llovizna moja la ocre soledad, en los adoquines gotas de cristal caen como perlas, como granos de sal. Son nubes de plomo, grueso temporal ahogan mi paso, cuesta respirar el otoño mustio, sobre el pastizal revelan sus hongos de la humedad, y sigue lloviendo, llueve sin parar. Sigo a paso lento con mi soledad, mojado el día, lo veo pasar a mi solitario en esta ciudad. Sigo bajo el agua, me dejo mojar, mi traje de lluvia no responde más, roto mi paraguas por la tempestad, lo arrojé al viento, lo eché a rodar. Hoy tengo mojado hasta el corazón, te sigo pensando, perdí el control, te sigo extrañando, ayer más que hoy, voy a superarlo, mojado de amor.
1: Maravilloso, Mario. Un abrazo gigante, buena vida para vos y los tuyos, y este aire de Rivadavia está a tu
0: Che,
1: servicio siempre.
0: Oscar, abrazo grandísimo a vos por este momento que me brindas y a toda la gran audiencia que tiene Rivadavia. Así que, y para el operador, para el amigo Lucas, otro abrazo grande. Muchas gracias. Y bueno, y espero que la canción sea del agrado de los argentinos.
1: La vamos a volver a escuchar. Primero lo vamos a escuchar a Messi hablar de su sueño y luego vamos a cerrar este momento exquisito de radio nuevamente con tu canción. Un abrazo gigante. Escúchame, ¿vas a poder dormir?
0: Sí.
1: ¿Vas a poder dormir, digo? Porque en medio país no va a tener dificultades para conseguir el sueño.
0: No, no, para cómo fuimos a cenar en en un lugar español. Fuimos a cenar en un país cuando. No, pero sabes que yo no me di cuenta,
1: Sí.
0: porque fueron mis nietas las que me dijeron: abuelo, dice, ¿qué pasa? ¿Cómo que pasa, hija? Y mirá dónde estamos, dice, estamos en un restaurante español. Nos venimos a mufar, me dice, nos venimos a mufar. No, mi amor, le digo, no, no, no se trata de eso, le digo, no se trata de eso. Pero comimos muy rico, che, muy rico.
1: Bueno, un
0: Un
1: abrazo gigante,
0: lugar
1: cariño.
0: que otro para vos, otro para vos. Felicidades, gracias, gracias.
1: Gracias, querido. Lo fuimos a buscar a argentino Mario Álvarez Quiroga. Siempre es un amigo, un invitado permanente a este reporte Rivadavia. Sin que lo sepa, lo hacemos subir de vez en cuando al escenario que lleva el nombre de Antonio Carrizo para difundir sus maravillosas canciones. ¿Cómo es eso, Leo? ¿Qué es aquello que querías vos cuando fueses grande?
2: Un sueño.
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4: Jugar con la selección argentina, que es algo que quiero hace mucho tiempo y todavía no lo conseguí.
5: El fútbol.
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6: Yo estaba 10 días de irme a Finlandia con esa sub-17 a jugar el mundial. Viene Claudio Viva. Mira, me dieron de Rosario este video de un chico que estaba jugando en el Barcelona. Y lo pongo. A eso eran 6 jugadas de Leo. Me sorprendió porque por la habilidad que tenía en velocidad, por cómo gambeteaba en velocidad. Entonces lo volvía para atrás, lo miraba otra vez, lo volvía, lo miraba otra vez. Y mientras lo iba mirando, iba pensando el jugador ideal para llevar a Finlandia, ¿no? ¿Qué hacía? Tenía que sacar a algún chico que había trabajado 2 años, me parecía una falta de respeto. Vamos a semifinal con España. Pasamos a perder 3-2 en tiempo suplementario y quedamos para jugar el tercer y cuarto puesto. Estaba todo el cuerpo técnico de España ahí y entre ellos Villar, el presidente de la federación. Y yo le digo, Messi, y me dice, ¿lo conoces? ¿No ha traído a ese chaval? Nosotros lo fuimos a buscar y no quiere jugar para la selección de España, quiere jugar para la selección argentina. Y al otro día me levanto y llamo por teléfono a Grondona, acá Argentina, y me dice, Hugo, quédate tranquilo, cuando venga y terminás todo, organizá un partido y que haya un árbitro internacional, pero ya queda para la selección argentina.

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0: Buen día, querido Oscar.
1: Buenos días.
0: Sí, sí, vamos a ganar, Oscar. Es lo que me dice mi corazón.
1: Bárbaro.
0: Te habla Juani de Santa Rosa La Pampa, que como siempre te está escuchando. Ya vas a ver que todo va a salir bien. Y vamos a ir a la plaza con nuestra gente a festejar el triunfo nuevamente de Argentina. Buenas noches, Oscar. Y te estoy escuchando.
1: Gracias, Juani. Un abrazo gigante. Vos sabés que lo único que voy a corregir en tu audio es que ya todo salió bien. No es que todo va a salir bien. No, no, ya todo salió bien. Lo que venga, lo vamos a estar disfrutando también. Un abrazo gigante a la gente linda de allí de Santa Rosa. Incluimos a Juani, que mandó el audio, y la FM 98.3. También estamos en Intendente Alvear, somos la 97.5, en Victorica, FM 99.9, en Relicó, La Pampa, FM 97.5, y en General Pico somos la 88.9. Hola, buenos días, don Oscar. Don, me dicen ya. Mirá, ya me están diciendo don, qué bárbaro. Buenos días, don Oscar. Soy Juan José de Pilar. Y él dice un resultado, el amigo Juan José de Pilar. Gana Argentina 3-1. Bueno, bárbaro. Bienvenido a tu parecer, mi querido amigo. Hola, Oscar. Soy Ezequiel Guerra de Tandil. Envío este escrito para toda la radio. Abrazo de luz gigantesco. Y él ya está celebrando el Día del Amigo, Radio Amiga, Día del Amigo. Hay una radio que no se ve, pero que se escucha en el corazón. Emite canciones, risas y fe, y tiene la mejor programación. La de un amigo que está, que entiende y que acompaña en cada estación. En la frecuencia de la vida sintonizamos sin razón, no importa la distancia ni el día. Tu voz llega como canción. Cuando el mundo se pone gris, ahí estás vos, cambiando el dial, y la tristeza se hace canción, porque la amistad es especial. Brindemos por estos momentos, por las charlas que no tienen final, por los secretos, por los cuentos, por ese abrazo que lo cura todo, porque los amigos son familia elegida por el alma y el corazón. Hoy celebremos nuestra emisora, la que nunca se apaga ni se olvida, porque tener un amigo es tener la mejor compañía en esta hermosa aventura de la vida. Gracias por ser mi emisora favorita todos los días, dice el amigo Ezequiel Guerra. Mirá vos qué lindo envío. Un abrazo ese. Gracias por considerarnos amigos, por considerar esta Rivadavia tu radio amiga. Se integran, participan. Hola, buenas noches.
2: Hola, Oscar. Buenas noches, buen día. Mi mamá tenía un dicho que ahora me hiciste acordar. Que cuando alguien habla con razón, decía ella, habla por la boca de un ángel. Y eso sos vos, un ángel.
1: Gracias,
2: bueno, Oscar, sí, toda la razón del mundo. Yo subí a mis estados la foto de Franco con el auto y la verdad me acordé de lo que le hicieron a Messi hace unos cuantos años.
1: 10.
2: Y todo lo que se dijo. Entre esas cosas, el pecho frío y otras cosas más. Y yo le puse en los estados por Franco, hay que esperar. No se gana una carrera de un día para el otro. Aparte juegan muchas cosas. A mí no me gusta el fútbol, pero sí me gusta la Fórmula 1. Espero que se dice que el año que viene o en el 28 tendremos el autódromo para la Fórmula 1. Hay muchos pasos para seguir. A mí me gusta la Fórmula 1, me gusta la natación y el atletismo. Es mi gusto, ¿viste? En gusto no hay nada escrito. Un beso grande para vos y para todos, ¿sí? Y para los oyentes, que siempre me olvido. Bueno, no sé si dije que soy Julia de Balvanera, pero bueno. Besos, Oscar.
1: Julia, besos gigantes. Gracias por estar en sintonía y participando de este tu reporte Rivadavia a través del 1150-268630. Los invito a participar. Pueden dejar un texto o el audio. Aquello que les resulte cómodo será bienvenido. Lo vamos a leer y los vamos a escuchar. Lo único que le voy a pedir es que el mensaje no sea muy largo, que no se excedan de 2 minutos, minuto y medio, minuto, 2 minutos como máximo. Se puede decir muchísimo, muchísimo, muchísimo. Y le damos lugar a todos que participen, no importa el lugar del mundo en el que se encuentren. Nos está diciendo el amigo Juan Ángel desde Italia, buongiorno, buona domenica, y manda, como lo hace siempre, una tacita de café. Y aquí estamos acompañándolos con el mate, mi querido Juan Ángel, un abrazo gigante para vos y espero que el calor no los maltrate por allí. Hay muchos italianos que están encolumnados con nuestra selección nacional y agradecemos a aquellos hinchas del mundo. Creo que el top de hinchas de la República Argentina, o mejor dicho, de la selección nacional, está en Tailandia. Está lejos, lejos, pero en realidad cerca, muy cerca. Estoy hablando de Bangladesh, allí, Bangladesh. Es impresionante cuánto cariño sienten por nuestra selección. Han llegado imágenes, desde allí multitudes se juntan para celebrar los partidos. Y cada vez que mete un gol nuestra selección nacional es una verdadera fiesta. Así que, amigos de Bangladesh, si hay alguien escuchando por allí que domine más o menos el castellano, lo vamos a buscar y conversamos un poquito. El Boeing 630, más que nunca pintado con los colores celestes y blancos de nuestra bandera. Amigo, amigo querido, feliz día, que tengas un hermoso programa. Buen regreso a tu casa si algún día... buen regreso a tu casa. Y si algún día llegaras a pasar por Bahía Blanca, te esperamos, me dice Rosa María. Lo pasaré con amigos de mis hijos. Estaré mirando la final del Mundial con amigos de mis hijos. Pues sabés que yo he tenido que romper la cábala. En realidad no tuve una cábala en este Mundial porque me tocó estar aquí en esta ciudad de Buenos Aires. Me ha tocado estar en Necochea. Así que he estado en un lado y otro, pero bueno, hoy voy a estar extrañando a mi familia. Con ellas estuve viendo el último partido frente a Inglaterra. Yo le decía, tranquila, chicas, tranquila, que lo vamos a dar vuelta, tranquila, chicas. Y bueno, y se dio. Hoy a la distancia, seguramente desde la otra fábrica, allí lo voy a estar viendo, las voy a estar acompañando con videollamada. Y le diré lo mismo, tranquilas chicas, que vamos a estar bien, vamos a estar bien. Ya es un logro donde hemos llegado, y si podemos dar un pasito más a la cima, maravilloso. Y si no, estaremos celebrando del mismo modo. Un abrazo gigante, mi querida, y gracias por estar escuchando allí en Bahía Blanca, María Rosa. Un cariño para los amigos de tus hijos y en especial a tus hijos. Otro de los mensajes que van llegando, aquí me están diciendo, a ver qué es lo que me envían. Buenas noches, tenés toda la razón, Oscar, nadie lo ha dicho. Criticaban a Messi y ahora se cuelgan usándolo en redes. Te felicito. Esto lo está firmando el amigo Joselo Ángel. Un abrazo, Joselo. Gracias, querido. Vos sabés que yo tengo en memoria y tengo una virtud. ¿Sabés cuál es? La de no contradecirme. La de no contradecirme. Eso es una virtud. En nuestro país donde hay tantos que se contradicen, hoy dicen una cosa y mañana dicen otra, hoy apoyan a fulano y mañana a perengano, cambian de camiseta como cambian de calzoncillo, lamentablemente, y eso también nos perjudica como sociedad. Así que un abrazo gigante, mi querido. Alguien que dejó el mensaje, bienvenido.
3: Buenas noches, Oscar, te habla Miriam de Mar del Plata.
1: Bienvenida.
3: Con respecto al Día del Amigo, mis dos mejores amigos en la vida no están. Uno con más de 52 años de amistad, Lito Fernández de Lanús. Y el otro, Horacio, el del banco que trabajé durante 20 años. Y con respecto a San Expedito, es patrono de lo urgente y lo imposible. Y a nosotros mañana nos, nos cabe toda, lo urgente y lo imposible. Urgente es que el partido dure 90 minutos nada más. Y que también que no sea imposible que entre la pelota. Así que vamos por la cuarta. Y me gustaría pedirte una canción.
1: A ver si la tenemos.
3: Yo nunca la escuché acá. Se llama La cima y el dragón. Algo así, que es de Víctor Heredia. Es preciosa la canción. Y habla de todo lo que hay que hacer en la vida para llegar a la cima. Está buenísima. Muy, muy alegre, muy linda. Bueno, te dejo un beso grande. Que tengas una hermosa vuelta. Que te cuentes con tu familia. Y bueno, mañana tiene que ser un día de fiesta. El lunes los problemas los vamos a tener igual. Pero nos merecemos un recreo, me parece. Ojo, sin olvidar memoria. Un beso grande, Miriam de Mar del Plata.
1: Y Miriam, un beso enorme. Hoy estaremos jugando la final. Hoy, y aquellos que están escuchando la radio, hoy estaremos jugando la final. Mañana será lunes, y como decía Miriam de Mar del Plata, volveremos al quehacer cotidiano. No sé qué va a pasar, no sé si se va a resolver asueto el día de mañana. El lunes estaba ese ronron, se decía que era probable que no tengamos actividad. Veremos qué es lo que pasa. Lo vamos a estar informando en el transcurso de este reporte de Rivadavia o en el transcurso de este domingo en la programación de nuestra radio. Por aquí me están diciendo, bendecido día, Oscar, gusto en saludarte. Que San Expedito te bendiga, igual para tu familia y compañeros. Cada 19 es su fiesta mensual. Esto lo está acercando Tere de la comunidad Sanca de Liniers, la comunidad San Cayetano de Liniers. El 7 de agosto, unidos como hermanos, me dice por el próximo 7, con la fecha de San Cayetano. Bueno, gracias, Tere, por tu aporte, como siempre. Un abrazo gigante. Imagino que las misas de hoy se verán un tanto alteradas, sobre todo en la tarde de hoy. En la tarde de hoy, imagino que las misas que están habituados a dar allí en la iglesia San Cayetano de Liniers se van a ver un tanto alteradas. Si tenés algún dato, te lo pido y te voy a agradecer. Seguramente en la mañana de este domingo mucha gente se va a acercar a pedir, a agradecer. Bueno, cada cual irá con su pesar o con su alegría o con su pedir. Vaya uno a saber qué pasa en gran parte de nuestro país, más allá del Mundial, más allá del Mundial y las alegrías que hemos tenido, cada cual tiene su pequeña tormenta. Hola Oscar, soy Mónica de Rosario, no sé si viste la camiseta de Messi, enorme, que está desplegada frente al monumento a la bandera. Disfruto mucho de ver jugar a la selección. Bueno, un abrazo gigante. Gracias, Mónica de Rosario. Pues sabés que no, al momento no la he visto. Ahora le voy a buscar en las redes, en los portales de allí de Rosario, a ver si me sorprendo, como me estás diciendo vos. Allí, en Rosario, frente al monumento a la bandera, hay una enorme camiseta de Messi desplegada. Ese será uno de los lugares de festejo el día de hoy, uno de los lugares para congregarse el día de hoy. Ayer estábamos preguntando en este reporte de Rivadavia dónde ibas a celebrar, dónde ibas a celebrar, dónde habrán ido a celebrar los ingleses la victoria que tuvieron ante Francia. ¿Dónde habrá ido a celebrar? ¿Habrá salido alguien a celebrar en Francia habiendo logrado el cuarto puesto y siendo favoritos para este Mundial? Tantas cosas se han dicho y yo me quedo con la actitud que tuvo Mbappé en respecto de no saludar al arquero de Paraguay. Cuando finalizó el encuentro, el arquero paraguayo se acercó y le fue totalmente indiferente. Y a mí me enseñaron que en la cima o en la lona hay que ser buena persona. Pareciera que a él no le enseñaron eso. Y bueno, creer o reventar. Cuando uno no está en la buena senda, a veces termina, en lugar de primero, termina cuarto. Hola, ¿quién se integra?
4: Hola, buenas noches. Estaba escuchando tu reflexión y sabes que hoy fui a buscar una picada que nos ganamos por haber participado todos los partidos y llegar a la final. Esa era la consigna de la fiambrería, y le digo al chico, bueno, ojalá que disfrutemos mañana el partido. Le digo, bueno, si se pierde, no importa. No, hay que ganar. No, le digo, porque llegar a esa instancia, después de tantos partidos y tantas cosas, también hay que festejarlo, ser segundos. Es importante, siempre querer ganar, no. Y ya ganamos, llegar ahí, después de tantos finalistas, es más que importante y hay que considerarlo. No puede ser que no valoremos esa situación, ¿no? Bueno, Claudia de Citibel, 192.
1: Y gracias, bueno, querida.
4: Que por lo menos lo disfrutemos, como vos decís, y que es lindo eso, que tengamos un mundial ganado con afectos, con buenos tratos, sin tantas divisiones y esas cosas. Bueno, chao, gracias.
1: Chao, gracias, que disfruten de la picada, ¿eh? Mirá vos. Pues sabés que estaba viendo en el ranking de comidas preferidas en este mundial, la picada está allá arriba. La picada ganó esta pulseada. Luego le siguen las empanadas. Y luego, en tercer lugar, están las pizzas. Uno pedía, claro, es lo lógico, ¿no? Me hiciste acordar de la pizza de anoche, que nos acercó una amiga de aquí del barrio de Colegiales, preocupada si yo había cenado algo, fue muy generosa. Un abrazo, Edith, gracias. No sé si estará escuchando, a lo mejor está descansando, pero muy agradecida de su gentileza. Buenas noches, Oscar. Un detalle más, quiero agregar al comentario que se fue, en respecto de que no todo es ganar, no todo es ganar. Y esto hay que decírselo a los pequeños, de la familia, a los chiquitos, que son los que, si hay un resultado adverso, son los que van a llorar, son los que la van a pasar mal, porque ellos quieren ganar. Ellos todavía no saben que a veces perder también uno gana. Entonces hay que acompañarlos, decirle, hacerle entender que es parte de la vida, el ganar y el perder, como me está diciendo Lucas Herrera, quien está en la operación técnica. Messi, para llegar donde llegó, también perdió muchas veces. Alguna vez leía una biografía de Michael Jordan, que decía: todos me admiran por lo que logré, por los tantos que he convertido, si supieran todos los que erré, si supieran, así cuando yo hacía 40 triples y 20 dobles, bueno, no saben la cantidad de veces en los entrenamientos que erré. Y lo mismo decía Manu Ginóbili: el entrenamiento, la disciplina, el trabajo, trae buenas cosas. Leo es un ejemplo de eso. El entrenamiento, la disciplina, el trabajo, las juntas, los amigos, el entorno, todo hace un campeón. Todo hace un campeón. Así que eso hay que hablar también con nuestros hijos. Y eso también tenemos que hablar en la familia. Cuando uno cree que las cosas se van a conseguir de buenas a primeras, no. Todo llega con un poco de sacrificio, al menos en nuestra República Argentina. Buenas noches, Oscar. Me encantaría compartir el partido con mi mejor amigo, que fue mi papá. Desde el cielo aplaude, buen programa, firma Adriana de Banderaló, en la provincia de Buenos Aires. Un abrazo gigante, Adriana. Lamento que no me pusieras el nombre de tu papi. Un recuerdo para él y el enorme abrazo para vos. ¿Alguien más que se integra?
5: Hola, Oscar, buenas noches. ¿Cómo le va? Alejandro, de acá de Bahía Blanca.
1: Bien, Alejandro.
5: Hace más de un año y poco más de un año y tres meses que no hablamos, de aquel 8 de marzo del 2025, después de la inundación, estuvimos hablando largo y tendido.
1: Así es.
5: Oscar, te comento, con respecto a los festejos, acá en Bahía Blanca, por ejemplo, mañana se suspenden los servicios de colectivo a partir de las 15 horas debido a los incidentes producidos el festejo pasado. Con referencia al partido de Argentina ante Inglaterra, bueno, destruyeron colectivos, han lastimado a uno que otro conductor, Así que bueno, creo que la mejor opción que tomó la Unión Tramperos Automotores filial Bahía Blanca fue detener el servicio de transporte una hora antes y ya directamente con la reactivación del mismo a partir del lunes a las 6 de la mañana. Así que bueno, esas son las noticias por acá por Bahía Blanca. Un abrazo, Oscar, que tengas un buen programa y bueno, vamos a Argentina como tenemos que ganar. Abrazo.
1: Abrazo, querido. Gracias por el dato. Hay que considerar eso. Más allá del festejo, hay mucha gente que nos toca trabajar. Estaremos trabajando. Y nos encontramos con el servicio interrumpido de colectivos. Aquí también va a ocurrir. Hoy el subte estará manejándose con diagrama de feriados, al igual que los trenes. Así que a considerar este tema. Y lamento lo que ha ocurrido allí. Siempre hay un par de inadaptados que opacan, arruinan cualquier festejo. Ojalá que hoy no ocurra, porque están lejos de ser simpatizantes. Tienen más que ver con la delincuencia que con el festejo. El amigo nos saludaba desde Bahía Blanca. Allí en Bahía Blanca, el 22 de agosto de 1997, nacía Lautaro Javier Martínez, que juega como delantero en el Inter de Milán, y es un emblema también de nuestra selección. Metió el frentazo, el gol que le hizo a los ingleses con el centro que puso con la mano Messi. Bueno, estuvo allí para cabecear. Y uno no se explica cómo hizo para cabecear entre los jugadores ingleses de más de 1,80 m. Había jugadores de 1,80 m, jugadores de 2 m, y él tan solo con 1,74 m se elevó para meterle frentazo y lograr consolidar la victoria de nuestra selección. Bueno, celebramos que haya nacido allí en Bahía Blanca. Un abrazo gigante, amigo, y sí, recuerdo que te fuimos a buscar luego de aquella inundación trágica, de aquel temporón trágico en Bahía Blanca. Más mensajes que van llegando diciendo: buenas noches, Oscar Choi y equipo. Hoy miro el partido en familia con mucha fe en mi querida selección argentina. Abrazo para todos, soy Olga de Cacique. Un abrazo, Olguita, que todo vaya bien por allí, por Cacique. Gracias por estar. Oscar querido, hoy veo la final con el mismo mejor amigo que la vi en el 2022. Sus hijos ansían mi presencia diciendo: ¿cuándo viene el tío Nano? Sí, y para ellos soy el tío. Son más sobrinos míos ellos que mis sobrinos propios. 100% de acuerdo con lo que has dicho respecto de Messi y Colapinto. Los amo a ambos. Yo fui atleta de alto rendimiento, corría triatlón, carreras de aventura y pruebas combinadas. Sé lo que es recibir agresión en el proceso, y luego los amigos del campeón, cuando te va bien, como pasó con Maravilla Martínez, Messi ahora, y lo será con el grande de Colapinto. Abrazo de gol, hoy más que nunca, y feliz día del amigo. Malvinas Argentina forever and ever, firma Nano saludando desde Banfield. Vos sabés que Maravilla Martínez decía: cuando gané el título mundial de boxeo, tenía en el celular, cuando terminé la pelea, que me di una ducha, que volví tranquilo a la habitación del hotel, tenía unos 700 mensajes en el celular. Cuando perdí el título mundial, tenía 4 mensajes. 3 eran de mi vieja, para saber cómo estaba. Bueno, uno tiene que darse cuenta de quiénes están siempre y quiénes son los amigos del campeón. Un abrazo gigante, Nano. Gracias por estar escuchando allí en Banfield. Hola, ¿quién se integra?
6: Hola, Oscar, buenos días. Soy Luis Antonio Gómez de México. Mira, a mí no me gusta ver los partidos tipo final o tipo así de mucha presión, o los clásicos acompañado. Me gusta verlos solo. La final del 2022 la vi solo, y creo que para toda la emoción y tensión me fue bastante bien. Siento que verlo acompañado me produce mucho más ansiedad de la que siento. Pero bueno, deseo que que sea todo lo mejor para la Argentina. Y bueno, te mando un muy, muy, muy fuerte abrazo y muchos apapachos para vos y los radioescuchas.
1: Y abrazo, querido, gracias. Un amigo de este reporte Rivadavia, un mexicano amigo. Hay otros que nos han criticado, hay otros que nos han vapuleado, pero nosotros nos quedamos con los amigos. Y desde aquí nunca una agresión para con ellos. Disfrutamos de la buena música, disfrutamos de los artistas de allí. Hemos disfrutado y hemos crecido viendo al Chavo del Ocho, al querido y recordado Roberto Gómez Bolaño. Es más, muchos mexicanos de aquella serie del Chavo eligieron nuestro país como residencia. El señor Barriga, por ejemplo, creo que está viviendo en nuestro país y siempre estuvieron por aquí. Me acuerdo que en alguna oportunidad andaba dando vueltas por nuestra geografía, por Argentina, el circo del profesor Girafales. Entonces, desde aquí, nunca una agresión. Aquellos que han cargado contra nosotros, nosotros no tenemos nada que decir. Vamos a demostrar en la cancha por qué se llegó a una final. Buenas noches, Oscar, siempre tan lindo escucharte. Tengo presente el Mundial del 78, que salimos con mi papá a festejar y no puedo olvidar ese momento. Este Mundial lo disfruto con mis nietos de 4 años. ¿Cómo cantan las canciones patrias? Dice Analía, mandando un corazón gigante. Un abrazo gigante, Analía. Bueno, que tengas un muy buen domingo por allí, disfrutándolo con los nietos. Abrazo gigante, mi querida. Más mensajes que van llegando a las 2 de la mañana, 37 minutos. Estamos en vivo, sí, en vivo. Hasta las 7.
7: Hola, Oscar, ¿cómo estás? Soy Carlos Pachamé, de Facundo Quiroga, acá en la provincia de Buenos Aires.
1: Carlitos.
7: Siempre te mando un mensajito por privado, siempre hablamos. Bueno, Oscar, en cuanto al Mundial, ¿qué decir del Mundial, hermano? Otra final más. Como decías recién, de Messi, de 10 años, se cumplen de cuando renunció a la selección. Y Scaloni, las barbaridades que dijeron. De Scaloni, de Messi, de Di María. Y mirá dónde están hoy. ¿Dónde están hoy? A punto de levantar la cuarta estrella para la selección argentina. Y en cuanto al amigo que me gustaría tener hoy, a mi viejo sería. Lo tuve en el Mundial 2022 y en el 2023 se me fue. Y del 78 no me acuerdo mucho, tenía 5 años, ¿no? Pero del 86 sí, el 86 lo tengo grabado en mi corazón todavía. Lo escuchábamos por radio a los partidos porque vivíamos en el campo. Y no teníamos televisión. Y perdóname que me emocione así, pero...
1: Pero por favor, te abrazo fuerte.
7: Mi papá me dio un abrazo. Eso que te parte en el alma.
1: Sí.
7: Y en el 2022... hablé con videollamada, porque yo estaba acá ya en mi hogar y él en Robert, en su casa. Y ya estaba enfermo, así que... pero bueno. Y hoy me gustaría estar sentado con él, mirando la final. Pero bueno, la voy a mirar con mi hijo y con mi esposa. Que cabulero los tres. Ahora ya estoy trabajando en la panadería para organizarme para poder ver el partido hoy a la tarde. Así que ahora a las 8 viene mi mujer y mi hijo y nos sacamos la foto como del primer partido del Mundial. Esa es la cábala nuestra. Y bueno, y a la tarde vamos a levantar la cuarta. Gracias a Dios y a toda esta gente, a todos estos chicos que dejan el alma en la cancha. Bueno, Oscar, te mando un fuerte abrazo y siempre estamos firmes con el reporte, hermano. Te mando un fuerte abrazo. Nos estamos comunicando, querido. Gracias.
1: Abrazo, querido, y que tengas un muy buen domingo, lleno de emoción, colmado de mucha alegría. el recuerdo para el viejo y el fuerte abrazo para vos, y ponémelo allí, y cuando vengan el partido, en el living de casa, donde sea, allí tiene que haber una foto del viejo. Allí tiene que haber una foto del viejo porque de alguna manera los está acompañando. Hacemos un alto con los textos, con los audios. Voy a hacer primero el saludo para Tichín Sobral y María Victoria, que nos están escuchando desde el comienzo del Reporte Rivadavia. Se suman a este festejo en este día tan especial que estamos disputando la final del Mundial. 19 de julio de 2026. Quedará en la historia. Sí, más allá de la victoria, ha de quedar en la historia. Vamos a traer, he estado buscando palabras de hombres vinculados al fútbol. En este caso lo traemos a Carlos Alberto Valderrama Palacio. ¿Te acordás? Aquel que jugaba y brillaba con la 10 en Colombia. Nació el 2 de septiembre de 1961. Hoy el pibe Valderrama, de esa melena con rulos, así como el español que vamos a estar teniendo en la cancha el día de hoy, ese melenudo que tenemos que controlar. Carlos Valderrama decía esto de nuestra selección nacional.
8: Hay una imagen que se hizo viral y es la del pibe Valderrama celebrando el gol de Lautaro Martínez como un argentino más. Entiendo, seguro voy a ser más preciso si lo digo así, pibe, como un sudamericano más.
9: Sí, claro, soy sudamericano. Primero voy por Colombia. Primero voy por Colombia siempre. Pero si se va a Colombia, bueno, ya sigo al equipo suramericano que tiene la posibilidad de llegar a la final. En este momento más Argentina, que estamos ahí de cerca y que tenemos también empatía con muchos jugadores, con mucha gente, y me dio mucha alegría que dio vuelta a un partido complicado y difícil.
8: ¿Qué tiene de especial esta selección de Argentina, pibe?
9: Ah, que juegan bien. Es un equipo que juega bien. Si se dedican a jugar, juegan bien. Es un equipo que no se entrega y que tiene buenos jugadores y que el técnico es vivo. Entonces yo pienso que están unidos en todo, en cuerpo técnico, en jugadores, en afición, y por eso están logrando lo que están logrando, volver otra vez a otra final.
8: Pibe, cuando jugaste tu último partido como profesional, ¿qué edad tenías?
9: Yo tenía 42.
8: 42 años.
9: Sí, sí.
8: Es decir, entiendes perfectamente lo que significa que alguien de 39 esté haciendo la diferencia que está haciendo. Hablo de Messi, obviamente.
9: Sí. Bravo. Porque todo el mundo pensó, pues, no, que se fue para la MLS. Que no, que ya está listo, que en la MLS va a caminar, que en la MLS que no pasa nada en la MLS. Y yo viví la MLS. Aquí llegaron jugadores, grandes jugadores en la MLS, que no la tocaron. Porque se pensaron que iban a venir a pasear. Y no, aquí no se viene a pasear. Si vienes a pasear, te regresan para tu país. Porque es así, la gente piensa que este es la MLS, no, la MLS tiene que moverte porque si no, no la toca. Y tiene que rendir porque si no te regresan. Entonces todo el mundo pensó que no, ya se acabó Messi, ahí está la respuesta. El hombre, no, yo me voy para la MLS, armo un equipo. Pero quedó campeón en la MLS, jugó bien y llegó el momento que todo el mundo estaba esperando, que todo el mundo, no. No va a poder en el campeonato mundial. Ahí está la prueba. En el fútbol o el deporte, después que uno quiera, el corazón que tiene y sentirlo, uno logra lo que quiere.
8: Hoy Messi es el mejor jugador del mundial.
9: No, y el no el balón mundial. Oye, ya el balón, en la lista del balón de oro, yo no lo veía.
8: Es un buen tema ese.
9: Y hay que dárselo ya.
8: Sí, es un buen tema ese.
9: No, es que la lista de balón le dice, Chisper, ¿y por qué no meten a Messi? Decía yo entre mí, ahí está.
8: Gane o no gane, pibe.
9: Gane o no gane, pero no lo ve lo que ha hecho.
8: Sí.
9: Es que durante todo el campeonato ha hecho la diferencia. En todo el campeonato ha hecho la diferencia. Pero yo ahí me preguntaron, ¿y la lista del balón de oro? Yo no veo a Messi. Y entonces me decían, ¿era qué? Ahí está la prueba de.
8: Absolutamente.
9: Hay que darle el balón otra vez.
1: Palabra del pibe Valderrama, hoy con jóvenes 64 años, como periodista deportivo, fue el primer colombiano en ingresar al Salón de la Fama del Fútbol, allí en la ciudad de Pachuca, en México. Carlos Alberto Valderrama, nacido en Santa Marta un 2 de septiembre de 1961, es considerado uno de los deportistas más destacados de Colombia. En un estudio que le pidieron a Pelé, una nota que le hicieron a Pelé mencionando a los mejores deportistas vinculados al fútbol, bueno, lo puso entre los mejores 100 de la historia de los jugadores del fútbol. Él es ampliamente reconocido y considerado internacionalmente como uno de los máximos asistidores en la historia del fútbol. Dejaba su parecer aquí en este reporte Rivadavia. Che, pibe Valderrama, ¿cómo es eso de la pelota siempre al 10, no? Sí, siempre para vos, siempre para el Diego, siempre para Messi, siempre para el querido y recordado Ratín, que nos dejó no hace mucho tiempo.

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Las 3 de la mañana, haciendo juntos este reporte de Rivadavia. Vamos cumpliendo con pedidos. Me lo pedís, lo buscamos, lo encontramos y lo traemos al aire de Rivadavia. Era Víctor Heredia. ¿Cómo se llama el tema? El misterioso dragón. Me decían cualquier cosa, pero a través de la producción y de nuestro compañero Lucas Herrera, quien está en la operación técnica, que sabe mucho de música. Los otros días lo estuvimos saludando porque es baterista. Además de ser muy buen técnico, operador y buena persona, es baterista, así que lo saludamos por el Día del Batero, que tiene que ver con el querido y recordado Oscar Moro. Así que lo saludamos y bueno, sabe de música. Y cuando uno sabe de música, encuentra todo aquello. Por más que ustedes me tiren una palabra, porque no saben la canción que quieren escuchar, bueno, la encontramos aquí en este reporte Rivadavia y la compartimos. Mensajes que van llegando, 1150-268-630. Me estoy quedando atrás con los mensajes y ustedes no me van a disculpar. Yo creo que sí, porque es un programa especial el día de hoy, donde nadie puede ponerse mal con nadie. Por aquí me están diciendo, en Parque Centenario hay un sector muy lindo para jugar a la pelota, me dice Liliana. Ah, mira vos, bueno, bárbaro, tomamos nota. Parque Centenario, un sector muy lindo para jugar a la pelota. Es el servicio de Liliana. Gracias, Lili, un abrazo gigante, que tengas un buen día y que disfrutes de este domingo, que lo pases de maravilla. Ella se acompaña con Rivadavia y nos pasa ese dato. Ya nos estamos quedando sin potreros, pero hay algunos lugares que todavía resiste y todavía tenemos la canchita. Buenos días, Oscar, soy Gastón de Bariloche, Río Negro, por aquí con frío pero sin nieve todavía. Con respecto a la consigna, mi amigo es Alan, un fiel amigo, compañero de primaria, que nos vemos cada tanto y conversamos vía Instagram. Vamos Argentina hoy por el bicampeonato. Saludos para todos. Bueno, un abrazo gigante, Gastón, y gracias por estar encolumnado en la gran hinchada de este reporte Rivadavia. Un abrazo para Alan, tu amigo y fiel compañero de escuela primaria. Mirá vos qué lindo sostener ese vínculo. Felicitaciones por tu hermosa editorial de comienzo, Oscar. Qué verdad, cuántos recuerdos, cosas que ya no tenemos. Buen programa, soy Alicia de Coghlan. Un abrazo, Alicia, gracias por estar con nosotros. Un abrazo gigante y bueno, gracias por las palabras lindas que tenés para conmigo. Más mensajes que van llegando diciendo buenas noches. Es buena idea seguir unidos como lo estamos ahora por nuestra selección. Es mucho pedir seguir unidos siempre, dice Mario saludando desde Almagro. No, lo podemos proponer desde aquí, seguir unidos siempre, así como nos une el fútbol, como nos une nuestra República Argentina, seguir unidos siempre, como lo hace la unión que tenemos respecto del reclamo de Malvinas, seguir unidos siempre. Un abrazo, Mario, y gracias por estar escuchando desde Almagro. Más mensajes que van llegando, todos se integran a través del 1150 26

0: 6:30. Buenos días, Oscar y equipo. Soy Eduardo de Carué. Bueno, yo voy a mirar la final con mi esposa, previo asadito. Este será mi mundial número 13, que lo veo todo. El primero fue el del 78 y estaba cumpliendo con la patria en Colonia Sarmiento. Y si Dios quiere, podré ver 4 veces a nuestra selección en lo más alto. Abrazo. Bueno, Eduardo, un abrazo gigante. Yo también, si Dios quiere, veré cómo logramos la cuarta estrella. Tuve en el 78, recuerdo, lo vi en Lincoln. Yo tenía 8 años. Lo vi sentado en el lugar más cómodo que se puede encontrar un hijo. Lo vi sentado en el regazo de mi vieja, en la falda de Adelita. Allí, lo vi sentado en la falda de ella. Estábamos en la casa de mi tía Pocha, viendo en familia aquel mundial de 1978. Me veo con el flequillito, con pantalón corto. No tenía una remera de Argentina. Recuerdo que tenía una musculosa. Y estábamos allí celebrando aquel mundial de 1978, que fue la primera estrella que lograba nuestra selección. Un abrazo gigante, amigo. Gracias por el recuerdo. Muchas gracias. Y aquellos que van a tener la posibilidad de almorzar en familia, no hagan un almuerzo muy cargadito. No hagan un almuerzo muy cargadito. Es preferible comer livianito, porque el corazón se va a acelerar en el transcurso del partido. Lo escuchaba un médico de la Fundación Favaloro dando recomendaciones. Una de ellas era evitar comer mucho en el mediodía, o si uno está haciendo una picadita durante el partido, evitar comer mucho. Y si uno se pone muy nervioso, hacer una caminata en el living, donde esté, hacer una pequeña caminata como para liberar energía. Así que hagan caso a lo que dicen aquellos que saben, no lo que estoy diciendo yo, yo estoy retransmitiendo lo que escuché hablar del médico. Eviten la comilona el día de hoy. Buenos días, señor Oscar, soy Elsa, de Presidente Derqui, Pilar. Muy lindas sus palabras, cuánta verdad, lo escucho siempre, dice ella. Bueno, Elsa, un abrazo gigante, gracias por la tolerancia de escucharnos siempre. Que tengan un muy buen domingo. Pasan 5 minutos de las 3 de la mañana.
1: Muy, pero muy buena madrugada, Oscar. Al fin llegó el día y aquí estamos todos atentos. Hoy va a ser un día súper especial por muchísimos motivos, pero es un día especial y así lo viviremos. Gane o no gane Argentina, seremos felices igual porque ya llegamos. Ya llegamos, Oscar, sé que le van a poner la mejor onda como hasta ahora. Y también festejaremos un poquito el Día del Amigo. Es un día hermosísimo mañana, pero ya hoy arrancamos festejándolo. Yo tengo el placer de tener amigos de la infancia. Tengo a Carmencita Mainetti, amigos de la escuela primaria. Tengo a Mari Leguina, Ramón Ortiz, Mariano Rodríguez, que es un gran amigo, Maurito Trussell también, Mariano con su familia, Maurito Trussell también con su familia, el mago de las voces, al cual quiero muchísimo. Y todos ustedes son mis amigos, amigos del alma, amigos del corazón, mis amiguitos virtuales. Bueno, un besito enorme para todos. Anoche los saludé a todos. Hoy les mando un abrazo a ustedes, Oscar, a todo el equipo reportero, a Horacio Maldonado, la abuelita Elsa, mis amiguitos colombianos que me protegen, me cuidan. Me siento muy querida por ellos, Norman y Orozco. Uno me protege y me cuida y el otro me dice la novia argentina. Un beso enorme para todos. Martita, Marisa, Angélica y Sergio, Juan, Canique, Ofelia, para todos, Oscar. Un beso enorme. Campanita, María Esther.
0: María Esther, un beso gigante, que disfrutemos de este domingo, que disfrutemos de este domingo y mucho. Por aquí me están diciendo, mi Oscar Choy querido, gracias por hacernos saber que hoy es el día que recordamos a San Expedito, y dado su apuro, Luisita no nos pudo avisar. Gracias, Oscar, por tu infinito amor, te valoro y quiero muchísimo. Firma Marta Inés Marengo de Olivos, y manda un saludo a quien acabamos de escuchar, a la dulce campanita, y como dice ella, me dice Marta, poneme presente, hoy será un gran día. Dios acompaña a nuestros amados jugadores. Bueno, un abrazo gigante, Marta Inés, y gracias por estar escuchando desde allí de Olivos. Un abrazo enorme para vos y la gente linda de tu entorno. Más mensajes que van llegando, en este caso, dice él, Rafita González, desde Querétaro, desde México. Mi estimado hermano Oscar, hablamos hace 4 años, previo a la final, y ganó Argentina. Si gusta llamarme por cábala, estaré atento. Mañana se gana, por hoy. Hoy se gana. ¿Me puedes complacer con la canción de Gilda, Paisaje? Un fuerte abrazo a los reporteros. Rafa González de Querétaro. Y me manda toda América, que está pintada con los colores de Argentina. Hoy toda América, de norte a sur, se une bajo una misma bandera, en apoyo a Argentina y a Messi. Firmado Rafa González. Rafita, estate atento, liberame el celu que te vamos a buscar. No me acordaba que habíamos hablado contigo hace 4 años, previo a aquella final, y que ganamos. Estate atento, te va a sonar el teléfono y vas a escuchar. Si te asomás a la ventana, vas a ver el Boeing 630 del S5 Radio Rivadavia, que está yendo a buscarte. Un abrazo gigante, amigo. Tengo aquí mensajes que llegan. Hemos recuperado, afortunadamente, el canal de YouTube de Rivadavia. Allí nos encuentran como Radio Rivadavia en vivo. Y estoy viendo algunos de los mensajes. Estimado Oscar, te estamos escuchando. Un abrazo, firma Marcelo Gustavo Blanco. Bueno, un abrazo, Marce, y gracias por estar escuchando. Mirá vos quién aparece. Horacio. Horacio me trajo en el taxi recién. Oscar, te estoy escuchando y ya me enganché. Muy bueno lo tuyo. Te mando un fuerte abrazo. El tachero que te llevó. Mi hija también te está escuchando. Abrazo. Bueno, un abrazo para tu hija, colega vinculada a los medios. Lo mejor para ella. Está ahí de recibirse y estoy seguro que si le pone garra, le va a ir de maravillas. Y él dice, él se llama tachero, yo prefiero llamarlo profesional del volante. El amigo taxista, recorriendo esta ciudad de Buenos Aires, me trajo hasta aquí, se sorprendió que llegáramos aquí a Rivadavia, y dice, bueno, te voy a escuchar, y me sorprendo con Horacio Ponce 8564, que nos está escuchando. Alguien que me está diciendo hola, un gusto, bueno, Agustín Maldonado, muchas gracias. Son muchos los mensajes que van llegando a través del WhatsApp de Rivadavia. Me están preguntando, Oscar, un fuerte abrazo, ¿cómo te encuentro en las redes? Soy Héctor de Paraná. Si querés tomar nota, mi Instagram es OscarChoy13. OscarChoy13, y allí te va a derivar al Facebook, y estamos en contacto en el transcurso de la semana. Todo lo que vale la pena rescatar de este reporte Rivadavia lo estoy volcando en la semana allí, en el Instagram o en el Facebook. Allí nos seguimos en contacto durante la semana. Rafita, estate atento que te vamos a ir a buscar con el Boeing 630 de Rivadavia cuando pasan 12 minutos de las 3 de la mañana.
2: Buenas noches, Radio Rivadavia. Buenas noches, Oscarito. Oscarito, muchas felicitaciones por ese campeonato mundial, que yo sé que con la ayuda del Señor lo van a lograr. Primera vez en la historia que un equipo queda campeón 2 veces consecutivas. Eso le va a pasar a Argentina mañana, con la ayuda de Dios. Muchas bendiciones, Oscarito. Ayer me pareció tan curioso, pues, que no hubiesen empezado el programa como a la hora que siempre comienza, pero igual la musiquita que colocaron, todo esto, estuvo chévere, muy bonita. Y de todas maneras ya después entraste tú. Y entonces, bueno, te deseo un buen programa para hoy y que todo esté muy bien, que vaya muy bien todo y que viva Argentina y que logren ese campeonato mundial. Yo creo que eso está en el bolsillo. Yo no le veo rival a Argentina mañana para disputar ese trofeo, esa copa tan anhelada. Oscarito, un saludo bien especial para María Esther, para Campanita, que esté muy bien, que el Señor la cuide y la proteja. Y viva Argentina y viva ese campeonato mundial que mañana van a adquirir por segunda vez consecutiva. Dios los bendiga. Buen programa, buena noche.
0: Abrazo, querido. Gracias. Y gracias por los buenos deseos para nuestra selección el día de hoy. Esperemos que nos vaya, como decís vos, de maravilla. Hay alguien que estuvo hablando en el transcurso de la semana, alguien que está en nuestros afectos, alguien que lo vimos atajar. Es una especie del loco Gatti de allí, de Medellín, de Colombia. Hablo de José René Guita Zapata, hombre nacido en el año 1966, más precisamente un 27 de agosto. Mira, está próximo a cumplir años, René, está próximo a cumplir años, tiene 59, le están llegando muy pronto los 60. Era un arquero muy, muy audaz, un arquero espectáculo. Fue, entre otras cosas, tiene la tajada del escorpión. ¿La viste, la tajada del escorpión? Impresionante. Había que ser muy osado, porque si sacabas la pelota con esa pirueta, te transformabas en René Guita. Pero si te llegaban a hacer un gol por intentar esa pirueta, podría ser complicado. Bueno, esto decía René Guita, arquero muy recordado y muy querido.
3: No se le extrañe que esté en el 2030.
4: Yo creo que Messi le está dando un mensaje al mundo, ¿sí? Que es que uno es lo que quiere ser. Y pueden hablar lo que es la reputación, que es lo que dice la gente, que no nos debe de interesar mucho. Y lo que es la conciencia. Messi es conciencia. Y entonces todo el mundo dice, el último campeonato del mundo. Pero Messi, ¿qué? ¿Qué dice Messi? Messi ha roto con todo. Entonces, no se le extrañe que esté en el 2030.
5: ¿Cómo es el partido de mañana puntualmente?
4: Bueno, a ver, yo creo que cuando empezamos a ver este campeonato, todo el mundo empieza Francia, Francia, Francia. Y estos dos equipos nos han dado una cachetada a todos, ¿sí? A los medios de comunicación. Y yo creo que, como siempre, los que creen en uno es la mamá. Entonces acá los argentinos creían en ellos, los españoles creían en ellos, ahí están. Entonces vuelve uno como a mirar y dice, no sabemos de fútbol, y ahí están en la final.
0: Y sí, estamos en la final y ¿quién te dice que levantemos la cuarta estrella? Que levantemos nuevamente la Copa del Mundo, porque no vamos a conquistarla, la tenemos y la estamos defendiendo. Mi querido René Guita, gracias por el parecer respecto de nuestra selección, respecto de la selección de jugadores que tiene Scaloni, y gracias por el talento, estimado y querido guardameta. Fue elegido como el octavo mejor guardameta sudamericano del siglo XX. Esto ocurría en el año 2004. Brilló en los 80 y en los 90. Era René Guita hablando aquí en este reporte Rivadavia. Pasan 17 minutos de las 3 de la mañana. Está despegando el Boeing 630 de nuestra Rivadavia. Y llegamos a México, a Querétaro. Allí está el querido Rafael González. Rafita, un abrazo gigante. Me estabas recordando que hacía 4 años hablamos previo a la final que ganó Argentina en aquel mundial. ¿Cómo va? ¿Cómo no te voy a ir a buscar para mantener la cábala? ¿Cómo va? Buena vida para vos.
6: Gracias, Oscarito. No, pues mira, me acabo de sentar en la misma silla en la que hablamos hace 4 años. Bueno, 3 años y medio, ¿no? Fue en
0: gracias. Gracias.
6: Sí, estoy sentado en la misma silla, casi que en la misma posición cuando hablamos y no, me pone muy, muy contento escucharte, Oscar. La verdad que para mí eres mi ídolo. La verdad que te admiro mucho. Fíjate que como platicábamos ayer que te mandé mensaje y esta como rivalidad que se creó yo digo que a lo tonto, ¿no? Porque aquí los argentinos son muy bien recibidos. Tengo un amigo que tiene su parrilla en la preparatoria. Yo tuve mi mejor amigo era argentino. La verdad es que de repente se creó ese tipo de comentarios, el que va y que vino, pero es innecesario. Fíjate que yo le comento a mi mamá que el estereotipo del argentino de repente es que es gente que es como muy presumida, sí. Como que te mira del hombro para abajo. Y el estereotipo del argentino que piensa de esa manera o que es así, no son todos, Oscar, como bien lo dices. Claro. Yo creo que tú rompes el molde, eres una persona muy humilde, con mucha educación. Y yo te decía, o sea, de las cosas que más admiro, Oscar, es que esa calidez de tu voz. Hace ratito te escribí ahí en tu Facebook que bueno, pues así como decían que Argentina tuvo la mano de Dios, la zurda de Dios, la voz de Dios también está con ustedes y la transmites. Tu voz tiene mucha calidez. Yo le he pasado muy mal de salud. Hay mucha gente que esperamos con mucha entusiasmo el fin de semana para poder escuchar tu programa y de repente, así como yo te conocí en la pandemia, porque yo me volví a escuchar de Rivadavia en plena pandemia en el 2020, por ahí de más o menos el mes de mayo, junio, yo empecé a escuchar Rivadavia en el 2020 y no me he despegado. Claro que he tenido dificultades de salud, de repente he estado internado, pero busco, ya bajé la aplicación en el celular, de repente no me dejan estar porque hay más enfermos, pero trato de ponerla bajito y escuchar tu voz y a mí me calma mucho. Mi mente se va a otro lado, tu voz, de lo que tú estás platicando, uno se lo imagina, y es maravillosa la radio, y creo que pues mucha de la gente que somos tus escuchas tenemos que agradecer esa buena voluntad que tienes y ese profesionalismo, y te admiro mucho.
0: Un abrazo gigante, y me sonrojás, ¿eh? Yo no te llamé para hablar de mí, te llamé para sostener la cábala, si hablamos hace 4 años, y estamos siempre en contacto a través de la radio, ¿cómo no te vamos a acercar el día de hoy cuando tenemos un desafío tan, pero tan importante? Allí hubo algunos medios que no nos trataron muy bien, no importa, nos quedamos con los mexicanos como vos, de buena fibra, de buena familia, que tienen buenos conceptos para con nosotros. Y desde aquí ha habido algunos que también se descarriaron un poquito con los comentarios, y uno no tiene que sumarse a la tormenta de nadie. Aquí en este reporte Rivadavia, en estas 6 horas que ofrecemos intentamos ofrecer buena radio, no es para pelearnos con nadie, sino es para derribar muros, hacer puentes y tratar de acompañarnos. Tenemos muchas más cosas que nos acercan que aquellas que nos separan, Rafael.
6: Segura, y claro que sí, Oscar. La verdad es que como bien lo dices, aquí los argentinos son muy bien recibidos. Yo te digo, una de las cosas que yo le pido mucho a Dios que me dé la oportunidad y que mejore la salud y juntar dinerito y conocer, te digo, la Bombonera. Para mí, yo creo que va a ser una de las cosas que si lo llego a lograr y que Dios quiera que sí, me va a llenar de mucho orgullo y me va a emocionar muchísimo, ¿sabes? Así que yo cierro mis ojos y me imagino que estoy ahí en la Bombonera, a lo mejor en un turibús, recorriendo ahí el obelisco. La verdad es que tengo mucho ese anhelo, ¿no? Y te digo, yo no conozco tu país, pero a raíz de la gente que habla, Marta de Hurlingham, todo se ha hecho una familia, Oscar, y eso yo creo que es algo que te debe llenar de mucha satisfacción, que todos tus escuchas estamos preocupados por ti. Ayer que pues no iniciaba el programa, la gente empezó a preguntar, empezó a ponerse nerviosa, La verdad es que te deseamos todo lo mejor, nos preocupas, queremos que estés bien, te queremos mucho y eso pues no se logra de otra manera más que haciendo muy bien tu trabajo, siendo líder en lo que haces y la verdad, muchas, muchas gracias.
0: Me emociona lo que decís, y aquí vamos a terminar el vínculo. Un abrazo gigante, cuídate mucho. Seguramente si lo has soñado, sí, esto de caminar las calles de mi República Argentina, lo vas a conseguir. Lo vas a conseguir, pues yo también pienso que en algún momento voy a estar caminando por allí, por Querétaro, por México, visitando el Distrito Federal. Así que yo lo voy a conseguir y vos también vas a poder conocer mi República Argentina, Rafa.
6: Claro que sí, acá tienes tu casa, Oscar, humilde, la casa es chica, pero el corazón es muy grande, y acá tienes tu pobre casa, y de verdad, muchas, muchas gracias por todo lo que transmites, amigo. Esa es una palabra fuerte, el decirte amigo, pero si tú supieras, Oscar, tantas, tantas noches complicadas, tantas situaciones que yo he vivido, que yo, no sé, me complica mucho, pero de verdad tu voz me transmite mucho y debo quería agradecértelo. Y mañana agradezco el que me hayas llamado por la cábala. Mañana yo creo hoy que vamos a quedar 2-1. Hoy, bueno, hoy sí. Es que acabamos 3 horas menos, Oscar, pero cierto, ya es domingo. Ya es domingo también acá en México. Nosotros vamos 3 horas atrás. Hoy ganamos 2-1. Y bueno, pues muchas, muchas gracias por todo lo que le regalas a tus escuchas, por toda la esperanza que nos transmites en cada uno de tus programas, y que Dios te bendiga, amigo. Muchas, muchas gracias.
0: Un abrazo gigante, bendiciones para tu vida, para tu gente linda. Te mandamos de aquí muchas vibras para la salud. La salud que se restablezca y que puedas lograr conocer y caminar por las calles de mi República Argentina. Un abrazo, Rafa. Te voy a despedir escuchando a tu banda favorita. ¿Cuál es la banda favorita que te encanta de nuestra República Argentina?
6: Soda Estéreo.
0: Soda Estéreo, claro. Los embajadores de la buena música. Este tema lo ha buscado quien está en la operación técnica, Lucas Herrera, y te lo estamos regalando desde aquí. Que tengamos todos, ustedes allí también, un muy buen domingo y una buena vida, Rafita.
6: Gracias, Oscar. Saludos a Lucas y a todo tu equipo de trabajo, que son unos genios. Muchas gracias.
0: Gracias, querido. Gracias. Buena vida y hace caso a las indicaciones médicas, y todo va a estar de maravillas.
6: Claro que sí. Muchas gracias.
0: Lo fuimos a buscar a Rafa González, allí a Querétaro, a México. Nos descubrió alguna vez y me ponía en el texto, mirá qué memoria tiene. Me decía en el texto, hablamos hace 4 años, previo a la final de Argentina, de aquel Mundial de 2022. Y ganó Argentina. Si gustás llamarme como cábala, estaré atento. Y bueno, lo fuimos a buscar. Lo fuimos a buscar. ¿Cómo no lo vamos a acercar? ¿Nos hace falta la suerte? No sé si nos hace falta la suerte, pero estamos en un lugar privilegiado, jugando la final el día de hoy frente a España.

0: Buen día, buena noche. Oscar Choi. Te habla Raúl de Promosa.
1: Raúl, bienvenido.
0: Acá firme como estatua, esperando nuestra bendecida selección. Hoy, domingo, sea un día de felicidad para todos los argentinos. Te mando un abrazo.
1: Abrazo, querido, gracias. Y muchas gracias por estar integrado desde allí, desde cada rincón de mi República Argentina. Están llegando mensajes. Hola, buenas noches. Hoy, ¿con quién me gustaría poder festejar el triunfo de Argentina? Es con mi gran amigo Martín. No puedo hacerlo porque, lamentablemente, él falleció ya hace 21 años. Cada vez que llega esta fecha, solo me la paso llorando. Cada vez que lo recuerdo, de ser mi amigo, pasó a ser como mi hermano. Creo que por causa del destino, o vaya a saber qué, porque también el 20 de julio nació mi hija, quien el lunes estará cumpliendo 19 años. Así que, ¿cómo no me ayuda a olvidarme un poco de Martín? Pero imposible no recordarlo. Más aún cuando, solo en mis 50 años, ya solo tuve 4 amigos y 2 de ellos han partido. Y el que quedó está tan metido en su vida profesional que ya ni ganas de escribirle me da, porque rara vez me responde. Así que mi amiga, que es mi señora, es con quien paso y disfruto este 20 de julio. Saludos desde Salta, del Salar Centenario, ahora a menos 8 grados bajo cero y con ganas de nevar en esta gran parte del país. Firma el amigo Daniel, que me manda una carita donde se lo ve conmovido por el día de hoy. Un abrazo, Dani, lo mejor para vos, para la familia, y mañana que tenga un muy feliz cumpleaños la pequeña. Que lo pasen de maravillas, y quién te dice que no le estemos regalando una gran alegría con la selección el día de hoy. 3:30 de la mañana, hola, ¿quién se integra?
2: Buenas noches. Llegó el tercer nieto. El primero, Juan Sebastián. El segundo, León Sebastián.
1: Sí.
2: El tercero, Diego Bastián. Que habla la Micharata de La Plata. Que tengas un buen programa. Saludos a todos los colegas.
1: Gracias, querido, un abrazo gigante, que tengas un buen día, cuídate mucho, mirá, 3 nietos tiene, ¿quién te dice que no se dé el 3-1, como dijo alguien en el comienzo de este reporte de Rivadavia? Buenas madrugadas, me dice Marcelo de la Barría, y me recordaba quién va a estar cantando nuestra canción patria el día de hoy en la previa del encuentro deportivo. Es María Becerra la que estará cantando el himno, me acota Marcelo de la Barría. Un abrazo, Marcelo, lo dijimos, no lo sabía, pero hubo alguien que al toque me desasnó, y bueno, lo dijimos, ya lo habíamos dicho aquí en Reporte Rivadavia. Abrazo gigante y gracias por el aporte. Más mensajes que van llegando. Hola, ¿quién se suma?
3: ¿Cómo estás? Espero que haya llegado bien hoy, que no haya sentido ningún problema. Te lo Javier de Caballito. Bueno, Messi es amigazo de la pelota es amigaza de todos nosotros, por lo tanto Messi es un amigazo nuestro, por propiedad transitiva. Lo queremos por todo lo que representa, por todo lo que es, por todo lo que hace, dentro y fuera de la cancha, y esperamos mañana ver sus toques de genialidad en el partido más importante. Bueno, Oscar, que llegues bien al Neco cuando lo hagas, bendición, trabajo en toda la fábrica, y que mañana, que hoy, podamos hacer un digno papel, y si no conseguimos la cuarta, ya nos pagaron con creces estos muchachos, haciendo todo lo que hicieron. Te mando un abrazo grande, te pido si me podés pasar la Teresita por los Carabajal, la versión original de la Teresita por los Carabajal. Te mando un abrazo grande, Oscar, que Dios los bendiga.
1: Abrazo, querido, lo buscamos y lo tenemos por allí en la discoteca de Rivadavia, llega en un ratito al aire. Hola, me dice Alberto de Floresta. Oscarcito, equipo de trabajo y oyentes, los considero mis amigos de todos los fines de semana. Les extiendo un abrazo el día 20, conmemorando el Día del Amigo. Como regalo, luego el 21 es mi cumpleaños número 84. ¿Qué les parece el regalo de salir campeones, aunque no les pido más de lo que han hecho hasta ahora, solo la hidalguía y dignidad mostrada hasta el momento. Gracias, amigos, dice Alberto de Floresta. Estoy escuchando desde el lugar de trabajo hasta las 6, luego a Los Altos, al llegar a casa hasta las 7. ¡Ah! Con Los Altitos. Te trasladás saltando, porque el que no salta es un inglés, como decían, he visto mucho que estaban a Los Altitos. Bueno, un abrazo, ya pasó. Los ingleses quedaron terceros, Francia quedó cuarto. ¿A qué? Mirá vos, me mandan, me dice, ¿lo digo o no lo digo? Como dice Mirta. ¿Cómo le dicen a Francia? Me están diciendo aquí. A Francia le dicen Hotel 5 Estrellas. Así le dicen a Francia, porque están cuartos, cómodos y calentitos. Hotel 5 Estrellas, mira vos, la picardía criolla que aparece en los dichos. Un abrazo gigante, Alberto Floresta, muchas gracias por estar, amigo. Por aquí me están diciendo, querido Oscar, acá en mi barrio todavía hay muchas canchitas, como el Ciclón, los Teros, el Rayo, los Canarios y el glorioso San Martín de Bursaco. Todos los domingos hay fútbol, con parrilla y todo. Se arranca a las 8 de la mañana, con árbitros y todo. Acá un barrio, el Gaucho Bursaco, donde se fundó el primer monumento nacional a la bandera del país, obra del escultor Claudio León Sempere. Soy Bichito Ponti, y ya que mi mamá te escucha, mandar un saludo a Teresa Tavares, de parte de Adrián, su primogénito. Bueno, un abrazo gigante para Teresa, que nos está escuchando, y se suma a este saludo que estamos enviando desde Reporte Rivadavia, su hijo Adrián, y nos alegramos que tengan allí muchas canchitas, mi querido amigo. Mencionabas a San Martín, y estaba leyendo, entre las curiosidades que han surgido, que San Martín, al momento de cruzar la cordillera de los Andes, tenía 39 años. ¿Cuántos años tiene Messi? 39. ¿Coincidencias? Vaya uno a saber, es un dato que aportamos aquí desde Reporte Rivadavia. ¿Alguien más que se suma? Bienvenido.
4: Hola, buenos días, ¿cómo estás? Oscar Choice, te habla Natalia de Liniers. Bueno, me desvelé un poquito, estoy escuchando la radio y estaba escuchando Mario Álvarez Quiroga y se me ocurrió que a lo mejor podrías pasar un tema de él que me encanta, cómo lo hace. Penas y alegrías del amor. Un cariño grande para todos, para toda la audiencia, y bueno, y que Argentina gane esta tarde. Un beso grande.
1: Un beso enorme, un clásico, un clasicazo de Mario Álvarez Quiroga. Un tema que lo hace, pero, y tiene una letra. Ay, por favor, ese Penas y Alegrías del Amor. Buenas noches, señor Oscar. Gracias por sus palabras. Esas que dijo al principio del programa. Por Dios, cuántos recuerdos imposibles. Es imposible que no caiga una lágrima. Gracias, bendiciones para todos. Y vamos, Argentina. Soy Adela. Adela Ferrere. Parecía que dice aquí. Bueno, un abrazo, mi querida. Gracias, Isa. Está mal redactado. ¿Cómo se llamará? Isa. Bueno, no sé, no interpreto su nombre a través del texto. Un abrazo gigante. Sé que es una señora, pero no sé cómo se llama. De la Ferrere. Yo creo que es Isa. Isa de la Ferrere. Un abrazo gigante, querida. Gracias por estar integrada a nuestra Rivadavia. Tenemos por allí a Mario, con Penas y Alegrías del Amor. Lo pedía. Este tema, depende cómo esté uno con el corazón, si está enamorado, si tiene un amor no correspondido, si ha sido abandonado. Este tema cala profundo.

0: 11-50-26-8-6-30. Era Mario Álvarez Quiroga haciendo Penas y Alegría del Amor. Lo pedían, porque en el comienzo de este reporte de Rivadavia lo trajimos, lo fuimos a buscar. Escribí una canción muy linda para Messi, que se llama El Iluminado. Ah, ¿no lo escuchaste? Bueno, en el transcurso de este reporte de Rivadavia la vamos a estar volviendo a escuchar. Quédate por allí.
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0: Carvajal lo pedían en el 1150-268-630, hacían la telecita en las fechas importantes del día de hoy, de este día más que especial, 19 de julio de 2026. Hoy está cumpliendo un nuevo aniversario mi ciudad de Lincoln, el nuevo aniversario de su fundación, el número 161. Y se suma a este festejo el amigo Carlos Ducio, diciendo: hola Oscar, un saludo para la gente de Lincoln en el día de su aniversario. Lincoln es una ciudad en el noroeste de la provincia de Buenos Aires, cabecera del partido, integran el partido de Lincoln, los pueblos de Robert, Pasteur, El Triunfo, Arenaza, Coronel Martínez Dios, Vallauca, Las Toscas, Carlos Salas, Triunvirato y Bermúdez. Y también están los parajes rurales como Balsa y Fortín Vigilancia. Hoy mi ciudad de Lincoln, allí he nacido, de allí he salido a los 17 años y ya no volví más. O volví esporádicamente porque tengo mi capital más importante. ¿Quiénes son? Mis viejos y mis amigos, la familia está allí. Así que un abrazo gigante a mi comunidad, un abrazo enorme y que pasen un hermoso día. Los festejos se anticiparon, fueron ayer en la ciudad de Lincoln, en la Plaza Rivadavia. ¿Por qué fueron ayer? Porque hoy prevén que va a haber un festejo muy grande. Se gane o se pierda, allí se van a estar encontrando en la Plaza Rivadavia para celebrar, para celebrar. Y lo han hecho correctamente, y eso está fantástico, que ocurra en mi ciudad de Lincoln. Mensajes que van llegando. Bueno, feliz aniversario. Se fundó un 19 de julio del año 1865. Personalidades de allí de Lincoln. Bueno, es nuestro carnaval artesanal. El carnaval de Lincoln es una tradición que tiene más de 130 años. Es la capital nacional del carnaval artesanal. Fue decretado por el Congreso de la Nación en el año 2018. Allí nació el Flaco Schiavi, su hermano, también futbolistas de allí destacados, de Lincoln al mundo, desde allí. También vive y es de allí el profesor de Educación Física, que muchos años acompañó a Diego Armando Maradona, Señorini, el Mosca le dicen, allí en el pueblo. También de allí es Gabriel Galar, un reconocido locutor, el querido Gabriel, que es padrino mío en lo artístico. Bueno, yo nací allí también, y me estoy olvidando, no me estoy olvidando, estoy haciendo punto y aparte, y lo pongo con letras grandes. De allí también, de la ciudad de Lincoln, es don Arturo Jaureche, el que sacó varios libros, entre ellos el Manual de Sonceras Criollas. Y en homenaje a él se celebra en nuestra República Argentina el Día del Pensamiento Nacional. Un abrazo, Carlitos, y gracias por estar sumado a los festejos allí en mi ciudad de Lincoln. Que todo vaya bien. Y me dice, Carlitos, en Lincoln nací en la panadería de los tíos Chévez, en la esquina de San Martín y Suipacha. Bueno, haremos poner una placa allí, Carlitos. Un abrazo, Carlitos Ducio. Gracias por estar escuchando nuestra Rivadavia, desde los pagos del Triunfo. Más mensajes que van llegando en el 1150-268-630.
1: Hola, buenas noches, Oscarcito.
0: Buenas noches.
1: Te habla Mercedita, la Mecha de Mercedes, Mecha, Buenos Aires.
0: Bienvenida, Mechita.
1: Bueno, me encanta escucharte, me encanta cómo llevas adelante con éxito, con muchos éxitos. Un abrazo grande de la Mecha.
0: Gracias, querida. Un abrazo enorme, Mechi. Gracias por estar en sintonía. Hola, Oscar y equipo reportero. Bienvenidos a mi hogar. Linda entrevista, linda conversación a Mario Álvarez Quiroga. Dice ella, el partido, me voy a estar enterando de las novedades por Rivadavia. Tengo la TV sin audio, la miro si gritan los goles. Elijo a Mónica para sentarnos juntas, como cuando nos conocimos en primer año hace 58 años. Saludos para la familia Aragón, para Marisa, Wells, Esther, Mar de Lombardo, Campanita, Horacio Maldonado, Rafa, las chicas, cuando dice las chicas se refiere a las chicas Sobral, Angélica y Sergio, Rosa María, Norman, Silvia de Coronel Suárez, Orozco, la profe Pato, Juan Ángel y cada uno de ustedes, amigos, los que cosechamos y cultivamos cada madrugada de los fines de semana. Firma Marta de Hurlingham. Esta Martita es malvinera de corazón, siempre escuchando y participando de Reporte Rivadavia. Otro de los mensajes que llegan, aquí me mandan un sándwich de milanesa que vendría muy bien a esta hora de la madrugada. Lo manda José de Resistencia. ¡Feliz 19 de julio! ¡Qué fenómeno! Mario Álvarez Quiroga. Hoy escuché en un canal deportivo a René Guita, ex arquero. Si Messi se lo propone, puede estar en 2030, si Dios quiere. Bueno, lo hemos traído, lo escuchamos recién a René Guita, teniendo muy buenas consideraciones para con el equipo argentino y para con nuestro pibe Messi. Digo pibe porque se mueve en la cancha como si tuviese 21 años. Habló Messi en conferencia de prensa respecto de Yamal, el pequeñito que ustedes vieron en una fotografía, una composición que se armó hace mucho tiempo, cuando Emil Yamal era un bebé. Allí en el Barcelona estaban recaudando fondos para UNICEF y se les ocurrió armar una composición con los jugadores y algunos bebés. Había que anotarse, se sorteaba, y en ese anotarse y sortearse y el sorteo, la mamá de Emil Yamal escribió, mandó una foto de su pequeño y resultó favorecida. Y entonces en ese sorteo fue favorecida de hacer una fotografía con Messi. Messi también tenía 20 años, 19, no sabía cómo agarrar a ese bebé que le estaban presentando allí en la bañera plástica. Cuenta algo de eso Messi en conferencia de prensa.
2: Es un grandísimo jugador, el cual seguí muchísimo porque juega en un club al cual amo y le deseo siempre lo mejor y quiero siempre lo mejor. Y nada, es uno de los referentes mundiales, con 19 años, tiene toda la carrera por delante, tiene una gran oportunidad de conseguir algo histórico, el cual nosotros intentaremos dar el máximo para que

0: ser un buen partido para que él no tenga su mejor versión, aunque es difícil. Intentaremos, tanto él como España, que no es solo la MIT, tiene grandísimos jugadores, tiene un gran juego y bueno, nosotros tenemos nuestra arma también.
1: Así se expresaba nuestro Messi. Messi en el final de su carrera y Emil Jamal con 19 años. Misma edad que tenía en su momento cuando lo tenía allí en la bañera a Emil siendo un bebé. Emil va a tratar de destacarse en este Mundial. Ojalá que no sea su Mundial, decía Messi. Bueno, esperemos que le vaya de maravilla y si le va bien a él, ojalá que nos vaya mejor a nosotros. Veremos qué es lo que ocurre en las próximas horas. Que triunfe el fútbol. De un lado, el hombre joven que está comenzando, Jamal, y del otro lado, ya el hombre con experiencia, que aún tiene un chico en su corazón, que tiene un pensamiento muy agudo dentro de la cancha, que a lo mejor ya no corre tanto como antes, pero ve la jugada. Y aquellos que son jóvenes, que lo están acompañando en nuestra selección nacional, bueno, ponen la pierna que a lo mejor le está faltando a Leo, pero creo que es un buen complemento nuestro Messi en nuestra selección nacional. Veremos en las próximas horas de estar celebrando, pero estamos muy agradecidos de a dónde hemos llegado. Más mensajes que van llegando, por aquí me están diciendo, a ver, buenas noches, Oscar y equipo. Buenas noches, Oscar y equipo. Soy Darío Acevedo de Laguna Blanca, Formosa. Los estoy saludando. Les quiero agradecer. Los otros días pasaron el tema de Mariano Gómez. Pasaron su canción y bueno, él se ha mostrado muy agradecido y contento. Y nos manda aquí un audio que vamos a ver si lo podemos escuchar en un ratito. Está muy contento que hayamos difundido su tema aquí en esta Rivadavia. Más mensajes que van llegando. 11:50, 26:08, 6:30. Tengo que tratar de cumplir con cada uno de ustedes. Ella me dice, buenos días, Oscar. Excelente programa. Abrazo grande y feliz día del amigo por el próximo 20. Filma Nilda saludando desde Guanguelén. Un abrazo, Nilda. Que tengamos un buen día del amigo. Y estamos preguntando, porque mañana estaremos celebrando el Día del Amigo, estamos preguntando la consigna de hoy, ¿con qué amigo te gustaría estar sentado frente a la tele viendo el partido de hoy, viendo la final de nuestra selección? Saluda Roxana de Lincoln, dice, buenas noches, Oscar y equipo, disfrutaré de mirar el partido con un grupo de personas nuevas, tengo la suerte de siempre encontrar personas buenas, personas nuevas y buenas. Día del amigo, me abrazo a mí misma por todo lo vivido y me agradezco de seguir con ganas y alegría. Gracias por el programa. Firma Roxana de Lincoln. Bueno, Roxana, un abrazo gigante. Un feliz aniversario para mi ciudad de Lincoln. Que tengan un buen día por allí y nos encontramos para celebrar. No importa lo que ocurra, pero nos vamos a encontrar para celebrar en la Plaza Rivadavia. La bella Plaza Rivadavia de la ciudad. Gracias por acompañarnos. Que tengas una muy buena jornada. Otro de los mensajes que van llegando diciendo, buen día, Oscar. Me llamo Silvana de Avellaneda. Nosotros ya ganamos porque nos demostraron los muchachos de la selección que tienen el corazón argentino. Ganemos o perdemos. Nosotros ya ganamos porque tenemos flor de equipo. ¡Viva la Argentina! Bueno, un abrazo gigante y gracias por dejar tu parecer en el WhatsApp de Rivadavia. Otro de los mensajes que van llegando diciendo, buenas madrugadas, Oscar, no soy oyente de la radio, pero si un sábado me pesca desvelada, ahí estoy sintonizando tu programa. Para mí, al haberle ganado a Inglaterra, ya estoy hecha. Y ese broche de sábana con las Malvinas me alegró el doble. Firma Patricia saludando desde Caballito. Bueno, un abrazo gigante. Claro, Argentina ya jugó una final. Fue los otros días frente a Inglaterra. Ganó aquella final y ahora tiene otra. Pero si logramos aquella, ¿por qué no vamos a,

0: pedir de lograr esta. Yo calculo que podemos tener una alegría doble en este año 2026. Hola Oscar, el gran amigo de las madrugadas. Espero con ansias el partido, con muchas ansias. Ese gran equipo y venga, su gran sueño cumplido. Abrazo grande, soy Ana de Gahan. Un abrazo Ana, gracias, gracias. La localidad de Gahan, ¿dónde estará? Ahora lo voy a buscar, así me desasno, ¿dónde está escuchando Anita? Que tengamos una muy buena jornada, Ana, gracias. ¿Tengo a alguien, Tony, que ha dejado su mensaje cuando pasan 4 minutos de las 4 de la mañana?
1: Hola Oscar, recién llego, como digo siempre, de cantar, y prendo la radio y escucho la canción del Mundial. Muy linda letra, muy buena voz, se ve que canta con el corazón, y lo felicito. Y bueno, vamos a desvelarnos hoy. La verdad que estamos nerviosos, trato de distraerme, de leer algo, ahora de escuchar la radio, y es normal, pero con felicidad, que es lo importante. Pase lo que pase, ya está, ya los muchachos cumplieron, sabemos que ponen la sangre, ponen todo, y bueno, pero esperamos todo lo mejor. Muchas gracias, Oscar y equipo. Juan Maldonado.
0: Abrazo, Juancito, buen descanso cuando lo hagas, y trata de descansar un poquito, por favor. El amigo es un cantor en la provincia de Buenos Aires y hace un circuito importante que le demanda mucha energía. Esto lo sé porque nos lo contó él en alguna oportunidad que lo fuimos a buscar, recorriendo diferentes localidades, recorriendo cada pueblo de mi República Argentina. Así como volamos al mundo con el Boeing 630 de nuestra Rivadavia, también nos gusta saber la realidad de los pueblos y la gente linda que vive allí. Beto de Misiones dice: buenas noches, Oscar Choy. Sin dudas, la paciencia da frutos buenos. Viva la selección argentina, Colapinto, las Malvinas, y serán legal y oficialmente nuestras. Y paciencia con este gobierno, paciencia siempre. Saludos para toda la audiencia de Rivadavia. Bueno, un abrazo, Beto, gracias por estar escuchando en Misiones. Allí en Misiones, por aquí tengo las dos emisoras que nos retransmiten en Misiones. En Posadas somos la FM 95.5 y en Iguazú nos retransmiten los amigos de la 99.9. ¿Alguien más que se integra?
2: Hola, Oscar. Ya estoy nervioso, vos sabés, estoy enchufado ya.
0: Jorge, bienvenido.
2: Mañana estoy atareado con el día que tengo. A las 10 de la mañana, Fórmula 1, con la pinta.
0: Sí.
2: Y a las 4 de la tarde vamos por la cuarta, Oscarcito, vamos por la cuarta, vamos a Argentina todavía, vamos que se puede. Bueno, amigo, te mando un abrazo enorme, un feliz día del amigo, que la pases bien, que tengas un excelente programa, va como siempre. Saludo a todos los oyentes y bueno, Oscar, acá seguimos escuchando hasta que... No creo que me duerma hoy, porque estoy concentrado con lo demás, con lo de hoy, no con lo de mañana, con lo del partido.
0: Claro.
2: Así que bueno, te voy a escuchar. Por lo menos espero que no venga Morfeo. Chao, Carcito. Abrazo enorme. Cuídate mucho. Jorge de Chivilcoy.
0: Abrazo, amigo. Amigo chivilcoyano. Un abrazo gigante. Y bueno, tranquilo, tranquilo, tranquilo. Llegamos a la final. Ahora, lo que ocurra, nos va a alegrar de todas maneras y saldremos a festejar. Nos está saludando el amigo Carlos, Carlos Lagos, mira vos, y me manda para celebrar el día del amigo mañana, esta debe ser la poesía de un tango, que dice: hoy por pura convención, en la elección de este día, festejamos con unción a amigos con alegría. Los teléfonos repican, postales llegan puntual, saludos se multiplican y mañana todo igual. No es que lo esté criticando, también me pliego a la cita. Tan solo estoy esperando que día a día se repita, porque el amigo del alma que nos brinda su cariño siempre nos trae la calma y abriga más que el armiño. Entonces, y sin engaño, por nuestro afecto y el de él, todos los días del año Son para el amigo fiel. Firmado Carlos Lagos, esto lo escribió en el año 99, para el amigo, celebrando la amistad. Un abrazo, Carlitos, muchas gracias por el envío. Muchas gracias, que tengas un feliz día del amigo, amigo radial y tanguero.
3: Hola, Oscar, soy Luis Prado, ¿cómo estás?
0: Pero mirá quién
3: apareció. Oscar, hoy de vuelta temprano a casa. Recién venía escuchando la nota que le hiciste a Mario Álvarez Quiroga. Te felicito. Siempre te digo que Reporte Rivadavia se ha convertido en un programa de culto y efectivamente lo es así. Y con respecto a Mario Álvarez Quiroga, más allá de ser un gran referente de nuestra música folclórica, es un autor y un compositor, un tipo que tiene talento y que lo pone al servicio de nuestra música, al servicio del folclore. El otro día me crucé con un tipo que me dice, sí, porque yo compongo canciones. Le digo, ah, no me digas. Le digo, ¿qué tipo de canciones? Dice, no, yo con inteligencia artificial hago todo. Ay, Dios, no puedo entender. Oscar, querido, voy a ver si puedo conciliar el sueño, porque va a ser medio difícil hoy. La selección de fútbol ya ha hecho todo lo necesario como para merecerse el beneplácito, la felicitación y el homenaje a todos los jugadores y a todo el cuerpo técnico. Te mando un abrazo muy, pero muy grandote, y bueno, lo mejor para vos, para tus oyentes, para tus compañeros de labor, y lo mejor para todos nosotros mañana. Un abrazo gigante.
0: Y gracias, querido, un abrazo enorme. Trata de descansar, porque entras de 10. Hoy te convocamos, hoy entras de 10. Un cantor maravilloso, el amigo Luis. Lo hemos ido a buscar y siempre, cada vez que retorna de uno de sus shows, pone la radio en el auto y se hace un momentito para dejar su mensaje. Muy agradecido de tenerte en el aire de nuestra Rivadavia, querido Luis. Hola, Oscar, soy Martín, un oyente de tus programas hace más de 2 años, pero jamás te escribí. Hoy escuché a mi coterráneo, Mario Álvarez Quiroga, y lloré con la historia de su padre, muy sachero. Y me pone aquí, hay algún error en la redacción, y me complica la lectura. Un abrazo gigante, mi querido Martín. Gracias por estar escuchando nuestra Rivadavia. Me dice que por estos días él está viviendo aquí en Merlo, en Buenos Aires, pero es nacido allí en Santiago del Estero. Gracias, Martín. Abrazo gigante. Muchas gracias por estar en sintonía, escuchando y participando de Rivadavia. Más mensajes que llegan. A ver, ¿qué me dicen? De Paul también le negó el saludo a Arturo Vidal de Chile en la Copa América. Creer o reventar, dice el amigo José. José, un abrazo gigante. Futboleros que están en los detalles. Futboleros que están en cada detalle. Hola, Oscar. Qué bueno escuchar la radio. Soy Liz de Mar del Plata. La gente con todos esos comentarios que llegan al corazón. Decirle que hoy es mi cumpleaños. Estuve cocinando cosas dulces para esta tarde. Voy a estar acompañada con mis dos amigas y extrañar a mi familia, que no podrá estar. Viven lejos y trabajan. Mi mejor regalo sería que gane Argentina. Que el universo divino nos ilumine a todos. Un abrazo para toda la audiencia y a usted, que me encanta cómo le habla a la gente. Un tesoro. Muchas bendiciones para todos, dice Liz, saludando desde Mar del Plata. Un abrazo gigante, mi querida. Te puedo ir a buscar y te saludamos. Hacemos un saludo humilde. Te regalamos una canción desde aquí. Si me das el comprendido, te vamos a buscar a Mar del Plata y conversamos un poquito contigo, para desearte que tengas un muy feliz cumpleaños. La familia no te puede acompañar. Bueno, estamos nosotros a través de la radio para intentar ser una buena compañía. ¿Quién se integra? Bienvenido.
4: Hola, gente. Sí, Argentina va a ser sancionada. Hubo un país en este mismo mundial que pasó desapercibido para todos los argentinos y que presentó una cosa muy similar a la nuestra. Se trata del Congo. El Congo, un país ubicado en África, muy rico en minerales, sobre todo oro y diamantes, fue conquistado por Bélgica y prácticamente masacrada a toda su gente, simplemente va, por lo que hacen todos, ¿no? Todos estos países. Entonces, ¿qué pasó? En este mundial se presentaron varios, y toda la gente, toda la hinchada que estuvo allí presente, se tapaba la boca. Eso en símbolo de, o sea, de la brutal represión que tienen en este momento el Congo, y se ponían los dedos como en el revólver apuntando en la sien para demostrar las ejecuciones sumarias que estaban haciendo y que siguen haciendo. Entonces, ¿qué hizo la AFA? Directamente, mejor dicho, la FIFA. Lo censuró, sacó todo eso, incluso había personas que habían venido y que, bueno, se disfrazaban, se vestían más bien, de un modelo que es el ejemplo de ellos. Automáticamente fueron sacados del aire, no se los dejó estar, y por supuesto que hizo Estados Unidos, deportó a muchos de ellos por esta situación. Si Argentina hace esto, mejor dicho, si la FIFA nos sanciona, primero van a ir por los mangos, sacándonos las entradas, ¿no? Y después vemos. Ya los conocemos, pero hay una sola cosa. Argentina, por siempre. Soy Gustavo de Bahía Blanca.
0: Gracias, Gustavo, por el dato. Un abrazo gigante. Sí, era un hombre de color, vestido con impecable traje, de colores diversos, y cada vez que empezaba a jugar su selección, se paraba en postura firme y miraba al horizonte. Y bueno, lo hizo allí en Estados Unidos. Y se lo vio, al principio lo enfocaban mucho, lo mostraban mucho, porque no tenían idea de lo que estaba ocurriendo. No creían lo que representaba. Parecía un personaje pintoresco. Y luego, cuando se enteraron lo que realmente significaba, que bien lo expresabas vos en tu audio, bueno, a partir de allí llegó la censura. Llegó la censura y la expulsión de algunas personas. No hay total y absoluta libertad. La FIFA tiene un reglamento, y cuando uno desafía un reglamento, se pone en riesgo. Se pone en riesgo aquel que desafía el reglamento, se pone en riesgo la selección que desafía ese reglamento, y pueden llegar sanciones. Al momento no han dicho nada respecto de nuestra selección nacional, y yo creo que no va a ocurrir absolutamente nada. Lo que quedó en claro, y siempre va a estar en claro, que las Malvinas son argentinas. Aquí me están escribiendo en el 1150-268-630, diciendo: una camiseta gigante de Messi sobrevoló el cielo de Rosario. La casaca, creada por la comuna de Cerodino durante el Mundial de Qatar, fue desplegada este domingo por un helicóptero que recorrió la costanera y el monumento. Domingo 12 de julio de 2026, en medio de la locura mundialista. Esto lo está aportando Carlos, participando desde Rosario. Un abrazo, Carlos, que tengamos un muy, muy buen domingo, y allí se congreguen en el monumento a la bandera, donde por primera vez se enarboló la celeste y blanco, y que todo sea con total y absoluta tranquilidad. Estamos pidiendo desde aquí, desde Reporte Rivadavia, que el lugar que uno elija para festejar, porque más allá del resultado va a haber un festejo, que sea con total y absoluta tranquilidad. Hola, Oscar Choy, soy Miguelito de Puerto Madryn, Chubut. Te comento, el partido anterior con Inglaterra, te dije, Argentina 3 y ellos 1, y así fue. Hoy creo que salimos 2-1. Los penales, bueno, si vamos a penales, dice, tenemos un buen arquero, así que también allí podemos ganar. Suerte y abrazo para todos. Bueno, Miguelito, un abrazo gigante, querido. Gracias por dejar tu parecer, tu pálpito, aquí en este Reporte Rivadavia. ¿Alguien más que se integra, Tony?
5: Hola, Oscar, y todo el equipo reportero. Mira, una previa del día del amigo. Me encuentro con una tristeza muy grande, porque tengo una amiga que está muy grave, terapia intensiva, así que bueno, estoy junto a sus hijos orando por su recuperación. Y bueno, y mencionarte amistades, amigas, perdón, no podría, porque tengo muchísimas, muchísimas de la infancia, de cuando íbamos a la escuela, así que porque conservo las amistades, mis primas, que soy amiga de mis primas también, no de todas, pero de unas primas soy muy amiga. Pero bueno, hoy podría celebrar la amistad que tengo con María de Citibel, Marisa, que bueno, lo hicimos por intermedio tuyo, amigas, y nos conocimos y fue con una química tan linda, tan enorme, un cariño que fue como que nos conocíamos de toda la vida, como volvernos a reencontrar y nunca nos habíamos visto antes, pero fue como un reencuentro, como que nos conocíamos de toda la vida, como te digo. Quizás fuimos amigas en otra dimensión, no me sale la palabra ahora.
0: En otra vida.
5: Bueno, un abrazo enorme, un besote a Marisa y bueno, y a toda la gente conocida, amistades que tenemos por radio acá, unidas por tu programa. Un besote, Silvia de Coronel Suárez.
0: Abrazo, Silvia, que todo vaya bien por allí, por Coronel Suárez. Los pagos del querido y recordado Sergio Denis, a quien ella nos decía que lo cruzaba de chico y le decían el negro. Allí, hoy en la plaza del pueblo, hay una estatua que lo recuerda. Pasan ya 20 minutos de las 4 de la mañana, la temperatura en esta ciudad de Buenos Aires, 10 grados 8 décimas, hay una llovizna tenue, que nos está acompañando en la madrugada, humedad 93%, presión 999.7 hectopascales, viento del sur a 17 kilómetros por hora, la visibilidad se ve afectada, muy poquito, no son los 10 kilómetros habituales de visibilidad, son 9 kilómetros, reducido por la lluvia, el sol estará saliendo a las 7 de la mañana 56 minutos y estará cayendo la tarde, a lo mejor con muy buenas noticias para nosotros, a las 18.04. La máxima para el día de hoy será de 15 grados, el día lunes mínima de 9 grados, máxima de 13 grados y tendremos una semana que la temperatura va a estar allí, entre mínima de 9 y máxima de 13. Por aquí me están diciendo, hola querido Oscar, soy Cristian de Olavarría. Hoy miramos el partido con mis hijos, respetando las cábalas de todo el mundial. Morena y yo sentados en el mismo lugar, intercambiando lugares en el entretiempo. Y mi hijo Dylan encerrado en su habitación. Éxitos para las elecciones. Si ganamos, festejamos. Y si perdemos, también. Bien por Cristian. Bien por Cristian de Olavarría y sus hijos. Un abrazo gigante y gracias por acercar la cábala aquí a nuestra Rivadavia. Tenemos para escuchar a Hugo Tocali. Cuenta cómo Messi llegó a la selección hace muchos años. ¿Cómo llegó a la selección Hugo Tocali?
6: ¿Sabes lo que dijo Messi? Por más que le den la plata al mundo, España, todo, yo si no juego para mi país, no juego ninguna selección.
7: ¿Cómo es que Messi termina jugando para la Argentina?
8: En el 2003 estaba con una selección sub-17 que era la que estaba Biglia, Austari, Garay, que habíamos salido campeón sudamericano y no íbamos al Mundial a Finlandia. Y me dice Claudio, Hugo, toma, me dieron este cassette de un chico de Rosario que está en España, 4 jugadas. Entonces, pero claro, estaba una semana de irme, no podía hacer nada para llevarlo. Y bueno, me voy, nos toca la semifinal con España. Cuando me levanto sale el cocinero, me dice, Tocali, si tú tienes ese chaval que está en el Barcelona, eres el campeón. Yo te juro por Dios, lo tenía ahí y yo me cuesta retener los nombres, pero en ese momento fue algo instantáneo. Le digo, no me diga que a Messi, estaba Villar. Y entonces dice, sí, Hugo, lo quisimos traer a la selección de España y no quiere jugar para la Argentina únicamente.
9: Tenemos que citar al jugador de España, a Messi. Yo pensaba que se llamaba Leonardo, pues le decían Leo, me fui a un locutorio. Y empecé a llamar a todos los Messi de Rosario. Y hablo con el padre y dice, al fin que me llama. Mi hijo quiere jugar en la selección argentina y no lo llamaba nadie.
6: Los españoles lo querían nacionalizar para tenerlo para el Mundial de Alemania y el Mundial de Sudáfrica. ¿Sabes lo que dijo Messi? Por más que le den la plata al mundo, España, todo, yo si no juego para mi país, no juego ninguna selección. Cuando vinimos de vuelta a la Copa América, Estados Unidos, llorar como una criatura y no para de llorar. Te soy sincero, una sola vez le dije, la verdad, yo en tu lugar no vengo más.
7: ¿Y quién te respondió?
6: Y me miró y me dijo, Marito, vos sabés que yo muero por la pelota y sabés que muero por mi país. Le digo, tenés razón.
0: Tenés razón, muero por mi país. Quiero jugar con la celeste y blanca. Lo escuchamos hace un rato a Messi diciendo que quería para su vida, quería salir campeón, lo ha conseguido en 2022, también ha logrado alguna Copa América. Le preguntaban qué quería, quería jugar en la selección, lo ha conseguido. Hoy es un triste aniversario de cuando harto de la exigencia, harto de todo lo que decía, lo que se decía de él, sobre todo de algunos periodistas, había presentado la renuncia. Yo en aquel momento le había pedido que lo dejaran tranquilo, que respetaran al hombre, al jugador, al pibe, que lo respetaran, que ya se le iba a pasar, que se le iba a pasar y él iba a saldar la cuenta esa que creían que tenía con nosotros. En realidad no tenía ninguna cuenta, simplemente las cosas no le salían como salían en el Barcelona. Y algunos técnicos que tuvimos en nuestra selección nacional no armaban el equipo como para que él se luciera. Bueno, llegó Scaloni, el hombre de Pujato, el joven de Pujato, y pudo articularlo con los grandes jugadores que tenemos y llegaron las alegrías. Empezaron a llegar las alegrías unas detrás de otras. Hoy estaremos defendiendo nuestra Copa del Mundo, porque hasta hoy es nuestra y puede seguir siéndolo. Y si la perdemos, la hemos disfrutado durante 4 años y le dimos la gran alegría a él que se merecía. Yo calculo que él, que está casi en el retiro, hará todo lo posible para sostenerla por 4 años más. Y por cierto, sus compañeros también harán lo mismo. Y nosotros, como hinchas, también haremos lo mismo. Por aquí me están mandando un mensaje. Esa es Evangelina de Bahía Blanca. Saltate algo, dice, y me manda el gol que hacía Lautaro Martínez. De acá a una bahiense te mando el gran salto de Lautaro Martínez, que hizo contra los ingleses. Me lo mandó mi hermano Santiago, luego del partido. Saludos, Oscar. Sos muy cálido, dice ella. Evangelina saludando desde Bahía Blanca. Un abrazo, Evangelina, y gracias por el envío de la fotografía. Querían escuchar a Gilda con Paisaje y la traemos aquí a este reporte Rivadavia.

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0: Buenas noches, Oscar. Soy Susana desde Lincoln.
1: Susana,
0: te
1: bienvenido.
0: Saludo.
1: Feliz aniversario.
0: Que tengas una linda jornada de trabajo. Que disfrutemos del Mundial. En esta última etapa, Argentina campeona y líder. Pero es así como vos decís, el sacrificio trae muchas recompensas con las jornadas de trabajo y en todo el entorno que nos rodea. Es así. Abrazo grande desde tu pueblo natal.
1: Un beso enorme, feliz aniversario. Y Lincoln está cumpliendo un nuevo aniversario de su fundación, 161 años. Y lo estuvieron festejando el día de ayer. ¿Por qué? Porque entendían que hoy había que liberar la Plaza Rivadavia para que festejemos lo que ocurra con nuestra selección. Si ganamos, será una multitud, y si perdemos también, ha de ser una multitud. Buenas noches, buenas madrugadas, querido amigo Oscar. Qué lindo volver a escucharte, es una alegría. Yo lo escucho al partido por radio, luego veo un poco de la tele, lo veo en distintos lugares. Ahora capaz que vaya a un shopping, allí hay mucha gente. Estoy seguro que vamos a ganar y seremos campeones. Tendremos la cuarta estrella, dice Lelia, saludando desde Salta la Linda, mandando un abrazo para todos y también muchas bendiciones para todos. Chau Radio Rivadavia, dice ella, mandando muchas banderas argentinas. Allí en Salta la Linda nos está escuchando a través del FM 90.5. La abrazamos y le deseamos que disfrute mucho de este domingo allí en la bella Salta. Más mensajes que van llegando diciendo: Oscarcito, sobre la consigna, tengo a mi amiga del alma. O sea, hace 54 años que somos amigas, desde los 6 años, de la escuela primaria en primer grado. Mi amiga Fabi Naso, firma Estelita del Campo, y me manda allí la bandera que está puesta en el sillón, la bandera argentina, donde se lee Coronel Seguí. Que tengamos un bendecido domingo. Nos saluda desde Zurich, Estelita del Campo. Y así está preparando la cábala, con la bandera argentina, donde se lee Coronel Seguí, en el sillón. Bueno, que tengan un hermoso día por allí, y gracias por estar integrada a la audiencia de nuestra Rivadavia. Enorme abrazo, gracias por elegir acompañarte con Rivadavia, más allá de que nos separa una distancia importante. Hola Oscar, vos sabés que no hay cambios en los horarios de misa, o sea, de hoy domingo. Abrazo, y cuando regreses a casa, que tengas un bendecido retorno. Esto me lo está acercando nuestra amiga Tere, de la comunidad Sanca. Los horarios de hoy de misa, estará abierto como siempre. Hoy domingo, las misas de las 8, de las 9, de las 10, de las 11 y las 18. Así que bueno, aquellos que se quieren acercar el día de hoy al santuario de San Cayetano, sepan que los horarios de misa se van a estar respetando. Así que gracias, Tere, un abrazo gigante y que tengamos un bendecido domingo, como decís vos. 4:40 a.m, ¿quién se suma?
2: Buenas noches, buenos días, Oscar. Acá estoy.
1: Tere.
2: Me había dormido, recién me despierto.
1: No, Irene.
2: Quería saludarte, como siempre. Espero que no se me corte, siempre se me está cortando. Bueno, solo espero buen partido, que sea lo que Dios quiera. Espero que ganemos. Y bueno, muchas felicidades para todos. Gracias. Irene de Casanova.
1: Gracias, Irene, un abrazo gigante, querida. Se me vea traspapilado tu nombre, ya es una voz conocida en la madrugada de nuestra Rivadavia. Te abrazamos fuerte y disfruta mucho del día de hoy, disfruta muchísimo del día de hoy. Por aquí me están diciendo, nos gustaría escuchar la canción de Jairo, Y juntos venceremos. Puede ser, Oscar. Bueno, la vamos a buscar y si la tenemos por allí, la vamos a ofrecer. Y quédense escuchando nuestra Rivadavia. Otro de los mensajes que llegan diciendo, muy buen día, querido Oscar, amigos, super equipo y toda la audiencia. Los abrazo con mi corazón, felicidades. Soy Eduardo desde Castelar. Y manda una especie de pergamino. En él se lee: no esperes perder algo para entender su valor. Abraza lo que tienes hoy, cuídalo y agradecelo con el corazón. Bueno, gracias por esta sabia reflexión, mi querido amigo. No esperes perder algo para entender su valor. Abraza lo que tienes hoy, cuídalo y agradecelo con el corazón. Es el envío del amigo Eduardo desde Castelar. Aquí me están diciendo, hola, buenas madrugadas, Oscar. Quiero a través de la radio saludar a Lionel Messi y a la selección argentina. Somos bendecidos de tener al tremendo jugador y buena persona. Dios quiera que obtengamos la cuarta Copa del Mundo ante los españoles. Somos Daniel, Matías, Brian y Silvina de Chepes, La Rioja. El 20 es el Día del Amigo y se cumplen 4 años de la partida de mi hermano Diego a la casa del Señor. Y en diciembre, Argentina salió campeón 2022. Espero que nos dé de nuevo hoy día la alegría, dice el amigo Daniel. Bueno, Dani, un abrazo gigante para quienes mencionamos allí, que están escuchando en Chepes, en La Rioja. Los abrazamos desde aquí, desde los estudios de LS5 Radio Rivadavia, en Ramón Freire 932. Gracias por la buena compañía que nos están ofreciendo. Gracias por acompañarnos. Voy a hacer un alto con los textos, con los audios, y vamos a hacer un recuerdo para él que nos dejaba un día como hoy. Un 19 de julio del año 2007. Han pasado 19 años de su partida y parece que fue ayer. Porque no lo olvidamos. ¿Cómo vas a olvidar a alguien que te acompañó en algún tramo de la vida? Quien te acompañó con su humor, con sus reflexiones, con sus ocurrencias. Estoy hablando de Roberto Alfredo Fontana Rosa, que nació en Rosario un 26 de noviembre del año 1944 y nos dejaba un día como hoy, un 19 de julio del año 2007. Era joven al momento de partir Roberto, tenía 62 años. Humorista gráfico, dibujante, guionista, historietista, escritor argentino. Fue uno de los artistas y humoristas más destacados del noveno arte en su país, en nuestra república. También fue considerado como un destacado escritor de ficción en general y del cuento corto en particular. Había nacido en Rosario en el año 1944. Durante su infancia vivía en el centro de la ciudad, en un antiguo edificio en Catamarca 1421, esquina con Corrientes. Fue la escuela primaria Mariano Moreno, comenzó la escuela secundaria en la escuela industrial, hoy se llama Politécnico. Su carrera comenzó a finales del año 1960 como dibujante humorístico de la revista Boom, allí en Rosario, año 1968, luego en Zoom y Deporte 70, destacándose rápidamente por su calidad y por la rapidez y seguridad con que ejecutaba sus dibujos. Esas cualidades hicieron que su producción gráfica fuera copiosa. En el año 73 dibuja en las revistas Hortensia y Satiricón. También lo hizo en el diario Clarín. Entre sus personajes más conocidos están el Matón, Boogie, el Aceitoso y también el gaucho Inodoro Pereira con su perro Mendieta. Sobre la introducción de este último personaje en sus tiras, Roberto Fontana Rosa explicaba: es muy difícil meter un caballo en un cuadrito de historieta. Por lo tanto, apareció un perro. Apareció el perro. Y se llama Mendieta, porque me causaba gracia los perros con nombres humanos. ¿Extrañás la voz de Roberto? ¿Te parece que lo traigamos? ¿Te parece que lo escuchemos hablando de las malas palabras? Roberto, por acá, el aire es tuyo.
3: Ahora, escuchando a los amigos, a los colegas, me doy cuenta de que lo que voy a hablar no tiene absolutamente nada que ver con los postulados, ¿no? Primero quería hacer una pequeña reflexión, algo que comentó Federico, asombrado ante la presencia femenina multitudinaria, digo, lo que es no conocer esta ciudad, ¿no? Yo siempre afirmo que esta ciudad tiene bellas mujeres y buen fútbol. ¿Qué más puede ambicionar un intelectual? No, lo que ocurre es que a mí se me ocurrió hablar sobre las malas palabras. Y hay apoyo popular, por lo que escucho. Repito, no sé qué tiene que ver con esto de la internalización. Que aparte, ahora que pienso, ese título lo habrán puesto para decir, bueno, una persona que logra decir correctamente internacionalización es capaz de ponerse en un escenario y hablar algo, porque es como un test que han hecho. Algo tendrá que ver el tema de las malas palabras. Por ejemplo, con lo que decía el amigo Escribano, se nota que es tan polémica esta mesa que es a la única que le han asignado un escribano para controlar lo que se dice en ella. Él decía, por ejemplo, de la ausencia por ahora del español en la tecnología, en la computación. ¿Qué tiene que ver eso con las malas palabras? Al menos lo que he insultado yo cada vez que se me va un texto en la computadora, creo que es un aporte real. En cuanto al intercambio, me ha tocado, él mencionaba, Escribano, un libro puro fútbol, me ha tocado acompañar a la selección argentina en los partidos en Latinoamérica, y el intercambio que hay en esos casos de este lenguaje es de una riqueza notable. Es más, en Paraguay nos gritaban come gatos, que eso es estrictamente para los rosarinos, un rosarinismo. Yo lo que planteo, obviamente, no voy a lanzar una teoría ni nada, no tengo capacidad para ello, pero me parece que es un ámbito más que apropiado, un congreso de la lengua, para plantearse preguntas, ¿no? Yo, como casi siempre, hablo desde el desconocimiento. 4 minutos.
4: 5 minutos. 5 minutos.
3: Ha impuesto un estilo, Federico, ¿eh? Parece... Yo digo 4 minutos porque cuando uno habla de cosas tan interesantes parece volar el tiempo. No, yo la pregunta que ahora me hago, ¿no? ¿Por qué son malas las malas palabras? O sea, ¿quién las define? ¿Por qué? ¿Qué actitud tienen las malas palabras? ¿Le pegan a las otras palabras? Son malas porque son de mala calidad, o sea que cuando uno las pronuncia se deterioran y se dejan de usar. Tienen actitudes reñidas con la moral, sí, obviamente, pero no sé quién las define como malas palabras. Tal vez sean como esos villanos de las viejas películas que nosotros veíamos, que en principio eran buenos, pero que la sociedad los hizo malos. Tal vez nosotros, al marginarlas, las hemos derivado en palabras malas, ¿no es cierto? Cuando yo decía lo de que tal vez sean de mala calidad, arriesgando una teoría francamente disparatada, no parecería ser este el caso, porque a muchas de ellas cada vez se las escucha más saludables y más fuertes, al punto que en alguna época, y creo que se le sigue denominando, palabrotas, con un aumentativo. Y al menos en Argentina, no sé si palabrotas. Lo que no deja de ser un reconocimiento. A mí me hace acordar, por ejemplo, a las carotas, ¿no? Recuerdo esas películas de Fellini, donde casi todos los personajes, incluso los personajes laterales, los que estaban detrás, tienen carotas, ¿no? Lo que significaba una búsqueda indudable del director para más que nada la expresividad. Y eso creo que es lo que reflejan muchas de estas palabras, una expresividad y una fuerza que difícilmente las haga intrascendentes. Atento a la cierta organización, he escrito algo, tengo una ayuda a memoria, que no me alcanzó para que la memoria me dictara que tenía que traer los lentes. De todas maneras, algunas de las... No es que haga una defensa incondicional y yendo al tema quijotesca de las malas palabras. Algunas me gustan, otras no me gustan. Algunas, y al igual que las palabras de uso natural, ¿no? Yo me acuerdo que en mi casa, mi señora madre, mi vieja, no decía muchas malas palabras, era correcta. Mi viejo, en cambio, era en ese aspecto, era lo que se llama, o lo se llamaba, un mal hablado, ¿no? Que es una interesante definición, ¿no? De alguien que es mal hablado, cosa que no era mi viejo, que se expresaba muy bien, pero como era un tipo que venía del deporte y del básquet, y iban a jugar esos barrios terribles, entonces realmente usaba muchas malas palabras. También se le llamaba boca sucia, una palabra un tanto antigua, pero que aún se puede seguir empleando, ¿no? Vamos a ver qué determina este congreso al respecto. Y es más, era otra época, indudablemente, ¿no? Había unos primos míos que jamás decían malas palabras, que a veces iban a mi casa y decían, vamos a jugar al tío Berto. Entonces iban, se escondían en una habitación y puteaban, ¿no? Es el, lo que era la falta de la televisión en esa época, ¿no? Para tener que caer en esos juegos realmente ingenuos. No se impuso ni como disciplina olímpica lo de jugar al tío Berto. Pero en ningún momento apareció eso de, bueno, eso no se dice, eso no se hace, eso no se toca, que es un aporte de un gran amigo de nuestra ciudad, a quien recordamos, Joan Manuel Serrat. Ahora yo digo, a veces nos preocupa y culpamos a los jóvenes porque usan un vocabulario bastante estrecho. A mí eso no me preocupa que mi hijo o los amigos de él insulten permanentemente. Lo que me preocuparía sería que no tengan una capacidad de transmisión y de expresión y de grafismo al hablar, como esos chicos que dicen, bueno, había un coso que tenía dos cositas acá y de acá le salía un coso más largo. Que uno dice, qué cosa, ante esa situación, con qué estrechez de palabras se mueven estos muchachos. Pero yo digo, ellos tienen integrado toda esta familia marginal, un tanto despreciada, que son las malas palabras, que yo creo que en definitiva les sirven mucho para expresarse. ¿Les vamos a marginar o les vamos a cortar esa posibilidad? Afortunadamente, como ha sucedido a través de los tiempos, ellos no nos dan bola, entonces hablan como les parece y van enriqueciendo de alguna manera su vocabulario. También se dice que es el idioma vulgar, que viene del idioma vulgar. Yo no sé, pero lo digo no a nivel de desafío. Realmente no sé quién define lo que es vulgar y lo que no es vulgar, ¿no es cierto? Y no sé tampoco cuál es el origen de las malas palabras. Mi vieja salió de decir, habla como un carrero. O sea, los carreros parecen ser los responsables de esta derivación y de esta alteración. Dice, son palabras, esa es muy linda, son palabras subidas de tono. Claro, los carreros estaban subidos al carro, al menos que eso les daba un tono un poco más elevado, pero bueno, no creo que hayan sido los culpables de esta derivación. Lo que yo pienso es que brindan otros matices. Algunas de ellas, yo soy fundamentalmente dibujante, con lo que uno se preguntará, ¿qué hace este muchacho acá arriba del escenario, no? Manejo muy mal el color, por ejemplo. Bueno, pero a través de eso sé que mientras más matices tenga uno, más se puede defender para expresarse, para transmitir algo, para graficar algo. Entonces, hay palabras de las denominadas malas palabras que son irreemplazables. Por sonoridad, por fuerza, algunos incluso por contextura física de la palabra. No es lo mismo decir que una persona es tonta o sonsa que decir que es un pelotudo. Tonta puede incluso incluir un problema de disminución neurológica realmente agresivo. Y aparte hay una cosa que a eso voy de la contextura física. El secreto de la palabra pelotudo ya universalizada, no sé si está en el diccionario de dudas, pero me voy a fijar, porque también puede hacer referencia a algo que tiene... Se puede hacer referencia, lógicamente, a algo que tiene pelotas, como podría ser un utilero de fútbol, es un pelotudo, porque traslada la pelota. Pero digo, el secreto, la fuerza, está en la letra T. Analicémoslo, anoten las maestras, está en la letra T. No es lo mismo decir sonso que decir pelotudo. Otra cosa, hay una palabra maravillosa

0: También me explicaban que las islas Carajo son unas islas que están en el Océano Índico. Dos minutos. Parece que hubiera hablado más tiempo que dos minutos. Pero que las islas Carajo están en el Océano Índico por arriba. En España el carajillo es el café con coñac. Y acá apareció como mala palabra. Apareció como mala palabra. Al punto que se llega a los eufemismos de que se decía caracho. Que es de una debilidad absoluta y una hipocresía, ¿no? Entonces, cuando a veces hay periódicos que ponen el senador fulano de tal envió a la M a su par y pone punto suspensivo, la triste función de esos puntos suspensivos, realmente, el papel absurdo que están haciendo ahí merecería también otra discusión acá en el Congreso de la Lengua. Voy a ir cerrando. Hay otra palabra que quiero apuntar, que creo que es fundamental en el idioma castellano, que es la palabra mierda. También es irreemplazable. Y el secreto de la contextura física está en la R. Anoten las docentes. En la R. Porque es mucho más débil, como lo dicen los cubanos, mierda. Que suena a chino. Y no solo eso. Yo creo que ahí está en la base de los problemas que ha tenido la Revolución Cubana. La falta de posibilidad expresiva. Vamos, voy cerrando después de este aporte medular que he hecho al lenguaje y al Congreso. Lo que yo pido es que atendamos a esta condición terapéutica de las malas palabras. Mi psicoanalista dice que son imprescindibles, incluso.
1: Ahí estaba nuestro querido y recordado Roberto Fontana Rosa. Lo traíamos con una exposición que hacía en el Congreso de la Lengua Española, que había tenido lugar en la ciudad de Rosario, Santa Fe, en el mes de noviembre del año 2004. Allí él pedía una amnistía para los términos que frecuentemente se consideran insultos. No existen las malas palabras, decía él. Y allí contaba un poco su parecer. Bueno, lo hemos traído al querido negro, a Roberto Fontana Rosa. Si está, seguramente está, va a estar hoy apasionado, era un apasionado del fútbol, era un canalla. Y alguna vez le habían dicho a Roberto, pues le habían ofrecido algún cargo allí en Rosario. Cuando él falleció estuvo la bandera a media asta allí en Rosario para señalar la pena que provocaba su partida en el monumento a la bandera. Él decía, vos te imaginás que el día que juegue Rosario Central a mí me convoquen para inaugurar una biblioteca y yo no iría, yo me voy a ver Rosario Central, así que por eso no puedo aceptar ningún cargo público, porque para mí es importante ver a los canallas. Y hay una estatua allí en el Estadio de los Canallas que está en la tribuna, así que es un visitante permanente de los partidos de los canallas. Y si está en alguna nube el día de hoy, le vamos a pedir que nos ilumine, porque él, como un buen simpatizante del fútbol argentino, bueno, vamos a necesitar de su estrella para abordar una estrella más en nuestra selección. Fue reconocido por muchas instituciones académicas allí en Rosario. Él decía, de mí se dirá posiblemente que no soy un escritor cómico, a lo sumo, y será cierto, pero no me interesa demasiado la definición que se haga de mí. Tampoco aspiro al Nobel de Literatura. Yo me doy por bien pagado cuando alguien se me acerca y me dice, yo con tu libro me morí de risa. A nivel institucional, el 26 de abril del año 2006, el Senado de la Nación Argentina le otorgó la mención de honor Domingo Faustino Sarmiento. Meses después, en diciembre de 2006, recibió en la Feria Internacional del Libro de Guadalajara, en México, el premio La Catrina. Asimismo, su legado fue inmortalizado mediante la ley 27.100 que instituyó el 26 de noviembre.

fue fecha de su natalicio como el Día Nacional del Humorista. En su ciudad natal, en Rosario, el antiguo Centro Cultural Bernardino Rivadavia fue rebautizado como Centro Cultural Roberto Fontana Rosa. El 20 de julio del año 2013, en un acto multitudinario que coincidió con el Día del Amigo, además su casa natal en la intersección de las calles Catamarca y Caferata fue declarada oficialmente como esquina Roberto Fontana Rosa. En medio de la alegría de este mundial, de haber llegado a la final, ¿cómo no lo vamos a estar recordando al negro que nos ha acompañado a muchos de nosotros con sus ocurrencias, con su decir, con su escritura, con sus chistes? Uno cuando compraba el diario hace muchos años, lo primero que hacía era comenzar con los chistes, empezar a leer el diario de atrás para adelante. Hoy es un nuevo aniversario de su partida. Han pasado ya 19 años. Pasan 5 minutos de las 5 de la mañana. Seguimos haciendo hasta las 7 de la mañana este reporte Rivadavia. Luego a las 7 de la mañana ha de llegar la gente linda de Rivadavia Agro. Carola Urdangarín, también Tomás Riva y Sofía Celasco. Ellos traen todo el acontecer del sector agropecuario e industrial.

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2: Hablar sobre las causas de la pobreza resulta casi absurdo, porque la pobreza es el estado natural del hombre. El hombre nace pobre, el hombre no tiene nada. Lo que tenemos que preguntarle es las causas de la riqueza. ¿Cómo se hace la riqueza? Este es un asunto que no discutimos con claridad. La causa de la pobreza no existe, no están en la explotación, no están solamente en la discriminación. Están en que no se hace lo correcto o no se hace nada. El trabajo, la producción, la inversión, la generación de riqueza, la tecnología, la ciencia, eso produce la riqueza y con eso se termina la pobreza.
1: Pensadores y escritores argentinos.
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0: Hola Oscarcito querido, buenas noches, te habla Rubén Cadé y Casachi. Estamos volviendo de cantar en la prestigiosa Casa del Tango, Catedral Tango de la República de Mataderos. Bueno, nosotros siempre te escuchamos, cuando volvemos lo primero que hacemos es poner la radio del auto y escucharte. Después llegamos a mi casa, te seguimos escuchando, nos vamos a dormir, llevamos la radio a la cama y a veces nos vence el sueño. Bueno, ojalá, lo que más quiero es que siga este entusiasmo de la gente, esta alegría en general que vos notas en toda la gente por el mundial. La verdad que es muy lindo, es una sensación. La gente tiene felicidad con cosas simples, como digo siempre, con las cosas simples, como era antes, se disfrutaba de las cosas simples. Te mando un abrazo grande, no te digo nada para la consigna, porque todavía no escuchamos cuál es la consigna. Un abrazo y felicitaciones, como siempre, por el programa excelente.
1: ¡Y vamos, Argentina!
0: ¡Vamos, Argentina!
1: ¡Saludos, Joy!
2: Gracias. Un abrazo gigante. Qué lindo mensaje. Por favor, chicos, un abrazo enorme. Buenas voces. Los dos son cantores de tango. Los hemos ido a buscar en alguna oportunidad y nos contaba, Rubén Cané. Abrazo gigante. Buen descanso cuando lo hagan. Y cuiden sus voces. Si hay que cantar muchos goles hoy, cuiden sus voces. Cuando digo muchos goles, me refiero al partido que ayer, por el tercer puesto en realidad, jugaron Inglaterra con Francia. 6-4 terminaron. Se hicieron muchos goles. Le sirvió a Mbappé para que se ponga arriba en los goleadores de este Mundial. Veremos qué es lo que pasa hoy. Si Messi logra convertir, a lo mejor emparda o lo supera. Veremos qué es lo que ocurre. Ha quedado Inglaterra tercero en este Mundial y Francia cuarto cómodo ha quedado en este Mundial. Mensajes que van llegando en el 1150-268-630, estando en vivo, 5 de la mañana, 16 minutos. Hay una pequeña lluvia y persistente lluvia durante la madrugada, ha estado cayendo. Aquí nos saluda este amigo Marcelo de Valencia nos está saludando, nos manda un gran abrazo y un saludo para su amigo Daniel, que está en Mallorca. Me manda la foto, está aparentemente en una especie de balcón, tomando mates y escuchando la radio. Se ve un cielo nublado y con probabilidad de lluvias por allí. Gracias por estar. Son una gran compañía, me dice nuestro amigo Marcelo. Marcelo, allí en Valencia, te puedo ir a buscar con el Boeing 630 y me contás cómo se preparan para vivir esta final del Mundial con España. Y ustedes que están allí en España, cómo se están preparando. Si podés, si querés, sin compromiso, te acercamos a nuestra Rivadavia, a nuestra República Argentina, con el Boeing 630. Más mensajes que van llegando, por aquí me están diciendo, a ver, Guillermo, de 25 de mayo, me manda algo, vamos a ver si lo puedo abrir. Allí se lo ve al flaco Menotti, el hombre que creyó en Scaloni cuando casi nadie lo hacía. Hoy es fácil aplaudir a Lionel Scaloni, pero antes no había mucha gente que lo apoyaba. Sin embargo, el flaco César Luis Menotti pidió que le dieran la oportunidad, pidió que lo sostuvieran, y así lo hicieron, y mira qué resultados, y mira qué visión la del flaco, el flaco que había logrado la primera estrella para nuestra selección nacional en el año 1978. Un abrazo gigante y gracias por el envío, Guille. Que todo vaya bien por allí por 25 de mayo. ¿Y dónde se juntan a celebrar? No importa el resultado. Yo calculo que hoy va a haber una gran convocatoria de gente en que va a estar congregándose hacia plazas, hacia lugares emblemáticos de la ciudad. ¿Dónde se juntan allí en 25 de mayo? Poneme una línea más si es que no te pasó a buscar Morfeo. Nos está escribiendo alguien que me manda una hermosa fotografía desde Capilla del Monte. Allí debe ser la plaza de Capilla del Monte, y me pone lo siguiente: todo errores, los errores son parte de la vida. Luchar con futuro no importa la derrota, lo importante es saber intentarlo. Tarde o temprano llega la gloria, dice este amigo que está saludando y participando desde Capilla del Monte. Un abrazo gigante, mi querido. Gracias. Siempre les pido, pongan una línea más donde podamos leer el nombre, así vamos logrando la identidad de ustedes. Y aquí los abraza, les habla, los saluda Oscar Choi. Y me gusta saber con quién estoy interactuando a través del WhatsApp de Rivadavia. ¿Quién deja el mensaje? Bienvenido.
3: Hola, Oscar, equipo. En el día de San Expedito,
2: sí,
3: pido a San Expedito y a la Virgen de Luján que bendigan y protejan a los chicos de Scaloni, a los jugadores de la selección argentina, especialmente al arco del Dibu. Como dijimos anoche, Argentina jugó con Inglaterra una picante semifinal, pero mañana es la final. Y conociendo a los chicos de Scaloni, a los jugadores, no creo que no quieran ganar la Copa, que no lo intenten con toda su, con todo su talento. Así que bueno, yo los acompaño en ese deseo. Y si no es así, igual son nuestros campeones, porque son un ejemplo para los argentinos. Bueno, besos y éxitos mañana a la Escaloneta.
2: Hoy,
3: Ale,
2: hoy,
3: capital.
2: Hoy, mi querida, hoy éxito para la Escaloneta, como decís vos, hoy. A veces cuando uno está en la madrugada, piensa en mañana. Mañana será lunes, hoy es domingo, y estamos haciendo juntos la madrugada de nuestra LS5 Radio Rivadavia hasta las 7 de la mañana. 7 de la mañana ha de llegar el primero de los rotativos del aire, y allí estaremos informando lo que usted tiene que saber a nivel nacional e internacional. Luego, pegadito al rotativo del aire, llega Rivadavia Agro con Carola, Tomás, Sofía. Ellos van a traer, como lo hacen siempre, la información del sector agropecuario e industrial. Hablando de fechas importantes, un día como hoy, un 19 de julio, pero del año 1953, 19 de julio de 1953, nacía en La Banda, Santiago del Estero, René Orlando Houseman, el querido futbolista, el que jugaba de extremo derecho, el que fue campeón de la selección de 1978, allí de la mano del Flaco Menotti, también jugó en Excursionistas, en Huracán, en River, en Colo-Colo, también en Independiente. Fue convocado para la selección en la que jugó 55 partidos y participó de 2 mundiales. Finalmente volvió a Excursionistas para terminar su carrera futbolística. Durante la misma usó la camiseta número 7 y número 9. Convirtió varios goles, a veces hasta 3 en un mismo encuentro. La mayor parte de su infancia transcurrió en el Bajo Belgrano, un barrio de la ciudad de Buenos Aires, donde su familia se radicó en una zona de bajos recursos. Allí realizó su educación primaria y formó su propia familia. Lamentablemente, él tenía dificultades con el alcohol y le trajo serios inconvenientes. Lo limitó también en su carrera deportiva y se lo llevó una triste enfermedad. La legislatura de la Ciudad de Buenos Aires lo declaró personaje ilustre en el año 2016 y tras su fallecimiento fue homenajeado en un partido de fútbol en el Campeonato Nacional. Era muy habilidoso, muy, muy habilidoso. Medía 1,65 m y al momento de partir tenía 64 años. El querido René Orlando Houseman, a quien tuve la fortuna de conocerlo en la cancha de Huracán en varias oportunidades, allí por el año 90-91, hacíamos con unos amigos la campaña de Huracán para una FM, y él era un habitué de la tribuna. Cada domingo estaba allí, y a veces cuando íbamos los sábados también andaba por el estadio. El querido y recordado René Orlando Houseman, otro de los hombres que si nos está escuchando, si nos está viendo de algún lugar, vamos a necesitar que tires un centro el día de hoy, mi querido René, te hemos estado recordando aquí en este reporte Rivadavia. Me vuelve a escribir el amigo Guillermo de 25 de mayo, me dice, en Plaza Mitre, frente a los bancos, de acá es Barco, un gran jugador. Saludos, con un poco de suerte tengo fe que ganemos. Es hermoso el programa, dice Guille, saludando desde 25 de mayo. ¿El Colo Barco es de ahí? Ah, mira vos. Sí. Fue noticia los otros días porque cuando Argentina convierte uno de los goles, él sale a festejar. Y en lugar de festejar con el grupo de jugadores argentinos, él le fue a gritar el gol a los ingleses. Así que se comió un cocazo en algún momento, le pegaron un coscorrón, un tatequieto, y bueno, en medio que se crispó el ambiente. Al principio no entendíamos la agresión del jugador inglés, y luego, con las mil cámaras que hay, tanto en el estadio como el aporte de aquellos que están con el celu, que muchas veces se pierden muchas cosas por estar mirando el celular, por estar filmando con el celular, y se pierden la instantaneidad de lo que es el espectáculo del fútbol. Todos estábamos pendientes de por qué había sido agredido, y después nos dimos cuenta, claro, lo fue a gozar, le fue a gritar el gol a los ingleses, y bueno, cuando lo detectaron, que terminó el partido, uno de ellos se acercó y le pegó un mamporro, como se dice en la jerga, en el pueblo. Un abrazo, Guille, que todo vaya bien por allí, por 25 de mayo. Más mensajes que van llegando, son muchos y los quiero escuchar.
4: Hola, Oscar.
2: Hola.
4: Equipo reporteros, acá Edith de Colegio.
2: Edith, vecina, bienvenida.
4: Te escuché, Oscar, claro que te escuché. Lo que pasa que todavía no me decido bien por la cábala, porque yo en realidad
2: sí, a ver,
4: lo mira solo el partido. Me acuerdo que cuando vivía con mis viejos, en el 90, por ejemplo, en Italia, estaba furiosa yo porque tenía que haber ganado a Argentina y se lo dieron a Alemania. Estaba furiosa, yo que soy 100% sangre italiana. De ese me acuerdo que estaba mi papá. Mi papá que hoy cumpliría años. No, mejor dicho, cumple años.
2: Sí.
4: Porque mi papá, Domingo, era un hombre maravilloso. Es un hombre maravilloso, sigue vivo en mí todo el tiempo. Si tendría que elegir alguna amiga para abrazarme viendo el partido, no elijo a ninguna. Tengo muy buenas amigas, pero no podría porque yo tengo que estar sola y hablo sola y me contesto y pateo la pelota y cuando hay que cabecear parece que cabeceara. No, soy un desastre. Viendo el partido me pongo nerviosa. Después de golpe me pongo a hacer solitarios con las cartas, cuando veo que la cosa no avanza. Y bueno, me enojo un poco, pero no quiero molestar a nadie. Me molesto a mí misma. Ponele. Bueno, te mando un abrazo fuerte. Estoy buscando una figurita que es la difícil del Mundial. Vos ya sabés cuál es, ¿no? La difícil, la de un tal Oscar Choi. 1,75 m, 70 kilos. Estás flaquito, tenés que comer más.
2: Qué bárbaro.
4: Está bien. Bueno, te mando un beso, Oscar. Hoy Argentina va a ganar. Sí, yo pienso que sí. Somos muchos los que lo deseamos. Uy, me pasé los de los 2 minutos. Chau, Oscar.
2: Chao, Edith, un abrazo gigante, querida, muchas gracias. Hace referencia a que mis hijas me pusieron con la camiseta argentina en las redes, armaron la foto del jugador de fútbol, y me pusieron allí, fueron generosas porque me sumaron 5 centímetros, me pusieron 1,75 m y yo estoy en 1,70 m, fueron muy generosas. Con el quilaje estoy bien, estoy en línea. Un abrazo gigante y gracias por... El recuerdo para tu padre, el recuerdo para tu padre, y el enorme abrazo para vos. Y el viejo debe estar por allí, te va a estar acompañando el día de hoy. Quien nos saluda a través del texto es el amigo Germán desde Israel, aguante Argentina y Colapinto, aquí todos por Argentina, debido a que España estuvo y está a favor de Palestina y su terrorismo, y recuerdos de la época de la Inquisición. Esto lo está expresando a través del texto el amigo Germán, saludando y participando desde Israel, apoyando también a Colapinto. No hablamos nada de Franco Colapinto. Franco Colapinto va a estar largando hoy a las 10 de la mañana en el puesto número 11 en el Gran Premio de Bélgica. Se mostró algo molesto, no escondió su fastidio, por el rendimiento de su auto. Dijo, es un auto bastante difícil de manejar. El argentino había tenido unas buenas actuaciones en las prácticas, casi que quedó empatado con su compañero Pierre Gasly en la quali, pero lejos de la pelea de la quali 3. Pero bueno, ha logrado, está largando, que es lo importante. Y de 22 autos, está largando 11. Así que es una buena posición y es buen largador. Así que si el auto le responde, puede que gane un par de lugares. Recordamos que a partir del puesto número 10 suman puntos. Así que puede que si lo acompaña el auto, talento le sobra. Talento le sobra, capacidad tiene, también tiene mucho coraje. Vamos a reemplazar la palabra que uno hace referencia del tema de los huevos, que los huevos son producto de la gallina. Para aquel que se atreve a hacer cosas, la palabra es coraje. Es un hombre de mucho coraje, Franco Colapinto, así que yo calculo que va a tener un gran premio, un buen gran premio de Bélgica. Lo vamos a estar siguiendo a través de las redes, y luego cuando esté por comenzar el partido ya tendremos el resultado puesto de Franco Colapinto, que está muy, pero muy pendiente, y se lo vio muy activo en las redes, con una camiseta de Messi, y haciendo chistes. Algunas cosas que había subido las tuvo que bajar, porque parece que se había olvidado que allí hay muchos ingleses en los boxes de la Fórmula 1. Bueno, estuvo y también hizo una declaración respecto de que poco importaba la carrera, porque lo realmente importante era el partido, y se retractó. Mientras lo estaba diciendo, se retractó. No, dice, la carrera también es importante. La frescura de este joven de 23 años y con un futuro maravilloso por delante, nuestro Franco Colapinto. Un abrazo, Germán, gracias por estar escuchando desde allí, desde Israel. Más mensajes que van llegando, por aquí están diciendo buenas noches, Oscar, escuchando como cada fin de semana, esperando la hora 16 para ver ganar a nuestra selección. Vamos, Argentina, en banda banderas, bendiciones para todos, soy Dora, desde San Nicolás. Cariños a la dulce campanita. Un abrazo gigante, Dora. Gracias por estar. Le pedimos allí a la Virgencita de San Nicolás que nos dé la mano. ¿Te parece? ¿Te encargás vos, que estás más cerquita? Que nos acompañe, que nos cobije en este domingo. ¿Quién se integra? Bienvenido.
5: Muy buenas madrugadas, Oscar, Rivadavia, familia reportera, audiencia, ¿cómo están?
2: Todo bárbaro, muy bien por aquí.
5: Hola, campanita, María Esther.
2: ¿Te escucha?
5: No te escuché todavía.
2: Sí,
5: capaz que te llevo Morfeo por ahí.
2: No, ya estuvo.
5: No te habrá llevado a ver la final, ¿no? A ver, Oscar, estás preguntando por los amigos. Bueno, te cuento. Yo tengo mi amiga, mi gran amiga, mi amiga con todas las letras, porque hoy se usa la palabra amigo para muchas cosas y realmente esta es una amiga con mayúscula, Rocío, que está en una provincia del norte. Está un poquito lejos, pero por medio del WhatsApp siempre estamos cerca. Así que, bueno, no creo que nos esté escuchando, un poco por sus compromisos familiares y un poco porque no es tan radiófila como yo. Después tengo, bueno, algunos amigos que me dio la vida y mi primer gran amiga fue mi abuela, que partió en el 87. Después una amiga también de mucho tiempo que partió en pandemia. Y además de mi pareja, puedo decir que fue mi gran amigo que partió hace un par de años. Esos están conmigo permanentemente, ellos tres. Ro está físicamente, pero ellos están espiritualmente, me están acompañando. Y aprovecho y les mando un fuerte abrazo a los amigos de Loki Radio, que no nos conocemos, pero siento mucho aprecio por ellos, inclusive por los que se han apartado del grupo. Y decirles que Día del Amigo no es un día al año, es como el Día de la Madre, del Padre, del Niño, de lo que quieran. Son todos los días, chicos. Son todos los días. No, no subrayen un día en el calendario para acordarse de alguien. Y bueno, como te decía en un llamado de un programa anterior, ganamos, perdimos, la copa la tuvimos. Ojalá la podamos retener. Y si la retenemos, y si no la retenemos, gracias, señor técnico, gracias, señor entrenador, y gracias a los muchachos que dejaron la vida en la cancha, a pesar de que es un trabajo. Los abrazo a todos. Fuerza Argentina, carajo. Soy Lilian de Caballito. Gracias.
2: Abrazo, Lilian. Gracias, querida. Y gracias, muchas gracias por estar participando de la consigna de hoy. Estamos preguntando, en vísperas del Día del Amigo, que será mañana, ¿con qué amigos vas a mirar la final? ¿O con qué amigo miraste aquella final del año 1978 y la final del año 1986, la última final, la de 2022 o la de hoy? ¿Con quién lo vas a mirar? ¿Querés participar? Serás bienvenido. Te vamos a estar leyendo y escuchando. Llega un texto desde Inglaterra, desde la localidad de Uckenfield. Vamos a Argentina, dice el amigo Esteban. Bueno, Esteban, un abrazo gigante. Gracias. Gracias por estar escuchando desde allí. Te abrazamos. ¿Y hay alguna posibilidad de conversar contigo? Si puede ser, parte el Boeing 630 a buscarte y hablamos un poquito. Y me contás cómo lo vas a vivir allí en Inglaterra. Y cómo han vivido la victoria del día de ayer ante Francia. 6-4 se impuso Inglaterra. Más mensajes, ya nos estamos tornando internacional a esta hora, 5 de la mañana, 37 minutos. Hola, buenos días, querida radio. Adriana desde España, porfa, un abrazote a todos los jugadores de Argentina. Hoy a volver a disfrutar. Sergio y Adriana, desde allí de España, están participando de este reporte Rivadavia. Gracias, chicos, un abrazo gigante. Vaya el momento que están viviendo los argentinos que están radicados allí en España. Hay algunos que tienen su corazoncito partido y hay otros que están con nuestra selección. No se deja de ser argentino más allá de la distancia. No, no, no. Y tampoco se patea en contra del país que uno salió, por más que se haya establecido en España en este caso. Buenos días, Oscar y oyentes. Martín. No, ahí estoy leyendo mal. Buenos días, Oscar y oyentes. Sí. Tenés razón. San Martín tenía 39 años cuando cruzó los Andes y echó a los invasores. Messi ya se hizo cargo de uno, de los ingleses. Ahora vamos por España. Vamos, capitán. Vamos, campeón. Firma Luis Panadero de Villa Tesey. Un abrazo, Luisito. Gracias por estar escuchando. Se ve que está escuchando. Era un dato que yo daba en el transcurso de la madrugada. Que decía entre las curiosidades que han estado aflorando en las últimas horas, alguien decía que San Martín tenía 39 años cuando cruzó la cordillera para liberar a Chile. Y hoy estamos hablando de un Messi que tiene 39 años. Cada cual en lo suyo han sido enormes. San Martín el padre de la patria. El mensaje que van llegando en el 1150-268-630. Buenos días, Oscar, escuchándote desde San Nicolás. Es muy lindo tu programa. Feliz aniversario a la gente de Lincoln. Allí estudié profesorado de ciencias naturales. Saludos, dice Alicia Elena. Mirá vos, bueno, me alegro que hayas estudiado allí en mi ciudad de Lincoln. Seguramente lo has hecho en la Escuela Nacional Superior de Profesorado Abraham Lincoln. Allí uno podía estudiar los profesorados. También en el Instituto Nuestra Señora se puede estudiar y se podía estudiar, más allá de que hoy día han abierto muchos lugares para ser profesor nacional de educación física. Así que Lincoln ha congregado a mucha gente de la zona, del noroeste de la provincia de Buenos Aires, de La Pampa, de General Villegas, de diferentes lugares que han ido a estudiar a la ciudad de Lincoln, que hoy está celebrando el aniversario número 161 de su fundación. ¿Quién dejó el mensaje, Tony? Lo escuchamos.
6: Hola, hola, hola. Muy buenas noches, amigo de todos nosotros. Querido Oscar, feliz día del amigo. Para vos, tus compañeros de trabajo y todos los oyentes. Los mejores deseos para nuestros queridos jugadores. Todas las bendiciones. No podemos pedir más con este gran triunfo. Pero si deseamos que salgan campeones, sí, claro que sí. Doble beso, gran abrazo rompiendo los huesitos. Los quiero a todos. Marina de Temple, viva la humanidad, viva nuestro querido país. Hasta la próxima semana, si Dios quiere y la Virgen. Chau, chau, Marina.
2: Chau, chau, Marina. Claro que Tata Dios va a querer. Nos escuchamos el próximo fin de semana aquí en tu reporte Rivadavia. Más mensajes que van llegando. Querido Oscar, acá presente, como Rulo Estatua, ansioso por esta final. Les pediría a nuestros jugadores que se diviertan sin presiones y vamos a ganar. Ya nos dieron mucho, ahora disfrutar y coronar con la cuarta estrella. Aquí hay muchos torcedores brasileiros que se rinden a esta selección tan querida. Abrazo y cariño. Claro, el amigo Hugo está escuchando y participando desde Brasil. Se han entregado muchos de ellos, se han rendido a nuestra selección nacional. Y hay algunos que todavía están pidiendo por la victoria de España, pero hay otros que se han sumado a esta caravana de buenas intenciones con la escaloneta. Abrazo, querido, que tengas un buen día por allí. Hugo, que lo pases muy lindo. Cuídate mucho. Oscar Choi, hoy gana Argentina. Hoy gana Argentina, Oscar. Y Messi hace un gol histórico. Somos campeones otra vez. Dice Juan García, saludando desde Bransen. Lo veo muy seguro al amigo Juan. Yo prefiero ser prudente. Quiero que gane, claro, lógico. Confío en mi equipo. Ni hablar que confío. Tengo muchos garbanzos apostados a Messi. Sí, estoy. Pero te veo muy, muy confiado, mi querido Juan. Un abrazo gigante y que todo vaya bien por Bransen. ¿Alguien más que se integra?
7: Hola, Oscar. Habla Ana de Acasuso. Y vamos, Argentina. ¡Bravo! ¡Vamos por la cuarta! Y si no, será lo que deba ser. Y nos conformaremos igual, porque esta selección es impresionante, maravillosa, gloriosa. Y todos los adjetivos que se puedan decir de una selección con compañerismo, con efectividad, con excelencia. Entonces, ya tenemos el campeonato ganado, porque tenemos gente con un corazón en la mano, una pasión que yo creo que no existe en el mundo. Qué bueno ser argentino. En algunas cosas somos lo más. En otras cosas, bueno, iremos mejorando. Pero desde aquí les mando un beso enorme a todos los oyentes. Un beso de fuerte y un abrazo estrujador para toda la selección. Y bueno, sin romperle los huesitos, pues los tienen que usar. Y después, a salir a festejar. Supongo que la voy a ver con mis vecinos por cábala, porque la el mundial anterior lo vimos con ellos, porque no sé qué pasaba acá. Con la televisión se nos descalibró, no enganchaba, y bueno, perdimos la paciencia rápido y nos fuimos a verlos con claro, nuestros vecinos. Bueno, ya vengo viendo con ellos, venimos viendo las finales, los cuartos de final, los partidos muy importantes. Así que supongo que por cábala los voy a ver con ellos. Bueno, un beso grande, adiós, que estén bien.
2: Un beso enorme, gracias por estar, querida. Y bueno, me alegro, porque estas cosas también acercan a los vecinos. Estas cosas los estrecha el vínculo entre los vecinos. No lo podés ver, vos no tenés tele, no tenés cable. Bueno, venite a verlo a casa. Ponemos una silla más, sumamos un plato más, almorzás con nosotros y lo miramos en casa. Estas cosas hacen muy bien también para que los vecinos se estrechen un abrazo y se acompañen. Por aquí me están diciendo los CAR, estamos con ustedes. Hoy esperemos que ganen y la Copa se venga a Sudamérica. Se lo merecen. Firme Eduardo Riquelme, escuchando y participando desde Asunción, Paraguay, diciendo que siempre escucha este reporte Rivadavia. Un abrazo, mi querido Eduardo. Gracias, qué apellido tenés, qué apellido, Riquelme. Todo un emblema también del fútbol argentino. Gracias por estar escuchando y gracias por apoyar a nuestra selección, mi amigo. La Copa está en Sudamérica. La Copa es nuestra. Estamos defendiendo y haberla logrado, y estamos tratando de retenerla. ¿Lo vamos a conseguir? No lo sabemos. Yo calculo que sí, juegan muy bien, y nos da cierta tranquilidad, pero no vamos a subestimar al adversario. Siempre hay que ser prudente, y más en una final. Pero gracias por la compañía y las buenas energías que llegan desde Asunción del Paraguay. ¿Alguien más que se integra? Bienvenido.
8: ¿Qué tal, Oscar? Buenas noches. Habla Luis de Parque de los Patricios. Bueno, con respecto a lo del amigo, tengo un gran amigo, Oscar, que nos juntamos siempre. Bueno, mañana no podemos ver el partido por distintas, diversas razones, por motivos laborales, no está cerca, pero siempre nos encontramos. Un gran amigo, Oscar, se llama. Bueno, él, acá escuchándolo en el trabajo, el programa excelente. Cada vez veo que hay más reporteros que se comunican, que participan del programa. La verdad que el programa que hace usted es excelente. Yo hace casi un año que lo descubrí. Y bueno, las notas, especialmente eso, las notas, la calidad de las notas que la semana pasada puso al doctor Favaloro, la anterior al doctor Esteban Maradona, la calidad de nota que hace usted es altísima. La verdad que es un programa de un interés de una importancia del conocimiento que uno aprende, ¿no? Con los entrevistados que tiene. Así que bueno, Oscar, le mando un abrazo. Acá lo estoy escuchando en el trabajo, como siempre. Saludos a todos los reporteros. Luis de Parque de los Patricios.
2: Abrazo, Luisito, y gracias por la consideración con este reporte Rivadavia. Yo también aprendo, y mucho de los mensajes de cada uno de ustedes. Yo también aprendo y mucho cuando vamos a buscar a algún argentino por el mundo. También aprendo y mucho cuando acercamos a alguien de algún pueblo y nos cuenta cómo es vivir allí. Uno siempre está dispuesto y abierto para aprender. El día que deje de aprender, me tendré que dedicar a otra cosa. Mensajes que van llegando, por aquí me están diciendo, hola Oscar, te escribe José de Los Ángeles, California. Te escucho hace mucho tiempo y quería decirte que tu programa es excelente. Te quería hacer un comentario. Yo hice el servicio militar en el club de oficiales que está en Villa Martelli y allí se entrenaba la selección campeona del año 1978. En el año 79 es donde yo hice el servicio militar y allí conocí al Flaco Menotti y a todo el equipo campeón. Mira vos, él está escuchando desde Estados Unidos. ¿Me das el comprendido con pulgar para arriba y bandera argentina? Y esto que me has escrito, este texto, que no tiene desperdicio, ¿me lo contás? ¿Te puedo ir a buscar allí a Los Ángeles, a California, José? Espero tu comprendido. Si me das el comprendido, partimos a buscarte. Un abrazo gigante y gracias por estar escuchando desde allí. 5:50 a.m. ¿Alguien más que se suma?
9: Buenos días, don Oscar.
2: Buen día, amigo.
9: Y todos sus compañeros, que tengan un muy buen programa y suerte para todos. Con respecto a la consigna, yo ya estoy conforme con los muchachos que dieron todo y transpiraron la camiseta en todo el Mundial y gracias porque le ganaron a Inglaterra. Estos piratas que se quieren hacer dueños de todos lados. Y pienso en esos pobres familiares que perdieron sus hijos y en las Malvinas, pobrecito. Así que estoy contento que le hayan ganado a Inglaterra. Hoy que salgamos como salgamos, gracias a Dios ya transpiraron mucho la camiseta. Y amigo, por ahí tengo un amigo en Granburg que se llama Carlito Herrera, no sé si hace rato no me comunico con él, no sé cómo andará, pero lo voy a llamar, así que por el día del amigo. Bueno, muchas gracias por todo, que tengan un buen día. Le habla Rumildo Ibachí de Maquinista Sabio.
2: Abrazo, Romildo. Gracias, querido. Que tengas un buen día. Espero que tu amigo se encuentre bien y puedas dar con él. Me encantaría que se reencuentren. Por lo pronto, te dejamos un abrazo desde aquí, los que estamos haciendo este reporte Rivadavia. ¿Cómo estamos en esta noche? Pareciera que no duerme nadie. Vos sabés que le digo a aquel que recién se engancha con Rivadavia, muchas veces me pasa que el desvelo de alguien que no logra conciliar el sueño es mi fortuna. ¿Por qué? Porque no prende, el desvelado no prende la tele. No prende la tele, tampoco enciende la computadora. El desvelado lo que hace es acudir a la radio. Y allí, cuando empiezan a barrer el dial, porque hay mucha música a lo mejor, y quieren escuchar palabras, nos descubren. Nos descubren, se enganchan, se quedan, y eso es maravilloso. Así que la suerte, la mala suerte de algunos, que los gana el desvelo, es mi fortuna. Se enteran de este reporte Rivadavia y se empiezan a sumar, y a veces también se quedan dormidos escuchando. Desde aquí tratamos de irradiar una calma, ser una buena compañía, así que vuelven al sueño. Pero es muy lindo saber que se están acompañando con nosotros. Por aquí me dicen, buenos días, amigo Oscar. Claudia, desde Madrid, te saluda. Con 20 grados, que hoy sea un día lleno de alegrías. Salga como salga esta final. Te pido el tema, Amigos Míos Me Enamoré, de Jairo. ¿Puede ser? Si se puede. Y pone con letras grandes, ¡vamos, Argentina! Por una felicidad más. Cariños para todos. Manda muchas banderas desde allí. Claudia, escuchando desde Madrid, España. Y me manda un cartelito para celebrar el Día del Amigo. Dice, ¡feliz Día del Amigo! Las personas dejan huellas en la vida. Los amigos las dejan en el corazón. El gentil envío de Claudia desde Madrid. Un abrazo, Claudia. Vamos a ver si lo tenemos a Jairo por allí con esa linda canción de Amigos Míos Me enamoré. Y si lo encontramos, lo vamos a compartir. Tenemos un poquito de paciencia. Un saludo desde Italia. Soy italiano, ma desde siempre aliento la selección. Hoy, con fe, vamos a ganar. Esto lo está firmando Alexandro. Un abrazo, Alexandro. Gracias, amigo italiano, por tu aporte, por acompañarnos. Muchas gracias. Muchas gracias. Y espero que el próximo Mundial podamos tenerlo, nos encantaría que se sumen al Mundial. Italia, por aquí tengo las copas, voy a ver si lo encuentro. Tengo un montón de papeles y cosas aquí que me está complicado. Cada vez que quiero encontrar algo, me llevo un tiempo prudencial encontrarlo, hallarlo. A ver si lo tengo por aquí. Acá está. Los grandes campeones del mundo. Italia, por ejemplo, ha logrado cuatro copas. La primera fue en el año 1934, luego año 1938, luego año 1982 y la última que obtuvo fue en el 2006. Luego ha tenido dificultades para clasificar y ha quedado marginado de los últimos mundiales. Brasil ha obtenido cinco copas del mundo, 1958, 1962, 1970, 1994 y 2002. Lleva mucho tiempo sin lograr una Copa del Mundo. Alemania ha obtenido cuatro copas, 1954, 1974, 1990 y 2014. Esta la recordamos nosotros, porque fue en Brasil y lamentablemente estuvimos allí acariciándola y no pudo ser para nosotros. No fueron superiores, tuvieron un poco de suerte. Pues no digamos nada, pero bueno, esa de 2014 la tenemos que haber logrado nosotros. Argentina ha logrado tres copas, 1978, 1986 y 2022. Sigo con la recorrida de copas. Francia ha logrado dos copas, una en el año 1998 y otra en el año 2018. Uruguay, nuestros hermanos uruguayos, han logrado dos copas, una en el año 1930 y otra en el año 1950. Inglaterra ha logrado una sola copa, año 1966. Y decían, con un gol que no fue, en aquel momento no existía el VAR. Y aparentemente la pelota pegó en el travesaño y no entró. Pero como no había modo de corroborarlo, con un gol que no fue, esto lo decía Diego también. A mí me critican por la mano de Dios y Inglaterra fue campeón con un gol que no había entrado, una pelota que no entró al arco. Año 1966 habían logrado aquel mundial. Y España, que hoy está en la final con Argentina, logró la Copa del año 2010. Va a despegar el Boeing 630 del LS5 Radio Rivadavia. Y llegamos a Los Ángeles, a California. Allí está el amigo José. José, ¿cómo te va? Buenos días, bienvenido.
10: Buenos días, Oscar. Qué bien, qué grande que me llamaron. La verdad, me encantaría hablar todo el tiempo con vos.
2: Estamos al habla, estamos al habla. La magia de nuestra Rivadavia, la magia de las comunicaciones, hace que te podamos ir a buscar. ¿Cómo va la vida por allí, querido José?
10: Mira, va muy bien. Yo vivo acá hace 42 años, en agosto va a ser 42. Soy originario de Buenos Aires, sí, de Floresta. Y todo bien, todo muy bien. Ya estoy retirado, pero igual acá podés seguir trabajando si querés. Y yo te contaba que yo hice el servicio militar ahí en Villa Martelli,
2: sí,
10: ahí justo en la esquina, y justo yo me encontré, y todos los que estábamos haciendo la colimba, con la selección. Se entrenaba ahí en el año 79, iban todos los días, y ahí se entrenaban porque ahí tienen campo de deporte, cancha de fútbol, etcétera, etcétera. Y ahí los conocí a todos, inclusive a Maradona, que vino a jurar la bandera. Cuando juramos la bandera, él vino y la única vez que vino y juró la bandera ahí mismo, en Villa Martelli.
2: Vos sabés que en el año 79 Maradona formaba parte de los juveniles y habían logrado aquella copa en Asia.

0: acá en el año 83 y bueno, de acá empecé, trabajé como al principio como electricista, saqué mi licencia y después de 10 años saqué mi licencia de broker de bienes raíces y trabajé más de 20 años en eso y ahora estoy jubilado. Y otra cosa que hago también, y quisiera mandarle un saludo a todos los radioaficionados de Argentina,
1: Bien.
0: con los que hablo todos los días. Soy radioaficionado de hace 40 años y bueno, les quería mandar un saludo grande a los que estén escuchando ahora.
1: ¿Cómo te ubican? ¿Cómo te ubican, mi querido? Si quieren
0: Ah,
1: conversar
0: bueno.
1: contigo.
0: Mi licencia es la Kilo Delta 6 Tango Oscar Whisky, KD6 TOW. Y bueno, ahora tenemos un sistema nuevo que es digital y estoy en el grupo que se llama Argentina Room. Y bueno, ahí nos encontramos todos los argentinos y hablamos todos los días de todas las partes de todo el mundo, nos juntamos ahí, ¿ok? En Argentina Room. Y es muy divertido y bueno, es un modo más que tenemos ahora para hablar, ¿no es cierto?
1: Así es, un modo muy particular, cuando uno cree que con el tema del WhatsApp está revolucionando las comunicaciones, bueno, mucho antes fueron los radiooperadores, ¿no?
0: Exacto, mira, inclusive te digo más, en el año 82, cuando empezó la guerra, ahí yo era parte de, ¿cómo se llama? Defensa Civil,
1: Sí.
0: y me convocaron para operar las radios de toda la República, y que estaba el centro. Se llamaba el Consejo Deliberante, el edificio que está ahí a media cuadra de la Casa Rosada. Y ahora no sé qué es, la verdad que perdí, pero es un edificio hermosísimo, pero estaba vacío, como estaban los militares, no había Consejo Deliberante de la ciudad.
1: Claro.
0: Pero estaban todas las radios, todas las antenas, todo ahí. Y bueno, hacíamos turno y nos comunicábamos con todas las provincias por si había alguna novedad o algo. Y bueno, a mí me gustaba porque era reaficionado y aparte servía un poco a la patria, ¿no? De esa manera. Yo justo había terminado el servicio militar. Un año antes, a ver, un par de años ya había terminado. Así que, pero igualmente estuvimos ahí unos cuantos meses hasta que terminó la guerra y bueno, la verdad, tengo muy buena experiencia.
1: José, imagino que por estas horas Estados Unidos, bueno, hay una marea celeste y blanca, ¿no? Nunca habrás visto tantas camisetas argentinas y tantas banderas.
0: Sí, está tremendo, tremendo. Mira, acá en Los Ángeles, ayer, sábado, nos juntamos en Venice Beach,
1: Sí.
0: la famosa Venice Beach, ahí donde salió The Doors y un montón de artistas, ¿no? Y hubo un banderazo, y nos juntamos y éramos, no sé, éramos bastante para hacer ruido ahí con bombo, platillo, con todo. Y bueno, estuvimos ahí como 3, 4 horas y bueno, ahí muy divertido, la verdad muy divertido y bueno, pero hoy acá vamos por Cábala, nosotros, mi familia, vemos el partido acá, en mi casa, todos nos sentamos en el mismo lugar que nos sentamos siempre, con la misma camiseta, que no las lavamos,
1: Sí.
0: están tal cual, y bueno, estamos esperando ahí el encuentro, acá va a ser, es a las 12 del mediodía acá,
1: Claro,
0: así
1: sí.
0: que que vamos a preparar unas empanaditas y bueno, vamos a ver el partido, la verdad.
1: Estaban preocupados por la calidad del aire porque hay unos incendios en Canadá. Unos incendios muy cercanos allí, que han llevado el humo para esa zona.

0: y ha complicado un poco la calidad del aire, ¿no es así?
1: Sí, es verdad, pero es en la zona este del país, ¿no? En la parte de New York, en New Jersey, y que viene del norte de Canadá. Pero acá por suerte este año no tenemos incendios todavía, y espero que no lo tengamos, ¿no? Acá
0: Esperemos
1: fue
0: que no.
1: Muy bravo hace un año y medio, estuvo muy muy mal. Pero aparte de, no sé ni si lo escucharon, pero estaba hablando con un radioaficionado de la zona de Baltimore, y me dijo también, no solo es el humo, pero también viene un aire del Sahara que trae tormentas de arena.
0: Sí.
1: Y también lo empeora. No sé si salió en las noticias, no lo había escuchado en otra parte, pero yo había escuchado otros años que pasó eso. Y las tormentas viajan por todo el Atlántico y llegan a la costa este también. Y parece que también tienen eso ahora, o está llegando en estos momentos. No sé si lo escuchaste, Oscar, eso.
0: Vi algo, pero como no hay información oficial, uno trata de no decir nada. Siempre todo lo que decimos aquí en nuestra Rivadavia, al menos en este reporte Rivadavia, tiene que estar confirmado para no alarmar, para no alertar en vano.
1: Claro, tenés razón. Sí, yo no lo escuché acá tampoco, en las noticias locales tampoco lo escuché. Así que, bueno, cuando esté seguramente lo vamos a escuchar, ¿no?
0: José.
1: Pero sí, el aire se ve, está terrible el aire. Se ve cuando transmiten.
0: José, la familia, allí vos sabés que he visto en las últimas horas, bueno, la familia que tiene perro, que tiene gato, indefectiblemente le pone la camiseta a su integrante de la
1: sí,
0: familia.
1: Claro.
0: ¿Ustedes también lo tienen?
1: Yo también, sí señor. Mi perro, en el primer bandera, ¿sabés que cuando fuimos el primer banderazo,
0: sí,
1: vivo ahí mismo en Venice, se llenó de gente y había una chica que vendía las camisetas para los perros?
0: Sí.
1: Y mi señor lo vio y dice, no, esto lo tengo que comprar, así que se lo compramos y ahí está, se lo ponemos también, inmediatamente es parte de la cábala,
0: claro,
1: la camiseta del perro.
0: Sí, sentate acá en el medio
1: sí,
0: del sillón con nosotros, y todo el mundo
1: está,
0: mira el partido.
1: Tal cual,
0: claro.
1: Tal cual, está en el sillón, sentado, inclusive si querés te mando fotos ahí. Yo posteé ya en Facebook y en Instagram, ¿no? Pero sí, claro, sí, es parte de la familia. Acá somos fanáticos de las mascotas.
0: ¿Y qué nombre tiene ese perro?
1: Se llama Booker.
0: Booker.
1: Booker como libro, pero con ER, Booker, porque había un jugador de básquetbol que se llamaba David Booker o algo así, y mi hijo le gustaba a él, y entonces le puso Booker de apellido, de nombre al
0: Sí,
1: perro.
0: Sí, sí.
1: Así que es un border collie, y se llama Booker, así que y tiene su camiseta propia.
0: Es bárbaro, que lo pasen de maravilla, José, un cariño para la familia,
1: gracias.
0: Buena vida para ustedes, gracias por contar esta anécdota.
1: Gracias.
0: Traerla aquí al aire de Rivadavia. ¿Cómo es esto de escuchar la radio pese a la distancia? ¿Cómo es este vínculo con Rivadavia?
1: Sí, yo casi todo el día estoy escuchando Radio Rivadavia. Ahora me desperté, yo me despierto a esta hora, y bueno, me pongo la radio, tengo un audífono de Bluetooth.
0: Sí.
1: Y escucho la radio, como vos decías hace un rato, los que se levantan o tienen insomnio, yo no tengo insomnio, me despierto, después me
0: ¿Qué
1: quedo
0: hora es
1: dormido
0: así,
1: de nuevo.
0: José? ¿Qué hora es en Los Ángeles?
1: Acá, a ver, déjame ver,
0: Sí.
1: son como las 2 de la mañana, a ver,
0: Ah,
1: espera,
0: mira.
1: déjame. Sí, 2 y 10, 2:09, ¿ok?
0: Bueno.
1: Así que, entonces te escucho a vos. Bárbaro siempre, escucho después a las chicas ahí del campo.
0: Sí, en Rivadavia Agro.
1: Y después escucho, lo sigo, a veces interrumpidamente porque me quedo dormido, pero...
0: Y lógico, sí.
1: No, a las chicas las escucho, yo me levanto temprano, siempre 5, 5:30 yo ya estoy despierto. Así que todos los días, no solo sábado y domingo, pero todos los días, y bueno, y ahí escucho las noticias, escucho a Nelson, después escucho a Cristina, en fin, estoy todo el día con la radio, prácticamente.
0: Gracias por
1: ¿Okay?
0: elegir
1: Así
0: nuestra Rivadavia,
1: que
0: querido José. Un
1: ya,
0: abrazo gigante,
1: no,
0: que todo
1: nada.
0: vaya bien por allí y que puedas dormir un ratito antes del partido.
1: Claro que sí, ahora me voy a la cama. Estoy acá en un cuarto separado de la casa, que lo tenemos, es un cuarto de huéspedes,
0: Bien.
1: entonces puedo hablar tranquilo, porque si
0: Bárbaro.
1: no despertaría
0: Sí,
1: toda la
0: claro,
1: familia.
0: sí. Es
1: Así
0: más,
1: que...
0: yo, mirá, José, yo intuyo que alguien dice, está pensando, ¿qué pasó que desapareció? Y te van a estar preguntando luego, ¿qué estabas haciendo?
1: No
0: Y cuando vos
1: creo,
0: digas,
1: no...
0: escúchame, José, cuando vos digas, estaba hablando con una radio argentina, no te van a
1: Ah,
0: creer.
1: sí. Sí, sabés que mi señora me cree porque hace como 10 años hablé con Babi
0: Ah,
1: también,
0: mirá.
1: ¿okay? Y después me llamó otro que llamaba, ay, no me puedo acordar, también hablé con él, Hanglin, hablé con
0: Rolando,
1: él
0: sí,
1: hace
0: el querido Rolando
1: muchísimos años.
0: Hanglin.
1: Y también hablé, porque me escuchó hablar con Babi, hablamos de, y con Hangley hablamos de ahí de las casas, porque estaba a full con la parte de real estate, y me preguntaba cosas, y dice, ¿cómo? Y yo le estaba contando justamente que si vos, él me preguntaba, ¿qué pasa? ¿Qué me compro si vengo con, voy con $1.000.000 allá en cash? Digo, nada te puedes comprar, porque acá no la podés vender, no podés comprar en cash. Le decía, y no me podía creer.
0: Claro.
1: Acá todo se va a través de los bancos y con papeles, nadie compra en cash. Entonces, esa es la conversación que tuvimos. Pero eso fue hace como 10 o más años, yo
0: Mirá vos,
1: creo.
0: bueno,
1: Cuando Babi estaba la noche
0: escuchame,
1: acá
0: José,
1: en...
0: yo para respaldarte, si te pregunta tu señora, luego te vamos a mandar esta comunicación que hemos tenido, para que
1: Ay,
0: vos la puedas
1: dale,
0: compartir con
1: dale,
0: la familia.
1: sí, me encanta, me encanta. Mándamelo acá por WhatsApp y te lo agradezco muchísimo, ¿eh?
0: José, un abrazo
1: Así que
0: gigante.
1: gracias, Oscar. Seguí con este programa que está fantástico. Me encanta todo lo que decís y soy un tipo centrado, con los pies en la tierra y bueno, eso es lo más importante. Y que nos vaya muy bien hoy, ¿ok?
0: Okay, que nos
1: Así
0: vaya muy
1: que
0: bien.
1: gracias, Oscar. Un abrazo grande, ¿eh? Saludo a
0: Abrazo,
1: toda la
0: José.
1: audiencia también.
0: Gracias, querido. Gracias por atendernos allí en Los Ángeles. 2 de la mañana. Aquí 6 de la mañana, 13 minutos. Allí 2 de la mañana y un par de minutos. El amigo estaba desvelado. Se puso a escuchar Rivadavia. Salió del cuarto donde estaba su compañera, su esposa. Se puso en un cuarto especial, el cuarto de huéspedes. Y allí hablamos tranquilamente. Pero le vamos a mandar esta comunicación en caso de que su esposa diga, ¿qué estabas haciendo? Y él le diga, estaba hablando con una radio argentina y no le crea. Él está amparado. Lo estamos cuidando. Al querido José, cosas lindas que ocurren en la madrugada, en esta fecha por demás de especial, 19 de julio, en un rato, nuestra selección nacional está defendiendo su Copa del Mundo. Puede que nos la quieran arrebatar, pero la vamos a defender con garra, con buen fútbol, con entusiasmo y con la energía de todos los argentinos. Están en algún lugar del mundo.

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0: Rivadavia. O buenos días.
1: Como prefieras.
0: Desde el punto de vista. Quería. Bueno, muy bien la radio, escuchando. Feliz Día de la Amistad el día martes. Ojalá que los amigos, alcancen unos cigarrillos, un ciclomotor. Tantos amigos pudientes, ¿no? Bueno, ojalá que, hablando pudientes, ojalá que Argentina pueda ganar la final, a pesar que está lloviendo en Estados Unidos como en Argentina. En toda América está lloviendo, desde Jugrán, bajo lluvia. Y bueno, sí, seguramente si Argentina se porta bien va a ganar el partido de todo el año, y lo juegan los jugadores. Así que bueno, ojalá que, bueno, traiga bendición al país. Y bueno, los partidos se juegan en la cancha, los protagonistas, así que hagan el mejor esfuerzo posible y para darle alegría al pueblo argentino equitativamente. Así que bueno, felicidades.
1: Gracias, querida, un abrazo gigante. Muchas gracias por estar escuchando. Allí se escuchaban los gatitos que estaban demandando su atención. Un abrazo enorme y que tengas una buena jornada. 6 de la mañana, 24 minutos de la mañana de la República Argentina. Nos vamos a la noche de Stuttgart, Alemania. Despega el Boeing 630 del S5 Radio Rivadavia. Y llegaba el mensaje de ella, de Cecilia, decía, ya estamos calentando la previa, Oscar, nos vamos a encontrar los argentinos en Stuttgart para ver el partido a las 9 de la noche. Ceci, un abrazo gigante, gracias por estar.
2: Muy buenos días, Oscar, ¿qué tal, cómo estás?
1: Pero contento de escucharte, gracias por estar escuchando nuestra Rivadavia y acceder a conversar con nosotros un minutito.
2: No hay ningún problema, yo siempre los escucho a la mañana, para mí es la madrugada de ustedes y para claro. Mí son las 8 o 9 de la mañana, es ideal, un momento ideal para escucharlos.
1: Bueno, y gracias,
2: me encanta estar cerca de Argentina.
1: Y sí, gracias por elegirnos y pensar que nuestra LS5 Radio Rivadavia te acerca a tu República Argentina. Escúchame, ¿qué hace Cecilia allí en Stuttgart? ¿Dónde vivías cuando estabas aquí en Argentina?
2: Nací en Rosario, nos trasladamos a Formosa, luego a Chaco y finalmente a Buenos Aires. Y de ahí despegué para Alemania.
1: Mira, pues vos, qué recorrido has tenido por nuestro país.
2: Pues sí, me ha encantado mi estadía, recuerdo con mucha añoranza mi país, pero bueno, llegué a estas tierras, tengo familia ahora aquí también, 3 hijos, muchísimos amigos, a los cuales trato de enseñarles también el valor del Día del Amigo que soy. Y bueno, de paso quiero saludar a mis amigos en Argentina, aunque creo que deben estar durmiendo todavía.
1: No importa, nosotros después te hacemos llegar la comunicación, así se la envías a ellos.
2: Está bien, está bien. Y bueno, también palpitando con ansiedad el partido que veremos esta noche. Hay varios argentinos por la región de Stuttgart y bueno, tratamos de nuclearnos en un lugar donde normalmente vamos a ver los partidos, aunque esta vez los horarios no nos favorecieron, 3 de la mañana, 4 de la mañana, 12 de la noche.
1: Claro, para Europa el horario es ese.
2: Fue terrible, pero bueno, creo que valió cada partido la pena y hoy no va a ser nada difícil. Y sobre todo la alegría de vivirlo, de estar ahí, de cantar con la gente, de encontrar nuevamente los amigos que los tenemos aquí cerca. Y bueno, es un motivo más para celebrar.
1: Y claro, y así además descubrir otros argentinos, ¿no? Porque en este tipo de encuentros, más allá de los amigos tradicionales que uno tiene, que ha cosechado, bueno, descubre nuevas amistades.
2: Exactamente, sí, sí, sí. Pues sí.
1: ¿A qué te has dedicado allí en Stuttgart?
2: Informática más que nada. Yo estudié ahí en la UTN, en Chaco.
1: Ah, mira.
2: Y bueno, me sirvió mucho, sin saber que iba a tener un destino internacional. Creo que es una carrera que abre puertas, sobre todo porque no se necesita reconocimiento en papeles, sino que basta con la experiencia, demostrar experiencia, conocimientos. Y aún así continúa sirviendo, ¿no? A pesar de que tenemos la inteligencia artificial tratando de desbarrancar los puestos de trabajo, sin embargo, creo que hay mucho por hacer todavía.
1: Sí, creo que la capacidad humana va por encima de la inteligencia artificial. Y cuando se enteren...
2: De alguna forma hay que guiarla, ¿no?
1: Claro, además cuando se enteren de el agua que necesita para desarrollarse la inteligencia artificial, cuando se den cuenta de eso, van a decir, nosotros necesitamos el agua para vivir, no para sostener algo que lo podemos hacer con gente.
2: Basta cerrarle las canillas, apagarles la luz y a ver si siguen siendo inteligentes.
1: Claro, sí. Yo calculo que vos has abrazado tu profesión en una época que, cuando vos dijiste voy a estudiar esto, te dijeron, te miraron raro, ¿no? Porque hoy sabemos que el tema de la comunicación, el tema de la tecnología es muy importante, pero hace un par de años cuando uno decía, voy a estudiar esto porque es el futuro, medio que a lo mejor había algo de bajón del entorno, ¿no? Que te decía, vas a estudiar eso.
2: No.
1: Ah, mira qué bueno.
2: Yo lo viví de forma contraria. Yo sabía que era una carrera del futuro, se hablaba del futuro, eran sus comienzos. Me gustó mucho porque en Argentina no era una carrera totalmente masculina, sino que mi universidad era casi 50-50. Y bueno, que sirvió. Y aún así estoy muy contenta de los conocimientos brindados por la universidad o por Argentina, porque se vio de todo, se vio desde análisis, de ingeniería y también sobre inteligencia artificial, redes neuronales, cosa que estaba en pañales aún. Y bueno, mucha gente aquí mismo desconocía esas ramas y bueno, ahora es un boom, ¿no?
1: Claro.
2: Pero ahora es más para usarlo, no para diseñarlo. Pero bueno, ya.
1: ¿Ha podido regresar en ese vivir la vida? ¿Has podido regresar a la Argentina? ¿Has podido hablar con los que fueron tus profesores? ¿Le has podido agradecer lo que hicieron por vos en su momento?
2: Sí, justamente me encanta el contacto de poder volver cada tanto a Argentina. He ido, incluso este año, en marzo, estuve allí también. Lamentablemente no encontré ningún profesor, pero tengo contacto todavía con los colegas de allí y bueno, me encanta continuar teniendo ese contacto porque es parte de mi raíz, ¿no? Es parte de mi... me formó en cierta forma.
1: Claro.
2: Y es importante mantener esa red aún. No importan las distancias y cada tanto también tengo visitas. Mi casa es como una pequeña embajada argentina. Me encanta recibir gente.
1: Mira vos qué noble lo tuyo.
2: Y bueno, no noble, me gusta el accionar.
1: No,
2: y bueno,
1: hay
2: no
1: quien
2: me
1: se
2: gusta
1: va. No, Cecilia, es noble lo tuyo. De abrir las puertas de tu casa para los argentinos que te pueden visitar, que se pueden acercar. Porque a veces hay muchos que no son tan generosos, así que es noble tu actitud.
2: Bueno, muchas gracias. También si andas por acá, simplemente me avisas.
1: No, por favor. Bueno, gracias, gracias. Y si andas por acá también, puedes pasar a saludarnos en nuestra Rivadavia, que te vamos a recibir con los brazos abiertos.
2: Con placer.
1: Cecilia, ¿a qué hora es el partido entonces allí? ¿3 de la mañana?
2: No, 9 de la mañana. 9 de la noche, sorry.
1: 21 horas, ahí está.
2: 9 de la noche.
1: 21 horas.
2: Sí, a las 21 horas.
1: Bueno, veo, me mandaste un par de videos con una multitud se han juntado.
2: Y para el mundial previo eran como 500 personas dentro de un fútbol 5, un salón de fútbol 5, así que es mucho. no se puede mover muy bien el partido porque la gente está saltando
1: sí,
2: y gritando adelante tuyo, pero eso es lo que uno quiere ir a vivir.
1: Claro.
2: Para mirar el partido en una zona de confort me quedo en mi casa.
1: Sí.
2: Pero no, es un punto de encuentro ahí.
1: Y una vez que...
2: Y cada uno lo busca, ¿no?
1: Claro, sí. Nadie va obligado a ese lugar. Y una vez que termina
2: no.
1: el partido con el triunfo argentino, ¿hacia dónde se movilizan?
2: Pues hacia las casas, porque al día siguiente hay que trabajar. Pero no se puede hacer, no se puede hacer mucho bochinche, no se puede andar tocando bocinas, un ratito sí, pero tal vez unos 5 minutos. No.
1: Claro.
2: En eso Alemania es muy estricta, se respeta también el descanso de otras personas. Y, pero bueno, lo vivimos con mucha alegría. También nos pasó una vez en el 2006, volviendo de Argentina, un 25 de mayo, de haber volado en el mismo avión que la selección.
1: Mirá vos,
2: que venían
1: qué
2: hacia
1: experiencia.
2: Europa. Y claro, hemos tomado fotos con algunos de sus jugadores y un Lionel Messi que todavía no era muy conocido,
1: claro.
2: La cara de bebé. Y bueno, con Pekerman también.
1: Mirá vos, con el profe Pekerman.
2: Sí. Un tiempo atrás.
1: Sí. Un hermoso recuerdo.
2: Un hermoso recuerdo, exactamente. Pero bueno.
1: Cecilia, gracias por escucharnos, gracias por recibirnos allí en Stuttgart y contarnos cómo se están organizando para vivir esta gran final del Mundial, Argentina-España. ¿Tenés un pálpito o ya crees que los muchachos han cumplido?
2: Yo creo que podemos respetar un poco a España, darles lugar por lo menos para algún gol, pero creo que vamos a terminar con un 2-1.
1: Bien, me gusta tu actitud,
2: Cecilia. Va a ser
1: Cecilia.
2: Difícil, va a ser difícil, pero por lo que estoy viendo de la selección argentina, pone las garras en los últimos 10 minutos y funciona.
1: Así
2: no sé
1: es.
2: Por qué, pero bueno.
1: Veía algunos chistes aquí, veía algunos chistes que decían que la selección de España ha pedido que el partido termine a los 70 minutos y no quiere jugar los últimos 10 minutos porque sabe que nosotros nos encendemos.
2: Pues sí, pero si lo acortan así adelantaremos esos 10 minutos.
1: Me parece bárbaro, bien, cambiaremos la estrategia.
2: Tal cual. Sí, somos inflexibles.
1: Cecilia, somos un abrazo gigante. Lo mejor para vos, tu familia, y que culmine
2: también
1: todo esto en un gran festejo allí en Stuttgart.
2: Igualmente para ustedes allá también, y bueno, que sea una linda noche. Y feliz día al amigo.
1: Y gracias, un abrazo gigante. Y también te consideramos amiga por escucharnos.
2: Gracias, igualmente.
1: La fuimos a buscar a Cecilia, está en Stuttgart, está con la previa, dice, estamos calentando la previa, nos vamos a encontrar los argentinos en Stuttgart para ver el partido a las 21 horas, 21 horas de Alemania, allí van a estar haciendo fuerza, argentinos en todo el mundo se congregan para alentar a nuestra selección nacional. ¡Ya!

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0: Buen día, Oscar, buen día, buena madrugada. Acá soy Miguel de Clorinda y todo espectacularmente bien. Y mi primer mundial lo he visto acá, en Clorinda, ¿no? Después el otro lo he visto en Buenos Aires, cuando vivía en Buenos Aires. Y el otro ya lo vi acá otra vez, en Formosa, y hasta ahora acá estoy de vuelta. Y viviendo de vuelta acá en Formosa. Todo bien, sí, ¿te acordás de mí? Que siempre, como siempre, estoy arriba de silla de ruedas, pero mantengo el humor, mantengo esa fe, y vamos a ganar hoy. Los otros ganamos, vamos a decir, como con garra, con fuerza, con ganas, no sufriendo. Digo, jugamos así, ¿no? Y este lo tenemos que ganar más holgadamente.
1: Más tranquilo.
0: Digo yo. Bueno, ojalá que sea así, ¿vale?
1: Esperemos.
0: Todo bien, fuerza para todos, así es.
1: Abrazo, querido, me gusta tu sonrisa, me gusta esa sonrisa con buena energía. Un abrazo enorme y gracias por estar escuchando desde Sede Formosa. 6 de la mañana, 45 minutos. A esta hora saben ingresar mis compañeros de Rivadavia Agro, aquí el estudio mayor que lleva el nombre de Antonio Carrizo. Hoy están establecidos en el móvil de nuestra LS5 Radio Rivadavia. Cuando digo móvil, hablo del estudio móvil. ¿Por qué? Porque están en la gran muestra del campo argentino, en el predio de la Sociedad Rural Argentina. Allí está Carola, Tomás, Sofía. ¿Cómo les va? Buenos días, bienvenidas en este día más que especial. ¿Cómo les va? Ahí estamos, estableciendo la comunicación con ellos. Me están escuchando desde allí. En breve los vamos a traer. En breve vamos a acercarlos. Por lo pronto son muchos los mensajes que van llegando. Qué maravilla que son ustedes. Por aquí me están diciendo. Hola, Oscar y equipo. También oyente, soy Claudia de Merlo, Buenos Aires. Les deseo un feliz día del amigo para toda la familia de Reporte Rivadavia. Y vamos, vamos, Argentina. Sea cual sea el resultado, para mí, ya hemos ganado. Estamos entre los dos mejores del mundo. Más que agradecida con nuestra selección. Feliz domingo para todos, un abrazo gigante. Bueno, gracias, querida, abrazo gigante para ustedes, que disfruten de la jornada. Claudia de Merlo, provincia de Buenos Aires, porque también tenemos Merlo San Luis. Más mensajes que van llegando diciendo: hola, Oscar, soy Alejandro de Solano, soy no vidente. Voy a respetar mi cábala de siempre, escucharlo por radio, solo en mi habitación, como todos los partidos, con la camiseta puesta. Y hoy ganamos el mundial, lo veo muy, muy envalentonado al amigo Alejandro de Solano. No vas a ser el único que lo está viviendo a través de la radio, mi querido amigo. Mucha la gente en nuestro país que está escuchando a través de la radio. ¿Tengo a alguien por allí, Tony, que se integra?
2: Buen día, Oscar, ¿cómo estás? Buen día, audiencia. Soy Héctor, de aquí, desde Misiones, saliendo de mi trabajo y escuchándote como todos los fines de semana. Deseándote un buen domingo, una muy buena transmisión también en el automovilismo hoy.
1: Gracias.
2: Y bueno, como siempre escuchando, como siempre un gran programa, muy buena la música, muy bueno todo. Abrazo grande desde Garupá, Misiones, y quiero mandar un saludo a mis hermanos que viven en Tandil, a Santiago y a Jorge. Y a Julio y a José, que viven en Benito Juárez, en la provincia de Buenos Aires. Abrazo grande para todos, que lo pasen lindo. Gracias.
1: Abrazo, querido, gracias, muchas gracias por estar escuchando desde allí. En Misiones nos está escuchando, si está en Garupá, decía, pero en Posadas somos la FM 95.5, también estamos en Iguazú a través de la 99.9. Hola, Oscar, buenos días, un saludo grande desde la ciudad de Junín, Liliana y Daniel. Hoy vamos a Argentina, vamos a ganar, todos alentar a nuestra selección. Chau, chau, chau, dice ella, Liliana y Daniel en sintonía. Ya están llegando mis compañeros, lo veo por allí a Marcelo Dentice, y también está por allí Ricardo Artola. Ellos van a tomar la posta en la operación técnica. Se ha retirado a descansar Lucas Herrera, aún lo tengo en la consola a mi compañero Antonio Smoris, y está ya trabajando también a destajo el querido Daniel Linares, ¿eh? Está allí en el predio de la Sociedad Rural Argentina. Más mensajes que van llegando diciendo suerte, suerte para hoy. Soy Cristian de Bahía Blanca. Las Malvinas fueron parte del pago de la expedición al desierto comandada por Rosas, dice el amigo. Bueno, en algún momento te voy a buscar y conversamos de este parecer que me estás dando, querido Cristian, desde Bahía Blanca. Y desea mucha suerte para hoy a nuestra selección nacional. Más mensajes que llegan diciendo buen domingo. Siempre que estoy en Tenerife los escucho, dice Marita. Bueno, Marita, un abrazo gigante, mi querida. Gracias por estar escuchando desde allí. Esta Rivadavia no sabe de fronteras. Donde hay un argentino dispuesto a escuchar un pedazo de la patria, como es esta Rivadavia que lleva 98 años en el aire, se acerca a través de la onda. Hemos sumado la tecnología para acompañar a los argentinos por el mundo. Lo podemos intentar, saludar a nuestros compañeros de Rivadavia Agro. Carola, Tomás, Sofía, ¿cómo les va? Bienvenidos, un enorme abrazo.
3: Hola, Oscar, ¿nos escuchás bien?
1: Pero fantástico.
3: Qué bueno, buen día, ¿cómo
1: qué
3: va?
1: Qué lindo, buenos días, ¿cómo va todo por allí?
3: Y nos garúa finito, viste que yo tanto hincho que al final del programa sí, con que les garúe finito, nos está garuando finito.
1: Sí, vos sabés que la lloviznita de la en la madrugada ya comenzó sí. A lloviznar y bueno, parece que nos va a estar acompañando durante toda la jornada.
3: Ah, sí, toda la jornada, sí. Me das malas noticias.
1: Y mil disculpas, pero no te quiero, como decimos en el pueblo, no te quiero macanear, pero vamos a tener lluvia durante la mañana. Y recién en la tarde va a empezar a mejorar.
4: Anulo mufa.
3: Anulo mufa, dice Sofía. Acá estamos todos, Oscar. Están todos mirando la garúa y me están insultando por mis deseos de siempre.
1: Escuchame, ¿están con camisetas, con banderas, con vincha, como estaban los otros días, con bufanda?
3: La verdad es que no. Tomás trajo su bufanda, esa bufanda kilométrica que viste. Trajo su bufanda. Nosotras no trajimos nada, pero yo agarré rápido antes de salir. ¿Viste esa? Tengo 8 años, Oscar, atajate.
1: A ver.
3: Esas pinturitas que se venden ahora de la banderita.
1: Sí.
3: La que se pinta la banderita en los cachetes.
1: Sí.
3: Bueno, manoté una de esas antes de salir, así nos pintábamos acá, porque era lo único argento que iba a tener.
1: Y mira vos, así que vas a estar de cachetes pintados.
3: Bueno, sí, dicho así, qué sé yo.
1: Pero sí. Mirá vos, claro, sí, en el rostro, hermoso, me encanta.
3: Sí, una imagen pseudo infantil, pero la verán, ¿qué va a ser? Es lo único argentino que traje.
1: Pero fantástico, me encanta. Pásenle de pinturita en los cachetes a Dani también.
3: Sí, ay no, Dani me hace que noche.
1: No
3: se
1: quiere.
3: Se resiste estoico a la pinturita.
1: Mirá vos, bueno, un abrazo para él y un abrazo enorme para ustedes. Espero que tengan una muy buena jornada.
3: ¿Venís vos a la rural algún día?
1: Sí, voy a ver si me acerco en alguna oportunidad. Hoy voy a estar muy complicado. Hoy voy a ser muy muy difícil, pero antes de que se levante el campamento desde allí, voy a ver si me acerco.
3: Bueno, falta mucho, nos queda toda una semana y la semana más intensa, acaba de empezar la Rural de Palermo.
1: Sí, estuviste, vi que estuviste en el inicio, sí. El primero de los animales que llegó, esta vez me parece que fue una oveja, ¿no?
3: Sí, fue un carnero.
1: Un carnero.
3: Siempre llega 2 días antes de que arranque la expo arranca el jueves, arrancó el 16, y bajó el primer animal, que es como casi un acto tradicional de Palermo, el martes 14, y sí. Fue un carnero porque es de una raza que se llamó, la raza se llama Ramney Marsh, pero el carnero se llamó Tim Payne. ¿Ubicás quién es Tim Payne?
1: Sí, claro, sí.
3: ¿Te acordás? Siento que pasó hace un año eso, pero fue hace un mes y medio cuando arrancó el Mundial.
1: Sí.
3: Es este jugador de Nueva Zelanda, si no me equivoco, Nueva Zelanda, que bueno, se volvió viral porque un TikToker argentino dijo, vamos a hacer famoso al jugador que vaya al Mundial con menos seguidores en Instagram de todo el mundo.
1: Sí, tenía 1000 y pico y lo llevó a casi 4 millones.
3: Sí, exacto. Así que acá al carnero le pusieron Tim Payne, qué sé yo. Después en la radio cuando lo conté en la semana me hacían chistes. Che, ¿por qué no fue el primer animal que entró un burro? Así le ponía, pues jugaba bastante mal al fútbol. Un caballo. Bueno, no, fue un carnero. Un carnero y le pusieron Tim Payne. Y después entraron Tini y De Paul.
1: Ah, mira vos. ¿Y qué animales son esos?
3: Bueno, ya sí, una vaca y su ternerito, madre e hijo.
1: Ah.
3: Es rara también la comparación, hay que decirlo, porque madre e hijo no son Tini y De Paul.
1: Claro.
3: Pero bueno, quedó así armado, está raro. De la raza Limousine, ¿no?
4: Uh-huh.
3: Sofi, que es la que siempre tiene la data más precisa, me ayuda con la cabeza. El chisme, el lore. Sí, entraron de la raza Limousine, Tini Tini de Paul. Y después ayer nació el primer ternero, que como es hembra se llama Leonela.
4: Sí, estamos en full modo termo.
1: Mirá
4: sí,
1: vos, sí, y todos los nacimientos tendrán estarán vinculados al mundial, imagino.
3: Y sí, yo creo que sí. Recién nació la primera ayer y se llama Leonela. Yo creo que cada uno que nazca debería tener un nombre de la escaloneta desde ya. Y hoy pensaba, al toro que está acá en la entrada, ¿no lo podemos bautizar Lautaro ya y que quede oficialmente para siempre?
4: Le dio un gol a los indígenas. Honestamente, falta un Lautaro.
1: Claro, ese es el toro de bronce que decís vos.
3: Claro, el que está acá, el fijo de la rural, que está todo el año. Me parece que ya habiéndole hecho un gol a los ingleses, Lautaro Martínez se merece ese homenaje, pero forever, no para que este año lo llamemos Lautaro.
1: Me parece bien, me parece
3: bien. Se lo voy a proponer a las autoridades del predio.
1: Proponelo que seguramente van a aceptar.
3: Seguro.
1: Lo siento por allí a Tomás. Tomás, ¿cómo te va? Buenos días.
5: ¿Cómo estás, Oscar? Buen día para vos.
1: Bien, querido. Llevaste la boa constrictora al cuello con los argentinos.
5: Llevé la bufanda más ancha del mundo acá al móvil de Rivadavia a Palermo porque sentí que iban a hacer falta insignias patrias un día como hoy.
3: Che, estoy pensando, boa constructora y Oscar Choy en colegiales en el estudio de la radio. ¿Vieron el?
1: Sí, se perdió una.
3: ¿Que hay una boa de 3 metros de largo suelta por colegiales?
1: Sí, se perdió. Están pidiendo que aquel que la encuentre, por favor no la maltrate. Que no la maltrate.
5: Que maltratar una boa de 3 metros.
4: Yo salgo corriendo, claro.
1: No, pero viste, por ahí alguien se asusta y le hace daño, dice que es mansita, que responde al nombre. Mira, estoy buscando el nombre que tiene.
5: Firulais.
1: No, ya te digo cómo se llama. Pero bueno, es las imágenes que hemos visto son impresionantes.
3: Carola.
1: Es realmente de un tamaño muy, muy importante.
3: No. Por favor, asegúrate de salir mirando para abajo cuando camines, Oscar.
5: O para arriba. Ya andás a donde está.
3: No, decís. Me preocupa muchísimo que estés en colegiales. Yo agradecí anoche tener que venir a Palermo y no ir al estudio, ¿eh?
1: Y dicen que es muy dócil, que habitualmente tomaba sol en la terraza, los vecinos la conocen, y responde al nombre de Piti. Supera los 3 metros de longitud y con coloración de tonos marrones, dorados y verdes.
5: Si la ven, la terraza.
1: Le decís piti, piti, piti, piti y ella viene.
3: O le cantás una vieja loca.
5: Le cantás una.
4: Gorda, no sabes, quiero tener una mascota. Pero vos no sabés, vos seguime en el razonamiento, gorda. Le vamos a poner piti y yo te juro, cuando tenga 3 metros,
3: la mujer vamos a soltar por colegiales. No, durísimo, Oscar. Cuídate, por favor.
1: Bueno, esperemos que la encuentren y la pongan a salvo. Y no sé si los dueños la van a poder tener una vez que la encuentren.
3: Y bueno,
1: a lo mejor es algo que no pueden tener como.
5: Ilegal.
1: Que no pueden tener en el departamento o en su casa.
3: Y no, la verdad que no. No deberían. Porque pasan cosas como esta, además. Al margen de que el animal.
5: Con dependencia.
3: Sí.
5: Tenía una boa de.
3: Sí, luminoso. Con balcón de 50 centímetros clavaron una boa. No, por favor.
1: Además se complica. Viste que todas las mascotas hoy día están con las banderas, con la camiseta argentina. ¿Cómo le pones una camiseta argentina a una boa de 3 metros?
3: Ay, guarda con los chistes.
1: Sí, seamos prudentes. Hasta aquí ha llegado la conexión. Les deseo que tengan una muy buena jornada. Cuídense del frío, seguramente.
3: Gracias,
1: mucha
3: querido.
1: Gente se va a acercar a saludarlos, que les vaya de maravilla el día de hoy.
3: Gracias, muchas gracias, querido Oscar, te esperamos por acá cuando quieras, nos chiflás y te recibimos muy bien en el móvil de Rivadavia en Palermo.
1: Gracias, vos sabés que ese término chiflás es muy de allá de tu pueblo.
3: Sí, re, yo lo uso muchísimo, chifla, digo, sí, todo el tiempo.
1: Bueno,
3: chifla cuando estés abajo.
1: Si ando por allí, chiflo de la entrada.
3: Dale, espectacular, te esperamos.
1: Que tengan una buena jornada.
3: Igualmente, abrazo.
1: Fuimos hasta allí, hasta el predio de la Sociedad Rural Argentina. Está el estudio móvil de LS5 Radio Rivadavia. Se encuentra Carola, Tomás, Sofía, nuestros compañeros de Rivadavia Agro. Y está coordinado magistralmente por Daniel Lineares en la operación técnica. Hemos llegado al final de este reporte Rivadavia. Les dejo un abrazo gigante. Disfrutemos de esto que es histórico, lo que vamos a vivir hoy. Logramos lo que pretendemos, salgamos a festejar. No rompan nada, eviten el alcohol, seamos muy prudentes, eviten los amigos de lo ajeno que siempre están dispuestos a manotear algo que no es lo que responde. Hoy tengamos una buena jornada en paz. Me tengo que disculpar con muchos mensajes que no he podido leer, otro tanto que no se han escuchado. Gracias a todos, que tengamos una muy buena jornada. En el final les digo lo de siempre, cuídense mucho, Porque si no lo hacen ustedes, mis queridos amigos, nadie lo va a hacer por ustedes.

0: sociales. Lo más lindo de todos estos años nunca fueron solamente los títulos, sino todo el camino, afirmó el capitán argentino en un mensaje horas antes de la final del Mundial. El gobierno anunciará después del partido el alcance del asueto de mañana. Las autoridades a nivel nacional están evaluando si decretarán un feriado o día no laborable. El presidente Milei puso a disposición la Casa Rosada para recibir a la selección, que regresará mañana al país. Pero la decisión final dependerá de los jugadores y del cuerpo técnico, que aún no confirmaron si aceptarán la propuesta. La ciudad preparó un mega operativo de seguridad en las inmediaciones al obelisco. Habrá unos 1,000 efectivos custodiando la zona, vallas en Avenida Corrientes, entre Libertad y Cerrito y entre Pellegrini y Suipacha, y en las salidas por Diagonal Norte y Sur. Con una lluvia de goles, Inglaterra le ganó a Francia y quedó en el tercer puesto del Mundial. Los Leones se fueron al descanso 4-0 arriba, pero en el segundo tiempo los franceses llegaron a ponerse 4-3. Saka de penal puso el 5-3 y Dembélé y Bellingham coronaron el 6-4 final a favor de los ingleses. Kylian Mbappé marcó 2 goles, quedó como goleador del Mundial y máximo anotador de las Copas del Mundo, superando a Messi. Se espera un domingo con lluvias en la ciudad de Buenos Aires, mejorando hacia la noche con cielo nublado. La máxima prevista para hoy es de 15 grados. Está lloviznando ahora en Buenos Aires, 10 grados 5. La temperatura, 95% la humedad.
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0: Buen día, ¿cómo andan? Nos escucharán bien desde el estudio, estimamos, estamos probando, estamos transmitiendo por primera vez este año Rivadavia Agro desde la Expo Rural de Palermo. Yo soy Carola Urdangarín y hasta las 10 les vamos a contar todo lo que viene pasando acá en esta expo que arrancó el jueves, que nos tiene al móvil de Rivadavia fijos todos los años. Desde que nosotros estamos al aire en Rivadavia, al menos venimos a disfrutar de este encuentro, de esta llegada del campo a la ciudad. Ahora mismo pasa por delante nuestro un camión que viene renovando caballos. Después Sofi nos va a contar qué es todo lo que está pasando acá en Palermo. Ha pasado mucho ya, porque como les decía, arrancó el jueves, pero va a pasar un montón más todavía acá adentro, así que también nos vamos a adelantar a eso en el resto del programa y hasta las 10 de la mañana, cuando ya seguramente empiece a llegar gente acá. Ahora, por supuesto, somos nosotros, el equipo, Daniel, August, Tomás, Sofi, Ro, Crisanto, yo, Jorgito de Rivadavia, y en un rato se va a empezar a sumar todo el mundo cuando empiece a entrar a la Expo de Palermo. Por supuesto, vemos pasar a quienes ya están trabajando acá adentro, la cantidad de gente que trabaja acá adentro desde muy temprano y toda la noche, inclusive. Toda la noche hay gente laburando en el predio de la Rural de Palermo en estos 10, 11 días, los tengo contados, 11 días de mucho laburo acá adentro. Buen día, Tomás Rivas, ¿cómo va?
1: Buen día, Carola.

0: Garín, muy contento. A mí me gustan mucho estas cosas.
1: Y hace mucho que no venías.
0: Es verdad, el año pasado no vine.
1: Sí.
0: Así que estoy muy contento de estar acá. Y sí, cada vez que vengo temprano, no muchas veces vengo temprano, pero cada vez que vengo temprano me asombra la cantidad de gente que trabaja durante toda la noche para que después esto salga bien.
1: Me hace acordar a, ¿qué era? ¿Cómo era esa peli? ¿Una noche en el museo?
0: Sí.
1: Era como, bueno, ¿qué
0: se
1: pasaba de noche? Yo estoy para venir a grabar.
0: Los animales.
1: A venir a grabar, que estoy para venir a grabar qué pasa en la noche.
0: Un blogcito, no está mal, sí. Un blogcito, sí, de la noche de Palermo.
1: Sí. Para YouTube y que después la gente lo pueda ver.
0: Total.
1: Sí, me gusta. O sea, no tendría que no dormir por una noche.
0: Bueno, tampoco es que tan
1: duermo
0: tu vida,
1: claro. No, claro, total. Bueno, lo voy a pensar. Tengo una semana para pensarlo. Te jode.
0: Yo te banco, yo te acompaño.
1: Y dale,
0: que yo tampoco duermo tanto.
1: Y no, vos todavía tenés bebé. Está bien, nos escapamos una noche a ver qué pasa en la rural. Hola, Sofi Selasco.
2: Buen día, Carol Urdangarín. El placer de saludarte. Saludo fit Tomás Rivas. Acabo de hacer memoria de que, claro, Tommy no estuvo el año pasado.
0: Claro, no estuve el año pasado.
2: Y estaba, claro, estaba Aramis y por eso tengo recuerdos de animales en la mesa. Muchos animales en la mesa pasaron por estos programas.
1: Pensé que lo decía por Aramis.
0: Ya, pero sí,
2: porque Aramis, nuestro productor, gestionaba, en ese momento nuestro productor gestionaba un montón de animales. Entonces, ahora que estoy haciendo memoria, claro, fueron los programas que hicimos donde había muchos ejemplares aquí presentes.
1: Sí, o sea, por acá, porque eran especiales que hacíamos a la tarde.
2: Exacto.
1: Entonces había mucho movimiento. Por acá pasaron que conejos, gallinas. Uh-huh. Un burro, un mini
2: burro.
1: Falabella, que es un caballito tamaño perro.
2: Sí, una vaca, todo. Me acuerdo, una de las campeonas en vacas lecheras que habían explicado.
0: ¿Acá en la mesa?
1: No,
0: sí,
1: bueno, la vaca lechera va.
2: Todo, exactamente.
1: La vaca lechera la ordeñamos acá arriba.
0: Claro.
1: Muy fantasioso, ¿sí?
0: Claro, todo.
2: Sí, aparte, primera vez que lo hacemos acá de temprano, está lindo esto.
1: Bueno, re. Ahora está como apagadito. Los oyentes dicen, ¿qué están viendo los chicos ahí? Nosotros estamos ubicados en la entrada de Sarmiento. Vieron que la rural tiene varias entradas. Estamos ubicados en la de Sarmiento, en la avenida Sarmiento, que es por donde, por ejemplo, me voy a mandar la parte. El domingo que viene va a entrar el presidente Milei.
0: Exacto. ¿Vamos a estar al aire cuando esté? No, va un poquito más tarde.
1: No, vamos a estar al aire. Va a llegar, sí.
2: A
1: va
2: las 11.
1: Entre las 10 y las 11, claro. Llega. A las 11 está previsto que arranquen los discursos. Entonces a las 10 se va a empezar a encender. Yo voy a estar todo el domingo al aire. Así que acá estaré.
0: ¿Todo el domingo?
1: Todo el domingo.
0: ¿De 24 a 24, maratón?
1: Bueno, desde ya que no. Desde nuestro programa hasta quién sabe.
2: Disculpa, vos, tráeme la cadena, por favor.
0: Claro.
2: Tráeme. El grillete.
0: Hasta que las velas no ardan.
1: Exacto, así mismo. Así que por acá va a entrar el presidente Milei y por acá entra todo el mundo, sobre todo a esta hora. Uh-huh. A esta hora donde la rural todavía no está abierta y no vemos esa fila de gente en Plaza Italia esperando para entrar. Bueno, acá está el movimiento. Ahora, por ejemplo, estaban renovando caballos. Salía una raza, entraba otra, ¿me decías?
2: Exactamente. Ayer se fueron, hasta ayer estuvieron los Percherón, la segunda, dato de color, la segunda raza más grande del mundo.
1: Ajá.
2: Y hacen un cambio y hoy ingresan los caballos de polo, porque también hay muchas actividades.
0: Claro.
2: ¿Se acuerdan que en otros años incluso se han jugado partidos acá?
1: Sí, es verdad.
2: En la
1: es
2: pista.
1: Verdad.
2: Uh-huh, algunas demostraciones, digamos.
1: Bueno, va a pasar un poco de todo por acá. Van a empezar a entrar, por ejemplo, los expositores en un ratito. Nosotros vemos ahora una noche cerrada, un vidrio empañado.
0: Sí.
1: Porque paró la garúa, si yo no me equivoco, o será que dejé de ver bien para afuera.
0: No, paró un poquito.
1: Paró un poquito de llover. Me parece que la lluvia nos va a acompañar de forma intermitente todo el día, igual. De forma, sí, intermitente.
0: Yo elijo creer, hoy estoy en modo elijo creer, y
1: sí,
0: elijo
1: sí.
0: Creer que a las 10 de la mañana no llueve más. Confíen en mí.
1: Bueno, de hecho, estamos en modo elijo creer. Yo todavía no entré en clima mundialista.
0: No.
1: Se dieron cuenta, estaba charlando con Tomás antes y como no me avivé de que hoy es la final de la Copa del Mundo.
0: ¿Cómo no te vas a avivar de que hoy es la final de la Copa
1: bueno,
0: del Mundo?
1: Bueno, estoy hace 4 días internada
0: acá. No sabía, Carola, hoy a las 6 de la mañana cuando nos vimos, no sabía
1: el resultado
0: de Francia-Inglaterra de ayer.
1: Y bueno, igual el que sale tercero y cuarto, nos mandamos un beso.
0: Tampoco
1: importaba tanto, la verdad. Pero bueno, el de hoy por supuesto lo vamos a ver. De hecho, hay toda una discusión sobre la decisión que ha tomado el predio de la Rural de Palermo con respecto a la hora del Mundial, a qué va a pasar la hora del Mundial. El martes, cuando vine a ver la entrada de Tim Payne, de Tini Tini y de Paul, como le contábamos a Oscar recién, ya pregunté, che, todavía no había jugado Argentina contra Inglaterra, ¿eh? No, yo elijo creer, una tipa de fe. Yo dije, si Argentina en una de esas remotísimas chances llegara a la final de la Copa del Mundo, ¿cómo se ve el domingo a las 4 de la tarde? Y me dijeron, bueno, estamos viendo. Estaban como desprevenidos con la idea todavía.
0: Por ahí no querían embufar.
1: No, tienen que tenerlo pensado. Un evento de estas características tiene que tenerlo recontrapensado. Hasta ayer
0: No sabían.
1: Seguían en la misma.
0: Pero por, la pregunta es, ¿por dónde? Si va, ponen una pantalla o algo así, o por si paran la actividad, porque
1: bueno,
0: una,
1: por hay, si
0: va a haber una demostración
1: actividad.
0: A pista a no, las 4:30.
1: No, no va a haber actividad en pista. Y lo, va, la idea era, o sea, las opciones eran que la rural esté completamente abierta y que pueda venir todo el mundo, que pueda entrar gente como visitante y que se vibre el mundial completamente acá adentro, más allá de que sabemos que el grueso de la gente lo va a querer ver o en su casa o en algún lugar reservado y no va a venir a la rural a verlo.
0: Ahí me pongo en modo organizador y si llega a pasar, no lo voy a decir, si llega a pasar lo claro. que queremos que pase, se descontrola.
1: Por
0: se
1: eso.
0: Tenemos 800.000 personas en la pista revoleando tierrita.
1: Por eso esa opción era jugada. La otra opción es cerrar la rural, que solo la vean acá quienes trabajan, porque hay un montón de cabañeros, de expositores claro. que están acá. De hecho, son los que ya el miércoles vieron el partido contra Inglaterra acá. La vieron en claro. la pantalla de cuatro caras que está en el medio de la pista. Se sentaron en las típicas gradas de la rural y vieron el partido ahí. Paridito el partido, la verdad. Pero lo vieron ya ahí. Entonces la idea era, bueno, repetimos ese modelo. Y terminaron una cosa medio híbrida, medio intermedia, que fue, después de muchas dudas y de varias reuniones, el viernes le anuncian a los expositores que a las 3 de la tarde, o sea, jugadito, tienen permiso para cerrar sus stands si quisieran. Es voluntario. Es voluntario. Así que los expositores pueden cerrar sus stands. La rural va a estar laburando. Va a haber actividad acá adentro. Se va a transmitir, por supuesto, en pista el partido.
0: Sí.
1: Yo estimo que todo el mundo va a hacer el esfuerzo de irse.
0: ¿Va a ser el esfuerzo? ¿Vos te vas a quedar?
1: No, sí. No, no, yo me voy. Yo me voy a ir a verlo a casa.
0: Muy
1: sí,
0: bien.
1: Además
0: por sola
1: cabulera.
0: ¿Otra vez? No.
1: No. No puedo. No lo voy a ver sola. Pero eso es lo que va a pasar con el partido acá, insisto, después de unas dudas y unas
2: sí,
1: reuniones.
2: Si son antifútbol y tienen ganas de venir a las 5 de la tarde, lamentablemente van a poder ingresar. Lo digo lamentablemente porque cómo no te va a gustar ver la final del mundo.
1: Claro, claro. Pero corres el riesgo de que haya están cerrados, por ejemplo.
2: Están cerrados, sí, pero vas a poder acceder a todos los pabellones, ver animales, digamos, eso lo vas a poder hacer.
1: Sí, sí.
0: Solo de total soledad.
1: Solo sí. de total soledad, total.
2: Yo no, solo no como loco malo.
1: No recomiendo.
2: No uso ni recomiendo.
1: No vamos a usar ni recomendaremos tampoco. Bueno, hay mucho movimiento. Ahora, por ejemplo, Dani, ¿nos están escuchando afuera? ¿O no? ¿Sí? ¿Nos están escuchando? Al primero que pase y que le vea cara conocida, tengo que identificarlo a través de un vidrio que está empañado.
0: Está bastante empañado.
1: Pero el primero que a través de este vidrio yo le vea cara conocida, lo vamos a parar a charlar un poquito, a ver de qué hacen a esta hora en la rural de Palermo. Porque claro, muchos me decían, por ejemplo, pasaba por mis amigos de clase el viernes, y me decían, bueno, nosotros vamos a estar entrando a las 7:30. Cuando vos estés al aire, vamos a estar entrando todos para ir al stand.
0: Así ¿qué pasen
1: que
0: a saludar?
1: Van a pasar a saludar. Tienen que entrar por Sarmiento, van a pasar a saludar.
0: ¿Quién te dice si le cae una media luna? Cuando pasen a saludar. Oh, a mí no, me, yo no soy de manguear.
1: Ya, pero, no, para nada. Y a esta hora si vos decís de que consiguen.
2: Hey, sí,
0: vos conseguís todos los domingos. Yo también.
1: Por la aplicación. Claro.
2: Este es el horario clave en realidad, en la que salen del horno y hay olorcito a azúcar en cada esquina de Buenos Aires.
1: Y pero eso es cuando estamos en colegiales igual.
0: Y acá estamos en pleno
1: está
0: Palermo.
1: La boa suelta.
0: Está la boa comiendo media luna.
1: No voy a
0: que
1: volver
0: tiene
1: a
0: hambre. Y más vale que coman media luna porque si no va a estar de mal humor y ahí
2: acá
0: se
2: acá estamos en Palermo, la media luna ya está dentro de un frasco. Claro, va a venir.
0: Sobre el colchón de hojas verdes que las traen acá.
1: Finas hierbas, perfecto. Una media luna, las finas hierbas, entonces que estamos en pleno Palermo. No, bueno, acá era un Mauricio. Siempre Mauricio se emociona con lo que decimos. Total. En un ratito les vamos a contar muchas cosas que estuvieron pasando más allá de Team Pain, de Tini Tini, de Paul. Vamos a hablar de primero una rural muy teñida por el clima mundialista, claro, hace 1000 años que no se vivía algo así, porque efectivamente los mundiales siempre eran en julio, o sea, coincidían con la rural, pero particularmente este fue un mundial mucho más largo, o sea, terminaban antes de la rural. Este fue un mundial con muchos más países participando, mucho más largo en el tiempo, 1.5 meses duró.
0: No, y sumale que el último mundial no fue en julio, el último correcto. Mundial fue en diciembre.
1: Y el último, el de Qatar 2022... fue exacto, en diciembre. Así que la verdad es que se está viviendo. El jueves, cuando llegaba y trataba de buscar data política, inclusive, y seguía un poco la agenda de varios gobernadores que pasaban por acá y que después Tommy nos va a contar un poco qué hicieron. Cuando preguntaba el contenido de esas reuniones, me decía, mira, la verdad, te voy a contar el 20%, porque el 80%, y yo decía, ¿cómo el 20%? ¿Qué tantos secretos puede haber en esa reunión? No, es que el 80% fue fútbol. Sí. Veníamos de un miércoles espectacular los argentinos, ese miércoles en el que varios fuimos al obelisco, admito, confieso, acá entre nos, nada más, no nos está escuchando casi nadie, seguro. Les cuento que el miércoles fui al Obelisco, que llovió también. Le puso un poquito de
0: pero
1: épica.
0: Yo vi un ratito, minutos, fue como un chaparrón.
1: Diluvió 2 minutos.
2: Para la foto,
1: me quedó un videazo. Sí. A mí me quedó un videazo en la galería del teléfono. Fue espectacular. Bueno, el jueves a la mañana estábamos todos acá, como bastante exultantes. Igual me comí la curva. Yo sentí que en el corte de cintas, que es un momento, ustedes saben, cuando la rural se inaugura, se cortan las cintas acá en la reja de Sarmiento, tiran en realidad,
0: que no se corta, claro,
1: de las cintas, el presidente de la sociedad rural, bueno, el vicepresidente que ahora está en interna para ser el presidente, Diego Santilli, jefe de gabinete, Jorge Macri, jefe de gobierno porteño, secretario de Agricultura de la Nación, Iraheta, más conocido como Flow, ¿no?
0: El hombre Flow.
1: Flowman. Le voy a preguntar si le podemos decir Flowman. Estaban todas las autoridades y después de caminar desde la reja hasta donde está el logo de la Expo Rural 2026, cantan el himno antes de dar sus discursos. Cantan el himno. Yo me preparé, puse a grabar. Sofi me dijo
2: yo
1: algo.
2: Yo estaba atrás, le mandó un mensaje, le dije, yo espero que peles lágrima.
1: Claro.
2: Quiero ver llorar, emocionada.
1: Yo también sentí que se venía un momento, porque veníamos de, no sé, 12 horas previas en las que la escaloneta había cantado el himno como si no hubiese mañana. Realmente. Nunca lo habíamos escuchado a Scaloni gritar así, salvo durante el partido cuando se calienta.
0: No, eran los Pumas.
1: Era espectacular. Entonces yo dije, se va a replicar un poquito de eso acá. No, pero nunca tuve tan poca intuición en mi vida. Ni con las elecciones le pedí.
0: Parecen
1: tanto
0: mis pronósticos para las elecciones.
1: Son,
0: ¿no?,
1: tus pronósticos para las elecciones. Impresionante. Frío de toda frialdad el himno. Pero frío de verdad.
0: Vos esperando que terminen y arranquen con la última de Leo, ¿no? Nada.
1: A ese nivel no. No, por Malvinas, por Leo. No la vi.
2: Es difícil verlo hilar en ese papel, la verdad. Sí. Vamos a decir.
1: Ahora, Diego Santilli es el que se rapó por una apuesta, hizo mil
0: muy
1: chistes.
0: Termo el fútbol, pero muy termo.
1: Y se rapó por la elección, sí. O sea, es una persona que se... Nada, estaban todos como dormidos o no
0: y
1: sé.
0: Y vendrían medio de jirafa.
1: Con más razón. No. Una frialdad que yo no les puedo describir ese himno. Para mí también estaba mal elegida la versión de la pista, porque sí, era
2: es
1: más,
2: la de todos
1: más
2: los
1: bien
2: años
1: bajonera.
2: En realidad,
0: bajo.
2: Pero es, sí, es bajo, pero... sí, es muy... Sí, no es para esto. No, yo les quería contar que me reí mucho en las redes sociales de la sociedad rural, viven subiendo reels. Y ayer hubo una excelente donde le preguntaban a distintos cabañeros qué prefiere, si ganar el gran campeón el próximo domingo o el mundial.
1: Uy.
2: Y muchos diciendo, y me comprometes con esta pregunta.
0: No,
2: ¿me comprometes?
0: Qué feo.
1: Pasa que el gran campeón después vale mucho.
2: Claro.
1: En el mercado.
2: Exacto, y el toro, viste, de fondo mirando como, pero escuchame, tengo un trabajo de 2 años. Tirame un centro. Y
1: pensé
2: el tipo
1: que
2: dice,
1: había algo entre nosotros.
2: Exactamente,
0: pensé
2: me comprometes.
0: Pensé que teníamos algo lindo.
1: Claro, maravilloso. Bueno, me encontré con un montón de oyentes, quiero que sepan, estos días acá, muchos oyentes, y eso que vamos poquitos días, se agradece mucho que vengan a saludar, el cariño. Ayer mi sobrina ayer vine de civil a la rural, no vine a trabajar, vine de civil, me saqué el uniforme. Con una humedad tremenda, como todos estos días acá en la rural, vine a trabajar y estaba con mi sobrina, que tiene 1 año y algo, y estaba como buscando interactuar con un chiquitín de unos 2 años, y los padres eran muy oyentes del programa, de hecho, mirá, conocían a mi sobrina de las redes sociales, o sea, mirá, que nos pusimos a charlar, si les mandamos un beso, que nos deben estar...
0: Ya tu sobrina escuchando. Es famosa.
1: Sí, ya la niña, la niña agro.
0: Claro.
1: Sí. Bueno, se agradece en serio a los oyentes. Ya me escribió la gente de clase que está viniendo, me ponen lo de las medialunas. Difícil lo de las medialunas.
2: Ayer hubo también en pista, que fue muy lindo, no sé
1: les
2: si
1: tenemos
2: lo puse,
1: fe.
2: Competencia de doma de petizos, que son la raza que suelen manejar niños.
1: Claro.
2: Realmente son muy pequeños.
1: No
2: Tomás iba a tirar un chiste, sonrió. Creo que no lo
1: va a
2: tirar.
1: Preguntar si nosotras competimos, cómo nos fue.
2: Una cosa así.
1: Nos va a preguntar cómo nos fue.
2: Ya lo conocemos. Y había unas imágenes muy lindas, de hecho lo vi en algunos envíos, que eran capaz niños de 5 años.
1: Sí.
2: Entonces yo decía, bueno, capaz que el futuro de su sobrina en algún momento la vemos. Había un niño que arrancó con un mini falabella, tenía tipo 4 años, iba el padre adelante con un caballo y el chico en el mini falabella, y después la categoría siguiente eran niños de 8, 9, 10 años.
1: Mini falabella, para el que no sabe, es como un caballo medio perro, el tamaño chiquitín. Perro, como si fuese un golden, pero versión caballo. Es espectacular, es mucho más chiquito que un pony o que un petizo, mucho más chiquito. Literalmente tiene el tamaño de un perro. Y es una raza que ahora solo cría una gente de Olavarría, Evaristo Falavela se llama el criador de Olavarría, pero es una raza que nació en un laboratorio en Bransen, de una cruza, y son espectaculares. Facundo Arana es fanático de los mini Falavela, tiene varios.
0: El dato.
1: Sí, de mascota los tiene. Mirá. Como, viste que vive como en una...
2: Aparte sorprende por su proporción, porque parece que realmente es una imagen que han achicado desde las esquinas, porque es realmente un caballo en toda su proporción, pequeño.
1: Es muy lindo.
2: De bolsillo.
1: Bueno, están pasando muchas cosas políticas por acá también, así que en un ratito vamos a repasar un poco eso. ¿Tenés un spoiler para hacernos?
0: Vamos a hablar de la semana política en el campo con algo que pasó, hay mucho que pasó en el Congreso.
1: Sí,
0: con,
1: claro.
0: Ley de tierras que finalmente se cayó. Lo que no pasó, mejor dicho. Exacto, que se cayó, lo que implica, lo que se buscaba y lo que finalmente no ocurrió. También vamos a repasar un poquito la reunión de algunos gobernadores con el gobierno. Acá atrás, en el central, de donde estamos ahora. Y también vamos a hablar de la expectativa que hay de lo que va a ser en una semana la visita de Javier Milei aquí en La Rural, lo que se espera y lo que esperan de mínima los empresarios de la carne para cuando venga Milei acá. Ya le ponen, mira, de mínima estamos esperando esto.
1: Bueno, vamos a ver si algo de eso se cumple. Después les voy a charlar de lo que para mí va a ser un apoyo hasta en términos de la interna que hay en la Sociedad Rural Argentina. Ustedes saben que a mí el tema interna de la Sociedad Rural Argentina me aburre, pero por completo, ya lo hablamos en su momento y deja de ser noticia automáticamente, se empieza a atinar con cosas personales. Hay dos personas, el actual presidente y el actual vicepresidente, que ahora buscan los dos ser el próximo presidente a partir de septiembre, y como en un rato quiero que reflexionemos sobre la caja de resonancia que significa la Expo Rural siempre en términos políticos para el campo, y cómo este año está muy metida ahí esa interna, insisto, para mí una interna anticampo por completo, y cómo se coló hasta en cada una de las fotos. Por ejemplo, en la foto que ayer se sacó Patricia Bullrich en su paso, la senadora de La Libertad Avanza. ¿Cómo se metió en esas discusiones? ¿Hasta dónde va a llegar esta interna? ¿Y qué vemos a simple vista? Literalmente, ¿qué vemos cuando caminamos por La Rural? Yo, en estos días, el viernes, tenía la oportunidad de almorzar con algunos empresarios acá en el Central y veía una mesa absolutamente incómoda, que no había foto que transmitiera la incomodidad que yo vivía ahí. Vamos a charlarles de eso en un rato.
2: El día que estábamos con vos en la valla adelante, sí, que en un momento, bueno, Santilli pasaron unas palabras, Santilli estaba ubicado en el medio de los dos,
1: claro,
2: del actual presidente.
1: De Nicolás Pino y de Marcos Pereda.
2: Exactamente, que le compite, y en un momento yo saco esta foto que es que literalmente queda un gap en el medio, ninguno se acercó al otro. Claro. Le guardaron el hueco de espacio a Santilli.
1: Sí, sí, sí. Unas incomodidades de las que después vamos a charlar seguro, y traje algunos precios que después les voy a contar, pero los precios a los que no accedemos nosotros, por ejemplo, cosas que no podemos venir a comprar los mortales acá.
2: Pensé que me ibas a tirar del combo del chori y la coca.
0: A mí es un laburazo.
1: Sí, eso, el precio de las entradas. Después les vamos a tirar toda esa data por si quieren venir. Queda una semana de la expo, pero averigüé cosas que nosotros no podemos hacer.
2: A ver.
1: Por ejemplo, traer un animal a Palermo, porque no tenemos animales.
0: Claro.
1: Así que...
0: Yo puedo traer a mi perro, a Matilda. Pero no sé si le importa a alguien.
2: Gran
0: no,
2: campeón para macho nada. Hembra, doggy.
1: Claro. Para nada. Pero bueno, ¿cuánto sale traer un animal a Palermo? Estuve averiguando. Y estuve averiguando otra cosa que no podríamos hacer nosotros, que es ir a almorzar al Central.
0: Y pagarlo. Todos hemos sido invitados.
2: Yo ese valor lo escuché.
1: Tremendo. Bueno, en un rato les vamos a contar muchas cosas que están pasando acá en Palermo. Una mañana lluviosa, la verdad. Lluvias aisladas, dice el Servicio Meteorológico Nacional para esta mañana acá en la capital federal. Por la tarde, chaparrones, más confirmado, ya mucho más firme ese pronóstico. Y por la noche, nublado. ¿Se va la lluvia cuándo? Cuando cierra La Rural. Igual hoy va a ser un día especial. Vamos a hablar bastante de la escaloneta. Está Rocío Camaño, que hizo columna sobre cada rival de la Argentina. Hoy va a hacer su columna sobre el último rival de la Argentina. Sobre... Para algunos la madre patria, para otros el peor enemigo. Hoy está muy dividido y jugamos la final de la Copa del Mundo contra España y va a estar Rocío Camaño. Se viene gente que hace con Crisanto Gauna, vamos a charlar con la gente de Balanza Hook. Hay mucho programa para hacer en este sábado. Domingo.
0: Okay. ¿Quién no se fue a dormir todavía?
2: Estuvo haciendo la cobertura acá de la noche.
1: Sí, hice el vlogcito de la noche. Estuvo
0: cuidando un percherón.
1: No, chicos. 10 grados 5 décimas acá en Buenos Aires. Fresquito el domingo. Empezó a bajar un poco la temperatura, gracias al cielo. El jueves y el viernes hizo mucho calor y nosotros arrancamos Rivadavia Agro. Así que quédense que hasta las 10 hay mucho para compartir.
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0: la Expo Rural de Palermo y seguimos transmitiendo Rivadavia Agro, que siempre es especial para nosotros porque nos implica venir acá. Tenemos dos domingos para aprovechar en todo el año, este año que vendremos acá a encontrarnos con los cabañeros desde temprano y después ya con la gente que va entrando a la rural en este sábado un poquito más fresco que, insisto, se agradece mucho. Tengo cosas para contarles. 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Tengo más cosas para contarles. 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Bueno, tenemos muchas cosas para charlar, pero miren, se viene Nico Razzetti, como siempre, con la ganadería.
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0: Hola Nico, ¿cómo estás?
2: Hola Caro, ¿cómo estás? ¿Cómo andan todos ahí?
0: Bien, muy bien. Nosotros por Palermo, con un día húmedo y lluvioso, que por ahora nos dio changüí, pero todavía no te he cruzado por acá.
2: No nos cruzamos, es cierto, pero estuve por allá, la crucé un ratito a Sofi Selasco, que la fui a visitar, a su lugar de trabajo, pero no nos cruzamos contigo.
0: Bueno, ¿y con qué te encontraste?
2: Y nos encontramos con una ganadería que está pasando por un muy buen momento y productores que están hablando de una lenta pero una tendencia positiva al fin en cuanto a la recomposición del rodeo vacuno con inversiones en la cría. Decíamos con los consignatarios, hablando con los consignatarios, ¿no?, que esta seguidilla de 14 remates que se están dando en la Rural de Palermo ponen fin a lo que es la zafra del ternero, es decir, la cosecha de terneros que arranca en febrero-marzo, termina a mitad de año. Pero lo que se observa en los remates es que si en la primera parte del año hubo mucho interés por el ternero macho para la recría, para el engorde a corral, para producir novillos, ahora en los remates lo que se está observando es más interés de aquellos productores que están enfocados en la cría vacuna y que buscan terneras para ser madres, vaquilloncitas para ser madres, o que buscan la compra de vientres con genética, ¿no? Comienza ahora la seguidilla de remates de cabaña durante los próximos dos o tres meses, y en los remates de invernada ya se está viendo también que la protagonista pasó a ser esa ternera más pesada, con calidad, con genética, de marcas conocidas, por la que se está pagando prácticamente lo mismo que por el que lo que vale un ternero macho. Y esto habla de la intención del criador de hacerse de esas haciendas para seguir reponiendo. En la primera parte del año el criador repuso con su propia producción. Ahora quiere ir por más y sale a comprar o terneras, vaquillonas de 200 kilos, 230 kilos para recriarlas y transformarlas en madres, o directamente vientres. Y en estos remates lo que hubo fue un incremento del 10% aproximadamente en el precio. El vientre que se vendía en la vaquillona preñada, la vaca preñada, nueva, que se vendía en 2 millones y medio, está en los 3 millones aproximadamente de pesos, valores promedios, ¿no? Porque después obviamente hay diferentes calidades, regiones con diferentes posibilidades productivas y demás cuestiones, pero hay una mejora en el precio propio de la cantidad de hacienda que se oferta, del clima festivo de la rural, de la cantidad y la calidad de lo que se oferta, pero también hay una tendencia que ya se veía en los remates previos a la rural, que es este interés por la vaquillona para entorar, o la vaca preñada y la vaquillona preñada también. Así que bienvenido ese proceso, ojalá va a durar un tiempo, pero ojalá va a tardar un tiempo en dar sus frutos, ojalá se sostenga en el tiempo este proceso de inversión en la cría, sí.
0: Perfecto. ¿Para qué sí, quiero que suban las chicas de clase que llegaron con las medialunas?
3: Mentira.
0: ¿Sabes que sí?
2: Pero que suban
0: no,
2: nomás.
0: Que suban ya a dejarnos las medialunas, este es un parate que vamos a hacer. Abriles, Agus, que vengan, porfa. No, son unas genias, estoy al aire. Vení, decí buen día, aunque sea antes
3: de odiarme. Medialuna sale bien.
0: ¿Trajiste medialunas en serio? Sí, buen día. No. Dayana Repetti, la gerente de marketing
4: sí,
0: de Class.
4: Yo quería medialunas y fuimos a comprar.
0: No, mirá, son unas genias. Ana Badaraco y Dayana Repetti de Class vinieron a laburar. Buen día, muy bien, gracias.
2: Un placer.
0: Bueno, después paso a tomar un mate con todo ustedes,
4: mejor
0: entonces.
4: Con...
0: Sí, todos mejor con azúcar,
3: azúcar
0: y harina,
3: harina,
0: ¿no? Total. Gracias,
3: chicas.
0: Las queremos,
3: adiós.
0: Las queremos. Gracias. Son lo más, la verdad, las Class Girls. Gracias, Nico, por bancarme, pero vinieron con un regalo así abajo de la llovizna.
2: ¿Qué
0: y
2: parece?
0: Merecía
5: fue épico.
0: El saludo. Fue épico. Nunca nos vi tan ilusionados, la verdad.
5: Nos quieren.
0: Hay dos personas en esta Argentina que nos quieren. ¿Qué ibas a decir?
2: En una mañana lluviosa de la rural que te caiga con media luna, realmente es providencial.
0: Sí, sí, sí, es el mimo más hermoso. Retomemos nosotros con nuestros temas, Nico. Veía también que hay alguna novedad sobre una mejora que empieza a darse en el precio del novillo de exportación.
2: Empieza a mejorar el precio del novillo de exportación. Sí, hablábamos ayer con operadores del negocio y nos decían que se está acabando el novillo. O que hay menos oferta, y esto coincide con el arranque del nuevo ciclo Hilton, que empezó a inicio de este mes, con que también se viene el periodo de la cuota 481, que dura un mes, esa ventana para poder vender dentro del cupo de carne terminada a corral, uh-huh. Y empieza a mejorar lentamente el novillo de exportación, que había caído a valores de 7.800, 7.900 pesos,
0: ajá.
2: 8.000, ya se venden 8.000, 8.100, y lo que esperan es una mejora del valor de esta categoría, y hay operadores también indicando que podría mejorar, no dentro de mucho, el precio del ganado con destino al consumo. Se vio esta semana, por algunos momentos, algunos lotes que se han despegado de los precios estancados con los que venía la hacienda en los últimos meses. Veremos
0: que venía estancado hace cuánto, más o menos.
2: 4 meses de estancamiento, uh-huh. Desde marzo aproximadamente. Hay que decir que también esto ayudó a frenar el precio de la carne en la góndola,
0: claro.
2: Lo que también impactó de forma positiva en el índice de inflación del gobierno. De hecho, este último mes también volvió a dar 0% de aumento de promedio a la carne vacuna y también ayudó a que el índice de inflación fuera menor a 2%, ¿no? Quebrando esa barrera. 1.9 fue, puede ser.
0: Uh-huh, sí, exacto.
2: Creo que ese es el dato oficial. Y bueno, sí, la carne vacuna claramente que tiene un peso significativo en esa medición ayudó a que se quebrara esa brecha del 2%. Pero algunos esperan el rebrote más temprano que tarde, otros creen que va a ser más terminando la primavera, veremos qué sucede, pero ya por lo menos el novillo de exportaciones comienza a dar indicios de aumento.
0: Excelente. Gracias, Nico. Como siempre, seguro nos cruzamos. De acá el domingo que viene nos cruzaremos por la rural de Palermo.
2: Seguramente. Hoy seguramente no, pero en la semana probablemente sí.
0: Excelente.
2: Bueno,
0: beso, Nico.
2: Buen domingo, que la
0: igualmente.
2: Pase bien. Chau, chau.
0: Ahí estaba Nicolás Racetti, como todos los domingos, hablando de ganadería en Rivadavia Agro.
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0: la mañana, 42 minutos. Estamos en vivo desde la Expo Rural de Palermo y ya vemos cada vez más actividad, ¿eh? Vemos cada vez más actividad. Marita, que está organizando como siempre todo, un placer. Vemos salir algunas camionetas, camiones, entran, salen. Hay renovación de caballos, ya nos explicó Sofi. Salen percherones y entran los de polo.
1: Los de polo,
0: y perfecto. No sabemos si hay demostraciones, ¿no? Después vamos a buscar esa data para pasarle a los oyentes. Desconozco. A ver qué va a pasar en la pista, así se vienen a disfrutar de eso. 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Vamos. ¡Ah, traje las pinturitas!
1: ¿Es serio? ¿Trajiste las pinturitas? ¿Nos vamos a hacerlo?
0: Sí, en el próximo bloque, después de gente que hace con Cris Gauna, nos vamos a hacer las banderitas acá.
1: Lo hice cuando en el partido de Inglaterra, lo hice. Y me olvidé y me fui a dormir. Saludos a mi almohada.
0: No, que quedó terrible, pinta. La funda de almohada al tacho. Sí, bueno, ¿qué va a ser? Tenemos invitado y tenemos a Crisanto Gauna, como siempre, en Gente que hace. Buen día, ¿cómo va?
2: Hola, buen día, ¿cómo están?
0: Muy bien, che, ¿vos?
2: Bien. Me gusta estar acá.
0: ¿Tu segunda rural?
2: Sí, es mi segunda rural y es cumplí un año en
1: Te invito a
2: un
1: año.
2: Mi primer añito en Agrolink.
1: Te invito a mi primer cumpleaños en Agrolink.
0: Te invito a mi primer año en Rivadavia Agro. Excelente. Bueno, feliz cumpleaños,
2: Gracias.
0: No sé qué se dice. Feliz aniversario. Por muchos más.
2: Gracias por
0: la media luna. Te regalamos una media luna, aunque sea celíaco, justo.
1: Claro.
0: Qué pena.
1: Qué mal la gente de Glass que no trajo.
0: Para celíaco.
1: Che, gracias a las chicas de vuelta.
0: Sí, unas genias. Gente que hace de hoy con presencia a vivo.
2: Hoy en vivo vamos a charlar con Juan Charaf, que es veterinario de la Guardia Veterinaria de aquí de La Rural, porque sabemos todo lo que hay atrás de un animal. De hecho, Sofi lo contó en el entrenos del domingo pasado.
0: Tenés razón.
2: Toda la tecnología, el dinero y el tiempo que se invierte en los animales. Y quiénes son los encargados de cuidar a estos animales, la salud de estos animales y estar 24 horas, como por ejemplo en algún nacimiento.
0: Me encanta eso. Siempre el primer animal, además se le elige el nombre, tiene toda una mística el nacimiento en La Rural. Hay gente que labura el resto del año, le pone fecha para que nazca en La Rural. Bueno, hay toda una mística, insisto, con eso.
2: Mucho nombre de la escaloneta igual.
0: Sí, mucho nombre de la escaloneta este año. Juan, buen día, bienvenido, gracias por venirte.
3: Buen día, chicos, ¿cómo andan?
0: ¿Nosotros bien, vos?
3: Muy bien, todo tranquilo.
0: ¿Cómo es la guardia es 24 horas?
3: La guardia es 24 horas, justo anoche me tocó a mí.
0: Joder, ¿sé que estás sin dormir?
3: 24
1: Viene
3: horas
1: sin dor.
3: Acá.
0: Sí, sin cual. Filtro, nos va a contar todo, lo bueno, lo malo, me gusta. Sí. Excelente. ¿A qué hora arrancó tu guardia anoche?
3: No, yo arranqué a las 8 de la mañana de ayer.
1: No.
3: Me fui a cenar un ratito y
0: Crisanto cumplió un año con nosotros y Juan, y yo, 24 horas.
1: Es como las guardias, ¿viste? Cuando ya hacen una guardia médica, que también los médicos por ahí les tocó guardia, después su turno. Pegaste guardia, turno y ahora hasta cuando ya te fuiste.
3: No, ahora en un ratito ya me voy. Ah. Justo
0: si se cambió
3: de guardia ahora y vinieron los chicos, así que ya me voy y al mediodía calculo que vuelvo. Pero
1: un ratito te vas.
3: Y pasa que se te desajustan un poco los horarios, ¿viste? Y la verdad que a la mañana mucho no dormís.
0: Claro, así que claro, no, de día 11, es difícil. 12,
3: qué sé yo, te venís. Claro. Cuando puedes, te venís.
1: ¿De dónde sos vos?
3: Yo soy de Mercedes. Pero ya hace unos cuantos años que vivo en 9 de julio.
0: Ok. ¿Y te venís a instalar acá? ¿Desde cuándo estás acá?
3: Sí, o sea, todo el equipo de la guardia, nosotros somos 5 veterinarios, más un estudiante que justo ayer se recibió.
0: ¿En serio? Sí, ¿cómo se llama?
3: Fermín Rodríguez.
0: Qué bien.
3: La mayoría egresados de la Facultad de Tandil, algunos de La Plata. Y nosotros, bueno, como te decía, somos 5 veterinarios, más Fermincho, que ya lo podemos contar como un vete.
0: Claro.
3: Y nosotros estamos acá desde que llega el primer animal. O sea, la noche antes de que llegue el primer animal, ya
0: el lunes a la noche
3: venimos a Buenos Aires acá.
0: Se instalan
3: y
0: acá.
3: Nos quedamos acá.
0: Excelente. Pará, y ayer nació Lionela.
3: Lionela, sí.
0: O sea, que te tocó si estás desde las 8.
3: Sí, sí, lo asistimos nosotros. Una ternerita Limangus a las 6 de la mañana, por ahí nos llamó Fede, que era el que estaba de guardia.
0: Sí.
3: Así que vinimos, bueno, nada, la atendimos. La mayoría de los partos se asisten por una cuestión de seguridad para todos.
0: Okay.
3: No es que ellas no lo puedan tener solas, pero
0: claro, porque en el campo lo tienen solas.
3: Pero ya que estamos nosotros y demás, asistimos. Y como justo en la mayoría de los campos, digamos, al menos de Provincia de Buenos Aires, los servicios son en octubre, noviembre, diciembre, bueno, los partos caen ahora, o sea, parte se puede planificar.
1: Sí. Carola, pero, Carola mira,
3: pero también hay una cuestión muy natural, digamos, que estamos todos, todas las vacas ahora están en parición.
0: Re, pero he ido a algunas cabañas de algunas razas muy preponderantes por acá que me han dicho, y bueno, nosotros este apostamos a que esté en Palermo, por ejemplo, a que nazca en Palermo.
3: Sí, por ahí más que nazca es que la vaca venga preñada,
0: claro.
3: Bien preñada,
0: claro.
3: Entonces, viste, la vaca preñada,
0: esta es la vidriera,
3: con una preñada avanzada está más linda, está linda,
0: gigante,
3: sí, está hermosa,
0: sobre que, todo gigante. Bueno, hay nada. Momento, hay algún momento de tensión durante una aparición, durante un parto de, no sé, de Leonela, ¿fue todo normal? ¿Ustedes qué hacen ahí?
3: No, bueno, o sea, nosotros nos llaman los serenos, generalmente cuando muchos de los partos se desencadenan de noche, es una cuestión biológica, te diría.
0: Ok.
3: En este caso nos llaman los serenos, nosotros vamos, asistimos, el que en este caso, que justo era la guardia de la noche, llama al resto del equipo, nos venimos todos, nosotros estamos acá en un hotel a la vuelta, así que venimos todos y asistimos y bueno, nada, el equipo funciona medio en automático, uno da el primer paso, se pone a asistir a la vaca y el resto asiste al ternero y así nos vamos rotando. O sea, todos somos veterinarios de campo.
0: Sí.
3: Trabajamos en el campo todos los días de nuestras vidas, así que esto es algo que lo hacemos
0: mega natural, solo que en el medio de la ciudad.
3: Bastante natural. Claramente nos venimos acá a Capital a participar de la guardia, ¿no?
0: Che, ¿y a los animales les cambian algo? O sea, ¿saben que están en el medio de la ciudad?
3: Sí, a ver. La mayoría de los animales, como son animales de exposición y son buenos y destacados desde chiquitos, muchos ya están en circuitos de exposición.
0: Perfecto.
3: O sea, no digo que todos vienen a Palermo, tienen experiencia previa en Palermo, pero sí en exposiciones regionales. Entonces, como que de alguna manera están acostumbrados, están mansos, conocen a la gente. Tenés animales con más temperamentos, con menos, digamos, no son todos iguales, pero son animales que están muy acostumbrados al contacto humano desde muy, muy chiquitos. Entonces, es como que, si bien, lógicamente, se lo saca de su campo, pero bueno, hay todo un sistema, digamos, de contención y de gente que vela por su cuidado y por su bienestar, así que nada.
1: Y Juan,
0: perdón, ¿sabes que hablábamos antes de Tini Tini y de Paul, esta mezcla rara que hicieron, que son madre e hijo, la verdad, sí. Tini Tini y de Paul, los que entraron acá a la rural? Tini Tini había nacido acá,
3: sí,
0: en el 2022.
3: Una locura. Nació acá y por cesárea.
0: Ah,
3: así que nada, fue una cesárea espectacular, la verdad que.
0: ¿En serio?
3: La vaca impecable, o sea, la mamá de Tini Tini.
0: ¿Viste qué raro es que, hablar como si fuese Tini?
3: Es rarísimo. así
0: mirá,
3: que bueno,
0: ¿te acordás
3: nada.
0: Del parto de Tini?
3: Sí, sí, porque no hay muchas cesáreas, la verdad.
0: Claro, es raro. ¿Y por qué fue cesárea?
1: Hablamos con el hombre que trajo a Tini al mundo.
3: No,
1: claro.
3: No, fue un parto que la madre era, viste, cuando uno asiste al parto, una de las primeras cosas que tiene que tener en cuenta es la relación de la cadera con el ternero y si pasa o no pasa.
0: Sí.
3: Y bueno, y de qué manera viene ese ternerito. Con respecto a la posición natural, ¿viste?
0: Sí, como las mujeres.
3: Cómo asoma las manos,
0: sí.
3: Y demás. Claro que a diferencia de los bebés, el ternerito tiene que nacer con las manos para adelante, no con la cabeza,
0: verdad,
3: como
0: claro.
3: Nacen los bebés. Pueden nacer con las patas también, pero cuando nace de presentación anterior, tiene que nacer con las manitos para adelante.
0: Ajá.
3: Entonces, en este caso, como que la relación no cuadraba mucho y bueno, se decidió hacer una cesárea. Para que la ternera, en este caso que nació, nazca saludable. Y si bien la cesárea es una cirugía bastante de rutina para los vetes que hacemos campo, bueno, no deja de ser una cirugía,
0: una
3: ¿no?
0: cirugía, obvio, sí.
3: Pero mirá, por suerte salió todo bien. Después la vaca se volvió a preñar, o sea, impecable. La
0: excelente.
3: Verdad que salió impecable.
0: Juan. Y parió de Paul.
3: Y después parió.
1: Y más allá.
3: El segundo parto igual. Es súper.
0: Anduvo bárbaro.
1: Muy más prolífica. Allá de las apariciones, digo, durante una guardia que vos estás acá, ¿qué cosas suelen pasar? ¿A qué hay que estar atentos? ¿Hay algo vinculado al estrés de los animales por estar en la ciudad? ¿Cómo es una noche de guardia acá en Palermo? ¿O la mayoría de las noches no pasa nada? ¿Pasan muchas cosas?
3: Sí, a ver, nosotros atendemos animales durante todo el día, o sea, tanto de noche como de día. Depende un poco de cómo va transcurriendo. No son todos los palermos iguales. Siempre hay como una mayor incidencia algún golpe, algún corte en los momentos de movimientos de animales.
0: Ah, mira.
3: Es una cuestión muy natural, digamos, o sea, puede haber algún traumatismo. Y después la incidencia de las patologías no distan mucho de lo que uno puede llegar a ver en el campo. Lo que sí tenemos nosotros acá es una atención muy, muy temprana y una detección muy temprana, claro, de esa patología.
1: Claro, puede estar más a mano.
3: Porque el cabañero está muy encima. Vos pensás que acá un cabañero tiene entre 5 y 6 bichos por persona. Entonces, claro, están súper, no es súper atentos.
0: Sí. Y ustedes están a metros.
3: Nosotros estamos a metros.
0: Que en general tenés que viajar al campo.
3: Y en los casos que son un poco complejos, los podemos revisar 4, 5, 10 veces si querés por día. Claro. Entonces, estamos muy, muy encima. Está todo el equipo. Nosotros, todos los años previo a Palermo, nos capacitamos, hacemos una reunión de capacitación con muchos docentes de la Facultad de Tandil, como nosotros tenemos mucha familiaridad con esta universidad. Todos los años generamos alguna capacitación previa, entonces como que está todo muy, muy aceitado,
0: perfecto.
3: Y desde la organización también, viste, tenemos, claro, todo el apoyo como para decir, che, necesito tal cosa y en un ratito lo tenés.
0: Es que ellos necesitan,
3: tenés,
0: que eso esté aceitado también.
3: No, por
0: hablar.
3: Supuesto, o sea, acá está
0: todo montado alrededor de los animales.
3: Si bien uno siempre tiende a cuidar a los animales por una cuestión natural y, uh-huh, y de ¿cómo es? De voluntad y...
0: Sí, como hasta de humanidad.
3: De disponibilidad. Bueno, estás en un lugar donde hay animales de mucho valor, donde la exposición es muy alta, entonces, bueno, claramente se presta un poquito más de atención.
0: Perfecto.
4: ¿Cómo trabaja, Juan, el equipo en relación con las distintas razas de animales, y de animales incluso que hay acá? Porque estamos hablando en este caso ahora de los bovinos, ¿no? Pero acá tenés, volvieron las aves este año, tenés conejos, incluso tenés colegas vos en tu grupo de guardia veterinaria que han llegado a atender avestruces, que han llegado a tener nutrias, digamos. Eso es, cada uno decís, bueno, él es el especialista que va a ir a atender a este animal. O un poco todos ahí sacan el libro de la facultad y dicen, mira, ¿te acordás cuando estudiamos esto?
3: Sí, mira.
1: Mirá si te aparece la boa de colegiales.
0: No. Mi peor temor. Sabés que hay una boa suelta por colegiales, ¿no? De 3 metros.
1: De 3 metros.
0: Sí. Yo estoy.
1: Movete que entras.
3: Ahí me mataste.
1: Movete que entras
0: corriendo. No, yo también, olvídate. Sí.
3: No, a ver, hay animales que son muy parecidos. El bovino y el ovino, caprino, claro, son muy similares. Y por ahí lo que de los animales que hay bastante cantidad, que son los equinos, hay uno de los chicos, Fede Pérez de Chascomús, que, bueno, nada, que él hizo toda una orientación en equinos, estuvo en el hospital de la Facultad de La Plata, entonces es como que él es nuestro referente. Perfecto. En equinos. Si bien cualquiera puede atender, digamos, cualquier animal, pero bueno, cuando hay algo un poco más complejo en algún caballo, va Fede y el resto. Y Fede mismo también, cuando hay que hacer algún bovino, también está. Así que por ahí te diría que esos son las dos especies que más incidencia tienen. Bueno, y el ovino parecido al bovino. En aves, la verdad que tenemos referentes que al cual hacemos alguna consulta cuando algo sale muy fuera de lo rutinario. Pero si no, es como que hay una métrica, ¿viste? Y como que siempre pasa más o menos lo mismo.
0: Bien, bien. ¿Alguna vez murió un animal acá?
3: Alguna vez pudo haber pasado, pero la verdad que son muy...
0: Es muy raro, ¿no?
3: Sí,
0: nunca escuché.
3: Sí, contadas veces.
0: Ok, ¿y de qué? ¿De qué puede morir un animal acá?
3: Tenés que estar vivo para morirte, o sea, te puede... Claro, o sea,
0: cualquier cosa te puede
3: cualquier
0: matar,
3: cosa,
0: claro.
3: Pero cualquier cosa también parecida a...
1: Claro, que puede pasar un humano.
0: A nosotros.
3: Al humano y en el campo, o sea, claro, viste, a veces claramente tiene impacto por el lugar, sí, pero puede pasar como puede pasar en cualquier otro lado.
4: Se dice
3: lado.
4: Mucho eso de que la gente no se acerca a los animales. ¿Eso es más que nada por una precaución o también porque se teme que de pronto yo pueda venir con algo, no sé, zapatos sucios o algo que puedan llegar a enfermar o afectar al animal? También un poco para llevar conciencia a los que vienen a visitar la muestra.
3: No, a ver, los animales son animales. Si vos no estás acostumbrado a manipular animales, uh-huh, podés tener alguna conducta que puede ser peligrosa para vos o para el animal.
0: Claro.
3: Entonces creo que el mensaje va más por ese lado que por una cuestión de bioseguridad, si
0: okay,
3: querés. Pero, porque claramente, o sea, acá transita gente, auto, sí, zampi, un montón de cosas. Me parece que es más por una cuestión de seguridad para las personas y los mismos animales que por otro tema.
1: Juan, estrés, ¿es un mito? ¿Hay cuidados especiales? Esto de que sean animales que están encerrados en el medio de la ciudad, ¿se trabaja eso o cómo se labura?
3: No, a ver, no podría decirte que no hay animales que se estresen. Lo que sí te puedo decir es que hay lugares para esos animales que de pronto vos ves que le está costando ese acostumbramiento, se los trata de alguna manera diferencial. Y como te decía al principio, hay un montón de personas a cargo de que las cosas transiten lo más normal posible y lo más natural posible, y el bien, y a ver, hay que entender que se busca el bienestar del animal, porque ese animal es apreciado por su propietario,
0: vale,
3: por sus
0: mucho
3: cuidadores,
0: sí.
3: O sea, cuando hay algún caso que es complicado, vos ves
0: tenemos a alguien del predio acá,
3: Juan,
0: ¿no?
3: Clarito,
0: alguien que labura en el predio,
3: nos
0: que te tira corazones.
3: Nos conocemos desde chico. Te decía que cuando vos ves que hay un caso que es complejo, vos ves la preocupación de todos, de todas las personas, de sus cuidadores, de sus propietarios, o sea, no es que los animales están hostigados y qué sé yo, ¿viste? O sea, acá a los bichos se los quiere mucho.
0: Total, total. Y se nota. Ayer veía niños disfrutar mucho de los animales y los animales estaban ahí como muy panchos, la verdad. No se los veía estar perturbados ni mucho menos.
3: Tal cual.
0: Gracias por haberte venido.
3: No,
0: y
3: por favor.
0: Anda a dormir, qué sé yo.
1: Dormí un rato.
0: Ahora lo único en lo que pienso es tiene que dormir. Ya. Gracias.
3: Tranquila.
0: Muchas gracias. Un placer siempre.
3: Hasta luego.
0: Gracias, Cris.
2: Gracias a
0: por
2: ustedes.
0: Por Gente que hace hoy con Juan Charafe, el veterinario de la Guardia Veterinaria, que está desde ayer a las 8 de la mañana acá y se va a ir a dormir en este preciso momento. Mientras nosotros comemos las medialunas que nos trajo la gente de CLAS, mientras nosotros les contamos lo que empieza a pasar, ya hay mucho movimiento a esta hora. ¿Qué hora es? Van a ser las 8. Ya se empieza a ver mucho más movimiento todavía en el predio.

0: 10% la humedad. Por la final del Mundial, el grupo Dota suspenderá 180 líneas de colectivos desde las 16. La decisión de la empresa se tomó luego de que varias unidades resultaran dañadas durante los festejos por la victoria en la semifinal ante Inglaterra. Córdoba, Mendoza, San Juan y Río Negro también anunciaron suspensiones de los servicios de colectivos urbanos e interurbanos durante el partido, con reanudación sujeta a las condiciones de seguridad. Un herido tras un triple choque en la avenida 9 de Julio. Fue a la altura Arenales. Hay reducción de ambas arterias por el operativo de bomberos y el SAME. Nuevos ataques de Irán en Kuwait y Bahrein. El ejército kuwaití confirmó la activación de sus sistemas de defensa aérea ante el bombardeo con misiles y drones sobre su territorio. Mientras que el Ministerio del Interior bahreiní llamó a la población a evacuar hacia el lugar seguro más cercano ante la ofensiva iraní. Franco Colapinto largará en el puesto 11 el Gran Premio de Bélgica. Avanzó dos posiciones en la grilla por las sanciones a Norris y a Jarre. A las 10 de la Argentina comenzará la carrera a 44 vueltas, que tendrá Kimi Antonelli en la pole position, seguido por Max Verstappen y George Russell. Se espera un domingo con lluvias en la ciudad de Buenos Aires, mejorando hacia la noche con cielo nublado. La máxima prevista para hoy es de 15 grados. Ahora en la ciudad el cielo está cubierto, 9 grados 7 la temperatura, 7 grados 4 décimas la sensación térmica, la humedad 93%.
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2: 8 de la mañana, 3 minutos, y nosotros seguimos en este especial, en este domingo hermoso desde la Expo Rural de Palermo, con Tomás Rivas haciéndome señas raras. Me toca el hombro y me hace señas raras. ¿Saben qué debe ser? Que hay mensajes de los oyentes. Yo, ya a esta altura, le adivino las señas que me hace Tomás. Significa que hay mensajes de los oyentes en el 11-50-26-8630. Lo estoy diciendo de memoria.
3: Es verdad, porque acá
2: 11-50-26-8630. Por si en algún momento se me cruza una mala idea, anotémoslo, porfa, en algún lugar, 11-50-26-8630. Hay mensajes que nos van dejando los oyentes que están. ¿Dónde estarán?
3: Claro, no queremos dejar afuera a nuestros oyentes que cada domingo nos acompañan, también que nos acompañen hasta acá, hasta la rural. Buen día, Carola, Sofi y Tomás y equipo. Me gustó la información sobre los mini caballos y sobre todo el himno cantado en el partido con Inglaterra, que fue a los
2: pecho
3: gritos.
2: Frío.
3: Para tapar los silbidos de la gente rival. Soy Héctor de Flores. Buen día, Carola.
2: Hola.
3: Como todos los domingos me quedo levantada para escucharte. Soy Estela Maris. Por si hubiera algún regalo, mi DNI termina en 434. Buen programa, chicos.
2: ¿Hay? Dos pares de entradas para la rural.
3: Mira, para que pasen por acá y nos vengan a saludar.
2: Dos pares de entradas para la rural. Ahora el equipo se va a encargar de aceitar la logística para saber cómo hacemos que se lleven esas entradas, pero sí, dos pares de entradas para los oyentes para que se vengan a visitarnos a la Expo Rural de Palermo, donde está el móvil de Rivadavia. Pero tienen que entrar por Sarmiento, ¿eh? Tienen que entrar por Sarmiento, hacer así con la cabeza frente al móvil de Rivadavia y después ya está. Son libres.
3: ¿Una media luna? No,
2: basta.
3: Buen día, a conquistar el mundo y cuidarnos, que tengan un excelente programa. Nos dice Roberto Zamora. Hola, buen día a todos ustedes. Yo desvelada escuchando la radio porque

0: que la ansiedad del partido no me dejó dormir. Les mando un abrazo desde el corazón, gracias por estar, dice María Celia desde Tucumán, y vamos los argentinos más juntos que nunca. Ah, y no creo que la escoloneta vaya a la Casa Rosada.
1: Tira. Bueno, vemos, vamos a ver.
0: No nos adelante.
1: Tienen que pasar
2: paso
1: cosas.
2: A paso.
1: Vamos, sí, vamos a vivir el presente y ya saben, todas esas frases hechas que dicen, uno más nos las.
0: Hola, Carola, se escucha y se ve bien. Saludos, vamos
1: bueno.
0: a Argentina, nos dice Susi. Y hola, chicos, buenos días, Carola y equipo, muy bueno el programa. Soy Héctor de Corral de Bustos, Córdoba, y ahora estoy viajando desde Rosario hacia Tucumán y Salta.
1: Te había dicho uno más, leíste dos.
0: Me extra límite.
1: Ay, Dios, qué desobedientes que están, qué desobedientes. Escucha y se ve bien, oyentes, ¿saben por qué? Porque estamos con todo el equipo. Está Daniel, acá está Gufish, que es el que hace que se vea bien. Están Tony y Marce, como siempre, en el estudio en Colegiales. Por todo eso se ve y se escucha bien, así que les agradecemos a todos ellos. Tengo más cosas de las que quiero hablarles. 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Ahí estaremos, nos da un respirito la rural y nos vamos a...
2: Te da tiempo de lavar la ropa. Viste que ahora como con la humedad no podés, vas a tu casa, lavas toda la ropa.
0: Sí, con una estufita, con algo, porque sí. un olor, yo humedad.
2: Yo tengo un ventilador puesto.
1: Sí.
2: Hay un
0: buzo. Decime, por favor, que nunca, siento que Sofía alguna vez lo hizo, colgaste una remera, un algo en un aspano.
1: Ay, no, por
0: eso
1: favor.
2: No.
0: ¿No?
2: No sé de lo que usted está hablando.
0: Pero te estoy dando una idea, ¿no?
2: Desconozco. Pero me interesa lo que usted dice. Lo charlamos luego fuera del aire.
1: 11-50-26-86-30, quiero que nos escriba. Que nos dejen audios porque se pueden ganar dos pares de entradas para venirse a la Expo Rural de Palermo. Hay audios ya que dejan los oyentes. Si Tony desde el estudio nos acompaña, por ejemplo, escuchamos algunos de ellos. Buen día.
3: Carola, te admiramos, te felicitamos.
1: Gracias.
3: Es hermoso tu programa, tu equipo, tu conducción. Te deseamos la mejor de las suertes. Te hablamos desde acá, desde 9 de julio, provincia de Buenos Aires. Mucha suerte.
1: Gracias, los vecinos de la Ruta 5 me quieren.
2: No es la familia de Carola, queremos saber.
1: No, es mi familia, aclarar. Tengo familia 9 de julio, pero estoy, si me quieren.
0: Es como el cordón Ruta 5, hay como un cariño espectacular,
1: claro.
0: Un cariño especial.
1: Sí, la Ruta 5 tira, por supuesto. Uno más.
4: Hola, buen día, chicos.
1: Hola.
4: Buen día. Qué nervios hoy, por
1: qué
4: favor.
1: Qué nervios. Che.
4: No hay nada mejor, creo yo, para pasar el rato hasta que llegue la hora del partido que estar escuchándolos a ustedes. Desde ya, gracias, como siempre, les mando un saludo muy afectuoso, Cristian desde Bellavista.
1: Gracias, Cristian. Es verdad, estamos todos nerviosos. Y bueno, metele con Rivadavia hasta, mira, llega una familia y nos saluda. Metele con Rivadavia hasta la hora del partido. O durante el partido también, depende. Si durante te pones muy nervioso, conozco gente que se pone tan nerviosa que no ve el partido.
0: No, ¿en serio?
1: Por favor. Pero
2: yo
1: no,
2: conozco
1: no
2: gente que
1: chances.
2: Va a escucharlo en radio, a tipo allá cerquita del río.
0: A la calle, sí.
2: En plan, solo como loco malo.
0: Sí.
2: Y bueno, que sea lo que Dios quiera.
0: ¿Estamos para esa? ¿Vamos
1: Saqué
0: a hacerlo
1: las
0: en vivo?
1: Sí, lo voy a hacer en vivo.
0: Bien.
2: Ah, bueno, va.
1: El que nos ve por YouTube.
0: Sofía está chocha.
2: Yo soy la prueba espectacular.
1: Si les sale, nos ve por YouTube.
0: Está muy contenta, Sofía.
1: Si quieres
0: subir
1: Rocío Camaño es ahora, por ejemplo. Así
2: bien,
1: una,
2: perfecto.
1: Las fotos mundialistas.
2: Que yo
1: habla Tomás
2: que
1: voy a correr el plano.
0: A ver, siento que era para... Ah, no, está bien. Mirá, Carola tiene mucha muñeca. Pensé que lo iba a hacer al revés.
2: Siento que tiene un crayón en la cara.
0: No, pero quedaste bien, ¿eh?
1: Chicos, quedó divina.
0: Quedaste
1: quedó
0: bien.
1: Divina.
2: Me mientan.
0: Quedaste bien.
1: Quedó divina. Es divina.
0: Sí.
2: Somos pocos
1: Sophie,
2: y nos conocemos.
1: Ahora, Sophie, te toca hablar
0: a vos. Con ese cutis angelical.
2: Bueno, en este momento, la muñeca de Carola procede a recorrer la mejilla de Tomás Rivas, que enaltecido muestra los colores de la patria.
0: El mío quedó tan simétrico como el de Sophie.
1: Sí,
0: el de
1: supuesto.
0: Sophie quedó quirúrgico, ¿eh?
1: Sí.
2: Bueno, a ver.
0: No, yo no lo
2: confías?
0: Hago.
2: ¿Confías? Viste, me puso cara de que no confío.
0: No, claro, hay que confiar, porque si no confías, no hay confianza.
2: Es terrible lo que acaba de pasar.
0: No, claro.
2: Me puso cara de...
0: No. Se pinta sola, no confía en nadie.
2: Es terrible.
0: Mirá cómo... Esa no es la forma de liderar que nos enseñó Scaloni, Carola.
2: Te acaban de decir qué lindo equipo, pero no confía en su equipo.
0: Tenés que confiar en tu equipo.
1: Porque si no confías, no hay confianza.
0: Si no confías, no hay confianza.
1: Pero mira qué lindo me quedo. No, chicos, perdón, pero no les confío.
0: A ver cómo quedaste. Ay, te quedó chueco.
1: bueno.
0: No, mentira, te quedó perfecto.
1: Qué envidiosos que son, qué envidiosos. Son terribles. ¿Saben qué? Ellos van a dejar de hablar. Se vienen las cinco Crisanto cosas Gauna que pasaron.
0: Quedó, sí, está tirando gil, pero...
1: Choqueado. Quedó libre, pero ahora cuando escuchen el separador de las cinco cosas, yo voy a pintarlo a él.
5: Uno, dos, tres, cuatro, cinco cosas del campo que sí o sí tenés que saber.
1: Estamos las cinco cosas, pensé que seguía, las cinco cosas de esta semana. Vamos con algunas que estuvieron pasando, algunas en la rural, otras fuera de la rural. ¿Por dónde arranco? Por una que está pasando acá. Un pabellón frío que hay en la rural. Ustedes saben que la ganadería medio que viene de buenas, lo contaba Nico Racetti hace un rato, inclusive decía, che, la ganadería sigue viendo un buen momento, se puede reponer terneros, están los productores, sobre todo los criadores, tratando de hacerlo, de invertir. Sin embargo, hay un pabellón dentro de esta, que es justamente la Expo Ganadera del año, hay un pabellón que está con poquito brillo. Es el pabellón azul, pero está como azul opaco, porque es el de la maquinaria agrícola. Que yo les vengo contando lo que pasa con la maquinaria agrícola, que está apocadita. Esta es una palabra que yo uso y a nuestro productor le parece graciosa. Está apocadita. Está disminuida, diría Oscar Choi, gran oyente que nos está escuchando, compañero de esta radio. Está disminuida, ¿por qué? Porque ya venía muy fría, la verdad que el mercado de maquinaria venía muy frío, salvo contadas excepciones, pero venía muy frío desde finales del año pasado, durante todo el verano, se vio ese fogonazo porque apareció crédito al fin durante Expo Agro, se hicieron ventas y generó expectativas de que el año pudiese repuntar. Sin embargo, para muchos no fue así. Ustedes saben que hay tres momentos del año para los vendedores de maquinaria muy importantes. Una es Expo Agro, la otra es Agroactiva y la otra es la Expo Rural de Palermo. Agroactiva no cumplió con las expectativas para la mayoría. Hay otros que vendieron, no sé, hay una marca muy conocida que me decía, nosotros la verdad vendimos 20 máquinas de un valor alto. O sea que hay excepciones, pero la mayoría terminaron Agroactiva dudosos de qué había pasado. La verdad que las opciones de crédito requerían ya de mucho compromiso de las propias marcas de maquinaria, eran créditos subsidiados por las propias marcas y generaba bastante reticencia por parte de las propias empresas, de las propias firmas de subirse a otorgar esos créditos y poder vender en esas condiciones. Bueno, eso se nota bastante acá. A pesar de eso, dicen, las ventas que se están haciendo son ventas destinadas a la ganadería, porque uno piensa en maquinaria agrícola y piensa en cosechadoras, pero no, los tractores son maquinaria agrícola. Ahí hay un rubro que está bastante golpeado por la llegada de muchos tractores chinos. El año pasado más de 4.500 tractores chinos entraron a la Argentina. Se sigue vendiendo mucho y eso está preocupando a las locales, la importación de los tractores chinos que, insisto, vienen en forma de boom ya últimamente a la Argentina, así que preocupa eso, y hay empresarios, sobre todo los fabricantes argentinos de maquinaria agrícola, que están diciendo por estas horas, estamos viendo más bien cómo sostener el empleo que otra cosa. Bueno, ese es el pabellón azul que justo nosotros tenemos frente a nosotros al móvil de Rivadavia en la Expo Rural, y que tiene hoy algunos signos de interrogación sobre cómo van a seguir, porque este año se volvieron a lanzar, inclusive acá el jueves a la mañana, créditos del Banco Nación, por ejemplo, pero no termina de repuntar este mercado. Segunda cosa, las discusiones postergadas en el Senado, de las que después vamos a hablar con Tomás, había expectativa porque, ¿se acuerdan que eran dos proyectos? Había dos proyectos de los que se iban a tratar esta semana en el Senado, que eran muy mirados por el agro. Uno, la ley de manejo del fuego, este proyecto que se había actualizado la ley de manejo del fuego en plena pandemia, impulsada por Máximo Kirchner, en ese entonces como diputado. Y había generado muchísimo ruido porque, por ejemplo, hacía que no podía o dictaba que no pudieras vender ni cambiar el uso de tu propio campo, el uso de la tierra en tu propio campo, por hasta 60 años, si había sido incendiado. Bueno, era muy restrictivo, muy limitante y había generado en su momento mucho enojo para el agro. El otro proyecto era el de ley de tierras, muy celebrado por algunos sectores específicos como las inmobiliarias rurales, pero muy resistido por otros. Con esta idea de, bueno, se van a extranjerizar mucho más las tierras en Argentina y sobre todo las tierras productivas, el campo. Pensemos que la ley actual lo que hace es, por ejemplo, limitar que se pueda tener más de 100.000 hectáreas en plena zona núcleo, la zona más productiva en términos de agricultura para el país, en manos de extranjeros. Y que un extranjero pudiese comprar hasta ahora está limitado hasta 1.000 hectáreas en plena zona núcleo. Bueno, todo eso estaba en discusión, quedó postergado y después Tomás nos va a contar algunos pormenores de eso, pero el agro miraba con atención lo que pasara en el Senado por fuera de la Expo Rural. También por fuera de la Expo Rural, en la Casa Rosada, Milei esta semana recibía a dos empresas fuertes de la agroindustria. Primero, el lunes a la mañana, recibía a directivos locales e internacionales de Bayer, de una de las compañías de insumos más grandes en el agro, que obviamente tiene otra pata fuerte en la industria farmacéutica, y lo sabemos, pero nos enteramos de esta reunión porque el vocero presidencial, el nuevo vocero presidencial, Adrián Rabier, lo comunicaba en las redes, y después averiguamos un poquito más, supimos que estuvo el presidente Milei, que también estuvo el canciller Pablo Quirno, que estuvo Mario Lugones, el ministro de Salud, y obviamente el secretario de Agricultura. El tema puesto sobre la mesa fue un tema que el gobierno viene empujando bastante, que es el cambio regulatorio en patentes y en propiedad intelectual. En el caso específico del agro, hablamos del tema semillas naturalmente, ¿se acuerdan que les contamos muchas veces? El gobierno argentino se comprometió en el acuerdo comercial con Estados Unidos a pasar por el Congreso UPOV 91, la adhesión de Argentina a esta normativa internacional que reconoce la propiedad intelectual en las semillas. Bueno, acá hay toda una discusión que el gobierno ha elegido para ser parte, inclusive como interlocutor, entre los productores y la industria semillera. Recordamos que Bayer justamente es una de las protagonistas de esta discusión, entre otras cosas porque en el 2021 retiró de la Argentina, levantó el negocio de la soja intacta de la Argentina, y de alguna manera se coqueteó ya con esta discusión nueva que propuso el gobierno de Milei con la idea de volver con el negocio intacta al país si es que hubiese una adhesión a UPOV 91. No sabemos si eso precisamente se repitió en esa reunión con el presidente, pero sí que estuvieron reunidos. Y también Milei recibió esta semana a otros directivos de otra multinacional del agro argentino o multinacional del agro que opera en Argentina, que es Louis Dreyfus Company, uno de los 7 exportadores más grandes que opera en el país. Vino la presidenta del grupo a nivel global, Margarita Louis Dreyfus, y el director ejecutivo, también a nivel global, que es Michael Gelke, que es quien hace poco más de un mes le comunicó a través de una carta a Luis Toto Caputo, al ministro de Economía argentino, que iban a hacer una inversión de $400 millones. Eso le reconfirmaron al presidente cara a cara esta semana en la Casa Rosada. $400 millones para una nueva planta de procesamiento de soja y de girasol que se va a ubicar en Bahía Blanca. En algún momento se especuló con que pudiese ser en el marco del RIGI. No va a ser en el marco del RIGI porque, como también contamos muchas veces, la agroindustria quedó completamente fuera del régimen de incentivo a las grandes inversiones. Entraron todos los demás, pero el agro no. Así que esta inversión de $400 millones va a ser por fuera de eso. Cuarta cosa, biocombustibles. Brasil apretó el acelerador esta semana y Argentina está más bien con la pata en el freno por diferentes lobbies que se están dando en esta situación. Hay toda una discusión que acá venimos contando, que el gobierno o bien el oficialismo quería dar en el Congreso, que es una deuda pendiente para la agroindustria argentina, que es la de los biocombustibles. Las leyes que están vigentes son la primera del gobierno de Néstor Kirchner, año 2006, la segunda, una actualización del 2021 del peronismo también en el gobierno de Alberto Fernández, y ambas lo que hacen es básicamente regular por completo el mercado de los biocombustibles. Le dan al Estado el poder de fijar el precio y de fijar cupos a las empresas de la industria de los biocombustibles. Bueno, Patricia Bullrich fue la que presentó en su momento un proyecto que sube los cortes, sube la participación en los combustibles, de los biocombustibles, en los combustibles, en el surtidor que todos compramos, y desregulaba ese mercado de una forma paulatina. Hoy está en stand-by ese proyecto, a la espera de definiciones que la industria espera que se den antes del final de este año, naturalmente. Mientras tanto, como les digo, los países competidores de Argentina siguen avanzando. Brasil esta misma semana metió el pie en el acelerador, aprobó aumentar al 32%. Al 32% el corte obligatorio del bioetanol en las naftas a partir del 1 de agosto, de la semana que viene, básicamente. Y en Argentina el proyecto del que yo les vengo hablando propone subir de 12 a 15. O sea, lo lejos que estamos, que Brasil acaba de subir al 32% el corte de bioetanol en las naftas, y en Argentina estamos peleando y frenando lobbies para ver si se sube de 12 a 15%, con, como acá contamos en su momento, empresas tipo AFA esperando para hacer una inversión de 200 millones de dólares si se aprueba esta ley, esperando que se apruebe esta ley para hacer esa inversión. Bueno, la Argentina de siempre. Y como les digo, hay muchos lobbies ahí esperando que algunos que esta ley salga y otros que esta ley no prospere y que el gobierno la deje así como está por ahora en stand-by. Y quinta cosa, el agua está complicando al agro en el sudeste de la provincia de Buenos Aires. La semana pasada contábamos que se terminó la cosecha de soja, salvo por algunos lotes que quedaban en el sudeste bonaerense. Lo que después supimos es que esos lotes no se pudieron levantar porque hay demasiada agua. Hay 25.000 hectáreas afectadas por anegamientos en la zona de Necochea. Está generando una crisis productiva. Se dio en mayo el exceso de lluvias de 250 a 400 milímetros según la zona, muy poquito tiempo. Eso generó estos anegamientos que todavía nos hacen hablar de eso en julio, a mediados de julio. Imagínense, se dio en mayo, nunca se fue el agua, los caminos están en condiciones de total intransitabilidad y los productores no han podido ni sembrar la fina en una zona triguera por excelencia. Tampoco han podido levantar la cosecha gruesa. El girasol está embolsado en silobolsas porque no ha podido salir del campo. O sea que ya empiezan a dimensionar de a poco las pérdidas económicas por la abundante agua que todavía hay en esa zona del sudeste bonaerense, que, como les digo, tiene 25.000 hectáreas anegadas en, sobre todo, partido de Necochea y está trayendo muchos problemas productivos, por ende, también económicos. Hasta acá, amigos, cinco cosas que pasaron esta semana y que para mí ustedes tenían que saber.
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0: Nata, no, pero me encanta. Estamos sí. cabeceando con Sofi desde
1: ¿Puedes
0: el móvil
1: decir que canta
0: de
1: el himno?
0: Rural. Ay, ojalá.
1: Porque sería...
0: Me encanta.
2: Y María Becerra canta el himno hoy.
0: No está confirmado.
2: Ah, yo leí como que sí, ¿eh?
0: Está confirmado que está en Nueva York, que viajó a Nueva York a cantar un especial de Telemundo, más no que canta el himno hoy.
2: Ah, yo lo vi como...
1: Cancillería se fijó si el, si el pasaporte había pasado.
2: En el que confió mucho.
0: No, todavía no está okay. confirmado que cante el himno. Puede Bien. Ser, es altamente probable, pero no está confirmado.
2: Bien.
0: La AFA no confirmó al cantante del himno de hoy.
1: Pero bueno, un Pancho Revoleado
0: con
1: la épica histórica que le estás metiendo.
0: Me encantaría. Tome todos mis ahorros. Nada, pobre Sol, nada.
2: Gratis.
1: Tengo media lunita.
0: Tengo media lunas regaladas por la gente de Clas para darte, Sole.
1: Claro.
0: Para que
1: bueno, y hay que hacer la transferencia infantino. Ya prepararon, juntaron, miren que todos los partidos. La gente junta unas chirolas y se le hace una transferencia.
0: Tremendo, tremendo.
1: Infantino.
0: Está mejorando mucho el tiempo acá, ¿eh? Se hizo de día, que no es poco, se hizo de día. Empezó
2: loco,
0: a entrar
2: ¿no?
0: mucha más gente.
2: Loco,
0: sí, Mauricio.
1: Total,
0: sí.
1: Mauricio, sí.
0: Empezó a entrar mucha más gente al predio de la Rural acá en Palermo. Y la temperatura está bien, es julio, chicos. 9 grados 4 décimas, 6.3 de térmica. Justo el día que vine desabrigada, es maravilloso. Pero bueno.
2: Porque ayer decían 20 y pico.
0: Acá adentro estamos muy cuidados por la producción.
1: No
0: ayer
1: sé,
0: 20 y pico.
1: Ella
0: sí.
1: dice eso mientras Ro, nuestra community manager, cayó con los anteojos escarchados. El frío.
0: Sí. Bueno, que suba, la esperamos. ¿Qué decirte? 9 grados 4 décimas la temperatura acá en Buenos Aires. Tenemos algunos mensajitos que nos dejan los oyentes que están participando por dos pares de entradas en el 1150-26-8630. ¿Qué dicen, Tommy?
2: Hola amigos del campo, Carola,
0: Hola.
2: Soy tu fan.
0: Ah.
2: Y nos dejaba nos acercaba una pregunta para el veterinario, si después de la cesárea las vaquitas vuelven a preñarse y a parir con más normalidad, dice Alicia.
0: Entiendo que
2: tierra.
0: Sí.
2: Entiendo, sí, de hecho dijo algo al respecto.
0: La sí, que había vuelto a tener.
2: La bola cuidamos nosotros, lo hemos hecho, dice un oyente también, por colegiales. Buen día, Carola, el equipo son tan buenos que hacen preguntas muy precisas de la conductora de los animales y los visitantes, nos dice Esther.
0: Bueno, muchas gracias.
2: De Carola. Hola, buen día, excelente programa. Saludos a ustedes desde Isla Verde, Córdoba, nos dice Fernando. Hola, amigos de Rivadavia, Carola y equipo. Buena jornada, soy Alejandro Lanús y les escribo desde mi trabajo en la ciudad de Buenos Aires. Trabajo hasta las 19. Eso
0: Acha.
2: Quiere decir que va a haber la final del
0: en
2: mundo
0: el trabajo.
2: Desde su trabajo. Esto si no se cambia el horario. Ayer me contaba un señor que trabaja en la AFA
0: sí.
2: y en la FIFA. Que hay altas chances de que se mueva el horario porque hay mucha alerta de lluvia, tormenta, posibles inundaciones en Nueva York.
0: El humo
2: así
0: de Canadá.
2: Que ahí está, hay que estar atentos a si se retrasa un poquito.
1: ¿El Chiquitapia te mandó un mensaje?
2: No, pará, una parte de la comitiva aposta, que la gente de la AFA ayer a la tarde ya le habían reprogramado los vuelos de vuelta porque estaban contemplando que tal vez el partido se retrase por temas climáticos.
1: Pero eso es una notición lo que estás tirando.
2: Sí. A veces traigo noticias.
1: Sos terrible.
0: Milagro no, ¿eh?
1: Sos bárbaro.
2: Milagro nunca, pero.
1: ¿Quién te ha visto y quién te ve?
2: Siempre.
1: Impresionante.
0: ¿Cómo no estás en la final viéndolo?
2: No, yo me pregunto lo
1: no
2: mismo.
1: Te valoran.
0: No te valoran. No te valoran. Bueno, vamos a seguir leyendo y escuchando mensajes de los oyentes en el 1150-26-8630. Así se ganan los dos pares de entradas y se vienen a la Rural, por supuesto. Voy a saludar a mi próximo invitado. Tengo muchas cosas hoy para contarles, la verdad, muchas. Pero voy a saludar a mi próximo entrevistado que ya está en línea, que es Carlos Boneto, el presidente de Balanzas Hook. Carlos, ¿cómo estás? Buen día. Gracias por charlar con nosotros.
3: Muy buenos días. ¿Qué tal, Carola y equipo?
0: ¿Cómo le va?
3: Muy bien, muy bien, muy bien.
0: ¿Ha estado por acá, por Palermo, ya en estos días?
3: Estoy llegando en el día de hoy.
0: Excelente.
3: Bueno... Veremos qué pasa con el partido, pero estamos llegando hoy a Buenos Aires.
0: Uy, ¿va a ver el partido acá en Palermo usted?
3: Sí, sí, vamos a estar
0: maravilloso,
3: por ahí.
0: Maravilloso, excelente. Yo creo que va a ser una final muy épica, le va a quedar el recuerdo a muchos de lo bien la Rural de Palermo. Total, total. ¿Por qué la apuesta de venir a la ganadera?
3: Bueno, nosotros hace más de 20 años que concurrimos todos los años. Tenemos ya un lugar fijo, siempre sí. la misma ubicación.
0: Total.
3: Y Palermo es una vidriera absoluta para nosotros y es la posibilidad del contacto con nuestros clientes y con nuevos clientes. Así que más aún este año donde la ganadería ha cobrado un impulso a nivel mundial y nacional muy interesante, ¿no?
0: ¿Cómo se mide eso en el contexto de Palermo? Digo, ya me imagino que el año pasado habrá notado ese cambio, ese termómetro que se llevaron después de pasar por acá. Ahora este año cambió, supera las expectativas del año pasado. ¿Cómo lo comparan? ¿Cómo lo miden?
3: Esperemos que sí, no obstante ha comenzado a moverse, fueron todavía muy pocos días. Creo que la exposición se reafirma desde el punto de vista comercial en esta semana que viene.
0: Okay.
3: Y las expectativas son muy altas porque el sector de la ganadería, que venía de alguna manera atrasado en cuanto a inversiones, si bien se venía invirtiendo, pero no
0: lo justo
3: conforme
0: y necesario
3: a lo que son estos momentos. Claro, correcto. Creemos que va a seguir así. El año pasado ya fue muy interesante, continuó durante todo el año, pero este va a ser un buen momento para certificar y cerrar todos esos acuerdos que todavía están pendientes con los clientes, ¿no?
0: O sea, ¿se van con ventas de acá?
3: Sí, siempre. Palermo es un buen lugar para contactar. Muchas administraciones están en Buenos Aires, o sea que a Palermo concurren los administradores de las valga la redundancia, de los lugares de administración de grandes campos, como así también los pequeños y medianos productores, ¿no?
0: Y ustedes tienen de target a todo ese abanico de productores. Digo, ¿qué tipo de inversiones implica? Contémosle también al que quizás no tiene tanta noción de qué implica invertir en este caso en lo que ofrece Balanza Hub, porque pienso en todas esas inversiones que venían, como usted cuenta, postergadas. Digo, se invertían lo justo y necesario en lo que hacía que el negocio se pudiese sostener a flote. Ahora, desde el año pasado empezamos a ver, no sé, iba al campo de un productor y me decía, bueno, hacía mucho tiempo que no podía invertir en bebederos, en aguadas, en un montón de otras cosas, que de repente pude empezar a pensar al menos y a invertir después a medida que el negocio se iba reafirmando. Ahora que sigue sólido, después de ya un buen tiempo, ¿qué tipo de inversiones están haciendo en el caso de ustedes y de qué volumen también de inversión? Digo, pongámosle, no sé, cuando hablamos de agricultura y decimos el productor compra una cosechadora, significa que la cosa viene bien porque es una inversión muy grande. En este caso, ¿de qué volumen de inversiones estamos hablando?
3: En este caso no son grandes inversiones, porque el tema de la balanza es un complemento a todo lo que es la explotación.
0: Claro, o sea, caso mixer, por ejemplo.
3: Claro, mixer cuesta mucho más un mixer, un tractor, un brete, todo un sistema de mangas, donde la balanza es un componente fundamental, primero para, como en todas las actividades, para medirnos en qué momento estamos y qué es lo que estamos haciendo y cómo lo estamos haciendo. Esto ya pasó con la agricultura se tecnificó muchísimo y desde hace unos años la ganadería viene tecnificándose a un paso determinado. Ahora yo veo una intensificación de ello y que cada vez el negocio se pone más fino y para ello es necesario medir. Y la medición se produce a través de balance y de los software aplicados, ¿no es cierto? Entonces las inversiones no son altas. Usted puede trabajar con una balanza móvil, por ejemplo, del orden de los 10 mil dólares y de ahí para abajo, o sea, no tiene grandes inversiones este tipo de producto que nosotros tenemos, pero sí es muy bueno el retorno que tiene, porque ahora con toda la trazabilidad, con el sistema electrónico, uno puede tener información pormenorizada, ya sea de un individuo, de una tropa, hoy qué es lo que está haciendo en el campo, ya sea en engordes a pasto, en nacimientos, en cría, como así también en fieldos y la venta final.
0: Perdón, ahora pensaba mientras lo escuchaba, ¿depende, por ejemplo, de que el productor haya hecho previamente esa inversión? Digo, no sé, ¿que el mixer sea nuevo para que pueda invertir en el caso de la balanza? ¿O no necesariamente?
3: No,
0: bueno, no, eso es una oportunidad para ustedes,
3: claro, puede tener un mixer usado. Y nosotros vamos y le colocamos una balanza en el mixer usado, provisto entonces con la última tecnología de balanza, pero su mixer puede ser un mixer que lo tiene desde hace algunos años. Perfecto. De cualquier manera, eso también cambió, porque prácticamente ya no queda productores con mixer sin balanza. Prácticamente los mixers están saliendo nuevos con balanzas, y desde hace algunos años eso viene ocurriendo. Ajá. Cuando nosotros empezamos, había mucha gente haciendo las raciones a ojo, y fundamentalmente en el tambo, ¿no es cierto? Bueno, tantas sí. paladas de esto, tantas paladas del otro, y hacían una mistura que era una ración. Bueno, con la llegada de la balanza se elevó eso a la precisión, que no solo está en la alimentación, sino está en el control del animal y ver qué produce esa alimentación en cada uno de los animales, ¿no?
1: Carlos, ¿qué tal? Buen día. Sofía Selasco lo saluda. Lo escuché hablar recién del tema de tecnificación, y algo que se habla mucho acá en la rural y todas las empresas que vienen es justamente cómo sumarle cada vez más tecnología para eficientizar procesos en el sector. Entiendo que ustedes tienen un sistema por el cual pueden subir los datos de su balanza a la nube, algo que es clave porque yo escucho a mucho productor que dice quiero dejar o no quiero que mis empleados usen más la libreta y la lapicera, ¿no? Digo, se me pierde el papelito y tengo un problemón, y tengo entendido que ustedes trabajan con un sistema de transmisión de datos. Cuéntenos un poquito más de eso.
3: Sí, exactamente. Bueno, todos los productos Hook van unidos desde el momento cero, desde que nosotros nacimos hace casi 25 años. Nosotros somos productores de origen y somos ganaderos de origen antes de ser fabricantes de balanza. O sea que del tema conocemos bastante. Para saber que estamos metidos en la cosa, les cuento, nosotros manejamos y tenemos un feedlot de 20.000 cabezas en el sur de la provincia de Santa Fe, con lo cual lo que aplicamos es toda nuestra experiencia y la de un gran grupo de técnicos en todos nuestros software, que, como usted bien decía, todos en este momento están todos conectados a la nube, de manera que cualquier usuario desde cualquier punto del mundo puede estar viendo qué es lo que está sucediendo con su explotación. El sistema que nosotros tenemos es integral, inclusive permite vincular y seguir un animal desde el nacimiento mismo con el dato del padre, de la madre, y ver qué es lo que se está produciendo hasta que llega a la góndola con el dato de qué es lo que pasó en la faena del frigorífico. Podemos seguirlo en los 3 años de su vida, saber qué es lo que pasó, saber cómo sale esa área de ojo de bife, saber cómo fue la conversión en cada uno de los momentos, saber en qué establecimiento estuvo. Esa trazabilidad hoy es vital para la venta al exterior, a mercados que son exclusivos o mercados más exigentes, con todo lo que implica también la trazabilidad de ambientes, de qué es lo que pasó, si se deforestó, si no se deforestó, qué comió a lo largo de su vida y qué medicamentos recibió inclusive a lo largo de su vida. Con lo cual la información que con nosotros tiene el productor es integral. Y la gran ventaja es que está integrada no nuestra balanza, sino cualquier balanza del mercado con nuestro sistema. Así va, nosotros podemos conectarnos con los sistemas que hay en el mercado, de manera que el productor, viniendo a nosotros, tiene todo resuelto en una paleta de productos en la cual, a través de los más de 50 centros que tenemos en todo el país, nosotros en menos de 24 horas le estamos dando atención a esos productores en cualquier punto de la Argentina o de los lugares del mundo donde nosotros estamos presentes.
2: Carlos, ¿cómo le va? Tomás Rivas lo saluda. ¿Qué se viene en términos de tecnología en su industria? ¿Qué podemos esperar de acá a unos años?
3: Bueno, hay un análisis integral. Nosotros ya estamos en ese camino. Hay un análisis integral de lo que sucede con el animal, como decimos, del nacimiento hasta el final. Sí. Lo que hay que medir es qué es lo que sucede, ver la genética. Esta información sirve para que los genetistas vayan haciendo correcciones. Nosotros tenemos, por ejemplo, los comederos inteligentes, donde estamos testeando con RFI en un convenio de fabricación de los comederos que hicimos con el INTA de Anguil, donde se pueden testear los reproductores y ver a través del sistema RFI qué es lo que pasa, por ejemplo, con la ingesta de un reproductor y con el engorde del mismo, cómo se comporta. ¿Por qué? Porque después esa genética se la transmite a sus hijos. Entonces, estamos siguiendo el vacuno en toda su vida, no solo a él, sino también a sus padres y a sus madres. Toda esa información permite tomar decisiones que van camino hacia la eficiencia para finalmente obtener la mejor calidad de carne con la mejor posibilidad de rentabilidad.
0: Carlos, muchísimas gracias por la charla. Vamos a pasar, antes de que arranque el partido, por supuesto, a saludar ahí por esa esquinita que en la que siempre está Balanza Hook, como usted dice, hace mucho tiempo y que ya es como un clásico del pabellón, que es azul, ¿no? Pabellón azul de
3: pabellón
0: la Expo.
3: Verde, pabellón verde.
0: Verde es porque está justo ahí como en el cambio de azul a verde.
3: Sí. Exactamente,
0: en la frontera.
3: Estamos en el límite.
0: Exacto, en la frontera del pabellón azul y el verde acá de la Expo Rural. Pasaremos por ahí, seguro nos veamos. Le mando un abrazo y gracias por charlar con nosotros.
3: Muchísimas gracias, muy buenos días.
0: Igualmente. Ahí charlaba con este equipo en Rivadavia Agro desde la Expo Rural de Palermo, Carlos Boneto, el presidente de Balanza Hook.
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0: tamaño que se viene con el mundial. Que Tony vaya preparando en el estudio. ¿Cómo se llama la canción de Shakira? Dai Dai.
1: Dai Dai.
0: Siempre la digo mal. Siempre digo Die Die.
2: Esa. Ese señor que se va con un trofeo.
0: Mirá, esa. ¿Será premonitorio?
2: Mirá,
0: ¿cómo? ¿Cómo? Levanta la copa. Con una copa.
2: Él levanta la copa.
0: No diremos nada, pero habrá señales. No diremos. Hola, buen día. Ay, llega la gente.
1: Choose to believe.
0: ¿Qué dice Estancia del Norte? Muy bien, me parece que nos metieron un chivo.
2: Sí, si hubo gente en marketing en Estancia del Norte haciendo eso.
0: Nos metieron chapo. Un chivo.
2: Sí, entra. Nos entró la Balubi.
0: Nos comimos un chivo al aire. Estamos en el móvil se presta para esas cosas desde ya. Ya se viene Rocamani, ¿ves? Entra los chicos de New Holland con la camiseta. Significa que, bueno, hoy vale. Sí, hoy vale. Todo. Hoy vale. Buen día a todos los que van entrando. Claro, son las 9 menos 10 de la mañana. Ya hay movimiento total acá en la Expo Rural de Palermo. Y vamos a estar hasta las 10. Yo creo que a las 10 ya va a haber familias que dirán, bueno, vamos hasta el mediodía. Y al mediodía
2: y después,
0: a casita.
2: Menú. ¿Tenés pensado ya la dinámica? El menú que vas a comer. Yo desde el martes lo tengo pensado.
0: ¿Qué?
3: No, perdón, Rosy. Tengo que meterme acá. Qué Rosy. Termo, o sea, tremendo. ¿Qué? Ya sí. pensó desde el martes.
0: ¿Qué menú?
3: Va a almorzar.
0: ¿De qué habla?
2: Sí. Tengo planificado todo
0: además,
2: el día.
0: El partido es a las 4 de la tarde, hermano.
2: Bueno, por eso hay cosas que planificar.
0: Menú mate, 2 puntos mate.
2: Menú mate.
3: No, para mí él va a arrancar con un asado.
1: Él, yo lo celebro igual. En casa había desde anoche un pedazo de carne descongelándose.
2: Muy bien. Sí, sí. Sí.
0: No, no.
1: Yo choris. No lo voy a comer, pero...
2: Serán choris lo más argento posible.
0: En mi casa en la heladera no queda ni agua. De lo internada que estoy acá desde el martes...
2: Ni medio limón seco. Nada,
0: olvídate.
1: ¿Te podés comprar el choripán acá y llevarte a tu casa?
0: No, menú del partido mate. Porque bueno. Se pasa mucho nervio, además. Buen día va llegando la gente a la rural y pasa y nos saluda. ¿Viste? Estamos como en la vidriera de la rural. 11:50, 26:08, 6:30. Los oyentes que nos escriben y nos dejan audios se ganan 2 pares de entradas para venir acá, a la Expo Rural de Palermo. Así que los estamos invitando a compartir con nosotros o sin nosotros desde ya. Pasan por el móvil, saludan y siguen de largo y disfrutan de toda la Expo Rural. Quiero 2 audios que nos hayan dejado los oyentes y ya venimos para la columna mundialista, que fue cábala en la previa de todos los partidos y que hoy tenemos que repetir, por supuesto, con Rocío Camaño. 11:50, 26:08, 6:30. ¿Qué dicen? Buen día.
4: ¿Qué tal? Buen día, Carola. Bueno, haces un hermoso programa.
0: Gracias.
4: Soy Luis de Caballito y bueno, te quería dejar mi saludo. Para vos y el equipo, y a ver
0: ¿venís
4: si
0: a la rural?
4: Conseguís esas entradas lindas para la rural. Bueno, un beso grande y adelante con ese programa. Muy bueno sale.
0: Gracias, muchas gracias. Es de Caballito, o sea, ya está relacionado con la rural.
2: No.
3: Ah, excelente.
2: Muy despierta.
0: Aplausos. Muy despierta. Muy.
1: Ríanse porque el chiste vino de la costa.
0: Aplaudan y ríanse porque ya saben lo que dice Mirta. A la conductora no se la contradice, desde ya. Está participando por... ¡Ay! Tenemos un caballo muy cerca. Está participando por las entradas. Nuestro oyente, una más.
5: Hola, equipo.
0: Hola.
5: Qué buen programa que hacen. Qué buen
0: Muchas
5: programa.
0: Gracias. Soy
5: Eduardo, camionero de Junín.
0: Eduardo.
5: Yo lleno para el puerto de Rosario.
0: Y bueno, ¿qué llevará?
5: Mucho nervio hoy por el partido.
0: ¿Dónde lo ve?
5: Mucho nervio, pero bueno. Creo que vamos a ganar. Y si no ganamos... La verdad que un mundialazo para nosotros.
0: Mundialazo.
6: Cuidado
0: total.
6: La boca.
2: Sí. No, excelente. Lo verá en Rosario, imagino, pues si está
0: ¿lo verá en el puerto?
2: Sí, debe llegar.
0: ¿Lo verá en el celu? ¿Lo escuchará por radio?
2: Qué nervioso.
0: ¿Dónde lo verá? Necesito saber todo.
2: Y en el celu. Yo creo que mucho camionero. Si le toca estar haciendo la fila, va a estar.
0: Pará, amigo, para el costado de la ruta. Si estás en la ruta y míralo tranquilo.
2: Comprate,
0: ¿no?
2: Datos, acordate.
0: Sí, comprate datos. Ves a tu compañía de teléfono.
2: Tal cual.
0: Y que se vea o por radio, sí, o que se vea
2: señales,
0: bien el partido.
2: Si estás en la
0: pasa
2: ruta.
0: Que la final de la Copa del Mundo hay que verla.
2: Yo creo que en el puerto van a hacer
0: hay que verla.
2: Van a hacer un impas para que se vea el
0: una pantalla gigante en el puerto. Banca la soja que necesito.
2: Decirle a China que banquen 2 horitas.
0: Que está jugando Messi, su último partido. ¿Será su último partido? Who knows, no lo sabemos. Por lo pronto vamos a hacer lo que hicimos en la previa de cada uno de los partidos de la escaloneta en este mundial, que fue largo, pero que ahora se nos hizo corto. De repente cuando llegamos a la final decimos, che, podría haber durado un poquito más.
3: Sí, yo necesito más.
0: Los gemelos de Messi no pensarán lo mismo que yo, por supuesto, desde ya, con sus 39 años, lo está dando todo. Siempre viene Rocío Camaño en la previa de los partidos a decirnos cómo es el otro partido, el que se juega en los barcos con cada uno de nuestros rivales. ¿Qué les vendemos? ¿Qué les compramos? ¿El campo argentino abastece a esos países. O sea, ¿le damos de comer a los jugadores de las selecciones que después nos quieren ganar un partido? ¿Nos han querido ganar partidos hasta ahora? Buen día, Rocamaño.
3: Buen día, ¿cómo andan? Qué placer estar desde la rural.
0: ¿Viste?
3: Me encanta, divino. Además, no sé, como que hay unas vibes lindas.
0: Unas vibes.
3: Vibras.
0: No.
3: Unas vibras. No sé, siento que ahora va a empezar como a...
0: Sí, ¿viste cómo fluye el tránsito ahora
3: sí,
0: acá?
3: Sí, sí, tremendo.
1: Y vos estás con poncho bien como emparejada a los aperos que van entrando.
3: Claro,
1: estás
3: exacto,
1: a tono.
3: Es que acá está muy lindo donde estamos, pero afuera hace mucho frío.
0: Hoy hace frío.
3: O sea, les digo que quien venga a la rural se abrigue porque realmente hoy hace mucho frío.
0: Como sí, hizo sí, calor los días previos, yo hoy vine desabrigada. Por sí, supuesto, y una vez más, le erré.
3: Sí, me pasó lo mismo. Así que bueno.
0: Cosas que
3: bueno,
0: pasan.
3: Bueno, vamos a hablar sobre España.
0: Ah, España.
3: Yo la realidad que, o sea, tenía mucha fe, chicos, elijo creer, pero no sé si me imaginé que iba a estar haciendo la columna.
0: Venir.
3: No la vi venir, la uh-huh, realidad no la vi venir, no me imaginé que iba a estar haciendo la columna sí, esta hoy acá sentada desde la rural. Así que bueno, vamos a hablar de España, pero la vamos a hacer media corta, ya sabemos que es España. Vamos sí, a ir directamente al tema de qué le compramos a España a nosotros.
0: Todo el tiempo pienso en la frase de Alberto Fernández de que venimos de los barcos, como toda esta semana pensé en eso, cuando escuchaba que decía la madre patria, etcétera.
3: Claro.
0: Perdón,
3: paréntesis. No, por favor. Bueno, durante el 2025, Argentina erogó 80 millones de dólares en nafta.
0: Mirá, le compramos
3: exactamente,
0: nafta por 80 millones
3: por
0: de dólares.
3: Por 80 millones. ¿Ves? 45 millones en libros, folletos y otras impresiones.
0: Bueno.
3: 35 millones en autopartes y 29 millones en brea. Todo esto, como siempre les digo, domingo a domingo, son datos que arroja el INDEC.
0: Perfecto.
3: Así que,
0: datos oficiales.
3: Datos oficiales.
0: De lo que le compramos a España.
2: Y algún aceitito de libro.
0: Bueno, nada vital, che. ¿Eh? Uh-huh. Podemos prescindir.
3: Sí, sí, sí, totalmente.
0: Libros ahora están online. Total. Me voy a encargar de que...
2: No están ni tanta usamos.
0: Si rompemos relaciones, nosotros estamos bien.
3: Total. Y bueno...
0: Agarren la bicicleta, che.
3: Exacto. ¿Y qué nos compraron?
0: A ver.
3: Harina y pellets de la extracción de aceite de soja por
0: bien,
3: casi 295 millones de dólares.
2: Epa. Ya estamos arriba de la balanza.
3: Sí, y este es un dato que a mí particularmente cuando lo leí dije, un poco me llamó la atención, que son camarones, langostinos y otros de capos por 193 millones.
2: ¿Ellos a nosotros?
3: Exactamente.
0: O sea, la paella de cucurela es...
3: Exactamente.
0: El gracioso.
3: Cucurela,
0: este, cucurela. La paella de cucurela es argentina.
2: ¿Se come con un mejillón de acá? Me vuelvo loco.
3: Exactamente. Me llamó la atención, de hecho, y lo rebusqué, lo regugleé.
0: Lo rechequeaste.
3: Rechequeé porque me parecía como, dije, ¿en serio? O sea, nosotros a ellos era raro. Pero bueno, sí, bueno, es así. Y 72 millones de dólares en filete de merluza congelado.
0: Bueno.
2: Eso sí es malo.
0: Te fileteamos la merluza, la mandamos a España, coman tranquilos.
3: Exactamente. Bueno, en total, con nuestro rival finalista tuvimos una balanza comercial de 2.393 millones de dólares.
0: Saca el poncho, ¿eh?
2: Arriba.
3: Con un saldo positivo de casi 58 millones bien, de dólares. Así que...
2: elijo creer.
0: Sí, hay un partido que ya le estamos ganando a España.
3: Vamos. Sí, totalmente. Bueno, y esta es mi aporte mundialístico hasta hoy.
0: Preguntas que tengo.
3: Sí.
0: Ahora, hasta ahora, ¿todos los rivales teníamos balanza comercial positiva?
3: No, había con...
0: Con Austria estábamos a triqui, ¿no?
3: Con Austria
0: sí,
3: estábamos para
0: porque
3: atrás.
0: Porque le comprábamos muchas vacunas farmacéuticas. O sea, ellos nos mantienen vivos y nosotros les damos de comer.
3: Exactamente.
0: Sí.
2: Que es el último resto... que ganamos sin sufrir. Dato si queremos cruzar.
0: No, bueno, empezamos, somos Edul.
3: Sí, somos
2: Edul.
3: Totalmente.
0: Empezamos a cruzar Edul, datos y estadísticas random.
3: Sí.
0: Bueno, no sé, vamos a tomarlo como... ¿Sabes quién tiene tatuado el hijo creer por promesa del mundial pasado? Nuestra
2: Campaña,
0: columnista. Sí.
3: Sí, tengo en mi antebrazo izquierdo.
0: Mirá.
3: Tengo tatuado el hijo creer. Y ahora me tendría que tatuar, todos me están diciendo cuando cuento que tengo tatuado eso, todos me dicen que ahora me tendría que tatuar la frase del Indio Solar y la de estás para esa. Yo digo, no, chicos,
0: no, basta.
3: O sea, me parece un montón tener
0: basta de tatuar
3: abajo estás para esa.
0: Chicos,
3: es raro.
0: Bájense un poquito de bájense un poquito de la movida.
1: Vas a ir caminando por la calle y vas a ir motivando gente mientras caminas.
2: Dice Agus que es el único más termo que yo, 58 millones positivos, 5 más 8, 13, 1 más 3, 4.
3: No, bueno.
2: No, creer.
3: No,
2: la
3: bueno.
1: Quiero ganar la
3: tarde. Así vivimos.
2: Así vivimos. Eso somos, ¿eh?
0: Así no llegamos a las 4 de
2: eso
0: la tarde.
2: Somos,
0: es lo único que yo les digo. Así no llegamos a las 4 de la tarde. Queremos ver el partido tranquilos. Paren de hacer promesas. Todos están completamente locos. Nacho Ortelli prometió al aire que se rapa si Argentina sale campeón.
2: Yo vengo con promesas también.
0: ¿Vos cuál?
2: De la misma que sigo, que les conté la semana pasada, o no llegué.
0: ¿Cuál era? No sé si la contaste al aire.
2: Un montón de alimentos los saqué de mi vida.
0: Oh. No. Eso no es una promesa, eso es la manera de echarle la responsabilizar a Messi de sacar las harinas. Dieta.
2: No, sacar los procesados.
1: ¿Tampoco tomás alcohol o sí?
2: No, alcohol depende cuál, pero la gaseosa con la que se toma el fernet.
1: Pero ya le incumpliste, querido.
2: La gaseosa con la que se toma el fernet, no.
3: No te la puedo creer, no. Pero elegiste no ser feliz.
2: No, bueno, elijo ser... Estamos en la final.
3: No, de nada, ¿sabes? Está bien, yo amo igual las pequeñas...
0: Pobre, él cree que estamos en la final por eso, y en realidad es por mi cábala, que es mandarle un mensaje a 5 jugadores de la selección.
3: No, te amo, Carola.
0: Por Instagram, antes de cada partido, se los mando -5, y a las en punto, cuando arranca el partido, lo anulo, lo elimino.
3: No,
0: les pongo, solo cumplen sueños los que sueñan.
3: No,
2: pero después cuando el Dibu
0: Martínez... Enzo Fernández, el Dibu, Messi...
2: Y después te llama el vestuario, ven y dice, no, mensaje eliminado, ¿qué quería Carola?
0: Y, y ahí empezaba a llamarle, tranqui, chicos, no pasa nada, es una cabalita.
2: No de bola, seguí con lo tuyo.
0: Así que hoy -5, Tuki.
3: Total, bueno, una cosita más y ya cierro con esto. Saben que ayer estaba leyendo y me llamó la atención que el lema de FIFA es el fútbol une al mundo y en esta... exactamente, y la rural... su lema de este año es el campo nos une.
0: Bueno, a ver, en la rural el lema de este año es el campo nos une y hay una interna nunca antes vista entre el presidente y el vice de la entidad.
3: Total, pero bueno.
0: Si la FIFA anda en la misma.
3: Claro. Bueno, pero me pareció ahí una linda comparación que
0: me gusta, estaba buena. Me gusta, es verdad. Y son dos cosas que nos unen, el campo y el fútbol, más allá de las internas y de las rencillas.
3: Bueno, chicos, hoy queda el último partido, a poner todas las energías, todas las cábalas de cada uno y... Elijo creer.
0: Yo creo que ahora cuando Messi nos ve a nosotros con las banderitas pintadas, dice, hoy lo gano.
3: Sí, olvídate, nos ve y dice, por eso.
2: Son los cachetes de Sofía Selasco.
3: Por ellos. Total.
0: Tenés razón, me parece que va por ahí.
3: Sí, va por ahí.
0: Gracias, Rochu, como siempre.
3: No, a ustedes.
0: Un placer. Haberte tenido última columna, además.
3: Última columna, exactamente.
0: De esto,
3: bueno,
0: pero última columna del Mundial, porque se termina hoy el Mundial. Sí. Qué triste. Bueno, gracias, de vuelta.
3: No, a ustedes.
0: Un placer siempre tenerte al aire. 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Las 9 de la mañana, rotativo del aire, Javier Papaleo, y hasta las 10 seguimos con mucho más desde Palermo haciendo este especial de Rivadavia Agro.
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7: 9 de la mañana en toda la Argentina. En Buenos Aires el cielo está cubierto, 9 grados 4 la temperatura, 6 grados 3 décimas la sensación térmica, 87% la humedad. Más de 52 personas fueron asistidas por el SAME por distintos choques en la ciudad. En lo que va del domingo, ya son al menos 27 los siniestros viales registrados. Los últimos tuvieron lugar hace minutos en Rivadavia y Pringles, en Almagro, y en Ruggeri y Cabello, en Palermo. En agronomía, un auto chocó contra un semáforo en Avenida de los Constituyentes y Beiró, y antes un choque múltiple en 9 de julio y Arenales terminó con una persona herida. Encontraron muerta a una chica de 22 años que era buscada en José Cepaz. Los restos de Karina Cáceres fueron

0: calor y condiciones óptimas para la propagación. Se espera un domingo con lluvias en la ciudad de Buenos Aires, mejorando hacia la noche con cielo nublado. La máxima prevista para hoy es de 15 grados, ahora 9 grados 4 la temperatura en Buenos Aires, 6 grados 3 la sensación térmica, 87 el porcentaje de humedad.
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0: dos minutos. Este equipo de Rivadavia Agro sigue hasta las 10, ya con mucho más movimiento en el predio de Palermo, ¿eh? Mucho más movimiento. Menos mal que no estamos en colegiales, ya saben todos por qué. Porque está suelta la boa. No puedo creer, les voy a contar bien esa noticia.
1: Hay novedades,
0: voy a
1: buscarla. Apareció, alguien la vio. Yo tengo la teoría de que ya Contanos. Está sumergida entre las cañerías, en el sistema de desagüe y demás.
0: Ay, eso me pone peor.
1: Muy difícil que se vea.
2: Llamémosla por su nombre igual, por Piti.
1: Piti.
2: ¿Y dónde está Piti?
0: Necesito entrar a una noticia y leerla sin ver la foto porque yo no puedo ver fotos de...
1: Le tapa la mano, le tapa
0: víboras,
1: la pantalla.
0: Sofía. Pero bueno, lo estoy haciendo. Sofía me tapa la pantalla. Listo.
2: Estudié online.
0: Me aparecieron muchísimas publicidades. Una familia del barrio porteño de Colegiales está buscando desesperadamente a Piti. Como dice Sophie Pitti, una boa de más de 3 metros de largo que desapareció el jueves por la tarde. ¡Ay, hace un montón de días que está suelta!
2: La pregunta, llegó a Palermo.
1: La pregunta, la meme de Diego diciendo se te escapó la tortuga. ¿Cómo se te escapa una serpiente de 3 metros?
0: Terrible. Fue vista por última vez el jueves alrededor de las 4 de la tarde. Desde ese momento no hubo noticias de su paradero.
1: ¿Habrá, ¿habrá fotitos en los postes de ese busca Piti o en las fotitos como los gatos?
0: Ojalá que no, porque no puedo ir por la calle. Yo no puedo ver fotos de esos animales. Tampoco los puedo mencionar.
1: ¿Los nombrás?
0: No, tampoco. Tengo un trauma de niño. Ustedes saben que yo vivía en el campo cuando era chiquita. Hasta los 5 años vivía en el campo, en una casa en el campo.
1: ¿En tejedor?
0: Sí, partido de tejedor, pero en el campo, no en el pueblo. Y nos tuvimos que ir medio huyendo de esa casa. Porque después de la inundación empezaron a aparecer muchas víboras. Salían de los marcos de las puertas. Las
1: muchas
0: víboras.
1: De gráfica. ¿Qué es muchas?
0: Muchas, muchas. Chiquitas, prácticamente inofensivas, culebras. Pero muchas.
1: Culebritas, claro.
0: Sí, exacto. Y empezamos a convivir con víboras. Mis padres desesperados haciendo cosas para que no aparecieran, para que no salieran.
1: Un montón.
0: Tres niñas muy chiquitas. Yo primero no dimensionaba lo que significaban. De hecho, un día saqué una con la mano del canasto de los juguetes y le dije, mami, mira, un bichito. El grito fue tan grande que yo me traumé para toda la vida.
1: Claro.
0: Entonces, ahora, yo soñé 8 años seguidos, hasta mis 13 años, todas las noches de mi vida, con que subían víboras a mi cama.
1: ¿Lo hablaste en terapia?
0: Por supuesto, lo hablé en terapia. Fue un día, dejó de pasar. Ahora, de repente me dicen que hay una boa de 3 metros suelta en Colegiales y me revive todos los fantasmas. Anoche, por primera vez en años... Volví a soñar con una víbora.
1: No, pero vos pensás que donde dormís vos hay mucha estancia hasta Colegiales. No se va a tomar el 168 para ir a tu casa.
0: Tremendo. Necesito que lo hagan por mí. Encuentren esa fucking boa por mí, por favor.
2: Escúchame, yo quería poder festejar con el Mundial. Después vuelve.
0: Pero si no es argentino.
1: Free Pity. Sí. Dejémosla que festeje.
2: Vos no le vas a decir a quién es argentino. Claro. Quien pisa el suelo argentino.
1: Los argentinos nacemos donde queremos, le digo yo a mi sobrino que es argentino.
0: Me van a recitar el preámbulo de la Constitución también.
1: Claro. Dejala ser argentina.
2: Tenemos los representantes del pueblo.
1: Soy argentino, me sobran las...
0: las víboras. Bueno, durísimo, chicos. Ahora encima ya les conté mi trauma con las víboras.
1: Sí,
0: ahora
1: sabemos,
0: ya saben todo.
1: ¿Por dónde
0: ya saben cuál es mi punto débil encima? Las 9 de la mañana, 6 minutos. 9 grados 4 décimas, pero claro, acá se siente la sensación térmica. Nunca más redundante y nunca mejor dicho. Porque 6 grados 3 es la sensación térmica acá en la ciudad de Buenos Aires.

0: Aires, en Palermo, en el predio de la Rural.
1: Hay mucho viento que va y viene, mucho viento cruzado.
0: Sí, nos explicaba Dani que el viento cruzado, claro, él lo ve, además tiene mejor perspectiva y ve las banderas que van y que vienen. Bueno, hay mucho viento, bastante humedad, 87% el porcentaje de la humedad acá en Buenos Aires, 6 grados 3 la térmica en este momento. La máxima para hoy es de 15 grados, pero le estamos, la verdad, bastante lejos a la máxima.
1: Es cierto lo que dice Dani, porque estoy viendo desde acá las banderas que están arriba de la pista y ahora están flameando en dirección... claro.
0: A ver este detalle, crónica de una bandera flameando.
1: Pero hace un ratito soplaban hacia el sur casi. Y ahora está soplando medio al norte, ¿no? Está
2: ¿qué tipo? Estudiadísimo en los puntos cardinales.
0: Tremendo.
2: Campo total. Tipo, es una caja de sorpresa. Te dice, habla con el Chiqui Tapia por mensaje de texto. Y después te tira punto cardinal.
1: No, una brújula con
2: qué completo. ¿Qué? Ponelo en tu CV, loco.
0: Ponelo en tu CV. LinkedIn. Absolutamente. Bueno, como les digo, hace frío en la Rural. Si vienen, se abrigan. Y sepan que a las 3 de la tarde, por permiso que le dio el predio, muchos expositores van a cerrar sus stands, aunque acá se va a ver el partido en las pantallas de la pista central. No va a haber actividad en pista, no va a haber juras. Hoy se para el mundo, después del mediodía, y vamos a estar todos pensando en el partido. Algunos desde acá, otros desde nuestras casas. Ustedes, los oyentes, tienen tiempo de contarnos dónde lo van a ver. 11-50-26-86-30. Y encima, si nos escriben y nos dejan ahí sus últimos tres números del DNI o nos dejan un audio y también los mencionan, se llevan dos pares de entradas para... venida a la Expo Rural de Palermo. Tommy, algunos apuntes políticos de lo que viene pasando por acá.
1: ¿Algún resumencito de lo que fueron las noticias más importantes del mundo agro en la política? La más importante es una no noticia. Caen los manuales del periodismo, sí, de lo que te enseñan que tenés que decir y que no. Pero en este caso, lo que no pasó sí es relevante para el sector. Estoy hablando del proyecto de inviolabilidad de la propiedad privada. Ajá. Que se quería tratar este jueves en el Senado. Un proyecto amplio que trataba unas cuantas cosas. Hablaba de desalojos exprés, de mayores restricciones a las expropiaciones. Y tenía algunos puntos que eran importantes para el campo. El más importante, tal vez, era la eliminación de la protección del dominio nacional sobre la propiedad de o tenencia de tierras rurales. ¿Qué quería el gobierno con esto? ¿Qué quiere todavía el gobierno con esto? Recordamos, damos un repaso cortito. En la actualidad está prohibido extranjerizar, esto es vender a personas extranjeras más del 15% de las tierras rurales.
0: Claro.
1: Y entre otras cosas, que personas de una misma nacionalidad concentren más del 30% de ese porcentaje. Sí. También está establecido que en la zona núcleo no se puede comprar más de 1000 hectáreas si naciste en otro país. Todo esto ya rige hace un montón y de hecho lo hemos hablado alguna vez, esos topes están bastante lejos de ser alcanzados.
0: Sí,
1: son topes nacionales y topes provinciales y hasta en algunos casos hasta locales también. ¿Qué quiere el gobierno? Bueno, quiere eliminar todo esto y hacer que cualquier persona, siendo extranjera, pueda venir y comprar tierra en la Argentina.
0: Sin embargo,
1: No, algo cortito. Sí, este proyecto lo que contempla es que esas personas que las compren no sean ni estados ni empresas que tengan vínculo directo con el Estado.
0: Ok. Digo, ¿por qué no salió? ¿Qué pasó esta semana políticamente? ¿Cómo llegamos? Pensamos que había acuerdo en el gobierno y de repente parece que Sturzenegger y Patricia Bullrich o el oficialismo en el Senado no estaban tan de acuerdo en el texto.
1: El juez...
0: Porque lo vienen, perdón, vocereando hace meses. Digo, hace meses que vienen diciendo se vienen cambios en la ley de tierras, se vienen cambios en la ley de tierras. Parecía que estaban de acuerdo.
1: El jueves a las 12 menos 10, que fue la última vez que nosotros dos hablamos, estábamos con una persona muy metida en este tema que nos decía, me estoy yendo al Senado, el dictamen sale, el dictamen ya va a estar uno. Finalmente no está. Los que pusieron el freno son principalmente el radicalismo y el PRO, que objetaron unas cuantas cosas y lo que decidió el gobierno es, bueno, no se llevó el quórum finalmente y decidieron pasar un cuarto intermedio hasta el 6 de agosto, post receso invernal. Recién ahí se va a seguir trabajando y lo que se espera es que en estos días y a partir del 6 de agosto se siga tratando de convencer a los bloques que no apoyaron el dictamen para llevar la discusión al recinto.
0: Tienen unos días nomás, no se duerman.
1: Nada más, exactamente. Bueno, también se quería discutir, vos lo querías, lo hablaste más temprano en las cinco cosas, ley de manejo del fuego.
0: Sí.
1: Está también en este proyecto esto de eliminar la provisión de 30 años para cambiar el uso del suelo en caso de incendios. Esto rige más o menos, creo que desde el 2020, una ley de máximo,
0: exacto,
1: ¿verdad?
0: 2021, si no me equivoco, se terminó de sancionar, pero sí una ley impulsada por el peronismo, en ese momento encabezado por Máximo Kirchner, en un año, en dos años en realidad, como el 2020 y el 2021, que Argentina tuvo incendios en muchas provincias en simultáneo de muchas hectáreas.
1: Mucha
0: se había
1: sequía.
0: Vuelto mucha sequía. Sí, fue la previa a la sequía histórica.
1: Exacto. Bueno, esa ley es la que se quiere modificar. ¿Cuál es el argumento oficial? ¿Qué dice Sturzenegger y compañía? Dicen que esa normativa afecta el derecho de propiedad y la seguridad jurídica de cada productor y le impide a un productor, en el caso de que haya sufrido, por ejemplo, un incendio accidental,
0: sí,
1: cambiar su su producción a partir de que su campo...
0: Tremendo, es el Estado decidiendo, exacto, qué puedes hacer con tu campo o no.
1: ¿Qué puedes hacer con tu campo o no? Bueno, lo que dice la oposición es que los sectores que defienden a esta ley dicen que quitar ese límite vuelve a abrir la puerta a, por ejemplo, especulación inmobiliaria, incendios intencionales. Bueno, toda esa discusión quedó enterrada y no se dio, o quedó enterrada, no, tapadita con un poco de tierra hasta el 6 de agosto cuando... se vuelva a discutir y a renegociar. Hubo también reunión de gobernadores,
0: sí, acá,
1: aquí en la, acá atrás de donde estamos, donde tenemos el móvil de la rural.
0: Varios gobernadores y después varios representantes de los gobiernos provinciales por gobernadores que no pudieron asistir.
1: Exactamente.
0: La mesa larga con Santilli.
1: Tuvo Puyaro de Santa Fe, Cedero de Chaco, Ignacio Torre de Chubut, Beretinec de Río Negro, Sadir de Jujuy, Pucci de San Luis, y ¿quién me falta? De Santiago del Estero, Elías Suárez me faltaba. Estuvo también la vicejefa de gobierno Clara Mucio, porque Macri no
0: había estado más temprano en la mañana.
1: Se habló mucho de que el clima de la reunión fue tranquila, fue de baja confrontación, y ahí me dice lo mismo que te dijeron vos, que el 80% de la reunión fue hablar de fútbol. Esto fue el jueves a la mañana, el otro día el partido con Inglaterra, así que...
0: Que es pintoresco si no fuese porque tienen un país a cargo, ¿no?
1: Porque, exactamente. Bueno, en todo esa, en todo eso ya diálogo y chistecito futbolero, el que aprovechó para plantar bandera, para mostrar credenciales, fue Santilli.
0: Okay.
1: Que metió un par de mensajes clavos. El primero es mostrar empatía con las provincias productivas, elogió al sector y demás, dijo que va a hacer todo lo posible, obviamente hablando en nombre del gobierno, para bajar la carga impositiva a la producción. Pero bueno, detrás de todo eso, detrás de las sonrisas, de las promesas y demás, el gran tema de negociación que subyacía a todo ese encuentro era la plata para las cajas previsionales que no transferidas a las provincias, usándolo, si se quiere, para destrabar el acompañamiento político que necesitan el gobierno a través de los gobernadores, sobre todo en el Congreso. De hecho, donde más se ve o se suele ver esos apoyos de los gobernadores es en el Senado, porque los gobernadores, los senadores...
0: Sí, tienen directamente la representación ahí.
1: Exactamente, a los gobernadores. El gobierno hizo un refuerzo presupuestario de 287 millones de dólares, casi destinado a los sistemas de jubilación locales. Es un alivio bastante crítico para las finanzas de las provincias aliadas, pero bueno, el mensaje que subyacía por detrás de esto era, bueno, yo tengo la mejor, pero recuerden que tengo esto, esto y esto.
0: Sí. Tenemos estos temiquis.
1: Estos temiquis, como el que contaba recién, del manejo del fuego, de la extranjerización y demás. El último temita político de la... pasa un caballo a toda velocidad. El último tema es lo que se está esperando de la visita de Javier Milei. En siete días vamos a tener la visita del presidente aquí en la rural y se esperan anuncios.
0: A la semana que viene ya vamos a estar mega vallados acá, porque por acá es por donde entra la comitiva del presidente, que suele venir con Karina Milei, con la secretaria general de la presidencia. Vamos
1: a ver Santilli,
0: va a estar Santilli, por supuesto, jugó muy de local acá acá el otro día Santilli, sí.
1: Bueno, se espera que Milei haga algún tipo de anuncio. Esta semana, el jueves, hablaba con Daniel Urcía, el presidente de la Federación de Industrias Frigoríficas, que decía que de mínima en la industria, y teniendo en cuenta que el buen momento de la ganadería no siempre se ve reflejado en otros eslabones de la cadena. Sí. Hablaba, por ejemplo,
0: de los frigoríficos,
1: exacto. De lo que de mínima esperan es que elimine el 5% que le queda a la carne de ahí en adelante. Porque, dicen, argumentos los mismos que vienen diciendo siempre, que lo que deja a nivel costo fiscal esa quita de retenciones, que serían unos 130 millones de dólares anuales, es mucho beneficio para la competitividad del sector y muy poco costo fiscal en el Excel general del gobierno. Así que lo que están esperando es de mínima esa quita. Después veremos más de ahí en adelante qué pasa, si es que eso pasa.
0: Bueno, total.
1: Hay un tema de,
0: siempre
1: de
0: genera,
1: optimismo.
0: Sí, ni hablar. Siempre genera mucha expectativa qué va a venir a anunciar el presidente, porque desde que, digo, recordemos que en la gestión Alberto Fernández no venía el presidente a la Expo Rural. La última vez que había venido fue Macri. Cuando asume Milei empieza a venir. Y en la primera Expo Rural a la que asiste, con un año complicado, hacía 6 meses que estaban gobernando, con todavía números muy rojos.
1: Julio 2024.
0: Ahí los anuncios, el discurso del presidente Milei vino con anuncios, con 9 anuncios.
1: 9, me acuerdo.
0: 3 que se cumplieron de forma casi inmediata, de ahí hasta el fin de ese primer año de mandato. Y después otros que habían quedado muy pateados y cajoneados, que iban a incluirse en una ley PYME, que después nunca se terminó concretando y que terminó virando en lo que conocimos como RIMI dentro de la reforma laboral, que se votó hace nada. De hecho, se reglamentó hace poquito más de un mes. Bueno, pensemos, ese primer año hubo anuncios cuando la expectativa era alta, pero se sabía que se podía hacer. El margen de acción era bajo todavía, porque no sé, con ese nivel todavía de déficit no se podía pensar en que Argentina pudiese, por ejemplo, resignar recaudación, que sería bajar retenciones. Sin embargo, hubo algún anuncio de algunas retenciones a categorías de exportación de ganadería. Al año siguiente, que fue el año pasado, 2025, Milei aparece acá con números muy rojos de la agricultura, no de la ganadería, y con una rebaja de retenciones que había hecho el gobierno, que era temporal. En enero habían anunciado una rebaja temporal para los granos gruesos y en mayo habían anunciado una rebaja temporal para los granos finos, para incentivar la siembra de trigo y de cebada. Cuando viene el presidente, el 27 de julio del año pasado, acá, a Palermo, en el palco de La Rural, lo que dice es, eso va a quedar de forma permanente. Por eso la expectativa era, bueno, ¿qué va a decir este año? Si hace un mes que el gobierno nacional anunció con bombos y platillos esa baja, que para algunos es insuficiente y para otros es optimista, de las retenciones. Anunció que bajaba 2 puntos al trigo y la cebada desde ahora, también para incentivar la siembra, aunque la agarró ahí ya encaminada. Y anunció que a partir del 27 va a empezar a bajar de a 0,25% las retenciones, por ejemplo, a la soja. Un cronograma escalonado, insisto, para la mayoría, lento, insuficiente.
1: Y sujeto, pero, porque recordemos que esa baja va a ser 27-28, o sea, sujeto a la reelección.
0: A ganar la elección del año que viene, total. Bueno, ese anuncio está hecho. Ahora, la pregunta es, bueno, ¿qué va a venir entonces a anunciar Milei este año acá? Y esta siempre es la caja de resonancia política del campo. La caja de resonancia lo que quiere decir no es que tiene sonidos propios, refleja lo que ya suena en ese sector. Bueno, va a venir a ser más masivo lo que ya viene diciendo el campo, que es la agricultura todavía tiene números rojos, la rebaja de retenciones anunciada por el gobierno es débil. También se va a reflejar la interna que hay acá en la sociedad rural y de la que a mí, insisto, me aburre bastante hablar, pero existe como tal, por eso la traigo. La avenida de Milei va a incluir, al menos en apoyo, a su dirigente agropecuario más cercano, que es el presidente presidente actual de la sociedad rural, Nicolás Pino, va a incluir algo en términos de gesto de apoyo al presidente de la rural. Y no sabemos en forma de qué, pero lo va a incluir. Lo va a incluir, se espera que sea de mínima, como te decía Urcía, algún anuncio de baja de retenciones, a la último que le quedan retenciones en la ganadería.
1: Que es ese 5%, 5.5%.
0: Que es ese 5%. Sofi, querías decir, me olvidé lo que estaba por decir.
2: Que esta semana se hizo una reunión con la Comisión de Impuestos y desde la rural misma se planteó esto de como un mensaje de bastante tolerancia, de que acá hasta el 2028, digamos, que se está bien con este esquema de reducciones, pero de ahí a empezar a ver. Entonces, esto que decías vos del mensaje de apoyo, bueno, se planteó como la necesidad de bajar, pero de alguna manera como una tolerancia hasta el 2028 que va a ser ese esquema de reducción.
0: Ok, ya me voy a acordar lo que estaba por decir. Ya me lo voy a acordar. Era algo importante sobre esto de la dinámica política de Milei acá. Sí, pero
1: la caja de resonancia que va a resonar, va a caer un anuncio también.
0: Sí, sí, sí. No.
1: A partir del discurso de Milei.
0: Sí, ya me voy a acordar que venía, era algún dato político, pero.
3: Ok.
0: Ya va a venir a mi mente. Ahí está. Milei dice que tengo hasta el domingo que viene, de hecho. Para acordarme.
1: Habrá que ver entonces si qué se da en términos de anuncio. Recordemos que en medio de todo esto, desde el Ministerio de Economía lo que dicen es que la postura firme de prioridad absoluta, en términos de equilibrio fiscal, sigue estando vigente. Con lo cual habrá que ver ahí qué hay a nivel gesto político de apoyo a lo que sea, a Pino, como decías vos, al sector, a mensaje, a coyuntura general.
0: Ya me acordé.
1: Expectativa. Sí, se estabas tirando para que te acuerdes. Así que cerró.
0: Ya me acordé. Es que es un dato político que me llamó mucho la atención, o no tanto, que es peor todavía. Pero, ¿por qué pienso lo del gesto político de Milei a Pino en este caso? Porque el gobierno viene con la idea, desde hace unos meses, de que el agro le es muy crítico. Que pensaron que iban a encontrar un aliado más cercano ahí. Nivel, les voy a describir una situación que pasó. Ustedes saben que hay, por ejemplo, una industria que está a la espera de una ley que el propio oficialismo está impulsando en el Senado. Ahora, yo les contaba más temprano, está en stand-by. El gobierno llama a los empresarios del agro a tener estas reuniones, como las que yo les he contado en su momento, de esta industria, algunas reuniones con empresarios de esta industria de los biocombustibles, o mismo tuvo reuniones esta semana, se los contaba más temprano, con directivos de las empresas de agroinsumos y otras de grandes cerealeras, y el gobierno les blanquea a los empresarios que necesitan apoyo del campo, que los llama y que necesitan esa foto porque necesitan apoyo del campo. Se los blanquea. Vamos por la foto, se saca la foto, inclusive de una forma hasta poco amigable para un empresario que se está sentando frente a frente con el presidente a contarle de inversiones, de un proyecto, de futuras nuevas operaciones que pueden tener en el país. Les blanquean que necesitan juntarse con el campo y que necesitan que esas reuniones se den en el marco del Ejecutivo y no queden ahí opacaditas en fotos legislativas con senadores o con diputados, porque quieren el apoyo del campo. Por eso, a su dirigente agropecuario más cercano, que inclusive es acusado en público de ser el amigo de Milei, el vocero de Milei, el defensor de Milei dentro del agro, el que, como decía Sofi recién, le baja un poco el tono a los pedidos que hacen otros actores del sector, bueno, a ese Milei va a venir a apoyarlo sí o sí. Y más que en otros momentos, porque también justo ahora tiene la necesidad, como en su momento la tenía a nivel político el propio presidente en las elecciones del año pasado, o lo va a tener el año que viene. Bueno, ahora el que necesita ese espaldarazo es el dirigente de la sociedad rural.
1: Tengo la sensación de que de fines de 2023 para acá no hubo tanta toma de conciencia sobre la necesidad del apoyo del sector agro al gobierno como está pasando ahora.
0: Cuando las papas queman,
1: exacto, cuando las papas queman. Pero incluso en su momento, cuando todos veíamos, o para él desde este lado se veía que las papas quemaban y que ese apoyo era importante, tampoco hubo una gran valoración de lo que significaba ese apoyo desde el lado del gobierno.
0: Puede ser.
1: ¿Coincidís?
0: Puede ser, sí. Sí, coincido. Y me parece que se va a consolidar para el año que viene.
1: Exacto.
0: Se va a consolidar para el año.
1: Va a ser un jugador mucho más importante a esta altura del año que viene que lo que viene siendo no solo a esta altura de este año, sino de 24 y 25 también.
0: Total. Gracias, Tommy. Tenemos a otro Tommy que se subió a saludarnos al móvil de Rivadavia. Yo lo conozco como Tommy de Biologist. ¿Está bien? ¿Cómo va? Buen día.
3: Hola chicas, buen día equipo.
0: Y chicos, a y Tomás, chicos, saludalo, sí, también. Sí. O entre tocayos no se saluda.
3: No, sí.
4: Digamos, o sea.
3: Por supuesto que sí.
0: ¿Cómo va?
3: Muy bien.
0: Te conocemos de las redes sociales.
3: Exactamente. Sí. De hecho, vine a agradecerles a aquella vuelta cuando me entrevistaron acá en Rivadavia Agro.
0: Sí.
3: Y les traje un gestito.
0: Ay, ¿qué es un gestito? ¿Un gestito? Está como mi ley Campino.
1: No, se elimina las retenciones.
3: Ese tipo de anuncios no está en mi poder.
0: Ay, qué pena.
3: Pero les traje un producto que hacemos en el campo.
0: A ver.
4: ¡Amo!
3: Miel regenerativa.
0: Me encanta.
3: Son miel de nuestras pasturas polifíticas.
4: ¡Ay, qué bien!
3: De esa vuelta que yo les conté un poco lo que hacemos en el campo, el tipo de manejo. Nosotros tenemos unas colmenas, estamos asociados con un apicultor de la zona.
0: Mira vos.
3: Y bueno, todo el valor que se ve del trabajo que hacemos nosotros con las vacas también se refleja en las flores y en la biodiversidad de insectos.
0: Ok.
3: Así que es un placer poder acercarles.
0: Nos va a encantar.
3: Un pedacito de ese trabajo.
0: Re. Para el té con miel que necesita Sofi, mira, que está con la voz medio jodida.
3: Es para esta época. Es para excelente. Esta época. Y así a la tarde podemos gritar. Porque
0: sobre todo.
3: Si no, vamos a estar muy justitos.
0: Excelente.
3: Pero les traje un frasquito a cada uno.
0: Me encantó.
3: Y después uno al equipo, en agradecimiento también a Aramis, que la otra vuelta me dio bola.
0: Excelente.
3: Y bueno, nada, también pasarlos a saludar a ustedes. Me parecía una gran.
0: Andás por la rural. Me encanta. Gracias por pasar y gracias por traernos la miel. Vamos a consumirla.
3: Favor,
0: la vamos a necesitar, me parece, todos para mañana, al té de la primera mañana.
3: Sí.
0: Un placer, Tommy, que hayas venido.
3: Muchas gracias a ustedes.
0: Gracias. Bueno, vamos a ir a la tanda. Tenemos muchas cosas para charlar todavía. Vamos a hablar con un argentino que tiene un restaurante de carne en Valencia. Quiero saber todo sobre cómo vive en el Mundial. Hoy la carne no le va a importar a nadie, me parece ahí, ¿no? Va a ser como, ¿será lugar de juntada de argentinos en Valencia?
1: Lo es. Consta que lo es.
0: Bueno, en un ratito vamos a hablar con él. Vamos a hablar de muchas otras cosas hasta las 10 de la mañana, así que quédense que todavía hay mucho Rivadavia Agro por delante.
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0: muy subidos acá a la final de la Copa del Mundo, que está Argentina. Estamos todos con las banderitas argentinas en los cachetes. Todos muy simétricos, ¿eh?
1: Necesito el contador que te ponen a veces ahí, ¿viste? Que empezás, ¿cuántas horas te falta para el partido?
0: Falta un montón todavía.
1: Yo creo que se van.
0: En la previa del partido con Inglaterra, yo estuve... ¿Qué dicen los chicos? ¿Bajemos? No puedo. En la previa del partido con Inglaterra estuve a las 2 de la tarde, ya estaba como agarrando cosas, ya había ordenado mi casa, estaba lista para ver el partido, faltaban 2 horas.
1: Como en Navidad cuando ya estás listo y tu mamá te dice, pero para que estoy haciendo la torre de panqueques todavía, son las 5 de la tarde.
0: Siempre llego tarde lista. Claro, yo a eso siempre llego tarde.
2: Y quiero llevar tranquilidad con algo que
0: me
2: respondieron en varios mensajes de la alerta climatológica que había en Nueva York. Sí. Que parece, hay que esperar todavía, pero parece que la tormenta que terminó hace poquito nada más en Nueva York, limpió bastante las probabilidades de lluvia para el horario del partido. Con lo cual, elijamos creer que, tal como están pidiendo allá, no es que lo inventé yo, están pidiendo allá que por ahí se postergue un rato el partido por temas climáticos, por ahora viene bien. Queríamos creer, porque no estoy para que me digan, no, el partido empieza en una hora más. Me muero de la ansiedad.
0: De ninguna manera. Te tiro otra cosa que te va a dar tranquilidad. Confirmado que María Becerra canta el himno.
2: Bien, estaba muy preocupado por eso.
0: Me imaginé, sí, te vi muy preocupado al arranque del programa. María Becerra canta el himno. Bien. Confirmado. Va a ser un desafío, ¿no, María? Estará nerviosa por dos.
2: Sí, ¿qué te María? Parece? ¿Qué te
0: desde
2: parece? El pasado. Ah, claro, el pasado fue Lali.
0: Fue Lali.
2: Y hubo todo, no sé qué tan verídica fue la discusión de que los jugadores querían, Milei no quería, no sé cuánto.
1: Bueno, algunos la robaban los posteos de la FIFA y ella abajo comentaba, y deditos cruzados, ¿qué va a decir?
2: Claro.
0: Hay que llamarla. Y sí, todos quieren cantar. Yo
3: estaría muy bien.
2: Yo pensé que yo también quería cantar.
0: No.
2: Era un montón.
1: Es un tema cabulera.
0: Se mueren. No queda un argentino vivo. O al menos no queda un argentino con oídos.
4: Argentina es un país raro.
0: Sí, ya lo creo, presidente. Tengo a dos deditos en la sala. Uno conectado a distancia. ¿Sabes dónde?
2: No.
0: En España. Un argentino en España que está en línea para charlar con nosotros. Y tengo al primo. ¿Sos el primo? Al primo, que es el presidente de la Asociación de Angus en Argentina, Amadeo Derito, que está acá, donde hay que estar, viejo, en Argentina, en Palermo, en el predio de la Rural, bancando la parada. De hecho, supongo que vas a ver el partido acá, buen día.
5: Sí, por supuesto, buen día.
0: ¿Acá y con todos los Angus?
5: Sí, con todos los cuidadores, con todo.
0: Espectacular, buena experiencia. Sí. Primera vez, ¿no? Una cosa así, porque nunca llegaba el Mundial hasta esta época.
5: No, coincidió justo la fecha, así que me parece una buena oportunidad.
0: Porque este Mundial fue muy largo, entonces llegó a la Rural.
5: Sí,
0: claro.
5: Sí.
0: Excelente, bueno, hoy lo van a ver. ¿Lo van a ver en la pantalla de la pista?
5: En la pantalla de la pista.
0: Bien, qué difícil.
5: Va a haber hinchada, vamos a ver.
0: Va a haber hinchada. Yo no voy a poder estar.
5: ¿No?
0: No.
2: Me da alguna
0: elegirme a mi casa.
2: ¿Qué pasa? Si pasa eso que todos queremos que pase, que no lo vamos a decir, ¿cuál va a ser el nivel de descontrol adentro de la pista?
0: Sí, no lo sé. Desconozco. No voy a estar para vivirlo, pero lo vamos a ver por video. Lo tengo a Damián Derito en España, en Valencia, si no me equivoco. Es el dueño de Gordon 10, un restaurante de referencia por la carne argentina de alta calidad. Los que buscan carne argentina de alta calidad en Europa y específicamente en Valencia van a Gordon 10. Y además en Europa, porque él lleva, acerca a Europa, la verdad que lujo, la carne argentina. Sé cómo se vivirá hoy allá el partido. Hola Damián, ¿cómo andas? Carola, Tomás, Sofía y tu primo Amadeo, te saludamos por acá. ¿Lo escuchamos? ¿Ustedes lo escuchan? No.
6: ¿Cómo está? Hola.
0: Ahora sí, ¿qué haces, Damián? ¿Cómo andás? Buen día.
6: Sí, ¿qué tal? Bien, bueno, un poquito nervioso, más de lo habitual.
0: ¿Y sí?
6: Dando un paseo, estoy tratando de relajarme, estoy dando un paseo por una zona de canales donde hay barquitos, no se escucha a nadie hablar con acento español. Estuve haciendo una terapia.
0: Estás haciendo un detox.
6: Es uno de los días posiblemente más duros desde que vivo fuera de Argentina.
0: ¿Qué pensaste cuando...?
6: No me trabaja más.
0: Claro, ¿qué pensaste cuando caíste en la cuenta de que, ok, Argentina va a jugar contra España en la final de la Copa del Mundo? ¿Sos futbolero?
6: Sí, por supuesto, sí, muchísimo. Tenía la sensación de que se podía ocurrir, que se podía dar, pero cuando me di cuenta que mi mujer es española, Y va a compartir el partido conmigo en casa. Ahí dije que algo no era como siempre, no era habitual.
0: ¿Y cómo se hace? ¿Se morigera un poquito la pasión argenta o se deja libre?
6: No se puede eso, o sea, no hay medicamento, no hay solución para eso. Eso es crónico, eso es imposible. O sea, mi mujer decidió optar por apoyarme, o sea, mi mujer quiere que gane Argentina.
0: Nos ganamos una hincha.
6: Mis hijas van las dos. Sí, dos niñas que tengo de 4 y 5 años que van con Argentina a muerte. Nacidas acá en España, pero decidieron, o sea, vieron que no había opción y se subieron al barco. Van con Argentina a tope. Sí,
0: escúchame.
6: Sí. Pero bueno, es un día muy extraño, de verdad, ¿eh?
0: Me imagino un día muy extraño. Sí, encima el partido es acá a las 4 de la tarde, allá va a ser a las 9 de la noche.
6: A las 9, horario central, sí.
0: ¿Y el restaurante?
6: El restaurante, por suerte, los domingos está cerrado. Que si no, o sea, tengo miedo a una especie de linchamiento, que venga con antorchas.
0: ¡No!
6: Está considerado, siempre lo llamaron la Embajada Argentina en Valencia o el consulado, porque la gente argentina suele venir y es una... Como
0: claro, pero sin diplomacia, antes, justamente.
6: Son 20 años. Somos un referente argentino en la ciudad, nos conoce mucha gente y nada, es como un punto neurálgico. Pero por suerte hoy tocó domingo y es el día de cierre, así que perfecto.
0: Nos viene, ¿no pensaste en abrirlo para que sea cumbre argentina?
6: No, al contrario, si tocaba sábado cerraba. O sea, no quiero parecer, no puedo compartirlo, o sea, no te puedes imaginar, o sea, imagino para ustedes también lo que es que juega Argentina.
0: No, ni hablar. Estamos completamente
6: que venga
0: locos.
6: Alguien y te diga, con el solo hecho de que me digan, hoy les vamos a dar una paliza. La reacción puede ser, o sea, impredecible. No sé si lo dejo sin cenar, si lo echo a patada, no sé. Qué
0: no, sin violencia, por favor. Lo de dejarlo sin cenar no estaba mal.
6: No, por eso. Mejor domingo cerrado y yo acá.
0: Excelente, que, excelente.
6: Amadeo, ¿estás por ahí, Amadeo?
5: ¿Qué haces, Damián? ¿Cómo andás? Che, acá estoy.
6: Primo, querido.
0: ¿Se charlan ustedes habitualmente?
5: Sí.
0: Para, quiero que me cuenten, el que quiera de ustedes dos, ¿cómo se conecta el laburo que hace Amadeo acá en Argentina con el laburo que hace Damián allá en Valencia?
5: Dale, largo yo. Mirá, vos sabés que no nos conocemos en Argentina.
0: Y, ¿en serio?
5: Sí, y yo trabajaba como director en una empresa exportadora de carne y viene el gerente de exportación y me dice, ¿vos tenés un primo viviendo en Valencia? Le digo, no sé.
0: No.
5: Mirá, tenemos un cliente que es Derito. Bueno, me puse en contacto con Damián, pero ¿de dónde es tu papá? ¿Qué sé yo? Del mismo pueblo de Italia. Empezamos a hablar, somos primos. Pero
2: para primos hermanos, no, son primos más lejanos.
5: No,
2: primos
5: segundos o terceros.
0: Ah, bueno.
6: Segundos, de ellos. Sí, pero somos cuatro. Paz, como,
5: cuando nos encontramos, mi mujer me dice, son iguales.
0: Se encontraron allá.
5: Acá en Argentina.
0: Acá, ok.
6: Sí. En Argentina, sí.
0: Y ya estaban conectados sus laburos, o sea, vos ya laburabas en la empresa exportadora de carne y él ya importaba carne en Europa.
5: Claro, él importaba carne Angus certificada de una empresa en la cual yo era director, okay. Entonces ahí me entero que hay un cliente que es Derito apellido, y empezamos a ver y somos primos.
0: Ok.
1: El destino.
0: Hablemos de esa exportación, claro, de esa carne Angus certificada que llega al mundo. ¿Qué tipo de carne es y por qué es importante que esa carne llegue a Europa o qué le ven los europeos a esa carne? Que viste que a veces cuando le decís carne argentina parece que todo les diera igual porque se tiran de cabeza.
5: No, es una carne premium, por ahí Damián lo puede explicar mejor, es una carne certificada Angus de una calidad.
6: El que lo vende puede decir algo que habitualmente quiere vender. El que compra, que soy yo, te va a decir que es la forma que tengo yo hace más de 20 años de asegurarme que la carne sea inmejorable. Porque ellos lo que hacen es pedir que tenga 7 requisitos el novillo para que salga una carne, increíble. O sea, posiblemente, creo yo, o sea, a mi entender, la mejor carne a campo abierto del mundo. ¿Sabes? Es un espectáculo. Viene el marmolado, el nudo, la tierna que es esa carne. La gente, lo que te digo, yo trabajo con los mejores hoteles de la ciudad.
0: Sí.
6: Y o sea, viene gente, yo qué sé, un moscovita millonario, uno de Londres, y prueban la carne, se van y nos dicen, hemos comido la mejor carne de nuestra vida.
0: Wow.
6: Y eso, o sea, lo puedo firmar. Eso no es porque Amadeo sea familia. Lo hago antes de conocerlo, como lo veo.
0: Claro,
6: diciendo,
0: antes de que tu primo fuese tu primo.
6: Sí.
0: Y antes de que fuese el presidente de Angus, vos ya pensabas esto.
6: Sí. seguro, o sea, yo los he ido a visitar, o sea, los he buscado porque el día, que hace muchos años que probé la carne y llevaba un sellito que decía Angus Argentina certificado, sí, busqué ese producto y es con el que trabajo hace más de 20 años. Y okay, es una maravilla, es una maravilla.
0: Escúchame, ¿y cuánto sale en Europa?
6: Los criterios. ¿Cuánto sale? ¿A qué te refieres? ¿El plato? ¿Un kilo?
0: Sí, ponele un plato. ¿Un plato de qué corte específicamente? ¿Me puedes decir cuánto sale?
6: Mira, un bife de chorizo está alrededor de 35 euros.
0: Ok.
6: ¿Sabes? Más o menos. Sí, viene, no como habitualmente en Argentina te cobran las papas por separado, verduras. Nosotros ponemos verduras y patatas, como si saca papas.
0: Sí, pero está casi el mismo, está el mismo precio acá.
2: Sí, un buen plato.
6: Sí, no hay mucha diferencia.
0: No, nada.
6: O sea, yo viajo todos los años a Buenos Aires y los precios son similares.
2: ¿Cómo estás, Damián? Tomás te saluda. Te Tomás, voy a confesar algo. Hace 15 días estuve en Valencia y quise ir, pero era domingo y estaba cerrado. Me sorprendieron varias cosas de Valencia. Uno es la cantidad de argentinos. Yo soy vos y abro, ¿eh?
0: Está lleno.
2: Está lleno.
6: Sí, no, Valencia. Está claro, me llamaron todos.
0: Y van a tomar de lo lindo. Claro.
2: Yo paraba ahí cerquita de donde está Gordon, ahí en el Palacio de las Artes, y lleno de, vi un partido, ajá, de hecho, lleno de argentinos, y muchos conocían el lugar y me decían, sí, es un poquito más caro que el resto, pero ni tanto, me decían.
6: Hay muchos, ¿cómo se llaman? Asadores argentinos aquí, pero trabajan carnes. Es como, yo siempre, cuando hablo con un español, se lo transmito de esta forma. Le digo, miren, el jamón ibérico está buenísimo, pero hay muchos tipos de jamón. Claro. Está el jamón alimentado a bellota, que es el buenísimo, y hay otro que está a cebo, y hay otro que está alimentado con cualquier cosa, y no está tan bueno, por más que sea jamón ibérico. La carne argentina sucede igual. O sea, el animal es el producto del cuidado, de la alimentación, de un montón de factores. Por eso yo lo que hago es buscar esto que es la certificación del animal, del novillo. La alimentación, el tiempo de espera para que se desarrolle la grasa, habitualmente es matado a grano, le da el puntito ya final que es impecable, bueno. Son calidades. Nosotros podemos ser un poquito más caro, pero lo que te damos es la calidad. Hace 20 años, por eso los conserjes de todos los hoteles 5 estrellas de Valencia, cuando alguien viene a Valencia a comer carne argentina, somos la primera opción hace 20 años.
0: Qué lindo.
2: Eso es, ¿y por ese motivo? ¿Le están sacando el mercado a la paella o no hay con qué darle?
6: Sucede esto, vienen italianos, tenemos muchísimos clientes, hay mucho turista italiano en Valencia sobre todo, holandeses también muchísimos, y vienen a Valencia, prueban la paella y luego vienen 4 veces, se quedan 5 días, vienen 4 meses a cenar al restaurante.
2: Ah, bueno,
6: porque les encanta la carne. El arroz
2: ahora entiendo por qué no abrís, semana, pero... se está gozando.
6: Suerte, yo qué sé. A la gente le gusta mucho lo que hacemos, ¿sabes?
0: Me encanta. De hecho, hoy nos enteramos... Sí.
6: No, que la carne argentina hoy en día es como ir a un italiano a comer pasta. ¿Saben? La referencia de comer pasta, ves en un restaurante una banderita italiana y te metes sabiendo
0: acá
6: que
0: saben
6: hacer
0: una pasta, claro.
6: Una pasta, exacto. Y lo mismo sucede cuando quieren comer carne. Ven una bandera argentina y se tiran de cabeza. Porque saben que nosotros somos los que cuidamos la...
0: Que a España le vendemos muchos camarones, langostinos, o sea que la paella que se comen allá también tiene todo, todo les damos, denos la final.
6: Sí. De hecho, mira, te vas a reír, pero hay una compañía que se llama Pescanova, que es la más grande de Galicia, de España, y su publicidad, yo vivo hace 25 años acá, el personaje que tienen para hacer la publicidad es un langostino que se llama Rodolfo Langostino. Lleva un sombrero y una bufanda y te dice, llévame, estoy un kilo de bueno. Es argentino.
0: Excelente.
6: Llévame, estoy un kilo de bueno, dice.
0: Escúchame, Damián, tengo que cerrar. Quiero saber con qué corte de carne vas a ver hoy, porque te toca la hora de la cena, vos.
6: Sí, sí. ¿Esta noche? Yo sí. No sé si voy a poder cenar. O sea, llevo unos nervios. Decíselo a Mario que está ahí al lado tuyo. Bueno, me estás escuchando, Mario. Voy a comer sí. a lo de la chica, a los chicos, a la chica de Sarda y al siciliano. A los italianos que van con nosotros. Voy a comer un pescadito con los italianos porque, o sea, creo que va a ser lo único que voy a poder comer este día.
0: No, va a estar difícil. Vamos a estar nerviosos. Bueno, hacenos el aguante, sos un representante, sos la embajada argentina sí, en sí. Valencia, hacenos siempre, el aguante siempre. Hoy que te necesitamos ahí haciendo fuerza siempre, para que pierdan.
6: Siempre.
0: Excelente.
6: Siempre, todos tenemos que hacer fuerza.
0: Total, gracias Damián, abrazo enorme. Mañana contanos chicos, cómo reaccionan los españoles cuando abras.
5: Gigante. Abrazo todavía.
6: Sí,
5: abrazo
6: sí, espero. Mira, Amadeo, por último, cierro con esto. Amadeo, tengo una bandera que me trajiste de Argentina.
5: Sí.
6: ¿Sí? Vale, sí, pero... espero hacerme viral porque si ganamos me voy a poner la bandera al cuello y me voy a bañar desnudo en el Mediterráneo.
5: Bueno, no, dale, dale, hacerme estás viral, enfrente, dale. ¿Sabes? Que no te saquen fotos.
2: Sí, que saquen fotos.
6: Quiero salir viral. En los medios.
0: Avisanos primero a nosotros, Damián. Abrazo, querido. Dale, éxitos para hoy.
6: Un abrazo para todos. Che. Fuerza.
0: Gracias, igualmente. Gracias, Amadeo, por venirte. Vos lo ves acá en Palermo. Sí. También graba el viral de acá de la pista. Nosotros vale. Vamos a necesitar el tuyo y el de Damián.
2: Bueno, no corras desnudo por la pista.
5: No, no.
2: Claro.
0: Bajémonos de las promesas de ese tipo a nosotros. Gracias por venirte. Bueno, un placer. Gracias. Amadeo Derito también charlaba con nosotros, el presidente de la Asociación Argentina de Angus. Y Damián, el primo un poco más termo que
2: más
0: todos
2: termo,
0: nosotros. Lo banco mucho, que prometió, qué sé yo, nadar desnudo en el Mediterráneo con la bandera argentina. ¿Qué decir?
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0: Seguimos en la Expo Rural de Palermo en el móvil de Rivadavia. Pasan los amigos que vienen de la pista, claro, vienen de la pista en sus caballos, todos luqueados, pero espectacular con las pilchas gauchas, qué maravilla. La rural este domingo, muy fría, 6 grados la térmica acá en la ciudad de Buenos Aires y con mucho viento, viento cruzado, nos enseñó Dani, viento cruzado. Ahora justo calmó, pero por ahí veo pasar gente con pelucas voladoras, la verdad, veo pasar gente que está sufriendo el viento. Tengo dos invitaditos que en un rato les voy a presentar. Son invitaditos
1: son invitadasos.
0: Muy jóvenes. Son invitadasos, pero son muy jóvenes. Vamos a robarles toda la juventud antes de que bajen del camión, ¿te parece?
1: Que bajen viejos.
0: Sí, que bajen viejos de acá. Antes tengo cosas para contarles. 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Les prometí dos invitadazos, que son muy pequeños igual, tienen 12 años. Los conocen todos como los Mellis. Son hermanitos, se llaman Juan y Ciro, y recitan, pero además doman en la categoría petizos, amansan petizos, y ayer anduvieron por acá haciendo de las suyas, me dijeron. Hoy están, me parece, de civil, como vine yo ayer, de paseo, ¿viste? Pero ayer estuvieron haciendo lo que saben hacer. ¿Cómo andan Ciro y Juan? ¿Cuál es cuál?
2: Yo soy Juan.
0: Vos sos Juan y vos sos Ciro. Sí. ¿Cómo les va?
2: Bien.
0: ¿Hace cuánto que vienen a La Rural? Responden a coro.
3: No, me los quiero comer.
2: Y nosotros venimos...
0: ¿Se acuerdan la primera vez que vinieron o eran tan chiquitos que ni se acuerdan?
2: No, la primera vez que vinimos con caballos ya domados a Julio.
0: Ok.
2: A esta posición.
0: ¿Y eran muy chiquitos?
2: Y vinimos a presentar... No, no tanto. Creo que teníamos... 9, creo que.
0: Ah, ya era re grande.
1: Claro, ya era un adulto.
0: Re grande.
1: Pero pará, ya hace 3-4 años entonces que vienen.
2: Sí, 4 años.
0: Maravilloso. Wow. ¿Qué vienen a hacer acá? ¿Cómo le cuentan a alguien que capaz ni pisó La Rural de Palermo? ¿Qué vienen a hacer con sus caballos acá, con sus petizos?
2: Y nosotros venimos a presentar, a divertirnos y a pasarla bien.
0: Ay, Dios, me vuelvo loco.
4: Vamos a pasar una prueba que tiene...
0: Cerquita.
4: Tiene un tiempo de doma.
0: Sí.
4: Y... en la prueba se ve un recorrido que está puesto para todas las categorías.
0: Sí.
4: Un recorrido, la mansedumbre y un minuto libre, que ahí se puede hacer
0: lo que te pinta.
4: Sí, lo que
0: ¿Y pinta. A ustedes qué les pintó? ¿Qué hicieron? Nosotros, sí, acércate al mica si te escuchamos.
4: Nosotros este año hicimos la invocación al sargento Cabral, vestidos de granaderos.
0: ¡Qué maravilla! ¿Y?
4: Hicimos eso.
0: ¿Por qué, che, la invocación al sargento Cabral? ¿De dónde nació?
2: Y porque a nosotros nos pareció algo patrio, algo que le iba a gustar a la gente.
0: Y la verdad que sí.
2: Y sí.
0: Y gustó. ¿Los aplaudieron bien?
2: Sí.
0: ¿Con
2: sí.
0: ganas?
2: Sí, sí.
0: Ay, qué lindo. ¿Los emociona eso o ya...?
2: Sí, ya nos gusta un montón nosotros que la gente le guste lo que hacemos. Y
0: sí.
2: Y lo seguimos haciendo.
0: Che, ¿y estos que están acá enfrente son mamá y papá?
4: Sí,
0: mi los que están tomando mate.
1: Mamá, papá y hermana.
0: Y hermana.
4: Sí, mi hermana.
0: ¿Y ellos qué hacen, por ejemplo?
1: La cara de orgullo de mamá y papá me destruye.
0: ¿Ellos los acompañan? ¿Ellos les enseñaron?
2: Sí. Nosotros aprendimos mucho de mi papá y...
0: Sí.
2: Bueno, ellos siempre nos enseñan, siempre nos ayudan, siempre están para nuestro para lo que necesitemos.
1: No, es Lautaro Martínez el otro día agradeciéndole al papá.
0: Mamá me tendió la cama. Me va a hacer llorar este niño. Para, ¿y esto de que recitan? ¿Desde cuándo?
2: Y nosotros recitamos desde que íbamos a la primaria.
0: Ok. ¿De dónde
1: pero
0: son?
1: Van a la primaria todavía, si tienen... van a tener primer año.
0: Querido, tienen 12 años, son tipos de secundaria.
2: No, en realidad recitamos desde que tenemos memoria, porque...
4: sí, porque recitamos antes de tener memoria un poco más.
0: Porque... No, me matás. Porque claro.
4: A tipo 2 años me sabía una que yo no me sé.
0: Me vuelvo loca. O sea, y tienen videos, me imagino,
4: sí,
0: de esa época.
4: Sí, hay un video que mi hermana era chiquita y me pide un tema y yo digo cualquier cosa, pero el tema es...
0: Pero ya lo estabas haciendo, claro, ya lo estabas haciendo a tu manera, viejo, tenías 2 años. ¿Qué más iban a esperar?
1: Para, antes de meternos en el tema de recitar, que me encanta, ¿se acuerdan? Recién dijiste algo de que empezaron a recitar antes de que tengas 2 años. ¿A qué edad se subieron un caballo por primera vez? ¿Saben?
0: Tampoco.
2: A la misma edad, a los 3, domamos un petizo que se llama Messi.
0: Sí, no, Falavera.
1: Mirá.
2: Messi se llama, y es Falavera.
0: Claro, estos nenes nacieron cuando Messi ya era Messi, claro, no son como nosotros.
1: Claro, hace 9 años, 2018, 19, claro.
0: El Mundial de Rusia.
1: De Messi en el Barcelona. Mirá, sí. 3 años y ya domaban caballos.
0: O sea que tu primer caballo domado fue Messi, nada, sí. Maravilloso. ¿Y ahora? ¿Cómo se llama el que doman?
2: Y el último que domé se llama Jawel Guitarra.
0: Ok.
2: Que bueno. Es de la cabaña La Malaica, que me la dio para domar Brian Petacio.
0: Sí, mirá, el gaucho. Muy bien. Lo queremos a Brian. ¿Y vos?
4: Y yo la que domé, que presenté ayer, sí. Que la pasé a la final, Ceniza de la Cabaña La Perla.
0: Espectacular. O sea que ayer le fue muy bien encima.
4: Sí, salí tercero.
0: Saliste bien. Tercero, muy bien. Entonces te damos un aplauso acá también. Te felicitamos como la gente que te aplaudió en la pista y quiero que me reciten. ¿Se animan? ¿Para recitan de a dos?
4: Sí.
0: ¡Ay, no! Me los quiero comer crudos. Recitan de a dos. Bueno, Juan y Ciro. Ciro y Juan. Más conocidos. ¿De dónde son, me dijeron?
4: De la Estancia La Calma, cerca de Aarón Castellano. Por ahí. Aarón okay. Castellano y Estancia.
2: Entre el límite de Buenos Aires y Santa Fe.
0: Perfecto, me gusta. Ellos me ubicaron en el mapa y todo. Vinieron a la rural. Son los Mellis. Les fue bien ayer. Deleitaron a la pista central de la Expo Rural de Palermo y ahora nos recitan a nosotros. Todo tuyo.
4: Mira, hermano, vengo a verte para pedirte una gauchada, ya que me ha dejado sin nada mi tremenda mala suerte. Enfermo casi a la muerte estuve al salir de preso, pero al pasar todo eso como templando coraje, voy a salir en un viaje para ver si gano unos pesos.
2: Que de preso había salido me noticié no hace mucho. Pero ahora recién escucho lo enfermo que habías caído, pero largate tendido dejando a un lado la tristeza, y hablando más con franqueza que lo mío es de los dos, y para mí fuiste y sos, sin revés y de una pieza.
4: Para empezar a trabajar, como mal montado me hallo, si te sobra algún caballo, te lo quisiera comprar.
2: Hermano, para negociar no tengo ni un pingo viejo, pero de a pie no te dejo, ¿eso lo podés tener por seguro?
4: Si me sacás de este apuro día resollar más parejo.
2: Allá en mi tropilla hay 10. 9 zainos y un tostado. Mientras yo ensarto este asado, anda y elegite 3.
4: Pero hermano, vos sabés que yo me arreglo con uno. Además tengo este lo 1 que es prestado por otro amigo.
2: Lleva 3, como te digo, si no, no llevas ninguno.
4: Qué orden tan espinosa, pa' colmo de tantos males, sacarte 3 animales de tu tropilla lujosa.
2: Sin decir ninguna cosa, cabresteame en el mandado. Y además un poncho encerado llevarás por si acaso. Y si en picha andás escaso, prontito te armo un recao.
4: Sos cadenas de labones, parejo y sin una falla. Amigos de tu talla no se encuentran 2 tirones.
2: Pero dejate esas cuestiones, Juan, no me hagas llover el techo. Y ahora, pa' mejor provecho, ya que la suerte nos trajo,
4: vamos a pegar un tajo, porque el asado ya está hecho. ¡Oh!
0: ¡Los quiero mucho! Son unos
1: hermosos.
0: No. Y yo que no sé hacer nada. No, ahora que los veo, digo, ¿qué es? Uno no sabe hacer nada.
1: ¿Vos te trabaste con un penete hace un ratito?
0: Yo me trabé con un penete de una pick-up, claro. Qué maravilla. Son hermosos, quiero que sepan. Son talentosos, son un amor y vienen con la familia que me parece
1: maravilloso.
0: Felicitaciones
1: a sus papás y a su mamá.
0: Sí.
1: Que es orgullo,
0: y a la hermana también.
1: Está bien ganado, la hermana también. Hermoso. Hay mucho laburo de buena paternidad y maternidad ahí, ¿eh?
0: Qué lindo haberlos conocido. ¿Nos vemos el año que viene acá?
2: Sí, nos vemos.
0: Dale, me encanta. Los espero, ¿eh? Vengan a golpear acá el año que viene que volvemos a charlar, ya van a tener 13, ya van a tener cositas nuevas para contarme, me parece. A los 13 ya, viste, van a ir avanzando la adolescencia, o no me hablan más,
1: claro,
0: o me cuentan más cosas. Me encantó. Gracias a los dos por venir, un placer. Quédense que ya cerramos el programa acá con ustedes. Tengo que decirles los ganadores de las entradas. A ver, Cecilia de Palermo es ganadora y ya está en contacto con la producción. ¿Y uno más tenemos? Ahora nos van a pasar un segundo ganador. Gracias a todo el equipo. Acá desde La Rural, Daniel Linares, Agu Fischkel y Jorgito Rodríguez. ¿Está por acá? Jorge está abajo. Gracias a todos. Un placer, como siempre, transmitir en vivo desde acá con ustedes. En Colegiales, esquivando a la boa.

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1: La hora 10, 3 minutos en toda la Argentina. Cielo cubierto en Buenos Aires, 9 grados 3. La temperatura 6 grados 7 décimas. La sensación térmica 86, el porcentaje de humedad. La CGT se sumará a la marcha de los jubilados de este miércoles. Las dos CTA y la UTEP acompañarán la movilización frente al Congreso Nacional antes de la marcha convocada para el Día de San Cayetano el próximo 7 de agosto. Los bomberos lograron controlar la mayor parte del incendio en las sierras de San Luis. Mientras tanto, los brigadistas continúan las tareas sobre los focos activos. El fuego comenzó durante la madrugada del jueves en el Durazno Alto, un paraje de difícil acceso ubicado en la zona de Estancia Grande, a unos 40 kilómetros de la capital provincial. Un ferry con 116 pasajeros a bordo se hundió frente a las costas de Guyana. Hasta el momento, 53 personas fueron rescatadas con vida tras el naufragio, cuyas causas son motivo de investigación. Comienza el Gran Premio de Bélgica de la Fórmula 1. Franco Colapinto larga la carrera en la undécima posición. Antonelli es el primero en arrancar, seguido en la grilla por Verstappen y Russell. Se espera una jornada con lluvias hasta la tarde, luego mejorando en la noche con cielo nublado. La temperatura máxima prevista para hoy es de 15 grados. Ahora en la ciudad el cielo está cubierto, 9 grados 3, la temperatura 6 grados 7, la sensación térmica, la humedad 86%.
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0: la mañana, 5 minutos. ¿Qué tal? ¿Cómo les va? Bienvenidos, buen día. Esto es Dicen qué dicen. Estamos en Radio Rivadavia desde la Exposición Rural de Palermo, aquí en el Predio Ferial de Buenos Aires. Estamos en este día tan especial por todo lo que ustedes ya saben y vamos a estar contando. Este es el programa de Alberto Lotuf. Estamos con un gran equipo transmitiendo desde ahora y hasta las 12 en este show periodístico de la mañana del domingo. Un día con mucha emoción y un día que hace un frío terrible, un frío terrible por lo menos en este momento aquí en la ciudad de Buenos Aires. Presento a todo el equipo y enseguida hacemos un repaso por todo lo que te queremos contar. Por supuesto, está en la política, nuestro columnista de actualidad y política, Sebastián Dumont. En deportes, el profe Juan Carlos Pellegrini. La participación especial de Gabriel Levinas. En la locución, Noelia Novillo. En la producción, Cristian Solís. En la operación técnica, Marcelo Dentice. Pero acá lo tenemos a Daniel Linares. Ha vuelto Daniel Linares a este programa que hace tan... Nunca se fue, ha sido el operador de este programa durante tanto tiempo. El rotativo, por supuesto, con el gran Javier Papaleo, en la edición Tony Smoris, en el streaming Agustín Fischel. ¿Me está faltando alguno? Martín
1: Buratti.
0: Bueno, ahí está Martín Buratti, que está dando una asistencia de aquí desde La Rural. Mi nombre es Federico Smith. Este es el programa Alberto Lotuf, que está desaparecido en acción, pero ¿saben dónde está el turco? Está en el Mundial. En algún momento a ver si nos podemos conectar con él desde allí, porque está siguiendo. Se tenía que volver antes, pero con esto del Mundial se quedó el turro, Pero bueno, ¿quién? La otra vez le dio suerte, ¿no es cierto, Seba? ¿Te acordás que le dio? Estuvo en Qatar.
1: Estuvo en Qatar, sí, estuvo todo el Mundial en Qatar.
0: Sí, claro, todo el Mundial.
1: Y bueno, ahora...
0: Salió bien.
1: Salió bien.
2: Y sí.
1: Hasta ahora ha salido bien que no salga los domingos con nosotros, sí, desde Estados Unidos. Así
0: ahora,
1: que...
0: Hasta ahora, crucemos los dedos. A los que nos están siguiendo en YouTube, les mandamos un saludo grande. Mucha gente está pasando por aquí y cada vez más gente...

0: Porque yo pensaba hoy, digo, bueno, ¿habrá gente con esto del partido? Hay bastante gente,
1: sí,
0: te digo.
1: Mucha,
0: ¿eh?,
1: gente.
0: Impresionante.
1: Mucha gente.
0: Bueno, está.
1: Y además por el tiempo, ¿no?
0: Sí, porque está fresquito.
1: Está fresco.
0: Está Noé Novillo. Noé, buen día, ¿cómo estás?
2: Buen día, Fede. Buen día, los estoy viendo, ¿eh? Los estoy viendo acá en las pantallas. Impresionante. Salen muy lindos, ¿eh? Se los extraña, los tengo lejos, pero bueno, pese al tiempo en la ciudad de Buenos Aires, un día histórico, 9 grados 3, hoy amaneció fresquita la ciudad, 6-7 la sensación térmica, 86, chicos, es el porcentaje de la humedad. Voy a adelantar un poquito, la presión 1012 hectopascales, el viento soplando al sur a 19 kilómetros por hora, la visibilidad de 10 kilómetros y, chicos, la máxima para esta jornada va a ser de 15 grados. Tengo malas noticias y buenas, porque hasta la tarde vamos a tener lluvias, lloviznas y algunos chaparrones, pero la cosa, la noche mejora. Así que bueno, no me quiero adelantar, así va a estar la cosa en la ciudad de Buenos Aires. Mañana día lunes, 8 la mínima, 14 va a ser la máxima con cielo parcial algo nublado y lluvias también se esperan por la tarde. Una semanita con pronósticos de lluvia bastante consecutivos, después les voy a contar. En cuanto a los oyentes, los estamos esperando en el 11 50 26 8630 11 50 26 8630, rivadavia.com.ar, en todas las redes sociales. Bueno, ya empiezan los saludos de los oyentes, saludándote a vos, Fede, y bueno, por supuesto adelantando a la selección.
0: Sí, ahora vamos a hablar, si les parece, vayan pensando, promesa, recién venía escuchando el programa anterior, impresionante lo que venían contando, porque ahí con Caro y en Rivadavia Agro hablaban sobre el tema de las promesas, las cábalas. Alguno dice que prometió pegarse una rapadita, ¿viste?
2: Eso podemos preguntar al oyente.
0: Tampoco hay mucho pelo por acá como para andar, ¿no? Hay que guardarlo, no sé, aunque sea una bolsita y después lo pegás, ¿viste? Todo de vuelta, ¿no?
2: Sí.
0: Bueno, promesas, cábalas. ¿Viste que decía, es la última de Leo? Algunos decían que es la última con pelo, ¿viste?
1: También.
0: Claro. Sí, ¿viste? Que Paredes parece que se está viendo un poco el chupetín, ¿no? Ahí medio, de alguna manera. Bueno, vayan pensando en cábalas, pero ya lo tengo al lado al señor Sebastián Dumont para los títulos de la política. Una semana que ha estado, de alguna manera, no te digo opacada, pero bueno, desdibujada con el tema del Mundial.
1: Hay un tema, Fede, que es clave, sobre todo en estas horas de expectativa, de previa de la final de la Copa del Mundo. Y hoy te diría que la política, meterse con las selecciones como introducir los dedos en el enchufe, es decir, es muy finita la línea entre lo que puede ser interpretado como el intento de la utilización por parte de la política del seleccionado argentino. En eso ha sido muy hábil el presidente de la Nación al marcar que en cualquiera de los casos dejaría la Casa Rosada para que pueda ser recepcionado el plantel argentino sin la presencia de ningún dirigente político. Vamos a hablar de eso en el programa porque, por supuesto, hay muchísimas expectativas en torno a lo que va a ser el regreso del plantel argentino en el día de mañana. Cuestión que el plantel, por lo que trasciende desde los Estados Unidos, nada de eso quiere hablar hasta que se termine el partido de esta noche. Así que vamos a actualizar esa información. Y porque además hoy es el día bisagra. ¿Cuánto se ha hablado de la política y la pausa mundialista? Sí. Y lo que viene después del Mundial en términos de aceleración de los tiempos, en un ratito te lo cuento.
0: Bueno, obviamente La Rural, que es el lugar donde estamos nosotros, es un lugar donde la política tiene mucho que ver, se hacen anuncios, se hacen presentaciones, ni hablar de todo lo que tiene que ver con el agro. La expectativa siempre es del campo, y por eso estamos aquí, en dar una mano a este sector que es tan importante para nuestro país, ¿no?
1: El sector que genera dólares en la Argentina, el principal sector generador de dólares, en estos últimos años, sobre todo, también ha crecido mucho el sector energético y minero, pero el campo es el motor productivo de la Argentina y nadie que pretenda gobernar bien el país puede estar alejado de la situación del campo.
0: Bueno, de ahí la historia que ya conocemos, que es lo que ha ocurrido cuando la tensión política entre el Poder Ejecutivo y el campo no le ha ido muy bien, ¿no?
1: Exactamente. Bueno, el presidente va a estar el fin de semana que viene.
0: Dicen, ¿no?, que va a venir.
1: En principio estaría el próximo domingo, sí.
0: Bueno, hablando del presidente y hablando de... Bueno, no lo vamos a decir porque tenemos, vamos a decir a Nulo Mufa, pero vamos a hacer así. Pero en el hipotético caso que hoy pase lo que todos queremos que ocurra, va a haber una serie de festejos en las calles. ¿Y qué va a pasar cuando vuelva la selección, no? Si ese festejo va a ser con o sin el poder político.
1: Sin el poder político.
0: ¿Vos lo tenés confirmado eso?
1: A ver, eso es lo que dijo el presidente.
0: Ah, ok, ya dijo que no va...
1: Y me parece...
0: ¿Balcón, por ejemplo, no?
1: Bueno, puede ser balcón. sin la presencia de ningún dirigente político. Eso bien. Es lo que propuso el presidente sucederá, digamos, en caso, en cualquiera de los casos.
0: Garantizar que no, que aséptico el tema.
1: Exactamente. Muy difícil igual. Muy sí. difícil, porque va a haber siempre una lectura. Sí. Yo te diría que el hecho de plantear esa posibilidad también es un hecho político.
0: Claro.
1: Me corro de la escena, estás haciendo igual política. Inteligentemente, claro. En mi opinión.
0: Sí, claro, estás dando un mensaje. Bueno, si está todo listo y está el profe conectado, vamos con los temas de, obviamente, lo que dejó esta semana, el gran partido del miércoles con la selección. A ver, profe, si estás por ahí, buen día, ¿cómo va? Profe Juan Carlos Pellegrini.
2: Profe.
0: Si nos juntamos entre las manos, entre todos, yo creo que aparece.
2: Crucemos los dedos.
0: Sí, crucemos los dedos.
1: El profe es clave.
0: Invoquemos al profe Pellegrini desde el más allá.
2: Claro.
0: Profe, ¿estás ahí?
2: A los santos.
3: Acá
2: hoy.
3: Estamos.
2: Hoy es San Expedito, chicos, también.
0: San Expedito. Bueno, sí. Si no, si les parece, vamos a escuchar.
3: Yo acá
0: primero.
3: Estoy,
0: Ah, estás acá, perfecto, profe.
3: Siempre estuve, buen día. Pero los dedos tienen que ir en el momento claro, si no es un despelote. ¿Cómo andan? ¿Bien?
0: Bien, mira,
3: si esto sale. Arrancamos bien el día,
0: Arrancamos si esto
3: medio
0: sale
3: 0-1,
0: bien. Si esto
3: ya
0: sale
3: nos hizo
0: bien,
3: un gol España, ¿eh? Ya nos sí. hizo un gol España, sí.
0: Bueno, contanos un poquito cómo viene la mano hoy.
3: Sí, es una final muy brava, muy muy difícil, hay mucha expectativa, más allá de que nosotros decimos ya estamos hechos, no estamos hechos, viste que hay una frase, ya los jugadores dieron todo, y que hay una realidad en ese mensaje, que Messi ya dio todo, sabemos que es algo para afuera, ¿no? Que después queremos jugar la final, queremos estar a la altura y queremos ganarla, así que bueno, va a ser un partido muy bravo, para mí muy diferente al que se jugó con Inglaterra, porque España tiene otra postura, porque España tiene el protagonismo de jugar con la pelota, no lo veo yo a España haciendo un gol y tomando la postura que tomó Inglaterra, así que vamos a ver otro partido en el que Argentina va a tener que hacer un desgaste muy importante de ir a disputarle la pelota, no sacársela definitivamente, pero disputársela y atacarla también, ¿no?
0: Uh-huh. La semana pasada hablamos de los dos partidos, bueno, que venían, ¿no? Obviamente, el que ya ocurrió y el de hoy que todos esperamos que ocurra positivamente. Pero ya, ¿podemos decir, profe, que ya estamos hechos, que ya estamos satisfechos, que ya con esto ya nos conformamos? ¿O esperamos
3: no,
0: un poquito más?
3: No, no, no, era lo que te decía, no. Yo creo que esa es una frase, a ver, no va a haber crítica si se quiere, si Argentina queda eliminado. De hecho, vos fíjate sí, que los preparativos...
0: Sí. Que queda eliminada.
3: Para la llegada de ahí estamos bien.
0: Nada para reprocharle. No, yo creo que claro. Ya que haya llegado a la final es un montón, ¿no? Pero bueno, si les parece, claro. Porque ahí lo perdí de vuelta al profe, Marce, vamos a ir con los audios de la semana, porque habló Messi tras el triunfo ante Inglaterra y el pase a la final. Bueno, el capitán le dijo a los argentinos que disfruten este momento. Escuchemos.
4: Disfruten de este momento como lo disfrutamos nosotros. Hoy nos metemos en una final del mundo otra vez. Volvimos a posicionar a Argentina entre los dos mejores. Hace 4 años que estamos disfrutando de ser campeones del mundo. Ahora volvemos a jugar la final y nada, que lo disfruten y lo vivan como lo están haciendo. Creo que hoy dimos el último paso y conseguimos lo que todos queríamos, ¿no? Llegar hasta lo último, jugar en la final del mundo y como siempre, ahora será lo que Dios quiera.
0: Ahí estaba entonces la palabra del capitán. También muy emocionado habló nada más ni nada menos que Lautaro Martínez, el autor de ese gol tan agónico. Muy emocionado tras la victoria con Inglaterra, contó que hacer justamente ese tanto era su sueño de siempre.
5: Es muy fuerte esto, es muy fuerte, de verdad. La primera vez que mi viejo me compró un par de botines, siempre soñé con hacer este gol. Para mi vieja que... Del día también que yo me fui a Racing, jamás dejó de tender mi cama. Y eso para mí vale más que un gol, que una final.
0: Ahí estaba la palabra entonces del Lautaro Martínez. Y lo habrán visto seguramente, en un momento se abraza, digamos, el capitán Lionel Messi con Scaloni, y le susurra algo, le dice algo, ¿no? Dice algo así como, estamos acá porque nos lo merecemos, somos historia pura. Bueno, esto dijo después el DT sobre esa frase que le dijo en el hombro, ahí casi susurrando al oído el capitán al DT.
6: A mí me llena de orgullo, porque el mejor futbolista que ha visto el mundo del fútbol, que piense eso, es algo maravilloso. Haber podido llegar a una final como ha llegado él en el momento que está, con sus 39 años, yo creo que es algo increíble. Que por eso, cuando yo decía que lo disfrutemos, porque dentro de, como pasó con Diego, a los 20 años o 10 años lo extrañamos, bueno, a él todavía lo tenemos acá.
0: Bueno, además Scaloni habló del fervor de la gente por la selección y lo que les transmite todo esto, lo que está ocurriendo no solamente allí en Estados Unidos, sino también aquí en la Argentina.
6: La selección argentina juega por su gente, por su país, por su familia, por esa gente que está esperando ver a la selección. Hemos recuperado algo que creo que es muy valioso, que la gente se pare delante de la televisión con la camiseta de Argentina y se dé un abrazo un hincha de New con uno de Central y uno de Boca con uno de River. Eso es el valor más grande que podemos tener, y nosotros creo que lo vemos, lo sentimos, lo tenemos en cuenta, y cómo no te va a emocionar.
0: Bueno, estaba hablando el DT de nuestra selección, pero el DT de la selección de España, Luis de la Fuente, el DT ibérico, dijo que la de hoy, escuchen, dijo una obviedad obviamente, ¿no? Pero es importante que también que lo diga y lo que significa para ellos. Es una final histórica.
7: Creo que es un partido que va a pasar a la historia también del fútbol. Además del vínculo que tengo con Leo Scaloni, que tengo muy buena relación, sentimos mucho afecto y admiración mutua, y yo creo que es una final de un Mundial que pone el verdadero nivel que hay habido en este Mundial, las semifinales como han sido, y insisto, una final Argentina-España, España-Argentina, pues es una final que seguramente hubieran deseado muchos aficionados al fútbol en todo el mundo.
0: Ahí estaba entonces la palabra del DT de España. Por último, el capitán Lionel Messi habló del cruce con Lamine Yamal en la final. Estamos hablando de la figura, obviamente, de España. Y esta histórica foto que todos habrán visto, ¿no? Donde sí, él era chiquitito, le estaba como bañando. Una foto publicitaria que ahora tiene una connotación mucho más importante.
8: Lamine es un grandísimo jugador, el cual seguí muchísimo porque juega en un club al cual amo y le deseo siempre lo mejor y quiero siempre lo mejor. Y nada, es uno de los referentes mundial, con 19 años, tiene toda la carrera por delante, tiene una gran oportunidad de conseguir algo histórico, el cual nosotros intentaremos dar el máximo para que no sea esta vez. Pero esa foto es una locura porque bueno, es la vida, ¿no? Yo me hice una foto cuando él era bebé y que hoy estemos los dos enfrentando una Copa del Mundo, que lo que digo es una locura, pero es uno de los mejores del mundo en este momento, sin duda, y le deseo muchísima suerte porque el bien de él va a ser el bien del Barcelona también.
0: Bueno, ahí estaba entonces el capitán de nuestra selección. Estamos compartiendo, estamos iniciando este Dicen que Dicen desde la exposición rural. Estamos viendo a la gente pasar de a poquito. Está viendo una pequeña garúa, ¿no? Está viendo, me parece a mí, o está viendo como una lluviecita, ¿no?
1: Y está pequeñita, entre que quiere y que no quiere, ¿no?
2: Vieron, yo les dije.
0: Bueno,
2: yo les dije.
0: Noé, contanos cómo va a estar el tiempo entonces para dentro de un ratito y sobre todo para la hora del partido en esta tarde de hoy.
2: Bueno, en este momento tenemos 9.3 la temperatura en la ciudad de Buenos Aires, 86 es el porcentaje de la humedad y la máxima va a alcanzar los 15 grados. Pero bueno, como verán, fresquito. Yo les diría, se abrigan, si van a ver el partido en algún lugar, si se reúnen con la familia. Mañana la situación sigue igual, casi igual al día de hoy. 8 la mínima y 14 la máxima, una tarde con lluvias aisladas y vamos a tener el cielo mayormente nublado. Martes también, 9 la mínima, 14, Fede, va a ser la máxima. Muchos mensajes que van llegando en un ratito, si querés te leo al 11 50 26 86 30. Cábalas, queremos saber si van a repetir, no sé, verlo con el mismo grupo con el que lo venían viendo. Claro. Si fueron a San Expedito a bendecir alguna bandera, que eso veía esta mañana temprano, cuánta gente allá.
0: Sí. Muchos autos con el capó con la bandera.
2: Eso también me llamó la atención. Pero la bandera, viste, colocada ahí, algunos que hicieron ya reformas, modificaciones en el auto directamente, ya tapizados he visto.
0: Bueno,
2: impresionante.
0: Si les parece, vamos a comenzar con la primera de las entrevistas del día de hoy. Porque, me dice que vamos a la pausa. Vamos primero a la pausa y enseguida ya tenemos la primera entrevista vinculada con este tema que es muy importante. Quédense ahí, que esto acaba de comenzar.
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0: Bueno, aquí estamos desde la Exposición Rural de Palermo. Estamos haciendo una transmisión conjunta desde nuestro móvil aquí, desde, por supuesto, La Rural, y con todo el equipo completo desde el otro lado, allí en los estudios de la calle Freire, donde está Noé. Noé, contanos cómo están los datos del tiempo a esta hora en la ciudad de Buenos Aires.
1: Bueno, 10 de la mañana, 27 minutos, repasamos 9.3 la temperatura, sí, así 6.7, esa sensación térmica, abrigate si tenés que salir de casa, humedad 86%, cielo nublado, alguna garúa finito, ¿no? Diría mi abuela. Sí. Llovizna en algunos lugares. Que nos cuenten los oyentes en qué localidad se encuentran, cómo están, cómo se preparan para ver el partido esta noche, ¿no? Y la máxima de 15 grados, Fede, para esta jornada.
0: Bueno, acá de repente como que empezó a haber una suerte de blanco de gente, ¿no? Es decir, se desapareció la gente. Yo no sé si la gente que estaba acá empezó alguna actividad dentro de La Rural, pero es como que de repente dejó de pasar gente. Hasta hace un ratito venía. Y
1: se deben estar guardando, van a llegar después.
0: Puede ser. Sí. ¿Vos decís que hoy nos está escuchando gente o está todo el mundo preparando la comida?
1: No.
0: Está más para pasta que para asado,
2: es
0: ¿no?
2: un día para pasta.
1: Es un día para pastas, es cierto, sí. Tuco.
2: Es un día para preparar algo para la
1: cocinar algún
2: merienda a la hora del partido.
1: Eso.
0: Mucha harina,
1: ¿no? Preparar, digamos, ese algunas tortas fritas, pero bueno, algo rico, un budín, algo rico para la tarde. Tengo muchas recomendaciones, pero también tengo oyentes.
0: A ver, vamos con algunos de ellos.
1: Bueno, dicen por acá, buen día, ¿cómo están? Dice Federico, Dumont, Noé, Alberto, todo el equipo, buen programa, buena vida. Hoy ganamos. Soy Jorge de Devoto y nos deja los tres últimos del DNI. Buen día, soy Miriam. Mira, nos está escuchando de Ciudad Evita. Dice, me encanta escucharlos, chicos. Por acá dicen, vamos a Argentina, bueno, escuchándolos dale, como siempre. Dale. Buen día, quiero participar de los premios. Soy Miguel, dice, gracias. Buen día, Federico. Buen programa desde La Rural. Los estamos mirando, todo lo mejor para el partido de hoy. Y nos ponen los trébol de la suerte, ¿viste? No olvidemos, dicen por acá, escuchándolos como siempre. El mejor programa de la mañana de Rivadavia. Buen día, chicos. Desde Radio Rivadavia, desde La Rural, dice, un día muy argentino. Argentino, dice, nos deja los colores de la bandera. Ojalá guardemos este sentimiento de hermandad para ser de este el mejor país del mundo y ser un ejemplo para todos. Vamos, selección, y festejemos por el solo hecho de haber llegado hasta aquí como lo hicieron. Dice, son nuestros héroes. Vamos, Argentina. Diana, desde Mar del Plata, nos escucha Diana.
0: Bueno, acá se largó un poquito, me parece.
1: ¿Viste?
0: Hay un poco de viento y empezó como a llover más fuerte.
2: Está lloviendo más fuerte y además se nota con el viento, ¿no?
1: Sí. Acá podemos visualizar también. Buen día, equipazo. ¿Nos pueden informar si el feriado también abarca el martes? Lo pido pensando en los miles de turnos médicos que, bueno, se me van a perder. Les mando un abrazo enorme, Eric de Saavedra.
2: No hay ningún feriado confirmado de nada.
0: Claro.
1: Bien.
0: Que haya una suerte de feriado automático o feriado espontáneo es otra cosa, ¿no?
1: Claro. Bueno, ahí está. Entonces el oyente quería saber eso. Buen día para el profe Pellegrini. Bueno, si después lo volvemos a sacar, dice, y quería saber si, qué resultados calcula para el día de hoy. Ofelia nos escucha desde Luján y bueno, no sabemos, después va a dar un panorama más seguramente.
0: Bueno, Noé, si te parece, estamos todos listos. Quiero agradecer a todo el gran equipo técnico que está aquí en nuestro stand de La Rural, al equipo que está allí, por supuesto, en la radio. Estamos todos juntos para hacer este programa con el frío que hace.
1: Ay,
0: aquí.
1: Sí.
0: Acá estamos bárbaros, ¿eh? Tenemos medialunas. Dicen que en un rato nos traen café con leche.
1: No provoquen. Les digo algo, 10 de la mañana, 31 minutos, del otro lado están con empanadas ya a esta hora. Oh. Chicos, y así arrancan.
0: ¿Dentís está con empanada?
1: Dentís está con empanada.
0: Es un delincuente, ¿cómo va a comer esta
1: hora? Te juro que te voy a sacar una foto y te la voy a mandar. Están con empanadas. No te miento.
0: Qué bárbaro. Bueno, vamos a hablar de Scaloni, porque hay un biógrafo que se llama Diego Borinsky que se encargó de seguir la vida del DT de la selección, cómo comenzó, sus orígenes, obviamente, lo que representa hoy para todos los argentinos. Diego está en comunicación con nosotros. Te saluda desde Radio Rivadavia Federico Smith, aquí en la M630. ¿Cómo estás, Diego?
3: ¿Qué tal, Federico? ¿Cómo estás? Sí, ayer estuve por La Rural, justamente, en Cadena 3, que es donde yo trabajo. Bueno, acá estamos.
0: Que está acá al lado, sí, así es.
3: Sí.
0: Bueno, contanos, vos sacaste un libro sobre la vida de Lionel. Nos gustaría que nos cuentes un poquito sobre él, cómo surge esta idea de hacer un libro y con qué hipótesis tenía y con qué te encontraste.
3: Sí, bueno, es una biografía autorizada, o sea, la hice con él, la corrigió todo. Estuve en Mallorca a principio, en enero del año pasado, 9 días, me atendió 8, y nada, tuve 10 encuentros con él en total, porque antes había tenido uno y después tuve otro más. Pude entrevistar a la mujer, que no habló nunca en ningún medio, y me dijo que no va a volver a hablar porque no le gusta, con los hijos. Después fui a Pujato, estuve con los padres, con los hermanos, conocí la casa donde se crió, y hice en total más de 40 entrevistas, además de los encuentros con Scaloni. Entre ellos están los 6 del cuerpo técnico, que no suelen dar muchas entrevistas, los de la mesa chica del cuerpo técnico, porque trabaja mucha más gente, y bueno, ex compañeros, ex entrenadores, no sé, Pekerman en la selección, Irureta, que lo tuvo en Deportivo La Coruña, donde es Gardel, Scaloni, porque ganó el único título de liga de la historia del Deportivo de La Coruña, entre otros. Nada, fue, yo no lo conocía a él, lo empecé a hacer a través del representante, a insistirle, y en octubre del 23, o sea, casi un año después de ganado el Mundial de Qatar, como que nos juntamos a la editorial y se puso en marcha el proyecto. Estuve 13 meses hasta poder verlo a Scaloni, recién en octubre del 24, y cuando lo vi, ya obviamente me había leído todas las notas, visto un montón de conferencias, que igual ya las venía viendo, siguiendo la actualidad de la selección. La sensación es que a los 10 minutos era un tipo que lo conocía de toda la vida, digamos. La calidez, sencillez, el tipo cero, engreído, con los pies sobre la tierra. Bueno, un poco lo que muestra, ¿no? Y nada, después decidí contar esa vida en 100 historias, porque yo trabajé 25 años en la revista Gráfico y hacía la nota de las 100 preguntas, que después pasé a hacer en La Nación y ahora en Clarín. Entonces dije, bueno, voy a hacer 100 capítulos cortos, es más o menos cronológico, pero se van metiendo las historias de los colaboradores, con lo cual el Mundial, la historia del Mundial va y viene. Por supuesto, cada partido del Mundial tiene un capítulo. Nada, salió a fin de año y, bueno, contento para tratar de... Como hizo felices a tanta gente. Pensemos que Messi, por ejemplo, que es el mejor de la historia como jugador, en mi opinión, debutó en la selección mayor en 2005 y recién en 2021 pudo ganar un título con la mayor, que fue con Scaloni. O sea, evidentemente supo darle también un ámbito adentro y afuera de la cancha, por más que en otras ocasiones tuvimos a nada de ganar un título, pero bueno, la verdad que es el hacedor y es el líder de afuera, ¿no? Así como claro. Messi es el líder de adentro.
0: ¿Vos podés hacer, Diego, una diferenciación? Estamos hablando con Diego Borinqui, biógrafo de Scaloni. ¿Podés hacer una diferenciación entre los 3 técnicos, obviamente, más exitosos que tuvo la selección, Menotti, Bilardo y Scaloni? ¿Podés hacer una diferenciación? Porque hay como, siempre hubo dos bandos, ¿no? Entre Menotti y Bilardo.
3: Sí.
0: Bilardo ha sido un poquito más exitoso que Menotti, pero bueno, también el galardón de Menotti de ser el primero es muy importante. ¿Qué diferenciación, qué tienen en común, o en todo caso, si él puede salvar esa famosa grieta que había entre los menotistas y los bilardistas?
3: Sí, yo creo que ya la grieta no existe. Obviamente, entre Menotti y Bilardo hay una diferencia de estilo y sobre todo de concepción de la vida y de gustos en la vida y, digamos, del ganar como sea y no importan los medios, al juguemos lo mejor que podamos y tratamos de ganar, y bueno, los gustos musicales, bueno, y todo lo que pasó, fomentado mucho por periodistas enrolados en unas y otras filas que como que le metieron nafta al fuego, ¿no? Porque yo recuerdo perfectamente a Menotti, lo ayudó Subeldía, por ejemplo, para el Mundial 78, él tenía un par de colaboradores, Subeldía, el maestro de Bilardo, y tenían una relación correcta, incluso Bilardo fue a verlo a Menotti después, apenas asumió, porque hizo una gira para verlo a Maradona y demás, y tuvieron una charla en un hotel de como 4 horas, me lo contó José Luis Barrio, que fue el periodista del Gráfico, que viajó con Bilardo a esa gira, y durmió en la habitación con Bilardo, bueno, eran otras épocas, ¿no? Y después empezó la pelea y se fue diferenciando. Obviamente hay diferencias de estilo y demás, pero el estudiante del 82, campeón con Bilardo, jugaba 3 volantes, Troviani, Ponce, Isabela, que parecía un equipo de Menotti, o sea, pero bueno, dejando de lado eso, para mí este es el ciclo más exitoso, porque ni Menotti ni Bilardo, que fueron los campeones del mundo, cada uno, Menotti que abrió la puerta del primero, dejábamos de ser campeones morales y consiguió otro concepto de selección, que le den prioridad a los jugadores en la selección, y Bilardo fue campeón invicto y pasó a Inglaterra, Alemania, Uruguay, 3 campeones del mundo. Ninguno de los dos ganó la Copa América, y este ganó 2 Copas Américas, y el invicto más largo en la historia de la selección. Yo creo que tiene un poco de cada uno. De Bilardo tiene la obsesión por la táctica y por los detalles. Él me cuenta que los últimos años de su carrera, que fueron en Lazio y Atalanta, aprendió un montón de táctica, que en España su gran parte de la carrera fue en La Coruña, 8 años jugó en Deportivo La Coruña, pero que en Italia se encontró con este mundo de la táctica que no lo tenía para nada. Me da un montón de ejemplos que yo cuento en el libro, y es muy obsesivo y analiza los partidos y le da mucha importancia a la táctica. Después, en cuanto al juego, yo creo que se parece más a los equipos de Menotti, de mucho toque, de búsqueda permanente del ataque, y por ahí como ejemplo más acabado es el gol a Brasil en la eliminatoria, acá en el Monumental el año pasado, un gol así, y la mayoría de los partidos la selección lo jugó así. Y después creo que tienen en común con los otros dos que han logrado infundirle a los jugadores ese sentido de pertenencia y de querer estar siempre, porque viste, en otros países por ahí juegan la selección y bueno, y después acá tienen que cruzar el Atlántico 10 veces entre mundial y mundial para las eliminatorias, viste, no es fácil, y vos podés darle prioridad a tu carrera. Y bueno, Menotti fue el primero, Bilardo la continuó, y nada, y vos ves el espíritu de grupo que hay, las ganas de jugar en la selección, y en eso creo que coinciden los tres.
0: Bien, vamos a sumar al profe Juan Carlos Pellegrini, nuestro columnista de deportes. Profe, adelante.
4: Saludarlo, felicitarlo a Diego, y coincidir en ese aspecto que marcabas con respecto al tema. Acá lo que hace exitoso el ciclo es la continuidad, que no sucedió ni en el 78 ni el 86, ¿no? Ni hablar si hoy vuelve a ser campeón del mundo, ni hablar, pero ya sin serlo, la continuidad de acontecimientos y de partidos, obviamente que lo hacen lo más exitoso. Y después un detalle con respecto a Menotti y Scaloni. Si bien Menotti no lo elige a Scaloni, porque Scaloni es de Tapia, con las críticas y con después con las felicitaciones, Menotti lo sostuvo cuando Scaloni era rematado en una plaza pública, ¿no?
3: ¿Cómo anda, profe? El tema fue, Menotti lo elige Tapia, y este realmente es un logro de Tapia, así como para mí los campeonatos son un desastre, los arbitrajes son un desastre.
4: Totalmente.
3: Que ayer suspendan una final que se iba a jugar el martes, que gente de Estudiantes y de Independiente Rivadavia de Mendoza sacó pasajes, hoteles y demás para jugar en Córdoba, para ver el partido Córdoba en la Supercopa el martes a la noche, y ayer les diga noche, esto no va, y toda la guita que gastaste y todas las reservas y todo, al demonio, sin importar, además la selección llega mañana. Bueno, digo, vamos a Tapia. Tapia lo ve a Scaloni en el Mundial de Rusia, en el caos que fue el Mundial de Rusia, donde los jugadores se sublevaron a Sampaoli porque dijeron no podemos seguir jugando así, cuando estaba el agua al cuello, y tenía muy buena llegada a los jugadores. Era el tercer ayudante, Scaloni y Sampaoli, que empezó con él, ¿no? En el Sevilla, después en la selección. Entonces Tapia vio esa muy buena llegada que tenía a los jugadores. Termina el Mundial, lo echan a Sampaoli, que le habían firmado hasta el Mundial de Qatar, pero obviamente había sido tan desastroso lo que pasó en Rusia, que lo echan, y Scaloni le dice a Tapia, yo me quiero quedar en los juveniles de la AFA. No tenía una gran relación con Sampaoli, no es que venía dando hace 15 años juntos, ya se hablaba que el cuerpo técnico se separaba, de hecho Becasese se había vuelto a juntar con Sampaoli para el Mundial, y ya no se aguantaba más, y bueno, lo mandan a dirigir el torneo de la Alcudia. Cuando está dirigiendo el torneo de la Alcudia, como ni Gallardo ni Simeone estaban en otra ellos, y no había plata en la AFA, porque Tapia había asumido a comienzo del año anterior y no había plata. Entonces le dice, mira, estás para agarrar, había 6 amistosos hasta fin de año que no le interesaban a nadie, solo para recaudar, no había nada en juego más que eso. Le dice, estás para agarrar en forma interina estos 2 partidos que pueden ser 6, y Scaloni de una le dijo que sí. A mí me dijo, ni lo pensé, porque si me lo ponía a pensar, ¿cómo iba a agarrar una selección si no había dirigido nada? O sea, lo único que había dirigido Scaloni hasta ese momento era un grupo de chicos en Mallorca, nada más, para validar su título. Y después había sido 8 meses ayudante de Sampaoli en Sevilla y 1 año en la selección. Entonces, bueno, agarra, promueve nuevos jugadores, hace un gran recambio, llega a fin de año, ha ido bien, además había ganado 4 partidos, empatado 1 y perdido 1, se respiraba un muy buen clima en los viajes, que eso observaron los dirigentes, a diferencia de lo que venía pasando con Sampaoli. Entonces dijeron, bueno, renovamos el interinato por 6 meses más, que era hasta la Copa América de Brasil 2019. En el medio, bueno, perdemos con Venezuela 3-1 en marzo, ahí se suma Messi, y en la Copa América arrancamos mal, estuvimos muy cerca de ser eliminados en el segundo partido con Paraguay, que Armani atajó un penal faltando 10 minutos, habíamos perdido con Colombia en el debut, y terminamos terceros ganándole a Chile, y se empezó a armar algo. Ahí Tapia dice, bueno, vamos a renovar por 6 meses más, hasta fin de año había otros 6 amistosos, y ahí es cuando aparece Menotti, que había llegado en enero del 19, o sea 6 meses después de Scaloni, y le dice a Tapia, escúchame, vos confiás en esta persona, vos creés que este puede ser técnico, sí, bueno, confirmalo hasta el Mundial, así le da seguridad, y nada, bueno, obviamente tenía que clasificar en las eliminatorias, ¿no? Bueno, eso pasó, y en la Copa América del 21 se saca la mochila argentina, y ahí empieza a fluir el juego, pero Menotti fue muy importante en ese respaldo. Ellos, hay fotos de ellos charlando, sobre todo tenía un gran aprecio por Aymar, recordemos que Pablo César Aymar, su segundo nombre es en homenaje a Menotti, el padre se lo puso en homenaje a Menotti, pues nació justo unos meses después del Mundial Juvenil del 79.
0: Claro, digo todo esto, ¿no?
4: Pede,
0: sí,
4: Pede.
0: Pero
4: alguien... no, pues, sí, para decir, que justo me fui... Para que no quede clara mi comentario con respecto al tema Tapia. Hay una gran diferencia del Tapia organización local al Tapia selección, que acertó con Messi, Scaloni y demás, y que organizativamente en los torneos es la contrapartida. Coincido, lo de la suspensión de una copa que se va a jugar en otra provincia con pasajes y demás, se podría haber hecho con más tiempo, porque hace... A ver, una semana, si querés 10 días, ya se podía analizar y visualizar la posibilidad de que Argentina juegue una final de la Copa del Mundo. Entonces esas cosas, y además, si en el medio está Verón, parece que fuera todo adrede, ¿no?
0: Diego.
3: Sí, sí, coincido, bueno, justo lo que dije recién. Además, si la selección llega mañana y el partido es el martes a la noche... ¿Qué tiene que ver? Sí, por claro. No sé, Tapia llega cansado del viaje, no sé, la verdad que no tiene nada que ver suspender el partido, y coincido que además se podría haber pensado antes. La gente hace un esfuerzo tremendo, una copa.
2: Y además
3: que,
2: se juega la Copa Argentina en medio del Mundial, ¿cuál es el problema?
3: Por eso, y se juega, por eso. ¿Por qué suspenderlo el martes? Realmente no les importa a la gente. La gente ha ido de estudiantes, por decir un ejemplo, ha ido a Santiago del Estero, o sea, te hacen viajar 1200 kilómetros, que está linda la épica, toda la epopeya, y con tu hijo, todo, que es un montón de guita.
4: Pero es mucho, muchos viajes.
3: Arreglás todo. Y te... Sí, ah. Sí. Muchas copitas, muchos viajes, sí.
4: Muchas copas.
0: Bueno, Diego, te queremos agradecer, te queremos felicitar, obviamente, por este libro, que obviamente sí. La gente puede comprar, obviamente, ¿no? ¿Se puede comprar todavía o ya se agotó?
3: Sí, sí, sí. ¿Sí? No, fue una tirada grande, se puede estar en todas las librerías del país, a veces la gente dice, ¿y dónde puedo comprarlo? Y en general, donde se venden los libros, que son en las librerías, está en todas las librerías del país, está la versión digital también, para los que están afuera y lo quieren comprar. Son 544 páginas, me cuesta el poder de síntesis a mí, viste que me hiciste dos
0: gorditos,
3: que es la moto, y 37.000 pesos, que para un libro de tantas páginas está bastante bien.
0: Está muy bien. Diego, abrazo grande, y ojalá abrimos de la semana que viene o la próxima, sumando ahí un capítulo nuevo a este libro, dale.
3: Sí, bueno, sí, todo en perfil bajo, que los agrandados son los españoles, así que nosotros tenemos un partido muy difícil. Y bueno, le mando un saludo, un abrazo al profe.
0: Gracias,
4: Diego. Abrazo, Borisky, Diego.
0: Diego Borisky, periodista y biógrafo de Scaloni. Bueno, estamos todos remanitos.
4: ¿Qué tema, mira, Diego? Fede, ¿qué tema todo este? Porque sí. Viste que la cuestión selección trae aparejado un montón de cuestiones, entonces pareciera que se tapa todo lo demás, y es una lástima, ¿no? Porque yo digo que el poder que hoy puede tener Tapia, que ha acertado, evidentemente, y tiene un gran mérito en todo lo que está pasando con la selección argentina. Imagínate con ese poder cómo podría manejar el campeonato del fútbol argentino, de taquito. Y hoy sería, a mi gusto, si logra solucionar el presidente, superaría a Grondona, sería el presidente más importante de la historia de la AFA.
0: Sí, la verdad
4: si
0: que
4: él
0: sí.
4: Maneja, si vos metés... Va por 2 títulos del mundo, imagínate, y acomoda medianamente lo que es el lío de la cantidad de equipos, pero ya está, no hay discusión, pero bueno, hay compromisos, hay un montón de situaciones también que se dan para que tengamos un campeonato de 30 equipos en primera, de 40 en la segunda categoría, lo de la suspensión del torneo. Yo quiero entender que una cosa no tape la otra. Hay un gran éxito, indudable, y en esta relación y tenerlo contento y bien a Messi, donde Tapia ha sido fundamental, decisivo, ¿está claro?
0: Sí, claro, claro. Igualmente, lo hablaba ayer, ¿no?, con algún conocido que está diciendo, bueno, pero también que tenía una visión un poco crítica acerca de algunos sectores que seguían criticando a la selección. Llegó, disfrutemos ahora.
4: Ah, bueno, eso, pero a ver, el que critica a la selección y el que critica a Messi, sobre todo hoy,
0: sí. Nada, porque hay algunos que dicen...
4: No.
0: Sí. Hay algunos que dicen que algunos sectores no quieren que a la selección le vaya bien por una cuestión más que nada política.
4: Política,
0: si
4: política. No, eso no creo. Ahora, yo, a lo que voy, el que critica hoy a Messi es para ganar espacios en las redes.
0: Puede ser.
2: Yo entiendo, igual no hay nada más torpe hoy.
4: Entiendo a los mexicanos, entiendo a los chilenos, entiendo a
0: hablar de Messi.
2: No, pero en términos políticos, no hay nada más torpe. No hay nada más torpe en términos políticos que criticar a la selección argentina y criticar a Messi. Más allá de lo que pueda desear internamente algún dirigente o algún sector político de la Argentina.
4: Bueno,
2: es una torpeza
4: total.
2: Imposible de entender hoy marcar alguna diferencia con este seleccionado. Como también es una torpeza tratar de aprovecharse del seleccionado. En términos políticos.
0: Vamos, profe, que tenemos que ir a la pausa. Redondea, dale. Vamos.
4: No, lo último. Fíjate un detalle, porque en su momento, acordate... Messi y compañía no quisieron ir cuando estaba Alberto Fernández. Hoy con Milei, que ofreció la Casa Rosada, los jugadores analizan que en caso de que vaya todo bien, van para otro lado, ¿eh?
0: Uh-huh.
4: O sea, no es con uno, es general. Por ahí podría decir que es apolítica, lo que sea. Y yo decía el otro día, y ustedes van a coincidir conmigo, nuestra imagen como símbolo de Plaza de Mayo y el balcón, me parece que ha quedado en otra época para todos, ¿eh?
0: Sí.
4: Y por ahí la selección piensa que tiene que ir a otro lado. ¿Se entiende aquella imagen de los 80 o de los 70, si querés, donde la Plaza de Mayo era el búnker? Hoy por ahí las nuevas generaciones no lo ven así.
0: No, tenés razón. Profe, la seguimos un ratito, dale.
4: Dale.
0: 10:48, Noe, lo tuyo y vamos a la pausa, dale.
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0: 10 de la mañana, 54 minutos. Aquí estamos, con el gran equipo que está aquí desde Stand de la Rural. Está Jorge Cocho Rodríguez, que ahora lo desalojó a Martín Linares, a Daniel Linares, ¿eh? No sé dónde lo mandó. Yo creo que va preso en el patrullero, eso que vimos recién. Fue preso. Está Ariel Pipo Pérez, allá en los estudios de Freire. Acá tras mí lo tengo a Martín Buratti. Lo tengo, obviamente, al amigo Fiskel. Está Sebastián Dumont aquí. Estábamos todos compenetrados acá para estar atentos a lo que ocurre esta tarde. Pero también hay tenis de la mano de Dani Miche.
1: Informa La Oral Deportiva.
0: Dani Miche, buen día, ¿cómo estás?
2: Buen domingo para todos, ojalá que sea un gran domingo para todos. Aquí estamos matizando la mañana, esperando que se hagan las 4 de la tarde. Ya las finales de tenis se jugaron temprano en Europa. En realidad una se jugó ayer en UMA, que ganó el español Daniel Mérida, que levante el título España en el tenis, no hay ningún problema, que no lo haga en el fútbol. Esta mañana el regreso de un gran jugador que ha tenido muchos problemas personales, un romance muy polémico con Paula Badoso, una tenista que también curiosamente ganó un torneo WTA el mismo fin de semana. Hablo de Stefanos Tsitsipas, ha estado en los últimos tiempos esta pareja con muchas controversias, problemas personales que evidentemente impactaron en su rendimiento. El griego juega muy bien, ha sido finalista en Roland Garros, finalista en el Abierto de Australia, fue 3 del mundo, pero se venía cayendo como un piano, hace 16 meses que no ganaba un título. Bueno, hoy consiguió ganar el primero desde esa época, el 13º en la carrera para el griego, en Gstaad le ganó a Rafael Collignon, 6-3 en el tercero. El otro título lo ganó el ruso Andrei Rublev en Gstaad, en Suiza, venciendo la final al italiano Gesellino Luciano Darderi. Se viene a partir de mañana la última semana de tenis sobre polvo ladrillo, por lo menos a nivel ATP, con dos torneos, dos ATP 250, Sebastián, en Kitzbühel, en Austria, ahí ganó Guillermo Vila su último título. Van a jugar Facundo Díaz Acosta contra un jugador de la quali, habrá duelo de argentinos, Juan Manuel Cerúndolo contra Marco Trungeliti, Sebastián Báez debuta contra el serbio Miomir Kecmanovic, Mariano Navone contra el francés Alexander Müller y Tommy Echeverry, que ha ganado solo un partido de los últimos 8 que jugó, espera rival, debuta directamente en segunda vuelta contra el ganador del partido entre el austríaco Schweitzer y un jugador de la quali. Y el otro torneo se juega en Estoril, un clásico torneo que antes abría la temporada europea de polo ladrillo, ahora cayó acá al mes de julio. Ahí estarán jugando Camilo Bocarabelli contra Tito Androguet y Román Burruchaga, que llegó esta semana hasta las semifinales en UMAC, va a debutar contra una de las leyendas suizas, no es Federer, sino Stan Wawrinka, el rival entonces para Román Burruchaga, los argentinos, Sebastián, que estarán jugando torneos a partir de mañana.
0: Dani, un abrazo grande, que la pases bien y ojalá cuando hablemos la próxima semana sea lo que todos deseamos que ocurra, dale.
2: Con la cuarta. Sí,
0: señor, así es. Dani Miche con todo el tenis.
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0: Antes de ir a las noticias, una cortita de Seba Dumont.
5: Bueno, habrá que seguir con mucha atención a partir de mañana cosas que han ido sucediendo en los últimos días en la política argentina, movimientos que no han aplacado las fortísimas internas que se viven tanto dentro del oficialismo, La Libertad Avanza, como así también en el peronismo, sobre todo en el gobierno y en el oficialismo. Después, si querés, Fede, ampliamos. Tiene que ver con movimientos que muestran una vez más esa faceta de la puja de fondo entre Karina Milei y Santiago Caputo, que ahora tiene un actor clave en esta contienda, que es el jefe de gabinete Diego Santilli, al que le han traspasado varias áreas de la administración que antes estaban bajo el paraguas de Santiago Caputo. Así que, si querés, en la segunda hora del programa ampliamos este tema y algunos más.
0: Bien, estamos en vivo desde La Rural. Esto es Dicen que Dicen, el programa de Alberto Lotuf, que está detenido en Estados Unidos, digo, que está de viaje en Estados Unidos, allí en el Mundial.
5: Lo vi en el Times Square.
0: Sí, está en el Times Square porque va a estar allí en la cancha.
5: Estuvo en el banderazo ayer.
0: Estuvo en el banderazo. Sí, qué bárbaro, hay gente que tiene suerte. Bueno, nosotros aquí en la Asociación Rural de Palermo, en el pedido ferial. Vamos a la noticia rápidamente. Está el señor Javier Papaleo.
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4: La hora 11 en toda la Argentina, cielo cubierto en Buenos Aires, 9 grados 3. La temperatura 6 grados 3 décimas, la sensación térmica 83% la humedad. Miles de argentinos están varados en distintas ciudades de Estados Unidos y no pueden llegar a Nueva York para ver la final con España. Hay vuelos demorados y falta de autos de alquiler debido a la altísima demanda de hinchas que buscan trasladarse desde Atlanta, en donde la selección jugó la semifinal ante Inglaterra, hacia Nueva Jersey, donde esta tarde se definirá el campeón del mundo durante los próximos 4 años. Horacio Rodríguez Larreta dijo que no hay ninguna posibilidad de que acompañe a Jorge Macri. El legislador porteño apuntó al jefe de gobierno por la decisión de no brindar atención sanitaria a los no residentes y lo acusó de querer congraciarse con Javier Milei para que el presidente lo ponga de candidato.
6: Nunca fue la convicción del PRO. Jamás hicimos eso, ni cuando Mauricio Macri era jefe de gobierno, ni cuando yo era jefe de gobierno. Jamás una cosa así. Jamás se nos ocurriría dejar de atender al chiquito de 6 meses con 38 de fiebre. Entonces, es un cambio respecto a la manera que el PRO gobernó durante todos estos años. Que quieren congraciarse con Milei. Quieren congraciarse para que lo pongan de candidato. No hay otra explicación.
4: Ucrania respondió a los bombardeos rusos sobre su capital, Kiev. Drones ucranianos atacaron durante la noche varias refinerías en el sur de Rusia, provocando incendios y detonaciones de materiales inflamables. Además, Ucrania se adjudicó la ofensiva contra 3 buques petroleros de la denominada flota fantasma rusa en el Mar Negro. Se corre el Gran Premio de Bélgica de la Fórmula 1. Franco Colapinto marcha en el puesto 13 en la carrera que lidera.

0: Bueno, ya pasaron 3 minutos desde la hora 11, estamos hasta las 12 en este mediodía especial. Mirá qué lindo lo que está pasando aquí en la puerta de nuestro stand. Este caballo con esta dama de época, dama de época.
1: Una dama antigua, una paisana.
0: Sí, sí. Vos te viniste también, ¿no? De época, ¿no es cierto, Noé?
1: Sí, sí. Encima, vos viste que los looks en la rural son como, viste, o sea, uno se bluquea, te pones una...
0: campestre, viste.
1: Claro,
0: con la
1: bien,
0: boina,
1: unas texanas.
0: He visto gente de bombacha, que he visto hombres de bombacha.
1: Obvio.
0: Pero después me dijeron que no, que era bombacha, porque yo le digo, que le pregunté, digo, que era muy calado, era una bombacha. Y me dijeron, no, bombacha de campo. Ah, sí. Y me lo aclararon.
1: Pero fíjate también que los looks de las chicas, de las jovencitas, sí, también es bien canchero. La texana nos falta, los colores marrones, ponerte capaz que una boina o un sombrero, un pañuelito, un chaleco, queda hermoso.
0: Bueno, escúchame, ¿hay algunos mensajitos por allí que ya vamos directamente a una nota?
1: Tenemos muchos, por acá escuchándolos como siempre. Qué bello que se ve todo. Yo quiero ir a la rural. ¿Hay entradas? Preguntan por acá. Hola, buen día. Gabriel de Villa Devoto, muy lindo el programa, los escucho siempre, saludos. Vamos a Argentina, hoy más que nunca, el país está con ustedes, dejan el alma en cada pelota, nos regalan esta alegría inmensa de jugar otra final del mundo, dejen todo en la cancha, por favor, jueguen con el corazón y con esa magia que nos representa, vamos por la gloria. También Miriam nos está siguiendo, hola, Fede, escuchándolos como cada mañana de domingo, acá con unos matecitos. Ah, claro, y nos deja así como una foto, hermoso, hermoso, hermoso el paisaje. Claro. La gatita, la llovizna de fondo, yo te describo la foto, y el mate, ¿no? Bueno, sí. me encanta. Vamos, Cava, las queremos escuchar.
0: Vamos. Acá va pasando la gente, paso a algunos conocidos. Ya lo veo, Eddie Benítez, si me escucha Eddie Benítez, allá adelante, toda gente que tiene que ver con la marca de auto. Ahí están acá de Fiat, que es la Titano, el vehículo oficial el stand de la rural, de todo lo que es la exposición rural. Está pasando la gente, pasan algunos y dicen, ¿quiénes son estos que están acá? ¿No? Porque, viste, dicen, ¿quiénes son estos? No somos gente muy conocida nosotros.
1: No.
0: Somos gente de radio. Bueno, Seba Dumont, sí, porque está en Canal 20. 26, pero a mí no me conoce ni mi vieja, ¿no?
1: No.
0: Mi vieja tiene que, cada vez que entro a la casa de mi vieja me pide foto, me dice, a ver quién somos, y dice, no me ve. Bueno, vamos a hablar nuevamente del tema de la selección, porque están pasando cosas que tienen que ver no solamente con lo futbolístico, como lo analizamos hace un ratito. Hay cuestiones que tienen que ver, ¿cómo explicarte? Con lo psicológico, que tienen que ver con el tema de nuestra cabeza, porque la selección llegó a esta nueva final después de superar momentos de mucha exigencia, ¿no? Si la podremos contar nosotros, ¿no? En varios partidos debió sobreponerse a resultados adversos, a sostener la calma, demostrar una fortaleza mental que volvió a convertirse en una de sus principales virtudes. Pero ¿qué sucede en la cabeza de un equipo cuando está contra las cuerdas, cuando sabe que se está por quedar afuera? En el partido de Inglaterra estamos a 5 minutos de quedarnos afuera y sin embargo lo dimos vuelta y pasamos. Bueno, vamos a hablar justamente con Sebastián Blasco. Él es psicólogo deportivo y especialista en rendimiento de alto nivel. Sebastián, aquí Federico Smith en Radio Rivadavia. Buen día, ¿cómo va?
2: Federico, buen día, ¿cómo estás?
0: Bien, gracias por atendernos, Bueno, hay una cabeza especial que hay que tener en ese nivel de presión, que no es solamente la presión por ganar, es la presión por ganar, las críticas, la cuestión comercial, los sponsors, la AFA, digo, hay una presión que excede hasta lo que uno puede llegar a imaginarse, ¿no?
2: Sin lugar a dudas, en los últimos años los deportistas están expuestos cada vez a más estímulos, más presiones, como bien decías vos, representantes, managers, clubes, redes sociales. Por eso tienen que empezar a forjar cómo poder abstraerse de todo ese entorno para estar focalizados en la tarea relevante.
0: ¿Crees que eso se maneja desde abajo para arriba, de arriba para abajo? Los jugadores tienen que estar bien entre ellos, tiene que haber esa cosa, como muchas veces uno ve, que parece un colegio secundario, ¿no? Que se llevan bien, que se quieren. ¿Eso es imp-

0: importante o no? O vos podés tener un vestuario peleado como ocurrió en algún momento en Boca y que vos te peleado Riquelme con, no sé, con Palermo y que esté todo bien igual, digamos, ¿qué pasa ahí en la cabeza del jugador?
1: Mira, creo que en los últimos años esto fue mutando un montón, porque bien conocemos casos en los cuales los equipos han estado fragmentados e igualmente han tenido rendimiento sobresaliente, pero me parece que en esta actualidad deportiva cada vez cobra mayor relevancia el clima, la afectividad, la vincularidad, que son condiciones para mí fundamentales. De hecho, recién vos hablabas de esta selección que en los últimos minutos de juego revierte resultados, y creo que tiene que ver mucho con eso, ¿no? Con lo que circula. Y preguntabas si esto es de arriba hacia abajo, de abajo hacia arriba. Yo creo que tiene que ver mucho con esta ascendencia o este liderazgo que Scaloni ha logrado inspirar a estos jugadores, ¿no?
0: ¿Qué tipo de liderazgo?
1: Para mí es un liderazgo inspiracional, auténtico, real, humanitario. Creo que independientemente de lo que sea hoy, y Dios quiera que ganemos, pero digo, más allá del resultado, el legado, las lecciones que nos dejan son independientes al resultado, ¿no? Creo que la humildad, la esperanza, la afectividad, la asertividad comunicacional, son todas bondades y virtudes que Scaloni encarna y que sus jugadores lógicamente han podido tomar de él.
2: Sebastián, soy Sebastián Dumont, ¿cómo estás? Buen día.
1: Un gusto.
2: Mucho se habló de lo que fue el partido con Inglaterra, el esfuerzo que hace el seleccionado argentino, que ganó y ganó muy bien, porque además demostró que fue superior a Inglaterra en ese tramo final del partido que le sirvió para dar vuelta. Si después de una batalla futbolística de esas características podía llegar a haber algún tipo de relajación, y yo lo conversaba el viernes con un técnico de uno de los principales equipos hoy de la República Argentina, y él me decía, no, son jugadores que están mentalmente preparados para la competencia, y eso no es una posibilidad real. ¿Es verdaderamente así? ¿Un futbolista de ese nivel de competencia no se relaja después de haber ganado una batalla épica como la que ganó, por ejemplo, Argentina con Inglaterra?
1: Creo que acá está el gran diferencial de estos jugadores, ¿no? Porque ciertamente, como bien vos decís, podrían lógicamente conformarse con lo realizado después de un desgaste mental tan profundo. Sin embargo, coincido con la percepción del entrenador y creo que estos jugadores van mucho más allá de eso, ¿no? Tienen como una constante necesidad de trascender y creo que eso los vuelve diferentes. Y también tan complejos para poder enfrentarlos. Yo no creo que España esté muy deseosa de enfrentarse con Argentina porque es un equipo mentalmente muy, muy, muy, muy fuerte y lógicamente desde el punto de vista futbolístico en hablar, ¿no? Entonces creo que esa es una de las características más salientes de esta selección.
2: Hay un dato estadístico que estaba revisando, incluso publicado hoy por diferentes medios de España, analizando todo el comportamiento de la selección argentina en este Mundial. Y entre los 16avos y las semifinales, Argentina metió 11 goles. 9 de esos a partir del minuto 76, es decir, en el tramo final del encuentro. Psicológicamente, Argentina se vio fortalecida cuando muchos otros equipos es el momento en donde empiezan a decaer. ¿Cuál es la razón de eso?
1: Bueno, ahí podemos distinguir dos conceptos. Creo que muchos equipos están motivados por no perder y otros equipos están motivados para ganar. Los equipos que están motivados por no perder no ven a la derrota como una posibilidad, ¿no? Y muchas veces por eso terminan perdiendo. El equipo que está motivado para ganar acepta que puede perder, sin embargo juega como si fuese a ganar. Y yo creo que esta selección argentina está motivado para ganar. Todos los equipos que nos han enfrentado y que iban ganando se tiraron para atrás, cuidaron su arco, temor a perder, no lo pudieron mantener, ¿no? Creo que esta fortaleza de esta selección tiene que ver con, independientemente de lo que suceda, no renunciar a la actitud con la cual afrontar el partido. Y eso vuelve después al equipo victorioso.
0: Me gustaría, Sebastián, estamos hablando con Sebastián Blasco, él es psicólogo deportivo, para entender la cabeza de nuestro equipo, ¿no? Me gustaría entender si parte del éxito de este equipo, y sobre todo de Messi, no tiene que ver con que en algún momento él cambió su chip, porque él sigue siendo el mismo, no hay ninguna duda, siguió siendo exitoso en su carrera deportiva individual, o si querés de clubes, para que se entienda la diferencia. Pero con Argentina, viste, había un problema que parecía como de cabeza, ¿no? Como si no entendiera eso. Sí. Pero hubo un par de quiebres. En un momento, algunos creen que, bueno, fue finalmente, ¿no?, cuando se gana la Copa América, Otros lo atribuyen un poquito antes. Recién hablábamos con el biógrafo de Scaloni, que lo vinculan con ese cambio de mentalidad. Otro también la carga de Maradona, ¿no? Si Maradona no fue una carga también sobre sus espaldas durante mucho tiempo. ¿Pensás que hay algo de todo eso? ¿O en todo caso, otra cosa?
1: Posiblemente sí. Sin embargo, creo que agregaría otro concepto que es importante. Si uno empieza a analizar la narrativa de Messi en los últimos años, su discurso, sus declaraciones, empieza a aparecer una palabra en todos sus discursos, que es disfrute, ¿no? Empieza a hablar de disfrute. Yo creo que Messi, con la experiencia de los años, con haber también incorporado la derrota como posibilidad, empezó a disfrutar mucho más. Y ese disfrute fue su motor de rendimiento. No es que disfruta porque ganó, sino que creo que llegó a ganar porque pudo disfrutar. Y ese flow, que vemos que fluye naturalmente en el campo de juego, se vincula con una motivación muy profunda e intrínseca, que puede darle un sentido a su práctica deportiva, que no tiene que ver únicamente con ganar, sino tiene que ver con una forma en la cual se gana, ¿no?
0: Claro.
1: Creo que lo más interesante de Messi es eso.
0: Sumamos al profe Juan Carlos Pellegrini, nuestro periodista deportivo, a la charla. Te escucha Sebastián Blasco, profe.
3: No, muy interesante lo que decía Sebastián, y además coincido profundamente en esta cuestión que tuvo que ver cuando Messi comenzó a disfrutar, llega un poco el éxito. Y eso es lo que se ve sobre todo en este Mundial, porque en el otro todavía estaba esa carga de no haber conseguido. Y en este, aún en los momentos críticos, a Messi se lo veía disfrutar de otra manera, al equipo se lo veía convencido de otra manera, aún estando varias veces al límite de la eliminación, ¿no?
1: Totalmente. Ahí agrego algo que decía Scaloni en sus declaraciones, que los comparó con niños de 7 años, 8 años, ¿no? Sí, y que, bueno, juegan sí, como si estuviesen en la cancha, ¿no? Yo creo que cuando el deportista puede correrse de todo lo periférico, que es complejo, pero cuando lo logra y conectar con esa motivación más profunda de poder divertirse haciendo lo que hace, ahí aparece el mejor rendimiento. Y eso para mí fue el mérito de Scaloni como entrenador.
0: Y tenés razón, porque me viene la imagen de ellos en la cancha cuando ganan los partidos, que se quedan en la cancha con la familia, los chicos jugando con una pelota, con una latita, con una botella, sí, con un bollo de algo. Esta cosa de disfrutar, como si disfrutan realmente, como quien disfruta estar en el lugar donde está, no más allá de si gana o si pierde.
1: Total, y esa imagen que traes está cargada de simbolismo, ¿no? Primero que aparece la familia. ¿Cuántos años hemos visto a la familia como un estorbo para la consecución deportiva? Y por suerte ahora lo vemos como parte de una plataforma de despegue de rendimiento. Hemos integrado mucho mejor los vínculos familiares en la práctica deportiva. Y lo otro es que ellos estaban contemplando a la hinchada, disfrutando ese momento cuasi infantil. Digo, a veces jugar le damos una impronta como si fuese algo menor, pero no tomamos conciencia del valor que tiene el juego en nuestra vida, en nuestros trabajos. Tenemos que reconciliarnos con esa parte, me parece que es importante.
3: Uh-huh. Ahí el punto, ese punto de la comparación en la parte de la conferencia de Scaloni, cuando él dijo, son indios que se sobreponen a la adversidad, porque todos estos chicos en su gran mayoría vienen de, por ahí, carencias y un montón de situaciones que se da en un 80% en aquel que, o el 70 o un 60, el que quieras, en aquellos que comienzan a jugar el fútbol y que superan adversidades, pero siempre destacando el hecho de volver a escuchar la palabra jugar a la pelota, que a veces la dice Pipo Gorosito y que pareciera una frase antigua, pero es que lo que tiene que te reencuentra otra vez con el juego, ¿no?
1: Totalmente. Y esa capacidad que recién mencionabas tiene que ver con la resiliencia, ¿no? Estos chicos en un 80% han atravesado situaciones complejas de vida, pero la resiliencia, que es la posibilidad de sobreponerse a la adversidad y salir fortalecido, se da, según las investigaciones, según la ciencia, siempre y cuando en esos primeros momentos de vida haya aparecido una persona significativa, ¿no? Un papá, uh-huh, una mamá, un abuelo, un tío, un entrenador, sí, que inspira desde lo auténtico.
0: Sí. Y el tema de expresar sus emociones, esto de Messi llorando, esto de Scaloni también, que uno ve, a ver, estamos en una fase de y racha ganadora, entonces vemos todo lindo, ¿no? Todo, hasta lo feo es lindo, ¿no? O sea, si está nervioso, mirá qué lindo cómo se pone nervioso, ¿no? Si los resultados no fueran los esperados, tal vez lo veríamos de otra manera. Pero uno vemos que hay una suerte de expresar los sentimientos, que era algo que Diego lo tenía de alguna manera, ¿no? Maradona lo tenía, y probablemente por eso logró lo que logró. Pero esto de conectar con la gente desde la emoción también, ¿no?
1: Sí, esa habilitación se produjo en el año 2020 con Simone Biles en el mundo del deporte, ¿no? Esta gimnasia norteamericana en Tokio 2020 levanta la mano y dice: me pasan cosas, quiero priorizar mi salud mental, y se da de baja la final por equipos en el Juego Olímpico. A partir de ahí, como un efecto dominó, diferentes deportistas en diferentes deportes empezaron a hacer el mismo reclamo a las sociedades, que aparte de ser deportistas de élite, somos personas. Y eso, uh-huh, por suerte, después fue decantando también en el ámbito cultural y habilitó a que muchos deportistas puedan expresar abiertamente lo que pasa y lo que sienten, y nosotros como espectadores, empáticamente, tomamos ese discurso porque también humaniza y los entendemos un poco mejor. Parece que está muy bueno todo este movimiento.
0: Sebastián, un placer enorme charlar con vos. Estamos todos remanija, obviamente, de lo que va a ocurrir hoy. Pero yo creo que, sí, pase lo que pase, tenemos como un agradecimiento. Mientras no nos volvamos, Fede, con una goleada histórica, ¿no?
2: ¿Me dejas hacerle una pregunta más a Sebastián? Sí, dale. Sobre Messi. ¿Cuánto influye lo psicológico en Messi para poder llegar a jugar hasta los 39 años?
1: Un montón, dentro de un montón de otros factores, ¿no? Obviamente, el descanso, el sueño, la alimentación, el entrenamiento, la genética, pero la parte mental, creo que también, más que mental, te diría la parte vincular, ¿no? Creo que ese sostén que tiene familiar, vincular, es que el que le produce poder seguir a los 39 años haciendo lo que hace.
0: Sí. Y esto de que el equipo está siempre como queriendo agradar a él también a veces puede ser un peligro, porque cuando Messi se vaya uno tiene la sensación de que va a quedar ahí un nido vacío, ¿no? Pero la sensación de unidad del resto de los integrantes de la selección, bueno, fíjate que la canción que se está cantando es la última de Leo, ¿no? Es casi como un partido de despedida, tiene una connotación muy fuerte todo lo que está ocurriendo.
1: Y todo cierre, toda culminación tiene una vivencia de muerte, ¿no? Y dejo un, sí, vacío, como decías vos. El tema es que ese vacío para mí está repleto de lecciones de vida que nos ha dejado, y eso es un montón.
0: Vos sabés que el otro día decía alguien, y ya con esto cierro, que el partido lo ganamos ante Inglaterra desde el himno. Ya con el himno ganamos el partido.
1: Sí, es verdad, se los había recontractivados, muy afectivizados, movilizados. Siempre y cuando eso se acompañe con fútbol, ¿no? Porque lógicamente estamos hablando de equipos que a este nivel son sobresalientes. Ahora, la afectividad marca un diferencial, sí, siempre y cuando lo otro esté previamente.
3: Uh-huh. No, pero bueno, bueno el detalle, Fede, porque hubo momentos que le recordaban a la selección argentina y a Messi que no sabía el himno, que tenía, uh-huh, que ver con otra etapa de Messi también. Y el otro día el himno fue una expresión como, viste, de previo a la guerra, ¿no? Al combate,
0: sí,
3: claro.
0: Sí, parecían soldados antes de una guerra, sí, tal cual. Quemaron la nave, mirá que si no ganamos no volvemos, sí, claro. Había algo de eso. Bueno, Sebastián, ha sido un enorme placer hablar con vos, ¿eh? Abrazo grande.
1: Un placer enorme, un abrazo grande. Adiós.
0: Sebastián Blasco, psicólogo deportivo, a propósito de cómo es la cabeza de un futbolista en esta final. Y bueno, también, sí, yo creo que los, profe, los jugadores de España saben muy bien, un poco lo que recién decía Seba, que podemos estar perdiendo 3-0, y yo creo que nosotros mismos también lo sabemos, sí, pero podemos dar vuelta, ¿no? Es decir, sí, sí, que mira, nunca nos des por vencido.
3: Mira, para situar, yo le quería preguntar al psicólogo deportivo, porque empiezo a sentir, viste, nos debe pasar a todos, ¿no? Algún dolor, viste, te levantás un poco más temprano, hay como una ansiedad.
0: Sí, claro.
3: Que si bien la teníamos en el partido con Inglaterra, hoy está ya, viste, potenciada. Más allá de que el rival no nos da tanta bronca, si se quiere, como Inglaterra, aunque sí algunos protagonistas. La diferencia acá, porque uno lo observa, y además hasta hace poco estuve charlando con un amigo que está viviendo en España, tiene que ver solo con un eje, que es Madrid, y aquellos que están, o los que piensan que el Real Madrid está por encima de todos. Bueno, el programa El Chiringuito, digamos, es un compendio de eso, digamos, el que ejecuta, salvo excepciones en el programa, una bronca muy determinada hacia Messi, que fue el que en algún momento lo humilló al Real Madrid. Incluso, yo creo que si le preguntás a algunos de ese sector, quieren que hoy la final no la gane nadie, porque tienen un odio hacia España hoy porque no tiene ningún jugador del Real Madrid, y el odio a Argentina por Messi. Ahora, el resto de España, y lo han demostrado algunos jugadores, aquellos de la selección o el entrenador, sienten un respeto por Argentina, por esa carga, primero por el juego, por Messi y demás, y después por ese extra, por ese plus que tiene la selección, que tiene el jugador argentino en realidad, ¿no?
0: Sí, sí, sí, lo que fue una crítica durante muchas etapas de este Mundial, ahora termina siendo un valor, ¿no? Estos llegan, que vamos a decir así, cagando al final del partido, y ahora decís, sí, che, bueno, pero al final...
3: Lo que pasa que, sí, bueno, lo que pasa que ahí teníamos también una cuestión futbolística, me parece que... me parece, no, por escándalo el partido con Inglaterra y sobre el segundo tiempo, no solo fue lo mejor de Argentina en este Mundial, sino probablemente la etapa de Scaloni, digamos, ese segundo tiempo de Inglaterra, si querés, la final con Francia y aquel partido con Brasil, fueron las grandes exhibiciones que tuvo. Sí. Además es que las exhibiciones tienen que ver también de acuerdo a quién es el rival. Nos vamos a poner un partido con Curazao, seguramente, y de todos esos amistosos que también son cuestionables, ¿no? Porque nosotros nos faltó, más allá de que después nos demostramos que podemos jugar, nos faltaron amistosos de jerarquía para, che, juguemos con algún europeo. Bueno,
0: pero pará, faltó esta final, historia, ¿no? Faltó esta finalísima con España, que se está dando de manera casual o no en el Mundial,
3: esquivó,
0: ¿no?
3: Se esquivó la finalísima. Intentaron de los dos lados, lo de Qatar no, porque tuvo que ver con una cuestión de la guerra, pero después se esquivó, mira, la termina jugando. Yo digo que ahora, porque algunos quieren jugarla antes de fin de año, yo creo que el que gana no le va a dar la revancha antes de fin de
0: olvidate,
3: año, ¿no? ¿Estamos de acuerdo?
0: Olvídate.
3: No se le debe dar y no se debe jugar más la finalísima, listo, pero se acabó, ya está.
0: Quédate ahí que en ratito volvemos con este tema, pero vamos a seguir hablando sobre este tema del partido de hoy, obviamente, porque es el tema dominante de esta jornada. Pero vamos con Noé. Noé, contame algunos mensajitos y sobre todo lo que tenés para contarnos.
4: Sí, que tenemos muchas cosas. Habilitado el 11-50-26-8630. Por acá nos dicen, bella mañana, Fede. Bella mañana a todo el equipo. Los veo en casa, sentado en la misma silla. Dice, que tengan una excelente compañía en el día de hoy. Ustedes también. Juan de Lomas del Mirador nos deja los tres últimos del DNI, dice, vamos a Argentina. Él dice como que respeta la ubicación por cábala,
0: sí,
4: ¿no?
0: Sí, eso sí, pero que después no sea, que la cábala no sea no bañarse, ¿viste? Porque mugrientos no, te das cuenta, no. Esa no.
2: Y dice Qatar también, muchos habían prometido pelarse, ¿no?
0: Sí, tenerse el pelo también.
2: Sí, también.
0: Sí, el turco prometió tenerse el pelo.
4: Bien, hay que tenerse.
2: ¿Se cumplió o no?
4: Sí.
5: Se cumplió.
4: Se tiene, obvio que se, si se... hace la promesa, se tiene que teñir, obviamente. Obvio. Bueno, por acá dicen que también tenés una excelente compañera de trabajo. No sé, por mí.
0: Por vos. Y sí, compañera, sos la única mujer de este grupo. Medio, medio vestuario de hombres este programa, sí.
4: Los estoy escuchando desde Rafaela, provincia de Santa Fe. Besos para todos, gracias. Lili, muy bien. Muy lindo todo. Me gusta eso de las botas texanas, dice la rural de Palermo. Es cierto. Sí. Besos para todos desde San Rafael. ¡Qué lindo Mendoza! Edward, es un beso para Edward Didi, que nos escribe. Vamos a Argentina, hoy más que nunca, el país entero alentando a la selección. Gracias. Muchos mensajes que llegan y algunos que también nos escriben a través de YouTube, que por supuesto tenemos la transmisión en vivo desde allí, desde La Rural, así que gracias a todos. ¿Te parece, Fede, algunos mensajitos?
0: Dale.
4: Y por supuesto, recomendaciones.
0: Por supuesto.
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0: Bien, estamos en vivo desde La Rural, desde el predio ferial de Palermo. Estamos transmitiendo en Radio Rivadavia, por supuesto, todo el día. Seguramente a partir de las 2, 3 de la tarde el tema aflojará un poco. Por ahora hay mucha gente que sigue pasando, sí. Los saludamos. Mucha gente de campo, te das cuenta. Recién pasó uno que tenía el facón acá atrás. Digo, con eso no hay que discutir.
4: Ay, me encanta.
0: Yo no sé si está cortando el salame o se iba a la guerra, sí, como nuestros jugadores.
4: Chicos, pero... yo los envidio porque realmente me encantan esos, los looks, cómo van lookeados todos. Sí. Hasta los niños lookean los papás, ¿viste? Es como
0: con
4: que...
0: con la boinita, ¿viste? Con las algunos se bancan en la alpargata. Mira que he visto gente que en alpargata, digo, pero está fresco para la alpargata.
4: Bueno, ahí la bota, me parece. Sí. Como decíamos antes, la bota. Sabés que también la bota de cabalgar en las mujeres es muy. Sí, y en el hombre también, ¿eh? Se usa mucho. Es como la más alta, es un poquito más alta.
0: Yo uso alpargata y no es que me haga el campero, no es que me haga el paisano, pero uso alpargatas. Pero el problema de los días como hoy es que resbala mucho, ¿viste?
4: Claro.
0: Te pegas unos porrazos.
4: No, no, Fede. Bueno. Yo igual te veo, ¿eh? Con un estilo campo. Sí, los colores claros, los colores tostados. Sí, obvio. Abrigo, mucha camisa, camisa, pañuelo. El hombre usa camisa, pañuelo. Los pantalones son, como decías, las bombachas, pantalones gancho, de corduroy, jean rígidos también se usan mucho. Hay muchos accesorios, los sombreros, como decíamos recién, no sé, los cinturones anchos, está muy bueno, de cuero, los pañuelos al cuello, las boinas, bueno, se usa
0: todo. Lo que
4: todo.
0: Estamos viendo acá mientras está pasando gente con boina, con bueno, con todo eso. Hacemos la pausa, volvemos, estamos hasta las 12, no se vayan.
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0: 11:33 minutos, estamos en vivo desde la Exposición Rural de Palermo, sigue pasando la gente. Ahora no está lloviendo, porque estoy mirando el charquito que veo por allí y no está lloviendo. Pero la gente, ¿está lloviendo? Están cayendo unas gotas, pero hace frío, ¿no es cierto? Caen gotitas por ahí, que la gente se están yendo para ver el partido, ¿no? Me parece que ya se están, pero vuelven después. Se me está despidiendo toda la gente de a poquito, se está empezando a ir la gente.
1: Sí.
0: Che, estaba mirando acá, estamos haciendo una encuesta entre los que estamos acá en el móvil de Radio Rivadavia en la Rural. Somos todos de la zona oeste o noroeste, ¿no es cierto?
2: Sí.
0: Vos de San Miguel.
2: Yo de San Miguel.
1: Claro.
2: Sí.
0: Martín, que lo tengo acá, Burati, también de San Miguel.
2: Sí.
0: Lo tengo a Daniel Linares, que es de Morón.
1: Ajá.
0: Sí. Agustín Filtre, que es de Casero. Yo soy de la zona de Aedo, mis viejos son de Castellano,
1: claro.
0: Mi vida fue por ahí. Esta banda, la banda del oeste.
1: Es la banda del oeste, Aedo, chicos.
2: Sí. Municipio de
0: Lucas Gui.
1: Uh-huh.
2: Morón,
0: sí.
2: O sea que acá hay dos de Morón.
0: Por entonces. Eso.
1: Claro. Sí. Claro.
2: Vos sos de Morón Ciudad.
3: Sí.
1: De Urlingan,
3: ahora,
1: porque
0: bueno, lo que tiene, lo que tiene Daniel es que es de Morón, pero para pagar. Te voy a meter un café de ahí.
2: De Morón para la plaza.
1: De Morón.
2: Camino de cintura, le dicen.
1: Sí, es de
0: un café
1: Morón
0: del
1: de
0: año
1: Mora.
0: 84, estaba Alfonsín todavía.
2: Camino de cintura, de Morón para la plata.
0: Sí, el que de la zona de Ramos es el profe Pellegrini. ¿Qué pasó, profe? ¿Qué pasó con la Fórmula 1?
4: El amigo Lineal está en la operación técnica.
0: ¿Viste? Yo no sé cómo todavía.
4: Ahora me empiezo a dar cuenta de todo. Un gran jugador de fútbol, ¿eh? Un guerrero, ¿no? Un guerrero. Medio, ¿viste? Sí. Medio de arrugar en situaciones límites. Pero bueno, de buen cabezazo, buen porte físico. Ahora ya no debe jugar más. Hincha de Morón.
1: Pero no queda atrás, no dejamos atrás a Marce Dentice, que lo tenemos acá, bueno. Que también es un número uno. Él no juega, pero tiene otras habilidades, nos dice.
0: Sí, es pulpo,
1: claro.
0: Le va muy bien con las manos.
1: Es
0: sí,
1: el
0: bien.
1: Pulpo de la consola.
4: Muy bien, el pulpo es tremendo eso. Entre el tema del facón, ahí en el estudio. El bacón y el pulpo estamos hoy en la jornada completa, ¿no?
0: Sí, profe. Bueno, vos sos de Ramos, ¿no es cierto? Vos sos del oeste.
4: Todavía Ramos, del oeste, exactamente.
0: Bueno, ¿qué pasó? ¿Qué pasó?
4: Terminó la Fórmula 1, sumó un punto con la Pinto, se festejó casi como un campeonato porque quien estaba detrás de él es Gasly, que intentó pasarlo en las últimas vueltas. En algún momento llegó a estar octavo con la Pinto, pero bueno, suma un punto y su compañero de equipo no, lo cual estar por delante de quien es el piloto número uno está bueno. Ganó Antonelli, que marcha cómodo hacia el campeonato, la carrera en Bélgica, pero un buen punto para Franco Colapinto en la carrera que se disputó en Bélgica. Lo veo a Antonelli, le veo la cara de nene que tiene, que si vos lo ves manejando acá en Buenos Aires, le pedís el registro, ¿no?
0: Sí,
4: claro,
0: sí.
4: Le pedís el DNI, el registro, y el pibe está a punto de ser campeón de la Fórmula 1 con 19 años.
0: Impresionante. Bueno, eso demuestra que es muy difícil ser número uno porque hay mucha competencia. De Colapinto es muy bueno, pero todavía evidentemente no llegó a su punto máximo, ¿no?
4: Pero fíjate la apuesta de Antonelli, que tiene que ver con el sistema Mercedes, porque fue la apuesta cuando se fue Hamilton. O sea, vos reemplazaste a Hamilton por un pibito. Por un pibito que cuando él empieza a correr no tenía registro. O sea, siempre contaba que la mamá lo llevaba al colegio. Claro, ¿quién lo va a llevar si no tenía registro? Y estaba corriendo en Fórmula 1. Decía, hoy cada vez vienen más jóvenes. Verstappen fue campeón, creo que con 23 fue campeón de la Fórmula 1. Entonces vos lo ves a Colapinto, que es un pibe, pero ya para ese circo, bueno, tiene que empezar a tomar otro protagonismo en otro equipo. Está haciendo lo que puede en un auto que está para estar en ese lugar. Digamos, está ahí entre después del puesto 10 o entre los primeros 10, ahí va a estar Colapinto y tener una buena temporada para que el año que viene se fije algún otro equipo, ¿por qué no?
0: Claro. Bueno, profe, quédate por ahí que todavía queda un montón, dale. Bueno, 11:37, vamos a la columna de Sebastián Dumont, columna que está presentado por...
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2: Fede, indefectiblemente la política tiene que hacer una pausa ante esta actualidad, hablo de la política en la Argentina, vinculada con la selección argentina, con todo lo que se ha hablado, incluso en la semana a partir del episodio de la bandera de los que los jugadores mostraron en el estadio una vez que terminó el partido con Inglaterra. Estaba claro que desde ningún punto de vista era un partido más. Las declaraciones en la previa de los futbolistas obviamente estaban muy bien, el propio técnico Scaloni al decir es solo un partido de fútbol, pero todos sabían y sabíamos que no era un partido de fútbol, y eso también provocó un nuevo momento de tensión en la cúpula del poder en la Argentina, sobre todo con lo que escribió la vicepresidente Victoria Villarruel, lo que le han contestado los funcionarios cercanos al presidente. También habló el presidente Javier Milei al respecto, pero con la claridad, al menos en este aspecto, de entender que lo peor que puede hacer hoy un dirigente político es tratar de sacarle provecho a la situación de la selección argentina, que ha superado y ha cerrado, claramente lo hablábamos hace un ratito nada más con uno de nuestros entrevistados, la grieta, ¿no? Esa grieta que está presente en casi todos los ámbitos de nuestra vida cotidiana, en el fútbol también, en esa grieta Menotti-Bilardo, bueno, Boca-River, los clásicos de
0: Maradona-Messi,
2: historia,
0: ¿no?
2: Maradona-Messi, que los propios protagonistas se encargan de cerrar, ¿no? Además, dan una demostración de madurez política, si vos querés tomarlo desde esa con ese concepto, con esa mirada, que superan a esa situación. Y este seleccionado ha superado claramente. Es uno de los puntos en donde los argentinos nos encontramos. Malvinas probablemente sea otro. Y por eso esa coincidencia que ha quedado demostrada el día del partido frente a Inglaterra. El presidente Javier Milei dio, o dijo al menos públicamente, que él estaba dispuesto a ofrecer la Casa Rosada si los jugadores pretendían utilizarla para ser recibidos aquí en la Argentina una vez que termine la Copa del Mundo. Hasta ahora no ha habido una definición, y está muy bien, porque primero hay que jugar el partido y después los jugadores tomarán la determinación que ellos entiendan sea mejor a sus deseos y a sus pretensiones de cómo va a ser su regreso a la Argentina, que sí está claro, será en las horas posteriores, hay un avión de Aerolíneas Argentinas dispuesto para ello, así que todo eso forma parte ahora de la entretela, en donde obviamente la discusión política siempre ha estado, habrá quienes tratarán de interpretar un gesto con el otro. De hecho, fíjate que en las declaraciones que ha hecho Messi después del partido con Inglaterra, hay quienes también intentaron ver ahí algún mensaje cuando Messi dijo esto es una alegría para muchos argentinos que no llegan a fin de mes.
0: Claro.
2: Hay quienes dijeron, este es un mensaje para el gobierno. El gobierno, en primer momento, su vocero, André Rabier, dijo no estamos de acuerdo con que los argentinos no llegan a fin de mes. Después dijeron, sí, Messi tiene razón, lo que pasa es que los argentinos no llegan a fin de mes no como consecuencia de este gobierno, sino como consecuencia, sí, de los gobiernos anteriores. Por eso digo, para la política hoy, meterse en la discusión de la selección argentina es introducir los dedos en el enchufe. No tienen nada para ganar, tienen mucho para perder, así que lo mejor que pueden hacer es mirarlo de afuera, como todos los argentinos, como el resto de los argentinos, que nos sentimos de alguna forma protagonistas en el aliento, en el apoyo y en el devenir de este seleccionado. Ahora, y cierro con esto, en términos de la política global, hoy habrá un palco, Fede, muy interesante.
0: A ver.
2: En New Jersey. Porque se especuló si viajaba o no Javier Milei, sobre todo por su relación con Trump. Milei rápidamente dijo, no, vamos a mantener la cábala, yo lo sigo viendo en Olivos, con mi campera de la petrolera estatal, ningún problema. Ahora, hoy va a estar Trump, que probablemente sea quien entregue la Copa del Mundo al ganador. Va a estar sentado el presidente del gobierno de España, Pedro Sánchez, en un momento de la relación entre Estados Unidos y España paupérrimo.
0: Sí.
2: Trump ha dicho barbaridades de Pedro Sánchez, e incluso viene de una cumbre en Turquía en donde advirtió que Estados Unidos podría cortar todo tipo de relación comercial con España en desacuerdo por lo que España no hace, según Trump, por la OTAN y por la defensa global. Así que muy interesante esa imagen que vamos a ver hoy. Y se va a repetir otra imagen que también es controversial en los Estados Unidos, y es la del presidente Trump con Zoran Mandani, el alcalde de la ciudad de Nueva York, en el que se han enfrentado duramente en la campaña electoral, y del que Zoran Mandani ha hecho expresiones contrarias al seleccionado argentino en esta Copa del Mundo, sobre todo después de uno de los partidos en donde dice que Argentina, claro, con Egipto, que Argentina lo han favorecido. Así que, desde el punto de vista de la simbología política, también muy interesante para ver lo que va a suceder hoy en el estadio de New Jersey, donde no estará el presidente argentino, pero sí estos condimentos que acabo de contarles. ¿Sabes cómo titula el diario, por ejemplo, El País de España, en su portada del día de hoy, como tema principal de la final?
0: ¿Cómo?
2: España enfrenta un mito.
0: Mira.
2: Por Messi.
0: Lo dijo Sebastián Dumont, que estuvo presentado por
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0: Bueno, le mando un saludo a J. Leonetti, que está escuchando, amigo, amigo de la casa, amigo mío. Va a tener trabajo, me parece, hoy y mañana. Porque el quilombo que va a haber, el tema de tránsito, de cortes, sí. Acá mismo en la zona de lo que tiene que ver con Sarmiento, con Libertador y con el cruce más allá de Alcorta, que también, porque viste que está el FanFest este aquí, entonces se va a juntar gente.
2: A una cuadra.
0: Sí, acá cerquita, unos metros nada más. Hay obviamente un operativo de seguridad para los que van a ir a ver el partido allí, pero si eventualmente después pasa lo que todos queremos que ocurra, va a haber seguramente en el obelisco algún tipo de vallado, bueno, algún tipo de trabajo que eso va a generar o va a ocasionar cortes de tránsito.
1: Claro.
0: Así que bueno, atentos también a eso. Y estaba pensando lo que vos decías, Seba, que cuando volvió a la Argentina de Qatar en 2022, el viaje era largo. Porque no tenía una escala, porque era un vuelo de ellos, pero el avión tiene que bajar literalmente a cargar nafta, ¿no? Pero este vuelo de Nueva York para acá es muy relativamente corto.
2: Sí, son 10, 12 horas.
0: 9 horas, 12 horas, 10 horas. O sea, que lo haces de un tirón tranquilamente, con lo cual, si ellos quisieran, ya la noche de mañana, o incluso antes, ya podrían estar aquí en la Argentina, con lo cual vendría todo lo otro, ¿no? El operativo recibimiento. Que veremos con el correr de las horas qué es lo que se va a anunciar, ¿no?
2: Que por supuesto hay contactos entre el gobierno nacional, las autoridades de la ciudad de Buenos Aires, también desde el gobierno de la provincia de Buenos Aires ha habido comunicación entre el Ministerio de Seguridad Nacional y Provincial, porque recordemos que Argentina llega a Ezeiza. Hay una posibilidad, se especuló en que, por ejemplo, los jugadores decidan hacer noche en el predio de la AFA en Ezeiza, esperar que lleguen también todos sus familiares y el día martes, en todo caso, llevar adelante el acto en el que sea el recibimiento del pueblo argentino. Es decir, hay todavía mucho que se está barajando, se maneja con absoluto secretismo, incluso trasciende de que el presidente Milei en forma directa ha tenido contacto con alguien importante de la delegación argentina. Sabemos que en el gobierno, sobre todo desde la llegada de Diego Santilli a la jefatura de gabinete y sobre todo por su vínculo histórico con el SEAMSE, hay una relación entre Santilli, su equipo y el presidente de la AFA, Claudio Chiquitapia. Es decir, nexos y vasos comunicantes los hay, más allá de las diferencias que se han mostrado en otros aspectos y en otros ámbitos. Así que será materia, en definitiva, de decisión. Y esto sí, en esto sí tiene la última palabra el plantel. La decisión final de qué hacer cuando lleguen a la Argentina es decididamente de los jugadores.
0: Bien, estamos hasta las 12. Llegará el ojo del arte. Nosotros, mientras tanto, estamos acompañando aquí en AM630 desde el stand de La Rural.
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2: Qué lindo tema que está poniendo Marce, ¿eh? Vamos, vamos, que vamos a volver al futuro. Vamos a volver al futuro. Nos va a ir muy bien.
1: Sí.
2: Nos va a ir muy bien hoy, seguramente. ¿Qué temperatura ahora en la ciudad de Buenos Aires?
1: Bueno, dale, actualizamos el tiempo. ¿Llueve, no llueve? Bueno, 9.3 sigue estando así la temperatura en la ciudad de Buenos Aires. Humedad 89%. El cielo está cubierto. Aquí, según el Servicio Meteorológico Nacional, las lloviznas van a seguir, Fede. Y te cuento que hasta la tarde vamos a tener chaparrones. A la noche se va a poner nublado, pero va a estar lindo, ¿eh? La máxima de 15 grados para este domingo. El lunes arranca la semana con 8 de mínima, con 14 de máxima. También va a estar pesado, mayormente nublado, nublado a la mañana, a la tarde lloviznas aisladas, y a la noche empieza a mejorar la situación. Después te voy a contar cómo va a seguir el tiempo, aunque parece que tenemos algunas mejores, sea mitad de semana.
2: Bien, cada final de un mundial encierra, obviamente, mucho más que un partido. Reúne historias de gloria, tragedias, héroes inesperados, decisiones arbitrales que marcaron épocas y momentos que quedaron grabados en parte de nuestra memoria del fútbol. Para recorrer todas estas grandes definiciones y descubrir algunas de sus historias, estamos en comunicación con Guillermo Knoll, especialista en mundiales y en su historia, o sea, en historia de los mundiales. Guillermo, Federico Schmidt en Radio Rivadavia. Buen día, ¿cómo va?
3: Buen día, ¿cómo les va a todos? ¿Cómo andan?
2: Bien, bueno, estamos obviamente un poco manija, ¿no? Después de dos mundiales seguidas y con la chance real de salir campeones. Si lo comparás con las otras finales, ¿no? Con los otros mundiales, ¿pero qué tiene esta en particular, la de Argentina y España de hoy?
3: Justamente que Argentina podría volver a repetir el título, llegando a otra final, ¿no? Y que podría ser el segundo caso en la historia, por ejemplo, que un técnico repita en dos periodos consecutivos. El único Vittorio Pozzo en el 34 y en el 38, no con Italia, y Scaloni, que lo podría llegar a lograr, a igualar. O el campeonato de Brasil del 58, que repitió en el 62, pero con distintos técnicos, ¿no? Y realmente cada mundial es único, cada mundial es diferente, cada mundial tiene su contorno distinto, y este seguramente lo marca porque es un mundial muy comercial, mucho más que el de Qatar, y con entradas de todo esto es algo vox populi, ¿no? Por las nubes. Así que hay un montón de situaciones que se van dando a lo largo del tiempo y que van modificando la historia de estos 23 ya mundiales con este que llevamos en curso.
2: Guillermo, si tuvieras que hacer una suerte de podio de los tres mejores mundiales por sus características que podrías llegar a identificar, ¿cuáles serían?
3: El de 2022, porque Argentina volvió a coronarse con un fútbol excelso. El de 1970, el de Brasil, ¿no? En su tercera corona, ¿no? Justamente de la mano de Pelé y de un gran equipo. Y el otro quizás podría ser el del 86. Quizás no, es el del 86 por la coronación de Diego, ¿no? Y ese gran torneo que llevó adelante a la Argentina pese a la resistencia que tenía Carlos Salvador Vilardo de seguir siendo el técnico de la Argentina.
2: Claro. Uno obviamente lo hace centrado siempre en la Argentina, ¿no? No se puede soslayar que estamos más atentos a lo que ocurrió con la Argentina que otros países. Pero sacándonos esa argentinidad y esa cosa de patriotismo, cuando uno habla de Brasil, habla de Alemania, habla de Italia, ¿no? Que hace varios mundiales que viene afuera, pero que tiene una historia de cuatro copas, ¿no? Para destacar. ¿Podemos mencionar justamente a esos grandes contrincantes? ¿Está habiendo un cambio de tendencia de que los países que no han sido líderes en las copas lo están siendo en estas instancias? ¿O vos ves una semifinal que parece cantado? ¿O sea, eran todos campeones mundiales en algún momento?
3: Hay que ser objetivo, ¿no? a la hora de analizar. Creo que esto se da en el marco de una finalísima que no se jugó y que llegan los dos equipos que estaban, digamos, con esa final pendiente, y que para muchos es lo ideal. Pero hay que ver si de alguna manera Se podría analizar los distintos mundiales. Brasil ha perdido totalmente la identidad de su juego contratando un técnico italiano. Yo cuento en un libro que escribí recientemente que se llama Historia de Técnicos Mundialistas, y donde repaso a todos los técnicos del 30 hasta medio de los 80, cómo era el fútbol antes y sobre todo la dirección técnica, ¿no? Con directores técnicos que tenían otra visión del fútbol y que también habían combatido en Primera o Segunda Guerra Mundial, o casos de profesionales como médicos, arquitectos, ingenieros que dirigieron a un equipo en un mundial. Y ahora estamos en un contexto totalmente diferente, donde un cuerpo técnico está sumando a más de 30 personas, cuando antes un solo integrante podía realizar un montón de tareas, ¿no?
2: Claro.
3: Todo ha modificado, se ha ido modificando y de alguna manera ha ido cambiando.
2: Profe, cortito para el final, una tuya, ¿te parece?
4: A ver, un poquito, sí, ahí estamos.
3: Por ejemplo, esta es la séptima final que va a jugar la Argentina, y en seis oportunidades, en las seis con esta, ¿no? Fueron técnicos, mejor dicho, árbitros europeos que dirigieron a la Argentina, y solamente en el 86 un árbitro brasileño, Arpifilo, que justamente fue el árbitro del último partido de Argentina en eliminatoria frente a Perú en la cancha de River, ese recordado 2-2, y que dirigió la final frente a Alemania en 1986.
2: Claro, Guille, te está escuchando el profe Juan Carlos Pellegrini, nuestro especialista en deportes, profe.
4: No, saludarlo, Guillermo, sí, coincidimos, obvio. Después, bueno, hay un montón de historias de mundiales, de participaciones. No, yo te decía lo último a nivel, si querés, del equipo, porque viste que esto se confirma un rato antes del partido, cuando es oficial, todo apunta a que Montiel recupere su puesto como titular, que volvería a jugar de Paul, y hay que ver si se mete Nico González, pero después vamos a ver el equipo que estamos viendo siempre, reitero, con esta modificación, la vuelta de Paul por Simeone y la aparición de Montiel en el equipo en lugar de Molina.
3: Sí, profe, un gusto saludarte. Sí, es lo ideal, ¿no? Por lo que vimos últimamente, por la entrada de Paul en el último partido frente a Inglaterra, y Montiel, que aparentemente está un escalón por arriba de Molina, por lo menos en estos momentos.
4: Seguramente. Guillermo, seguramente.
2: Abrazo grande.
4: Abrazo, Guillermo.
2: Abrazo grande.
3: Abrazo grande.
2: Gracias.
3: Buen fin de semana.
2: Bueno, ojalá que se corone de la mejor manera posible, en contra de lo que dice el pronóstico del tiempo. Gracias, Guille.
4: No, qué bravo el tiempo,
2: Guillermo Noll, especialista en mundiales. Bueno, cortita, pará. Vamos a ir con Noé, que tiene algunas cositas para contarnos y nos despedimos. Dale, no, adelante.
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2: Bien, Seba, la última tuya.
5: Bueno, se termina la Copa del Mundo y empieza otra carrera, que va a ser la carrera política hacia el 2027. Te diría que anestesiada por lo que ha sido la Copa del Mundo, pero no terminada. La carrera hacia el 2027 ya arrancó, incluso antes del Mundial. Se ha tomado una pausa de hidratación, como dice mi amigo Jorge Asís, y a partir de mañana entonces empieza otra vez esa carrera.
2: Lo dijo Sebastián Dumont, estuvo el profe Juan Carlos Pellegrini. Profe, 10 segundos, la última.
4: Vincic, el esloveno, es el árbitro del partido que nos dirigió en aquella derrota frente a Arabia Saudita, y que si te pones a fijarte en algún sitio de internet, tiene algún antecedente complicado en la pandemia. Él no tuvo nada que ver, pero sí la persona que estaba vinculado a él. Parece que el hombre en pandemia tenía poco tiempo, hizo una visita higiénica y, bueno, no terminó del todo bien. Y la otra, quiero en este momento ya el habeas corpus para encontrar con vida al Turco Lotuf. Nadie sabe dónde está.
2: No sabemos dónde está, pero bueno, es la cábala que no esté, así que mejor. Profe, abrazo grande. Ojalá la semana que viene, cuando hablemos, sea para festejar, ¿eh? Abrazo grande.
4: Abrazo.
2: Bueno, Noé, un beso grande.
1: Un placer. Y abrazos para toda la gente del chat, que los estoy leyendo. Gracias por las cositas lindas que me dicen. Un beso.
2: Bueno, beso grande, ¿eh? En la producción Cristian Solís, en la operación técnica allí, Marcelo Dentice. Acá estuvo el gran Daniel Lineares, estuvo Jorge Corcho Rodríguez, acá detrás mío Martín Buratti, allá Ariel Pipo Pérez, Agustín Fitkel en, por supuesto, la transmisión de YouTube. ¿Eh? ¿Qué dije?
6: Spielberg.
2: Ah, Spielberg, muy bien. Bueno, Seba Dumont, profe Pellegrini, mi nombre es Federico Smith, el programa del Turco Lotú, ya viene El Ojo del Arte. Nos despedimos hasta el próximo domingo, ojalá que sea para festejar. Abrazo grande, chau chau.
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7: Pasó un minuto del mediodía en todo el país. En Buenos Aires 9 grados 3, la temperatura 6 grados 3, la sensación térmica 89%, la humedad, el cielo está cubierto. Comienzan las actividades en el Buenos Aires Fan Fest de Plaza Sever en Avenida del Libertador y Sarmiento en Palermo. Desde ahora y hasta el inicio del partido entre Argentina y España habrá distintos shows, experiencias interactivas y un patio gastronómico. Además, para que los hinchas puedan seguir la final de la Copa del Mundo, se sumó una nueva pantalla en el Rosedal. Pity Álvarez postergó el show previsto para el 8 de agosto en Tucumán. El músico aseguró que aunque no está de acuerdo, mucha gente le dijo que presentarse 2 días antes del inicio del juicio en su contra por homicidio podía parecerle a los jueces y al fiscal que se está burlando de ellos. Donald Trump le pidió al Partido Republicano que incluya a Irán en el proyecto de ley de sanciones contra Rusia. La iniciativa, impulsada por el senador Lindsey Graham, fallecido la semana pasada, busca ampliar las restricciones a Rusia y extenderla también a los países que le compran energía. Franco Colapinto volvió a sumar puntos en Bélgica. Terminó en el 10º lugar la carrera que ganó Kimi Antonelli, seguido por Charles Leclerc y Max Verstappen. Está lloviznando en Buenos Aires, 9 grados 3 la temperatura, 6 grados 3 décimas la sensación térmica, la humedad 89%.
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Bienvenidos al Ojo del Arte. ¿Cómo les va? Otro domingo compartiendo una horita con las artes visuales de Argentina, del mundo, de todo el universo. Disfrutando este programa que nos convoca cada semana. Hoy tenemos un programa muy especial, muy espiritual, porque tenemos grandes artistas devotos. Vamos a hablar con Francisco Lemus, de un pintor de la cristiandad, que es Santiago García Sanz, a partir de una exposición que tiene en la Galería H, una hermosa exposición. Después vamos a entrevistar a dos artistas nacidos en el pueblo de Itatí, Corrientes, que vinieron especialmente a Buenos Aires porque inauguraron una exposición en las galerías La Reta, en la Galería Tiempo. Richard Itatí y Lucas Vera son dos artistas que también están atravesados por el arte sacro, el Museo de Arte Sacro, la Virgen de Itatí. Toda su obra responde a una mística muy propia. Y después vamos a hablar con un artista tucumano que está en China, pero que en realidad es un cosmopolita, ha vivido por todo el mundo, y nos habla del lenguaje universal del arte y de cómo, bueno, maneras de vivir. Me parece que son tres temas que nos llevan al plano de la fe que cada uno profese, pero que nos conectan con el más allá a través del arte. Así que es un programa precioso, hermoso. Estoy muy feliz con todo lo que vamos a disfrutar ahora. Vamos a estar regalando este libro maravilloso que rescata la figura de un artista de la abstracción geométrica, un pionero, Abdulio Giudice. 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Y participan por el libro que hoy estamos regalando, que se presentó en el Museo Municipal de Arte Moderno de Mendoza, pero que lo edita la Galería Erlisca, que está mudándose a Guido 1725, y mientras termina de acondicionar su nuevo local, está haciendo intervenciones en la vidriera. Así que cuando anden por Guido al 1700, presten atención, porque ahí van a conocer la nueva Erlisca, que prontito va a estar abriendo sus puertas. Estamos en vacaciones de invierno, seguimos con vacaciones y hay planes muy exquisitos para que los chicos se acerquen a la alta cultura. Por ejemplo, en el Palacio Libertad hay espectáculos gratuitos del Ballet Folclórico Nacional y de la Orquesta Nacional de Música Argentina Juan de Dios Filiberto. Las dos espectáculos son con entrada gratuita, hay que mirar en la agenda del Palacio Libertad e ir a reservar entrada, creo que es un día antes. En el Centro Cultural Conex también hay alta cultura para los niños. La flauta mágica de Mozart y otra apuesta de La Bella Durmiente de Tchaikovsky. Así que a reservar sus butacas. Me parece que, aparte de todas las actividades que los museos abren las puertas para recibir, en el Moderno, en Malva, en el Sibori, en el Macua, todos los museos tienen una programación y actividades especiales para los chicos, así que no hay excusa para aburrirse en vacaciones de invierno en esta ciudad. Quédense que ya arrancamos con el Ojo del Arte. Toda nuestra fe hoy está puesta en la selección argentina. Los alentamos con estas obras de artistas que se inspiran en ellos. Por ejemplo, toda esta serie de Daniel Corvino, las acuarelas de Ignacio de Luca, un pelotazo de Guillermo Cuitca, Christian English y su pintura en billetes, una foto emblemática de Marcos López, Sofía Winiaski todos los días pinta un Messi y Javier Velasco nos regala esta batalla campal.

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1: Tenemos un invitado especial aquí en El Ojo del Arte. Bienvenido, Francisco Lemus. ¿Cómo estás?
2: Muy bien, gracias por la invitación. Un placer.
1: Muy linda la ocasión de tu visita, que es hablarnos de un gran artista, Santiago García Sanz, y de una exposición, va casi un rescate completo de su trabajo en la Galería H.
2: Sí, es un motivo muy especial porque este año se cumplen 20 años del fallecimiento de Santiago García Sáenz, y la Galería H, junto a la familia, quienes conforman el legado del artista, decidieron hacer una serie de actividades para conmemorar su vida, ¿no?
1: Qué lindo.
2: Que fue una vida muy, muy frondosa, muy llena de dicha y también de dolor, y eso se puede ver en su obra.
1: Es muy lindo. Bueno, lo que han hecho es una hermosa exposición en H, muy minimalista, digamos, como muy luminosa, muy limpia. Uno entra y ve la obra en un cubo blanco propiamente, ¿no?
2: Sí. Sí, sí. No es un cubo tan blanco porque decidimos pintar las paredes de ese amarillo.
1: Amarillito, un cubo amarillito,
2: perdón. Cubo amarillito, sí. Y que el porqué de ese amarillito es porque Santiago usualmente pintaba los fondos antes de comenzar las pinturas en ese amarillo muy, muy claro, medio papal, no sé.
1: Claro.
2: Que daba una luz especial, ¿no? A sus obras. Como bien sabrás, él fue un artista que se abocó fuertemente desde finales de los años 80 hasta su fallecimiento en el 2006 a la pintura religiosa,
1: ¿no? Estaba atravesado por su cristiandad.
2: Totalmente, ¿no? Sí. Como muchos artistas, en los años 80 él transitó por la transvanguardia y por esas tendencias más bulliciosas, por decirlo de algún modo, de grandes tamaños y grandes colores, pero su lenguaje lo encuentra allá hacia finales de la década del 80, donde se afirma fuertemente en el catolicismo. Él se crió en una familia muy católica, pero su relación con el catolicismo va a ser muy personal y muy activa, y eso va a ser un punto de inflexión en relación al desarrollo de su obra. Eso y también su enfermedad. Él vivió con VIH en la mayor intimidad y privacidad, pero realmente cuando uno ve sus pinturas, sus Cristos sufrientes, sus Cristos anónimos, sus Cristos en ruinas, se ve también los embates de su vida, ¿no?
1: Claro.
2: De su vida interior, como elegimos titular a la exposición y al libro que publicamos por motivo de la exposición.
1: También hay en sus pinturas como ese destello de luz, esa fe, no solo la parte sufriente o más, también uno encuentra apariciones, ¿no?
2: Totalmente, y es muy lindo lo que señalás, porque en este proceso de trabajo sobre la exposición y sobre el libro yo pude meterme de lleno en sus diarios, en sus anotaciones, y siempre aparece la fe, siempre aparece ese destello de luz, incluso en los contextos más hostiles del mundo, del país y de su propia vida, siempre aparece la fe y la no pérdida de la fe, ¿no?
1: Mira.
2: Y es por eso que a mí me gusta pensar que por qué es tan relevante hoy la obra de Santiago García Sanz, es porque invita a mantener la fe, invita a mantenernos unidos. También quiero decir que su pintura da cuenta de un conocimiento muy fuerte del territorio latinoamericano, sobre todo de Sudamérica. Él va a hacer viajes desde el norte del país para arriba. Uh-huh. Y va a conocer a diferentes culturas y las va a abrazar. Y su catolicismo es un catolicismo muy, muy poroso, ¿no? O
1: sea, muy latinoamericano.
2: Exacto, muy, muy poroso a la diversidad, a las diferentes creencias, y eso se ve en su obra, y esos destellos, esas apariciones van a aparecer en su obra desde finales de los años 80 en adelante.
1: Y mucha selva también.
2: También, sí, sí, mucha selva. Él va a alternar muchas veces en retirarse al campo familiar, ¿no?
1: ¿Dónde?
2: El campo familiar en la provincia de Buenos Aires. Ajá. Donde va a estar en contacto con la naturaleza, y también va a ser diferentes viajes, digamos, esa frontera entre Argentina y Paraguay va a ser clave para él, ¿no? Ahí va a tomar contacto incluso con Carlos Colombino, un gran gestor y creador del Museo del Barro.
1: Figura importantísima.
2: Figura importantísima y que también va a apoyar la divulgación de su obra en Asunción. Y ese paisaje, ese territorio donde incluso la idea de Estado-Nación queda en suspenso, ¿no? Aparece fuertemente en la obra de García Sáenz. Y también lo que aparece fuertemente es la ruina, el lugar que fue, digamos, territorio de conflicto político, religioso, económico, siempre da lugar a un escenario de redención, ¿no?
1: Y en esa época, esta pintura figurativa, un poquito naive, era un poco contracultural, no era el momento de esto.
2: Sí.
1: Y la pintura religiosa, más todavía.
2: Totalmente.
1: ¿No? No era un momento de...
2: Sí.
1: De pintores devotos, naturalistas.
2: No, es en algún punto él es un pintor muy singular, muy querido, muy apoyado por personas claves y mentes brillantes de nuestro medio artístico, pero va un poco a contrapelo de las a contramano de las tendencias más globales del arte en los años 90 que estaban habitando el neoconceptualismo. Y quizás también más a contramano de un imaginario más queer que tuvo lugar en los años 90 a través de la Galería del Rojas. En algún punto su obra no fue leída del todo, ¿no? En su potencia.
1: Claro.
2: Creo que hoy, gracias a nuestro mayor conocimiento de las diferentes culturas que habitan el territorio, de las creencias, valoramos de otro modo su pintura, que por un lado tiene esa cuestión más... de momentos ingenua, pero en una primera capa, pero después lo que vemos es una gran densidad conceptual, espiritual, y también vemos una gran devoción de él por la pintura, por esas veladuras, esas sombras, esas luces bien renacentistas, ¿no? Y vuelvo a ese amarillo de fondo que utilizaba en sus pinturas y que ahora replicamos en las paredes de la sala, ¿no? Que aluda a esas iridiscencias que uno ve también en los grandes maestros del Renacimiento.
1: Claro, lindo. Y me interesa eso que me decís que estuviste hurgando en sus cuadernos privados. Sé que en la muestra hay obra inédita también.
2: Sí.
1: ¿Qué es lo que encontraron?
2: Encontramos, digamos, en una gran exposición curada por Pablo León de la Barra y Santiago Villanueva en el 2021 en la colección Fortabat, donde ahí, y se hizo un libro bellísimo, donde ahí ya se dio a conocer también parte de su archivo. Y bueno, los archivos siempre se van develando y siempre van apareciendo cosas nuevas. Y encontramos sus diarios de viaje, por América Latina, de Mesoamérica hacia abajo, ¿no? Hay, así como el conocer para él, conocer, digamos, Paraguay, el sincretismo y esas culturas fue muy importante, también México, ¿no? Ajá. Fue muy importante, el Museo Antropológico, claro. Obviamente, Ecuador, y también sus viajes por Europa y cómo él va contrastando esos escenarios, ¿no? Y me animo a decir que él, el horizonte de lo posible, el horizonte... lo veía en América Latina, ¿no? En Europa claramente va a ver a sus maestros, va a Venecia, se reencuentre también incluso con la arquitectura religiosa, que también se puede ver en su obra, ¿no? Lo gótico, etcétera, pero él, digamos, late en América Latina, ¿no? En el conocimiento del territorio, de las diferentes culturas, de las culturas madres, ¿no? Eso es un antes y un después, y eso se puede ver en sus cuadernos. Y también hay otro cuaderno muy lindo que se llama Gratitudes, donde, bueno, las gratitudes significa agradecer, obviamente, claro. y donde se ve, digamos, su vida, sus debates, sus crisis existenciales, ¿no? Digamos, vivir en los años 90 fue difícil, ¿no? Habitar la diferencia, vivir con una enfermedad que en ese entonces era una enfermedad terminal, ¿no? Era un virus que, digamos, desarrollaba una etapa terminal de la enfermedad. Fue muy difícil y se puede ver esos embates, se puede ver la búsqueda de la fe y el agradecimiento siempre, ¿no?
1: Qué lindo eso.
2: Sí, sí, sí. Muy conmovedor. A mí me conmovió. Fue un proceso de trabajo, de esos procesos de trabajo que te tocan, ¿no? El alma. Uno está muy acostumbrado a trabajar, investigar.
1: Con documentos.
2: Con documentos, ahora. Pero pocas veces, no sé, son las veces que a uno le tocan las fibras del alma, es algo muy, muy importante, ¿no?
1: Qué lindo. Y algo de todo esto estará en el libro que van, sí, que van a publicar.
2: Sí, en el libro vamos a compartir estos materiales inéditos, estos diarios. También en el libro escribe Paulo Millada, un querido colega, que durante varios años fue curador en jefe del Instituto Tomi Otaki, y también él estuvo o está muy involucrado en las adquisiciones del Centro Pompidou de Arte Latinoamericano.
1: Que hay obra de él en el
2: Exacto. Pompidou. Sí, Paulo fue un gran promotor, es un gran promotor de la obra de Santiago García Sáenz, y fue quien viabilizó que se incorporara al Pompidou su obra. Así que es un placer compartir la publicación con Paulo.
1: Qué lindo. Algo más de su vida, ¿me puedes contar? Él vivía en el campo, ¿dónde vivía? Yo tengo la idea de que él coleccionaba muchas de estas cosas que traía de sus viajes. No sé qué de eso pudo haber quedado.
2: Sí, él vivió con los padres siempre, en una vida muy monacal en algún punto, muy simple, ¿no? Él, desde finales de los años 80, donde empieza a abrazar la fe, ¿no?
1: Tiene como una conversión, ¿no?
2: Sí, o sea, yo creo que él nace en una familia muy creyente y que hacen culto de eso, obviamente, pero a partir de una crisis personal a finales de los años 80, y esto lo dijo él, ¿no?, en su autobiografía, que es Ángel de la Guarda, 50 años de dulce compañía.
1: Qué hermoso.
2: Sí, él abraza de manera activa la fe y elige una pintura más modesta, más sosegada, una vida muy tranquila, muy monacal, con muy poco. Después va en una propiedad de la iglesia, en el barrio de Once, va a montar su taller junto a otros amigos, con Garófalo y otros artistas más, que se llamó Rancho Urbano. Sí, cuya era como un rancho en la ciudad, ¿no? Como un rancho en una terraza, y ahí él va a disponer también parte de esos objetos que traía de sus viajes, donde aparece fuertemente el sincretismo cultural, la cultura criolla y la fe, ¿no? Y algún dato particular es, bueno, él siempre va a tratar de ayudar a los otros, y no lo digo en un sentido liviano, sino que junto a Liliana Maresca va a ir digamos, a ayudar y a cobijar a los enfermos de SIDA, que estaban por lo general solos, ¿no?, en esos principios de los años 90. Ahí hay una relación muy linda.
1: Mira,
2: dos artistas.
1: Nada que ver la obra.
2: Claro, con lenguajes totalmente diferentes, pero muy amigos.
1: Mira, no sabía esa amistad.
2: Y muy amigos, y que durante años van a tener ese punto de contacto donde van a ir al hospital a darle cobijo, ¿no?, a los enfermos de SIDA. Ellos dos sabían lo que era vivir con el virus, y sabían de, si bien no estaban solos porque estaban las familias, sus amigos, unas redes de contención muy fuertes, creo que hay una zona donde uno está solo.
1: Está, ¿no?, solo, pero me encanta esta relación entre este pintor monacal y Liliana Maresca, una performer disruptiva con obra desnuda, se ofrece a todo destino, una cosa totalmente opuesta. Y qué hermoso el arte, cómo los une, ¿no?
2: Ellos iban a ayudar, y la serie Cristo en los Enfermos, que es una serie muy importante donde Cristo aparece en diferentes situaciones, a veces en esa situación más sufriente, a veces estupefacto frente a la violencia del mundo, surge a partir de ese trabajo más solidario que él hace en el hospital. Y es en la observación y en el testimonio de una persona muy sola que se estaba muriendo donde surge la serie Cristo en los Enfermos.
1: ¡Ay, qué lindo!
2: Sí, sí, sí. No siempre eran enfermos de SIDA, sino eran enfermos terminales.
1: Claro.
2: Pero había algo de esa soledad donde él encuentra también la imagen de Cristo, ¿no? Que en algún punto es la religión, ¿no? Claro. Es la creencia y es... ese amor por el prójimo, ¿no?
1: Hay algo de esa bondad, de esa inocencia, de esa fe que uno recibe cuando está ante la pintura de Santiago García Sanz.
2: Sí, totalmente.
1: Como que transmite una paz y una...
2: Es una paz, es exacto. Es como una esa calma contemplativa.
1: Creas o no, vos estás ahí y algo vas a recibir de todo eso.
2: Sí, sí, sí, totalmente. Y uno se topa con... Como cuando uno se topa con las pinturas la pintura religiosa o la imagen religiosa, no en el Vaticano, sino en templos modestos.
1: Claro, urbanos.
2: Urbanos o no urbanos, pero muy modestos, donde con muy poco se genera una situación sagrada y que invita a la fe. A mí me pasa eso con su pintura.
1: Es hermoso. Los invitamos a todos a disfrutar de la obra de Santiago García Sanz, que nos acaba de contar Francisco Lemus, el curador. Muchas gracias.
2: Bueno, muchas
1: Esto
2: gracias.
1: Es Loyola 32, la Galería H. Y les recomiendo que si se van hasta Loyola 32, hagan unas cuadritas más y vayan a Julia Baitalá, que hay una muestra de Pajita García Vez.
2: ¡Ay, qué maravilla!
1: El gran tejedor salteño. Así que listo ese tour, es maravilloso.
2: Muy buen tour.
1: Muy buen tour. Gracias, Francisco, un placer.
2: Gracias.

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1: Llamada internacional en el ojo del arte, vamos a llamar a China, nada más y nada menos. Saludamos al artista tucumano Miguel Monti. ¿Cómo estás, Miguel?
2: ¿Qué tal, María? ¿Cómo estás? ¿Cómo te va? Muy lindo.
1: Miguel, acabas de llegar a Beijing. ¿Y qué es lo que vas a hacer ahí?
2: Bien, he sido seleccionado para una residencia de arte con mi proyecto de la filosofía andina. Entonces estaré desarrollando durante un mes este proyecto que mistura varios lenguajes para finalmente realizar una exposición.
1: Vos trabajás mucho con el arte textil andino, sos un viajero, me parece, ¿no?
2: Sí, desde chico ya vengo viajando. Mi experiencia de vida es desde los 6 hasta los 16 residí en Madrid. Y después estoy hace casi 18 años entre Brasil y Argentina. Y bueno, y ahora lo de China, que es hermoso poder estar acá.
1: Qué bárbaro, usted te escucha muy argentino. ¿Sos nacido en Tucumán?
2: Nacido en Tucumán, durante muchos años he estado borrando de a poquito el acento español, que de alguna forma tanto me costó integrarme en esos tiempos, ¿no? De adolescente.
1: Claro, yo acabo de venir de Tucumán hace unas semanas y se te escucha un tucumano muy autóctono, muy, muy bien logrado, muy lindo tu acento. Pero más que nada creo que tu arte es lo que remite a toda la espiritualidad andina.
2: Sí, de hecho me ha costado muchos años llegar a esta comprensión también. He transitado mucho desde el budismo, he ido pasando por muchas comprensiones, muchas sabidurías, hasta comprender que la filosofía andina es lo que me representa desde un lugar de la identidad, el territorio, y poder poner esto en el arte, ¿no? Siempre me acompañó el dibujo, la pintura, el dibujo, uh-huh. La fotografía y el textil son como tres ejes centrales en mi obra.
1: ¿Y esta filosofía se pone en diálogo ahora con la filosofía china de vida? ¿Cómo es este diálogo entre culturas?
2: Bien, María, justamente de eso quería comentarte. Yo en el 2019 tengo una experiencia muy hermosa en la India. Estoy durante 45 días, viajé para la India, viajé con mi mamá, hermoso viaje que hice con mi vieja, también reconectándonos. Y en Dharamshala, que es el lugar cedido por la India a los exiliados tibetanos, me compré una serie de ropas, una campera, que trajo estos matices muy andinos, ¿no? Entonces, los patrones de Nepal, de Tíbet, antiguos, antiquísimos, en el Himalaya, son los mismos patrones andinos. Entonces esto me rompió la cabeza.
1: Claro.
2: Y desde este lugar, claro, encuentro en la filosofía andina un saber universal. Eso es lo que justamente estoy tratando en mi investigación, ¿no? En que en nuestro territorio se produce conocimiento universal. Ya no es más local, como de alguna forma la deformación, valga la redundancia, de la colonización ha traído y ha querido imponernos, ¿no? Esta cuestión de que nosotros tenemos que estudiar las teorías de Europa que no nos explican localmente,
1: claro.
2: Porque ellas son locales. Entonces, desde este lugar de comprensión de la filosofía andina, nosotros hacemos conocimiento universal, que es el conocimiento de nuestros abuelos, abuelas, y de nuestro territorio, ejemplificado, materializado en Pachamama y en nuestras presencias de comprensión muy sutiles con las plantas, con la vida en comunidad. Entonces, a través de toda esta investigación, entro en contacto con las culturas en las que esté, que voy a encontrar ese lugar de comunicación universal, ¿no? Y eso es lo que me importa, decir, los Andes están presentes en todas partes.
1: Claro, como una cultura simultánea, ¿no? Esta idea de las vanguardias simultáneas, bueno, saberes ancestrales simultáneos también estarías postulando. Como que la unidad de la humanidad.
2: Me encuentro con muchísimo. Sí, exactamente. De hecho, el proyecto parte de tejiendo, como te comentaba antes, trabajo con la fotografía, con la pintura, pero en estos últimos tiempos me encontré muchísimo en el textil. Yo ya trabajaba el macramé hace muchos años, he viajado mucho por Bolivia, por Perú, Ecuador, Brasil, Chile, y el textil vuelve de una manera muy fuerte, ¿no? Conectándome con la ancestralidad. Y conozco dos filósofos bolivianos que justamente son hermanos, se llama Juan José Bautista Segales y Rafael Segales, y ellos traen la filosofía del sumacamaña. Sumacamaña, y lo curioso es que sumac significa belleza, y sumacamaña, definido por la lengua, vamos a decir así, del opresor, desde el español concreto y objetivo, significa buen vivir. Lo que sucede con el buen vivir es que de alguna forma nos puede llevar a pensar en la comodidad, en el good life norteamericano, ¿no? Y el sumacamaña, explicado desde el Ubuntu africano, significa yo soy porque nosotros somos, y es justamente esta idea que vos compartías, María, sobre la unidad, que es lo que reconocí en la India, caminando en la India, a través del yoga.
1: Qué hermosura todos tus pensamientos, la obra tuya que estamos viendo en imágenes, y bueno, qué lindo conectarnos así desde la otra punta del mundo. Miguel Monti, te deseamos una feliz residencia en Beijing y seguiremos tus aventuras.
2: Muchísimas gracias, muy hermoso el espacio, buenísimo que estemos en contacto, y justamente lo que te quería compartir es que en este último tiempo vengo desarrollando, rompiendo con muchas ideas de una materialidad del arte en donde debe ser de una determinada forma, ¿no? Y me estoy involucrando mucho, comprendiendo mucho desde el arte contemporáneo, mixturando fotografía, pintura, varios lenguajes, ¿no? Escultura y arte textil en una obra que va a ser mostrada acá en Beijing y, si Dios quiere, en otros países.
1: Esperemos que por aquí también.
2: En Argentina, ¿no? Que es hermoso siempre volver a casa.
1: Claro, claro, te esperamos entonces, Miguel Monti, de Tucumán al mundo y ahora en Beijing. Un beso grande, un fuerte abrazo.
2: Muchas gracias, María, un beso a ustedes.
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4: El progreso es reaccionario y lo reaccionario es progresista. Levantar edificios de 30 pisos para que vivan en esos cubículos de cemento armado y aire acondicionado niños que nunca van a ver el nacimiento de un perro, niños alienados y tristes, niños que mañana estarán en manos de psicoanalistas, esto hoy no es progreso. Lo revolucionario es proponer hoy la abolición de los rascacielos. Las comunidades llamadas primitivas, tal vez habría leprosos. Habrá leprosos, pero no había psicoanalistas. Yo no sé qué es peor, si leprosos o alienados. En fin, esta es la clase de reaccionario que soy yo.
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1: Esta nota se llama Murmullos de Fe, ha sido curada por Julio Sánchez. Tenemos a Lucas Vera, que vive en Corrientes, oriundo de Itatí, Richard de Itatí, que más de Itatí imposible. ¿Cómo se conocieron? ¿Cómo empezaron a jugar con el arte? Y llegan a esta altura de la vida siendo artistas que todavía conservan este amor a su terruño y que lo podemos ver en cada obra de ellos.
2: Itatí es un pueblo tranquilo. Bueno, en la época que estuvimos con Richard, era todas las calles de tierra casi. Ahora se urbanizó un poquito más, está más asfaltado. Bueno, es un pueblo tranquilo, muy religioso, creyente de la Virgen. Y todos los 16 de julio es la fiesta de la Virgen y van muchos peregrinos a visitarle, que hacen promesa y se van a cumplir con su promesa en esa fecha, que es el Día de la Virgen. O sea, cumplir una promesa que en fin y al cabo le piden a la Virgen y porque vienen a cumplir la promesa, seguramente le cumple la Virgen. O sea, que es algo muy, muy fuerte, muy, muy poderosa la Virgen. Entonces, en cada fiesta, la fiesta de la Virgen, pero vienen los peregrinos a pagar su promesa. Siempre le dejan el rosario, anillo, hasta pelo, manto, que vienen los peregrinos colgados así en su cuerpo, manto celeste, le dejan a la Virgen como ofrenda, sería.
1: Bueno, creo que esto mismo pasa hoy en la obra de ustedes dos, que genera devoción, esa fe que ustedes mamaron criándose en Itatí, hoy se ve en cada una de las obras de ustedes. Por ejemplo, esta virgencita de Richard, alguien le dejó un piercing, y en todos los gauchitos de Lucas siempre aparece alguna velita. ¿Cómo es que estos dos niños que jugaban en esa plaza, que se juntaban después a pintar abajo de la basílica, terminan convirtiéndose en artistas plásticos?
2: Desde chico siempre llamé. En la escuela, en la primaria, me recuerdo que me gustaba dibujar. Siempre dibujaba. Y bueno, como yo vivía a una cuadra del río Paraná, o sea, una cuadra, y siempre me gustaba ir a la costa, y jugar con barro, con arcilla, hacer muñequitos. Sin saber que yo tenía un don para hacer esto. Y arranqué así, jugando, haciendo muñequitos para mi hermano. Porque como somos así una familia muy humilde, por ahí no teníamos juguetes y le hacía con la arcilla, llevaba a mi casa. Y hacía muñequito, autito, caballo, con la arcilla. Pero la arcilla así cruda nunca quemé, armé un horno, nada. Como era chico yo también. Y bueno, y después nos conocimos con Richard.
3: A los naranjazos.
2: A los naranjazos. Perdiéramos medio contrario, porque él era de otro barrio y yo de otro barrio.
3: Ahí cerca. Está super, ¿no? Ahí.
2: ¿Qué es eso? Y nos juntábamos con él y bueno, tomábamos mate, como el típico correntino, ¿sí? Se junta con un amigo, toma mate, charlan, y siempre se nos ocurría ideas así de hacer dibujo. Por ahí él también hacía lindos dibujos y nos juntábamos y tomábamos mate, charlábamos.
3: Yo creo que hay algo que siempre nos influyó a nosotros, que es el Museo de Arte Sacro, que está pegado a la Basílica, la iglesia antigua. Bueno, nosotros, me acuerdo, entrábamos y hacíamos travesura, pero travesura de niños, ¿no? Por ejemplo, estaba el Cristo este de la Paciencia, que estaba así, y le poníamos una galletita en la mano. Pero éramos niños, digamos, como travesura, no dañábamos nada, no rompíamos nada. Pero entrábamos y mirábamos esas esculturas del siglo XVI, XVII, la época de los franciscanos, los jesuitas, que están todavía ahí en el Museo de Arte Sacro, que está pegado a la basílica. Y creo que ahí fue nuestro nuestros referentes locales, ¿no? O sea, más allá de que uno se podía imaginar de que podía llegar a tener ese oficio o estar trabajando como en esa época, en el siglo XVI, XVII, la época de las misiones. Yo creo que ahí había algo, una imagen que nos impregnaba o que nos motivaba, nos llamaba. Por supuesto que fue... Yo entraba en la escuela 676 y ahí había un señor que siempre mandaba revistitas de Mónica y sus amigos, cosas así, cómics, digamos. Después uno se va alimentando de otras cosas y yo copiaba esos dibujos, los calcaba y qué sé yo. Pero bueno, yo creo que la referencia más poderosa o potente, digamos, está ahí en el Museo de Arte Sacro de ahí de Itatí. Que son todas imágenes religiosas, justamente que justamente en su momento fueron imágenes devocionales y ahora están ahí como puestas como arte con mayúscula. De todos modos, igual la gente va y le toca y se persigna, ¿sabes? Como que. Y está ahí el museólogo, no, y qué sé yo.
1: ¿Han tenido ustedes experiencias que diríamos hoy sobrenaturales o raritas?
3: A ver, uno por ahí en la ciudad está muy acostumbrado a observarlo todo desde la lógica, porque si no, bueno, como eso, sos cartera, dice el cocodrilo, el yacaré. Entonces, como que uno está como en una lógica diferente en las ciudades. Pero yo supongo que deben haber así como casas con fantasmas y esas cosas, así como. Pero allá en lo sobrenatural. Es natural para nosotros, digamos, porque no sé, son espíritus o entidades que a veces, en mi caso, no sé, intervinieron cuando yo era muy niño, intervinieron como ángeles de la guarda, o sea, haciendo fechorías o cosas así, y o a veces como que silbándote tan insistentemente en el oído como que, pará, no te vayas ahí porque hace un paso más y de hecho... Parábamos y aparecía ahí esa persona que nos estaba esperando para... Claro, y silbaban así, tienen un silbido muy característico. No sé, capaz que en otros lugares silban de otra manera, no sé. Pero bueno, eso para nosotros, para mí al menos, es como natural, digamos. Y lo mismo lo que me pasa ahora con los sueños, digamos. Sueño, o a veces hago preguntas así, ¿por qué me pasa esto? ¿Por qué estoy...? Me sucedió esto que me sucedió y después en los sueños tengo respuestas que no sé si son lógicas o ilógicas, pero como que me alivian, qué sé yo, no sé. Y siempre me pasa eso. Y esa vez, digamos que estábamos, yo había alquilado una pensión, una habitación barata ahí, un viejo conventillo, así como los que hay en San Telmo. En el puerto de Corrientes, y bueno, y ahí armamos un proyecto y justamente iba caminando por la vereda ahí en pleno centro y veo que cae un casco de albañil así en mi camino y bueno, y agarro alzo y le veo a Lucas así, me dice, estoy trabajando albañil allá, no sé, en el piso 7 y yo le digo,
4: por ahí lo que tengo yo, que al trabajo no le tengo miedo. Me dijo, vamos allá y vamos. Sí.
3: Claro, entonces ahí yo le dije, viste, che, qué loco, porque vamos, estoy preparando la carpeta para presentar Arte Va, ¿qué estás haciendo? Trae tus cosas, prepara algo nuevo. Y bueno, y ahí armamos y vinimos dos veces a Arte Va en el año 2008, 2009 fue. Pero son sincronicidades.
4: Sí, pero para cuando él vino, cuando pasó eso del casco, todo eso, había sido, ¿cuánto que no nos veíamos, Víctor? Como 2 años, por ahí, 3 años. Sí. Porque él había venido a Corrientes a estudiar y yo quedé en Itatí. Claro, estaba estudiando en la Josefina.
3: Yo empecé a estudiar arte en el 2002, después de la crisis del 2001. Ya nosotros tuvimos una crisis en el 99, ya estábamos curtidos, entrenados por crisis. 2001 vino la crisis nacional y como que nosotros ya estábamos ya curados de espanto. Y me fui a estudiar arte en Corrientes Capital, en Josefina Conte. Se enseña artes e idioma. Y me acuerdo que después en las fiestas de julio de ese año, que la fiesta de julio es como que todo el mundo va, la gente que emigra, que viene a Buenos Aires, o se va al sur, o se va a otras provincias a trabajar, a buscar futuro, ¿no? Trabajo. Esa fecha que coincide con las vacaciones de julio es como un momento que se encuentran todas las muchachadas, la gente, los amigos, qué sé yo. Y ahí nos volvimos a encontrar, pero Lucas estaba vendiendo estos cristos que no estaban pintados así, rosados. Este lo hiciste después.
4: Sí.
3: Pero eran así de estas horquetas de las podas.
4: Sí.
3: Y me acuerdo, estaba ahí con uno, tenía cerca de 25, 30, no me acuerdo, con un cuchillo tramontina, estaba ahí Lucas. Sí. Y entonces yo le compré, ¿cuánto vendés? Bueno, 5 pesos eran en el año 2002. No sé cuánto será ahora. Y 5 dólares, qué sé yo. Bueno, pero era un número, digamos, para una obra o lo que uno podía vender como artesanía, vamos a decir así. Pero le compré, pero porque dije, wow, qué bueno, lo que estás haciendo está buenísimo. Y todavía no me devolviste.
4: Está bien, ¿no? Yo te
3: restauré
4: todo otra vez.
3: Me arregló, me puso otra cosa.
4: Bueno, también le regalé un gauchito chiquito, así que me trajo todo derretido, parece la madera, y le restauré, le di como nuevo. Y me dice, ¿qué hago con esto? Le vendo. Y le digo, no, guardate. Dice, te regalé a vos porque es una reliquia. Le digo,
3: claro.
4: Y hasta, no sé si tiene.
3: Tengo. En la casa de todo. No, a lo que veo que ahí yo le volví a ver, y bueno, después. Yo seguí con mi carrera de estudios y después de ese evento de fortuito, así de que encuentro el casco de albañil ahí en la vereda, digo yo, bueno, hicimos esa movida de que se llamaba Jaguar Rincón, que un tiempo también vivió él una época. Sí. Ahí estuve, porque eran varias habitaciones que alquilábamos, una pensión, un inquilinato. Enfrente se aparecía un perro. Una perra, en realidad, Lola se llamaba, nosotros que creíamos que era un perro. Y se posaba como una gárgola ahí, miraba el Paraná, los barcos que pasaban, la gente, qué sé yo. Tengo un video ahí que le capté en el momento en que ya murió la perrita. Lola se llama. Lola 2012, Jaguar Rincón, en YouTube está. Y ahí se ve cómo va subiendo el perro. Y aparecía eso ahí en el. O sea, también fortuitamente con esto que hablamos de las sincronicidades, que porque yo hubiese alquilado otra pieza, no hubiese alquilado esa la que alquilé, donde veía al perro. Entonces hubo ahí algo que me guió, que me dijo, bueno, vení para acá, porque era más grande el espacio ese, porque bueno, necesitaba que sea grande para tener un taller así bien. Estaba terminando los estudios, tenía que presentar muchas obras de pintura, tenía que presentar 15 cuadros y tenía que hacer todos los bastidores y todo eso. Entonces era como todo un taller que tenía que montar y elegí esa habitación más grande. Pero si yo hubiese estado en otro contexto, que no tenía que hacer toda esa movida, hubiese elegido una pieza que me ofrecieron, un poco más chica pero más confortable, que tenía una vista completa al río Paraná. Este le miraba de costado por la calle La Rioja. Y la señora que me alquilaba me dice, bueno, pueden vivir 3 personas acá, pagan lo mismo, baño compartido. Habían 2 baños, creo que habían como 9 habitaciones, y 3 personas podían vivir dentro de esa habitación. Entonces dije, bueno, yo soy solo, pero tengo este proyecto, le voy a dar estas 2 llaves que me sobran a otros amigos, compañeros, para reunirnos a trabajar, a juntarlo. Y ahí empezó, después de a poco, otro artista empezó a alquilar otra pieza, y medio que copamos todo ahí en convivencia con otras personas. Y ahí estuvimos bastante tiempo, casi 10 años, 2007 al 17.
4: Sí, también se armaba exposición ahí en el Zaguán.
3: En el Zaguán de entrada, sí.
4: Por ahí así nos juntábamos y decíamos, vamos a hacer una exposición para poder hacer un poco de plata y, bueno, comprar materiales para seguir produciendo. Y entonces armábamos así una exposición. Había un paraguas, la verdad, que nos hacía los chipacitos, así, compraba vino, Richard, y se armaba toda una movida para poder hacer una venta. Y así fuimos, o sea, armando de a poco, fuimos armando, y hasta que, bueno, pudimos poner en muchos lugares.
5: Y llegaron al Arteoa.
3: Arteban, barrio joven era en esa época.
1: ¿Y cómo llegás a la madera, Lucas? Y Richard, ¿cómo llegás a la alfarería?
4: Yo llego al tallado en madera por curiosidad, ¿no? Por saber hasta dónde yo podía llegar. Creo que tenía 17 años, 18. Me recuerdo que había venido un indio chaqueño que se fue al pueblo, y empezó a hacer unos cristos que ellos hacen así en la horqueta, pero le tallan sobre la horqueta. Entonces yo ahí me vi cómo tallaba, pero él tenía las gubias, tenía todo el, y me interesó. Entonces empecé con un cuchillo celuchito, y empecé a hacer unos cristos así, medio similar al que el indio había tallado, pero con un estilo diferente. Y bueno, cuando termino esa talla, que yo no sé, le miraba así, no, decía, no, un Cristo nomás, le dejo en la casa de mi madre y viene un primo mío y llevan. Y ahí se me ocurrió empezar a hacer estos Cristos, ¿no? Iba haciendo, y bueno, después vio Richard, yo le regalaba a mi amigo, eso sí, que de infancia, y quedan todos de huevo, puede hacer. Pero yo nunca le daba valor a esas obras. Yo, para mí era como un hobby así que me ponía a hacer y pasaba el tiempo, y bueno, salía así esa idea. Y así fui arrancando, Eso fue el inicio de mi. Después ya me dediqué así, trabajé en una carpintería, ya tuve más conocimiento de madera, con qué madera, porque en alguna madera por ahí es un poco más difícil tallar, Y fui conociendo las maderas y las vetas, las contravetas. Por ahí hacía las vírgenes estas de Itatí, yo le suelo hacer en dos piezas, en tres así, porque le suelo hacer la media luna, le suelo hacer aparte, Y la corona le hago en otra madera, Entonces ya son varias piezas que van encastradas, sería. Fui probando, después cuando le conocí a Richard, por ahí él me había regalado un juego de gubia, ¿te acordás que me regalaste? ¿No te acordás mal?
3: Sí, sí.
4: Tenía un jueguito así de gubia, y me dijo, mira, Luca, tengo esto. Ah, bueno, me dio a mí. Y bueno, empecé a trabajar con eso, me cortaba todas las manos, me corté varias veces, pero aprendí, me gustaba.
3: En la costa del río se encuentran muchos de estas joyas, pedacitos de restos arqueológicos. Y ese sería el típico corrugado de los guaraníes, amazónico, del estilo amazónico de los guaraníes. Itatí era un gran centro ceramístico y dejaron de hacer. De hecho, hasta ahora suelo ir con mis hijos a la plaza y en el arenero, es que las arenas, la ferretería o la municipalidad va y busca de las islas, de los bancos de arena. Y a veces se encuentran así, mi hijo me dice, un resto arqueológico, pedacito de tiesto que viene de ahí. Y en la costa del río hay distintos lugares, la gente no le da importancia, está lleno ahí. Esa textura se hace con los chorizos superpuestos, y a medida que se va superponiendo se va generando la textura. Puede ser por dentro se le puede hacer liso para contener al agua, alimento. Y por fuera se deja esa textura para que tenga esa. Y se agarre. Y otros también deducen de que esa técnica viene de la cestería, el entramado de los cestos, ¿no? como que van ahí, o capaz que van de la mano. Pero son técnicas milenarias, digamos, que hacían antes. Y se dejó de hacer. Empecé a gestionar para que se hagan talleres de recuperación de las técnicas guaraníes, y quedó ahí nomás. O sea, yo lo estoy haciendo. O sea, yo gestionaba para que otros aprendieran. No es que estoy frustrado, digo. Lo intenté, no me salió, bueno, seguimos intentando. Y era conmigo, digamos, era yo que tenía que, no era otro, porque mi mente era así como, ah, no, vamos a gestionar para que otros hagan, y no, era yo que tenía que desarrollarla. Después me di cuenta, ¿no?, que tenía que desarrollar las técnicas, que fue toda también una búsqueda. Hice muchos cursos con especialistas y también experimentando yo mismo con las mezclas de distintos barros, porque hay muchos tipos de barro. Hay barros que son más, o sea, la base de la arcilla o el barro es el componente químico o físico-químico que se llama silicato de aluminio, que es una combinación entre sílice y aluminio. Eso es lo que le da plasticidad, eso es lo que le hace chicloso. Y bueno, y después con la quema o la alta temperatura, que son 900 grados, se cristalizan las moléculas y se hace piedra. De alguna manera la alfarería es un diseño con algo blando que en el futuro va a ser piedra. O sea, diseñar una piedra con algo blando sería la, para mí al menos, la definición de alfarería. Y por supuesto con fuego. Pero bueno, a mí me gusta. O sea, yo siento que eso me pasa a mí, como que entro en un estado de meditativo cuando estoy haciendo el bruñido. Y por supuesto me genera cierta satisfacción ver cómo queda la terminación y la pieza. Pero también le pongo restos arqueológicos, le muelo y le integro a la... Eso se llama chamote, que es como una estructura que le da la pasta. Trato de mejorar también, encontrar y experimento. A ver, ya de por sí ya viene el barro, sobre todo hay una napa así que viene de la zona de Misiones, que es muy rojo, y ahí en la bajada de Hoyo, que tiene esos brillitos, demasiada mica. Pero es como que yo trato de llevarle al extremo, mejorar la técnica, a ver si puedo aguantar las quemas a cielo abierto. También me gustan hacer grandes fogones así, prenderle fuego, sobre todo en invierno.
1: Richard, y Tati y Lucas Vera, muchísimas gracias por esta charla. Vengan a ver la muestra Murmullos de Fe en Tiempo.

0: Hermoso domingo, hermoso hemos compartido este rato en el Ojo del Arte como todos los domingos. 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Le mandamos un beso muy grande, agradecimiento especial a nuestra directora, fundadora, creadora, Gisela Asmundo, en la conducción y en la producción artística. ¿Quién les habla? María Paula Zacharías. Abril Irastorza está en la asistencia de producción, en los controles, edición y puesta al aire, Felipe Sánchez, Daniel Berlingieri, Marcelo Dentice, Antonio Esmoris, Brisa López y Gastón Infantino. Nos vemos el próximo domingo a las 12 por Radio Rivadavia. Un beso grande.
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0: operativo con cortes de calles, vallado y mucha presencia policial. En tanto, en el día de San Expedito, el patrono de las causas justas y urgentes, cientos de hinchas se acercaron a la parroquia Nuestra Señora de Valvanera e hicieron fila para dejar sus mensajes de amor y agradecimiento. Despejaron la zona del memorial a las víctimas del COVID en Plaza de Mayo. Con autorización de los familiares, el gobierno organizó el retiro de las piedras en un operativo de gendarmería en colaboración con el gobierno de la ciudad. Se retiraron para evitar disturbios y preservar el homenaje de posibles situaciones de vandalismo durante los eventos por el recibimiento de la selección. Sismo en Perú de 5,2 grados de magnitud ocurrió ayer por la noche en Junín, en la zona de los Andes. Causó daños en viviendas, dejó al menos 5 muertos y una decena de heridos. Abrieron las puertas del estadio MetLife, donde se va a jugar la final de la Copa del Mundo. Alrededor de 30.000 personas realizan una fila de más de 2 kilómetros. Hay un estricto anillo de seguridad para su ingreso. El partido entre Argentina y España comienza a las 16. Cielo cubierto con llovizna en la ciudad de Buenos Aires, 9 grados 4 décimas, la temperatura.
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0: Hola, ¿qué tal? Muy buenas tardes, bienvenidos a esta transmisión especial de Radio Rivadavia. En esta tarde dominguera especial, tenemos la super finalísima, por Dios, qué nervios. Te estamos acompañando en vivo en Radio Rivadavia AM630, en un lugar histórico. Acá, en este sector del dial, en este punto exacto, cuando no había transmisión televisiva, tus abuelos escuchaban los partidos del Mundial. Se escuchaban los partidos del Mundial por la radio.
1: Claro.
0: Por la radio. Así que estamos en un momento, en una transmisión histórica especial. Estamos en una época de radio, de tele, de cable, de plataformas y de streaming.
2: ¡Vamos, Argentina!
0: Y acá el equipo de Radio Rivadavia te va a estar acompañando hasta las 18. Vamos a estar viviendo y reaccionando en vivo al Mundial, al partido, a esta finalísima entre la...

0: selección Argentina y España. Tenemos un millón de notas, tenemos muchísima, muchísima información para compartir con vos y te vamos a estar acompañando hasta el momento en el que den el pitazo final. Y si Dios quiere, si pasa lo que tiene que pasar, lo que todos queremos que pase, lo que todos queremos que pase, a las 18 horas nos vamos a estar abrazando. Pase lo que pase. Coincido. Hoy es un día muy especial. Tenemos un millón de notas de argentinos que lo están viviendo en distintos lugares del mundo. Vamos a estar con los móviles de Radio Rivadavia adentro del estadio. Juli Pettinari está entrando en este momento, está entrando a la cancha y en un ratito nos va a estar contando en vivo lo que está pasando adentro de la cancha. ¿Sí? En Nueva York, en una Nueva York copada por argentinos que se vistió de celeste y blanco. Yo ayer en el programa de WADA contaba que en 1818 Hipólito Bouyard, el famoso, le decían el corsario, no era un pirata, era un almirante que ofrecía sus servicios a la bandera argentina y durante 5 días tuvo bajo su mando y flameó la bandera argentina en California. El tipo tomó California y durante 5 días flameó la bandera argentina en California. Pues obviamente, wow, vinieron los aviones, bueno, sacaron a Hipólito, se subió al barco y se fue.
1: Duró 5 días.
0: Pero hoy Argentina, al menos por este fin de semana, y tal vez mañana, la bandera argentina flamea en Nueva York.
1: ¿Y qué cantidad de banderas?
0: Increíble, se esperaban 15.000 personas en el banderazo de ayer. No sé si llegó a haber 15.000, pero Times Square, que es el centro neurálgico de Manhattan, estaba copado por argentinos. Estaba completamente argentinizado. Te vamos a estar contando eso. Vamos a estar hablando con argentinos en España. Vamos a estar hablando con argentinos en Nueva York. ¿Saben con quién vamos a estar hablando también?
2: ¿Con quién?
0: En un ratito, con Jorge, por ahí te suena el nombre. Con Jorge Salchicha Irrutia. ¿Sabes quién es? Es el suboficial argentino que festejó el gol tirándose a la nieve a 30 grados bajo cero en la Antártida.
3: Capo.
0: En un ratito va a estar hablando con nosotros. ¿Y sabés lo que va a pasar a partir de las 16?
2: ¿Qué?
0: Que si estás escuchando Radio Rivadavia, nosotros te vamos a gritar el gol antes que tus vecinos.
1: ¡Vamos!
0: Vamos a estar adelantando, claro, porque viste, hoy vos estás en tu casa esperando a ver qué pasa del otro lado. Acá, en Radio Rivadavia, te contamos lo que pasa, te lo vamos a contar unos segundos antes, para que vos puedas ir festejando.
3: Y hay un dato que no se nos puede escapar. En el año 1966 se dio el único partido oficial de la selección argentina contra España. Argentina ganó 2-1, goles de Luis Artime. Pirri descontó para los españoles. ¿Quién relataba y por qué radio? José María Muñoz, por Radio Rivadavia. Entonces, si sos fanático de la, si sos fanático de las cábalas y las costumbres, no te muevas de acá, poné de fondo Radio Rivadavia, escuchás el gol antes que tus vecinos y después lo mirás tranquilo en la televisión.
0: El equipo de domingo 6:30 te va a estar acompañando. Desde las 13 venimos del Ojo del Arte, que como siempre tiene un programón. Por algo ganó 2 premios Martín Fierro a Mejor Programa Cultural de la Radiofonía Argentina. Y vamos hasta las 18 cuando venga Willy Cohan, eufórico. Yo me imagino un Willy exultante. Sí. ¿Saben qué es lo lindo de esto? Lo que va a pasar hoy. Ya lo contaba el rotativo del aire hace instantes. Ya hay gente en el obelisco.
2: Impresionante.
0: No empezó el partido. Sí. Ya hay gente en el FanFest.
2: No importa,
0: por supuesto,
2: el tiempo.
0: Para vivir el partido. No importa cómo salga hoy. Y lo dijo Lionel Messi en el mensaje que publicó hoy, ¿no? Lo más lindo de esto fue el camino. Es el camino. Esta selección, no importa si gana hoy. Todos queremos ganar, por supuesto, ¿no? Más vale, ¿no? Que le queremos ganar a España y queremos levantar la cuarta.
1: Anula, Mufa.
0: No hay duda. No, digo que lo que todos queremos.
3: No dijo lo mufa.
0: Nosotros queremos eso, bueno. ¿Y si no pasa? ¿Y si no pasa qué? ¿Y si no pasa? Vamos a tener un festejo más grande que el de España.
1: Obvio.
0: Va a ser un festejo en la Argentina más grande que el que pueda tener España aún saliendo campeón. Que le deseamos mucha suerte a los amigos españoles y ojalá ganen. Ya casi que lo tienen ganado.
3: Hay que ir bordándola. Vieron que los medios de España ya están bordando la segunda estrella. Que la borden una buena vez. Quédese tranquilo. Sí, bordala.
0: Qué hermoso.
3: Sacan la camiseta, sí.
0: Me encanta eso.
3: Son candidatos.
0: Noelia Novillo, ¿cómo le va?
2: ¿Cómo va, Rolly? Emocionante
0: ¿Cómo
2: hoy.
0: ¿Cómo lo estás viviendo vos? ¿Qué te pasa a vos con este partido?
2: Y ansiedad.
0: Ansiedad,
2: y sí, yo creo que más de uno estamos así. Algunos que se escapan, que salen a correr, que no les importa. O sea, nosotros queremos escuchar en el día de hoy cábalas de la gente.
0: ¿Con quién
2: lo van a ver? ¿Qué es lo que hacen? ¿Si tienen rituales o no? Así que bueno, ya empezamos a interactuar. Rolly en el 11 50 26 8630 para que nos cuenten. Está habilitado. En un ratito vuelve la comunidad de YouTube.
0: En un ratito regresa.
2: Retomamos con la transmisión por allí. Pero bueno, mientras tanto nos escuchan desde el dial, donde sea que estén, por supuesto.
0: Sí, a través de todas nuestras redes sociales.
2: Sí, pongan, sí, ahí
0: ponen
2: estamos.
0: Ahí Radio Rivadavia.
2: Radio Rivadavia.
0: Y en todas las redes sociales vamos a estar ahí y difundiendo.
2: Eso. Y te cuento cómo está el tiempo y cómo va a seguir,
0: dale.
2: Porque está la llovizna, en realidad esa agua muy, pero muy finita, que es incómoda, pero no importa. 9.4 la temperatura en la ciudad, 85 el porcentaje de la humedad, el cielo está cubierto, está con lloviznas. Y bueno, invitamos a los oyentes a que se queden, a que no se vayan. La máxima para esta jornada, 15 grados, Rolly.
0: La comunidad científica que se dedica a la meteorología llama a esto lluviecita de porquería.
2: Yo la llamo de
0: molesta, ¿viste? Sí. Y no sabés si te moja, si no te moja, sí, porque cae y te quedan esas gotitas microscópicas.
2: Sí,
0: ¿no?
2: Hoy la podemos llamar de bendición.
1: Ahí está, lluvia de bendición.
2: Lluvia de bendición.
0: Compromiso. Bueno, escriban que los vamos a estar leyendo.
2: Por fin, vamos.
0: Hoy les proponemos un programa de absoluta interacción con ustedes, más allá de las notas que vamos a hacer, que están buenísimas. Uh-huh. Quédense con nosotros porque tenemos un millón de notas, vamos a estar hablando. Les conté, ¿no? Les dije que vamos a estar adentro del estadio. Bueno, en un ratito nada más. Pero queremos interactuar con ustedes, así que empiecen a escribir, empiecen a mandar audios, porque hoy es el día para charlar en vivo con nosotros, ¿eh? Vamos a estar respondiendo a todo, o a casi todo, por lo menos. Camila Hassan, ¿cómo le va?
1: Oli, ¿sabes? Yo estoy como muy nerviosa, como muy allá arriba, ¿viste? Toda alterada. Pero pues es la primera vez que vivo un mundial laboralmente, por decirlo de alguna manera. En el otro era un poco más chica, entonces no estaba trabajando en blanco. Y este año me tocó entre la redacción de Noticias Argentinas y Radio Rivadavia Hoy, que para mí es un hecho totalmente histórico. Y quiero decir que estoy con la camiseta que me prestó cuando ganamos el partido anterior. Sí. Mi querido amigo y redactor de Noticias Argentinas, Ramiro González Brito.
0: Le mandamos un gran saludo a Ram.
1: Que está escuchando, le mandamos un beso enorme y estoy con su camiseta.
0: Muy bien, muy bien. Yo tengo puesta la que usaría Lionel Scaloni.
2: Está buenísima esa.
1: Claro, porque
0: la osadía de hacerle un comentario parecido a mi mujer, y me dijo Scalópez.
1: No.
0: Pero bueno, nada, es lo que hay.
2: Tienes un aire, ¿eh?
0: Pero mira,
2: tienes un aire, Scaloni.
0: Sí, sí. Ponele.
2: Posta.
0: En el método. Por eso, ¿sabes qué? Antes que nada, soy un gran líder.
1: Sí, ahí no, va. Ahí
0: mirá,
1: va.
0: Tengo, esta es la remera más linda que tengo de la Argentina, para mí, la que más me gusta.
2: Sí.
0: Pero vi casi todo el mundial con otra remera y entonces me puse las dos. La tengo abajo,
1: ay,
0: la de Kambala.
2: Claro.
3: Muy bien.
0: Que es la del mundial de 2010.
3: Exactamente.
0: Claro, que usaba Diego Milito.
1: Okay.
0: No me pregunté por qué, pero era una remera que le había yo regalado a mi hermano, que es hincha de Racing, fanático, y le había regalado una camiseta argentina de Diego Milito. No lo podía creer, imagínate, no se vende en ningún lado una remera de Diego Milito. Estaba exultante. Claro. Pero bueno, pasaron los mundiales, fue acumulando otras camisetas y esta quedó guardada. Y un día la descubrí y le dije, ¿la puse yo? Sí, claro.
2: Claro.
0: Entonces, y me quedó, pero y además quedó. Me funcionó el mundial pasado, así que no sé.
2: Bueno,
0: claro,
2: va a funcionar.
0: Claro, no sé.
1: El equipo
0: no se
1: que
0: toca.
1: Gana no se toca.
2: Bien. A mí me pasó el mundial pasado también trabajar. Así que es como estoy repitiendo cábala, ¿eh? Esa es buena.
0: Es un orgullo
2: trabajar.
0: Y es un honor para nosotros poder acompañarlos hoy. A ustedes del otro lado. Alguno seguramente no quiere ver el partido. Se pone muy nervioso, se pone muy
1: tenso.
0: Dice, no, prefiero, ¿sabes qué? Prefiero poner otra cosa. La radio más querida de todos los argentinos.
3: Por favor.
0: Que es Radio Rivadavia. Y nosotros te vamos contando lo que va pasando, ¿sí? Pero vamos a hablar de eso y seguramente vamos a hablar de alguna otra cosa en el medio. Cami, por ejemplo, te va a estar contando en un ratito a ver quién canta el himno.
1: ¿Quién canta el himno? ¿Cómo empieza? Porque va a ser un partido histórico. A ver, es la primera vez que hay dos shows, no solamente el show inicial convencional, sino que van a ser al mejor estilo Super Bowl. Va a haber show de medio tiempo, va a haber... Pero tremenda cantante del himno tenemos. Y también vamos a hablar del tema de las cábalas. Así que este programa yo le dedico a la gente que encierran en el baño, porque el partido pasado estaba en el baño, entonces se la pasan encerrados en el baño.
0: Igual yo me hago cargo de mi opinión.
1: ¿A
0: ¿sí?
1: ver?
0: Para mí, ayer había trascendido que quien iba a cantar el himno era la persona que yo quería que cante el himno, que es la Sole.
1: Yo también.
0: Me parece que es mucho más. A mí me cae muy bien la persona que va a cantar el himno, me cae simpática. Es una cantante pop. Pero la Sole es mucho más representativa,
2: claro,
0: de los argentinos.
2: Bien tradición.
1: Yo me voy a atrever porque sé que no me está escuchando en este momento porque está por cantar el himno. La verdad es que siento que técnicamente la Sole la superaba en un 200%. Sí, la Sole es un personaje histórico de Argentina. Te puede gustar o no, pero es histórico, ha marcado tendencia en su momento y tiene un estilo propio. Más allá del folclore, ella es un estilo en sí. Entonces tenerla enfrente del himno era un respeto, ¿viste?
0: Claro.
1: Y quizás la voz que está ahora no es la voz más privilegiada del país.
0: Pero hay que entender que este es un mundial en el que muchas cosas no son como los que amamos el fútbol queremos.
1: Sí.
0: El cooling break.
1: Uf,
2: claro.
0: La revisión del VAR en un corner cualquiera. Uh-huh. No se usó mucho. Pero hay un montón de cuestiones de estadunización del fútbol.
2: Que se implementaron ahora.
0: Trumpización, sí. Podríamos decirlo.
1: Lo dijo Arjona, lo adelantó Arjona, ha hecho un visionario en la canción Noticiero.
0: ¿Viste? Hace muchos años lo anticipó, que esto iba a pasar en un mundial en Estados Unidos. Bueno, pasó un poco en el mundial del 94, lo que pasa que no alcanzó la presión de Estados Unidos suficiente sobre la FIFA en aquel momento, pero hoy está Donald Trump en el poder. Entonces, muchas cosas sí se pudieron cambiar al punto tal de levantarle una expulsión a un jugador de la selección de Estados Unidos, algo inconcebible. Bueno, eso hace también que a la hora de pensar los shows se piense como al gusto estadounidense. Y entonces la cantante que va a estar cantando el himno argentino hoy tiene más que ver con el gusto estadounidense. No digo que a los argentinos no les guste, te vuelvo a repetir, a mí me cae muy simpática, pero la Sole es la Sole.
1: Igual la que va a cantar de personalidad es una cosa, a mí me cae excelente, me parece una gran persona, tiene una historia de vida muy fuerte, que en los últimos años ha sido más fuerte todavía por cuestiones de público conocimiento, pero hay otras cantantes pop que tienen un vozarrón en Argentina, como Juliana Gatas, Lali Espósito y demás.
0: Claro, si ya estaba Tini ahí, por ejemplo.
1: Bueno.
0: Señor Mariano Fernández, ¿cómo le va?
3: Aquí estamos, a la expectativa de todo lo que pueda pasar. Tenemos la estamos acá en Radio AM630, pero tenemos la cabeza en el MetLife de New Jersey.
0: Así es.
3: Se reportan problemas para entrar al estadio. ¿Quién sabe si se demora el inicio? Dicen que al menos 2 kilómetros de fila para ingresar al MetLife. Y la expectativa pasa por los 11 de Scaloni. ¿Juega De Paul? ¿No juega De Paul? ¿Juega Molina? ¿Juega Montiel? Igualmente vieron que Molina y Montiel es el cambio de siempre, ¿no? Es sí, uno claro. Por otro y no cambia demasiado el funcionamiento. Bueno, apenas tengamos los 11 de Scaloni, vamos a tenerlo aquí en domingo 6:30.
0: Por la manera de jugar de Scaloni y cómo posiciona estratégicamente al equipo, los laterales hacen un recorrido muy largo, muy extenso. Entonces es lógico que en la mitad del segundo tiempo no tengan más piernas, o sí, porque son profesionales muy preparados, pero que no tengan el mejor rendimiento porque están cansados, porque corrieron 100 metros de ida y vuelta 50, 60 veces a velocidad máxima.
3: Exacto, además tenemos que tener en cuenta lo siguiente: la carta de ataque de España son las bandas. Recordemos que Pedro Porro fue una de las figuras del partido contra Francia y Cucurella es una carta de ataque importantísima. La amplitud del campo de juego de España viene por los costados, y bueno, hay que trabajar bien esa zona. Por eso se hablaba de la posibilidad de que juegue Simeone y no De Paul, para poder frenar a Cucurella haciéndole 1-2 con Molina o Montiel, quién sabe cuál de los dos. Y tampoco se descarta la posibilidad de Nico González como una alternativa. Otra chance también podría ser Lo Celso para filtrarle pase y lograr posicionar mano a mano al arquero a Julián Álvarez y a Lionel Messi, que eso sí están confirmados como los dos de ataque. Lautaro Martínez, autor de aquel gol agónico, deberá esperar en el banco de suplentes.
0: Bueno, ¿y vos cómo lo estás viviendo?
3: Con tranquilidad y la verdad disfrutando. Soy muy futbolero, naturalmente. Somos de una generación en la cual pasamos desde aquella Copa América del 93 a la del 2021 y nos costó mucho disfrutar de la selección argentina y lo veíamos a Messi sufrir y dolía mucho los embates de los propios. Cuando el periodismo se ensañaba con Messi, le decían que no jugaba como en el Barcelona, dolía porque uno se daba cuenta realmente lo estrella que es y lo crack que es Messi, lo importante que podría haber sido para la selección de haber tenido un contexto favorable. Los tiempos de Dios son perfectos y el contexto favorable apareció justo en aquellos momentos lamentables de pandemia con la Copa América 2021 y también se nos dio esa alegría en Qatar 2022. Hoy estoy disfrutando, quizás estoy al compás de la escaloneta, ¿no? Que yo lo veo contento. Yo estoy disfrutando de la selección y viendo no con los nervios y la tensión de pensar que ahora, de la hora o nunca, sino diciendo, bueno, a ver, Hoy es el final de un camino recorrido. Si la frutilla del postre decora lo que todos decíamos, genial. Si no, festejemos, como dijo el Indio Solari en aquella entrevista.
4: Vos que estás del otro lado, me vas a entender, acá con Mariano, somos de este grupo, de este equipo, somos los que somos padres.
2: Claro. Uh-huh.
4: Y no se vive el Mundial de la misma manera cuando vos lo vivís solo que cuando lo vivís con hijos. No hablo de la intensidad, sino de que vos también estás viviendo otra vez, a través de, o vos tenés que de alguna manera garantizar, en la medida de lo que podés, porque vos no pateás al arco, pero garantizar la experiencia de tu hijo. Y cuando vos venís de ganar un Mundial ya, con los nervios que significó lo de 2022, es como que se vive distinto. Hoy me da la sensación de los que tenemos hijos los vivimos distinto a 2022.
3: Claro.
4: ¿No? Con cierta tranquilidad, disfrutando del juego. Por supuesto están los nervios, por supuesto está la ansiedad, por supuesto está la emoción. Pero me parece que lo vivimos con mucha más diversión que lo que vivimos la de 2022, que fue un sufrimiento.
3: Un sufrimiento, y aparte, como decías, los que tenemos hijos, que nuestros hijos también, afortunadamente, como a nosotros les gusta el fútbol, y son futboleros y son hinchas, nos daba pena de ver cómo pasaban los años, pasaban los mundiales, y Argentina no concretaba lo que pudimos llegar a ver chiquitos, jovencitos, pero bueno, recordamos aquel Mundial de México 86, vimos la final del 90, y la frustración del 2014 nos partió al medio porque esa copa parecía que la teníamos en las manos. Y bueno, 2022 nos quitó esa presión de encima para los chicos, que aparte el entusiasmo que hubo con el Mundial, con las figuritas, con las reuniones, es mucho más que fútbol el Mundial.
4: Claro.
3: Es más que un partido de fútbol, es un evento social en el cual nos hermanamos todos y bueno, hoy toca celebrarlo. Llegamos al final del camino y bueno, estaremos aquí acompañándolos.
2: Bien.
4: Señoras y señores, jornada especial en Radio Rivadavia. Programa especial de domingo 6:30, viviendo junto a vos la finalísima que no se dio a principio de año y que ahora se reedita en la final de la Copa del Mundo. Una Copa del Mundo rara, pero acá estamos. Acá estamos nosotros contra España a partir de las 4 de la tarde y nosotros te acompañamos hasta las 6. ¿Sí? Nosotros vamos a ir una tanda. Escribinos, mandanos mensajes, mandanos fotos. Ahora en un ratito recuperamos la señal de YouTube. Esto tiene que ver una cuestión técnica simplemente porque...
2: Exacto.
4: Radio Rivadavia está en la rural de Palermo. ¿Sí? Nosotros ahora estamos en los estudios de la calle Freire, en el barrio de Colegiales, pero Radio Rivadavia está acompañando la exposición rural y entonces tiene su camión allá y eso implica algunos movimientos técnicos que hacen que, bueno, nosotros ahora estemos llegando a vos, pero en un ratito vamos a llegar también a través del YouTube. Y nos interesa porque, ¿sabes qué queremos hacer? Mostrar tus fotos también.
2: Obvio.
4: Mándanos tus fotos a ver de cómo estás viviendo con tu familia, estás con tus amigos, si estás solo, si estás en la calle, si estás en Nueva York.
2: Sí.
4: En el lugar del mundo donde estés, porque sabemos que Radio Rivadavia se escucha en todo el mundo. Hay un hincha argentino. Bueno, mándanos esa foto que nosotros en un ratito la vamos a estar mostrando. Vamos a una tandita y enseguida venimos.
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0: 13:31 en la ciudad de Buenos Aires. Una tardecita lluviosa, ideal para que te quedes en casa a mirar toda la previa del partido y escuchar Radio Rivadavia. Sí, poné ahí mientras ves en un ratito ahí cómo empiezan los shows y eso. Ponenos a nosotros que te vamos a estar contando todos los detalles de esa ceremonia. Te lo va a estar contando ahora Camila. Te cuento que hoy el equipo de Radio Rivadavia que te está acompañando hasta las 18, como te decía, Camila Hassan está aquí al lado mío, Noé Novillo, Mariano Fernández en la operación, está Marcelo Dentice y Laura Parodi, Martín Buratti en la producción, Jimena Oliver en el rotativo del aire. Acá estamos, haciéndole el aguante a la selección, transmitiendo en vivo, en la radio preferida de los argentinos, que es Radio Rivadavia, más de 80 años acompañándote. Calcula la cantidad de mundiales. Solo Mirta tiene más mundiales que nosotros.
1: ¡Claro!
2: Todos.
1: Impresionante. Señora,
0: ¿tenemos algunos mensajes? Dale, ¿no?
1: Tenemos en el 1150-268630 que aprovechen los oyentes y que nos cuenten, como recién les decía en Rolly, cábalas, dónde lo van a ver, que nos manden fotos, sí, porque claro, en cuanto volvamos con el YouTube vamos a volver con las fotos de ustedes, así que aprovechen. Y así que vamos a empezar a leerlos.
0: Y de paso la vemos nosotros y chusmeamos acá.
1: Claro, mira, a ver qué van a cocinar, qué picada que van a hacer. Comiendo, claro. Bueno, hola desde Mar del Plata, mi cábala es la bandera en el ventanal.
0: Sí, qué lindo. Bueno, eso. Me encanta. Venía sí, hoy para llegar más rápido, en verdad para volver rápido, porque después de las 6 de la tarde no sé lo que puede pasar. Los argentinos somos imprevisibles.
1: ¿Cómo volvemos?
0: No sabemos
1: ¿Cómo
0: lo que puede ser la ciudad de Buenos Aires, lo que puede ser el Gran Buenos Aires, lo que puede ser Mendoza, Rosario, sí, Tucumán, Córdoba. No sabemos lo que puede pasar en la Argentina. Sí. Después de las 6 de la tarde. Entonces me vine en bicicleta y venía recorriendo y veía las banderas, toda la ciudad embanderada. Es hermoso eso.
1: Sí.
0: No, es una locura. Ojalá sí, no pasara solo con el fútbol, ¿no? Es algo que decimos siempre.
2: Claro, claro, naturalmente, sí. Es un ejemplo para imitar esta situación, ¿no? Que nos une. Fíjese, cuando tenemos objetivos en común, los argentinos logramos unirnos y los objetivos se cumplen. La escaloneta es una muestra clara de que cuando todos tiramos para el mismo lado, incluso en la escaloneta, fíjense que hay gente que piensa distinto. Los jugadores sí, tienen distintos placeres, distintos gustos, distintas ideologías, y todos tiran para adelante, y todos van logrando superar los escollos. Son un ejemplo para seguir los jugadores de la selección argentina. Superaron esta grieta impuesta que nos quieren hacer vivir para lograr el objetivo común, que es lograr alcanzar una nueva final hoy en la que los estamos todos expectantes.
0: Así que te felicitamos, Pati, por tener la bandera ahí, ¿eh?
1: Sí, sí, gracias a
0: uno
1: todos.
0: Uno más y vamos con una nota, dale.
1: Y son muchos. Estoy encantado de escuchar siempre a Radio Rivadavia. Rolando, equipo hermoso. Hola, hola. Los estoy escuchando desde La Plata. Cábala, usar la plata, ¿eh? Anteojos de sol que eran de mi abuela.
0: Bueno, hoy te vas a ver oscurito hoy, ¿eh?
1: Porque también. Con los anteojos de sol, ojalá, medio raro, pero.
0: Ojalá salga. Bueno, no,
1: es cábala.
0: Por favor, manténlos ahí, no te los saques.
1: Déjatelos.
0: Bueno, señoras y señores, estamos en comunicación con Maxi Venosi de La Oral Deportiva, que tiene la amabilidad de charlar dos minutitos con nosotros. ¿Qué tal, Maxi? ¿Cómo estás?
3: Rolly, Mariano, ¿cómo están? No, de todo el equipo, ¿cómo va?
0: Nerviosísimos. Bueno, no, en verdad sí, yo estoy tranquilo, pero no puedo evitar que la ansiedad corra por dentro.
3: Sí, claro, sí, creo que así están todos, algunos quizás, bueno, lo viven más tranquilo por el hecho de que Argentina ya haya salido campeón del mundo en Qatar y hoy, bueno, va a defender este título, pero igual. Los nervios son los mismos, queremos ganar otra copa, sí, claro. Así que la ansiedad, por supuesto, está a flor de piel, ¿no?
0: Bueno, ¿cómo la ves? Eso es lo que necesitamos saber, que nos dé tranquilidad, a ver, ¿cómo viene Argentina? ¿Cómo llega España?
3: Ojalá, o sea, todos quisiéramos tener un partido tranquilo en este Mundial, ¿no? Alguien ayer me decía, nos debe el Mundial un partido tranquilo, que se juegue con, que Argentina, digo, juegue con tranquilidad, que pase por arriba al rival, que gane por 2 o 3 goles de diferencia. Bueno, yo no sé si va a pasar eso. Enfrente está España, que realmente es una selección, bueno, la mejor de Europa, sin duda, porque se da esta particularidad, ¿no? Que se enfrentan, más allá de Argentina, digo, el último campeón del mundo, también es el último campeón de América, y Europa el último, España el último campeón de Europa, y una selección de España que ha ido de menor a mayor en este Mundial, que recuerdan que arrancó con aquel empate con Cabo Verde, ¿no? Con esa sorpresa, pero que después empezó a desplegar su fútbol, que le han convertido realmente muy, muy poco, y que ha superado a sus rivales a partir de este juego de posesión que tiene, este juego bien atildado, con buenos pases filtrados, con un medio campo que hace un culto, ¿no? De tener la pelota, de manejarla, de distribuirla, y que ha superado nada más y nada menos a Francia, que era, en algún momento, recuerdan ustedes, en un momento del Mundial decíamos, bueno, ¿cómo se la para Francia, no? Bueno, claro. Y España lo ha logrado, pero bueno, a ver, Argentina obviamente ahora va a tener que enfrentar a Argentina, también decía... si fuese a otra selección, y probablemente estaríamos diciendo todos que España fuera o sería el campeón del mundo, pero claro, enfrente está Argentina, con todo este juego que también es bastante similar, porque Scaloni en su desarrollo de lo que fue este ciclo, también ha hecho, digo, un culto de la posesión, de las sociedades, de la pelota por abajo, más allá de algunos partidos donde pudo haber sido más vertical el equipo. Pero bueno, está eso, está que es el campeón del mundo, está Messi, que realmente está teniendo un mundial, lo tuvo un mundial extraordinario, aún con 39 años, y está este espíritu, este coraje de Argentina, que no se da por vencido nunca, y que a esta selección no la tiene que matar una vez, la tiene que matar dos veces, y asegurarte de que esté muerta para ganarle, porque es lo que se vio en estos partidos. Así que yo creo que desde ese lugar ese espíritu va a estar, y eso es lo que hace que en la previa me haga inclinar por Argentina, más allá, digo, de la subjetividad que uno pueda tener, pero eso es lo que me termina, digo, inclinando por Argentina, ese espíritu y ese coraje que demostró en todo este Mundial, ¿no?
0: ¿A qué le tenemos que prestar atención de España? Bueno, la respuesta obvia sería a Lamine Yamal, sí. Pero tiene unos volantes, sí, de temer, ¿no? Dani Olmo es un jugador, bueno, extraordinario.
3: Dani Olmo es un jugador extraordinario, como bien lo decís, que jugó muy bien con Francia, y el 5, ¿no? El 5 me parece que Rodri te, claro, juega todos los partidos bien. A ver, un poco mejor o un poco no mejor, pero todos los partidos juega bien Rodri. Realmente es extraordinario, tiene el mapa de la cancha en su cabeza, hace jugar a España y...
0: Cosas riquelmianas, bueno, tiene, que ahí, ¿no?
3: Sí, exactamente, sí, totalmente. Y claro, y cuando el resto lo acompaña, cuando está bien Dani Olmo, bueno, Fabián Ruiz, que se metió por Pedri, que también viene haciendo un buen Mundial, Fabián Ruiz, bueno, ahí empieza toda la maquinaria de fútbol de España. Con respecto a Lamine Yamal, no llegó bien desde lo físico a este Mundial, le costó, fue también de menor a mayor, pero bueno, en los últimos partidos ya sí, enganchó en sintonía, y España es lo que espera, ¿no? Que hoy tenga su gran partido Lamine Yamal, esperemos que no, pero por supuesto va a ser una de las claves del equipo de Luis de la Fuente, ¿no?
0: Qué bárbaro, qué nerviosismo, la verdad. A ver, porque uno tiene la sensación de que es posible, que es muy posible ganar este partido, porque no es como los equipos que nos metieron algo de miedo, que tienen delanteros o volantes muy, muy rápidos, que salen de contra rapidísimo, y entonces se puedan encontrar con una defensa argentina adelantada, sino que son tipos que suelen tener más la pelota, y eso, de alguna manera, favorece el despliegue de juego de Argentina, ¿o no?
3: Sí, puede ser que es cierto lo que decís, que Argentina lo complicaron bastante a partir de la velocidad, y que quizás no sea el caso de España, pero también hay que decir que, esta España, cuando vos pensás que está lenta, que te está o que es un ritmo cansino, bueno, también tiene, me parece, velocidad mental o velocidad en los pies. Y eso a veces también te puede complicar, más allá de que no haya, digo, una velocidad física o en la carrera. Con eso también hay que tener cuidado, pero bueno, si Argentina logra cortar ese circuito y sacarle la pelota a España, y ahí la quiero ver, y poder, bueno, también atacarla, porque es verdad que también a España la han atacado poco en este Mundial, ahí quiero ver cómo España reacciona a esa cuestión, porque acá hemos visto poco de España de tener que reaccionar, ¿no? De tener que ir a buscar el resultado o darlo vuelta. Yo creo que si Argentina logra ponerse en ventaja, y ahí quiero ver a España qué hace, ¿no? Claro. Porque Argentina ya sabemos, cuando o sea, estuvo en desventaja en todos los partidos, bueno, salvo con Suiza, pero con Suiza también se había complicado que te lo habían empatado y estaba difícil. Por eso, después en todos los partidos, bueno, con Caborde también te fueron empatando, pero era los nerviosismos de, con una selección a priori más débil, ir a la largue, ¿no? Después con Egipto y con Inglaterra estuviste abajo en el marcador y se vio, ¿no? Esto de Argentina que cuando olió sangre, bueno, fue, no se dio por vencida y superó la adversidad. Yo quiero ver en eso sí a España, a ver cómo reaccionaría, ¿no?
0: Tengo la última, Maxi. Tiene que ver con el después. Vos ayer en el programa de WADA anticipaste un poquito. Nos bajaste un poco la ansiedad respecto a qué va a pasar después del partido, ¿no? Que sí, no va a haber una definición sí, de cómo van a ser los festejos acá, los festejos oficiales, por lo menos, hasta después de que termine el partido, ¿no?
3: Sí, sí, sí, exactamente. A ver, sí está confirmado por lo que nos cuentan los enviados y por lo que pudimos averiguar con fuentes de la Asociación del Fútbol Argentino, que el plantel va a estar llegando mañana después del mediodía, sea cual sea el resultado, o sea... El vuelo estipulado está para que lleguen a eso de las 2 de la tarde. Y no está definido porque, claro, esto lo van a decidir los jugadores y el cuerpo técnico. ¿Qué va a pasar con el recibimiento? Sí hay un ofrecimiento del gobierno nacional de que una vez que estén en Ezeiza sean trasladados en helicópteros a la Casa Rosada, que les dejan a disposición la Casa Rosada para ellos sin presencia ni del presidente Javier Milei ni de ningún funcionario, pero bueno, obviamente
0: está claro que no van a comprar eso, ¿no? No van a comprar.
3: Yo creo que no. A ver, la AFA le va a trasladar esto a los jugadores, al cuerpo técnico, y veremos qué es lo que deciden. Yo lo veo difícil porque bueno, esta selección con esos temas, o sea, se ha mostrado, digo, distante, esté quien esté gobernando, ¿no? Claro. Así que bueno, veremos si se termina desarrollando algo por las calles. Bueno, eso va a ser todo después del partido, se va a empezar a definir esa cuestión.
0: Excelente, Maxi, te agradezco muchísimo,
3: aclaremos obviamente, recibimiento va a haber de la gente.
0: No, pero claro.
3: O sea, algo va a haber que organizar.
0: Lo que decíamos es que lo importante es que haya información. Para que la gente no esté agolpándose en un millón de lugares distintos, generando un caos en absolutamente todo el AMBA, cuando tranquilamente pueden decir, che, mire, va a ir a la 9 de julio, se arma un operativo, y desfilan por la 9 de julio con un operativo de seguridad, ¿no? Sería lo más lógico, es que haya información, es la manera de hacer las cosas bien. Veremos a ver cómo sale, ¿no? Porque, como decíamos antes, los argentinos también somos imprevisibles, ¿no?
3: Sí, por supuesto.
0: Maxi, por supuesto. Un abrazo grande, bueno, muchísimas gracias.
3: Le mando un abrazo.
0: Vamos a Argentina, programa, ¿eh? Un abrazo grande. Lo tenemos en comunicación. Ariel Pérez, el móvil de Radio Rivadavia, que está rodeado de hinchas argentinos en el FanFest que se armó en el barrio de Palermo. Hola, Ari, ¿cómo estás?
4: Hola, Rolando y equipo, ¿cómo están? Estamos acá viviendo la previa del partido de Argentina versus España.
0: ¿Y cómo está la cosa ahí? ¿Hay muchos hinchas? ¿Los ves abrigados, con paraguas? ¿Me estás escuchando, Ari? Ah, me parecía, ¿no? Perdimos ahí el retorno. Claro, porque tenemos un clima de 25 de mayo de 1810.
1: Sí, total.
0: No, me imagino a todos con los paraguas.
1: Igual, exacto, el hincha va igual. Viste que el hincha va, importa.
0: Le pregunté a Ariel, porque me lo crucé hace un rato acá en el... En los estudios de arriba, David, se estaba yendo para allá y le digo, ¿te trajiste paraguas? Algo, pero no, tengo una campera así como para soportar la lluvia.
5: Sí, sí, sí.
0: Si eventualmente se largara la lluvia, porque tenemos esta, como decía, lloviznita de porquería, muy finita, que molesta.
1: Ay,
0: y tampoco es que te llega a empapar.
1: Y ni hablar si tenés anteojos.
0: Hay mucho viento.
1: Sí.
0: Además hay mucho viento. Entonces vos te pones el paraguas, no importa, porque te moja de abajo para arriba.
5: Pero yo creo que en estas juntadas tipo banderazo y demás, como que ni cuenta el paraguas. Calor humano, viste, te empezás a atajar con los otros de la lluvia.
0: Bueno, nosotros vamos una tandita, enseguida recuperamos a Ariel desde el FanFest. Dale, vamos una tanda.
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0: 13:50 en la ciudad de Buenos Aires. Te ponemos un poco de música linda y tranqui también, como para bajarte un poco la ansiedad. Y la nuestra, ¿no? También, que estamos remanija, como se dice. Jornada especial de Radio Rivadavia en la previa del partido de la selección argentina, la final de la Copa del Mundo contra España. Recuperamos la transmisión con Ariel Pérez desde el FanFest argentino en el barrio de Palermo. Hola, Ariel, ¿me escuchás?
1: Hola, Rolando y equipo, ahora te escucho.
0: Muy bien, muy bien. Contame un poquito cómo está la cosa por ahí.
1: Bueno, acá está empezando a llover un poquito más fuerte, si bien es una garúa, moja un poquito bastante, pero la verdad que eso no detiene a la gente y sigue llegando hinchas argentinos para palpitar la previa de la gran final. Por el momento se ve hinchas con gorros, bufandas, paraguas.
0: Todos abrigados, claro.
1: Con algo albiceleste. Yo sí, por supuesto, estamos acá con buzo y campera.
0: ¿Cuántas personas calculas más o menos que hay por ahora? Porque van a ir llegando en las próximas horas también.
1: Por el momento, por lo que calculé, más o menos lo que me fueron diciendo, un poco más de 1,000 personas. Espera, bueno, por lo menos 15,000.
0: Uf, 1,000 es un montón igual, para un día, siendo las... Todavía no son las 2 de la tarde.
1: No, por supuesto, pero bueno, acá en el FanFest, que es un circuito cerrado, tiene la gente para entretenerse y distender un poco antes del partido, que mucho nervio nos va a causar. Tienen juegos, food truck para comer algo, tomar, y sobre todo tienen un recital que ahora está sonando un poco de cumbia para ir palpitando, para calentar también.
0: Ah, ¿están tocando en vivo? ¿Hay música en vivo?
1: Sí, hay una cantante, Valentina Holguín, está metiéndole un poco de cumbia.
0: Qué lindo. Bueno, para ir a disfrutar un ratito y moverse un poco, ¿no? Porque si te quedás quieto, te enfriás.
1: Tal cual. Para bailar un poco antes de quedarse tieso por los nervios.
0: Bueno, Ariel, escúchame, en un ratito volvemos con vos, ¿sí? Vamos a hacer varias salidas. Seguramente queremos saber también para la próxima, a ver cuánto sale más o menos comer en un carrito ahí, picotear algo. Porque acá Mariano Fernández, viste que él está recabando precios por todos lados. Seguramente va a querer anotar.
2: Urgente, por favor. Búsqueme precios. Camine, señor, camine.
1: Ahora buscamos precios y a ver si mañamos algo también.
2: Decime que sos periodista sin decirme que sos periodista.
3: Es que eso es lo que tiene el movilero. El movilero cuando siempre algo consigue. Viste, te volvés con las manos llenas.
0: Qué grande. Bueno, dale, Ari, nos conectamos en un ratito. Abrazo.
1: Dale, Rolando. Abrazo.
0: Hablamos. Bueno, ahí está, Ariel Pérez. Vamos a estar hablando con él. Cada tanto, de a ratitos vamos a estar charlando con él en el móvil que está en Palermo, en el FanFest. Escucharon, ¿no? Ya hay 1,000 argentinos, todavía no son las 2 de la tarde, hay 1,000 argentinos que están ahí. Cami, contame por favor quién es la persona que va a cantar el himno y que no es la Sole, que es la que todos queríamos que cante.
4: Que todos queríamos que cante. Bueno, se confirmó entre la noche y esta mañana que la señorita... No hay redoble, ¿no? No. Ahí va. Que la señorita María Becerra... me tiran los grillitos. La señorita María Becerra será la encargada de estar al frente del himno nacional argentino. Llegó hace algunas horas al estadio, la verdad, para hacer la prueba de sonido. Habló con dos o tres periodistas que estaban en el lugar, contó que es uno de los momentos más lindos de su carrera y de los más emotivos. En un momento dice algo como, los chicos querían que yo cante el himno, así que así fue y para mí es un honor. No sabemos muy bien a quién refiere cuando dice los chicos y los chicos jugadores.
0: Y yo creo que los chicos de la selección, ¿no? Ella debe ser amiga de algún.
4: Claro.
0: De algunos de ellos. Debe haber cantado también en algún... Viste que los jugadores de la selección muchas veces tienen artistas que van a tocar en sus encuentros, ¿no? Uh-huh. Van a las concentraciones o en determinadas giras. Uh-huh. Hay artistas que van y se presentan y se conocen.
4: Aprovechan. Total, como pasó con la Mona.
0: De vínculo.
4: Total, como pasó con la Mona, que la Mona les dio un show privado. La verdad es que estaba primero entre la Mona, la Sole y Lali. Fue empezando el descarte, terminó quedando la Sole en un momento. Anoche la Sole... se terminó por confirmar que iba efectivamente a hacer las fechas que tenía programadas acá en Buenos Aires, en Argentina. Y te tengo un datito sobre María Becerra que me parece muy interesante. No sé si lo sabían, pero ella se probó en Quilmes anteriormente, quedó en Quilmes, entrenó en Quilmes durante tiempo.
0: ¿Como jugadora?
4: Como jugadora de fútbol femenino.
3: Porque ella es de Quilmes, es de zona sur.
4: Es de zona sur, exactamente. A los 13 años, mucho antes de empezar a llenar estadios, se fue a probar a los interiores del Club Atlético de Quilmes. La verdad que tenía posición de delantera y sabes que tuvo que dejar, lo contó en varias entrevistas porque era una zona muy peligrosa para volver sola a la casa. Era muy chiquita y le coincidía con los horarios de la escuela técnica a la que iba. Así que no pudo seguir por una cuestión de logística e infraestructura, pero bueno, terminó haciendo música. La verdad es que fue un poco decepcionante para muchos la llegada de María Becerra a cantar el himno. Asumamos que por una cuestión técnica vocal, no tenemos nada en contra de María ni de su historia, porque tiene una historia muy fuerte. Recientemente se levantó de un cuadro depresivo, por decirlo de alguna manera, le puso toda la garra del mundo, volvió a salir adelante.
0: Ella perdió un embarazo.
4: Perdió un embarazo ectópico, que era el tercero en realidad. Era el tercer embarazo que perdía. Terminó contando en entrevistas y pintando cuadros sobre que no iba a poder tener hijos. La verdad es que una fuerza importante, pero en cuestiones técnicas la verdad es que hay mucha gente que se sintió decepcionada porque tenés que entonar el himno, no podés ir a hacer autotune encima de una canción que nos representa a nivel internacional.
0: Bueno, veremos a ver cómo le va. Lo cierto es que la Argentina tuvo algunas voces muy muy destacadas cantando el himno a lo largo de este proceso de Scaloni, ¿no? Por un lado está la Sole, ha estado en algunas oportunidades. Abel Pintos.
4: Abel.
0: Ha cantado en varias oportunidades. Y el que más ha cantado el himno con la selección argentina no es tan conocido. A lo mejor no te suena tanto, pero es una voz increíble, que es Ariel Ardit.
3: Ah, sí.
0: Ariel Ardit es un cantante tango. De tango que comenzó su carrera, era muy, muy joven, con la Orquesta del Arranque, que fue la camada de la renovación del tango. El tango que venía de la época, todavía en la discusión de si Troilo, si Piazzolla, si D'Arienzo, de qué sé yo. A ver, vamos a escuchar un poquito a Ariel Ardit, mientras tanto de fondo. A mí me encanta, es uno de los cantantes de tango que más me gusta. Él comenzó con esta Orquesta del Arranque, después hizo su carrera solista, ya como Ariel Ardit. Y fue, decían que era una de las cábalas de la selección, ¿no?
4: Sí.
0: Escuchen, ¿eh?
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2: Muy bien, otra
3: me
2: cosa.
3: Me encanta.
4: Es que sí.
2: Otra cosa.
4: Una voz dulce, ¿viste?
3: Sí.
0: No, pero además de
3: imponente, tiene contundencia en su voz.
4: No, pero tranquilo, no ataca las notas.
0: Claro, esto es más blusero, digamos, ¿no? Claro. Esta versión.
3: Uh-huh.
0: No, es una versión blusera de Ardit.
2: Te va de Sandro.
0: Para a ver, lo diremos, ver, lo cantamos un poquito del himno para que escuches cómo cantaba Ariel Ardit el himno, ¿no? Argentino. Pone la piel de gallina el bandoneón.
3: Sí.
0: Hermosa versión. Le mandamos un abrazo a Silvio Soldán, que es oyente de Radio Rivadavia.
3: Pero por supuesto.

0: Mientras corre la introducción, te cuento que no sé si tuviste la oportunidad de ir a un acto escolar. Hace mucho que no vas a un acto escolar. Yo tengo hijos en edad de estar en la escuela y vamos a los actos. Y vos sabés que se da un fenómeno muy particular. Y es que los chicos empiezan a cantar el himno muy tranquilo.
1: Normal.
0: Cuando llega la parte que dice, o juremos con gloria morir, claro, es una explosión. Sí. Que parece la tribuna del Monumental con sí. Un partido con la...
2: Bueno, yo tengo mi hermana, que es maestra, entonces siempre cuenta eso, ¿no? Que el himno le ponen ese énfasis en el estribillo.
0: El final, claro.
2: Claro.
0: Escuchemos a Lil Ardit, ¿eh? Un segundito más.

0: Bueno, finalmente no va a cantar Ariel Ardit, no va a cantar La Sole, que generaba mucha expectativa, había ganas de que cante La Sole, ¿no?
1: Tiro bien. Un datito, cinco segundos, muy rápido. Habían pedido en su momento por Valeria Lynch, pero se terminó diciendo que bueno, no, porque tenían miedo que la tilden de mufa si pasaba lo peor.
2: Y sí.
0: ¿Por qué? Por lo...
1: Y porque por si, si pasa lo peor, la pueden tildar de mufa.
0: Porque cantó la final del 90, digamos.
1: Desconozco. No.
3: Ay, ¿por qué?
4: Porque, raro, bueno, andás a ver.
0: Bueno, cosa que no, ya, de hecho, creer en la mufa es...
1: Sí, es un montón.
0: Creemos en nosotros creemos en las cábalas de buena suerte.
4: Claro, las cábalas de buena suerte. La mufa no existe. Es bueno, para los débiles.
0: En un minuto seguimos, nos vamos a las noticias. A las roticias. Nos vamos a las noticias con el rotativo del aire.
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6: La hora 14 en la ciudad de Buenos Aires. 10 grados la temperatura, sensación térmica 7 grados 3 décimas, 89 el porcentaje de humedad, el cielo continúa cubierto con llovizna, la visibilidad reducida a 8 kilómetros. María Becerra ya está en el MetLife Stadium de Nueva Jersey para cantar el himno nacional argentino. La artista elegida por la FIFA y de gran simpatía con la escaloneta arribó desde España, adelantó un espectáculo para poder volar a Estados Unidos y estar en la final de la Copa. Dijo que es el momento más importante de su carrera. Rige un aviso por crecida del Río de la Plata. Se espera 1 metro de altura por sobre los valores habituales. Puede afectar la zona costera de Capital y el norte y sur del conurbano bonaerense. Estiman que 1 de cada 4 personas en el planeta mirará la final del Mundial. La audiencia global, que seguirá el partido de la selección y la roja, puede alcanzar una cifra histórica de espectadores, entre 1.800 y 2.000 millones de personas entre los canales tradicionales y las plataformas de streaming. Colapinto más emocionado por la final del Mundial que por su resultado en el Gran Premio de Bélgica de la Fórmula 1. Quedó 10.º y anotó 1 punto. Su compañero de Alpine, Pierre Gasly, resultó 11.º.
7: Bueno, pero ¿te da tiempo a volver para ver el partido? ¿Acaso lo vas a ver?
8: Vamos a ver qué pasa. No sé, creo que salgo después de que, bueno, después del segundo tiempo, o sea, como a las 11:00. Así que, porque está atrasado el vuelo, ya vi, estuve viendo así. Si no hay alargue, está bien, si no, pierdo el vuelo, no pasa nada.
7: Ya que sé, que se atrase más y ya lo ves entero aquí, ¿no?
8: Exacto. Pero nada, obviamente que contento por el resultado, fue una buena carrera. Hay que trabajar para seguir mejorando y progresando porque el auto es lento, pero nada, extraímos todo lo que pudimos y contento con el punto, ¿no? Que fue una carrera dura, una carrera larga.
6: Cielo cubierto con llovizna en la ciudad de Buenos Aires, 10 grados la temperatura.
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Seguimos escuchando linda música en Radio Rivadavia, sí. 14.04 en la ciudad de Buenos Aires. Estamos haciendo la previa de la selección argentina. Estamos viendo, si vos seguís por televisor, por la tele, seguramente lo estás viendo, el micro de la selección argentina marchando tranquilo hacia el estadio. En un ratito va a llegar la selección al Met, al estadio de New Jersey, donde se va a jugar a las 16 horas de Argentina la gran final de la Copa del Mundo. Nosotros acá en Radio Río

0: partido sea a las 20 horas, de manera que, bueno, se cena a las 6 para hacer la digestión antes. Yo no sé cómo voy a hacer para dormir. Soy Julieta desde Irlanda.
1: Muy bien, Julieta. Espera, acordamos de esto. Noticia de último momento que te va a contar Mariano Fernández, ¿eh?
2: ¡Bombazo! Bomba, en la formación de la selección argentina.
1: Atención.
2: ¡No juega Leandro Paredes!
3: ¡No!
2: No juega Leandro Paredes. Los 11 de Lionel Scaloni.
1: Atención.
2: En el arco, Dibu Martínez.
3: Vamos.
2: Línea de fondo, Montiel, Cuti Romero, Lisandro Martínez y Tagliafico. Medio campo, sin Leandro Paredes. Rodrigo De Paul, Enzo Fernández, Alexis McAllister y en lugar de Paredes...
1: Almada.
2: No.
1: ¿No? ¿Quién?
2: Adivinen.
1: Nico González.
2: Nico González será titular.
1: Nico
2: González será titular. Arriba, Julián Álvarez y el capitán, el líder, el mejor jugador del mundo, el más grande de la historia, Lionel Andrés Messi.
1: Muy bien.
0: Vamos.
1: Por favor, repetinos de corrido la selección argentina para vos que estás escuchando del otro lado. Esta es la formación con la que hoy Argentina va a enfrentar a España.
2: Dibu Martínez, Montiel, Romero, Lisandro Martínez, Tagliafico, De Paul, Enzo Fernández, Alexis McAllister, Nico González, Julián Álvarez y Lionel Messi.
1: Excelente, gracias a Maxi Venosi, que está atento también y nos estaba justo enviando la formación en el mismo momento. Gracias, Maxi. Y a la gente de la Oral Deportiva, que va a tener un laburo esta semana.
0: Ay, sí, por Dios.
1: No se pierda la Oral Deportiva esta semana, porque va a haber muchísimo, muchísimo para analizar. Señoras y señores, le prometimos que teníamos muchas notas. Escuchen esta entrevista que vamos a hacer a continuación. Es una persona que yo conozco mucho porque él ha escrito en reiteradas oportunidades para Newsweek Argentina. Uh-huh. ¿Sí? Revista que es del grupo Alfa Media, al cual pertenece también Radio Rivadavia. Carlos Souto es un consultor político, pero es un experto en campañas de marketing político. Y hace muchos años, es argentino, y hace muchos años que ya está viviendo en España. ¿Sí? Él está en España ahora. Rival de la Argentina... En un ratito. Carlos Souto participó en campañas políticas tan importantes. Imagínense que el tipo metió con su equipo de comunicación, metió dos presidentes. Sí, Fernando de la Rúa, en el año 99, y participó en la elección de Carlos Menem en la elección de Carlos Menem para 2003, que ganó la primera vuelta y después no se presenta a la segunda, ¿no? Recuerden que ganó Néstor Kirchner en aquella oportunidad. Pero además también trabajó en las campañas de Aníbal Ibarra, la de Jorge Telerman, Luis Brandoni, Julio Cobos, en la campaña de Narváez, bueno, en el exterior, ¿no? En campañas en Ecuador, en México, en Qatar. Y tiene la amabilidad de conversar un ratito con nosotros. ¿Qué tal, Carlos? Rolando Klemper y el equipo de Domingo 630 los saludan. ¿Cómo le va?
4: ¿Cómo están? Muy bien, muchas gracias por el llamado. Supongo que estamos todos igual de nerviosos, pero bueno, a pesar de la diferencia horaria, vamos a estar nerviosos todos al mismo tiempo. Claro. A mí me va muy bien, aquí el clima es un poco distinto al de la Argentina, es un poco diferente, pero es un clima de altísima expectativa, de cualquier manera, Rolando, de mucha, mucha, mucha expectativa. Yo venía recién a casa un poquito atrasado y ya no había coches por la calle, ya estaba, por suerte pude llegar a tiempo para hablar con ustedes porque la verdad es que vine como un misil, no había nadie, están todos, los bares están llenos y eso sí... Pero todo el mundo aquí a la expectativa, ¿no es cierto?
1: Está lindo ahí, ¿no? Estamos en una temporada de verano.
4: Sí, más que lindo, en Madrid te cocinas un poco. más que lindo está caliente, pero sí, está bien.
1: ¿Se ven banderas en la calle como acá, todos los edificios embanderados, o no pasa solamente en los lugares de encuentro, por ejemplo en los bares?
4: No, eso no. La reacción ante la participación de la selección nacional en una final de un mundial, yo creo que es distinto en cada país. Yo estuve trabajando, como vos sabés, 10 años para el Ministerio de Deportes de Qatar antes del Mundial de Qatar y presencié todo el Mundial de Qatar directo allí trabajando y

0: Y me llamaba la atención que en Qatar los locales, digamos, no había ni una bandera local. Los que estaban eran los visitantes, digamos, en
1: Claro.
0: las calles. Aquí no hay banderazo, no hay, bueno, no hay obeliscos, ¿no? Está la Plaza de Cibeles, que es el lugar donde se concentran
1: Claro, cuando
0: siempre.
1: hay festejo van ahí.
0: Sí, los madrileños van ahí cuando ganan la Champions, cuando, bueno, los que son del Madrid, ¿no? Pero la verdad es que es un partido muy particular porque son dos selecciones que juegan muy bien. Yo el 23 de marzo tenía pasaje para Doha para ir a ver la finalísima. Lamentablemente, por razones horribles, ese asunto se suspendió por la guerra y demás.
1: Claro.
0: Y dije en aquel momento, nunca más, nunca voy a ver esta finalísima. Y la vida te enseña que nunca digas nunca, o fíjate
1: Claro.
0: que hoy la estoy por ver,
1: Qué bárbaro,
0: estoy
1: qué bárbaro.
0: por ver en la tele.
1: Carlos, usted que se dedica por cuestiones profesionales, pero también me imagino que por una curiosidad personal a estudiar a las sociedades, ¿no? Cómo piensan y para después saber cómo eligen. ¿Por qué
0: Sí.
1: qué pasa que los argentinos tenemos un cariño muy particular con los españoles, ¿no? Tendrá que ver con nuestra sangre, con nuestra herencia, pero que los españoles no pareciera, ¿no? Que no nos quieren.
0: Sí, mira, hay un cúmulo de factores. Voy a tratar de ser muy, muy, muy, muy sintético. Hay un cúmulo de factores. Los españoles sí nos quieren. Lo que pasa es que los españoles están viviendo un proceso político, un proceso social, bastante frustrante. Desde hace unos cuantos años, yo diría que no te digo 10, pero casi. Que están en unas condiciones en que no están del todo felices. La economía funciona relativamente bien porque la Unión Europea la soporta, pero no hay otros motivos. Su gobierno no es un gobierno muy popular, es un gobierno muy o bastante impopular. Y por el otro lado hay una cuestión circunstancial. En este momento se está discutiendo en todos los periódicos y en la prensa española, la semana pasada era casi un monotema, el hecho de que el gobierno había habilitado la ley de nietos, y que habilita a los nietos y bisnietos, en algunos casos, de españoles viviendo en la Argentina, a votar en las elecciones. Y eso fue acusado o, bueno, formalmente determinado como una maniobra de ampliación de la base electoral, porque con esa medida Argentina sería el quinto distrito electoral más importante de las elecciones en España.
1: Claro.
0: Imagínate lo que es eso. O sea, vendría, no sé, Madrid, Barcelona, Valencia, que es la tercera, no sé cuál, no recuerdo la cuarta, y la quinta sería Argentina, ¿no? Entonces, todo el mundo vio eso como una maniobra. Y hubo una fuerte crítica, pero es una crítica política circunstancial. Si vos me preguntás, eso está pasando ahora y ojo, está pasando ahora y con mucha discusión en la conversación pública. Pero si vos me preguntás si nos quieren o no nos quieren, y en el plano futbolístico, ¿cómo son? Bueno, son bastante diferentes a nosotros. No nos quieren, pero nos quieren. O sea, no te olvides que la Liga Española, desde donde España construyó su equipo, no solamente un equipo que ganó su única copa hace 16 años, sino el equipo que en este momento está jugando maravillosamente bien al fútbol, es una liga donde la inversión total en jugadores internacionales debe superar por miles y miles de millones a lo que es nuestra Liga Nacional Argentina. Es decir, en España juegan, vos viste los jugadores que juegan, o sea,
1: a ver, claro.
0: Es como España tenía que mejorar su juego, porque si a vos te ponen a practicar todo el día con Federer, bueno, no jugarás un genio al tenis, pero un poquito mejor vas a jugar. Y si vos tenés una liga como la española, con los jugadores que juega la española, con vos, qué sé yo, ves el Real Madrid, el Atlético de Madrid, juega Sorlot, juega Julián Álvarez, juegan unos jugadores que son de otro planeta, sin hablar de Barcelona, sin hablar de... Entonces, claro, ellos sienten que la Argentina, de algún modo, sin nada, ¿entendés? O sea, sin otro recurso...
1: Sí, no era la candidata principal, digamos, hasta llegar a esta instancia.
0: No era la candidata principal, y ellos sienten que están invirtiendo 1.000 millones de euros mensuales en que otros jugadores les enseñen a ellos a jugar, mientras que nosotros salimos del potrero, básicamente de Rosario, y le mandamos 11 y le ganamos. Entonces, claro, un poco de bronca les da. Y lo que tiene es que no es popular. Hay un par de programas muy, muy tirabombas.
1: Chiringuito, por ejemplo, ¿no? Ese tipo de programas.
0: Claro, ese tipo de programas que se pone súper en contra.
1: Fogonean un poco este resentimiento.
0: Sí, exacto. Y expresa este resentimiento de otras maneras, como que el VAR no nos ha cobrado ningún penal. Bueno, no hemos hecho ninguno, entonces no nos pueden cobrar. Pero te quiero decir, es irrisorio, las diferencias son más bien superficiales. Yo creo que, digamos, más bien son más bien de índole de llamar la atención, los programas deportivos, claro, de exaltar.
1: Carlos, le hago la última cortita porque tenemos que ir a la tanda, pero me interesa esto. Usted que tiene tanta experiencia en política, ¿sí? ¿Cómo puede hacer el gobierno nacional para capitalizar un eventual éxito de la selección? Que ya lo es el éxito, ¿no? Pero parece difícil que la política, una selección que no se muestra cerca de la política y que todos los políticos quieren... robarse un poco la bandera, decir, bueno, miren, esta selección, Messi criticó a Milei, pero no, pero en verdad Messi piensa como Macri, no, pero en verdad, bueno, se dijeron tantas cosas que parece difícil que algún político pueda capitalizar este éxito, o sí, o hay una manera.
0: No, en este momento no hay ninguna manera. El político, primero que el fútbol argentino está en una etapa rutilante, pero que por debajo institucionalmente ha caído en lo más, creo que en sus horas más bajas, porque lo tenemos procesado al presidente de la AFA o por lo menos imputado, y hay toda una cosa ahí política que ya impidió que los jugadores, cuando ganaron en el 2022, le dieran la mano a los funcionarios kirchneristas que estaban muriéndose por una foto en la puerta del avión. Entonces yo no creo que en este momento ningún político pueda sacar rédito. ¿Sabes por qué? Porque además no hay ningún político popular.
1: Sí, claro, ¿no? En este momento. Tienen la imagen por el piso todos.
0: Todos. Entonces, claro, si hubiera un político querido por el pueblo, que entonces puede compartir con un grupo de deportistas queridos por el pueblo. Pero yo creo que, mira, yo creo que la movida más inteligente que podría hacer, por ejemplo, el gobierno de Milei, ¿sí?, sería cederles la Casa Rosada e irse.
1: Claro.
0: ¿Entendés lo que te quiero decir? O sea, no estar. decirle, vayan ahí, muchachos, esta es su casa de gobierno, saluden desde acá, esta es la Plaza de Mayo, aquí festejamos y lamentamos muchas cosas en nuestra historia, pues festejen. Yo no voy a estar. Yo creo que eso haría crecer la imagen positiva de un gobierno en este momento, porque no hay un tipo querido, qué sé yo. Yo me acuerdo de la época de Carlos Menem, que vos hace un rato me recordaste en la campaña de 2003. Menem era un tipo muy con una alta imagen negativa, qué sé yo, pero era un señor que era simpático y era querido, y por ahí saludando con los jugadores quedaba bien, qué sé yo, a nadie le importaba mucho. Pero la política argentina cambió, Rolando, cambió, y en este momento la respuesta sería no creo que haya quien lo pueda capitalizar.
1: Excelente, Carlos. Muchísimas, muchísimas gracias. Otro día lo convocamos también para hablar un poquito más largo. Me interesa su visión sobre la política argentina. Pero bueno, hoy el ritmo vertiginoso de la selección argentina nos tiene a las corridas. Te mando un abrazo grande, Carlos.
0: Si sobrevivo hoy, me llamo cuando quiera. No hay ningún problema.
1: Un gran abrazo, Carlos. Un gran saludo.
0: Otro para ustedes y gracias por llamar.
1: Hablamos con Carlos Souto, consultor político argentino que está viviendo en España. Estuvo recorriendo por ahí y dice, che, la gente está en los bares, ajá, no hay banderas colgadas como acá. Se vive de otra manera.
2: Otra cosa.
1: Hay expectativa, pero nada que ver con lo que vivimos nosotros en la Argentina.
3: Porque saben lo que va a pasar.
1: Así somos. Vamos a una tandita y ya venimos.
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0: Hola, soy Mabel desde Mar del Plata. No, Lali no, por favor. ¿Quién nombró a Lali ahí? Por favor. Sí, también me gustaba la Sole, Abel Pintos. Bueno, les cuento. Mi hijo vive en Londres, mi hijo mayor, desde el año 2019 y le tocó ver Londres, Inglaterra, Argentina. Y ahora, por trabajo, lo trasladaron a España, así que ve la final en España. Espero que sea una buena cábala. Un abrazo muy grande desde Mar del Plata.
1: Hola, Rivadavia, muchas gracias por el programa, muy lindo programa. Les habla Mauricio de Santa Fe y bueno, hoy tenemos que disfrutar más que todo por todo lo que hizo Argentina y que tuvimos a los dos mejores jugadores del mundo de todos los tiempos, Maradona y Messi. Y también quiero hacer referencia a la unión que hay de toda la gente. Todos somos Argentina hoy, sin distinción de partidos políticos, ni ideologías, ni clases sociales. Ojalá que la unión que sentimos hoy la llevemos al plano de la política para sacar a Argentina adelante.
2: No puedo coincidir más con el oyente, ¿eh? Primero, un saludo a la gente de Mar del Plata, ¿eh? Gracias por acompañarnos. Pero es muy interesante lo que dice el oyente porque es lo que venimos diciendo. Ojalá, sí. Ojalá esta unión que se produce en estos momentos después se traduzca en otros planos, en el plano social, sí. En el plano político, ¿no? Y que todo eso lleve a que mejoremos en el plano económico. Lamentablemente, después de lo que vivimos en 2022, no puedo ser tan optimista, ¿no? Porque...
3: No, por favor.
2: Después de 2022 vino 2023, si vos te acordás lo que fue 2023, sí. ¿No?
3: No.
2: Y después vino 2024, donde bueno, más tuvimos que empezar a acomodar un poco, pero bueno, no, arriba del 200% de inflación terminamos...
3: Una locura.
2: En medio de una grieta, de un descalabro político, ¿no? Uh-huh. Sin referentes. Salió la edición de Newsweek de julio. Y hacemos un repaso, pues la etapa número, la revista número 50 de la revista. Entonces hacemos un repaso de las últimas, de las 50 etapas de Newsweek. Entonces vos ves un pantallazo, es mirar atrás y ver cómo fueron los últimos 4 años de la Argentina, mirar cómo eso se tradujo al presente. Uh-huh. Y después eso te permite también vislumbrar un poco el porvenir, porque fíjate lo que fue ese tránsito hasta llegar a diciembre de 2022, donde pensamos... Desde la salida de la pandemia, que pensamos que salíamos mejores.
3: Lejos de eso.
2: No salimos nada mejores. Uh-huh. Después vino la foto de Olivo, ¿se acuerdan, no? El vacunatorio VIP. Y, bueno, un montón de cosas que pasaron en el medio. Salimos campeones en 2022. Dijimos, bueno, ahora nos volvemos a ilusionar. Uh-huh. Ahora nos volvemos a ilusionar. Y no, pasaron cosas. Así que nada, sí. Ojalá podamos ahora... aprovechar esta oportunidad, aprovechar este contexto de unión para volver a juntarnos y darnos nosotros como sociedad otra oportunidad. Que los valores que transmite esta selección, los valores que transmite Lionel Messi, los valores que transmite Lionel Scaloni y todo su equipo se puedan traspolar a nuestras vidas. Bueno, podemos empezar nosotros, ¿no? Uh-huh. Podemos empezar por nosotros, por nuestra vida familiar, por cómo somos nosotros en nuestro trabajo, en nuestras empresas, en nuestros negocios, en nuestra vida en general, ¿eh? Con nuestras parejas, con nuestras familias. Algo de esos valores podemos nosotros aprovechar y a lo mejor si cambiamos, porque los políticos que tenemos no salen de un repollo, ¿eh? Salen de una sociedad. Entonces, si tal vez, ¿eh? Es una posibilidad, a lo mejor no, pero no cuesta nada intentar a ver si cambiando nosotros y tratando de cambiar nuestro metro cuadrado y nuestro kilómetro cuadrado, a lo mejor podemos entre todos construir un país mejor. Señoras y señores, tenemos la formación de España.
3: La formación de España la presentó su técnico De La Fuente con un video muy elegante, muy clipeable. En el arco, Unai Simón. En el fondo, Pedro Porro, Cubarsí, Laporte y Cucu Cucurella, el que se come Dios, una paella Dios y que mío. Canta.
2: La cosa que hay que ver.
3: Cucurella. En el medio, el doble 5 de España, Rodri y Ruiz. Adelante, Yamal, Olmo, Baena de punta solo para fajarse con Licha Martínez y con Cuti Romero o Oyarzabal. Ojalá todos queden bien neutralizados por la escaloneta.
2: Bueno, atención, ¿eh? Y lo dijo Mariano Fernández hace un ratito, te lo contamos acá, fue noticia de último momento, que no juega Paredes en el medio, ¿eh? En lugar de Paredes entra
3: Nico González.
2: Nico González, para darle un poquito más de velocidad por las bandas, ¿no? Que uno imagina que los laterales españoles, tanto Pedro Porro como Cucurella, son muy rápidos.
3: Cucurella, que se compra paella. El nuevo refuerzo del Real Madrid, que ha surgido de las inferiores del Barcelona, que dijo que lo último que haría es tatuarse un escudo del Barcelona. La verdad que es polémico Cucurella, para mí me cae mil puntos. Me parece un personaje divertidísimo. Obviamente que espero que hoy juegue el peor partido de su vida, ¿no?
2: Hay un video que no sé si lo vieron, que se hizo viral en su momento, que es el tirón de pelo que le pega el Cuti Romero en un partido.
3: Cucurella juega en el Chelsea, naturalmente, y Cuti juega en el Tottenham Hotspur de Inglaterra.
2: Bueno, señoras y señores, yo le hablaba de esto de aprovechar estas oportunidades para construir patria, para construir nuestro sentido de nacionalidad, de pertenencia a algo, ¿no? En el medio de tanta ruptura, de tanta, de tanto desconsuelo, de desesperanza por momentos, a lo mejor el fútbol es una manera de unirnos. Y se hizo muy viral hace unos días una imagen que es divertida y emotiva al mismo tiempo. Y es la de un suboficial argentino que está en Base Esperanza, en la Antártida Argentina, que salió a festejar el gol con 30 grados bajo cero. Y se tiró en la nieve y se revolcó. Es hermosa la imagen.
4: Mi vida.
5: Qué lindo.
2: Es hermosa la imagen. Él se llama Jorge Irrutia. Le dicen Salchicha. Un capo. Y tiene la amabilidad de conversar con nosotros. Hola, Jorge, ¿cómo estás? Rolando Klemper y el equipo de Domingo 630 te saludan. ¿Cómo estás?
6: ¿Qué tal? Buenas tardes. Un saludo enorme para todos ustedes ahí.
2: A ver, contame un poquito. Base Esperanza, ¿qué es Base Esperanza? ¿Dónde está?
6: Primero, te felicito por la inteligencia ahí de hasta el apodo que tengo yo acá en la base. El Salchicha, eso tengo desde hace 20 años.
2: El equipo
6: años,
2: de producción está de Rivadavia, está en todo, ¿eh?
6: Ah, son unos capos, unos genios. Te comento, Base Esperanza es una de las bases argentinas que posee Argentina, una de las 13 bases, 7 de las bases permanentes. Actualmente es una que cuenta con una dotación de 58 personas, es la única base en toda la Antártida que tiene familias y tiene una escuela. ¿Sí? Y bueno, es parte de la soberanía nuestra.
2: Claro. A ver, uno conoce, desde acá lo más conocido que tenemos, uno piensa en Antártida, piensa en Base Marambio, pero son muchas bases y vos contás que en Base Esperanza puntualmente es la única que tiene familias. Contame vos con quién estás, ¿quién es tu familia ahí?
6: Bueno, yo este año es mi tercera vez que vengo a esta base a invernar, vine en 2011, 2015, y este año tuve la suerte y el privilegio de poder venir con mi señora, que es la que hizo el video y la que me escrachó por todos lados. María Belén.
4: Genial.
6: María Belén Pérez.
2: Le mandamos un beso a María Belén, una genia. Porque, a ver, más allá de lo divertido, es interesante que nos permite ver un lugar de la Argentina que a veces ni siquiera graficamos en los mapas. Pero es un territorio tan vasto y tan grande como el propio territorio continental de la Argentina, ¿no? Lo que hay en la Antártida, y es lo que ustedes están cuidando ahí.
6: Bueno, lo bueno de estar en esta época es que la tecnología nos ayuda muchísimo a divulgar eso. Antiguamente, yo cuando vine en el 2011, que no existía WhatsApp, no era tan factible tener internet, no era tan fácil hacer conocer. Por eso era más conocido Marambio, porque Marambio, como la puerta de entrada a la Antártida, en lo que es base argentinas, a través de Fuerza Aérea, ellos se hacían muy conocidos por el tema de los vuelos del Hércules y demás cuestiones. Y el resto de las bases quedamos medio en el anonimato por el tema que no era tan bueno el tema de conectividad. Hoy en día tenemos internet de banda ancha, de varios servicios. En Esperanza contamos con telefonía celular, 4G, igual que en Buenos Aires. Es otra tecnología que poseemos. Y nos da la facilidad de hacer esto, que en segundos se viralice un video o que en vivo podamos enviarle una imagen a la familia o hacer una videollamada con una escuela o con una institución. Claro. y dar a conocer lo que uno hace acá, los trabajos que se realizan, ¿no?
2: Jorge, ahora te pregunto, obviamente te voy a preguntar por el video y por el contexto. Yo sé que lo has contado mil veces esta semana, pero a ver, ¿y vos qué haces ahí en la base? ¿Cuál es tu tarea?
6: Función específica son las comunicaciones. Ajá. Yo ahora por el grado que tengo, me desempeño como encargado de las comunicaciones y manejo un grupo de gente, somos 5, que me dan una mano todos los días en el mantenimiento de todo lo que es comunicación, de telefonía celular, telefonía satelital, televisión.
2: ¿Sos el responsable de que hoy puedan ver el partido, por ejemplo?
6: Y que ninguno lo vea con anticipación a otro, así que todo tiene que conectar.
3: Muy bien.
6: En el mismo momento. Así
2: claro, que, claro, pues es un me imagino que es un reclamo clave ese, ¿no?
6: Sí. Nadie, lo único que lo ve antes soy yo, pero no lo grito antes.
2: Ah, oh, no, pará, contame cómo se... Claro, vos ves la pará. Vos ves la previa, pero ¿y cómo haces?
6: Puesto, ¿no?
2: ¿Y cómo haces para aguantarte, digamos?
6: No. En realidad todo lo vemos por la misma antena, recibe la misma señal y todo lo vemos en el mismo momento. O sea,
2: claro.
6: Imposible que yo lo pueda ver un segundo antes porque es el mismo servicio para todos.
2: Bueno, contame, Jorge, a ver, ¿cómo fue el momento puntual del video ese? Vos estabas viendo el partido y ¿qué se te dio por salir a menos 30 grados centígrados a festejar?
6: En ese momento sabíamos que estábamos con temporal. Hoy en día estamos más o menos a las mismas temperaturas, pero menos viento. En ese momento teníamos menos 30 térmica y 135 de ráfaga. Y estábamos con mi señora acá en casa, los dos, como estamos ahora, solo, tranquilo, en silencio, con todos los nervios del mundo. Y en su momento, cuando el árbitro no, empezó a tirar el final, porque vio que dio los 10 minutos eso de alargue, y pasaron los 10 minutos y venía el minuto 11, minuto 12, y no quería terminar el partido, me empezó a agarrar un ataque de nervio, y bueno, cuando dio el silbatazo final, la única reacción que tuve fue levantarme el sillón, abrir la puerta, y nosotros en cada puerta de casa tenemos una bandera. Y bueno, me maté la bandera y a sacarme el nudo que tenía en la garganta con gritándolo y meterme adentro rápido, porque estaba bastante frío.
2: ¿Cómo lo van a vivir hoy?
6: Y hoy de la misma manera. Hay gente que se está juntando en la casa principal, que es el casino que le decimos nosotros. Que ahí está el salón más grande, que anoche estuvimos compartiendo las pizzas, tradicionales pizzas de los sábados. Ellos se juntan ahí con el televisor grande, la pantalla, preparan su picada, el equipo mate. Yo en casa con mi señora, igual, en el mismo sillón, la misma ropa, tranquilo, y bueno, después cruzando los dedos y que pase lo que queremos que todo que pase, salir a festejarlo en el medio de la base.
3: Estimado Salchicha, me permito llamarlo por el apodo y parafraseo a José María Muñoz, y no digo adelante base Marambio, sino digo adelante base Esperanza. Y te pregunto, ¿cómo hacen con el... Yo esto acá hago consumo también y precios, ¿cómo hacen con el tema de la comida? ¿Hay un almacén para ir a comprar? ¿Están provistos ya por las Fuerzas Armadas? ¿Cómo hacen? ¿Tienen ganas? Supongamos, ¿tienen ganas alguna picada para el partido? ¿Esto ya lo tienen previsto de antes? ¿Llega una carga? Explícame cómo es la vida cotidiana en la base Esperanza donde estás haciendo patria.
6: Mira, la invernada, en realidad, la invernada dura un año. Y en realidad empieza un año antes. Nosotros, la invernada nuestra empezó el año pasado en el Comando Conjunto Antártico que está en Buenos Aires. Nosotros nos juntamos como dotación 6 meses antes o un año antes. Y se empieza todo a trabajar lo que es la logística. Hay gente que se dedica a ver el material de reparación, lo que es ferretería, construcción, repuesto de vehículos, repuesto de equipos de comunicaciones. Y hay gente que se dedica a la parte logística de víveres. Todo se prepara 2 meses o 3 meses antes de la invernada. Se embala, se recibe en el comando conjunto, se tiene que embalar, preparar, guardar en cajones y se trae del continente a las bases a través del rompehielos del almirante Irisa de la Armada Argentina. El barco viene, estaciona frente a la base y son 2 o 3 días de trabajo que permanentemente te están bajando la carga y después hay que acomodar en los diferentes depósitos. Acá nosotros tenemos un depósito de víveres, un depósito de bebida, un depósito de elementos de limpieza, y cada depósito tiene su encargado. Y ese encargado es el que tiene la responsabilidad más grande de distribuir todo lo que está en su depósito y dure todo el año. Uno puede pedir, yo pongo en mi casa con mi señora, yo puedo pedir, che, quiero hacerme una picada el día domingo y le doy la lista al encargado y el encargado me da de acuerdo a lo que él cree que le sobra o me puede dar, ¿no? Siempre hay disponibilidad, así que en
3: Sos un
6: eso no.
3: privilegiado que no sufre la inflación en Argentina, digamos. O sea, te
6: Eso
3: bancás
6: es
3: el frío,
6: bueno.
3: pero no tenés inflación. Eso está bueno.
6: No, eso es un privilegio que tenemos acá. Y después, la única moneda de intercambio por ahí, que eso es la gaseosa o alguno que tenga una latita de cerveza ahí y demás. Y bueno, la cambia por algo, pero
3: O sea,
6: después lo que
3: no manejan
6: es.
3: dinero ustedes, nada, no, no, no.
6: No. Acá no vale la plata.
4: Claro, ¿para
6: Oh, qué
4: qué?
6: bueno.
4: ¿Para qué? Qué increíble. Jorge, muchísimas, muchísimas gracias. Te mandamos un abrazo muy fuerte a vos, a tu mujer, a todas las familias de Base Esperanza y a través de ellos a todos los representantes de nuestras Fuerzas Armadas y a los científicos que están haciendo patria, como bien decía Mariano, y están cuidando nuestro territorio nacional, ¿eh? Te mandamos un abrazo grande.
6: Bueno, muchísimas gracias y lo mejor para ahora, dentro de una hora, hora y media,
5: Dios.
6: y esperemos que salga todo como creemos que salga. Un fuerte
4: Vamos,
6: abrazo a
4: vamos.
6: todos.
5: Vamos.
4: Vamos. Vamos, Argentina. Un
6: Buen
4: abrazo grande,
6: objetivo para
4: Jorge.
6: todos.
4: Gracias. Señoras y señores, conversamos con Jorge Irrutia, suboficial. Está en la Antártida, en Base Esperanza. Se hizo viral porque metió el gol a Argentina el otro día y el tipo
5: No
4: salió y
5: le
4: se tiró
5: importó
4: en la
5: nada.
4: nieve y no le importó nada con la bandera
5: Y
4: argentina.
5: estaba bien de
4: Una
5: lado.
4: cosa. Una cosa increíble, increíble, ¿eh? Y mirá, la producción nuestra que está en todas.
3: Hasta el apodo le enganchó la producción.
5: Impresionante.
4: Le dicen salchicha, se sorprendió él, ¿eh? Cuando le dijimos salchicha.
5: Sí.
4: Bueno, señoras y señores,
5: Genial.
4: estamos de vuelta en comunicación con Ariel Pérez, móvil de Radio Rivadavia, en el FanFest en el barrio de Palermo. Hola, Ariel.
7: Hola, Rolando y equipo, ¿cómo estamos?
4: Bien, ¿va cayendo gente al baile?
7: Va cayendo y mucha gente, la verdad ya se va aproximando el horario del inicio del partido y yo creo, desde la última vez que salimos, te dije más de 1.000 personas, yo creo que ahora se ha duplicado la cantidad.
4: Ah, y todavía no son las 13, ¿eh? Falta todavía más de dos horas para el partido, una hora y media
5: Claro,
4: para el
5: sí, hora
4: partido.
5: y media.
7: Tal cual, la gente fue llegando con tiempo debido a que hay un operativo para que todo salga organizado y muy bien y la gente pueda disfrutar del partido, ya que tienen primero la entrada por Sarmiento y Serviño, donde pasan por un control policial, obviamente, para evitar cualquier tipo de circunstancia.
4: Está ahí
7: Tiempo, digamos.
4: pegadito a la rural, ¿no, Ariel?
7: Exactamente, sí, estamos por la misma cuadra de la entrada, estamos por Sarmiento, Libertador y la curva de Pulum, Colombia.
4: Claro, la parte hacia el lado del planetario, digamos.
3: Claro.
5: Claro.
7: Claro. Encima una redundancia, la verdad, que pareciera místico, por así decirlo. En la esquina del predio está el monumento a los españoles.
4: Claro.
7: Para que la
4: Escúchame,
7: gente se ubique.
4: ¿pudiste averiguarnos a ver cuánto sale comer, no sé, o tomar una
7: Sí,
4: gaseosa,
7: por
4: comer algo ahí
7: supuesto.
4: en los food truck que instalaron ahí?
7: Ahí sí, Mariano quiere ir tomando nota para poder compartir con la
3: Anotando.
7: gente.
4: Dale.
7: Tenemos bebidas desde 5.000 pesos.
3: Bien.
4: Bien, una gaseosa, tipo una latita, una botellita.
7: Botellita de una gaseosa, un agua, claro, para que la gente se pueda refrescar un poco. Después tenemos un pancho también desde 5.000 pesos. Hamburguesas desde 15.000 a 20.000, más o
4: No
7: menos,
4: está mal,
7: según
4: ¿eh?
7: redondea el precio.
4: No. No está mal, está en precio, digamos, porque uno piensa que por ahí estás ahí adentro, estás medio cautivo un día de lluvia como hoy, pero no, están bastante, bastante bien.
7: Tal cual, la gente está consumiendo. Bueno, desde acá hasta que llegue el horario del partido, la gente se pone ansiosa, nerviosa, y bueno, el clima da pie a que se pueda comer un poco algo antes del partido.
4: Dale, Ariel. Espectacular trabajo. En un ratito nos volvemos a conectar a ver cómo sigue la fiesta ahí en el FanFest que está en Palermo, ahí pegadito a la rural. Ariel Pérez está cubriendo ahí. Gracias, Ariel.
7: Por favor, a ustedes.
4: Hablamos en un ratito. Nosotros vamos ahora a una tandita rápida y enseguida
5: Sí.
4: venimos, ¿eh? Dale.
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0: 14 horas, 49 minutos, 50 minutos, mira, ya me cambió el reloj en la ciudad de Buenos Aires. Estamos en domingo 6:30, edición especial, final de la Copa del Mundo. Juega en un ratito la selección argentina que ya llegó al estadio en Nueva Jersey. En un ratito ya supongo que iniciará la entrada en calor. Pero comenzó el show. Lo tengo que decir así, claro. Show a los Yankees, ¿no? Al gusto Yankee.
1: Sí, al gusto Yankee, al estilo Yankee, al vestuario Yankee. No me voy a enojar, chicos. Está ocurriendo en este momento en el MetLife Stadium. Es histórico porque no se suele hacer dos espectáculos, uno de medio tiempo y uno de inicio, y tampoco uno de inicio de este tamaño. Estamos hablando de una ceremonia imponente de clausura y apertura antes de que venga el esperadísimo Argentina-España. Bueno, vemos en este momento sobre el césped, se transformó en una plataforma gigante. Empezó con percusionistas muy al estilo de la apertura. ¿Viste? Mm. Es casi la misma tarima, incluso para cantar el himno. Ya les spoileo, van a usar la misma tarima que usaron en las tres aperturas. Hubo bailarines pop, cantidad de bombos, tambores, freestylers con la pelota que no faltaron. Muy criticados en la apertura, recordemos los freestylers que jugaban a la pelota y hacían jueguitos. Muy criticados porque se le iba la pelota cada dos por tres. Ahora, evidentemente, no pasó. Pero
0: demasiado free.
1: Demasiado free, poco styler. Lo dejaron un segundo al freestyler, le metieron 50 bailarines alrededor, está muy interesante. Estaba programado para las 14:30, empezó, bueno, 14:40 aproximadamente. En el centro de la escena, el polémico streamer Speed, que nosotros, mejor dicho, le decimos Mufa.
2: Drapie, ay, no. Sí. Cayó sí, piedra. Sí.
1: Cayó toca piedra.
0: En este momento la parte del cuerpo que tengas que tocar.
1: Menos mal que no tenemos más. YouTube. Cantó Champions, rodeado de bailarines, en una apuesta de comedia musical, un decorado en alusión a los edificios históricos neoyorquinos que sigue en este momento sobre el césped. Sobre la misma apuesta vino Post Malone con un look muy cowboy y seguido por el rapero y cantante y compositor Swally. A todo esto va a estar supuestamente Tom Cruise, que iba a tener un bloque musical central con el Mufa, con Speed, y va a estar seguido por estrellas internacionales como Robbie Williams, Laura Pausini y Nicole Singer, que es la que va a cantar el himno, es una muy reconocida, y a su vez ganó varios premios Emmy.
0: Ahora seguimos, escúchame, esto es importantísimo.
3: Sí.
0: Están en la cancha haciendo su habitual recorrido Leandro Paredes y Rodrigo De Paul comiendo caramelos.
3: Claro.
2: Ya está.
3: La cábala.
2: Fundamental. Fundamental.
0: Listo. Hay que cumplir con todos los pasos. Sí, la selección llegó y lo primero que ellos hicieron ahora es entrar al estadio a caminar mientras empiezan a desarmar toda escenografía que armaron ahí para que toque, no sé, que haga el mamarracho este de Speed.
3: Ay, sí, porque es mamarracho.
0: Ojalá esté hinchando por España.
2: Sí.
0: Es eso, ojalá, que me imagino que él está hinchando por España en este momento.
4: Ya, pibe.
0: Claro, tal cual. Ya. Tal cual. Pero Rodrigo De Paul y Leandro Paredes están cumpliendo con este paso fundamental de la escaloneta, que es caminar el terreno de juego y comer caramelos.
3: Sí, y son creo que 13 o 14 caramelos que se ponen en los bolsillos, algo así.
1: La madre contó que la cábala empezó cuando él era chiquito, iba a comprar la bolsita de caramelos al kiosco y nada, le compartía a sus compañeros. Y como que se quedó con ese gesto y después lo empezó a hacer en los entrenamientos.
2: Pero tiene una historia, porque el que le compraba los caramelos era su abuelo, el papá de Mónica. Y la mamá contaba, el abuelo de Paul es bandera. Es parte de una bandera que dice te alienta desde el cielo. Y el abuelo, el papá de Mónica, Ferrarotti, una madre casi sola, lo ha contado. El padre de Mónica le compraba los caramelos a Rodrigo y se volvía caminando. Esas moneditas que tenía para ir en el colectivo, lo acompañaba a Rodrigo, que jugaba en el baby fútbol en Sarandí, y le daba los caramelos a Rodrigo para que compartiera con sus compañeritos, y él se volvía caminando. Se quedaba con esas monedas para Rodrigo y él hacía ese sacrificio.
1: Qué abuelo es ídolo.
0: ¿Qué más nos perdimos del show este? A ver.
1: No, está por venir. Es que me da risa, chicos, porque se supone que iba a ser algo.
0: Ya sacaron todo, ¿eh? Ya pelaron el estadio, ya quedó el campo.
1: No, pero falta la segunda parte donde se supone que va a cantar Robbie Williams, Laura Pausini y Nicole. ante las más de 80.000 personas. Es un tramo protocolar. Bueno, y va a estar Jennifer Hudson, que es ganadora de premios Emmy, Grammy, Oscar y Tony. Deslumbró con una voz impresionante anteriormente y va a cantar el himno nacional de Estados Unidos. Después se vendrá nuestra María Becerra.
0: Tiene un vozarrón la chica esa.
1: Tiene un vozarrón. De España todavía no se sabe y hay total hermetismo de quién iba a cantar el himno hasta el momento. Sorpresa.
0: A ver, corregime cualquier cosa, pero me parece que no tiene letra, ¿no? El himno de España es la música.
2: Lo que ponen en el partido, ponen un fragmento así como el argentino, sí, viva España, es
3: claro, un cachito.
0: Bueno, después hablemos un poquito de los cánticos, ¿no? De los españoles.
2: Ay, Dios mío.
0: Que son bastante. Sí, después vamos a buscar a ver si está la canción esta de Cuculella. A ver si la tenemos por ahí. Pero la canción principal, así como nosotros cantamos Muchacho el sí. Mundial pasado, ellos cantan Soy Español.
1: Ah, sí. Sí, sí.
0: La, digamos.
2: Claro.
3: Como no tienen mucha
2: complicado,
3: onda.
2: Sí, realmente una letra.
1: Raro.
0: Tenemos la poesía en la sangre. Imagínense que nosotros tenemos a nivel popular la poesía del tango. A ver, los españoles también tienen una tradición poética. Por eso cuesta entender cómo no han aplicado la poesía a sus canciones populares de cancha.
3: Claro, ¿por qué no lo hicieron?
2: Tienen García Lorca, tienen grandes
3: artistas españoles.
2: Autores,
0: Antonio Machado. Bueno, pero no ha trascendido eso a la cancha.
2: Increíble.
0: A la cancha, que nosotros tenemos. Bueno, algunos son un poco xenófobos los nuestros, hay que reconocer, algunos cánticos.
2: Bueno. Sí, claro, sí, claro.
0: Pero hay una rima, hay, ¿no?, el seguimiento de una métrica, hay un ejercicio. Bueno, por ahí tiene que ver cómo se trabaja en la escuela esto, ¿no? Porque, gente que uno supone que no ha tenido la posibilidad de acceder a las mejores escuelas, entre comillas, del mercado educativo argentino, y sin embargo compone siguiendo la métrica, siguiendo un ritmo, siguiendo...
1: Pasa que en Argentina la cultura viene independientemente de la escuela donde haya sido. Hay una cuestión cultural muy compleja que viene desde las raíces, independientemente de que a veces no tengas los recursos para poder crear. Digo, hay gente que no tuvo, como decís vos, la posibilidad de pasar por el mejor mercado educativo a nivel nacional y sin embargo tiene la capacidad de composición.
0: Claro, que no, digamos, nuestras canciones no son Vamos Argentina, nada más.
3: No.
1: Metemos historia, metemos
0: los pies de Malvinas, claro. la familia de Maradona y su familia, Messi, el concepto trágico.
3: Un guión,
0: ¿no?,
3: inspirado.
0: El héroe, el ídolo en su ocaso, ¿no? No futbolístico, porque está en el mejor nivel. Digo, de su carrera, ¿no? Llegando al final de su carrera. Todo eso en una misma canción, en cuatro versos.
1: Pero fíjate que el concepto del héroe también viene desde lugares vulnerables. No necesariamente desde grandes clases sociales, sino que desde un lugar vulnerable muchas veces surge el concepto del héroe que se puede llevar a la canción.
0: ¿Qué sigue entonces ahora en esta segunda parte del show?
1: Bueno, la segunda parte del show tendría que venir Tom Cruise, como veníamos diciendo.
0: Sí.
1: Los cantantes.
0: ¿Qué, lo van a tirar en paracaídas? Claro, ¿va a bajar con una soga? Claro.
1: Desconocemos rotundamente lo que va a hacer. Falta Robbie Williams, Laura Pausini y Nicole. Y por último, Jennifer Hudson, que va a estar cantando el himno de Estados Unidos.
3: Muy bien.
0: Laura Pausini, una gran voz,
1: de
0: primer nivel.
1: Después, si querés, Rolly, te adelanto un poquito del show de medio tiempo, de cómo va a ser también en el MetLife. Se supone que en cuestión de segundos, minutos, van a sacar todo y se viene nuestra loba, nuestra querida Shakira.
3: Vamos,
1: viene
4: todavía.
1: Sí. Viene con Dai Dai. Chicos, volvió a adueñarse de la cita mundialista, la voz de los mundiales. Se mostró hoy tempranito, cuando llegaba al Met, ya se empezó a mostrar en redes sociales, a decir, miren, estoy de afuera probando sonido, y viene...
3: Es de la casa.
1: Es nuestra queridísima Shakira, artista de Phoenix Entertainment. Esta semana, datito, Dai Dai llegó al puesto número uno a nivel global en la lista de Billboard 200. Sí. Se impuso ante 200 canciones, lo está festejando Shakira en redes sociales, está muy feliz. Va a estar con Burna Boy y con los chicos de Ghetto Kids, que
0: me cuesta imaginar, o sea, gente re manija poniendo en Spotify, Dai Dai. La canción del mundial, ¿no?
1: Y salís a caminar con Dai Dai de fondo, entonces salís a correr. No, qué ¿y barba. Saben quién van a estar? Van a estar los Ghetto Kids, que a mí me fascina. Son los chicos, estos bailarines ugandeses de excelencias, cabe decir. Es un grupo de chicos de entre 5 y 10 años que viven en barrios marginales y usan la danza para poder salir adelante.
0: Hay unos videos son súper virales, ¿eh?
1: Vienen desde antes de Shakira. O sea, te amamos, Shakira, por redescubrirlos y mostrarlos al mundo, pero ellos vienen desde mucho antes de Shakira haciéndose virales, desde el ballet, desde el contemporáneo, desde la danza jazz, desde todos los ritmos. Y Shakira, voy a uno de los videos que ellos hicieron con Day Day y dijo, bueno, se vienen para la final del Mundial conmigo, así que los vamos a estar viendo ahí. Obviamente van a estar acompañados por Madonna, K-Pop y BTS. Al mejor estilo Super Bowl.
0: Señoras y señores, las 3 de la tarde, en segundos nada más, sale el Dibu Martínez a la cancha para iniciar, con los arqueros, ¿no?, de la selección, para iniciar la entrada en calor. Y vos lo vas a estar viviendo, lo vas a estar sintiendo.
2: Estamos.
0: Acá en Radio Rivadavia te vamos a estar acompañando hasta las 18. Ahora nos vamos a las noticias con el rotativo del aire.
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5: La hora 15 en la ciudad de Buenos Aires, 10 grados 3 décimas, la temperatura 92, el porcentaje de humedad. El cielo está cubierto con llovizna, la visibilidad sigue reducida a 8 kilómetros. Las selecciones de Argentina y España ya arribaron al MetLife Stadium para jugar la final. Ambos equipos confirmaron los 11. Scaloni formará con 3 cambios. Dibu Martínez, Montiel, Cuti Romero, Lisandro Martínez, Tagliafico, Rodrigo De Paul, Enzo Fernández, Alexis McAllister, Nico González, Messi y Julián Álvarez. Salen Leandro Paredes, Giuliano Simeone y Nahuel Molina respecto del partido ante Inglaterra. Arrancó el show musical previo a la final del Mundial. Comenzó con la aparición del streamer Speed y Post Malone. En instantes se presentará Laura Pausini, Robbie Williams, Nicole Scherzinger y el actor Tom Cruise, entre otras figuras invitadas. Atención, usuarios de trenes y subtes. Todos los ramales del Roca funcionan con cancelaciones y demoras. El tren Sarmiento, ramal Suárez Mitre, también con demoras y cancelaciones por problemas técnicos. En tanto, la línea B, C y D del subte no se detienen en las inmediaciones de la avenida 9 de Julio. Rescataron más personas que quedaron atrapadas en la cordillera de Mendoza en pleno temporal de nieve y con 14 grados bajo cero. En las últimas horas asistieron en el trayecto de la Ruta 7, que une Argentina con Chile por el Paso Cristo Redentor, a turistas y a 30 pobladores que no tenían abrigo, alimentos ni lugar de resguardo. En algunas zonas la acumulación de nieve alcanzó los 2,5 metros. Los pasos fronterizos seguirán cerrados hasta fin de mes. Cielo cubierto con llovizna en la ciudad de Buenos Aires, 10 grados, 3 décimas, la temperatura.
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0: 15.03 en la Ciudad de Buenos Aires. Edición especial de domingo 6.30 en Radio Rivadavia. Una tarde dominguera especial. Vos en tu casa, en tu trabajo, en el auto, donde estés. Hay gente que está en el tractor, Dios mío.
1: Claro.
0: Wow. Es una manera de decir, pero gente que está trabajando.
1: Sí,
0: que
1: obvio.
0: Está trabajando en la calle, ¿no? En el campo. Radio Rivadavia, como muchas, como las AM más potentes, llegan a lugares donde no llega a lo mejor la señal del Wi-Fi. ¿No? Que no te llega la señal, no te llegan los datos. Bueno, ahí está la radio también haciendo patria, ¿sí? En este día especial. 15.04. ¿Tenemos un mensajito?
1: Uno tenemos solo, muchos, pero vamos a leer uno.
0: Después leemos más.
1: 11-50-26-86-30. Mira, uno de Guatemala. Hola, amigos, un abrazo grande desde Guatemala.
0: Hola, hola.
2: Grande.
1: Hola. Aguante al máximo con la Luis Celeste, que sé que vamos por la cuarta estrella, dice. La mitad de mi corazón,
0: claro que sí,
1: la dejé en Posadas y otro cuarto en Córdoba, dice Fernando Estrada. Un abrazo enorme para él, gracias.
0: Ya estamos conectados en YouTube, pueden conectarse y seguir.
1: Vamos.
0: Radio Rivadavia en YouTube. Abrimos la transmisión y abrimos también el chat, ¿eh? Uh-huh. Ahora en un ratito retomamos la imagen. Hola, Claudia,
3: ahí
0: que
3: está.
0: Ahí nos está saludando. No se ve, no, ahí sí, mirá, ahí nos ves.
1: Ahí se empieza a acomodar,
0: mirá,
1: todo.
0: Me voy un cachito, ahora acomodamos las cámaras todo.
1: Sí.
0: Hoy es una jornada especial, hola. ¿Sí? Estamos reaccionando en vivo también, es una manera, como se dice ahora.
1: Obvio, reaccionás.
0: No, estás reaccionando en vivo.

0: que tiene 101 años.
1: Ya sé.
2: Ay, me encanta.
0: Se hizo sumamente viral porque no tiene una. Ella no es que, además de ser ella la cábala, ella tiene un montón de cábalas.
1: La amo.
0: Y tiene la amabilidad de conversar con nosotros hoy. Luján está con Graciela Giorgetti, que es su hija. Y ellas están ahí en la expectativa y armando todas las cábalas para que hoy tengamos el resultado que todos esperamos.
2: Bueno.
0: Hola Luján y Graciela, ¿cómo están? Rolando Klemper y el equipo de Domingo 630 la saludan. ¿Cómo están?
3: Hola, ¿cómo estás? Bien, estamos bien contentos, pensando que vamos a ganar ahora también, ¿no?
0: Claro,
3: tenemos cábala, pero a Pilato, a Dios, a todo. Bueno, tenemos cábala de cantar, ¿no? Ahora no te canto, porque yo nací antes de los mundiales.
0: Claro.
3: ¿No? En 1924, y los mundiales se formaron en 1930.
0: ¡Qué bárbaro, Luján! Y este mundial, a ver, ¿cómo? Usted que vivió todos los mundiales. ¿Antes pasaba lo que pasa ahora con los mundiales? ¿Había esta emoción?
4: Sí, había esta emoción antes.
3: Sí, había, porque siempre fuimos muy fanáticos de lo nuestro, lo argentino, por sobre todas las cosas. Entonces, ya en ese entonces, teníamos que ganar también, ¿no? No llegamos a ganar el primero ni el segundo, pero después se fue la mano de Dios y la verdad que llegamos a este de Messi, que es un Dios para nosotros. La verdad que me emociona hablar de él, porque es tan sencillo y tan hombre y tan modesto, ¿no? Que no, me hace acordar a mi padre verdaderamente, ¿no? bueno, ¿qué te puedo decir de Messi?
0: Y me imagino que usted se pone tan contenta como todos nosotros cuando vemos que a Messi le va bien, ¿no? Y que lo vemos crecer, lo vimos desde chiquito y ahora es un señor de 39 años y lo vimos desarrollarse y crecer. Me imagino que usted lo debe poner particularmente feliz.
3: Mira, yo he vivido tanto mundiales, tal y así que he nacido antes de los mundiales, mejor dicho, ¿no? Y bueno, un mundial que me ha tocado subir a un coche para dirigirnos a la Plaza de Mayo, al obelisco, en un Citroën, que nos subimos parados 7 personas. Y íbamos, yo le había hecho a mi nietita, que tenía 1 año, una bandera con un palo rústico, pero la bandera era argentina.
0: ¡Qué hermoso!
3: Y eso, con la bandera se espantaba a toda la gente que se arrebata, porque le daba con el palo ella. La nietita. Sí, ahora ya es mamá, la nietita que está luchando para ganar también ahora el mundial. Ya tiene, ahora tiene una nena que cumplió 14 años y yo le había hecho cuando nació una medalla de oro grande y le decía de que para cuando cumpla los 15 esta medalla tu mamá te lo va a poner, ya tu bisabuela no va a estar, pero ya cumplió 14 años y yo todavía estoy acá.
0: Qué lindo. Luján, ¿cuál es la cábala, la cábala principal para hoy? ¿Cuál es la que hace usted y cuál es la que tenemos que hacer nosotros?
3: Bueno,

0: Sobre todo, aplaudirlo a Messi sobre él. Y después todos los compañeros también de él, la verdad que hace, hacemos la cábala cuando se acerca al arco nuestro,
1: Sí.
0: que se acerca la pelota, hacemos con los dedos y se va la pelota para otro
1: A ver, yo
0: lado.
1: se lo muestro por YouTube a la gente que nos está viendo. Usted engancha los dedos, Luján, usted engancha los dedos y dice cuajo, cuajo, cuajo.
2: Cuajo, cuajo, cuajo.
0: Cuajo, cuajo, cuajo. Cuando jugamos con Egipto,
1: Sí.
0: yo le digo a la chica, yo estaba con tres personas y le digo, bueno, cuando haga el primer gol Argentina,
2: Amor.
0: tienen que tomar esta cerveza y desearle para que vinieran más goles. Y no quisieron tomar cerveza, porque no están acostumbrados a ello.
1: Claro.
0: En cambio, yo le digo, yo después cuando vi que no tomaban y estábamos sufriendo tanto, yo le digo, estamos sufriendo porque ustedes no tomaron la cerveza. Ay, trae la cerveza. Bueno, con la cerveza,
1: Y
0: le
1: usted, y usted,
0: puse la cerveza
1: y usted sí toma
0: y
1: cerveza, Luján.
0: sí, yo tomo de todo.
2: Damn.
0: También, cuando se ofrece la oportunidad, cuento, amigos, versito, todo chiquito, todo bonito. Eso decía Tatín en un tiempo.
1: Qué bárbaro. Bueno, ¿y
0: Bueno.
1: cómo va a vivir hoy el partido, Luján? ¿Cómo lo van a ver ahí en la familia? ¿Cómo lo están viviendo?
0: Mira, estamos todas las familias reunidas, somos muchísimos. Sí, tengo 18 hermanos éramos, y yo
1: Oh.
0: soy la número 12. Y todos tenemos familia, yo tengo dos nada más, pero un hijo y una hija, Graciela. No, pero los demás tienen hijos y estamos todos reunidos, siempre nos juntamos para la fiesta y para todo, para los dolores también. Pero ahora estamos todos juntos y estamos brindando porque ya vamos a salir campeón si Dios nos ayuda, ¿no? Y Messi, sobre todas las cosas, se va a poner los pantalones. Ya nos pusimos los pantalones
1: Así es.
0: de él. Y así es. Y las camisetas y todo. Pero porque Messi es un señor, ¿no? No parece un jugador de fútbol, sino un didacta. No sé cómo definirlo, porque no tengo palabras para elogiarlo lo que él se merece, de verdad, ¿no? Bueno, que
1: Qué lindo, Luján. Le agradecemos muchísimo, muchísimo. La verdad que ha sido un gusto conversar con usted y nos enseñó esta técnica del cuajo, cuajo, cuajo que vamos a hacer durante
2: sí,
1: el
2: vamos a
1: partido.
2: hacerlo.
1: La vamos a
2: Vamos a
1: hacer
2: hacerlo, vamos
1: todos
2: a
1: acá en el estudio de Radio
2: hacerlo.
1: Rivadavia, ¿eh?
0: Con mala pelota para
2: Ahí
0: el lado,
2: estamos.
0: el arco, ¿no? En el cuerpo, el gancho con los dedos, ya tenemos deformados los dedos tanto.
1: Claro, encima nos atacaron mucho este mundial, ¿no?
2: Claro.
1: Nos atacaron mucho, entonces lo teníamos que
0: Un
1: hacer todo el tiempo.
0: montón. Un montón. Bueno, yo soy de La Gallareta, provincia de Santa Fe, al norte de Santa Fe,
1: Sí.
0: ¿no? Y allí fui a cumplir los 101, ¿no? Que me recibieron como a un hijo, a una hija pródiga. Yo lo único que es que tengo los años que tengo. Gracias a Dios. Mis hermanos, tengo todavía hermanos en Resistencia, en todos lados, y acá en Santa Fe también.
1: Y claro, si
0: Y
1: son
0: en Buenos
1: 18, debe
0: Aires
1: tener
0: también.
1: hermanos y sobrinos por todo el país.
0: Yo tengo hermanos y parientes, sobrino de apellido nuestro, que viene a ser Marote. Mi papá era Marote, mi mamá era Sotelo, ¿no? De apellido. Pero lo mismo, ahora la Marotada, como le llamamos, porque cuando cumplí los 100, mi hija nos hizo la fiesta de los 100 y invitó a toda la
2: Mira.
0: marotada, que algunos
1: Qué
0: de mis
1: lindo.
0: hermanos mayores han tenido tantos hijos como mis padres. Entonces somos muy, muchísimos, pero muy unidos, gracias a Dios. No. Bueno.
1: Luján, le mandamos un abrazo enorme de parte de toda la gente de Radio Rivadavia. Le agradecemos muchísimo por esta comunicación. Y vamos a Argentina y vamos Messi hoy, ¿eh?
3: Vamos,
2: vamos
3: vamos.
2: Messi.
0: Aparte de eso, me acuerdo de
1: Sí.
0: esto, la REA, cuando hacía rapidísimo, que lo escuchábamos por radio, porque no teníamos, en ese entonces no había televisión.
1: Claro.
0: Y ahora vamos, vamos a ganar
2: Muy
0: esta
2: bien.
0: barra
2: Quilombera.
0: bullanguera. No
3: Te deja, no te deja de alentar. Vamos, vamos.
1: Vamos, Luján. Un abrazo grande para usted, para su hija Graciela y para toda la familia, ¿eh? Un abrazo grande desde acá,
0: Muchas
1: desde Radio Rivadavia, ¿eh?
0: gracias.
1: Muy amable.
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0: acá de Tras las Sierras, Córdoba.
1: Hola.
0: Gustavo. Bueno, que aguante la selección. Vamos, la escaloneta. Arriba Argentina, campeón. Saludos.
2: Excelente, ay Dios mío, qué emoción sentimos recién con Luján, La hincha argentina, 101 años, La lucidez.
3: Impresionante.
2: La lucidez y la emoción al hablar de Messi. Yo creo que la emoción que siente Luján al hablar de Messi es la que sentimos todos.
3: Sí, total.
2: ¿No?
3: Sí.
2: Lo vivimos casi como un hijo de todos nosotros, ¿no? De todos los argentinos. Sí. Lo vimos de chiquito. Vimos todo su trabajo, su evolución, las cosas malas que tuvo que pasar y finalmente lo vemos consagrado, lo vimos consagrado en la gloria en 2022. Y cuando pensamos que, bueno, es el último, que juegue y vemos a ver qué pasa, llega este mundial y nos deslumbra otra vez. Y yo te lo digo ahora, hoy 19 de julio, yo no voy a dejar de ilusionarme con otro mundial de Messi.
4: Ay,
2: claro, sin dudas.
3: Es un
2: tipo que ha batido todos los récords que pudo. En una condición física admirable. Y él dijo, mientras el cuerpo me lo permita, yo voy a seguir jugando. Y aunque coquetea siempre desde hace rato con la idea de que es el último y que bueno, yo no sé si es el último, Messi, yo creo que Messi con 42, 43 años puede jugar perfectamente de otra cosa, ¿no? En otras condiciones.
4: Sí.
2: Tendrá que ver cómo se adapta a la cancha, cómo va cambiando. Pero, atenti,
5: Nos recordamos a... Me acuerdo del alemán Lothar Matthäus, que era una especie, primero arranca como mediocampista de marca, después pasa a ser un jugador más creativo y termina jugando a incluso de líbero. ¿Y por qué no pensar en un Messi no como un jugador desequilibrante, sino como un jugador más cerebral en el medio campo, poniendo pases largos, cosa que puede hacer, pateando tiros libres y tirando centros? Eso tranquilamente lo puede hacer dentro de 4 años. Incluso tiene el incentivo de que el Mundial se va a disputar en Argentina algunos partidos y en España, que es donde vivió prácticamente gran parte de su vida. Es más, te digo una cosa. Yo no dudo, no me sorprendería que el Barcelona haga alguna gestión para tenerlo de vuelta a Messi, de acá a mediano o largo plazo, porque el Mundial que tuvo Messi no lo tuvo nadie a la edad que tiene Messi. Es realmente sorprendente, más allá del resultado. Una condición física impresionante, líder de asistencias, hasta ayer líder de la tabla de goleadores. No hay que descartar para nada verlo acá en el 2030.
2: Gracias a todos los que nos están escribiendo ya a través de nuestro canal de YouTube,
3: Sí.
2: Bueno, ahí bienvenido a Claudia Teresa, lo voy nombrando
3: desde así, San Miguel.
2: Carlos
3: también.
2: Fernández Carril, oyente de todos los fines de semana, Russell.
3: Uh-huh. Santiago,
2: un gran saludo, Santiago. Jambo, o Jambo, ¿cómo será?
3: Claro,
2: Augusto.
3: Jambo.
2: Bueno, gracias a todos. Vamos a ir nombrando, vamos a ir leyendo.
3: Sí,
2: algunos de esos
3: Ponce.
2: Mensajes.
3: Bueno, y a todos los que mandan su mensajito, vamos a conectarse, que ya estamos en vivo a través de YouTube. Tienen que poner Radio Rivadavia, M630, por acá el equipo de domingo. Desde el campo, Las Flores, vamos a Argentina, vamos a ganar. Quiero participar, dice por acá Patricia. Buenas tardes, voy manejando el camión, escuchándolos a ustedes.
2: Qué grande. Otro que está haciendo patria,
3: Vamos,
2: por favor.
3: Álvaro.
2: Haciendo patria. Muy
3: y
2: bien.
3: Hay muchos trabajando también. Hola chicos, la cábala dice, los escucho por la radio, así pasó los partidos pasados y le cantaba antes los goles, dice mi hijo León, se reenojaba.
2: Quédate en Rivadavia que te cantamos antes los goles, te lo dije.
3: Dice, no puedo verlo, terribles nervios que padezco, aguante Argentina. Igual llegar hasta acá son los más campeones, dice estos chicos. Claudia de Citibel, termina el DNI en 192. Buenas tardes, Rivadavia. Soy Sonia desde Almagro. Los amo, te dicen, Bien.
2: Un gran saludo.
3: Enojados con esto de elección del himno a María Becerra, ¿no? Desde la organización dice, qué vergüenza que hayan elegido a María Becerra para cantar el himno. Se no nos representa, no cante, es solamente un producto comercial. Hay que leerlo, ¿no? Hola, chicos. Desde Mar del Plata, mi cábala es la bandera, dicen el ventanal. Hoy somos bicampeones, gracias a todos. Buenos días, buen domingo, Rolando. A todo el equipo de Domingo 630.
2: Buen domingo.
3: Dice, qué mañana fría que tuvimos, Domingo. Hoy, dice, soy Sandra de Barrio Norte, mis últimos 3, dice, para participar. Aquí estoy súper nerviosa. Hoy estoy esperando la final Argentina-España. Y se les mando un beso grande a todos. Los sigo escuchando como todos los domingos. Rolly, buenas tardes. Mi cábala es el sol. Dice, acá hay un sol hermoso que para la hora del partido les llega a ustedes. Soy Olga de Carlos Casares.
2: Menos en el barrio de colegiales dejó de gotear, ¿no? Que hace un
4: está
2: ratito
4: despejando.
2: Estaba... De a poquito va saliendo el sol.
3: Sí. Bueno, también buenas tardes, mi cábala a la antigua. Hago un santo... Santo Pilato. Reza, un santo Pilato.
5: Ata un monio y no lo desata hasta el partido. Se, claro. Hace, se pide un deseo.
1: Santo Pilato,
5: se
1: ¿cómo?
5: Santo Pilato no te desata. Se desata si se cumple lo que
3: creo
5: desea.
3: Que son varios nudos.
5: Creo que son varios nudos.
3: Ay, que nos explique, por favor, explícanos. Sí. Sí, dale, Adriana, te mandamos besos. Hola, con amigos, dice por acá, voy a pasarla, voy a mirar. Quiero la camiseta.
2: Sí. Un cachito, quiero señalar acá que Claudia en el chat. Dice María Becerra, y te juro que yo, a ver, no tengo nada particular contra María Becerra, pero de las humoradas que tuvo el mundo libertario, a mí sí. Me pareció de las más graciosas, porque además María Becerra, digamos, no es que es una artista que ha sido financiada por el Estado ni nada por el estilo. El ingenio para relacionar el nombre de Becerra con Becerra me parece genial.
1: Sí, total, el Ali Depósito, güey.
2: Claro, también. Pero no me causa tanta gracia lado, como el BCRA.
3: Claro, van por el mismo rumbo, me parece. Quiero la camiseta de la selección. Dice, voy a comer lasaña con un buen vino tinto junto a mi mujer y a mis hijos. Soy Gustavo. Buenas tardes, Rolando. Gran equipo de domingo. Me gustaría que nuestro equipo no vaya a la Casa Rosada. No se tiene que mezclar el deporte con la política. Aún vacía de gobernantes. Hay que salir de ahí y recorrer las calles, como lo hizo Franco, que fue hermoso. Besos. Vamos a Argentina, dicen por acá. Ana desde Padua.
2: Bueno, un gran saludo a todos los que nos están escribiendo. Sigan mandando, manden fotos. Si están en familia, si están con amigos, si están con los vecinos, manden fotos, porque en un ratito las mostramos a través de YouTube. Las juntamos y las mostramos a través de ahí,
3: Así lo vamos a hacer.
2: Permitime mandarle, ahora vamos a ir una nota muy linda también, que vamos a hacer, que le mandemos un saludo a todas las familias nuestras del equipo de Radio Rivadavia, que hoy se están privando de nuestra compañía.
3: Ay, sí.
2: ¿No? Que desearían estar con nosotros, que estamos muy contentos acá transmitiendo, porque es un momento histórico y tener la oportunidad de estar al aire de una radio como es Radio Rivadavia, en un momento tan importante para los argentinos, para nuestra identidad, es un orgullo para nosotros, pero detrás de eso están nuestras familias que siempre están aguantando los trapos para que nosotros podamos estar acá. Y también aprovecho a saludar a Lourdes, la hermana de Noé, que tuvo la gentileza de venir a vivir este mundial con nosotros. Gracias por estar acá.
3: Se puso colorada, Luli, que nos está haciendo mate.
2: No la vamos a hacer hablar.
3: No. Que ya me dijo, por favor, no. Pero sí, lo reagradezco, porque yo también, como la transmisión, iba a ser formalmente ustedes desde la rural y yo acá. Entonces yo dije, pedí a Johnny, gracias Gise. Digo, si puede venir mi hermana, por lo menos, viste, iba a venir a casa, pero para que no la pase ella solita y después encontrarnos, le dije, bueno, vamos a traerla.
2: A vos del otro lado te pasa lo mismo. Seguramente estás buscando con quién juntarte. O alguno, bueno, decide verlo solo porque se pone muy nervioso, son decisiones particulares, pero bueno, la gran mayoría seguramente se junta. Y mirá cómo será, que esto también pasa en España, ¿sí? Estamos en comunicación con Matías Flick, que tiene un bar, es un argentino, está en España, y tiene un bar en Madrid. Un bar al que van los argentinos a juntarse para ver el partido. Y está en comunicación con nosotros. Conectate al YouTube, porque te vamos a mostrar, a través de una comunicación, una videollamada con él, te vamos a mostrar cómo se está viviendo en Madrid esta recontra finalísima entre Argentina y España. Hola Matías, Rolando Klemper y el equipo de Domingo 630 te saludan. ¿Cómo estás?
4: Hola Rolando, ¿cómo estás? Buenas tardes.
2: Buenas tardes, bueno, contame un poquito. Bueno, contame un poquito. ¿Cómo se está viviendo? ¿Cómo se está viviendo?
4: Hay un poquito de eco, pero acá les muestro.
2: Perdóname, ¿vos tenés la comunicación en altavoz?
4: Acá los chicos están comiendo antes.
2: Ahí está.
4: Mandan saludos, un grupito. Acá están las chicas esperando, en la calle no se ve mucha gente. Bueno, acá hay camiseta de España.
2: ¡Qué lindo! ¡Hola, hola! Ahí los vemos, están, claro, veranito, entonces están todos en remera, en cortos.
4: Claro, hace mucho calor, ahora les muestro el interior, que los chicos ya están instalados enfrente del televisor.
2: ¡Qué lindo! Bueno, ahí vemos el bar por dentro, caminando. ¿Capitán Beto se llama?
4: Capitán Beto, sí. Acá está un grupo de la previa.
2: ¡Vamos! ¡Qué lindo, qué lindo! Bueno, ¿y cómo se está viviendo? ¿Con nervios, con ansiedad?
4: Sí, muchos nervios, bueno, ansiedad, todo, una montaña rusa de emociones, acá no falta nada, y bueno, veremos cómo se da, pero por lo pronto, bueno, acá sigue llegando gente.
2: Sí. Ahí vemos, sí, claro, todos se juntan ahí. Sí, ¿vos, ¿hace cuánto que estás en España? ¿Hace cuánto que estás viviendo ahí?
4: Nosotros hace un año y dos meses con mi pareja y bueno, el bar lo tenemos hace unos 10 meses más o menos. Y bueno, esta la verdad que se dio así y vivir el partido acá es raro porque tenemos muchos amigos españoles, nos han tratado muy bien, pero bueno, eso queda a un lado, hoy queremos ganar.
2: Claro, y más vale. Escuchame, ¿vos te fuiste ya con el proyecto del bar o fuiste ahí y dijiste, bueno, a ver qué hacemos y surgió la idea?
4: No, no, el proyecto del bar era estaba planeado. Acá, bueno, es difícil un poco, pero se puede y lo terminamos haciendo. Acá hay algunas cositas de Argentina.
2: Ahí vemos algunos cuadros, algunas imágenes que tenés, objetos que tenés colgados.
4: Sí. Acá vienen los hinchas más pequeños.
5: ¡Oh, qué lindo!
2: Ahí vemos a los peques caminando con la camiseta argentina. Muy lindo.
4: Sí, sí, los chicos con la camiseta argentina, full. Saluden.
2: Bueno. Y están jugando bien, claro.
4: Estamos todos emocionados.
2: Los chicos lo viven de una manera diferente, ¿no? Ellos por ahí no tienen todavía la certeza, la conciencia de lo que significa una final del mundo, ¿no? Que tenemos los grandes.
4: Sí, lo bueno es que ahora con los medios y toda la digitalización van a tener recuerdos más nítidos que nosotros cuando éramos chicos.
2: Bueno, hoy no va ningún español al bar. Todos argentinos.
4: Hoy no hay ni un español. Ninguno.
2: Che, ¿y en la calle, ¿qué onda? ¿Cómo está? ¿Está embanderado como está acá en Argentina?
4: Bueno les muestro. Esta es una calle de la zona más histórica, céntrica, clásica de Madrid, y como verán no hay mucha gente, bueno, prácticamente nada, allá camisetas argentinas al fondo, algunas con la camiseta de España, y está muy calma la calle porque me imagino que todo el mundo está en los bares. Acá se juntan en los bares, no en las casas, entonces claro. Los bares están llenísimos.
2: Claro, claro. Se vive. Hoy hablamos más temprano con Carlos Souto, que es un consultor político argentino que está viviendo allá, y él nos decía, bueno, los bares están llenos. Después, en la calle en sí no se ve como acá gente que está. Acá ya hay gente reunida en el Obelisco, miles de personas desde hoy temprano. Así que imagínate, en medio de un día lluvioso, además acá.
4: Bueno, acá lo que hay es pantallas gigantes en Plaza Colón. Si no me equivoco, se preveían más de 20.000 personas en ese lugar. Es como nuestro Obelisco.
2: Claro.
4: Acá en Madrid, eso y Cibeles. Pero bueno, después todo el mundo en los bares. La juntada en casas, como la hacemos nosotros, no.
2: ¿Vos cerca no de qué? Normal, ¿cerca de qué estás? ¿De Plaza Mayor? ¿Estás cerca de Cibeles?
4: Acá estamos a tres cuadras de Plaza Mayor.
2: Ah, bueno, claro, estás en pleno centro de Madrid.
4: Sí, y es una zona muy madrileña, muy, muy madrileña clásica.
2: Ahora, el partido Argentina termina debería terminar a las 18 horas Argentina, que ya estamos bien entrada la noche allá. Y vos a esa hora, ustedes siguen abiertos.
4: Sí, pero bueno, el horario en Europa en el verano se cambia, así que se oscurece a las 11 recién. Se pone el sol, mejor dicho, a las 11, a las 10, perdón. Así que hasta las 10 hay mucha actividad y todavía a las 11, a las 12 es temprano.
2: Claro.
4: Ahora en verano.
2: Se te va a llenar de argentinos si pasa lo que todos queremos que pase, ¿no?
4: Si pasa lo que todos queremos que pase, creo que vamos a cerrar todos y nos vamos a ir a Puerta del Sol, que es el lugar de reunión.
2: Ah, va a ser en Puerta del Sol, perfecto. Excelente. Matías.
4: No decimos nada.
2: Matías, no, claro, no hay que quemarlo. Te agradecemos muchísimo, te mandamos un abrazo grande a vos y a todos los hinchas argentinos que están ahí disfrutando y a la expectativa por el partido que empieza en un ratito,
4: Muchas gracias, un abrazo enorme.
2: Un gran saludo. Bueno, hablamos con Matías Flick, que es un argentino que está en Madrid y que tiene un bar en Madrid que está lleno de argentinos. listos, listos para vivir el partido en un ratito nada más.
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0: 15:38 en la ciudad de Buenos Aires. Ya estamos, ya estamos.
1: Ya estamos.
0: En minuto nada más, Argentina-España, la final del mundo. Y Radio Rivadavia lo está siguiendo en esta edición especial. Te lo prometimos y acá está. Dentro del estadio, en Nueva Jersey, Juli Pettinari en comunicación con Radio Rivadavia. Hola, Juli.
2: Rolo, compañeros, ¿cómo están? Una locura esto, así es, estamos adentro en el MetLife Stadium, ya está totalmente explotado, los ingresos abrieron 3 horas antes para la prensa, 4 horas antes, nosotros los periodistas tuvimos que hacer más o menos 2 horas y media de fila porque realmente hay periodistas de todo el mundo cubriendo esta gran final de la Copa del Mundo 2026, una cantidad de gente impresionante y que pagó entradas que yo te digo una locura porque no terminaron bajando los precios, las entradas más baratas para categoría 3 en la reventa salían $7,500.
0: ¡Qué bárbaro! ¡Qué bárbaro! Bueno, el que entró lo está haciendo valer, ¿no? Me imagino que el clima debe ser una locura adentro.
2: No, la realidad es que se vive realmente lo que es una final de Copa del Mundo, mi primera cobertura, y es impresionante, nunca viví algo igual. Dentro de poquito arranca el show de antes del partido, ya están preparando todas las banderas, la bandera de Argentina, la bandera de España, después va a ser la primera final de Copa del Mundo con show en el entretiempo, se dice que va a durar entre 20 minutos y el show del entretiempo que va a estar Madonna, BTS, Akita. Bueno, realmente hicieron alrededor del fútbol también todo un negocio y un espectáculo, un show que es mucho más ya que un partido de fútbol. Argentina, rapidito, los 3 cambios, Montiel por Molina, De Paul por Simeone y Nico González por Paredes.
0: Bien, Juli, escúchame. Entre los hinchas argentinos, de lo que pudiste ver, hay muchos argentinos porque con esos precios uno puede imaginar que muchos son estadounidenses, japoneses, alemanes, pero claro, o sea, es muy caro para los argentinos.
2: Sí, la mayoría que sigue a la selección argentina no son argentinos, Rolo, es como vos decís. De hecho, yo me crucé con varios seguidores de Messi de todas partes del mundo, de Jamaica. Bueno, acá te meten el sonido muy fuerte, por eso no sé si se escucha bien. Los Yankees te meten todo un negocio, un espectáculo, claro, que empiezan a estar muy fuerte. Pero sí, la realidad es que hinchas argentinos que se vinieron desde Argentina hay, pero la mayoría está afuera, lamentablemente.
0: Hey, mucha gente, uno cuando ve los partidos estadounidenses, uno ve la gente consumiendo, comiendo nachos, hamburguesa, gaseosa, cerveza. Bueno, me imagino que las filas dentro debe estar todo eso colapsado, ¿no? También.
2: Sí, es el mundial con sabor a Estados Unidos. La gente viene a comer fast food, a pedir hamburguesas, a ver a Madonna, a ver a Justin Bieber. Es una lástima porque el verdadero hincha argentino está afuera intentando rebuscarse para buscar la mejor manera para poder ingresar. Hay muchos que yo me crucé en el partido contra Inglaterra que vinieron desde Argentina, pero que para la entrada ya es un montón, es mucha plata. Entonces vinieron a vivirlo de cerca, a estar por acá en los alrededores del estadio, a vivir la previa, a seguir de alguna manera la selección argentina, a estar presente en el banderazo ayer histórico en Times Square, que fue una locura, pero que después del ingreso al estadio sí se hace muy complicado y solo para unos pocos.
0: Juli, vos estuviste en todos los partidos de la selección y además estuviste en las conferencias de prensa, tuviste la posibilidad de preguntarle a Scaloni. ¿Cuál es tu sensación? ¿Cuáles son tus sensaciones antes de que empiece el partido?
2: Y la verdad es que la expectativa es total, yo te soy sincera, antes de que arranque este mundial, no sé si me imaginaba que Argentina iba a llegar a una final del mundo, yo creo que muchos no confiaban en ese equipo, es muy difícil lograr un recambio generacional, y de hecho son muy poquitos en la lista los que ese recambio, la mayoría son los mismos que vienen de lograr esa gran victoria, ese título en Qatar. La expectativa es total, yo confío mucho en este cuerpo técnico. El partido pasado contra Inglaterra, cuando Scaloni lo sacó a Paredes, yo dije, no, ¿cómo lo va a sacar a Paredes? Y después terminó demostrando que siempre él tiene una explicación para sus cambios, para lo que hace, y sabe lo que hace. Después lo de Leo Messi, bueno, ayer hizo un posteo en su Instagram, medio ya, pase lo que pase, este equipo dio todo, y es así, la verdad, no hay nada no hay nada que más que pedirle a esa selección. Hay que disfrutar porque con la despedida, con ese posteo que hizo Instagram ayer, pareciera que este sí va a ser su último partido en una Copa del Mundo, nada más y nada menos, del mejor jugador de todos los tiempos. Así que el agradecimiento para con esta selección, y bueno, la ilusión es total.
0: Juli, si pasa lo que todos queremos que pase, ¿a dónde se va? ¿A dónde se van los hinchas? ¿Se van a Times Square? ¿Se van a algún otro punto? ¿Va a ser en las afueras del estadio?
2: Sí, si eso llega a pasar, el encuentro de los hinchas argentinos es en el Times Square, y bueno, seguramente también en los alrededores del estadio, pero la mayoría, como te decía esto, que la mayoría en realidad los hinchas argentinos de verdad, de que se vinieron desde Argentina, están esperando en el Times Square, incluso pusieron una pantalla gigante donde van a pasar el partido ahí.
0: Qué bárbaro. Bueno, Juli, excelente trabajo. Bueno, por ahí vamos a intentar más adelante, si se puede, una vez que termine el partido, a ver si podemos tener otra comunicación con vos, pero una vez que ya tengamos el resultado, ¿sí? Te mandamos un gran saludo.
2: Obvio.
0: Grita y alentá por nosotros.
2: En el entretiempo, incluso con eso. Dale, perfecto.
0: Un abrazo grande, Juli, gracias.
2: Abrazo para todos allá. Vamos, sí. Argentina.
1: Vamos.
0: Juli Pettinari desde el estadio de Nueva Jersey, en vivo por Radio Rivadavia.
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0: Recién estaba Juli Pettinari desde el estadio donde se va a jugar la final del mundo. Ya estamos a minutos nada más. Y ahora estamos de vuelta con Ariel Pérez desde el FanFest, instalado en el barrio de Palermo. Hola, Ari.
1: Hola, Rolando, ¿cómo estamos?
0: Bien, muy bien. Es una locura lo que se está viviendo hoy, bueno, en el estadio. Acá la gente nos está contando, nos están escribiendo desde todo el mundo. Gente de Andorra, gente de México, de España, de Canadá. Contanos un poquito cómo lo están viviendo los hinchas argentinos acá en Buenos Aires, en las calles.
1: Excelente, Rolando. Desde acá se puede ver una masividad de gente. Justo estábamos hablando con la organización. Esperaban alrededor de 50.000 personas. Uf. Ahora, en este momento, está viendo aproximadamente 22.500 personas viendo ya el evento que está por empezar, la final. Bueno, ahora están cantando. Y te comento que recién, cuando salieron a calentar los jugadores, estalló la gente gritando a las bubucelas. Impresionante el ambiente que se está viviendo en la Plaza Sever, de acá de Palermo, Avenida Libertador y Sarmiento.
0: Claro, la gente va viendo en la pantalla y va reaccionando, ¿no?
1: Tal cual, tal cual. Sobre todo, y al capitán, a Lionel Messi, ahí estalló realmente la gente con gritos, con bubucelas, alzando las banderas y las remeras, por supuesto.
0: Mejoró un poquito el tema de la temperatura, porque por lo menos desde la ventana del estudio vemos que dejó de llover, dejó de lloviznar, y se empezó a despejar un poquito.
1: Acá la temperatura, ya la lluvia ya no hay llovizna, por eso la gente se fue acumulando un poco más, está terminando de comprar comida y eso para prepararse, ya en unos minutos arranca el partido. El clima también mejoró porque, por suerte, dejó de haber tanto viento también, que era algo que molestaba bastante. Pero se vive un ambiente realmente cálido, de mucho apoyo a la selección argentina.
0: La gente que va a mirar el partido, ¿lo ve con sonido? O sea, ¿escucha un relato o ve solamente en la pantalla?
1: No, acá tenemos pantalla gigante con escenario y relato.
0: Ah, bien, bien. Acá. Es la transmisión de algún canal de televisión, digamos, ¿no? Que se pone en la pantalla.
1: Sí, la transmisión oficial de un canal de televisión. Y sobre todo te comento que acá, si bien esperaban, porque como te digo, estábamos hablando con la organización y estaban esperando que se duplique la cantidad de gente, cruzando Libertador por la calle Iraola, sí. Exactamente en el Rosedal, pusieron también una pantalla gigante con relato para que la gente se pueda estar muy cómoda a la hora de ver el partido.
0: Claro, pues si no va a colapsar el lugar ese, ¿no? Si decís que están esperando 50.000 personas, es un número, tal es un cual, estadio.
1: Recién me decían que acá en esta plaza tiene un tope de 30.000. Alrededor de 50.000 personas estaban esperando, entonces debido a eso pusieron otra pantalla en el Rosedal.
0: Qué locura, Ariel. Bueno, seguimos en contacto con vos en un ratito y volvemos a hablar, dale.
1: Por supuesto.
0: Un abrazo, gracias, Ariel. Vamos a una tandita, ya venimos.
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0: Bueno, en un ratito ya arranca la final del mundo. Ahí lo estamos viendo a Tom Cruise.
1: Ajá.
0: Pensamos que lo iban a tirar en paracaídas, algo para justificar que el tipo esté ahí. Pero no, está parado con un micrófono diciendo: hola, soy Tom Cruise. Quizás me conozcan de películas como Misión Imposible 1, 2, 3, 4, 5, 25.
1: No, es la presentación oficial, tal como hicieron en la apertura, que les agradece a la gente por estar en Estados Unidos, por lo que significa el Mundial para ellos.
0: Sí.
1: Recién cantaron los tres cantantes que habíamos mencionado anteriormente: Jennifer Hudson, Robbie Williams, Laura Pausini y Nicole. Jennifer Hudson, que cantó el himno recientemente, y los otros tres cantantes, que lo que hicieron fue entonar la canción oficial de la FIFA.
0: Excelente. Mira, César García Bernardo nos dice desde Andorra:
2: ¡ay, qué bien!
0: Saludos a los argentinos de Argentina y a los argentinos de Andorra.
2: Muy bien.
0: Este pequeño país de los Pirineos, donde hay una asociación de argentinos que tiene 1.500 socios. Mira qué lindo.
1: Oh.
0: Bueno, un gran saludo para todos ellos.
1: Salud.
0: Y tenemos un mensaje.
2: Sí, tenemos.
0: Una más así.
2: Bueno, por acá te voy a leer el de Sofía. Dice que: hola, soy Sofía. Se trenzan los dedos uniendo las dos manos.
0: Sí.
2: Índice con índice, mayor con mayor y anular con anular. Y se repite la frase: Poncio Pilato.
3: Ahí está.
2: Si hace el gol, te desato. ¿Se entendieron?
1: No entendí.
2: Índice con índice, mayor con mayor, anular con anular. Ahí está. Y se repite la frase: Poncio Pilato, si hace el gol, te desato.
0: Pero yo llevo
1: pero
0: a hacer
1: es
0: eso y termino en el hospital Fernández.
2: Todos hicimos algo distinto, creo.
3: Ahí está.
1: Sí, ¿no?
0: Eso deben estar haciendo los hinchas, ¿no? Con el precio de las entradas argentinas.
3: Y te digo la verdad, en la trenza que tuvieron que hacer para conseguir una entrada. ¿Cuánto les costó a los afortunados que están ahí, que no consiguieron entrada en la venta oficial? El valor promedio para ingresar al MetLife Stadium este domingo se ubicó en los $11,117. Agárrate. ¿Qué sucede? El mercado de la reventa en Estados Unidos es legal, es oficial. Las más económicas estaban $7,000, mientras que las mejores ubicaciones, que están ahí cerca de Shakira, de Tom Cruise, ahí de servicio un mate a Robbie Williams, ¿cuánto tenés que poner? ¿Cuánto? $42,000.
2: Ay, Dios.
3: Una locura.
2: Bueno, no, es un montón, chicos.
4: Hay plata.
3: ¿Qué harías?
2: $42,000.
3: ¿Qué podés hacer
1: ¿no?
3: con...
1: Hay plata.
3: ¿Qué podés hacer acá en Argentina, si sos un trabajador, con lo que sale una entrada para el Mundial?
0: A ver.
3: Con $7,000 te podrías comprar un auto usado en muy buenas condiciones.
2: Ay, sí, obvio.
3: Un auto entre 2014 y 2016, un buen auto. Realizar un viaje all inclusive de casi un mes por Europa para dos personas.
2: Claro.
3: O sea,
1: una moto
3: me aporta nuestro operador. ¿Qué más podés hacer? Cubrir además varios meses de alquiler de un muy buen departamento premium en Capital Federal. Si quieres venir a visitarlo, esa plataforma de lo que tiene Aire NBN, esa. Bien. ¿Qué podés hacer con el ticket más caro de la entrada? Con $42,000. Te puedes comprar una camioneta o un vehículo SUV 0 kilómetro tope de gama.
2: Ay,
3: de muy buena marca. Cualquiera de las marcas argentinas. Te puedes comprar también un lote en Gran Buenos Aires.
2: Un localcito. Un localcito también.
3: Un localcito también te puedes comprar con $42,000. Te compras un lote en Palomar, te vas a vivir cerca de la casa de Rolly.
0: Mira.
3: O de Santo Lugares, cerca de mi casa. O de la casa de quien quieras. Te podés comprar un departamentito de un ambiente en algunos barrios porteños.
2: Re.
3: Con lo que sale una entrada para el Mundial. ¿Cuántos sueldos requiere el sueño mundialista? Teniendo en cuenta que el RIPTE, la remuneración promedio es de $1,850,000. Para comprar el ticket más caro necesitas 5.7 sueldos enteros, casi 6 meses de trabajo, el más barato. Uh-huh. Para el más caro, varía el de $42,000, 34 sueldos, casi 3 años de trabajo para poder ir. Encima, sumarle que para ir al estadio, el tren te cuesta $98 y los colectivos $20. Para pocos.
0: Bueno, también la podés sacar del colchón, ¿eh?
3: La sacás del colchón. Vas a aplacar, como hizo algún que otro político, decir,
1: no,
3: dame dos.
1: Está. De un pendrive.
3: De un pendrive.
0: Voy a revisar el cajón de las remeras.
3: Claro.
1: Ahí va.
3: Entre los calzoncillos no tenés uno o dos palos, como tiene cualquier político argentino.
0: Chicos, señoras y señores, Argentina está en la cancha.
2: Vamos.
0: Está ingresando la selección con Lionel Messi, por supuesto, al frente. Muy tranquilo. Se escuchan los gritos acá.
1: ¡Vamos, Messi!
2: Recordemos que el edificio tiene otras radios también.
0: No grito para no dejarlos sordos a todos ustedes.
1: No, pero es nuestra productora.
0: La selección argentina entrando, caminando. Ya están desplegadas las banderas. Lo vemos a Messi, lo vemos al Dibu. Vemos a Rodri, el capitán español, también al frente del equipo español. Se van a disponer ahora en el centro de la cancha para cantar los himnos. Acompañados, como siempre, con chicos, ¿no? Que llevan de la mano chicos a través de distintas fundaciones, ¿no? Que vinculadas a FIFA. Alguna, a veces es UNICEF, a veces es alguna fundación vinculada a alguna de las marcas que auspicia en el Mundial. Pero bueno, ahí vemos las banderas de Argentina y España. La más linda ahí, la dorada.
1: La que se crea sola, la que, en el cielo.
0: La que tiene una esfera ahí arriba y tiene esa cinta, una especie de cinta verde en la base, dos cintas verdes con una dorada en el medio, que nos recuerda un poco a la bandera argentina, ¿no? Si le modificamos un poquitito el colorcito, se puede poner celeste y blanca. Si hoy pasa lo que todos queremos que pase, tranquilamente le podrían poner esa, ¿no?
1: ¿Y sí?
2: Sí.
0: Señoras y señores, en un minutito más, la selección argentina empieza y lo vemos también a Lamine Yamal.
3: Claro.
0: Que todavía, máxima figura de España, que todavía no explotó y esperemos que no pase hoy tampoco.
3: No, por favor. Tiene muchos mundiales para explotar Yamal, tranquilo.
0: Claro, tranquilamente
3: tiene,
0: puede explotar el que viene.
3: Sí, 2030, 2034, Lamine.
2: Que se quede tranquilito.
3: Sí, tranquilo.
1: Que siga con la foto de Messi bañándolo.
3: Sí, acordate quién te bañó, Yamal.
0: Martín dice como Messi, tal cual, claro. Nuestro productor. Porque, claro, o sea, ¿te acordás que a Messi el primer mundial
3: le costó?
0: Y tuvo que hacer pie con un equipo que tenía grandes figuras también, ¿no?
3: Y no lo pusieron en el partido contra Alemania cuando todos pensábamos que podría haber estado algunos minutos. Pekerman, ¿qué pasó? No lo llamaron a Pekerman en ese momento. ¿Qué cosa hubiera sido Messi con buenos técnicos, no? Con entrenadores como Scaloni. Porque la verdad que él padeció algunas malas decisiones.
0: Sí, todavía, digamos, hay que decir todo, ¿no? Hoy cuando vemos la película terminada, decir, che, ¿cómo no lo pusieron a Messi? En aquel momento, si bien todos decíamos, che, ¿por qué no lo pone a Messi? Era un Messi muy joven también, ¿no? Y uno puede entender que a veces los entrenadores tienen que tomar decisiones y a veces apuestan a jugadores de mayor experiencia. En ese momento, si no me equivoco, el cambio entró Cambiazo.
3: Entra Cambiazo por Riquelme, entra Cruz supuestamente para cabecear, pero Messi le había hecho unas gambetas bárbaras contra México.
0: El jardinero Cruz.
3: Yo creo que lo tendríamos que discutir ahora, mientras está la noticia, lo vamos a discutir con Rolando, porque él no lo pondría a Messi, yo lo hubiese puesto. ¿Qué quiere que le diga?
0: No, sí, lo hubiera puesto.
3: Ah, bien, ahí está.
0: Lo que digo es que a veces las decisiones de los entrenadores no pueden ser extemporáneas. Digamos,
3: claro,
0: no podemos pensar hoy como si fuera el tiempo de aquel mundial, porque no era el mismo Messi.
3: Claramente.
0: Era una gran figura. En un jugador fabuloso, pero uno puede entender que en un tipo como Pekerman, que ha sido un gran entrenador,
3: sin duda,
0: al momento de tomar la decisión se pudo haber equivocado, pero claro, no era este Messi, ¿no?
3: claramente
0: era otra cosa. Señoras y señores, van a cantar los himnos, nosotros vamos a las noticias y cuando venimos toda la experiencia del partido de la gran final de la Copa del Mundo, acá te la vamos a estar contando y la vamos a estar debatiendo en Radio Rivadavia.
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5: La hora 16 en la ciudad de Buenos Aires, 11 grados, 2 décimas la temperatura, 90% de humedad, el cielo continúa cubierto con llovizna. Se paraliza el país. Comienza el partido por la final del Mundial. Argentina va en busca del bicampeonato ante España. Scaloni hizo 3 cambios. Son titulares De Paul, Montiel y Nico González. En el estadio están los presidentes Donald Trump, el español Pedro Sánchez y los reyes de España, Felipe VI y Leticia. El himno de Estados Unidos lo interpretó Jennifer Hudson. En este momento canta la Argentina, María Becerra, el himno nacional argentino.

0: Por el partido de Argentina no circulan los colectivos de DOTA. Varias empresas que operan en el AMBA anticiparon cambios o suspensiones en sus frecuencias por la final del Mundial. Los trenes y subtes funcionan con cronograma de domingo. España montó un operativo de seguridad frente a la Embajada Argentina en Madrid para evitar disturbios. Dispuso cortes de calles en potenciales zonas de concentración y movilizarán a cientos de efectivos de la Policía Nacional y la Guardia Civil en regiones clave. En tanto, en las calles de Nueva York, ante una alerta por posible congestión, interrumpirán el tránsito en algunas zonas. El ganador de la Copa del Mundo se llevará 50 millones de dólares. El subcampeón cobrará 33 millones. E Inglaterra, que quedó tercera, se lleva 29 millones de dólares. Cielo cubierto con llovizna en la ciudad de Buenos Aires. 11 grados, dos décimas, la temperatura.
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0: está colgando en tus manos, selección. En un minuto nada más arranca el partido. ¿Cómo va a formar Argentina?
1: Argentina con el 23, Emiliano Martínez. Número 4, Gonzalo Montiel. Número 13, Cristian Romero. Número 6, Lisandro Martínez. Número 3, Nicolás Tagliafico. Número 7, Rodrigo De Paul. Número 20, Alexis McAllister. Número 24, Enzo Fernández. Número 15, Nicolás González. Número 9, Julián Álvarez. Y el capitán, con la 10, Lionel Andrés Messi.
0: Ahí están los 11 de Argentina. ¿Cómo forma España, Mariano Fernández?
1: España con el 23, Unai Simón. 12, Pedro Porro. 22, Cubarsí. 14, Laporte. 24, Cucurella. Medio campo, 16, Rodri. 8, Ruiz. Adelantados, 19, Lamine Yamal. 10, Dani Olmo. 15, Baena. 21, Oyarzabal.
0: Siguen cantando, no paran de cantar en la previa del equipo. Imagínense, son 16:05 y seguimos esperando el partido que iba a ser a las 16, con la precisión que se viene llevando a cabo este mundial en el tiempo, salvo cuando hubo demoras por lluvia.
2: Mucho show.
0: Siguen cantando. Cantó recién María Becerra el himno, como bien te cantaban en el rotativo del aire. Te contaba, no, la que te cantaba era María Becerra. La verdad que tengo que decir.
3: Sobria.

0: es, pero sí te vamos a ir contando de a ratitos a ver cómo viene la mano. En este momento la posesión la tiene España, recuperó la pelota, pero mucha presión alta de la selección argentina, Se planta en tres cuartos de cancha de España con los delanteros presionando sobre los delanteros, Vamos a ver cómo se terminan disponiendo. Vamos hasta las 18, Te vamos a estar acompañando hasta las 18, como siempre, a vos. En cualquier lugar del país que estés. Y hay gente que nos está siguiendo desde el exterior también, sí, a través de YouTube, Mucha gente desde fuera del país, exacto, que nos está siguiendo.
1: Bueno, acá, por ejemplo, dicen, buenas tardes, hermoso programa. Obvio, deseo que gane la selección argentina su cuarta copa. Los jugadores ya demostraron en cada partido que son los mejores de todo el Mundial. Vamos a Argentina. Mis tres últimos números. Dice, quiero la camiseta Elena de Temperley.
0: Mauricio Marín dice, vamos, vamos, selección.
1: Vamos, vamos, vamos.
0: Un mensaje escrito no puede tener música.
1: No.
0: Mirá, esto te lo
1: admiro. Sí, pero cantarlo.
0: Sí. Mirá. Sí, vamos. Gracias a todos. También, a ver quién más nos está escribiendo.
1: Bueno, por acá.
0: Mi gente que está con la tele muteada. Y sí, porque hay gente que le ponen nervioso los relatos porque están con la emoción al extremo. A veces los relatores se suelen pasar de emoción. Bueno. Señoras y señores, espera, ataca a la Argentina, La pelota en mitad de la cancha. Bueno, vuelven atrás ahora. Comienza de vuelta la jugada, pero por un minuto pensamos que aceleraba.
1: Sí, bueno, dicen, hola, quiero que se enteren que en Tandil nos cortaron la luz. Una vergüenza, dice. No puede ser, somos vecinos.
0: Favor, no puede pasar.
2: Cortate toda la luz, dijo.
0: ¿Se acuerdan el Mundial 2022 cuando se cortó la luz en barrios? Pues hacía mucho calor, era 18 de diciembre.
2: Sí, claro.
0: En barrios enteros y la gente salía a poner el auto, la radio del auto, para tratar de sintonizar.
3: Y ahí está arriba.
0: Pero claro que sí, nosotros estamos contando. Bueno, sale de abajo la selección, presiona España ahora. Pero sale rápido, mira, está saliendo por la banda derecha. Con De Paul. De Paul lleva la pelota, se la toca a Julián. Julián devuelve, pero bueno, vuelven atrás. Yo creo que hoy va a ser un poco así, ¿no?
2: Hoy va a ser un partido muy ajustado.
0: Van a intentar acelerar y si ven que la jugada no prospera, vuelven atrás.
2: Argentina y España son equipos que juegan a tener la pelota, a juntar pases, como se dice ahora. La gran frase del Mundial es juntar pases. Bueno, ok. Argentina hoy se juega a juntar pases. Quitó a Paredes, que era el vértice del medio campo, y optó por poner lo que decía en su momento Jorge D'Alessandro, no, las Ferraris en el medio campo.
0: Sí,
2: el fútbol cambió, presidente. Bueno, hoy buscará dinamismo la selección argentina. Por ahora, imprecisiones en los dos equipos.
0: A quien vemos ocupando esa posición casi como un 5 de 5 natural, ¿no? Para vos, si hay alguien que no sabe de fútbol, porque no. Hay gente que vive la selección porque le gusta. Pero el 5 es el volante central, que está el volante, el mediocampista, que está en el centro de la cancha y tiene que acercarse a los defensores para buscar la pelota y conducir. Y darse vuelta y dársela al 10 o alguno de los que realmente saben jugar. Bueno, eso es lo que hace Paredes habitualmente, esa función la que cumple Paredes en este equipo. Y hoy la está ocupando McAllister.
2: Exactamente.
0: Alexis está parado casi como un 5. Hay un doble 5, pero el que está bajando a buscar la pelota es McAllister.
2: Exactamente. Y Enzo Fernández sería el 5 de juego, como le dicen a los que tenían doble 5, aquel invento del Manchester United de Ferguson, en el cual la intención, estimo, que es que traslade hacia adelante y quizás aprovechar también algún remate de media distancia, como fue contra Inglaterra en su momento.
0: Ahora se defiende la Argentina. Ataca a España con la pelota por Yamal. Yamal bien tirado a la derecha, como es habitual. Mete la pelota en el área. Atención, que chance para España. Señoras y señores, el Dibu bien acaba de salvar al área.
1: Vamos, Dibu.
0: Quedó Lamine Yamal y nos quedamos.
1: Era? Vamos, vamos, por favor.
0: Cuajo, tenemos que decir. Como nos contó Luján, la abuela de 101 años que hablamos hace un rato, esa engancha los dedos índices.
1: Bien, Dibu.
0: Y grita cuajo, cuajo, cuajo. Bueno, eso es lo que tenemos que hacer. Nos olvidamos ahora. Mira, y casi nos meten un gol. Pero, ojo, atención, porque muy rápido Yamal por la derecha. Ahora ataca España por el centro. Vuelve a atacar Yamal, mete el centro, pero defiende la Argentina. Hay que salir de ahí, por favor, Salir de ahí, maravilla. Bueno, se están empezando a juntar los españoles. Lo cual no es una mala noticia. Atención, porque
2: viene el contraataque.
0: La pelota le queda a McAllister en la mitad de la cancha. Se le escapa, bueno, recupera España. Casi se escapa solo Messi. En un rebote, ¿no? Le salió la jugada por el centro y casi se escapa. Acá estamos todos viviendo una gran tensión este partido.
1: Sí, es impresionante.
3: El programa más tranquilo.
0: Que se vive como una final del mundo. Vamos a ir mechando algunas cosas en el medio. Vamos a estar analizando y hablando, pero claramente
3: qué difícil.
0: Todo pasa por el partido.
1: No apto para cardíacos. Bueno, te cuento que hay muchos conectados del otro lado y que nos escriben, por ejemplo, hola grupo de Radio Rivadavia, ¿cómo están ustedes? Un abrazo muy grande para todos acá, extrañando a mi hija. Dice, para hacerle el aguante y comer la picadita del mundial, si era Santo Pilato. No sé.

0: y decir la palabra, pero bueno, vamos a decir teatro.
1: Eso es.
0: Dice, no me cumpliste, dice el deseo, por favor, un beso grande, vamos, fuerzas, Argentina, y unos corazoncitos, un abrazo enorme. Buenas tardes, escuchando la radio, dice, me pone muy nerviosa escuchar a los relatores. Bueno, a mucha gente
1: le pasa
0: eso.
1: Bueno, vamos a tratar de relatar lo menos posible, así te vamos a ir contando todo lo que vamos viendo del partido. Por supuesto, si hay una jugada de riesgo, te vamos a relatarla un poquito. Con nuestras limitaciones, ¿no? Por supuesto.
0: Sí.
1: Muchos, muchos mensajes.
0: Y tenemos más por acá. Hola, hola, buenas tardes. Domingo 6:30. Vamos a Argentina. Qué grande la abuela Luján. Hermosa señora. Los escucho a ustedes. Pongo la TV sin audio. Si gritan gol, me levanto a mirar la tele. Soy Marta de Hurlingham. Muy bien esta señora.
1: Bueno, me escribió gente a mi WhatsApp personal. Va a decirme qué emoción. ¿Cómo se emocionó cuando la abuela se emocionó con Messi?
2: Ay,
1: al mencionar a Messi, Luján se puso a llorar, ¿no? De la emoción, destacando lo buen muchacho y lo buena persona, y yo creo que es un poco lo que sentimos todos. Messi está tirado de la derecha hacia el centro, ¿sí? No está tan en la banda derecha como otras veces, eso suele hacerlo en el segundo tiempo. Ahora sale la contra rápida con Nico González. Yo creo que eso es lo que van a buscar de ahora en más, es que en algún momento, cuando Yamal esté bien tirado sobre la derecha del ataque español, Nico González, que está en la izquierda argentina, salga despedido, lo vimos ya en 2-3 jugadas, y que salga un pelotazo rápido, y yo creo que una Nico González va a tener en esa contra, Julián es muy rápido para salir en esa contra. España es la que está manejando la pelota en este momento.
0: Claro.
3: España, bueno, Argentina espera, ¿no? Argentina, recordemos la escaloneta, planteó un equipo no tanto con paredes como vértices, sino con jugadores que busquen vertical en ataque. Ahí viene el ataque de España en este momento. Los de La Fuente, volcados por la zona de Tagliafico y de Nico González. Por ahora las alternativas del encuentro van todas por la franja derecha del ataque español, izquierdo de la defensa argentina.
1: En todos los ataques de España, que han sido muy, muy rápidos y muy vertiginosos y con muchos hombres, termina jugando la pelota hacia la derecha del ataque español para que le quede a Yamal en un mano a mano con Tagliafico. Por ahora, y afortunadamente, y por, me imagino que por el ingenio de Lionel Scaloni, siempre llegó un segundo jugador a esa marca, y cada vez que Dani Olmo o alguno de los jugadores del centro llegó con posesión de pelota, tenía dos hombres para marcar. Entonces, habla bien eso de por ahora cómo está plantado en defensa la Argentina, que ahora va a tener un lateral en ataque por un error de España. Que España se está equivocando en la salida de abajo por la presión del equipo argentino.
3: Argentina presiona alto, justamente la intención de Scaloni claramente era ubicar a Nico González como una especie de extremo bis. Hard data del partido, ¿crees?
1: Dale,
3: posesión de pelota de España, 63%, 37% Argentina. Tiros al arco, uno para España. Atajadas, uno para Argentina. Dos faltas de España, una falta de Argentina. 86 pases para España, 51 para Argentina. Dos entradas para España, un tiro libre para España, dos para Argentina. Tiros al arco, por ahora, uno para España y ninguno para
1: la pelota
3: Argentina.
1: Que te contamos hace un minuto que atajó Dibu. Mientras tanto, estamos viendo a Donald Trump. Ya está en el estadio. No lo habían enfocado, no habían enfocado a Trump en toda la previa. Sí, Donald Trump, el presidente de los Estados Unidos, ya está en el estadio, está sentado al lado de Gianni Infantino, por supuesto, el presidente de la FIFA, y vimos ahí en el reflejo del vidrio que protege la cabina donde está Donald Trump, que me imagino habrá llegado con un mega operativo de seguridad, a Marco Rubio, ¿sí? El secretario de Estado de los Estados Unidos, una personalidad muy, muy importante, que está jugando en una interna en los Estados Unidos con el vicepresidente J.D. Vance, a ver quién va a ser el sucesor de Donald Trump como candidato. Mientras tanto, vemos una contra de la Argentina que se termina diluyendo, ¿eh? Otra vez, una pelota cruzada, esta vez para Julián Álvarez, pero la misma pelota, sale un juego rápido de contraataque por la izquierda y le tiran un pelotazo largo a ver si la puede agarrar. Te decía, Marco Rubio y J.D. Vance, que es el vicepresidente de los Estados Unidos, están jugando una interna. ¿Por qué? Porque Donald Trump ya no tiene reelección. Él está tratando de forzar la Constitución a ver si puede, pero no va a poder. Las instituciones de los Estados Unidos son muy fuertes. El hecho de que Marco Rubio, como secretario de Estado, se muestre tan cerca, habla un poco de cómo viene, de cómo juega esta interna. Sí, otro rumor que había sobre Marco Rubio,
0: ¿qué?
1: Es que él pudiera ser, porque él es hijo de cubanos, él es de origen cubano, hijo de cubanos que se escaparon, ¿no? De la dictadura cubana. Es que él pueda ser presidente de Cuba en una eventual intervención. Se especulaba con eso, que se dispusiera algún tipo de intervención por parte de los Estados Unidos, que hubiera algún tipo de elección y que Marco Rubio se pueda presentar. Imagínense, ¿no? Lo que va a hacer esa elección.
0: Sí.
1: Va a ganar con el
3: 99.9%, claro, sí, obvio.
1: Con 1% de margen de error.
3: Ni hablar, por eso, sí. Arrasa.
1: Bueno, Donald Trump va a entregar la copa. Por supuesto, no se va a perder esa oportunidad, ¿eh? No se va a perder la oportunidad de entregar la copa, como también lo hizo el rey de Qatar en la copa de 2022.
3: Claro, recordemos que de acuerdo, le pusieron el atuendo típico qatarí a Messi en su momento.
1: ¿Qué le van a poner a Messi ahora, la galera de tío Sam?
3: A Messi o al capitán de España, Rodri, seguramente sí. Le van a poner un disfraz de vaquero, quién sabe.
1: Señoras y señores, bueno, acaba de atacar España. Un centro al área llovido que se terminó diluyendo. Es córner para España, tiro de esquina. No mete muchos hombres en el área España. Yo creo que no tiene la ventaja de la altura contra los defensores argentinos. Veremos a ver cómo lo juegan. Vieron que Argentina, cuando tenía desventaja contra alguno de los equipos que jugó en los últimos partidos, eligió jugar por abajo Messi. La pelota y salir, ¿no? No tirar el centro directo porque, a pesar de tener al Cuti y de tener a Lisandro Martínez, que son jugadores que van muy bien de arriba. Bueno, ahora es correr para España. Lo tenemos a Enzo Fernández tomando a Rodri, que es un tipo que cabecea realmente muy bien, ¿eh? Veremos a ver qué pasa con el córner español. Va al segundo palo. La pelota llega para Dani Olmo. Bien. Y defiende la Argentina. Sigue en posesión España, que juega. Cuando llega no tira centros a lo pavote, ¿eh?
3: No, busca.
1: Cuando llega busca juntarse. Lo hemos visto también en eso en el partido con Francia, ¿eh? También los goles de Francia llegaron así. Otra vez, pelota para Yamal, dos hombres encima.
3: Bien.
1: Esa
3: mete.
1: Fórmula que se va a repetir. Es un partido para meter.
3: Para meter, sí, Argentina por ahora no encuentra la pelota. Hard data del partido, posición del balón, 65% para España, 35% para Argentina. 112 pases para el campeón de Europa, 62% para el vigente campeón del mundo.
1: Bueno, sí. Sigue en posesión España. Seguimos con mensajes de ustedes.
0: Y muchos mensajes, y por acá Rolly te leo, dice mi hijo Damián en Vaca Muerta, dice haciendo el aguante Argentina, soy Cari de San Martín, gente, dice full con el partido, pero también con ustedes, estén tranquilos, eviten el ataque al corazón, dice termina el partido y sus vidas siguen, igual vamos a Argentina.
1: Mi cábala es el tensiómetro al lado.
0: Sí.
1: No, otros tienen la camiseta, los que yo tengo mi camiseta, y acá, pero hay que cuidarse, che.
0: Sí, Jorge desde Mar del Plata dice que su cábala es que durante el partido la suegra esté afuera en la cucha del perro.
2: ¿Qué?
0: Dice.
2: No.
1: Eso ya me parece que no es por cábala.
0: Qué malo.
3: Es un montón.
0: Buenas tardes, sí. Dicen por acá, domingo 6:30, escuchándolos desde Burlingame. Un beso para Marta.
1: Saludo a vecinos, vecinos de mis pagos. Sí. Vivo allá en el oeste de la provincia de Buenos Aires. Y todos los que estamos en Capital hoy, estamos viendo a ver cómo nos volvemos al oeste.
2: Ah, sí.
1: Pase o no pase lo que nosotros esperamos que pase,
2: porque al oeste, al norte.
1: Ya hay gente en la calle, obviamente. Más. Ahora están viendo el partido. Obviamente están todos en su casa viendo el partido, pero en un ratito nada más, cuando esto termine, todo el mundo va a salir a la calle y se espera. Lo decíamos al principio, aunque a Argentina no le vaya bien hoy,
2: sí.
1: Que tenemos confianza en que no va a pasar, el festejo que va a haber en Argentina va a ser mayor al que va a tener España en su propia tierra.
0: Ay, mirá, te cuento algo, que estoy sorprendida, pues es impresionante la cantidad de mensajes que estamos recibiendo, Rolly. O sea, y en este momento, eso está bárbaro. Es más, o sea, creo que fuera de lo común. Dice, hola, soy Olga de Palermo, tengo 86 años, tampoco 86. Lo veo. Dice, los escucho a ustedes, me comentan el partido y cuando escucho el gol, recién ahí lo veo, mucha suerte. Vamos, Olguita, pues se ponen muchos nerviosos.
1: Es un honor para nosotros poder acompañarlos hoy en esta jornada histórica, ¿eh? Sí. Histórico para los argentinos.
0: Bueno, mirá qué histórico que acá dicen, hola amigos, todos los partidos de Argentina, los viví con ustedes, dice, hoy más que nunca, gracias por estar ahí. Recordemos que el oyente es de antaño, está de esta radio, siempre escuchó Rivadavia.
1: Yo creo que uno de los momentos más virales de los últimos tiempos de acá de Radio Rivadavia fue el festejo del gol y el abrazo entre Cristina Pérez y Johnny Viale. En el momento en que Argentina define ese partido, que terminamos todos con
2: el corazón en la boca.
1: Sí, que casi digo una grosería.
3: No. Pero sí, eso, señores.
2: Con el corazón
1: con
2: en la boca.
1: Con algo atragantado en la garganta.
3: Eso.
1: Pero hola. Ese festejo estaba Juan Matucci, que le mandamos un abrazo grande a nuestro compañero. Tucci. Y se levanta Juanma y grita ¡gol! ¡Oh! y se abrazan, Cristina, y bueno, nada, fue un momento muy, fue muy emocionante. Épico. Ojalá podamos reeditarlo hoy nosotros acá.
0: Sí, lo vamos a hacer. Hola, equipo de 630, como siempre, escuchándolos, escuchando Rivadavia, dice, pero ¿qué pasa? ¿Qué le pasa a él? Dice que no siente eso de que le transmitan todo, sino quiere solamente los momentos de emoción, porque si no se está infartando, dice. Bueno, es sí. La cábala de él, dice, abrazos para todos, gracias. Por acá, dice, también sigo los partidos escuchando Rivadavia y me entero por el griterío de mis vecinos y por ustedes cuando se hace un gol de Argentina. Televisado, dice, para mí no tiene tanta emoción. Soy Mabel López desde Villa Gesell y nos deja también los tres finales de su DNI.
1: Señoras y señores, tiro libre para la Argentina a unos 40 metros del arco. Se para frente a la pelota Rodrigo De Paul. ¿Qué quiere decir eso? Que va a tirar el centro, ¿sí? Hay 1, 2, 3, 4, 5 jugadores argentinos. Viene la pelota al segundo palo. Se le fue un poquito larga a Nico González. Otra vez un pelotazo a Nico González. Es una fórmula que la Argentina viene ensayando en los últimos partidos.
3: Lo están buscando.
1: Cuando entró Nico González, entra por el segundo palo. Es muy rápido y es alto. Y tiene un salto impresionante. No hay posibilidad de que no gane en el segundo palo. Ahora se le fue un poquito larga, no llegó.
3: Hizo inferiores como centro delantero Nico González. Por lo tanto, sabe pisar el área rival. Después Gabriel Heinzen, aquel argentino junior que asciende, lo ubica como carrilero y... ¡ay! Casi el...
1: ¡paria! Sí, susto. Casi pero paria, otra vez el Dibu. En verdad fue un centrito de Yamal que esta vez... Viste que te contaba que cada vez que agarraba la pelota Yamal tenía dos encima, claro. Tagliafico y alguno que lo llega a secundar. Esta vez quedó mano a mano Yamal contra Tagliafico, lo encaró y metió un centrito bastante básico.
3: Una masita
1: y la agarró Dibu, pero podría haber anticipado algún español. Bueno,
3: sepan disculpar pero la efervescencia al comentario, sí, pero sí. Bueno.
0: Está como Fede Cortés del noticiero de Canal 26, que claro, hizo la transmisión en vivo.
1: Tal cual.
0: Y no, pobrecito, o sea, como que captaba los momentos con una emoción terrible.
1: Bueno, mirá, acá Virginia a veces dice, vamos muchachos, después escribe, responde, dibuja, dice, hola Radio sí. Rivadavia, no sufran. Imposible.
2: Bueno.
1: Imposible. A ver, yo te voy a decir, te voy a ser sincero, Yo estoy muy tranquilo. Atención que le quedó un pelotazo a Julián o es Nico González, le sacan la pelota, pero se iba, Casi se va Nico González otra vez, Nico González, Viste que te vengo diciendo.
2: Yo estoy muy tranquilo, dijo el conductor.
1: Sí, claro. Bueno, tratamos de poner un poquito de emoción, pero te soy sincero, internamente... En mi corazón yo estoy muy tranquilo. Como estuve tranquilo todos los partidos de la selección argentina.
2: Sí.
1: A ver, mi familia, mi mujer Silvana, mi hijo Frank, que tuvieron la suerte de verlo conmigo. Digo la suerte de verlo conmigo porque soy muy tranquilo y porque estoy muy tranquilo con este equipo. Confío mucho en este ciclo profesional.
0: Uh-huh.
1: De personas, como dice Scaloni, pero que son profesionales, que trabajan seriamente. Cuando uno ve un trabajo serio, las cosas pueden salir bien o mal, pero tenés altas posibilidades de que salga bien.
2: Yo creo que esa confianza es colectiva, ¿viste?
1: Entonces, por eso digo que tienen la suerte de hablar conmigo, porque estaban todos muy nerviosos y yo como los...
0: A mí me encanta eso, Rolly, porque vos transmitís esa... Como que te habla...
2: Sí,
0: me encanta. Bueno, me pasa con él y me pasa también con Nelson... que es como sus voces son como tranquilas. En cambio, no sé, al trabajar muchas veces con periodistas deportivos, que ellos como que son más eufóricos y van como, viste, como más adrenalina. Pero me encanta eso de esta persona que tengo acá al lado.
1: Bueno, justo, mira, acabo de decir esto y ahí me está escribiendo mi mujer Silvana y me dice, por favor, cuando puedas decime que vamos a ganar, que va a estar todo bien.
0: Porque ella también sigue por la
1: radio.
0: No
1: lo voy a decir al aire, pero se lo voy a escribir. Sí, yo creo que hay que confiar. A ver, en Argentina... lamentablemente estamos acostumbrados a que muchas veces nuestras dirigencias, las personas que nos representan,
2: fallen,
1: improvisen. Y nosotros tenemos un culto a la improvisación en Argentina. ¿Por qué? Porque somos un país de gente muy, muy inteligente, que nuestro gran talento valorado en el exterior es que somos muy creativos, que somos únicos. En ese sentido, nos adaptamos muy fácil y muy rápido. Y el argentino y el futbolista, ni hablar. Somos la tierra de la gambeta.
0: Sí.
1: Del pase que no se sabe hacia dónde va a salir, del jugador de Maradona llevándose puesto a 10 ingleses para meter el mejor gol de la historia. Somos la selección de Messi. Entonces, como estamos muy confiados a veces en nuestra capacidad, improvisamos más de la cuenta. Cuando las cosas se hacen planificadas, se hacen con un orden, con una seriedad, realmente funciona. A veces los argentinos necesitamos un poco de tranquilidad también, ¿no? Y yo creo que este ciclo de Scaloni lo que hace es transmitir esa tranquilidad. Uno ve un orden, ve que los cambios tienen una razón de ser, no ve caprichos. y ve también que cuando las cosas no salen como se esperan, cuando hay un error, por ejemplo, uno ve líderes con la humildad y con la capacidad de decir, che, me equivoqué, y cambiar. Y tratar de modificar las cosas para cambiar la realidad. Eso es lo que hace Scaloni, y lo ha ido haciendo a lo largo de todo su ciclo, desde el principio, incluso desde las elecciones juveniles. Gracias a todos los que nos están escribiendo, son sí. infinidad de los mensajes que estamos recibiendo. El partido está trabado en el medio.
0: Vos déjanos tu mensaje en el 11 50 26 86 30. Hola Rolly, hola Domingo, hola. 630, chicos, yo no veo los partidos. Mira, acá nos deja la foto que textual nos están mirando a nosotros. Dice, yo ya estuve con Cristina, con Babi, con Luisa y ahora con ustedes. Sigo escuchando Radio Rivadavia. Pati, un abrazo enorme para vos, gracias. Por acá, gracias, también. Gracias. Hola, haciéndoles el aguante, Rolando, a todo el equipo, cumpliendo mi cábala, los escucho a ustedes, gracias. Y nos mandan también ahí la picadita. Mirá qué rico lo que está compartiendo por acá. Dicen, hola Rolando. Hola chicos, a toda la mesa, dice, los sigo a ustedes. Vamos, vamos Argentina, vamos selección. Muchos mensajes que siguen entrando. Hola chicos de Radio Rivadavia. Almorcé con mis sobrinos en San Antonio de Padua y ahora estoy volviendo porque por cábala los escucho a ustedes solos. Hice sin mirarlo el partido. Cuando llegue, miraré también por YouTube. A nosotros, obviamente. Claro. Con los otros me divertí muchísimo. Besos, soy Rosa María de Boedo. Claro, porque es un programa especial también, no tiene tantas formalidades. Estamos todos muy nerviosos.
1: Bueno, acá nos preguntan algunas cosas en el chat de YouTube. Estamos siguiendo. Cosas que son más del orden profesional nuestro. Ojo, que llegada de España ahora, bueno, lo bloquean bien y la toma el Dibu. Uh-huh. Yo, perdón, te voy interrumpiendo el relato de lo que vamos charlando con alguna cosita del partido. Saca largo el Dibu, buscando a Nico González. Bueno, no, buscó al arquero rival, ¿no? Pelotazo de arco a arco. ¿Quiénes son las personas que estamos en la mesa? Bueno, yo te voy a presentar a todo el equipo de Rivadavia que está hoy acá, remándola, que te estamos acompañando. Y lo hacemos con mucho orgullo, porque es un lugar privilegiado el que tenemos de estar acá. Total. En esta radio con tanta historia, la radio preferida de los argentinos. Aquí a mi lado están la señorita Noelia Novillo, está Camila Hassan, está Mariano Fernández en la operación, ya está Josué Castro desde hace un ratito, está Martín Mulati en la producción.
0: Vamos.
1: Y está Jimena Oliver en el rotativo del aire. Y ahora en un ratito te ampliamos porque no quiero dejar afuera a nadie, pero somos muchas las personas que estamos trabajando acá para que esta transmisión llegue a vos y te estemos acompañando. Vos que por ahí no querés ver el partido porque te pone nervioso, o lo ponés y le bajás el volumen y te estamos acompañando, que estás en la ruta. Rolando Klemper es mi nombre. Como cada domingo, de 13 a 18, te estamos aquí acompañando entre todos. Y después preguntan, ¿por qué no estuvo hoy a la mañana en la rural? Porque claro...
0: En mi amor.
1: Porque sí.
0: Sí, claro, me estoy acá.
1: No estuvo acá en los estudios porque... Yo te cuento esto para que vos sepas cómo es cuando trabajamos en los móviles de exteriores con el camión de Rivadavia que recorre todo el país. Y bueno, ahora está en la rural de Palermo. Los locutores tienen que quedarse en el estudio por cuestiones técnicas, ¿no? Operativas. De por si pasa algo, se llega a cortar la transmisión o lo que sea. Entonces...
0: Siempre tiene que haber alguien acá en el piso y mayormente somos nosotros los locutores.
1: Y qué mejor que tenerla, ¿no,
0: Pero, ¿sabes qué? En la semana estoy haciendo móviles allá, así que, bueno, pueden ir para allá también.
1: Te vimos ahí con Nelson.
0: Qué muy divertido. Bailé folclore, Rolly.
1: Yo te vi bailar folclore. La vi bailar a Cristina, que, bueno, Cristina ya sabemos que baila muy bien folclore, ¿no?
0: Sí.
1: El año pasado se hizo el festejo del 25 de mayo.
0: Sí.
1: Acá en la puerta de Radio Rivadavia, una cantidad de gente descomunicada. Vinieron a tocar los campedrinos y la gente bailaba y cantaba y obviamente pusieron chacarera y Cristina con
0: la primera,
1: primera fila. Bueno, Argentina se va al cooling break 0-0 el partido por ahora. Se van. Nosotros también vamos a una tanda de hidratación, ¿les parece?
0: ¡Tanda de hidratación!
2: ¡Tanda de hidratación!
1: ¡Hidratación! Vamos a una tandita y ya venimos,
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0: no quisiera. 16:34, pero la hora acá es lo que menos importa. 29:02:03:04 en Nueva Jersey. Sigue el partido. 0-0, ¿eh? España tiene la posesión de la pelota. Argentina no pateó al arco. Pero atención, porque Argentina no está colgada del travesaño, ¿eh? No es que España nos está volviendo locos. Tuvo un tiro al arco y un centro, nada más. Por ahora los dos equipos parece como que se estuvieran midiendo. Va a ser un partido donde los dos equipos van a jugar viendo a ver qué hace el otro. Es un partido que probablemente se defina por un error. Hay que decirlo, la verdad que eso nos pone muy nerviosos. Ojalá Argentina ahora encuentre, lo vemos a Scaloni hablando con el cuarto árbitro, pero también gritándole a los jugadores, gritándole, no de mal modo, ¿no? Sino tiene que gritar porque el ruido ensordecedor que debe hacer en ese estadio hace que tenga que darle las indicaciones en voz alta. Atención, porque le va a quedar la pelota a Argentina en el área. Y dice, Cuculelia acaba de salvar a España.
1: Si era gol, dándole... lo dejábamos a... Perdón que te interrumpí. Sí. Pero lo dejábamos a Mariano...
2: Afuera.
1: Sí,
0: se queda afuera del estudio Mariano Fernández, ¿eh? Sí, llegó a meter el gol a Argentina ahora.
2: Se va, pero afuera de la radio, ya está. De la puerta para afuera.
0: De la puerta del estudio hacia afuera. Bueno, vuelve a atacar España, como siempre, por la derecha, con la Lamine Yamal. ¿Y qué hace la Lamine Yamal? Por ahora no está jugando la pelota para él mismo. Por ahora no está tratando de buscar un zurdazo al segundo palo o tratando de ver, de desacomodar a Dibu Martínez. Él está por la derecha del ataque español, a veces encara hacia el centro, pero hasta ahora lo que ha hecho es tratar de meter la pelota al primer palo, ¿sí? No un centro al segundo, alto, para ver, no. Está buscando el primer palo para que alguno de los jugadores rápidos, chiquititos pero rápidos, trate de llegar y anticipar a Dibu Martínez. Eso es lo que está buscando España, que juega por abajo, no entretiene la pelota. Es un tiki-tiki productivo, podríamos decir. Un tiki-tiki productivo. Porque vieron que a los españoles no les gusta mucho tiki-tiki. Cuando lo hacía el Barcelona lo criticaban. Hacen 3-4 pases y el cuarto es un pase a Lamine Yamal. Eso es lo que está haciendo España. Muy repetido, Argentina lo está entendiendo y está cuidándose de esa posibilidad. Se está cuidando. Le cuesta a Argentina salir jugando porque es muy grande la presión. Lo que, como te contaba antes, lo que está haciendo Argentina es dos pases y un pelotazo largo para Nico González, que es muy muy rápido. Está atacando España y nosotros nos estamos olvidando de hacer el cuajo,
1: por favor.
0: La abuela de 101 años, que es muy emocionante, sí. Hablamos un ratito y nos tiene todas las cábalas.
1: Sí, que la vimos en fotos, hermosa.
0: Sí. Cuando ataca España, se acerca al área argentina y tenemos que engancharnos los dedos como haciendo cadena y decir cuajo.
2: Ah, pero era con los dedos cerrados, lo hice mal todo el tiempo.
1: ¿Cómo con los dedos cerrados?
0: Claro, bueno, no, pero está funcionando.
3: Ahí está, por eso no viene el gol. Por favor, Camila, ajustá, por favor.
0: Está funcionando. Bueno,
1: vamos,
0: estábamos diciendo que no, si Argentina no. Justo metía el gol en el ataque que tuvo recién, que no fue muy productivo, y Argentina metía el gol y vos estabas afuera del estudio.
3: No entraba más.
0: No, claramente. No.
3: Es que yo mismo me quedaba afuera. Vos sabés cómo soy de cabulero yo.
2: No entrabas más a los estudios.
0: Te quedás a verlo.
3: No, ningún problema. Hago Rivadavia desde mi casa. No hay drama.
2: La vereda.
0: Con el equipo del rotativo.
2: Ahí va.
3: Ahí está.
0: Bueno, hay falta contra McAllister. Estamos viendo la repetición. Y va a tener Argentina un tiro libre oblicuo al arco español.
1: Ay, Dios.
0: A unos 40 metros, ¿no? ¿Y quién va otra vez a la pelota? De Paul. ¿Sí? Vamos a ver si Messi se lo pide él. Están charlando los dos a ver qué hacen. Por ahí no creo que quieran jugar por abajo, porque Argentina le está costando jugar por abajo hoy. Probablemente tienen un centro para buscar la cabeza de Cuti Romero, o de Lisandro Martínez, o de Nico González, ¿no? Que son los grandes cabeceadores que tienen.
3: Imagino.
0: Bueno, McAllister, ¿no?
3: McAllister también, sí. Imagino que el partido se abre con un zapatazo o con una pelota parada.
0: Bueno, jugaron por abajo, ¿eh? A ver si Messi se conecta con la jugada. Mira, le acaba de tirar un caño a Yamal, me parece, ¿eh? Pero sale rápido España. Sale rápido, bueno. Falta inteligente, falta táctica, se le suele llamar.
3: Cortecito ahí, bien.
0: Un cortecito de Lisandro para que no saliera rápido España. Pero España sale, ¿eh? Está viendo. Y te repito, Argentina no está colgada del travesaño. Tiene la posesión España, pero Argentina se está defendiendo en mitad de cancha. Con los cuidados del caso sobre Yamal. Tagliafico no lo sale. Creo que en el entretiempo Yamal se va a ir al baño. Y Tagliafico lo va a
3: seguir. Lo va a seguir, sí, sí, sí.
0: Fíjate, se le va a parar atrás de la puerta.
3: Va a estar marca casi personal del ex Banfield e Independiente. Impresionante cómo lo está persiguiendo al español, que, digamos ahora, siguiendo las costumbres y las tradiciones, todavía no inquietó, más allá de aquella jugada al inicio del partido.
0: Bueno, en los primeros partidos que Tagliafico venía de una lesión, jugó Medina, Facundo Medina, con una gran actuación de Facundo Medina.
3: Sí, jugó bien.
0: Sabemos que el titular es Tagliafico, y lo ha hecho muy bien. Bueno, ahora otro centro bajo de España. Esta vez con Cucurella, que vuelve a proyectarse. Están tratando de proyectar los laterales, fue offside, pero están empezando a subir.
3: Bien, y es el arma de España, los laterales.
0: Cuando uno dice, está mal, pero no tan mal.
2: Está
0: porque
2: mal.
0: El hecho de que los laterales de España empiecen a proyectarse, le abre también la posibilidad a Nico González, a Julián, de encontrar espacios.
3: Claro, la idea es que España salga y meter una contra con varios jugadores. Como decíamos, la apuesta de Scaloni es jugadores rápidos, es un equipo vertical. Evidentemente, hoy le cede la pelota a España, deja que España junte pase y Argentina tiene que salir rápido y tratar de concretar.
0: Está mal, pero no tan mal, la teoría de Virginia Mesa, que nos escribe en el chat y nos pone,
2: a ver,
0: si seguimos como siempre, primero tiene que venir el gol español y después tres argentinos.
1: Sí, muchos sí, también.
2: Tienes razón.
0: Si vos me asegurás ese final, yo compro.
3: Sí, yo firmo. Yo no quiero ningún gol de España.
0: Pero yo prefiero que no metan ninguno.
2: Claro. Tienes razón, porque después le hacemos gol nosotros primero y tenemos que estar bancando una hora con un solo gol ahí remándola. Y
3: yo prefiero hacer gol nosotros. No quiero ver la cosa. No.
1: Será quizá la estrategia de Scaloni de hacer que todo su equipo dé lo mejor al final.
0: Saludos a todo el equipo.
3: Viene sucediendo. Ay,
0: saludos a todo el equipo, dice Graciela Klemper, que le sonará el apellido porque es mi hermana.
1: Un beso para Graciela.
0: Está toda Graciela. La familia reunida.
1: Es genia.
0: Les mandamos un beso a todos.
2: ¿Qué, te están escuchando?
0: No deben tener nada mejor que hacer. No, deben estar todos ahí juntos mirando el partido, porque además con su propia familia, digamos, su marido, con
1: claro,
0: los chicos,
1: obvio.
0: Son un familión y la familia de mi cuñado son cinco hermanos. ¿Viste cómo le pasaba a Luján, la abuela que hablaba con nosotros, que tenía 18 hermanos? Bueno, ellos son cinco y cada uno con sus hijos y
1: mi
0: y
1: vida.
0: Son un familión, así que seguramente están viendo. Bueno, sigue atacando España y están subiendo los laterales, ¿sí? Uh-huh. Una vamos a tener.
3: Sí, una vamos a tener.
0: En lo que queda van 36 minutos, 30 y pico de segundos, 33, 34, 35 segundos. En lo que queda, en estos 10 minutos que quedan y lo que se adicione, una va a tener Argentina. Argentina que no pateó al arco todavía.
3: No calentó las manos Unai todavía, el arquero vasco.
0: Para ir a buscarla para sacar el medio, nada
3: más. Nada más. No sabe lo que es este. Pero bueno, el partido está al gusto de España por el momento. Sí. Aunque pareciera tenerlo controlado Argentina dentro de lo que es esta estrategia de cederle la pelota a España y que se desgasten.
0: Y sí, porque nos contaban que la temperatura, si bien estuvo nublado ayer, lluvioso, ¿vieron lo que fue las imágenes de Nueva York en los días previos con los incendios canadienses? En Canadá hubo casi 800 incendios forestales y ese humo, por el viento, fue llevando todo el humo, valga la redundancia, hacia el norte de los Estados Unidos. Y especialmente en Nueva York, era una cortina de humo. Eso se fue diluyendo con el correr de los días y las lluvias que hubo ayer. Hablábamos en vivo con Wada Vázquez, que viajó a ver el partido, y ella nos decía, che, está 20 y pico de grados, está agradable. Pero hoy estaba haciendo calor.
1: Sí.
0: Entonces, el desgaste físico.
1: También eso.
0: En este horario, que además, acá son las 16:43, pero allá tienen un par de horas menos.
2: Exacto. Las dos deben ser.
3: Sí, deben ser las dos. Ahora vamos a ver. Porque ellos tienen horario de verano, incluso. Es sencillo hacer el cálculo. Pero sí, el calor se sintió. Había una especie de efecto de domo que decían que con el calor se generaba presión, como no presión alta como la de Argentina, sino una presión hacia abajo, y que el humo quedaba por debajo de la altura habitual que tenía.
0: Ayer un oyente en el programa de Wada nos escribió, dijo, es el humo que dejó Bielsa.
1: Claro.
0: Che, qué malos que son.
2: Estuvo bien.
1: Pero bueno. No, es cierto que, a ver, se vi. Uy, chicos. Bien Dibu.
0: Bien Dibu, sí, señores. Acaba de salvar la Argentina.
3: Bueno, está apareciendo el Dibu,
0: El Dibu, no lo quememos, pero está respondiendo en las que tuvo. ¿Qué pasa con un equipo como Argentina?
1: Ay, Dios.
0: No le llegan mucho. Pide que lo criticaron en la previa, dice, che, nos llegaron tres veces. Bueno, y nos metieron tres goles.
3: Y lo que le dicen cuando uno dice arquero de equipo grande, tiene que responder las pocas que tiene que responder.
0: Claro. Argentina tiene pocas jugadas así en las que tiene que defenderse y el arquero y los defensores tienen que responder, ¿no?
3: Exacto.
0: Muchas veces los defensores argentinos actúan más como volantes porque tienen que manejar la pelota, porque el otro equipo se suele defender. Bueno, no es el caso este porque España está tratando de tomar la iniciativa.
1: Acá aportan una horita menos.
3: Una hora menos. Una hora. 15 horas 44.
0: Bueno, las 15 horas de
3: en
0: verano.
3: Este momento en
0: las 15 horas de verano.
1: Sí. Sí.
2: Con calor.
0: Sí, nos agarró la duda porque, claro, ellos tienen dos horarios, ¿no? Tienen un horario de verano y un horario de invierno.
1: Claro, pero con el calor sofocante que hace ahí correr tanto como corren ellos, o sea, es desgasta más.
0: Che, les agradecemos a todos permitirnos acompañarlos. Mucha gente que nos está escribiendo, por ejemplo, acá, la mencionábamos hace un ratito, la oyente que escribe, responde, dibuja, que dice que tiene la tele muteada.
1: Mi vida. Claro.
0: Gente que se pone muy nerviosa con los relatos, entonces prefieren escuchar. Además, te vamos hablando de otras cosas. Mira, mientras tanto, ataca Argentina, ¿eh?
3: Centro.
0: Vamos. Ahí viene la pelota. Mándalo, fuera. Viene el centro, nos rebota. Vuelve a intentar, otra vez a jugar. Y le regala la pelota para la contra de España. Muy bien, cortado
3: corte,
0: otra vez.
3: Corte ahí, corte.
0: Con una falta para que no se vea el contraataque. Amarilla para Lisandro, que tuvo que cortar esta jugada, ¿eh? Bueno, va a jugar condicionado lo que queda del partido Lisandro. Estaba bien. Bueno, había que cortar. Bueno,
3: no hay mucha vuelta. Fue un táctico, le decía Mostaza Merlo a estos cortes.
0: Cami, mientras se juega esta jugada, hay muchos famosos que fueron a ver, ¿no? El partido de la selección.
2: Muchos famosos que fueron.
0: Además del bandido que debe andar por ahí.
2: Muchos famosos que fueron, muchos famosos que volvieron. En este mismo momento están en la cancha la señora Wanda Nara,
0: sí,
2: que llegó a principios de la semana con los hijos, estuvo recorriendo la Quinta Avenida, subió historias desde el FanFest oficial, lideró las juntadas de los hinchas en Manhattan, estuvo con la hermana, que también está Zaira en este momento. Estuvo Zaira en un exclusivo restaurante de Brooklyn junto a otros influencers. Está Marley, como ya Marley es Cava, la viste de esa gente. ¿A dónde no está Marley, señora? Marley, un infaltable absoluto. Bueno, está con el equipo de producción, viene mostrando los detrás de escenas con los hinchas en el Times Square. Anteriormente estuvo en Los Banderazos. Y donde está Marley, está Jimena Barón, señores. Jimena Barón con toda la familia. Lo que le costó a esa mujer llegar a la final. Vino atravesando partido tras partido con los vuelos, con problemas con los vuelos, con el hijo que venía, el hijo que se quedaba en el colegio. Y al final está con Momo, con el hijo mayor, con el bebé, con el marido, con todo el mundo. Y hoy tuvo problema también con el vuelo para poder llegar a la cancha, la sufrió mucho, estuvo llorando en redes sociales. Y la que no lloró para nada fue Martita Ford, que también está como influencer,
0: está
2: trabajando.
0: Está instalada ya, ¿no? Todo el mundial cubriendo. Yo creo que es su gran lanzamiento como mediática, ¿no?
2: Como mediática y como influencer, ¿viste? Ella la pasa regio y no genera controversias. Sobre su vida misma sí, pero no está haciendo quilombo con nadie. Entonces está más en modo influencer, cuenta lo que hace ella, su make-up, su día a día, sus rutinas. Obvio que en el palco VIP y cuando no había aire acondicionado en la cancha anterior se murió de calor y subió 50 videos con el abanico.
0: En un momento, en un contexto social donde no... por lo menos por ahora ha dejado de ser vergonzante ser millonario, ¿no? Porque en un momento los millonarios escondían esa cualidad que tenían y se disfrazaban de populares, ¿no? Mientras está atacando España, centro de Cucurella. Se acaba de ir besando el palo izquierdo del Dibu Martínez, que se tiró todo lo que pudo, ¿eh? Se estiró como los gatos cuando tienen fiaca. Se estiró todo lo que pudo, pero la pelota atravesó toda el área y se fue por el segundo palo. Esta llegada sí realmente fue clara de España, que al momento de atacar no se está juntando. Y eso en algún punto es una buena noticia, porque cuando los españoles se juntan a hacer dos, tres toques en territorio del rival, se vuelve un equipo muy peligroso. Hasta ahora las llegadas fueron centros. Che, malas noticias para la Argentina.
2: No.
0: Lesionado Lisandro Martínez, pidió el cambio. Hizo el gesto con los dedos, batiendo sus dedos índices.
3: Bueno,
0: pidiendo el cambio, le tiró.
3: Entra Otamendi, claramente.
0: Se viene Otamendi a la cancha. Bueno, a ver, tratemos de ser un poco positivos.
1: Vamos a ser positivos, chicos.
0: Es el único jugador argentino amonestado.
3: Claro. Sí, eso es un cambio que podría haberse venido en algún momento.
0: En algún momento del segundo,
3: del
0: tiempo,
3: segundo tiempo.
0: De hecho, ha pasado en otros segundos tiempos. Sí. Donde Lisandro ha salido para que entre Otamendi, ¿eh? Que también está en un muy buen nivel.
3: Estuvo, entró muy bien el otro día contra Inglaterra. Es uno de los jugadores con más experiencia de la selección argentina. Estaría disputando lo que es su último partido con la selección. Un hombre que va bien de cabeza en las dos áreas. Recordemos aquel gol a Brasil. Bueno, habrá que poner experiencia. La dupla central argentina era muy sólida hasta el momento, pero Otamendi es un buen reemplazo. Incluso Scaloni no tuvo problemas en evaluarlo como un tercer central a Otamendi, pensando en una línea de cinco en algún momento, sí, sobre todo en la previa de Inglaterra. No así esta semana. Bueno, toca ser optimistas y aceptar este cambio.
1: Seamos positivos, chicos. Siempre, si quieren, siempre les cuento cómo está la temperatura. Ya dale, 27 grados y la humedad 40%. Así que bueno, así está el tiempo. Mucho calor, está pesado.
0: Bueno, se viene Argentina ahora, ¿eh? Ha conseguido un lateral en ataque o el árbitro lo
3: parece
0: dio
3: que
0: vuelta.
3: Se lo dio a los ibéricos.
0: Habrá visto un mínimo rebote. Bueno, veremos la repetición, ¿eh? No, era lateral para Argentina, Argentina, claramente. Sí, sí. Ahora Argentina vuelve la pelota atrás y vuelve a arrancar otra vez, ¿eh?
3: Mejor tenerla un ratito. Mejor tenerla un tiempito. Que no sobre todo, está terminando el primer tiempo, mejor tenerla algo, porque por ahora la posesión de la pelota la tuvo España en su mayoría. Hard data del partido. 65% de posesión para España, 35% para Argentina.
0: Eso habla mucho de cómo fue el desarrollo. Atención, que se va mano a mano la Argentina.
1: Vamos,
0: sale
1: vamos,
0: el arquero a cortar y la despeja, la mandó a España, ¿eh? La pelota llegó hasta Sevilla casi.
3: Ah, larguísima, sí.
1: Ay, Dios.
3: Habrá caído en Manhattan el balón. Ahí
0: es Argentina la que presiona ahora, ¿eh? Sin demasiado juego asociado, ¿eh? Son pelotazos largos rompiendo las líneas rivales, que es lo que te venimos contando desde el principio. Mirá, a una nueva escalada de Nico González, que se va por la banda izquierda, pero queda muy solo, ¿eh? Porque está tardando en llegarle la compañía cada vez que le tira el pelotazo.
3: Le falta acompañamiento para la descarga a la Argentina. Es un equipo que no, por ahora son arrestos individuales lo que estamos viendo de la escaloneta.
0: Bueno, 4 minutos adicionó el árbitro. Hay lateral para la Argentina, que ahora, en los últimos minutos, como esos boxeadores que se guardan, que se dejan golpear un poco el lomo.
2: Sí, sí, sí.
0: Y a último minuto tratan de meter la mano del knockout. Bueno, veremos. Ahora se asocia Argentina, va por abajo. Va con Messi, va la pelota para afuera para De Paul. Mete la pelota buscando otra vez a Messi. Métale. La vuelve a Pérez.
1: Dale,
0: ahí
1: vamos. Va,
0: y la pelota le va a quedar al arquero español, ¿eh? Fue buena esta de la Argentina. Por primera vez en el partido tratando de asociarse por abajo. Ya lo vemos a Lisandro Martínez en el banco y a Nicolás Otamendi en la cancha. ¿Tenés a mano los suplentes de la Argentina?
3: Claro que sí, tengo el banco de suplentes. Todo el plantel acompañando a Lionel Scaloni, están todos disponibles. Recordamos, ingresó Nicolás Otamendi, arqueros Ruli Musso, defensores Medina, Senesi, Nahuel Molina, mediocampistas Palacios, Thiago Almada, Valentín Barco, Nico Paz, Giuliano Simeone, Giovanni Lo Celso, Leandro Paredes, delanteros los gallegos, el José Manuel López y Lautaro Martínez.
0: Bueno, tenemos material de sobra ahí, ¿eh? Material de sobra. Yo creo que el equipo está bien plantado y me da la sensación de que no va a meter mano todavía Lionel Scaloni. Me parece que hay altas chances de que el equipo salga tal cual. A lo sumo, si ve que el cansancio de los jugadores es mucho, a lo mejor en algún momento elija poner a alguien más rápido para desequilibrar.
1: Claro.
0: ¿No? Como Giuliano. Pero bueno, veremos. No veo que Paredes ahora pueda hacer una gran diferencia en este momento del partido, ¿eh?
3: No, claramente no. El problema de Argentina no es una falta de administración de juego, sino que le falta todavía tener la pelota o simplemente todavía le falta precisión en las salidas. Así, entendiendo que la táctica de Scaloni es dejar venir a España y salir rápido.
0: Las 2-3 veces que salió a presionar ha logrado ganar la pelota o que España la rife. Pero hay que sostener esa. La presión alta es muy efectiva, pero también es desgastante.
3: Desgastante,
0: claro,
3: sí.
0: Cuando vos tenés que correr a los defensores como hace, como viste, como a veces lo ves en la pantalla Julián, que va corriendo, corre al 6, corre al 2, corre al 3, se van pasando y los corre a todos hasta que... Pero bueno, eso hay que hacerlo en conjunto y genera un gran desgaste físico. No es fácil sostener eso durante 90 minutos. Imagínate durante 120.
1: Uy, claro. No, chicos.
0: Porque vos tenés que pensarlos evaluando la posibilidad. Sí. Obviamente queriendo ganar en los 90, pero evaluando la posibilidad de que llegues a 120. Tenés que guardarte algo de resto.
3: Claro, por ahora hay alargue. Falta un montón, falta un pueblo entero. Incluso ahora viene el showtime de medio tiempo. Vamos a ver con qué nos sorprenden.
1: Mucho
0: ahora,
1: tiempo.
0: En el show de medio tiempo, nosotros vamos a, cuando termine esto, en unos minutos más. El árbitro dio 4 y van 3 y medio, quedan 30 segundos. Uh-huh. En el show del medio tiempo, nosotros también vamos a hacer un medio tiempo acá en Radio Rivadavia y vamos a hacer una coreografía.
2: ¿Eh?
0: Bueno, no se las vamos a transmitir.
3: No, por suerte para ustedes.
0: Pero mientras.
1: Tenemos por cábala una coreografía.
0: Mientras el rotativo del aire te esté dando las noticias y nosotros hacemos también nuestra hidratación. Tal vez ensayemos alguna coreografía, ¿eh?
1: Acá, sí.
0: Vamos a practicar. No, ¿quién está en el show del entretiempo?
2: Está, bueno, dirigido por Coldplay. Va a estar nuestra queridísima y amada Shakira.
0: Un body garantizado, estar... como si lo... Perdón, ¿eh?
2: No, dirigido por Coldplay.
3: No, por favor, que no cante.
0: Si lo dirige Coldplay, ¿no?
3: No, pero
0: tampoco te va a levantar el espíritu.
2: Te estoy diciendo Shakira, por favor, Shakira. Vamos a levantar con todo. Shakira, Madonna, sí. BTS. Enorme.
0: BTS, sí. Para la gente que no sabe, son los coreanos.
2: Los coreanos.
1: Siempre son tendencia, siempre son noticia. Me da mucha risa porque en el grupo de mi familia ya está mi mamá que va a poner algo en el freezer, hay que congelar. Plantel de España, selección y arquero de España congelados.
0: Bueno, acaba de terminar 0-0 el primer tiempo. 0-0 terminó el primer tiempo. Nosotros ahora en unos minutitos vamos a ir a la... Al rotativo del aire. Ay, Dios, qué tensión.
1: Qué nervios, chicos.
3: La estás
1: llevando
3: con un hidalguía impresionante, sí, Rolly. Sí, realmente sí. Te
2: felicitamos.
3: Qué sanísima envidia. ¿Cómo estás liderando este equipo? Ya vieron que ya un par de veces tiré la cadena, metí un par de gritos, me fui, tardé más de lo que tenía que tardar.
1: ¿Sí? ¿Qué fuiste al baño? ¿Dónde fuiste?
3: Bueno, la verdad que usted me pregunta demasiado, señora locutora. ¿Qué quiere que le diga?
0: Mientras la selección descansa... Nosotros nos ponemos acá a hacer una coreografía de medio tiempo. Venimos en un minutito nada más, hacemos una tandita y las noticias con el rotativo del aire.
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0: Señoras y señores, domingo especial en Radio Rivadavia. Vamos a escuchar las noticias en la voz de Jimena Oliver. En este domingo especial de Radio Rivadavia, viviendo la final del mundo, ¿eh? Estamos reaccionando. ¿Estás nervioso? ¿No querés poner la tele? Escuchar Radio Rivadavia, que te estamos contando todo lo que pasa. Ahora sí, nos vamos a las noticias con el rotativo del aire.
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0: Ahora 17 en la ciudad de Buenos Aires, 12 grados 8 décimas, la temperatura 82, el porcentaje de humedad, el cielo está cubierto. Al término del primer tiempo, Argentina-España empatan 0-0 la final del Mundial. Tras unos rebotes y una pared con Dani Olmo, Lamín quedó mano a mano con el Dibu, pero el arquero argentino le atajó la primera del partido. Lisandro Martínez recibió una amarilla. Comienza el show musical de medio tiempo. Estará a cargo de Shakira, Justin Bieber, Madonna, BTS y Coldplay. Las presentaciones se extenderán por 17 minutos. Se montó un fuerte despliegue de seguridad por la llegada de Donald Trump al estadio de Nueva Jersey. El presidente de Estados Unidos arribó con su esposa Melania Trump en un helicóptero del Cuerpo de Marines de los Estados Unidos. Se encuentra en la tribuna de autoridades que cuenta con vidrios de seguridad. Comparte espacio con la presidenta mexicana Claudia Sheinbaum, el primer ministro canadiense Mark Carney, el presidente de la FIFA Gianni Infantino, el mandatario español y los reyes de España. Mario Alberto Kempes y Andrés Iniesta exhibieron juntos en el campo de juego la Copa del Mundo minutos antes de la final. Luego, el trofeo fue trasladado a la tribuna donde se encuentra Trump. Allí, el brasileño Ronaldo se la enseñó y dejó que la sostuviera por unos segundos. Cielo cubierto en la ciudad de Buenos Aires, 12 grados 8 décimas, la temperatura.
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0: 104 en la ciudad de Buenos Aires. ¡Qué domingo, por favor!
1: Por favor.
0: ¡Qué domingo! En este momento, el show del medio tiempo. La estamos viendo a Madonna.
2: Vos que dijiste que Coldplay iba a ser un bajón, mira, te puso hasta los títeres que usa él en los videos, en el de Beautiful.
3: Los Muppets.
1: Es divertido.
2: No, son los Muppets, pero en realidad es porque él lo usa en el video de Beautiful, que es una de las últimas canciones que sacó en Music of the Spheres. Y básicamente lo está llevando a la cancha con un director de orquesta después de que aparezca Madonna. Muy normal todo.
0: Una banda de rock con una orquesta ahí. Algo que nunca se hizo, ¿no?
3: Un embole, va.
0: En fin, bueno, pero está, ojo, ojaldre, porque está cantando Madonna con Ronaldo y Ronaldinho. Que los Yankees deben estar mirando, pero yo pensé que eran el mismo.
1: Claro. No, muy divertido.
0: Estos dos no son lo que son cristianos, porque, claro, para ellos nos llamamos Ronaldo, Ronaldinho, Ronaldazo.
3: Sí, todo lo mismo, sí.
0: Ronaldao.
2: Ahí entra BTS.
0: Y en este momento están los chicos coreanos de BTS cantando, que son un furor mundial estos muchachos.
2: Yo le entiendo menos el furor a BTS que a Coldplay, chicos.
0: Es el furor viral, pero porque es muy, muy
1: pero
0: global.
1: Muchos
0: muy
1: jovencitos.
0: Global. Trasciende fronteras, ha tenido mucho que ver la propaganda surcoreana, ¿no?
3: Claro.
2: Sí. La historia de tener que dejar para irse a la armada y después volver a la banda.
0: Claro, estos chicos se hicieron mundialmente famosos y cumplieron, eran muy chiquitos. Y tuvieron que cumplir la edad para hacer el servicio militar en Corea del Sur. Y teniendo la posibilidad de eludirlo o evitarlo, todos ellos decidieron hacerlo, el servicio militar. Sí. Por lo tanto, tuvieron que desarmar la banda durante años y volvieron hace poquito, siendo otra vez furor mundial. El K-pop atraviesa fronteras. Y no hay chico o chica acá en Argentina. Hasta en Argentina tenemos una banda de K-pop.
2: Sí, hay que reconocer.
0: Que llena teatros, llena estadios, ¿eh?
2: Hay que reconocer que tanto BTS como Blackpink surgieron en un momento donde se había hecho furor las boy bands y las girl band, y de pronto surgieron como de a 20 las boy band y las girl band, y quedaron ellos dos solos encabezando ambos polos a nivel internacional, porque no fue solamente en el continente asiático, sino que trascendieron fronteras, tal como decís.
0: No, yo

0: eso.
1: Los gordos malos de la película.
2: No,
1: de Bruce Lee.
2: No, pero no, vos no, no. Seguro estás exagerando y te quedas.
0: Re, está exagerando.
1: Bueno, gracias a todos los que nos están mandando mensajes. Estamos discutiendo el partido, ¿eh? Ahora sí. Está el show del medio tiempo. Ahora lo vemos a Justin Bieber tocando la guitarra.
2: Sí, me sorprendió.
1: Creo que va a cantar Solo Le Pido a Dios. Me parece, porque está solo con la guitarrita ahí, ¿no? Homenaje a Leon Gieco. No, mentira.
0: Como
1: mentira.
0: Muy tranquilo.
2: En el reloj que suelen utilizar para los cambios le pusieron el Believe de Believer, que es el nombre de sus seguidoras.
0: Bueno, sí, las Believers.
1: Mauricio Marín dice, cuando entre Lautaro hace la diferencia. Yo creo que sí. Sí. Creo que sí. El problema es que Argentina no está teniendo la pelota, ¿eh? No sé quién le va a acercar la pelota a Lautaro. El que tiene que aparecer, y me parece que va a aparecer ahora en el segundo tiempo, es Lionel Messi. Uh-huh. ¿Cómo va a aparecer? Bueno, va a aparecer como lo que hace siempre en los segundos tiempos, que es tirarse un poco a la banda derecha para encontrar espacio. Y como los laterales españoles. Yo te estoy anticipando ahora lo que va a pasar, ¿eh? Me acabo de mandar un mensaje a Scaloni.
0: Claro.
1: Digo, me parece que es por acá.
2: Te aviso.
1: Y me dice, sabés que tenés razón.
0: Qué
1: entonces
0: genio.
1: Lo que vamos a ver en este segundo tiempo seguramente es Messi tirándose a la espalda de Cucurella.
3: Y ahí vamos a tener la diferencia.
1: Cuando suben los laterales españoles, Argentina va a encontrar espacio. ¿Qué es lo que intentó hacer en el final del primer tiempo? Veremos a ver cómo termina decantando esto, a ver qué hace Scaloni.
0: Te digo algo.
1: Es un equipo que transmite mucha tranquilidad, sí. Aún cuando España tenía la pelota, ¿eh? Estamos todos sufriendo porque todos queremos que Argentina gane.
0: Por favor.
1: Pero uno ve un equipo seguro que se estaba defendiendo de manera sólida.
0: Sí, sí.
1: Gracias a todos los que nos están escribiendo. ¿Tenemos algún mensajito?
0: Sí, tenemos muchos. Por acá dicen, acá parece que fuera 31 de diciembre a las 23. Los sonidos de la ciudad en Córdoba. ¿Sabés que el otro día... sentí lo mismo en el partido anterior con Suiza, sentí lo mismo porque previo al partido estaba esperando en la puerta de la casa a mi amiga y veías a la gente corriendo desesperada con las bebidas, con la picada, con esos últimos detalles. Es verdad, y dije lo mismo, parecen las fiestas.
2: Esa ansiedad como que estás esperando que pase algo para festejar, algo que no voy a decir, pero estamos ansiosos esperando que pase eso para poder festejar.
0: Claro.
2: Que sean las 12.
0: Sí, escuchándolos, haciéndoles el aguante. Bueno, Virginia, escribí. A ver qué dicen.
1: Mientras está Shakira, obviamente.
0: Ay, sí, nuestra artista.
4: Ahora sí.
0: Sí.
1: Shakira moviendo las caderas, al fin.
2: En tonos amarillos, muy dai-dai.
0: Me encanta.
2: Muy dai-dai, muy al estilo africano, como ella sola sabe. Y me parece que algunas de las chicas son de Ghetto Kids, esta agrupación de Uganda que estábamos diciendo hoy.
1: Bueno, ahí la vemos vestida, todo muy amarillo.
2: Son muy tonos cálidos.
1: Sí, sí, sí. Y obviamente bailando la canción, ¿no? Me imagino. Sí. No, estoy sin
2: audio. Y ahí sale acá. Burna Boy de fondo, que sí. Es con quien remixó la canción y ahora sí. Qué está bueno. Toda la coreografía de Ghetto Kids.
0: Pero bastante largo el show. Bueno, los jugadores descansan un poquito.
1: Yo a veces pienso cuando veo a Shakira en la movilidad de cadera que tiene, yo pienso en la escasa movilidad de cadera que tiene uno, ¿no?
0: Con el ciático. Claro.
1: Cuesta levantarse de la cama y uno mira cómo se dobla Shakira.
2: Yo igual estaba esperando como un escenario.
1: Lo que es ser joven y atlético.
2: Bueno, igual joven para lo que se dice la heteronorma de hoy en día, Shakira ya no lo es y sin embargo tiene una movilidad que creo que va a llegar a los 80 años y va a seguir haciendo lo mismo sin ningún problema.
1: Está para un mundial más como Lionel.
2: Sí. Uno, dos, tres. Uno,
0: sí, no, está divina, está en su mejor momento para mí. Escribiendo responde dibuja era, ahí está, y Willy Santis también, están full el chat, no paran.
1: Justin Bieber dice Esteban, anda a tomar la meme, deja de aburrirnos. Bien.
2: Bueno, yo tienes razón, sí, igual. Yo
1: coincido un poco.
2: Coincidimos.
1: Coincido un poco. Pero bueno, nada, por suerte está Shakira,
0: Mira,
1: bueno,
0: dicen, chicos, los goles tenemos que hacerlos al final para que no haya alargue.
2: Yo dije.
4: Lo que arranque lo antes posible y ya está.
1: Claro, que arranque ahora y meta.
4: Señor oyente, gracias, señor oyente. Lo quiero mucho, pero.
1: Que ahora arranque y meta tres y no haga lo que hizo Francia ayer.
4: Claro, sí. Un partidazo igual.
1: No hablamos de lo de Francia, ¿eh?
4: Un partidazo. Sí,
1: partidazo para el que no es hincha de ninguno de los dos.
4: Claro, igualmente, a ver, partido por el tercer puesto, aburrido, dice el operador. Hincha, ni una patada dice lo hincha de estudiantes.
1: Que yo dije en el entretiempo dije exactamente lo mismo en mi casa. Digo, ¿cómo puede ser que estos muchachos no peguen una patada? ¡Qué poca sangre!
4: Bueno, porque es el partido por el tercer puesto.
1: Te está mojando la oreja.
4: Como dijo Bilardo, el hombre que nuestro operador quiere mucho, es el partido que nadie quiere jugar, pero tendría que haber un incentivo para el tercer puesto. ¿Por qué no darle la clasificación al campeón, al subcampeón y al tercero? Ahora que hay tantos en los mundiales, ¿no?
0: Sí,
4: para que este partido tenga algún tipo de interés.

0: futbolísticamente nos dieron un espectáculo. Se mataron a goles, fue 6-4, saca hat-trick para el inglés. Lo malo para Argentina es que Mbappé desplazó a Messi como el máximo goleador de este Mundial y de la historia de los Mundiales.
1: Si algo le faltaba al show del medio tiempo es la rana René. Pero
2: vamos. Pero claro, porque es lo mismo Coldplay. De Coldplay, es Coldplay, lo que te decía hoy.
1: Love. Bueno, hermoso. Señoras y señores, vamos a ver cómo se está viviendo esto en el FanFest de la Argentina en el barrio de Palermo. Ariel Pérez está allá transmitiendo en vivo para Radio Rivadavia. Hola, Ariel.
3: Hola, Rolando y equipo. Estamos acá viviendo el show del entretiempo.
1: ¿Cómo se vivió el primer tiempo? A ver, contanos.
3: Con mucha atención por parte de la gente, la verdad, reaccionando cada jugada del partido, aplaudiendo cada tajada del Dibu Martínez. También se sintió mucho la salida de Lisandro Martínez en el primer tiempo. Se fue aplaudido, por lo menos desde acá y seguramente desde la cancha. También se vivió cada jugada, cada corte de la selección, quejas, aplausos, bubucelas. Al ritmo del grito de la gente se está viviendo acá en la Plaza Cerve, en Palermo.
1: Hola, Ariel. ¿Me escuchás?
3: Con mucha atención.
1: Ah, sí, perdón, pues se nos entrecorta un poquitito. No, te pregunto, en la última salida nos dijiste que había casi 22, según los organizadores, aclaremos, unas 22.000 personas en el FanFest que está instalado al lado de la rural, ¿sí? De la rural para el lado del planetario. Ahí es donde está este centro instalado, ¿no? Esta plaza con las pantallas gigantes. ¿Hay más gente que en la salida anterior?
3: Sí, tal cual. Ahora se va amontonando. De hecho, ahora en el entretiempo aprovecharon muchos para ir a los baños, ir a comprar algo para comer y ir a comprar algo para tomar, para algo calentito, porque, como te dije, el anterior había mejorado el clima. Si bien no está lloviendo, ha aumentado un poco el viento, pero se sigue viviendo con la tensión del partido.
1: Claro, yo me imagino que la fila de los baños para ir a comprar cosas en el entretiempo, pero ahora tenés por suerte los cooling break, ¿no? Hay alguno que dije, bueno, aprovecho ahora, ¿no? Y voy.
3: Tal cual, sí, se vio a mucha gente aprovechando los cortes. Además fue un entretiempo bastante cortado, así que aprovecha la gente para ir a comprar, ir al baño, hidratarse, a los puestos de hidratación que tienen acá en la plaza, y sobre todo para distender un poco.
1: Qué locura lo que se está viviendo en la ciudad de Buenos Aires, qué locura lo que se está viviendo en toda la Argentina, ¿no? Vos decías que, bueno, claro, no hubo muchas situaciones de gol, de hecho Argentina no, creo que tuvo una que tampoco pasó ni cerca, pero festejaban las atajadas del Dibu.
3: Sí, tal cual, cada atajada del Dibu, que si bien no tuvo tanto peligro, se han festejado. También las llegadas de la selección argentina, por lo menos las aproximaciones, acá se vivió con mucha tensión, mucha expectativa del gol, esperando que cada jugada de Argentina pueda llegar al arco rival. La verdad que la gente está muy concentrada, lo está viviendo realmente como lo que es, una final del mundo.
1: Claro que sí. ¿Y se canta, se está cantando o la gente lo está mirando tranqui, en silencio, con expectativa?
3: Bueno, se canta, acá se está cantando cada minuto. Hay gente que tiene hasta megáfonos para cantar, acompaña a la gente. Mucha bandera, mucho paraguas, por supuesto, que en la previa llovía. Y sobre todo bombos, y hay algunos con trompeta también.
1: ¿Hay trompeta? Mira.
3: Bueno, el canto de la... Sí. Sobre todo el canto del sonido de las bubucelas.
1: Claro, ensordecedor, me imagino.
3: Tal cual, se vive, como te digo, con lo que es una final del mundo, la gente con mucha expectativa, cantando, aplaudiendo, sobre todo en cada jugada que tiene la selección argentina.
1: Excelente, Ariel, muy buen trabajo, estamos en contacto, en un ratito nos volvemos a conectar, dale.
3: Por supuesto, nos vemos, Rolando, nos vemos a la gente.
1: Un abrazo, gracias, Ariel. Bueno, estaba Ariel Pérez transmitiendo desde el FanFest, instalado en el barrio de Palermo, uno de los tantos. Bueno, hacemos una tandita antes de que arranque el segundo tiempo, dale.
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1: Señoras y señores, 17 y 21, pero ¿qué te importa la hora en la ciudad de Buenos Aires? Está por arrancar el segundo tiempo en New Jersey, y eso es lo más importante.
2: Vamos.
1: 0-0 están Argentina y España. La novedad es que entra Leandro Paredes. Sí, ya está paradito ahí al lado de la línea de cal, que ya no es más de cal, no la pinta Maco cal.
3: No, claro.
1: Algún tipo de pintura sintética que no. Que no sé qué lindo que era la época, ¿no? Con la línea era de cal.
3: Que iba el utilero, iba el canchero y la pintaba, la repasaba a veces.
1: Y algún jugador pícaro te la borraba con
3: todo
1: el botín.
3: No, no. Sí, bueno. Sustitución en Argentina, está entrando y se persigna Leandro Paredes. Ingresa al equipo argentino. Ya te confirmo quién se saldrá sustituido en la escaloneta.
1: Bueno, veremos a ver cómo se rearma el mediocampo, ¿eh?
2: Mirá. Yo tengo una pregunta, sí, para la gente futbolera. He visto muchas veces en este último tiempo a jugadores masticando chicle durante, mientras están jugando. ¿Eso está permitido?
3: Sí, no hay ningún problema. De hecho, Enzo Francescoli hizo toda su carrera mascando chicle. Sí, no hay ningún problema.
2: Porque suele ser peligroso en los deportes, porque se entiende que cuando vos corres o haces algo de alto rendimiento, en una inhalación te lo podés tragar y genera algún tipo de conflicto. Por
1: yo
2: eso lo pregunto.
1: Perdón, que me disculpen. ¿Qué? Pero que disculpen mi bilardismo ocasional, pero se lo pegaría en el pelo a Cuculelia.
3: Mira, que le metes ahí.
1: Paredes se saca el chicle y se lo pega en el pelo al lateral de
3: el pase que te agarra el VAR.
2: Tarjeta roja.
3: Bueno. El cambio de Paredes es por Nico González. Finalmente se arma el medio campo de la escaloneta a juntar pase. Entonces queda Argentina forma en este momento con Dibu Martínez, Montiel, Cuti Romero, Otamendi, que entró por Lisandro, Tagliafico, De Paul, Enzo, McAllister, Paredes, Julián Álvarez y el capitán, el líder, Lionel Messi.
1: Lionel Messi, señoras y señores, acaba de regalar la pelota en la salida argentina. Le deja la pelota servida al equipo español. Otro tirito al medio que Dibu Martínez solucionó
2: muy bien, Dibu.
1: Y con mucha tranquilidad, con mucha solvencia por ahora. Ahora presiona Argentina, que es lo que más o menos lo que estuvimos viendo. Bueno, ahí presiona De Paul, gana en la salida Argentina. Atención, Vemos a ver qué pasa con este ataque. La pelota va para afuera. Le llega a De Paul. Juega para atrás. Lo van a buscar a Messi, ¿eh? Ahí está. Ahí la tiene el 10.
2: Ay, Dios.
1: Juega la pelota hacia el costado y van a buscar. Vuelven a atrás. Bueno, así fue cada vez que Argentina tuvo la pelota en el primer tiempo, ¿eh? Buscando el espacio, sin apurarse. España, cada vez que tuvo la pelota, trató de buscar a Yamal por afuera, ¿sí? En el sector derecho del ataque español. Argentina hasta ahora lo viene marcando muy bien. Creo que solo una vez quedó mano a mano con Tagliafico. El resto del partido, cada vez que Yamal tomó la pelota, Argentina tenía dos jugadores escalonados, que es como se debe marcar a tipos como Yamal.
3: Claramente.
1: Igual te pueden pintar la cara. Bueno, atención que se viene la contra. Pelota larguísima que se va. Es falta para la Argentina. Gamontiel. No.
3: Tiro de esquina. Vamos con el córner.
1: Ganó un tiro de esquina. Atención, ¿eh?
3: Nada.
1: Esta puede ser. Esta me gusta.
3: Me gusta, ¿eh?
1: Esta me gusta. Buena subida de Montiel.
2: Ay.
1: Yo no veo falta.
2: No hubo.
1: Yo no veo falta. Si van a analizarla, me parece que no. El jugador español se tira a barrer contra el costado. Para que vos entiendas. La pelota fue larga, casi a la altura del córner. Se tira a barrer el jugador español y le toca la pelota. También se lleva puesto el jugador, ¿eh? Hay que ver. Cada árbitro decide si se cobra o no se cobra. Atención, que es tiro de esquina.
3: Linda.
1: Para la Argentina. Vamos, ahí viene, dice Marín en el chat. Claro que sí, hay que tener confianza. El
2: Vamos.
1: Que va a pegarle a la pelota es Messi. Centro cerrado, la pelota va a tener otro tiro de esquina
3: ¿Otro?
1: A la Argentina.
3: Otro, dale.
1: Atención.
3: Se lo dan a ellos.
1: Bueno.
3: Sale del fondo.
1: El árbitro dice que pegó en el jugador argentino y la pelota se fue afuera. Ahí Scaloni está discutiendo con el cuarto árbitro. Le está explicando la teoría de la relatividad. Por la cantidad de gestos que está haciendo. Le está explicando la macroeconomía argentina. No, lo que pasa es que si vos tenés en cuenta las variables. No.
3: Y renuncia al árbitro si le intenta explicar la macroeconomía argentina. Se va y le deja. Deja el juez de línea.
1: Ni se gaste. En un ratito nada más. En 45 minutos viene. 35 minutos viene Willy Coan con Somos Nosotros y todo su equipo. Que ya está que no vamos nada, dice. Claro, están todos.
3: Productor dice que no. Dice que no
1: los iba a agarrar. Los iba a agarrar el partido. El programa.
3: Viniendo para acá.
1: Viniendo para acá. Están hace un ratito acá. Un gran abrazo a todo el equipo de. Somos nosotros, de Willy Coan, que ya están listos para tomar la batuta en cuanto piten los 90 minutos. ¿Eh? Porque sí, vamos hasta las 18 nosotros. Estamos acompañando. Gracias a todos los que nos están escribiendo. Muchísimos mensajes.
0: Gracias. Lo hacen en el 1150-268630. Déjanos tu mensaje. Contanos con quién lo estás mirando. ¿Cuál es esa cábala que llevas? Bueno, por acá, Birdis, escuchándolos. Ese, yo no miro la tele, me pongo muy nerviosa. Pero, hola, chicos. Hola, Rolando. Hola a todo el equipo. Desde hola, Santa hola. María. Mira, haciéndoles el aguante. Muy bien. Un abrazo enorme por allí también.
1: ¿Santa María, Catamarca?
0: Debe ser Catamarca.
1: Qué
0: debe
1: lindo,
0: ser.
1: Es parte de los Valles Calchaquíes,
0: sí.
1: Santa María. Ahí probé algunos de los vinos más ricos que probé recorriendo la Argentina, en Santa María. Tiene una gran producción de vinos. De hecho, sí, mirá lo que te voy a contar. Detalle, uno, la cantidad de pavadas, de conocimientos que uno acumula, no sabe bien por qué. Pero muchas de las cepas que florecieron en los Valles Calchaquíes salteños,
0: sí,
1: que son muy valorados, y muchos de los vinos de altura, esas vides se llevaron desde Santa María. Que donde está, se afincaron los primeros viñedos en la zona de los Valles Calchaquíes. Ahí prendieron muy bien, entonces tienen unos vinos que son impresionantes. Bueno, tiro libre ahora para la Argentina en defensa.
0: Bueno, por acá también vamos a Argentina, gracias por la radio. Y nos dejan como un poema, pero hermoso, chicos. Bueno, podría leer alguna de las
1: espera,
0: estrofas,
1: después de la
0: ¿no?
1: contra de Argentina,
0: Sí, dale.
1: Va Argentina por afuera, le tiran la pelota larga a Tagliafico que se proyecta y vuelve para atrás. Eso es lo que ha hecho Argentina, que te lo venimos contando, Van a manejar, está bien porque es mejor tenerla a que esté en manos del equipo español, como pasó a lo largo de todo el primer tiempo, Lo contó Mariano acá, te tiró los datos, 65% de posesión tuvo España en el primer tiempo. Ahora vemos que la pelota está en manos argentinas.
3: Está en manos argentinas, hard data del partido, 62% para España, 38% para Argentina. Se va equilibrando de a poco, pero se va equilibrando. La macro todavía está en favor de España, la micro, como diría algún economista, está para Argentina en estos momentos.
1: Bueno, veremos a ver qué pasa. Argentina está teniendo la pelota. El ingreso de Paredes sirvió mucho para eso, ¿no? Para equilibrar un poquito el medio. En contra de lo que decíamos nosotros, porque yo venía un minuto antes de que termine, dije, no sé si lo veo a Paredes en la cancha, porque me parece que Argentina tiene que aprovechar esa velocidad, esos espacios que está dejando España. Pero no, ha decidido meter a Paredes para recuperar la pelota y tenerla.
3: Parece que se está por venir el cambio tradicional de Scaloni. ¿Cuál es el cambio tradicional de Scaloni?
1: Torre por torre.
3: Torre por torre. Entra Molina, parece que sale Montiel, mientras vemos una tangana en el medio campo.
0: ¿Qué pasó ahí?
1: Un hecatombe amarilla Paredes por un empujón a Dani Olmo, creo que fue, que se metió ahí en la trifulca. La hecatombe, como le dicen. Bueno,
3: sucesión de
1: esperemos que no pase, esperemos que no pase a mayores. Pero claro, hubo un fao a favor de España y, como pasa siempre, los jugadores rivales se le pegan parados al lado como si fueran a pisarlo. Entonces los compañeros del caído empiezan a empujar para abrir espacio. Bueno.
0: Sí, De Paul hablaba también con un español. No sé, le tocó la espalda. Le tocaba la espalda.
1: Ah, bueno, claro, ahí está. Bueno, entonces amarilla para Leandro Paredes, que acaba de entrenar. 51 minutos van de partido. Leandro Paredes amonestado. Y ahí lo sigue.
3: Se sigue empechando.
1: Lo sigue picando a
3: mucho
1: a
3: barrio,
1: Olmo,
3: Paredes. Mucho barrio, mucho botrero Paredes. Y por ahí entró para eso, ¿no? Para ensuciar un poco el medio campo, para sacarlos un poco de sus casillas a los esquematizados españoles, a los siempre con esa sangre europea.
1: Hablando de casillas, Iker Casillas dijo que nos iban a ganar, ¿no? Que
3: bueno, hasta ahora está jugando mejor España, así que son candidatos, nadie lo puede decir, Iker. Sí. Vaya mordando la segunda estrella, Iker.
1: Es el principal candidato, Casi que tienen el país, el partido ganado.
3: Claro que
1: vamos
3: sí.
1: Vamos a quemarlos un poco.
3: Sí, borde la segunda estrella, ya está, esto está cocinado.
2: Ya está,
1: esto está cocinado, ¿no?
2: Ya está.
1: Bueno, Argentina tratando de tener la pelota en el medio. Le está faltando asociarse a alguna movilidad.
0: Algo pasa,
1: alguien
0: sí,
1: que
0: algo.
1: rompa el esquema. Ya dijimos, ¿le va a salir un pase largo a Nico González o le va a quedar una pelota a Messi para meter un cambio de frente y que Argentina salga rápido, una contra,
3: ¿Y qué lo que puede intentar Scaloni? Puede intentar con Thiago Almada, que realmente no ha tenido el Mundial que se esperaba. Supuestamente Thiago Almada era el que iba a ponerse la ropa de Di María.
1: Se
3: ¿puede
1: picó.
3: Intentar con Lo Celso?
1: Sí. Pues podría ser. Se picó, dice Virginia. Dice,
3: claro, sí,
1: hay que picarlo, claro.
3: Se picó. Mientras tanto, bueno, el partido sigue equilibrado más bien para España, vamos a decirlo así.
0: Sí, bueno, por acá, hola, los estoy escuchando.
1: Hola, hola.
0: Dice, Rolando, hago arreglos de ropa. Y qué hoy bien. Dice, no fue la excepción. Mientras hago ruedos de pantalones, ustedes me informan cómo va el partido. Soy Silvia de Rauch, provincia de Buenos Aires. Qué gracias.
1: Lindo, qué lindo.
0: Bueno, por acá, buenas tardes, buenas tardes. No suelo escribir seguido, pero los escucho todos los domingos. No miro los partidos porque me producen taquicardia.
2: Ay, mi vida.
0: Por si puedo participar en algún sorteo, también Zulma deja los tres finales del DNI. Ella es de Corrientes Capital.
1: Qué estoy lindo. Un gran abrazo a Corrientes, ¿eh?
0: Sí.
1: Cómo me encanta. Ahora hace rato que
0: hermoso.
1: No voy,
0: hermoso. Estoy intentando llegar al mensaje del oyente que nos dejó este poema. Hermoso poema acá. José de Paraná. Por lo menos voy a leer la primera estrofa, si te parece.
1: Dice,
0: profesionales bien dispuestos en la radio, enlistados con sus voces y de lado bien seguros y prestos, será un programa de estos que dan gusto en verdad con esa digna claridad del oficio bien sentido, haciéndonos el convido de pasión y argentinidad.
1: Señoras y señores, se acaba de salvar la Argentina mientras nosotros disfrutamos de esto. Estaba hecho en fórmula de payada, ¿eh?
0: Sí, es cierto.
1: En fórmula de payada.
2: Es más,
1: ¿eh?
2: Se inspiró la gente para nosotros, me da mucha ternura.
0: Es muy largo,
1: qué
0: pero...
1: Qué genio, muchísimas gracias.
0: José de Paraná, un beso enorme, grande para vos.
1: Te voy a reenviar porque también, mira, un oyente me estaba haciendo llegar también, que hizo un poema, pero dedicado a la selección argentina. Así que, mira, te lo voy a mandar ahora.
0: Por favor, así lo leemos.
1: Se llama Mirtas Certa. Uh-huh. Te lo voy a mandar para que ahora cuando tengamos una jugada que nos den un poco de respiro, lo podamos leer, ¿eh?
0: Sí, por favor.
1: Bueno, en qué este nervios. Momento van 55 minutos. Otra falta para España. Argentina se está endureciendo en el medio.
3: Argentina no encuentra la pelota. El ingreso de Paredes por ahora no fue fructífero. Infracción. Y jugarán los europeos. Hard data del partido, ¿querés que te diga?
1: Claro, por favor.
3: La posesión en los datos pareciera que está un poco más equilibrada. 61% para España, 39% para Argentina. Recordemos, el primer tiempo terminó con 65-35. Tiros totales al arco, 4 para España, 0 para Argentina. 0. Zapatero en tus zapatos. Atajadas, 3 del Dibu, 0 de Unai, que todavía no calentó los guantes. Pero ahora estaba atacando España, aunque sin gravitación.
1: Está haciendo siempre la misma. Van hasta el fondo y tiran un centrito al medio. El día que cuando invoquen uno de esos centritos, somos pollo, ¿eh? Pero mientras tanto Argentina está defendiendo bien.
3: Uh-huh. Exactamente. No obstante, el partido está a merced de España. 402 pases dio el equipo español, 260 Argentina. Argentina no junta pase. Por eso el ingreso de Leandro Paredes para intentar tener algo más la pelota. Cuando la pelota la tiene el rival, es mejor siempre para ellos. No se puede especular tanto mientras hay un tiro de esquina para el campeón de Europa.
1: Tiro de esquina, vamos a ver quién lo patea. El árbitro le pide al Cuti, le hace el objeto, le dice no abrace. Y Cuti lo mira como diciendo no entiendo lo que me está diciendo. ¿Cómo que no abrace? ¿Y cómo se juega esto sin abrazar?
3: Justo al Cuti,
1: bueno,
3: por favor.
1: No, decide no tirar la pelota a España. Juegan por abajo y después tiran un centro afuera. Que se va al segundo palo. Se va larguísimo. Larguísimo, ¿eh? Cayó en Plaza Mayor.
3: A ver. Repone el Cuti desde el fondo. España todavía no hizo cambios. Evidentemente el técnico Luis de la Fuente está conforme con el equipo. Mientras vemos que entra el cambio habitual, torre por torre, como le dijo Rolly, especialista en ajedrez, ingresa Nahuel Molina, sale Gonzalo Montiel. En caso de llegar a los penales, no seremos todos Montiel como contra Francia en Qatar 2022, entra el ex Boca, el ex Defensa y Justicia, hoy hombre del Atlético de Madrid, para ocupar la banda derecha.
1: En general el cambio es al revés, venía jugando Molina de entrada, entrando Montiel después ante la posibilidad de que haya penales, ¿no? Es uno de los mejores pateadores que tiene la selección argentina.
3: Sí, sobre todo es un hombre que evidentemente no le pesan los penales, recordemos que empezó pateando aquel penal de River contra Gremio de Brasil, que lo termina depositando al millonario en la final de la Libertadores, que terminaría ganándole a Boca, y en las definiciones no tiene problemas y no le pesa, no le tiembla el pulso a la hora de tomar la pelota caliente en los penales definitorios.
1: Bueno, por ahora Messi no se ha tirado a la derecha. Sí, en la derecha está De Paul, parado como volante, un poquito adelantado, y Messi está más en el centro, ¿eh? Como se dice en general, como un falso 9. ¿Eh? Pero claro, en esa posición no le está llegando la pelota. Cuando Argentina tuvo posesión del balón, Y De Paul se juntó, enseguida levantó la cabeza y lo buscó a Messi. Messi, ¿qué hizo? Pues devolvió. Sí. Como hace siempre, buscando la pared. Cuando ve que tiene oportunidad, engancha y crea algo. Pero cuando ve que no hay posibilidad, bueno, ahora roba la pelota argentina en el medio y se puede venir una contra. Veremos a ver cómo la resuelven.
3: Corta mal, España. Corta
1: mal.
3: España.
1: Corta España. Muchos hombres en la mitad del campo.
3: España, todos los jugadores detrás de la línea, pero tuvo un equipo muy ordenado, muy aceitado, muy bien armado. Todos saben lo que tiene que hacer. Argentina por ahora no puede inquietar al campeón de Europa.
1: No, no, bueno, es el campeón de Europa contra el campeón de América, ¿eh?
0: Sí.
1: Claro. Y por ahora hay una leve ventaja, podemos decir, para los españoles, pero por el hecho de que han tenido alguna jugada más de riesgo, pero no fueron jugadas gravitantes, salvo el tiro cruzado de Cucurella que se fue por el segundo palo, que es la jugada de mayor riesgo. Después han sido centritos.
3: Uh-huh. Sí, España tiene la pelota. Estaría bueno que Argentina pruebe las manos del arquero rival. Por ahora ni siquiera algún disparo de media distancia como aquel que abrió el partido contra Inglaterra. No ha tenido la oportunidad. Muy marcados los mediocampistas argentinos. Teniendo en cuenta que tenemos a Enzo Fernández y a McAllister, incluso a De Paul también se puede probar desde media distancia. Paredes también suele patear un poco más atrás en la línea de la pelota, pero podemos empezar a calentarle las manos a Unai de alguna forma.
1: Yo me hago cargo de lo que digo, ¿eh? Sería una picardía que Argentina no pruebe al arquero este que no es Casillas, ¿eh?
3: No, para nada. No es
1: un arquero te diría que no es un arquero del nivel del Dibu.
3: No, para siquiera. Nada. Lejos, lejos.
1: Eso muy es... lejos está. Y es un arquero dubitativo en muchas oportunidades. Mm. Se lo vio a lo largo de este Mundial, ¿eh? En el que a España no le han llegado mucho tampoco.
3: No le llegaron, pero cuando le llegaron muchas veces le concretaron. Recordamos, España arrancó muy dubitativo debutando contra Cabo Verde. No le pudieron ganar el equipo de Bocinha, aquel arquero.
1: Claro.
3: Que hoy Messi invitó a Bocinha y a la familia a presenciar la Copa del Mundo. Mientras hay un tiro libre para España en la cerca del área, más bien a la derecha del ataque de España, a la izquierda del ataque argentino, se prepara para patear. Están hablando Yamal con Oyarzábal. El Dibu acomoda la barrera, tranquilo, con el temple característico, el arquero surgido en Independiente de Avellaneda. Patea España. Vamos a ver qué sucede con este disparo del equipo de Luis de la Fuente.
1: Tranquilos. Esto hay que vivirlo con tranquilidad. Sabemos que es un equipo súper, hiper profesional, ¿sí? Es un equipo profesional que en los momentos de mayor tensión, que es lo que hacen los profesionales, en los momentos de mayor tensión mantienen la calma. La Argentina es un equipo que no se desespera. No es un equipo que se ponga a tirar pelotazos a ver si alguna le emboca.
0: Claro.
3: No, siempre mantiene la calma, el temple. De hecho, incluso perdiendo 2-0 contra Egipto, Argentina no tuvo ningún problema y salió a atacar y lo pudo hasta dar vuelta. Bueno, ahí el técnico Luis de la Fuente
1: se da cuenta que los delanteros no le funcionan.
3: Mete mano y saca del campo a Oyarzábal y a Ruiz, mediocampista. Ingresan Ferran Torres por Oyarzábal. Ya te confirmo el segundo cambio. Y Pedri también entra por Ruiz. Vamos a ver cómo se para España en el campo de juego con estas variantes.
1: Bueno, veremos. Hasta ahora ha tenido la posesión, pero no ha sido efectivo. Entonces, bueno, está buscando jugadores que puedan darle un poco más de eficacia a esa manipulación de la pelota que vienen haciendo, que hasta ahora no ha rendido resultado, ¿eh? Tiene la pelota y ataca a España, pero Argentina no ha sufrido por ahora.
3: No, no, como decías vos, aquel tiro cruzado de Cucurella y nada más. Las estadísticas dicen que España tuvo más tiros a puerta, pero que han inquietado al arquero, apenas ese, y ni siquiera fue para las manos del Dibu Martínez. Repetimos las datas. Se equiparó algo la posesión, 63% para España, 37% para Argentina, 5 tiros al arco para los españoles, 3 atajadas del Dibu Martínez. Pases 430 para España, 265 para la Argentina. Tiros a puerta, 3 para España, 0 para Argentina. Tiros fuera, 1 para España, 0 para Argentina.
1: La Minya Mal acaba de ver la misma bañera que vio en la que lo bañó Messi. Se tiró, se zambulló y no compró, el árbitro. El árbitro del partido. Claro, le cruzaron la pierna y él sintió que venía un jugador argentino ahí y se pegó una zambullida que el árbitro no convalidó. Pedía penal España, pero no, claramente no fue. Yo a veces no entiendo, ¿no? En épocas del VAR, ¿se acuerdan cuál fue? El jugador suizo, ¿no? El 9 suizo.
3: Claro.
1: No me acuerdo el nombre del muchacho ese. Que con una simulación se hizo expulsar.
3: Y cambió el partido.
1: En tiempos de VAR, tenés que saber simular de verdad.
3: claramente. Uh-huh. No sé cuál es la intención de simular cuando sabes que el VAR te va a ir a buscar. No tiene ningún sentido. Lamentablemente, quizás quitó la picardía que le decíamos al fútbol. Pero bueno, las reglas son para todos claras. Sabemos que es un mundial, sabemos que hay 200 cámaras para el VAR. Y una simulación no tiene ningún sentido. Se le escurre la pelota al Dibu.
4: Sí, la pelota fue fuerte al centro del arco, pica antes de llegar a las manos del Dibu. Dibu pone las manos muy bien hacia el frente para tratar de dar un rebote hacia donde pueda, porque no se sabe hacia dónde va a salir la pelota. Pone las manos planas y la pelota, nos asustamos, porque salió un poquito para atrás, pero se fue al córner. Ahí trató de recuperarla, pero bueno, ya se había ido. Lo importante fue resolverla.
0: Qué nervios.
4: Ahora viene córner para España. Sigue un tiro de esquina. España se está viniendo. Está viniendo de a poquito, por ahora sin demasiada efectividad. Es Lamine Yamal el que le va a pegar. Se queja porque hay una pelota atrás. Bueno, el árbitro lo reta a Otamendi. Pórtese bien, señor, le dice. Ay. Y Otamendi le dice, sí, señorita, es él el que me está agarrando.
2: Él empezó.
4: Y ahí lo vemos al Cuti también. Abre los brazos. Que yo creo que es una muestra de afecto, ¿eh?
3: Sí,
4: no, creo, no es un empujón, ¿eh? Yo creo que le está
3: demostrando
4: su cariño. El fútbol es eso también, ¿eh? Es cariño, es compañerismo. Se están demostrando el cariño. Ahora sí, un centro muy, muy fuerte que encuentra una cabeza argentina para sacarla al córner.
2: El jugador que se hizo expulsar es Brel Embolo. Me lo acuerdo perfectamente. Porque en el momento no era en realidad solo por haber fingido la falta, sino porque le tuvo que cambiar la identidad. O sea, se había confundido y cuando le sacó la siguiente amarilla fue roja y sí o sí tenía que ser roja por sustitución de identidad.
3: Se emboló y se fue, Brenda. Se emboló del partido y se fue. Dijo, no, me aburrí, me voy a mi casa.
0: Chicos, les cuento algo. Nos está escuchando el loco de la moto, el loco en Hola, moto, loco. Así es como se llama. Dice, estoy en la calle escuchándolos a ustedes. No hay nadie, dice, todo cerrado, pero esa es mi cábala, escuchar Radio Rivadavia y también muchos mensajes que llegan a través de YouTube. Ahí está la gente comentando, bueno, besos cerca de la cordillera, de los Andes, dicen por acá. Bueno, pues ya se hablan entre ellos. Estamos tensionados desde el primer minuto. Bueno, besos a todos, ¿eh? Gracias.
4: Bueno, hay un oyente que ahí nos dice que Mbappé se tapó la boca. Ah, es Marín. Dice que Mbappé se tapó la boca en un momento, ¿eh? Que no recibió ningún tipo de sanción. Yo la verdad que no lo he visto, ¿eh? Pero bueno, uh-huh. Si fue así, se tapó la boca.
3: Tapó la boca y se expulsó directa, no hay mucha
4: Recordemos
3: vuelta.
4: Recordemos que a partir de este Mundial, el protocolo antirracismo dice que si un jugador se tapa la boca para hablar, se no da por permitido. Supuesto que estaba diciendo algo que era...
2: Fuera de lugar.
4: Claro.
2: Fuera de lugar. Cuanto menos fuera de lugar.
4: Entonces se procede a la expulsión.
3: La ley Prestiani, que le dicen, es porque un jugador argentino que supuestamente insultó con un término racista al Vinicius, el delantero del Real Madrid de Brasil.
2: ¿Cuándo no el argentino marcando tendencia?
4: Sí, bueno, hubo un argentino también en estos días, ¿no? Que fue sancionado en Estados Unidos por... Bueno, el Dibu acaba de atajar un cabezazo español de Ferran.
0: Ay. Grande,
4: un centro sobre la línea, hay que ver si no se fue. Veremos ahora en la repetición. Un rebote que le queda a Yamal. Yamal, la pelota no estaba adentro. No, cabezazo de Ferran al medio y el Dibu la contiene.
3: No se va.
4: Sin ningún tipo de problema.
3: Toda la circunferencia del balón tiene que pasar la línea, decía Marcelo Araujo, también, que empezó aquí en Radio Rivadavia.
4: Gracias a Dios y a la Virgencita, todos los pelotazos que le han llevado al Dibu han sido al centro, ¿no?
2: Hoy te amamos.
4: Muy cerca de su cuerpo, por lo tanto las pudo contener y retener. Bien, sin mayores problemas. Hay un jugador tirado en la Argentina. ¿Es Paredes? Bueno, por los tatuajes parece Enzo, ¿no? Bueno, ahora veremos.
3: Estamos para hacer una pausita de hidratación y descansar. Ahí está, justo la pausa de hidratación viene bien para Argentina para rearmarse, para recomponerse y descansar.
4: Y bueno, y nosotros también vamos a hacer una pausa de rehidratación y de rematización. Vamos a cambiar el agua del mate. Últimos 15 minutos de domingo 6:30. En un ratito viene Willy Cohen. Vamos a una tanda.
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1: Acá también no lo miro por cábala, así que los estoy escuchando por radio.
2: Hola, buen día. ¿Cómo les va, chicos? Que tengan un excelente día hoy. Vamos a ganar 2-1.
3: Últimos 10 minutitos de domingo 6:30, 71 minutos, quedan 20 minutos casi, más lo que adicione el árbitro. El segundo tiempo de Argentina-España en New Jersey, la final de la Copa del Mundo, lo estás viviendo también acá en Rivadavia. Nosotros te vamos contando todas las alternativas. Hubo cambios en la selección argentina.
4: Dos modificaciones. Lionel Scaloni juega con una línea de fondo distinta a la que comenzó el partido. Salió el Cuti Romero, ingresó Facundo Medina para jugar de marcador central. Salió Rodrigo De Paul, ingresó Simeone para jugar de mediocampista por afuera. La escaloneta ahora con un esquema totalmente distinto, buscando, estimo, verticalidad ante los españoles.
3: Señoras y señores, se viene el contraataque de la Argentina. Pelota larga por la izquierda, lo va a encarar a Porro, que es el que lo está marcando, pero vuelven para atrás, ¿eh? Ahí la pelota ya la tiene McAllister. McAllister para Paredes para recomenzar la jugada. Y ahí va la pelota a los centrales. Y Argentina sigue así, sigue sin prosperar, ¿eh? Argentina no llegó al arco lo que va el partido. Pero ojo, ¿quién te dice que no sea esta, eh? La pelota para Messi. Messi que encara y viene la pelota hacia la derecha. ¿Va a tirar el centro, Juliano?
4: No.
3: Sí, tira el centro, pero un centrito.
4: Centro de rebote.
3: Así le pego yo, Juliano.
4: Ay, ay, ay.
3: Así le pego yo, Juliano. Bueno, fue por abajo, fue rasante. Entiendo que buscó, como hace la selección argentina habitualmente, el centrito atrás, ¿no? Para que entre Messi. Messi te juega la pelota para que después se la devuelvas.
4: Claro. Y se muestra y se mete.
3: Y más, bueno, más de una vez alguno no se la devolvió y le...
4: Y se armó.
3: Después, ¿no?
4: Y se armó la podrida. Sí, bueno. Messi es en el vestuario un líder, claramente. Sobre todo en el Inter Miami, ¿no? Recordemos que Mascherano se tuvo que ir de Inter Miami sin tanta vuelta con Scaloni. Por ahora bien, Argentina no puede prosperar. España está recontra bien armado.
3: Cuando llega Argentina a cruzar la línea de mitad de cancha, tiene dos o tres volantes españoles más los cuatro defensores. Sí, a veces se va a los laterales, pero uno de los cinco, de estos dos cinco que tiene el equipo español, retrocede para hacer el relevo en la defensa. Y eso dificulta a la Argentina. ¿Por qué? Porque sale con un pelotazo largo y queda un argentino contra cuatro españoles. Uh-huh. Messi hace unos años te encaraba a los cuatro y lo mandaba a guardar.
4: Hacía brochete de defensor, claro, no había ningún problema.
3: Ahora necesita asociarse. Buen partido de Lamine Yamal. En tanto y en cuanto tuvo que encarar a Tagliafico, ¿eh? Tampoco le ha sacado una gran ventaja. Estuvo muy bien encarando, pero no ha sacado diferencia. No ha servido absolutamente para nada lo que hizo Yamal. Y yo digo, ya veo que digo esto, ¿no?
4: Y puede llegar a concretar. Sí, bueno, así es el fútbol. Pero la realidad es que hasta los 74 minutos de juego, por ahora España tiene la pelota, España tiene las jugadas, pero hasta ahora no hubo una gran jugada de riesgo para España. Argentina, cero. Argentina no pateó el arco, no le calentó las manos a Unai Simón. Le cuesta salir del fondo en este momento. Dibu la tiene que revolear y reventar porque no puede salir de la línea de fondo la campeona del mundo.
3: A mí me da la sensación que los cambios que hizo Argentina, viendo que no puede controlar la pelota en el medio, cuando vemos que se viene otro cambio en España...
4: Bueno, Nico Williams y Merino,
3: William,
4: dos cambios.
3: Que es muy rápido. Y Merino, que lamentablemente te lo tengo que decir, ¿eh? Los partidos que entró Merino, la primera pelota que tocó fue adentro.
4: Se viene el gol de Merino, señores.
3: Ojalá.
4: Se viene el gol de Merino.
3: Ojalá lo quememos, digo. Bueno, pero sale Dani Olmo, ¿eh? Que ha corrido muchísimo. Tampoco ha prosperado. No fue un buen partido de Dani Olmo, ¿eh? Fue un buen partido del equipo español en general, sobre todo por lo que hizo en el medio. El 5 Rodri.
4: Rodri. Pedri,
3: cuando entró Pedri, los dos se han acomodado muy bien y jugó bien el medio español en relación a la marca, ¿eh? Pero después no ha podido avanzar, no tuvo jugadas de verdadero peligro sobre Argentina, salvo aquel disparo cruzado de Curelia.
4: Nada más, sí, nada más que eso. Hasta el momento, te doy hard data del partido. La posesión se equilibró, 62% de posesión para Argentina, 38% para España, 8 tiros al arco de España, casi uno cada 10 minutos, Argentina, 0 tiros al arco.
3: Sí, también es verdad que a veces al medir las estadísticas le dicen tiro al arco a cualquier cosa, ¿no?
4: No, claramente.
3: ¿Qué pasa cerca? ¿No han sido jugadas de peligro? Sí, el cabezazo de Ferran, el tiro cruzado de Cuculele y alguna pelota más que ha tapado el Dibu, que fue un pelotazo al medio. Sí, ¿se cuenta como tiro al arco? Sí, pero... No fue de peligro, bueno.
4: La situación es que Argentina no pateó el arco y debe ser, por ahora, la final más pobre de todas las que disputó la selección de Lionel Scaloni. Tenemos que decirlo, tenemos que comentarlo. Sí. Son 8 tiros al arco para los españoles y ninguno para los argentinos. A nivel de pases, 478 pases para los españoles, 307 para el campeón del mundo que no encuentra la pelota.
3: Da la sensación de que Argentina, porque en el primer tiempo Argentina no tenía la pelota, pero teníamos la sensación de que de contra lo podíamos definir. En este momento del partido, no tenemos esa sensación, ¿eh? Vemos a Argentina colgada del travesaño y tratando, en algún momento quiso asociarse para salir jugando y no funciona. Por lo tanto, en algún momento veremos a ver si eligen jugar algún pelotazo largo, ¿no? A ver si alguien puede sacar marca arriba.
4: Un partido similar a aquel Argentina-Brasil de Italia 90, no sé si recuerdan, en el cual Brasil nos hizo, incluso Brasil fue peor, porque reventaron varias veces el palo de Goicochea y Maradona hizo una magia que, como cantaban, cuando Diego te gambeteó, el Cani te vacunó, marcó el 1-0 cuando faltaban apenas 10 minutos de juego. Por ahora España sigue inquietando a la Argentina. El Dibu tiene las manos calentísimas.
3: Dos jugadas acaba de salvar el Dibu en continuado, ¿eh? En este momento la pasa mal Argentina y evocamos el espíritu del Diego.
0: Ay, por
3: evocamos
0: favor, hoy es San Expedito, Diego, ¿eh? El patrono de las causas justas Maradona. Urgentes, así que lo invocamos en este momento.
3: Argentina, que ha sabido hacerse fuerte en los momentos difíciles, está en un momento realmente difícil, ¿eh? El Dibu saca la pelota, el rebote queda dentro de la cancha, el jugador español trata de meterla, pero ya se había ido. Ahora hay correr para España, están bailando el vals o el tango, los jugadores del merengue, no sabemos qué es lo que están bailando, pero se agarran, ¿eh? Se agarran de las manos.
4: Nos están haciendo bailar una jota aragonesa, realmente, los españoles. Argentina no agarra la pelota y siguen atacando.
3: Bueno, despeja el córner la Argentina, el árbitro dice, no, venga, se estaban agarrando, basta, ¿eh? Uh-huh. Así no, le dice el árbitro, y Facu Medina lo mira y le dice, yo no lo agarré, a mí no me digan. Uh-huh. Pero bueno, lo que dicen siempre los jugadores, ¿no?
0: Bueno,
3: pero
0: acá yo no fui. Perdón, Rolly, acá hay un mensaje de taller de danzas. Sí. Bueno, dice, el televisor mudo y ustedes acompañando y explicando es lo más.
3: Bueno, muchas gracias. Hacemos lo que podemos con nuestras propias emociones, ¿eh? En esta jornada de 5 horas que está llegando a su fin, en domingo 6:30, en esta edición especial de Radio Rivadavia, acompañándote para vivir el Mundial de la mejor manera posible, ¿eh? Es lo que nos toca. Uh-huh. Es lo que nos toca, me refiero a sufrir con la selección. Ay, sí. Y a poder contártelo. A vos que no lo estás viendo porque elegiste no verlo, porque te hace malo, le bajaste el volumen porque te desesperan los... muchas veces los relatores.
5: O porque no les queda otra.
3: Tratamos de llevarte cierta tranquilidad y contarte lo que está pasando. A vos que elegiste eso y a vos que no elegiste eso, que te toca estar manejando ahora, por ejemplo. Hablábamos, hoy nos escribía un camionero, ¿no? Que estaba en la ruta escuchando Radio Rivadavia.
0: Uh-huh,
3: y eso
0: ¿cuántos?
3: Pasa en muchos lugares del interior del país. Eso tiene que ver con la gran cantidad de repetidoras que tiene Radio Rivadavia. Además que de que ahora nos puede seguir en cualquier parte del mundo a través de YouTube. Exacto. Nos están escribiendo de distintos lugares del mundo. Om, dice Virginia.
0: Om, por favor, todos, inhalo, exhalo.
3: Todos respirando.
0: Relajen, ¿sí? Vamos.
3: 79 minutos en New Jersey. Quedan 10 minutitos de tiempo regular. No hubo muchos cortes en este segundo tiempo, así que no creo que se adicione mucho. Bueno, los cambios.
4: Los cambios, sí.
3: Dará 5 minutos, dará.
4: Yo creo que algo más puede llegar a dar. Estoy tan... tenso, que hasta me puse a ver. ¿Vieron que hay un astrólogo viral?
0: Sí, ¿sabés que me preguntaron eso?
4: Hay que creer. El astrólogo viral, Juan Crucirius, anticipa una jugada de peligro a las 18:06. No. Así que, Willy, le tocará a Willy.
0: Te digo algo, bueno, ahora la tendría que buscar, pero hay una astróloga, no, tarotista, mejor dicho, en Instagram, que es maravillosa, la viene pegando y sube los videos antes.
4: Sí.
0: O sea, sube videitos antes. Pero bueno.
5: Pará, Mariano, ese astrólogo, después de la jugada de peligro, ¿dice algo más, algo positivo?
4: No, es un astrólogo que genera, anota los en su cuenta de Twitter, es viral desde el 2022.
5: No, pero después de la jugada de peligro, ¿se viene algo bueno?
4: Simplemente dice cuándo es la jugada de peligro.
3: Claro.
4: Y bueno. Dio un pronóstico favorable para la selección argentina, este Juan Sirius, que la viene acertando. Por ahora, mira, se viene España, el Dibu.
3: Y la ataja el Dibu.
4: Ay, Dios, el Dibu.
0: Ay, bien,
4: bueno,
0: Dibu
4: apareció.
0: No,
4: a ver, está teniendo un partidazo el Dibu. Hoy por hoy la figura de la cancha es el Dibu Martínez.
3: Pelota larguísima para Argentina. Atención, que viene en la contra, va a salir el arquero, se va a meter en el área y simula una falta. El árbitro dice nada, juegue. Señoras y señores, nos quedan unos pocos minutitos nada más. Gracias por habernos acompañado en este día tan particular. La verdad que es un honor para nosotros estar en el aire de Radio Rivadavia. compartiendo este momento histórico con ustedes. El gran equipo de Radio Rivadavia hoy. Todos, desde los que estamos sentados acá de este lado, de los que están sentados del otro. Sí, está Camila Hassan, está Noelia Novillo, está Mariano Fernández. Del otro lado estuvo Marcelo Dentici, ahora está Josué Castro.
6: Hola.
3: Está Martín Buratti. Está Manuel Hernández, que está, es el que nos permitió salir por YouTube hoy. Está Laura Parodi también acompañando la operación.
0: Vamos,
3: Jimena
0: Parodi.
3: Oliver en el rotativo del aire. Gracias, gracias a todos los que nos están acompañando. Nosotros nos quedan unos minutitos nada más mientras está atacando España y nosotros la estamos aguantando, ¿eh? La estamos aguantando y la vamos a seguir aguantando. También no me quiero olvidar de Ariel Pérez, que estuvo cubriendo el FanFest y que seguramente va a estar ahora disponible también, va a charlar seguramente en un ratito con Willy, transmitiendo desde el FanFest argentino en el barrio de Palermo. Tuvimos hoy en el medio, ¿no? Pues te estamos contando el partido, pero tuvimos unas notas muy lindas. Y sobre todo me quedo con la emoción de la abuela, Luján. Divino. 101 años. Y enseñándonos que lo que realmente vale, y con eso me quiero quedar, es la unión de los argentinos. Eso nos decía, que el fútbol une. Ese es el mensaje de fondo. Y me parece que es lo que estamos viviendo hoy. Ojalá toda esta emoción que nosotros sentimos y que vamos a sentir, que vamos a seguir sintiendo, pase lo que pase en este partido, nos sirva para mejorar. Yo quiero creer que no va a pasar lo mismo que después de la pandemia, que no va a pasar lo mismo después de 22. Quiero creer, me ilusiono con que más allá de que Argentina hoy pase lo que pase, lo que todos queremos que pase, que al mismo tiempo esto sirva para que los argentinos podamos ser más unidos. Vamos a Argentina, Se queda con Willy Coan, somos nosotros, en la continuidad de Radio Rivadavia. Chau, gracias.
7: Vamos.

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1: La hora 18 en todo el país, 12 grados 9 décimas. La temperatura en la ciudad de Buenos Aires, 81 el porcentaje de humedad, cielo cubierto. Tensa calma en todo el país. Argentina-España siguen sin goles en la final del Mundial. Dibu Martínez, bendecido, atajó todo. Entró Leandro Paredes, Gonzalo Montiel, Giuliano Simeone y Facundo Medina. Lisandro Martínez se lesionó el aductor derecho y tuvo que ser reemplazado de emergencia en el primer tiempo por Nicolás Otamendi. Recién amonestaron con amarilla a Enzo Fernández. Se filtraron las palabras de aliento de Messi al plantel antes de ingresar al campo de juego para jugar la final.
2: No, muchachos, tranquilidad, gente, tranquilidad. Lo principal, estemos tranquilos, muchachos, estemos tranquilos, tranquilidad. Pensemos jugar nomás, Tranquilidad, olvidémonos de todo. No lo juguemos, pensemos jugar nomás, gente, jugar, dale.
1: Hasta el momento el rating por la final de la Copa del Mundo superó los 38 puntos. Durante el primer tiempo hizo un pico de 38.5. La transmisión en Argentina se encamina a quedar entre las más vistas de 2026 y podría superar los registros de los anteriores partidos de la selección en la competencia. En redes son tendencia Messi, Scaloni y el resto del plantel argentino. Detuvieron a un hincha en el ingreso al estadio MetLife de Nueva Jersey. Al parecer logró pasar algunos anillos de seguridad sin entrada. La policía lo redujo y se lo llevó esposado a una zona de seguridad en las inmediaciones del estadio. No trascendió su identidad, tampoco su nacionalidad. Cielo cubierto en la ciudad de Buenos Aires, 12 grados 9 décimas la temperatura.
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Señoras y señores, muy buenas tardes. Bienvenidos, bienvenidos. Bienvenidos a la edición domingo de Somos Nosotros. Bienvenidos a esta edición especial en este domingo de fútbol y de Copa del Mundo. Cuando estamos a pocos minutos de que terminen los primeros 90 minutos y estamos todos rezando para que se juegue la largue, señoras y señores, en una tarde, bueno, donde la verdad que la Argentina hasta ahora ha mostrado muy poco en esta final contra España, que ha sido claramente dominadora, pero que por ahora, crucemos los dedos, se mantiene el arco en 0-0, Argentina-España, cuando ya estamos en minuto 89, ¿eh? Veremos cuánto hay de alargue. Y estaremos, bueno, por supuesto, comentando las instancias del partido. Está ya aquí en el estudio el profesor streaming Pablo Hecker, con quien hemos estado viendo el partido ya desde temprano aquí en la radio. Nos acompaña, por supuesto, Jimena Oliver, nuestra gran compañera aquí de los domingos, que también está siguiendo con enorme dramatismo y preocupación esta actuación.

0: Por suerte, solamente va a haber 4 minutos de alargue, así que crucemos los dedos. Estamos en este momento en los primeros 16 segundos del alargue, donde Argentina y España están empatando hasta ahora milagrosamente 0-0 a favor de la Argentina. Bueno, estaremos por supuesto con un programa especial, comentando naturalmente algunas de las principales noticias. Para quienes han estado totalmente desenchufados durante el fin de semana y con la cabeza exclusivamente puesta en el fútbol, les comentaremos las noticias más importantes que se han comentado en los diarios, los temas más relevantes, por supuesto, en el arranque de la semana. Y estaremos esperando, bueno, a ver si Argentina nuevamente, con esta épica y con esta combinación de determinación y suerte, ¿verdad?, que es lo que ha logrado llevar a la Argentina hasta la final. Veremos si se da otra vez en los próximos minutos, ¿verdad? Ya lleva un minuto el alargue y estamos todos rezando que termine por lo menos esta instancia final de los 90 minutos. Señora Ximena Oliver, bienvenida. Muy buenas
1: Muchas
0: tardes.
1: Gracias. ¿Qué ¿Cómo dice? Está, ¿Cómo le Willy? Va? Buenas tardes.
0: Bueno,
1: ¿cómo
0: bien.
1: Se sienten en la mesa?
0: Aquí estoy acompañado de Scaloni, que es, ha sido mi talismán. Lo hemos traído a todos los programas aquí a la mañana, el programa con Nacho Ortelli, obviamente, y hasta ahora nos ha dado buen resultado. Pero la verdad que hay que tener unos cuantos talismanes en la tarde de hoy, Bueno, en este momento Argentina ha pasado la mitad de la cancha, cosa que ha pasado 3 o 4 veces a lo largo del partido.
1: A ver.
0: Y puede aparecer, pero bueno, nada. Es realmente una defensa muy, muy intensa la del equipo español. Profesor Streaming, ¿qué dice usted? ¿Cómo anda?
2: Mal, Willy.
0: Bueno, le aviso que hemos tenido el primer disparo al arco de la Argentina, La Argentina se está acercando un poquito más, pero ahora el contraataque español es realmente letal, Así que muchísimo cuidado.
1: ¡Ay, Dibu!
0: Y otra vez el Dibu Martínez salvando a la Argentina. Profesor, ¿qué dice? ¿Todo tranquilo dentro de este enorme
2: Willy, nada tranquilo. Hoy no le puedo mentir.
0: Y bueno,
2: hoy no puedo, la verdad, no puedo mentir.
0: Bueno, hemos tenido una tarjeta roja en Cannes, lamentablemente, creo que está afuera de la cancha Enzo Fernández.
2: Bueno, para agregarle un poquito de onda al partido.
0: Que había tenido una discusión con el árbitro por una falta que había reclamado, eso le había valido la tarjeta amarilla. No sé si fue roja directa o fue por segunda amarilla en este momento, Me parece que puede ser casi una roja
2: no le hizo nada, Willy.
1: No le hizo nada. Pasó por adelante.
0: Bueno, ahí está.
2: No, hay que reverla eso.
0: Sí, señor, veremos.
2: Le pidan el VAR.
0: Por ahora la cosa está situación.
2: Está dividida, Willy.
0: Bueno, 10 minutos han pasado ya de las 6 de la tarde. Estaremos con el profesor Streaming, comentando las instancias del partido. Ojalá que dure todo el alargue. Y si el partido sigue así, que lleguemos a los penales.
2: Está revisando.
0: Vamos a ver, Argentina por ahora estaría quedándose con un hombre menos, salvo que haya alguna decisión del VAR.
2: No, por ahora no, Willy, por ahora no.
0: Veremos. 6:11, señoras y señores, aquí estamos en Rivadavia, en esta edición especial de Somos Nosotros, en una tarde, por supuesto, de Mundial, esperando, obviamente, el resultado de esta final, que hasta ahora viene muy cuesta arriba para la Argentina. Bueno, señora Ximena Oliver, cuéntenos un poquito, ha vuelto el frío dramáticamente, parecía que habíamos tenido una semanita con bastante temperatura templada, hemos tenido un viernes lindísimo, un sábado, pero ayer a la noche volvió el frío fuerte.
1: Y viento, ¿viste?
0: Sí, la verdad que sí.
1: Bueno, te cuento.
0: Cuénteme.
1: Ahora casi 13 grados la temperatura, cielo cubierto. Uh-huh. Puede haber nuevas lloviznas, ahí dispersas por capital, el conurbano, bueno, hasta que se reponga el tiempo. De todos modos, mañana lunes la mínima será de 8 grados, la máxima 14, cielo nublado. Hay posibilidad de lloviznas durante la tarde, durante la noche lluvias, tormentas.
0: Sí.
1: Y alcanzaría ya la madrugada del día martes. La mínima 9 grados, la máxima 14. Estoy viendo si va a salir el sol en algún momento en la semana. ¡Ay, Dios! Recién esperamos para el jueves. Uh-huh. El jueves recién, jueves viernes, con máximas de 14, 15 grados, se abre un poquito la nubosidad. Uh-huh. Y vamos a ver el sol.
0: Sí, hubo un amague, algo, en algún momento
1: hoy
0: se
1: a
0: abrió
1: la tarde.
0: Un poquitito, pero nada.

0: No tuve el gusto.
1: Algunos segundos, exactamente.
2: Habrá estado durmiendo la siesta.
1: Sí, me
0: imagino. No, yo acá informando. Ah, sí, desde las 12 del mediodía. No he tenido el gusto.
1: Exactamente.
0: Pero bueno.
1: Sí.
0: Si
1: pero
0: usted
1: bueno,
0: me lo dice, Willy.
1: Existe, digamos. Existe un mundo fuera de los muros de Radio Rivadavia.
0: ¿En serio?
1: Sí, claro.
0: Mire, cuénteme qué ha pasado.
1: Exactamente. Jimena está, por supuesto, cumpliendo aquí sus obligaciones prácticamente como mujer orquesta en el rotativo del
0: claro,
1: aire y acompañándonos a nosotros, por suerte, todos los domingos. Bueno, finalmente, entonces, va a seguir el frío. Eso es lo que nos toca para la próxima semana, ¿verdad?
0: Sí, bueno, igual de todos modos veo que no van a ser mínimas muy sí, bajas de 2, 3, 4 grados como hemos tenido semanas anteriores.
1: Ajá.
0: Pensemos que las mínimas van a ser de 8, 9, 10 grados, lo que sí no va a haber tanta amplitud térmica. Llegaremos a unos 13, 14 grados con tiempo inestable, nublado, y de a poco se irá reacomodando la situación para el final de la semana, Willy.
1: Muy bien. Muchísimas
0: tenemos
1: gracias.
0: Tenemos un WhatsApp. Que nos cuenten dónde nos están escuchando.
1: Y sí, me imagino. Estarán viendo el después cuando termine el partido. Nos pueden contar, efectivamente.
0: No,
1: sí,
0: bueno,
1: dígalo.
0: Se puede hacer las dos cosas a la vez también. Sí, Los acompañamos mientras están en la ruta. Uno nunca sabe dónde en este momento te están sintonizando.
1: Bueno, les pedimos a todos que hagan cuernitos porque hay una falta.
2: ¡Ay, Dios santo!
1: Hay una falta le ha cobrado una falta que me parece que fue falta en la media luna del área. Es cierto que el árbitro cobra todo a favor de España, pero nadie puede decir que el resultado del encuentro hasta ahora tenga algo que ver con el árbitro. Tenemos una instancia difícil en este momento para la Argentina, ¿eh? Obviamente, en las instancias de esta final, el resultado, que todavía obviamente está abierto, ¿qué va a pasar con la recepción de la selección argentina, que será mañana o el día martes? Estaremos esperando también la confirmación respecto de si hay alguna decisión del gobierno para decretar o feriado o día no laborable mañana o el martes, que no es lo mismo, sobre todo en función de lo que le toca al sector privado, ¿verdad? Porque en principio, bueno, parecería que no hay demasiada dificultad para el sector público en ese sentido, ¿verdad? Así que en eso estamos. Hemos tenido además también, bueno, por supuesto, muchas novedades respecto de lo que ha sido la organización de la final de la Copa del Mundo, la presencia desde luego allí con vidrio antibala del presidente de los Estados Unidos.
0: Qué grande.
1: Donald Trump, y aquí acaba de celebrar Jimena Oliver una atajada de
0: una más,
1: el
0: una
1: Dibu,
0: más de Dibu.
1: Del Dibu Martínez, una buena atajada en este momento. Bueno, ha terminado aparentemente entonces el partido. Aquí lo estamos viendo lamentablemente con demasiado delay, así que lo vamos a acomodar un poquito, pero efectivamente en este momento ya estamos entonces a las puertas de los 30 minutos de alargue. Recordemos, en este caso, profesor, que se juegan los 30 minutos. No hay gol de oro.
2: Como fue
1: en su momento. En el Mundial de Corea-Japón, creo que había gol de oro, ¿verdad? Que tampoco resultó porque terminó la definición por penales. Así que, bueno, veremos qué es lo que ocurra. Hasta ahora el Dibu Martínez realmente se ha convertido claramente, ¿no?, en la figura de este primer tiempo. Tenemos, bueno, por supuesto, cumpliremos naturalmente la agenda de toda la información, como lo hacemos habitualmente de los domingos aquí en nuestra edición de Somos Nosotros, a propósito, por supuesto, de las novedades políticas que tenemos, del escenario económico, y también un poco sobre lo que se viene, porque arrancan las vacaciones de invierno, ya a partir de este fin de semana, con el final del Mundial. Tenemos alguna agenda bastante intensa en materia de vacaciones de invierno, estrenos de cine y bastante información que también compartiremos aquí con el profesor streaming en la tarde de hoy. Está ausente con aviso el querido Beto Valdés, que estaba ya esta semana bastante liquidado y estaba prácticamente sin voz en la mañana de hoy, y el doctor Carlos Mira, que tal vez cuando termine el partido, nuestro villano invitado, lo tendremos aquí en el estudio, aquí en nuestra edición especial. Las 6 de la tarde y 18 minutos, está por empezar en breve entonces el alargue de la final entre Argentina y España. Hay que decir, lamentablemente, que en los primeros 90 minutos nos salvamos en forma importante, ¿verdad? La verdad que hubo un solo equipo en la cancha, Argentina prácticamente no la vio, creo que hubo un tiro al arco de Argentina en todo el encuentro, o uno, o a lo sumo dos, y bueno, y fue un espectáculo bastante parecido al que vimos entre España y Francia, ¿verdad? Con una España que realmente manejó la pelota en forma magistral, con una gran rotación y una gran movilidad en el medio campo y una gran capacidad para recuperar la pelota. La Argentina perdía la pelota en su propio campo, es decir, no lograba durante prácticamente todo el partido pasar al campo contrario. Y lamentablemente fue expulsado Enzo Fernández, así que estaremos, bueno, obviamente con 10 jugadores para esta instancia tan dramática que se viene los próximos 30 minutos. 6 y 19, descansamos un poquito, hacemos una breve pausa, reiteramos el teléfono entonces para nuestros oyentes, Jimé.
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1: Muy bien, muchas gracias, ya venimos, no se vayan.
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5: No tenía que esperar a que me defendiera nadie a los 17 años. Me tenía que defender sola. Esa es la historia de vida, que es la de muchas mujeres. Yo no soy la única que pasó eso. La independencia de las mujeres en mi generación traía también adosado que supieras pegar un tortazo cuando era necesario, o que supieras huir de un lugar cuando era necesario, porque la pasabas también en situaciones peligrosas, o que supieras combinar el tortazo para poder huir. O sea que eran, no creo mujeres achicadas, sino creo mujeres más bien muy seguras de que a ellas no se las llevaba por delante.
4: Pensadores y escritores argentinos.
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0: 26 la temperatura en Capital, cielo cubierto. Puede haber todavía alguna llovizna en lo que resta de este día. Mañana también con alguna lluvia, cielo nublado. 11-50-26-86-30, nuestro WhatsApp.
1: Muy bien, muchas gracias, muchas gracias, muchas gracias, Jime. Van 4 minutos del tiempo suplementario. Argentina sigue empatando 0-0. Y bueno, se está luciendo en forma impresionante el arquero Dibu Martínez, que acaba de también sacar una importante. Muy bien, señoras y señores, les iré contando algunas de las novedades que tienen que ver, bueno, por supuesto, con este Mundial que está lógicamente terminando. Profesor Streaming, le pido por favor que usted esté atento a lo que está pasando allí en Nueva Jersey, las instancias finales del partido.
2: Sí, Willy.
1: Y le pido que se ahorre, digamos, cualquier tipo de comentario.
2: Ya entendí.
1: Piense usted que estamos, en definitiva, aquí nada menos que en Radio Rivadavia. Pero si hay alguna novedad, le ruego que, cumpla la obligación de ser sincero.
2: Vamos a tratar,
1: Willy. Y me dé la información, por mejor o peor, Que efectivamente sea.
2: ¿Cómo no?
1: Bueno, muy bien. Comentábamos entonces que después del partido, en principio, se anunciaría el alcance del feriado de mañana. Hay quienes suponen que eso, por supuesto, dependerá del resultado. Yo no estoy tan seguro, porque, bueno, habrá que ver. Eventualmente, yo creo que la recepción a la selección argentina va a ser definitivamente muy, muy auspiciosa, ¿verdad? Así que en ese sentido no creo que haya mayores problemas. Le acaban de anular un gol a España, mientras tanto, así que seguimos vivos, señoras y señores. Es 0-0 Argentina-España. El gobierno está evaluando si decreta feriado o día no laborable. Por lo que yo entendí, el día no laborable, en principio, implica que para el sector privado depende, bueno, de cada organización lo que haga con sus trabajadores, con sus empleados, y en este caso habría una especie de diferencia entre los empleados públicos y los empleados privados, porque el día no laborable en todos los casos para los empleados públicos es digamos, precisamente es como un feriado, ¿verdad? De cualquier manera, hay un operativo de seguridad que se amplió incluso para el día de hoy, por lo que se ha visto, bueno, cada vez que han ocurrido allí concentraciones en el obelisco. Por lo que veo, hay gente, bastante gente en el obelisco en este momento. Y repito, yo creo que pase lo que pase, más allá de que la verdad que la Argentina ha jugado su peor partido hasta ahora, y lógicamente un triunfo sería épico absolutamente, pero en términos de la actuación de la Argentina, si el resultado no es favorable, bueno, será un partido un poquito para olvidar, no como el de Inglaterra, que nos va a quedar a todos, desde luego, en la memoria, ¿no? Y hoy creo que era justamente Alejandro Borenstein, ¿no?, el que planteaba que, bueno, para la generación, en todo caso nuestra, no la de Jimena Oliver, que es una nena, digamos, pero para nosotros que nacimos en los 60, para los que nacieron en los 50... Y bueno, se dio una situación que no se da siempre, ¿no? Que fuimos testigos de prácticamente 6 finales, ¿no? Y testigos ya con teniendo más de 10 años, ¿no? Más de 12 años. La final del 78, obviamente, el 86, el 90, la del 2014 en Brasil, la de Qatar y ahora esta, ¿verdad? Que en definitiva es algo que no necesariamente se da en todo el mundo, ¿no? Borenstein hablaba de una ley de la compensación futbolera, ¿verdad? Que precisamente esta generación, de los nacidos en los 50, en los 60, y algunos en los 70, por ahí ya eran un poco chicos en el 78, pero que se vivió una tragedia política en la Argentina, una tragedia política, una tragedia económica, por derecha, por izquierda, con todo lo que se ha vivido en los últimos 50 años en el país, ¿verdad? Y que evidentemente hay una ley de compensación futbolera que hace que todas esas tragedias políticas y económicas se compensen, digamos, con la alegría del fútbol, más allá de que hoy estamos asistiendo a una final complicada para la Argentina, ¿verdad? En principio se dispuso para hoy incluso un operativo que ya estaba desde la tarde, unos 1000 policías, 200 más que en la semifinal ante Inglaterra, además de cortes preventivos, un hospital móvil monitoreado con drones, helicópteros, un punto oficial, obviamente, para seguir el encuentro en pantalla gigante, que fue allí donde todavía es, en el Fan Fest, es allí en Libertador, frente a la Embajada de los Estados Unidos, ¿verdad? No sé si es el mejor lugar, pero siempre se organizan todos los encuentros un poco allí sobre la Avenida Libertador, en el Monumento a los Españoles y demás. Mientras tanto, hay un ataque argentino que lo vuelve a parar el referee, ¿no? La verdad que el referee está, no te digo que inclinando la cancha, pero no perdona una, y por supuesto que a España le cobra todo, más allá de que anuló el gol como corresponde, como estaba claramente en posición adelantada, el jugador español. Más o menos, dice usted, profesor, ¿no? Habría que verla un poquito con el Televim que tenemos, ¿verdad? Mientras tanto, es muy interesante hoy para la gente, bueno, por supuesto que se enchufó con el fútbol y no disfrutó de los diarios, que están entretenidos en el día de hoy, especialmente la nota de Santiago Fioriti hoy en Clarín, que cuenta, bueno, que aparentemente hay una especie de teléfono rojo entre el presidente Milei y el propio Lionel Messi, ¿verdad? Y que todo lo que tiene que ver con la recepción de los jugadores de la selección aquí en la Argentina después del Mundial está siendo de alguna manera conversada y lógicamente a decisión primero del propio Lionel Messi y en todo caso después del Chiqui Tapia, que lógicamente acepta las decisiones de Messi.
2: Obvio,
1: ¿no?
2: Willy.
1: Como corresponde, ¿no? Dice justamente el amigo Fioriti que, bueno, obviamente Milei está viendo el partido allí en la residencia de Olivos, planteó que el festejo podía organizarse en el balcón de la Casa Rosada sin funcionarios ni políticos presentes en ese día allí en Balcarce 50, solamente con los jugadores de cara a la gente que vaya allí a Plaza de Mayo, ¿verdad? Dice Fioriti que Milei puso a disposición autos oficiales, helicópteros y el helipuerto presidencial que está sobre la avenida La Rábida y frente a La Rosada, del lado de Paseo Colón, que significa que los futbolistas solamente tendrían que transitar 200 metros hasta llegar al balcón de La Rosada, ¿verdad? La otra opción que ofreció, dice Fioriti, fue montar un escenario en la zona del obelisco bajo un imponente operativo de seguridad que incluya todas las fuerzas de seguridad nacionales en coordinación con la policía porteña y la bonaerense, para evitar obviamente el caos que se dio en el 2022. Usted cualquier cosa que pase en el partido me avisa, profesor Streaming, por favor. Los jugadores llegarían en helicóptero hasta La Rosada y de allí serían custodiados hasta el monumento porteño, ahí hasta el obelisco, ¿verdad? El Ejecutivo quiere evitar la peregrinación por la avenida Richeri, que fue el desastre de la última vez, ¿verdad? Dice también la nota del amigo Santiago Fioriti que el equipo tendrá su primer reconocimiento apenas pise el aeropuerto de Ezeiza. Le darán una recepción de honor en un salón VIP, como si se tratara del arribo de jefes de Estado.
2: Muy bien.
1: Estarán los granaderos y las fuerzas de seguridad, aunque no habrá dirigentes políticos. Esto es lo que cuenta. Dice que todo, absolutamente todo, fue puesto a consideración de Lionel Messi en tiempo real. El 10 digita todo, dice Fioriti, ¿verdad? Eso confían quienes conviven desde hace 49 días en Estados Unidos con el plantel. Es decir, primero decide Messi, después el Chiqui Tapia, ¿verdad?
2: Decide en la cancha y decide afuera de la cancha.
1: Exactamente. Dice que aunque Milei no conoce a Messi en persona, se deshacen elogios hacia él y ha trazado puentes para preservar el vínculo institucional. Hasta ahora solo consiguió que el astro le regale una camiseta del Inter Miami, autografiada, pero no quiere correr Messi el mínimo roce, y se exalta cuando ve que viene algún ruido en ese sentido, ¿verdad? Así que el otro dato que sí me parece interesante que tira Fioriti, que yo no lo tenía, por lo menos no había reparado o estaba desinformado, es que la famosa sábana esa con las letras "Las Malvinas son argentinas" que presentaron los jugadores al término del partido con Inglaterra, en realidad no la llevaban los jugadores, ni tuvo, por supuesto, tampoco aparentemente nada que ver la AFA, que era lo que se había sospechado en un principio, que, bueno, había habido como una manito ahí de aprovechar, por supuesto, la causa justa de Malvina para incomodar al gobierno, naturalmente, en función de la historia o, bueno, la identificación que desde la izquierda se quiere hacer con Milei respecto de Margaret Thatcher y los gobiernos conservadores y demás, ¿verdad? Pero bueno, aparentemente fue gente que estaba ahí y que dice que la bandera con la consigna que dio vuelta al mundo la hicieron unos hinchas en el hotel.
2: Sí, correcto.
1: Con una sábana blanca y la mantuvieron oculta durante el partido. La desplegaron al final, cuando ya se había conocido la victoria, y cuando vieron que la policía se acercaba para secuestrarla, la arrojaron al campo de juego.
0: Adentro de una botella.
1: Exactamente, eso tampoco lo sabía. Y ahí fue que Lo Celso, el Cuti Romero y Sandro Martínez la recogieron, la abrieron y la desplegaron. Bueno, y después, obviamente, apareció toda la controversia alrededor del tema y la posición del gobierno de los Estados Unidos, que salió de alguna manera a bancar, no diríamos el reclamo, pero sí la posibilidad de que los jugadores pudieran haber desplegado esa bandera. Hay que decir que, bueno, hay una norma de la FIFA que naturalmente se vulneró, ¿verdad? Pero bueno, como está ahí el amigo Trump bendiciendo todo lo que pasa en el Mundial, la cuestión pasó...
0: Como dirían, la copa, ¿viste?
1: Claro, como dirían los abogados, la cuestión pasó, digamos, al archivo, ¿verdad? Devino en una causa, como dicen los abogados. Devino en una causa cuando ya no existe más causa, ¿verdad? Por el hecho de que Trump salió a por lo menos responder que los jugadores tenían derecho a esa protesta.
2: El canciller mismo de Estados Unidos, se llama Sir, jefe de Departamento de Estado, en conferencia de prensa, y ante una pregunta de un periodista inglés, dijo...
1: Correctamente.
2: No al lugar.
1: Bueno, el otro tema que también, habría que prestar atención, veremos cómo termina la noche allí, aquí, sobre todo en Madrid, ¿verdad? Porque se profundizó la grieta, ¿verdad?, en España, entre la enorme cantidad de residentes argentinos y los ciudadanos españoles, porque, bueno, aparentemente en el festejo que hubo de la comunidad argentina en Madrid, allí en la Puerta del Sol, cuando Argentina le gana a Inglaterra, y que, por supuesto, ya sabía entonces Argentina que la final venía contra España, parece que hubo algunos cantos un poco irrespetuosos hacia los españoles, nada menos que en la Puerta del Sol,
2: ¿no?
1: ¿Verdad?
2: Claro.
1: Así que, tras los festejos del triunfo con Inglaterra en Puerta del Sol, se recibieron muchas críticas y los residentes, los propios residentes argentinos y, bueno, las autoridades de las distintas organizaciones de los residentes argentinos en España, obviamente están pidiendo que se respete a los españoles, ¿verdad? Así que veremos qué es lo que ocurre, ¿verdad? Y esta nota que se publicó el día de hoy en Clarín respecto de la cotización de los jugadores de España versus la cotización de los jugadores de la Argentina, claro, uno hubiera creído que era exagerado, pero después de 105 minutos de juego, me parece que no es tan exagerado. Básicamente España le gana a la Argentina en la guerra de los millones, querido profesor. Fíjese que, digamos, la cotización, perdónenme, la cotización del plantel de España alcanza los 1.391 millones de dólares, siendo, por supuesto, Lamine Yamal el más caro, cotizando a 228 millones, Pedri 171 millones, y ahí están Dani Olmo, por ejemplo, casi 70 millones de dólares, ¿verdad? Así que la selección española está con, como te digo, 1.391 millones contra la selección de Argentina, que en principio suma 920, tampoco, ¿verdad? Mientras que estamos en este momento en el entretiempo de el tiempo suplementario, ¿eh? Así que quedan 15 minutos para aguantar, señoras y señores, para cruzar los dedos y esperar la definición claramente en los penales, ¿eh? Está el móvil de Radio Rivadavia en la calle, con Ariel Bryan en la Plaza Ciber, supongo aquí cerquita de nuestro estudio, y de nuestra radio. Ariel, querido, un abrazo, bienvenido. ¿Qué está pasando en la calle en este momento? Quedan 15 minutos de sufrimiento, aparentemente.
3: Muy buenas tardes, Willy y equipo. Un gustazo. Estamos acá viviendo con mucha, mucha tensión.
1: Sí, claro.
3: Los últimos minutos, quedan los 15 minutos restantes del partido. Se está viviendo cada jugada de Argentina, cada tapada del Dibu. Se festejó mucho el gol anulado, sobre todo. Y más que nada, el árbitro se está llevando varios insultos por el hincha argentino. Y no es para menos. Uh-huh. Pero la verdad que el hincha acá está tratando de alentar. Canta, pero bueno, vive con el nerviosismo de cada minuto del partido que se está viviendo.
1: ¿Hay alguien que esté por España en este momento? ¿O obviamente hay unanimidad de argentinos en donde estás?
3: No, en este momento se puede ver todo unanimidad de la camiseta albiceleste. De hecho, me he cruzado varios extranjeros, sobre todo ecuatoriano, venezolano, hinchando sobre todo por la selección argentina. La verdad que por el momento no me he cruzado con ningún español. Claramente no estarán acá por las dudas, ¿será? Uh-huh. Porque tienen todo el público en contra.
1: Sí, sí. Te podrás imaginar. En general, los comentarios, más allá de la bronca contra el árbitro, los comentarios sobre lo que está pasando con Argentina, ¿por qué lado van a esta hora? Esperando, por supuesto, el milagro, ¿verdad? Que Argentina pueda, bueno, levantar. Ahí te escuchamos un poquito, estamos escuchando un poco una radio que está entrando fuerte por ahí. Así que, ¿qué dice la gente en general? ¿Confía? ¿Pide que Argentina haga algo más? ¿Qué se dice por allí?
3: Sí, por supuesto, se está viviendo, como te digo, con mucha tensión. La gente está intentando alentar, pero con el nerviosismo, ya que la pelota mayormente es de España. Pero sí, pide el aliento de la gente. Y bueno, acaba de ver gol de España.
1: Sí, señor, acabamos. Una lástima.
3: Ay, mucha agarrada de cabeza, uh-huh, en este momento.
1: Sí, señor. Bueno, veremos. Veremos si se logra dar vuelta, lo cual no va a ser fácil. Quedando ya unos 15 minutos para el final del partido. A Brian, cuando termine el partido volvemos a hablar, a ver si podemos escuchar un poco lo que dice la gente allí en la calle. Ariel Bryan en Plaza Ciber con el móvil de Rivadavia en este triste momento, donde, bueno, España, sí, en este caso, llegó con mucha, mucha claridad, como viene llegando desde que arrancó el partido. Y esta vez le rompió el arco al pobre Dibu Martínez, que en este caso lo fusilaron prácticamente desde el área chica con un tremendo, tremendo gol.
2: Ferran Torres, el autor del gol, Willy.
1: Bueno, perdiendo entonces Argentina, veremos en todo caso qué es lo que se decide, cómo termina el partido. Y desde luego estaremos transmitiendo especialmente la entrega de los premios. Estará seguramente también un momento muy, muy emotivo para Lionel Messi, pero la verdad que, bueno, hasta ahora está claro que el resultado, de alguna manera, bueno, hace justicia a lo que ha ocurrido durante el partido, ¿verdad? Dentro de todo, que el gol de España haya llegado en el minuto 107... bueno, te diría que en alguna medida también no ha sido lo que mostró el partido desde el principio, ¿no? España debe haber llegado por lo menos unas 6-7 veces claramente, ¿verdad? Uh-huh, uh-huh. Goles que salvó el Dibu cara a cara contra los delanteros. Lamentablemente Argentina no ha podido mostrar en el día de hoy nada de lo que hemos visto a lo largo prácticamente de toda la la era Scaloni, ¿no? Esto es lo que me parece, ha perdido muy rápido, lamentablemente, la pelota, pero bueno.
2: Quedan, no perdamos las esperanzas,
1: Willy. Exactamente, quedan todavía 8 minutos y todo puede ocurrir, ¿eh? Hacemos una nueva pausa, reiteramos entonces la temperatura y el pronóstico para mañana.
0: En este momento 12 grados 6, la actual, cielo cubierto, para mañana esperamos mínima 8 grados, máxima 14 grados, con lloviznas durante la tarde y hacia la noche también. Algunos oyentes escriben, dicen que están nerviosos, dejaron de ver el partido y escuchan la radio.
1: Bueno, cuando los podemos escuchar a los oyentes, nos dejan mensajes en este programa especial, a ver cómo han vivido este momento. Por ahora, la selección pierde 1-0 contra España. Estamos en el minuto 108, vamos hasta el 120, más el alargue. Así que habrá 13-14 minutos todavía de juego. Por supuesto, en la medida que Argentina se juegue el todo por el todo para ir hacia adelante, y bueno, la capacidad de España de contraataque y de definir el partido va a ser mayor. Pero a esta altura del partido tampoco tiene mucho sentido seguir especulando, ¿verdad? Así que vamos a la pausa y venimos enseguida. Faltan 15 minutitos para las 7. Estamos aquí hasta las 9 de la noche. No se vayan. Gracias.
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0: 7 minutos faltan para las 7 de la tarde, 12 grados 6 la temperatura, 82 la humedad, el cielo está cubierto, tensa calma, todo el país.
1: Sí, claro. Bueno, ahí estamos, ¿eh? Faltan ahora pocos minutitos, ya estamos casi a 5 minutos del tiempo cumplido, del tiempo adicionado, ¿verdad? De los 30 minutos adicionales, está perdiendo Argentina 1-0. Bueno, recién ahora Argentina está tratando de pisar un poquito, no digo el área rival, el campo rival, ¿no? Pero bueno, con una España por ahora muy, muy dueña de la situación, ¿verdad? Así que en eso estamos.
0: Ay.
1: Piensen ustedes que España está... prácticamente a punto de lograr su segunda Copa del Mundo,
2: Willy. ¿No? Sí, la primera fue la de 2010.
1: Exactamente, la segunda Copa. Corrieron el riesgo los españoles de salir a celebrar por anticipado, ¿no? Ojalá que la cábala en alguna medida les juegue una mala pasada, queda poco tiempo, pero bueno, todavía Argentina puede empatar el partido, ¿no? Porque aparecieron algunos jugadores de la selección española o exjugadores, sí, en alguna medida bordando una segunda estrella antes de que termine, sí, el partido. Hubo algunas imágenes, sí, también que decían España campeón en una torre en Madrid. Después aclararon que era obviamente una cuestión...
0: Era técnico, que estaban haciendo una prueba de imagen.
1: Pero bueno, por ahora a España se le está cumpliendo este sueño, ¿verdad?
2: Sí, no parecen tan cabuleros como nosotros, que no nos animamos ni a mencionar absolutamente nada. Uh-huh. Por ahora les ha dado más resultado que a nosotros.
1: Así es, ¿eh? Y esto, fíjate vos, esto ocurre en este fin de semana, cuando estamos a 90 años de que se recuerda el inicio de la Guerra Civil Española, ¿no? Que fue el 18 de julio. Uh-huh. De 1936, cuando Franco puso en marcha el golpe de Estado, que inició justamente una lucha tremenda, ¿no? Una lucha fratricida. Una muy buena nota hoy de Hernán Labate, en realidad se publicó ayer en la edición del diario La Nación, en el segmento Ideas, donde justamente recuerda que por estos días, hace 90 años, España, la que está en este momento prácticamente a punto de quedarse con la segunda Copa del Mundo, España ingresaba en la etapa más cruel de su historia, que la marcaría incluso hasta nuestros días. El 18 de julio de 1936, Francisco Franco y otros militares que debían lealtad a la Segunda República pusieron en marcha un golpe de Estado con el propósito de hacerse de inmediato con el poder. Sin embargo, un pueblo, el español, que había comenzado a participar activamente en la vida política, salió en defensa del gobierno republicano, y lo que tenía que ser un rápido movimiento de algunos cientos de militares terminó transformándose en una guerra civil que durante casi 1000 días trasladó el infierno allí a la península, ¿verdad? Por supuesto, la Argentina estuvo muy, muy cerca de ese conflicto por la cantidad de exiliados españoles y de los propios españoles que vivían en la Argentina y que se cruzaban, obviamente, en fuertísimos debates allí en la Avenida de Mayo, ¿verdad? En abril de 1931, dice la nota de Hernán Labate, incapaz de sostener la situación, Alfonso XIII, que era el rey en España, huyó a Francia y los republicanos ocuparon un poder que ya prácticamente no tenía dueño. Así nació la Segunda República Española, que en solo 5 años intentó modificar los cimientos sobre los que se apoyaba la nación, ¿verdad? Ahí aparecieron con fuerte presencia los anarquistas, y todo esto, bueno, después desató la fuerza contraria, ¿verdad? Que fue la falange y el avance, en este caso, de Franco. Atención, estuvimos a punto de empatar en el último instante. Bueno, atención, Argentina todavía tiene alguna chance, ¿no? Uno se pregunta por qué la Argentina se decidió a atacar, bueno, como pasó en otros partidos, ¿verdad?
2: Sí, perdiendo, cuando iba perdiendo.
1: Una vez que iba perdiendo. Pero bueno, teniendo justamente la Argentina el poder, el mayor poder ofensivo. Pero bueno, habrá que esperar si podemos conectar con algún especialista, ¿verdad? Que responda esta pregunta, ¿eh? Hay un córner para la Argentina y todavía está allí, no pasó el peligro, ¿eh? Vuelve a haber tiro de esquina para la Argentina, esperando el milagro. Estamos en este momento en los primeros 30 segundos del tiempo adicionado, ¿eh? Se juega, bueno, allí un córner para la Argentina, quedan 5 minutos.
2: Exacto.
1: Y Argentina está con un córner a favor en un momento de enorme, enorme expectativa, ¿eh? Veremos si Argentina lo puede empatar. No creo que le den un penal a la Argentina, va a ser difícil en este momento, ¿eh? Pero ahí estamos, ¡oh! Levantó el remate, en este caso, Gio Simeone, me parece, sí. ¿No? Una pelota que en los otros partidos entraba.
2: Bueno, pero estamos ahí, Willy, todavía quedan unos minutitos.
1: Todavía quedan
2: cinco
1: minutos. Bueno, muy bien, siguiendo con el furor futbolero, qué lástima esa pelota, una pelota interesante que había quedado boyando en el área, le picó justo a Gio Simeone, que cayéndose la tiró prácticamente al río Hudson, debería haber sacado esa pelota, me parece que salió del estadio. Sí. Bueno, hay una nota de Evangelina Jimitián, también muy simpática, el día sábado en La Nación, que cuenta que ser futbolista es el trabajo que quieren 11% de los chicos. Yo hubiera pensado mucho más a esta altura, ¿no? Surge de un informe de Argentinos por la Educación sobre la base justamente de las últimas pruebas PISA. Estamos hablando, obviamente, por supuesto, de todos chicos que están escolarizados, ¿no? Ser futbolista es el trabajo que quieren 11% de los chicos, según esta cuestión. Entre los datos llamativos, solo 5% se imagina como director o gerente. 52% de los adolescentes argentinos siente incertidumbre sobre su futuro profesional, y 48% si puede definir, no está en condiciones de definir qué espera para los próximos años, ¿no? Las preferencias muestran una alineación con el patrón global. Entre los 81 países participantes de las pruebas PISA, las tres respuestas más frecuentes son profesional de tecnología, en la información, deportista e ingeniero. Esos son, en general, las opciones, si se quiere, menores, ¿verdad? En la Argentina, los perfiles soñados o proyectados varían según el género. Entre las mujeres, predominaron ciertas respuestas médicas, ¿no? 11,6% de las mujeres quisieran ser psicólogas, 11% abogadas, 10%
2: veterinarias,
1: docente,
2: ¿no?
1: Docente, y entre los varones, deportista, 11%, ingenieros, 8%, y profesional de tecnología, 7%. Estamos hablando, Argentinos por la Educación, en el momento, yo hubiera creído que jugadores de fútbol mucho más, Estamos casi en 4 minutos, queda 1 minuto y 5 segundos, para que termine la final del mundo, y lamentablemente Argentina está perdiendo 1-0, está perdiendo bien, obviamente Argentina merece claramente España quedarse con este partido, ojalá que Argentina logre empatarlo en los últimos segundos, pero bueno, la verdad que se le hizo muy cuesta arriba esta definición. Creo que coincidíamos justamente con quienes estaban aquí en la transmisión especial de Rivadavia en este domingo del Mundial, planteando que efectivamente de las finales que jugó Argentina en los Mundiales, claramente esta fue la más flojita, ¿no? Claramente la más flojita. Dios quiera que en estos últimos segundos logremos empatar e ir a los penales, pero la verdad que contando la final de las 6 finales que jugó Argentina, esta fue claramente la más floja de todas, porque contra Francia fue dramático, pero Argentina jugó mucho mejor que Francia, ¿verdad? Acá definitivamente no.
2: No, el primer tiempo contra Francia, ¿te acordás lo que fue?
1: Por eso, claramente.
2: 2-0.
1: Bueno, nos vamos a las noticias, señora Jimena Oliver, porque ya han pasado, mira, 2 minutitos de las 7 de la tarde. Y España es el campeón de la Copa Mundial. Ha terminado el partido, España campeón. Argentina se ha quedado entonces en el segundo puesto. Una digna actuación de la Argentina, no en este último partido, pero sí a lo largo de toda la Copa del Mundo. Hay alguna discusión, ahí hay alguna confrontación entre jugadores y los españoles, lamentablemente. Está entrando Scaloni al campo de juego a separar claramente a los jugadores. Scaloni tranquilizando, por supuesto, a los propios españoles, pidiéndoles por favor que se retiren. Allí ha habido algún comportamiento complicado entre los jugadores argentinos y los jugadores españoles. Al final está el propio Scaloni hablando con los españoles y tranquilizando, felicitando, por supuesto, como corresponde a los ganadores. Se ha ocupado el propio Lionel Scaloni de ir hasta el centro del campo de juego a tranquilizar allí a los jugadores, y lo ha logrado, por suerte. Vamos entonces a las noticias, venimos enseguida. No se vayan, ya venimos.
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4: Hora 19:03, el cielo está cubierto en la ciudad de Buenos Aires, temperatura 12 grados 6 décimas, humedad 82%. Mundial 2026, Argentina subcampeón. Con una permanente presión del equipo español contra el arco argentino y con un hombre menos durante todo el suplementario por la expulsión de Enzo Fernández, pero también con la épica de último momento que desplegó durante todo el certamen, la albiceleste perdió por 1-0 ante la roja. Hasta el momento el rating por la final de la Copa del Mundo superó los 57 puntos sumando las 3 transmisiones. Durante este alargue hizo un pico de 40 puntos por Telefe, 13 por TIC Sport y 4.1 en la televisión pública. A la espera de los datos finales, la transmisión se encamina a quedar entre las más vistas del año 2026 y podría superar incluso registros anteriores de los partidos de la selección argentina en esta competencia. Ya son 30 las personas rescatadas en el temporal de nieve de Mendoza. El histórico fenómeno que llegó a una acumulación de 3 metros mantiene paralizada la alta montaña mendocina. El procedimiento más importante se llevó a cabo en el Puente del Inca, ubicado a 190 kilómetros al oeste de la ciudad de Mendoza, donde fueron asistidas 12 personas. Las tareas de asistencia y rescate se vieron dificultadas por la presencia del denominado viento blanco y la extrema falta de visibilidad. En tanto, ascienden a 6 los muertos por el terremoto ocurrido en Perú. El sismo de magnitud 5.1 registrado en la región peruana de Junín ocasionó heridas también a decenas de personas y daños materiales importantes con derrumbes de monumentos y edificios, en su mayoría construidos de adobe. Toda la zona fue declarada en estado de emergencia. Cielo cubierto en la ciudad de Buenos Aires, temperatura 12 grados 6 décimas, humedad 82%.
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Muy bien, señoras y señores, muchísimas gracias por esperarnos. 5 minutos han pasado ya de las 7 de la tarde, en esta triste tarde para la Argentina. Ha ganado España la Copa del Mundo. España es un digno ganador, sin ninguna duda. Ha mostrado claramente que, por lo menos en este Mundial, ha sido la selección con mejor realmente funcionamiento. Si no hubiera sido por una actuación realmente espectacular hoy del Dibu Martínez, hay que decir que creo que el partido no hubiera llegado ni siquiera al alargue y probablemente el resultado no hubiera sido solamente 1-0 contra la Argentina, ¿verdad? España fue un claro dominador, la Argentina hoy no estuvo en la cancha. Me da la sensación, habrá que esperar si podemos conectar con quienes tienen un poco más de experiencia en materia de haber visto fútbol y de analizar el fútbol con una mirada más profesional, pero me da la sensación, querido profesor Streaming, que el planteo de Lionel Scaloni para este

0: instancias tan dramáticas como si los jugadores más antiguos de la selección. Pero me parece que en términos de la condición física, y bueno, hoy no aguantó realmente la Argentina contra una España que no solamente mostró una movilidad impresionante y un manejo del balón extraordinario, sino que, bueno, cuando perdía la pelota tenía una capacidad de ir y volver, bueno, como la vimos contra Francia, ¿no? Yo creo que fue un partido muy parecido en alguna medida con esa capacidad ofensiva tan importante que tiene la Argentina, como la tenía Francia, que contra España desapareció. Probablemente por, bueno, aquella teoría tan práctica, digamos, de Pep Guardiola, ¿no? Que, bueno, en la medida en que el contrario no tenga la pelota hay una sola en el campo, ¿verdad? Y si el contrario no tiene la pelota, no hay forma que te ataque o que te haga daño. Y en ese sentido, la verdad que España, insisto, no solamente en el partido de hoy, que es el más importante, también en el partido contra Francia,
1: eso te iba a decir.
0: Que es digna campeona, claramente.
1: Digamos, contra Francia uno pensaba, bueno, ¿qué pasó? ¿Francia jugó mal o España jugó tan bien que borró a Francia? Digamos, lo mismo me parece en este partido. ¿Argentina jugó tan mal o España jugó tan bien?
0: Claro, ¿no es cierto? Evidentemente algo ocurre, pero también es cierto que cuando Argentina, en los últimos minutos, después de que le hicieron el gol en el alargue, y bueno, empezó a pisar el campo contrario y tuvo varias oportunidades de empatar el partido. Por eso ahí es donde hay una pregunta que cuesta, por lo menos, entender para los que no somos especialistas en el tema, que es por qué la Argentina se acordó de atacar en el minuto 105 o en el minuto, minuto 110, porque, digamos. Eso realmente. Pero
1: volvemos a lo mismo, Willy, digamos. ¿Qué pasa? ¿Es España la que no te deja atacar o vos haces un planteo?
0: Bueno, se ve que lo dejó. En el final lo dejaba, digamos.
1: Claro, en el final
0: lo dejaba. Es decir, todo depende cuánto se tiró para atrás la Argentina durante todo el partido, ¿no? Probablemente para no arriesgar ante esa digamos, esa capacidad de España de llegar con gran profundidad, ¿no? Pero bueno, es como que Argentina jugó con miedo, me parece. Me parece que Argentina parecía Alfarito.
1: Jugó con miedo, perdió un jugador, se quedó con 10.
0: Bueno, eso vino después, claro.
1: Bien, bueno.
0: Pero ya hasta que
1: ya estaba
0: vino,
1: planteado.
0: Hasta que vino la expulsión de Enzo Fernández, también Argentina estaba bastante complicada y se le cascoteaba el rancho al Dibu Martínez desde el primer momento.
1: Se le lesionó Cuti Romero, se lesionó Lisandro Martínez.
0: Sí, bueno, raro.
1: Pero bueno, los cambios siempre fueron para atrás, digamos, fueron cambios bloque bajo, nunca hizo cambios hacia el ataque Scaloni en este caso, digamos.
0: Bueno, así que ahora habrá que esperar, entonces, lógicamente, la ceremonia de coronación para España. Ojalá que los jugadores argentinos reciban con honor, como corresponde, porque se lo merecen, la medalla del segundo lugar, que muchas veces para el fútbol argentino parece una deshonra, y la verdad que lejos de eso, de ninguna manera.
2: De ninguna manera, claro.
0: Pensemos que más allá de que hoy fue realmente un partido muy flojo y una presentación que no estuvo a la altura de las circunstancias de un equipo que es campeón del mundo, que tiene la historia de la Argentina, que ha estado en 6 finales y que aspiraba a cumplir el sueño del bicampeonato, ¿no? De la forma en que justamente lo planteó la Argentina, así no se puede ganar un partido. No sé si no está, hablando el técnico de España en este momento. Creo que ahí vimos alguna imagen en la televisión, si bien no lo muestran en este momento, no sé si estaba hablando justamente de la fuente, ¿verdad? Ahora enseguida estaremos tratando de tomar el audio de los colegas que están allí, bueno, por supuesto los jugadores todavía en el campo de juego, ¿verdad? Las 7:13 en la tardecita aquí en esta edición especial de Somos Nosotros, en esta tarde de Copa del Mundo, en la cual Argentina perdió bien, claramente, contra una España que, bueno, prácticamente la neutralizó

0: desde el primer momento hasta el final del encuentro. Casi casi un milagro que la Argentina haya logrado sostener el 0-0 durante 90 minutos, pero finalmente apenas empezó el segundo tiempo de justamente el alargue, Argentina recibió ese gol. A ver, escuchemos ahí al técnico español.
1: Que han ido creciendo con esta idea, fieles a la idea, haciéndola mejor, dándonos un ejemplo de grupo, de equipo, de familia, de buenos grandes futbolistas con un potencial y un talento excepcional. Y especialmente orgullo, porque de verdad, haberles acompañado en este recorrido, en este trayecto, para mí es un honor.
2: Le veo tan entero, tan cabal siempre, a mí se me están saltando las lágrimas de la emoción, no sé cómo está usted por dentro.
1: No quiero, te cuento no, porque te voy a dar pena. No, pues estoy ahora sí estoy muy emocionado, después de haber echado la vista atrás, pensando en ellos, hemos hablado mucho con los jugadores, mister, me decían... Hemos ganado todo, todo. Y eso es maravilloso. Con una generación de futbolistas, vuelvo a decir una y otra vez, que son un ejemplo para el deporte español, para la juventud española, para España. Juntos somos más fuertes, eso que no le quepa duda a nadie.
2: El partido en lo futbolístico, más o menos como se esperaba, pero quizás más todavía. España, 20 ataques por tan solo uno de Argentina. Han vuelto a minimizar a todo un campeón del mundo hasta hoy, con Messi en el césped.
1: Sí, creo que el partido se tenía que haber decantado bastante antes. Las grandes intervenciones de Dibu han impedido que el partido se ganara antes. Nos pusiéramos por delante en el marcador con más solvencia. Pero esto es una final de un campeonato del mundo y incluso con 10 al final tienes que sufrir. Pero como nos gusta sufrir, pues ahí hemos estado demostrando otra vez que estamos preparados para todo.
2: Sufriendo sabe mejor, mister. Enhorabuena. Gracias por...
0: Bueno, allí estaba entonces la transmisión oficial con la palabra del técnico de España, el mister, como le dicen ellos, por supuesto, celebrando esta merecida victoria para los españoles. Yo personalmente, realmente, bueno, como seguramente habrá muchos, todos queríamos ganar este partido, ¿qué te parece la final? Pero si toca en todo caso perder contra España, me parece que en alguna medida, por lo menos personalmente, es lo que menos me duele, ¿no? En alguna medida,
3: tal cual,
0: ese triunfo contra Inglaterra, bueno, con eso salvamos la ropa, se podría decir, y más que eso, ¿no?
3: Gastamos los milagros ahí, me parece.
0: Así que yo creo que los milagros se gastaron contra varios, digamos.
3: Contra varios.
0: Desde Cabo Verde en adelante, ¿no?
3: Es verdad.
0: Pero bueno, y todo lo que en alguna medida ligó a Argentina en esas remontadas, hoy no apareció, ¿no? No quiere decir esto que Argentina haya tenido suerte. Argentina ha tenido la combinación perfecta, que es la suerte y la determinación, y por supuesto la habilidad, la jerarquía. Siempre me acuerdo, hoy que fue un día muy importante en el mundo del golf, hoy se jugó el Abierto Británico, que tuvo un final también parecido al del final de los mundiales, hasta el último momento en el hoyo 18, no se sabía quién era el campeón. Entiendo que lo tenemos en un ratito, también tendremos el informe de Dani Miche sobre lo que pasó hoy allí al norte de Liverpool, donde se jugó, repito, el último gran torneo de golf del año, que es el Abierto Británico, que se jugó justamente allí en un campo de golf sobre el mar, en el norte de Liverpool. Y bueno, ¿por qué cuento el tema? Porque Roberto De Vicenzo, el gran golfista argentino, siempre, a propósito de la suerte, siempre decía, ¿no? Cuanto más practico, más suerte tengo. Cuanto más practico, más suerte tengo. Y en alguna medida, lo que ha tenido la Argentina es eso, en definitiva. Por supuesto que ha tenido suerte, pero ha tenido mucha determinación de ir para adelante, de no aflojar hasta el final. No fue, obviamente, esta la si bien en el final Argentina dio esa imagen y estuvo a punto, repito, de empatar el partido, pero repito, no hubiera sido, la verdad que no hubiera sido justo, más allá de que probablemente
3: hubiera sido hermoso.
0: Si Argentina hubiera ganado por penales, hubiera sido, tal como dice el profesor Streaming, divertido en términos futboleros, ¿no? Los españoles no se iban a olvidar nunca de semejante frustración. Pero la verdad es que, si bien en el fútbol los triunfos no se merecen, y los goles hay que hacerlos y no merecerlos, en este caso España me parece que es claramente ha sido claramente el mejor equipo de la Copa. Bueno, 7 y 18, señoras y señores, aquí en la República Argentina. Tenemos algunos mensajes de oyentes, uh-huh. O por lo menos vamos a reiterar nuestro teléfono. Está hablando Lionel Scaloni. A ver, lo escuchamos a Scaloni, dale.
4: Chicos que nos han dado otra final del mundo y han competido hasta el final. Han sido mejores, eso es la verdad. Pero yo me guardo un enorme recuerdo de ellos, de con lo que han hecho, lo que vale llegar hasta acá. Tenemos que darle una validez enorme porque cuesta un montón. Somos grandes en la victoria y tenemos que ser grandes en la derrota. Estamos demostrando hoy que sabemos perder. El partido lo perdimos y asumimos las cosas, pero no por eso vamos a dejar de acordarnos de todo lo que hicimos para llegar acá. Así que nada, agradecer a la gente, a mis jugadores y al país, decirle que dimos todo. Hemos llegado en un momento muy, muy justo, es la realidad y bueno. Pero si dejan todo como lo dejaron hoy, es un gran ejemplo para nuestra gente, para nuestro país y sobre todo que se pierde y hay que levantarse otra vez, esa que no hay otra.
5: Dicen que los segundos nadie se acuerda, pero vos sabés que a ustedes los van a querer recibir igual que si hubieran sido campeones del mundo hoy, ¿no?
4: Bueno, yo sí que me acuerdo de los segundos, porque cuesta un montón llegar hasta acá y creo que hay que darle una validez enorme, lógico que nos gustaría haber ganado, pero... agradecimiento, es la única palabra que tengo, y tristeza, lógico, pero cuando dejás todo así, después se puede jugar bien o mal, pero cuando dejás todo así es muy difícil reprochar algo, es muy difícil.
5: Gracias, Lionel.
0: Ahí estaba entonces la palabra de Lionel Scaloni hablando con nuestros colegas de Telefe. Los jugadores argentinos están allí, algunos con gesto adusto, pero están todos de pie, por supuesto, en el campo de juego, esperando la ceremonia de coronación y de entrega de premios, por supuesto, y de las medallas para el equipo argentino. También están, lógicamente, los españoles, bueno, con una alegría inmensa, como no puede ser de otra manera. Y las palabras de Lionel Scaloni, correctas, por supuesto, también... palabras de circunstancia en este momento.
3: A ver qué explican la conferencia de prensa, pero, porque hay que hablar de fútbol, sí, no solamente de sentimientos. ¿Qué pasó? No. ¿Por qué presentó el equipo así? ¿Cómo lo vivió? ¿No?
0: Bueno, algo dijo, ¿no? Dijo, llegamos muy justo, ¿viste? Cuando dijo, llegamos muy justo, a propósito, obviamente, de la condición física de los jugadores. Profesor Streaming, ¿qué hay esta noche, digamos, para olvidarnos de esto? ¿Hay alguna peliculita linda, por ejemplo? Algo sobre... alguna comedia, digamos.
3: ¿Alguna comedia? Tengo algo, una comedia clásica.
0: Algo que nos saque un poco de...
6: Que nos haga reír, olvidar.
0: Claro, exactamente.
6: O algo de terror para...
3: ¿El naufragio del Costa Concordia? No,
0: de naufragio le diría que preferiría no. Exactamente.
3: Bueno, vamos entonces, le voy a recomendar dos comedias, sí. Dos clásicos. Ajá. Por un lado, una de 1968, Sal y Pimienta, Willy, se llama, protagonizada por Peter Lawford y Sammy Davis Jr., integrantes del famoso Rat Pack de Frank Sinatra. Ajá. Hicieron una comedia de espías. Mirá. Los dos son los dueños de un nightclub y se ven envueltos en una conspiración para derrocar al gobierno británico. Gran comedia para ver esta noche en Prime Video. Y la otra comedia es una comedia romántica, en este caso con con Robert De Niro y Jane Fonda, que se llama Stanley e Iris. Dos perdedores, dos tipos a los que le va mal en general en la vida, solteros, ella es viuda, que se terminan uniendo porque terminan trabajando juntos, y ahí se arma el romance, Willy. Stanley e Iris, de 1990, que también está en Prime Video.
0: Bueno, muchas gracias, el profesor Streaming, recomendando... como distraernos y salirnos de esta agenda del Mundial, más allá de que ha sido realmente un Mundial súper entretenido, yo por lo menos lo disfruté enormemente, la transmisión, las transmisiones en la televisión en general, en todos los canales han sido excelentes, un poco exagerados los muchachos en las transmisiones, pero en definitiva una gran calidad, ¿no? De transmisión, el estado, bueno, por supuesto, las imágenes, los estadios, todo lo que ha sido la organización realmente impresionante allí en los Estados Unidos, la locura del precio de las entradas, ¿no? Y bueno, y la cantidad de plata que ha recaudado Estados Unidos, la FIFA, ha sido realmente un espectáculo extraordinario, ¿no? Y esto de que haya miles de equipos, que al principio parecía un delirio, pero resultó bastante entretenido, ¿no? Hemos tenido realmente un mes y algo más fantástico, ¿no?
3: Espectacular.
0: Especialmente para los hinchas de River y los de San Lorenzo, que se desayunaron esta semana con una tragedia, ¿no? La verdad que lo de River es alarmante, ¿eh? De la manera que River perdió contra Aldo Civi, mostrando además un shock, digamos, visual entre lo que estamos viendo o lo que estábamos viendo en los partidos del Mundial y lo que fue River contra Aldo Civi. Allí, creo que fue, se jugó en Santiago del Estero, ¿verdad?
7: No, la verdad que no sé exactamente dónde se jugó.
0: Un desastre lo de River, ¿no? Lo de River realmente.
3: 3-1 perdió River, empezó perdiendo los 6 minutos y ya estaba perdiendo 1-0.
0: Con todas las estrellas, River, con todo el nuevo equipo, estaban, bueno, no todas.
3: Faltó Otamendi.
0: Faltan, por supuesto, Otamendi, Montiel, pero atención, ¿no? Atención con el fútbol local. El pobre Beto Valdés, yo creo que Beto se impactó más por la derrota de San Lorenzo
3: que por la
0: derrota de justamente de Argentina a manos de España. Vamos a dejar de hablar de fútbol por un instante y nos vamos a meter en el mundo del tenis, porque está el querido Dani Miche, con quien además vamos a hablar de golf en el día de hoy, porque hemos tenido temprano, antes del partido, hemos tenido una gran jornada de golf con el Abierto Británico. También hubo Fórmula 1 en la mañana de hoy,
3: en Bélgica,
0: con un Colapinto que finalmente también salvó la ropa, quedó décimo y volvió a ganar el Colapinto italiano, el jovencito Kimi Antonelli.
3: Correcto.
0: Que anda muy bien en el Mercedes, pero que evidentemente es un chico que algo sabe, no solamente tiene auto, ¿verdad? Sexta victoria en la temporada. Uh-huh. Hoy Kimi Antonelli con Mercedes-Benz. Presentamos a Dani Miche con el tenis, dale.
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0: Bienvenido, Dani, querido. Un abrazo muy grande en esta tarde futbolera. Bueno, con sabor a poco.
9: Tristonia.
0: Sí, tristonia, sí, definitivamente. Sí, sí.
9: Abrazo, Willy. Bueno, para que los futboleros sientan lo que nos pasa a nosotros, los que seguimos el tenis cada vez que nos toca jugar la Copa Davis contra España.
0: Claro.
9: Que perdimos siempre. Vos sabés que es uno de los pocos países, uh-huh, que Argentina nunca le pudo ganar en la Copa Davis. Hemos perdido finales, dos finales de Copa Davis, y hemos perdido varias veces más. Creo que 0-5 estamos contra los españoles en la Copa Davis.
0: Sí, sí,
9: dos,
0: sí,
9: cositas, no me quiero meter en terreno ajeno, pero ya que están en recomendaciones, hoy es una noche para ver series,
0: sí,
9: ¿no?
0: Porque, sí, sí. Sí.
9: A ver, pues, viste el post partido, la verdad.
0: No, por eso le dije al profesor streaming a ver qué comedia, o alguna,
9: sí,
0: tampoco una de terror.
9: No, pero si una dramática, si quieren ver, no me meto en,
0: dale, dale, dale,
9: en el terreno del profe Tri. Vi Lockerbie en Prime, que tiene que ver con el atentado en aquel famoso,
0: claro,
9: vuelo Pan Am que vuela en Escocia, en, uh-huh, Lockerbie, justamente cerca donde se jugó,
0: sí, sí,
9: el British Open. Son 5 capítulos, muy buena.
0: Bueno,
9: muy,
0: no,
9: muy buena,
0: tomamos.
9: Recomiendo. Aparte es más larga, Willy, viste, que ahoga las penas hasta la madrugada, pues
0: sí,
9: son 5,
0: sí, sí,
9: capítulos.
0: Sí, sí, sí. Bueno, en este momento,
9: que viene bien.
0: Bueno, te cuento, Dani, que en este, sí, momento está ingresando el presidente Trump, sí, con Gianni Infantino, que viene con zapatillas blancas, esas, viste, que se visten de traje con,
9: sí,
0: esas zapatillas blancas de,
9: sí,
0: moda.
9: Sí.
0: Exactamente,
9: sí,
0: está entrando Donald Trump, que será el que le entregue el premio, la copa. A,
9: sí,
0: los,
9: claro,
0: a los españoles. Bueno, ¿qué pasó con el tenis,
9: bueno,
0: este fin de semana, Dani?
9: Bueno, penúltima semana, Willy, de torneos en polo ladrillo. Hoy ganaron en Boston Andrés Rublev, en Gstaad, este chico Tsitsipas,
0: uh-huh,
9: que en los últimos tiempos estuvo más en las revistas del corazón por todo ese romance con otra jugadora justamente española, Paula Badosa. Fue medio todo un un crimen pasional, pero bueno, Chichipas acordó de jugar al tenis y ganó el torneo de Kestad. Se juega la última semana de tenis en Polvadillo, Willy, en Kitzbühel, en Austria. Mañana va a estar jugando Mariano Navone, ahí también están Juan Manuel Cerundo, que va contra Marco Trungeliti, duelo de argentinos, Echeverri, Díaz Acosta, y el otro torneo que arranca mañana en Estoril con Camilo Bucarabelli y también Román Buruchaga, son los argentinos, Willy, que van a estar jugando esta última semana de tenis en ATP sobre Polvadillo. Un rato hablamos de golf.
0: Dale.
9: Un hijo de un ex jugador de los All Blacks.
0: Sí, sí.
9: Increíble la
0: y
9: generación.
0: Y qué final, ¿eh? Qué final.
9: Este, campeón del British Open.
0: Tremendo.
9: Sí, señor.
0: Tremendo final. Sí. Hoy allí al norte de Liverpool, ¿eh? Hablamos en un ratito de golf. Dani, abrazo grande.
9: Abrazo grande.
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0: Bueno, muy bien, muy bien. En este momento allí está Donald Trump, poniéndole las medallas a los árbitros. Está el presidente Trump al lado de Gianni Infantino. Al lado del presidente Trump está la presidenta de México, Claudia Sheinbaum, y también el presidente de Canadá. Están allí en la entrega de premios. También el príncipe, no, el príncipe, el rey Felipe, el rey de España, que por supuesto estará esperando a sus jugadores. Y están en este momento recibiendo entonces la medalla de oro, los cuatro árbitros del campo, más el árbitro, por supuesto, suplente, y supongo que a los del VAR también les entregarán la medalla, ¿verdad?
7: Sí.
0: En un ratito estará, bueno, en este momento pasando seguramente enseguida los jugadores argentinos, que recibirán entonces la medalla. Vamos a ver cuál es la actitud de los jugadores. Esperemos que la luzcan como corresponde, con todo orgullo, ¿verdad? Porque la verdad, que independientemente de que hoy fue el peor partido, claramente, me parece que fue el peor partido de la era Scaloni hoy, en materia, digamos, en términos de porque ni siquiera en los partidos donde Argentina fue derrotada, como pudo ser el caso de Arabia Saudita en su momento, ahí Argentina había empezado ganando. Es decir, nunca se la vio a la selección argentina tan
7: borrada, ¿no?
0: Sí, más que borrada, digamos, con tanta incapacidad de resolver la situación, ¿no? Es decir, ahí me parece que esto es lo que hemos visto, ¿no? Repito, nunca se la vio a la selección argentina tan disminuida.
7: Así es.
0: Como se la vio. Hay gente en el obelisco, hay gente allí, se están proyectando sobre el obelisco imágenes, obviamente, de Scaloni y de los jugadores de la selección. Veremos finalmente qué es lo que pasa con la recepción a los jugadores argentinos. Todavía no está confirmado si van a llegar el día martes o si van a llegar mañana lunes. Ahí está, por supuesto, el Chiqui Tapia también.
7: Muy apesadumbrado,
0: y bueno,
7: porque ahora...
0: Bueno, por supuesto, pero ¿quién te quita lo bailado?
7: No, ni hablar.
0: ¿Quién te quita lo bailado? Después vamos a comentar algunos artículos políticos en el día de hoy en los diarios que se preguntan si efectivamente Claudio Tapia zafó definitivamente de las investigaciones que pesan sobre la cúpula de la AFA por el manejo tan poco transparente de los fondos y eventualmente las acusaciones de lavado de dinero, ¿verdad? Mientras tanto, en este momento están recibiendo los premios los distintos jugadores del partido.
7: Sí, primero se lo dieron al mejor jugador joven, que fue Cubarsí, y ahora es el mejor arquero.
0: Claro, el arquero de España, que fue el que menos goles recibió, solo gol, ¿verdad?
7: Así es.
0: Ha tenido, ahí se abraza con el rey de España, muy futbolero el rey de España.
7: Y le enfocan a Dibu.
0: Y Dibu Martínez, que fue el que lo ganó en el último mundial, ¿verdad? Hoy se lo hubiera merecido Dibu.
7: Tal cual, por el partido de hoy seguro.
0: Pero la realidad es que el que quedó con el arco en cero y el que tuvo mejor performance, porque a la Argentina llegó a la final y le hicieron bastantes goles, ¿verdad?
7: Así es.
0: Cosa que en el caso de España no había ocurrido, ¿verdad? Así que bueno, ahora una vez que han sido los premios para los jugadores destacados, supongo que vendrá, en este caso, viene el premio para el jugador del partido, que es, en este caso, Rodrigo, que también está recibiendo, efectivamente, el premio al jugador del partido. Este lo había recibido, creo que Messi, en
3: claro.
0: la última oportunidad, ¿verdad? Y allí está la selección argentina esperando entonces a desfilar para recibir las medallas. Hacemos una pausa y venimos enseguida. Aquí estamos en esta edición especial de Somos Nosotros, en esta tarde del Mundial, aquí hasta las 9 de la noche. No se vayan.
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0: Bueno, muy bien, sí.
1: 19:38 minutos, 12 grados 4 décimas la temperatura, 83 la humedad, cielo cubierto, querido Willy.
0: Bueno, muy bien, le agradecemos nuevamente a nuestro querido colega Daniel Avellaneda. Dani Avellaneda es el conductor de La Oral Deportiva aquí en Radio Rivadavia. Y lo vemos, por supuesto, todos los domingos en la televisión, lo escuchamos aquí en la radio, para, bueno, ver una mirada más profesional respecto de lo que hemos visto en esta final y, bueno, de cómo sigue la historia de la selección argentina, ¿verdad? Estamos viendo que todos los jugadores se han quedado con la medalla de plata, lo cual está muy, muy bien, ¿eh? Hay que lucirla, obviamente, con todo orgullo. Esa cuestión futbolera de que no se acepta el segundo puesto no corresponde. Sí es cierto que hay una imagen muy emotiva, están los jugadores de la selección argentina mirando a la gente, a la tribuna donde está la mayoría de los hinchas argentinos, están allí llorando, obviamente, Messi, De Paul, uh-huh. Y recibiendo, obviamente, el aplauso y el apoyo de todos los argentinos que están allí en el Estadio de los Gigantes, allí cerca de Nueva York. Dani, querido, un abrazo, gracias de nuevo por unos minutos con nosotros aquí en la edición especial de Somos Nosotros en esta tarde. Bueno, evidentemente un poco triste. Hemos visto, me parece que la versión más floja de la selección de Scaloni que hemos visto hasta ahora, sobre todo también en las finales, ¿no? Contanos un poquito cómo viste vos este cierre del Mundial. Me parece con un digno campeón, eso me parece, ¿no? Pero nos gusta, por supuesto, escucharte atentamente. Un abrazo, Daniel. Willy Cohen, ¿cómo estás?
2: Hola, Willy, ¿cómo estás? Bueno, acá la imagen de Messi me partió.
0: Sí.
2: Muy triste verlo llorar a Messi porque dejó todo por la selección argentina. Y se está despidiendo en estos momentos de cara a la tribuna, junto con De Paul. Lloraba mucho De Paul también, pero Messi eligió, los jugadores eligieron pararse frente a la tribuna donde están los argentinos con la medalla de plata colgada, la medalla del segundo, que sabemos los argentinos que somos súper exitistas y resultadistas, que generalmente hay frases populares como que del segundo no se acuerda nadie, y yo creo que de este segundo se va a acordar la gente de esta selección subcampeona del mundo, uh-huh. que no pudo contra el mejor, los españoles se golpeaban el pecho, ellos dijeron que eran los mejores del mundo, y sin duda lo demostraron en la cancha, ¿no? Habrá que analizar cuando pase el dolor de la derrota de la final, de esta despedida de Messi de los mundiales, porque no deja de ser la despedida de Messi de los mundiales, que creo que Argentina llegó a esta instancia en gran medida porque Messi tuvo su mejor versión con la Celeste y Blanca. Habrá que analizar qué fue lo que pasó en la final. De buenas a primeras, yo creo que la elección de Nico González estuvo bien ejecutada porque era evidente que Argentina llegaba con dificultades físicas, con jugadores que estaban muy agotados después de 40 días en los cuales vos le tenías que discutir a la pelota a uno de los equipos que más rápido la recupera. Hoy yo leía las estadísticas y España la recupera en una media de 9 segundos la pelota, uh-huh. tras pérdida.
0: Sí, sí.
2: Entonces esas estadísticas que vos decís que por ahí las tirás como en la calculadora y decís, bueno, estos números sin contexto no valen, hoy se ve en la cancha que Argentina no podía tener la pelota. Lo que buscó fue preocuparse por anular lo que podía generar España a través de su mediocampo y sobre todo los laterales, ¿no? En el primer tiempo yo creo que se vio claramente que Scaloni buscaba anular la subida de Porro, controlar a Yamal con la presencia de Nico González y salir en una contra que nunca se dio. Uh-huh. Se dio muy pocas veces, con alguna pelota larga al espacio, en la que Nico González no pudo resolver. En el segundo tiempo, cuando entra Paredes para tratar de discutir la tenencia, entró mal Paredes, España se hizo dueño de la pelota, como había sido en todo el primer tiempo, pero en el primer tiempo no tuvo posibilidades muy claras, algún tiro de Oyarzabal de media distancia. Uh-huh. Y en el segundo tiempo, sí, España creció, generó buenos circuitos de juego, Argentina no pudo hacer pie y no pateó al arco en 90 minutos. Sí, entonces, sí. La verdad que lo que sucedió en Nueva Jersey es lo que correspondía, que España ganara la Copa del Mundo, porque además sobre el filo del tiempo reglamentario, lo termina expulsando a Enzo Fernández, bien echado. El árbitro Vinci lo amonesta por una infracción sobre Cubarsí. ya estando amonestado por, por protestar una infracción que no fue. Claro, pero aparte una infracción que no fue, o sea, fue una amarilla estúpida la de Enzo Fernández. Después viene la resistencia con Dibu Martínez como gran figura. Dibu dijo, ya va a llegar mi momento en el Mundial. Bueno, este fue el momento de Dibu Martínez. Y en el primer minuto de tiempo adicional llega el gol por un error de Molina, que reemplazó a Montiel, que salió lesionado porque había jugado bien Montiel. Y hay que decir esto también, ¿no? Scaloni agotó los cambios de Lisandro Martínez, que se fue lesionado antes de que termine el primer tiempo. Después salió lesionado también Montiel. Salió lesionado Cuti Romero, terminó Tagliafico jugando en una gama, la verdad fue bestial descomunar lo de Tagliafico, fue emocionante.
0: Sí, sin duda.
2: Y Argentina, esta vez Argentina no le alcanzó con el corazón, con el coraje, tuvo un par de pelotas paradas recién al final del partido, pero termina siendo un justo campeón España y Argentina configurando un ciclo muy exitoso. Yo creo que Scaloni va a continuar con un Messi que se despide de la selección entre lágrimas, que son dolorosas, pero también, a ver, no era la mejor imagen de Messi retirarse así. Yo hubiera preferido la de Qatar. Por eso también muchos decían en su momento, la foto de Messi levantando la copa no tendría que haber jugado más en la selección, pero bueno, algunos decían que estaba loco. Ahora se va llorando con la medalla colgada, pero con el orgullo de haber dado todo por la selección argentina. Incluso, como ellos mismos dijeron, lo dijo el propio Messi, tuvo que comer mierda, tres finales perdidas, la final del Mundial 2014, la 2 de la Copa América, muchas críticas en nuestro país, todos lo criticamos a Messi porque sí, no tenía la prestación en el Barcelona, y de 2019 para acá, cuando se pone las jinetas después del Mundial 2018 y toma el liderazgo del vestuario tras la salida de Mascherano y se convierte en un líder futbolístico en 2021, aún no jugando una gran Copa América, termina siendo campeón, termina ganando la finalísima, termina ganando otra Copa América, no pudo jugar en la final, pero apareció Lautaro Martínez, Scaloni configuró un buen grupo, gana el Mundial de Qatar, obviamente, dos Copas América y llega hasta la final del Mundial. Cualquiera, yo te digo, los que estábamos en el fútbol, lo discutimos mucho en la Oral Deportiva, creo que Argentina llegó más lejos de lo que por lo menos yo esperaba cuando llegó a Estados Unidos, con tantas lesiones, con tantas dificultades, y con las prestaciones de los jugadores en sus ligas, porque la verdad no se veía que Argentina pudiera llegar hasta aquí. Bueno, lamentablemente perdimos.
0: Daniel, ¿se sabe algo del regreso de los jugadores, de eventualmente la recepción aquí en la Argentina? ¿Hay alguna noticia sobre ese tema? ¿Se sabe si es mañana o el martes?
2: Mira, esto es muy prematuro porque acaba de terminar el partido. Los jugadores tenían pensado alguna variable si eran campeones del mundo. Hoy yo creo que baja un poco la espuma, me parece, por cómo fue el partido, no sé, habrá que ver, esto depende de cada uno. Yo la verdad no tengo ganas de salir a festejar la calle, no lo hago habitualmente, pero la verdad que no te dan ganas de salir a festejar porque fueron 120 minutos, no se pateó un solo tiro al arco. Calculo que habrá gente que irá a Ezeiza, pero no veo un gran despliegue de los jugadores. Ahora lo que va a pasar es que desde Ezeiza, desde el ministro Pistarini, donde van a aterrizar, van a ir al predio de Ezeiza y después se van a despedir. No va a haber una caravana de la selección argentina. Esto va a ser desde Ezeiza, desde el aeropuerto de Ezeiza hasta el predio de Ezeiza, que está a 5 minutos, se va a tardar un poquito más. Me imagino que va a tener que trabajar muy fuerte la policía bonaerense y se va a tener que ocupar del operativo en contacto con el Ministerio de Seguridad Nacional. Pero no va a ser lo de 2022, claramente, no van a ir al obelisco. Ya te anticipo que aterrizan en Ezeiza, van al predio, y del predio cada uno se irá a sus destinos cuando, bueno, se termine esta historia. Creo, tenía entendido que iban a volver mañana recién. Pero bueno, todo puede cambiar. Hoy, ahora es muy inmediato, procesando la derrota de la selección argentina con España, ¿no?
0: Sí, igual te digo que estoy viendo imágenes en la televisión, tanto creo que ahí en el Monumento Urquiza, en los bosques de Palermo, y en el obelisco mismo, está juntándose bastante gente, ¿verdad? Obviamente, sí, bueno, no es lo mismo que si se hubiera ganado, eso está claro.
2: No, la gente tal vez lo vio en los bares, o lo vio en pantallas gigantes, y sale, y bueno, la verdad que yo no tengo demasiado para festejar. Yo estoy triste por la derrota de la selección. A ver, ¿Viste cuando perdés un partido que sabés que lo podés perder, que es inevitable que lo pierdas? Pues la verdad que si llegaba a los penales Argentina, era realmente un milagro, con
0: sí,
2: uno
0: total,
2: menos,
0: total.
2: Con jugadores rotos.
0: Sí, claro.
2: Después, bueno, analizamos el fútbol y podemos cuestionar a Scaloni desde los cambios que no hizo, pero bueno, fueron muchos obligados desde el planteo. Si Argentina tenía fuerzas para enfrentar a esta España que maneja muy bien la pelota, evidentemente no le daba el cuero a Argentina. El cuero, digo, desde lo físico. Poco ves fútbol, te das cuenta de eso. Pero bueno, si hubiera llegado a los penales, ya era otra historia, ¿no? Con Dibu agrandado, con 10 hombres, con España que no te podía... España casi le pasa lo mismo que con Cabo Verde. España pateó 20 veces.
0: Sí.
2: Y varios... Fueron 11 o 12 tiros en puerta, ¿no? Argentina no pateó largo. Y si vos no pateás al arco en el fútbol, muy difícil poder ganar. Acá tenés la distancia de los penales, pero si no pateaste al arco en 120 minutos,
0: no,
2: te quedó pegado. Podría, incluso,
0: haber
2: sido la de Simeone
0: pero
2: en el
0: Dani,
2: final.
0: Sobre todo con una selección como la Argentina, que lo que mejor tenía era su poder ofensivo, ¿no? Pero bueno, evidentemente... No,
2: claro, pero,
0: no
2: pero hasta ahora no se había enfrentado un rival
0: de
2: su medida. Sí fue Inglaterra que reaccionó de gran manera y también tuvo mucho que ver Tuchel, pero también hubo una gran reacción de Argentina. Argentina se sobrepuso a la derrota, a lo propio con Cabo Verde, pues llegabas a los penales y no sabías qué pasaba con Cabo Verde, pero fue un alargue. Se sobrepuso a Egipto, estuvo 12 minutos de quedar afuera perdiendo 2-0, lo ganó 3-2. Es decir, se sobrepuso a Suiza, que en el alargue lo termina resolviendo en el final Julián. Se sobrepuso a Inglaterra, faltando 5 minutos más el adicional, y lo dio vuelta en el minuto 92. Entonces, lo emocional y lo físico termina pasándote factura en el momento clave. La verdad, no fue un buen partido de la selección, fue muy flojo lo de la selección argentina. Pero cuando empezás a analizar, y lo podías haber ganado, y viste... La verdad que no estoy en este momento, no estoy enojado, como podría haber estado enojado en otro partido, que decís, che, pero pará, viendo el escenario y cómo estaba la selección argentina y cómo se dio el partido, era lógico que lo perdían y no sé si había alguna mejor manera de ganarlo. Lo que sí después habrá que analizar, que lo hicimos antes, por suerte lo hicimos antes, habrá que analizar la lista.
0: Claro.
2: Porque si Scaloni llevó 26 jugadores y utilizó con los cambios, si se quiere, te digo, sin error, sin temor a pifiarle, 15, 16 jugadores en los partidos importantes, porque en el último de la fase de grupo ya estaba clasificado con Jordania, que era un equipito, puso suplentes. Ahora, si vos de 26 jugadores usaste 15, 16, más o menos en los partidos importantes, y quiere decir, a ver, una de dos, o no le tenés confianza a los jugadores que llevas, no son mejores que los que están, no te pueden aportar soluciones, no tenemos jugadores que quedaron afuera, y la verdad no sé si hay mucha discusión con los futbolistas que quedaron afuera. En su momento hablábamos de Acuña, pero Tagliafico jugó un mundialazo.
0: Sin duda.
2: Entonces, el análisis fino, yo no sé si tenía mucho más para hacer esta selección. Yo creo que esta selección llegó más lejos de lo que... Yo creía que podía haber llegado. Tal vez alguno creía que podíamos ser campeón del mundo antes de empezar. Yo la verdad que no la veía. Por lo tanto, tengo que decir que España es un justo campeón y que Argentina hizo un mundial mejor de lo esperado y que es una pena que Messi se tenga que ir con lágrimas, pero que se quede tranquilo que dio todo por la selección y dio vuelta a la historia, sin duda. Hoy es un indiscutible Messi.
0: Bueno, ahí estamos escuchando a Dani Avellaneda, es nuestro colega, conductor de La Oral Deportiva, participa en ese programa tan entretenido ahí en Canal 9 los domingos a la noche, seguramente estarán hoy, va a ser imperdible, y bueno...
2: Sí, hoy estamos con Fútbol Sin Manchas.
0: Sin duda, sin duda. Te agradecemos, Dani, siempre tu contribución aquí al programa, bueno, ¿y qué va a ser? Los hinchas de River encima estamos, imagínate cómo estamos. Después de lo que pasó.
2: Y claro,
0: esta
2: quedaron
0: semana
2: afuera con Aldo Civi, creo que eso es peor, ¿no?
0: Doblete, imagínate, sí, tal cual. Tal, y lo de San Lorenzo también. Y Racing la semana pasada. Bueno, Dani, un abrazo gigante. Gracias como siempre.
2: Abrazo, Willy.
0: Ahí está, Daniel Avellaneda, señoras y señores, cuando faltan 7 minutos para las 8 de la noche. Y también, bueno, ciertamente apesadumbrado, ha llegado aquí a nuestro programa el doctor Carlos Mira, nuestro villano invitado, que justamente habíamos anticipado que una vez que terminara el partido se iba a acercar aquí a dar la cara, por supuesto, pasara lo que pasara, un hombre de gran paladar deportivo y paladar futbolero, que nos contará, por supuesto, su experiencia y cómo, bueno, ha visto el Mundial, cómo ha visto el cierre, lamentablemente, Argentina. Bueno, me parece que no dio la talla, me da la sensación, desde el punto de vista futbolístico, en el día de hoy. Pero bueno, de cualquier manera, como me parece decía también Dani Avellaneda, la gente recordará, ¿no?, este último Mundial de Messi, aquel triunfo sobre Inglaterra, y como también apuntó Daniel Avellaneda, bueno, quedará el debate de cuáles fueron las decisiones tácticas y técnicas de Lionel Scaloni, justamente, no diría solamente en el último partido, sino en general, ¿no? Es decir, aferrarse a un grupo de jugadores, obviamente los de más experiencia, los que más, en alguna medida, satisfacciones le habían dado tanto a él como a la selección argentina, pero que evidentemente muchos de ellos no estaban en la condición física para aguantar además 8 partidos, como fue el caso justamente de este Mundial. Bienvenido, doctor.
3: Gracias,
0: qué suerte,
3: Willy.
0: Qué suerte verlo.
3: Sí, obviamente.
0: Estábamos seguros que íbamos a contar,
3: obviamente,
0: por supuesto, sí, con su mirada en este cierre del Mundial.
3: Con lo que me quedó de vos.
0: Sí, señor. ¿Ha estado usted gritando en la tarde de hoy?
3: He estado gritando, ¿sí?, al final, porque, ajá, me parece que...
0: Se enojó.
3: Bueno, el Mundial...
0: Me he visto que me anticipó que ha tenido alguna controversia con los vecinos, digamos.
3: Sí, sí, sí. Porque, bueno, el Mundial tiene esta idea de público, no de fútbol.
0: Ajá, los domingueros, dice usted.
3: Sí, que
0: la
3: no...
0: La gente que sale con
3: que
0: el
3: no
0: auto...
3: Que no entiende casi nada.
0: Que sale con el auto los domingos, digamos.
3: Y solo gritan la victoria.
0: El público de la selección.
3: Y creo que eso es una gran injusticia, porque el equipo dio todo, los muchachos dieron todo, después habrá que ver, obviamente, esa cuestión táctica de por qué de inicio no jugaron como mínimo 2 jugadores frescos, nuevos, en lugar de 2 muy gastados, como era el caso de De Paul y de Nico González, este último en menor medida, pero igual gastado. No sé por qué no jugaron Palacios y Lo Celso, que son jugadores que pueden tener la pelota, que pueden sacarle la pelota a España, que es el útil con el que juegan. Esa parte no la entiendo, pero menos entiendo la gente que no termina este ciclo con un potente gracias. Eso no lo entiendo.
0: Pero me da la sensación que en general
3: sí,
0: está,
3: pero
0: ese sentimiento, ¿no?
3: Pero la gente, aunque haya uno.
0: Sí, estamos viendo incluso en la calle, por lo menos, móviles ahí de la televisión, la gente con la bandera, bancando a la selección, obviamente, ¿no?
3: No sé. Me parece que debió haber sido más unánime el reconocimiento.
0: Saben que yo lo conozco al doctor Carlos Mira, ¿hace cuántos años nos conocemos? Más de 30 años. He pasado con el doctor Mira por momentos, por supuesto, de alegría, de euforia. Hemos tenido algún que otro, claro, por supuesto, estando los dos del mismo lado, ¿no? Algunos momentos de zozobra, pero debo decir que nunca en más de 30 años lo he visto al doctor Carlos Mira tan apesadumbrado.
4: ¿En serio, che? Mira.
0: En más de 30.
3: Pero sí, bueno, más que nada por...
4: Más que el Mundial 90, por ejemplo, porque esto tiene una vibra de Mundial 90.
3: Sí, pero en el Mundial 90 no había un Messi.
0: Está bien, pero en el 90,
3: no había un Messi.
0: En el 90 fue más parejo la final. Acá,
3: sí.
0: Acá nos salvamos de una goleada.
3: Sí, sí, sí.
0: O estoy equivocado.
3: A ver, España tuvo la pelota... Tuvo, creo que, 20 tiros al arco.
0: Decí que la mayoría,
3: pero ninguno,
0: la mayoría salieron al medio del arco.
3: Claro, pero ninguno, digamos, porque creo que el Dibu tuvo atajadas buenas, pero tampoco...
0: Sí, 2 o 3 milagrosas, digamos.
3: Bueno, no sé, pero el punto es, digamos, esto que decía Dani, ¿no? La discusión, que bueno, será eterna, si para mí no, para mí estuvo muy bien que Messi jugara el Mundial.
0: No, eso seguro.
3: Que demostrara lo que es a los casi 40 años.
0: Sin duda.
3: El hándicap que ha dado jugar hoy con 30 grados al rayo del sol. Eso para mí no tiene discusión. Pero obviamente, tratándose de él, a uno que Messi tiene un mes más que mi hija mayor.
0: Ajá.
3: Yo me en sus épocas bravas me he peleado con él, he perdido amistades por él.
0: Uh-huh. Usted defendiéndolo siempre.
3: Defendiendo, obviamente. Lo identifiqué mucho con mi hija mayor. Y bueno, obviamente no quería que su último tango, que su último baile, fuera una despedida viéndolo llorar. Pero él sabe que en el fondo todo el mundo está muy agradecido de haber tenido el privilegio de compartir una era con él.
0: Ahí está, el doctor Carlos Mira, visiblemente conmovido, en este cierre de un mundial de fútbol. Doctor Mira, después charlaremos, que me parece que realmente fue extraordinario, ¿no? Lástima, lógico. Nos hubiera gustado ser campeones.
3: Muy bueno.
0: Pero en términos de...
3: En términos de espectáculo.
0: El espectáculo, la organización.
3: Sí, sí. De fútbol.
0: El estadio, el estado de los estadios.
3: De fútbol,
0: toda lo que
3: de
0: fue
3: juego.
0: El juego, la cantidad de goles.
3: Sí,
0: incluso
3: sí.
0: El partido de Consuelo. Ayer entre Inglaterra y Francia.
3: Partidazo.
0: Que pareció que, bueno, en un momento dado parecía... Exactamente, solteros contra casados, pero un partidazo de 10 goles,
3: sí,
0: ¿no?
3: Sí, sí, sí.
0: Así
3: sí.
0: Que
3: hoy fue una final fea, desde el punto de vista fútbol, así fea.
0: Uh-huh. Sobre todo por cómo jugó la Argentina.
3: Sí, sí,
0: ¿no?
3: Sí. Bueno, ¿por qué resignó eso? Bueno, Scaloni.
0: La seguimos.
3: En algún momento lo explicará.
0: La seguimos, doctor. Estamos aquí en un programa especial, por supuesto, en este domingo de fútbol, en esta edición especial del Mundial y, por supuesto, de Somos Nosotros. A las 8 en punto, estamos aquí hasta las 9, pero ahora llega el rotativo del aire.
1: Uh-huh. Rotativo del aire, momento de informarnos. 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
6: Hora 20 en todo el país. El cielo está cubierto en la ciudad de Buenos Aires. Temperatura 12 grados 4 décimas. Humedad 83%. España, campeón del Mundial 2026. La Roja venció a la Argentina por 1-0 con gol de Ferran Torres a los 106 minutos. Instantes luego de finalizado el encuentro, el DT del seleccionado argentino, Lionel Scaloni, destacó el valor de obtener un segundo lugar cuando uno ha dejado todo.
7: De la derrota, estamos demostrando hoy que sabemos perder. El partido lo perdimos y asumimos las cosas, pero no por eso vamos a dejar o acordarnos de todo lo que hicimos para llegar acá. Así que nada, agradecer a la gente, a mis jugadores y al país, decirle que dimos todo. Hemos llegado en un momento muy, muy justo, es la realidad, y bueno, pero si deja todo como lo dejaron hoy, es un gran ejemplo para nuestra gente, para nuestro país, y sobre todo que se pierde y hay que levantarse otra vez. Eso es que no hay otra. Bueno, yo sí que me acuerdo de los segundos, porque cuesta un montón llegar hasta acá, y creo que hay que darle una validez enorme. Lógico, nos gustaría haber ganado, pero nada, agradecimiento, es la única palabra que tengo, y tristeza, lógico. Pero cuando dejás todo así, después se puede jugar bien o mal, pero cuando dejás todo así es muy difícil reprochar algo, es muy difícil.
6: Con este triunfo, España suma su segunda estrella. El ranking de selecciones ganadoras de títulos mundiales sigue mostrando a tope a Brasil con 5, le siguen a la par Italia y Alemania con 4, Argentina con 3 y ahora en un mismo escalón con 2 títulos se ubican Uruguay, Francia y España. En tanto, Kylian Mbappé ganó la Bota de Oro. Con un total de 10 tantos conquistados durante el certamen, el francés se quedó con el galardón para el mayor goleador. Leo Messi no marcó durante este último partido y quedó en 8 tantos, con lo que se repitió la situación acontecida durante el pasado Mundial Qatar 2022, en la que Mbappé adelantó al argentino por 8 tantos contra 7. Murió a los 45 años el presidente de un histórico club del ascenso. Se trata de Antonio Tommy Americe, el máximo dirigente de Sportivo Italiano, club de Primera B Metropolitana. La AFA lo despidió con un sentido comunicado en las redes sociales. El velatorio tendrá lugar este lunes entre las 10 y las 14 en una casa funeraria de la calle Díaz Vélez en Ciudadela. El cielo está cubierto en la ciudad de Buenos Aires, temperatura 12 grados 4 décimas, humedad 83%.
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minutos en la ciudad de Buenos Aires, cielo cubierto, 12 grados 4 décimas, pueden seguir algunas lloviznas, eso es esperable. Para mañana lunes comienza la semana, mínima 8 grados, máxima 14, con lloviznas durante la tarde, durante

0: Somos subcampeones, estamos en el podio, dice otro oyente.
1: Así es.
0: Nos están escuchando también en Perú. Mira, César Acurio Arequipa. Mucha consternación por el resultado. Queríamos ver a la Argentina levantando la copa. Hizo lo mismo que Inglaterra, defenderse. No aprendemos del pasado para construir el futuro. Argentina nos deja una enseñanza, valentía y mucho amor a la patria. El segundo lugar también es meritorio. La selección argentina es un grupo que puso mucho carácter, mucha fuerza para llegar al final. Saludos desde Perú.
1: Muy bien, muy bien, muy bien. Muchísimas, muchísimas gracias. Es probable que en Perú debe ser el país que de alguna manera más debe estar.
2: Nos esté acompañando en el
1: En el resto me parece que nuestros vecinos, Chile, seguramente Uruguay, no sé si tanto Uruguay, probablemente Brasil, ni dudarlo, habrán celebrado la caída de Argentina. Inglaterra, en alguna medida, bueno, terminó el Mundial, a pesar de la derrota contra Argentina, con el tercer puesto, una Inglaterra que se esperaba más, por supuesto, y también me parece que los hinchas ingleses se preguntan un poco lo mismo que los hinchas argentinos en este momento, ¿no? Es decir, ¿Por qué tiró tan atrás el equipo en esa instancia final? Inglaterra en el caso contra Argentina y Argentina en el caso de esta final contra España, ¿verdad? Hubo también Argentina-Inglaterra en rugby este fin de semana. Jugaron los Pumas, que bueno, terminaron derrotados 31-24. En el último, la última jugada del partido fue un poco polémica porque se reclamaba que finalmente Argentina había convertido un try sobre la bandera, pero yo la vi varias veces la imagen con el video referee, y a mí me parece que el jugador inglés logra sacar al jugador argentino, pero lo hace con un tackle que algunos discutieron que fue un tackle alto arriba del cuello. En ese caso podría haber sido try penal y Argentina hubiera empatado. Los Pumas hubieran empatado, pero lo que podría haber ocurrido nunca importa. Lo que importa es lo que ocurrió, ¿verdad? Y lo concreto es que los Pumas mostraron dos caras, dice Luciano Bottesi en su crónica en Clarín de hoy domingo. Mostraron dos caras ante Inglaterra. Ganó Inglaterra en un final polémico. Tanto La Nación como Clarín coinciden en que el final fue polémico. El TMO, es decir, el video referee, no le dio un try a Delgui en la última jugada, que con la conversión podría haber derivado en un empate. El try fue sobre el touch, ¿no? La conversión hubiera sido
2: muy difícil.
1: Difícil, pero esta categoría de jugadores
2: la puede
1: meter. La hacen, ¿no? El seleccionado dejó una sensación frustrante y esperanzadora a la vez, porque el primer tiempo estuvo un poco flojo, pero en el segundo levantó cabeza.
2: Si hubieran cobrado try penal, no, directo empate.
1: Exactamente, ahí sí.
2: Porque van los 7.
1: Sí, exactamente, ahí sí. Sí, creo que hay que convertirlo el penal, Creo que hay que convertirlo para que sea, pero pues como es abajo de los palos, en general la conversión ocurre, ¿no? Pero creo que no es automático, creo que hay que hacer la conversión para sumar esos 2 puntos a los 5 del try, ¿no?
2: Sí, tenés razón.
1: Creo.
2: Pero abajo los palos.
1: Abajo los palos, sí. Alguna vez cerré abajo de los palos, Exactamente. Sacate las ojotas, me gritaban desde la tribuna, ¿verdad? Yo tuve alguna época como jugador de rugby, tuve entrenadores muy, muy célebres, ¿no? Por ejemplo, Ángel Guastella, cuando estábamos en el Nacional Buenos Aires, ¿no? Y Carlos Tomada, el que fue ministro de Trabajo.
2: Ah, sí.
1: Durante hace muchos años, en los años 70, en el Club Central Buenos Aires, creo que él una vez me gritó: sacate las ojotas.
2: Podría haber aprendido algo. Podría haber aprendido algo.
1: Exactamente. Bueno,
2: tomadita.
1: Sí. Bueno, mientras tanto, mira vos, Inglaterra participó, por supuesto, en el Mundial con todas estas novedades, y también en el rugby Argentina-Inglaterra. Una Inglaterra que cambia de presidente o de primer ministro hoy, ¿no? Asume Andy Burnham. Toma el control del Partido Laborista y va a ser el primer ministro. Fue alcalde allí, creo que en Manchester, y va a ser ahora el primer ministro inglés.
2: Me llamó la atención.
1: Sí. Diga.
2: En la coronación apareció Pedro Porro con una bandera palestina.
1: Sí, exactamente. Era exactamente una bandera palestina. Yo vi las imágenes del verde, ¿no? Pero no.
2: No,

0: Mira, está justamente nuestra colega y querida amiga Guada Vázquez, estrella aquí de Radio Rivadavia, por supuesto. La vemos también siempre en la tele allí junto al querido Johnny Viale. Y Guada está en Nueva York, ¿eh? Así que ha tenido la gentileza de atendernos. Le agradecemos muchísimo. Guada, un beso grande, un beso gigante. Aquí te saludamos todos en esta edición especial de Somos Nosotros. Willy Cohan, ¿cómo andás?
1: ¿Qué tal, Willy? ¿Cómo están todos? Bueno, aquí estamos, todavía en el estadio.
0: Ah, mirá vos, mirá, qué maravilla. Bueno, contanos un poquito. Bueno, claro, todos estamos un poco tristones. Hay gente en la calle, está llegando mucha gente acá al Obelisco, allí al Monumento Urquiza. Contanos un poquito cómo viviste esta final y qué decía la gente allí alrededor tuyo.
1: Bueno, mucha bronca con el arbitraje, ¿no? La verdad que sí, había, te diría que es lo que más se puede destacar en el clima que hubo acá en el estadio. Muy cuestionado el árbitro. Muchos creen que, bueno, estaba condicionado, ¿no? Por esa campaña anti-Argentina, por esa campaña que hubo en todos los medios del mundo, diciendo que la FIFA beneficiaba a Argentina. Y bueno, hay mucha gente que cree que el árbitro exageró, digamos, su parcialidad, justamente sí, como para no quedar envuelto en esa polémica de que se beneficiaba a Argentina, ¿no? Uh-huh. Como que fue muy injusto en muchas de las tarjetas que cobró. Bueno, con un nombre menos quedamos. La verdad es que te diría que eso es una de las cosas que puedo destacar, el enojo con el arbitraje, y la otra, el amor de la hinchada argentina, que sigue siendo un ejemplo. La verdad es que impresionante, después de haber perdido, no dejaron de alentar ni un segundo, todos cantando y alentando a la hinchada, que se acercó justo a donde estaba yo, que es donde estaba la mayor cantidad de argentinos, si bien casi que fuimos locales, te diría, porque uh-huh. llamativamente había, bueno, lo vieron, ¿no? Había mucho menos españoles que argentinos, sí, claro. Pero es la hinchada argentina, la verdad, es un ejemplo.
0: Sí, fue muy impresionante cuando Messi y los jugadores de la Argentina, con la medalla de plata colgada, se acercaron hacia la exacto. tribuna detrás del arco, claro, y se lo vio a Messi exacto. llorando, a varios jugadores llorando, y la gente alentando, ¿no? Sí. Ese probablemente haya sido el momento más emotivo, dentro de la tristeza, por supuesto, de no haber podido
1: sí,
0: ganar, ¿no?
1: La verdad es que es para sacarse el sombrero, te digo, yo estaba justamente atrás del arco. Mirá. Y hasta los propios españoles aplaudían y no podían creer el amor de la hinchada, ¿no? Porque, te digo, seguíamos nosotros vitoreando nuestra selección más que los españoles, que ya habían ganado, ¿no? La verdad que es para destacar el amor incondicional que tiene la hinchada argentina por sus jugadores.
0: Sí, sí, sí. En el terreno futbolístico se la vio a la Argentina claramente superada, ¿no? Ahí, digamos, sí. ¿Qué comentarios hubo? ¿Algún comentario sobre el tema? Porque la verdad que fue, de todas las presentaciones que hemos visto de Argentina, lamentablemente la más floja, la de hoy, ¿no?
1: Sí, la verdad es que Argentina no como que no pudo desplegar su juego, ¿no? No encontramos el hueco, y claramente España fue superior desde el inicio, ¿no? Empezamos ya sufriendo. Y también para destacar absolutamente el rol y la performance del Dibu, que nos salvó de una paliza,
0: sí,
1: ¿no?
0: Decime, Guada, ¿y hubo algún así algún momento caliente, algún enfrentamiento entre hinchas argentinos,
1: sí,
0: y españoles, discusiones?
1: No, cosas muy aisladas.
0: Okay.
1: Sí, hubo discusiones muy aisladas, o te diría, entre uno y uno, ¿no? Y automáticamente, pero había, por ejemplo, un español que se enojó en un momento y empezó como a tirar, mojarnos, ¿no?
0: Sí.
1: Tirar cerveza y...
0: Ajá.
1: Automáticamente aparecieron, no sí. sé, como 7, 8 policías, se lo llevaron. Uh-huh. Entonces, como que no dejan que pasen los incidentes a mayores. Automáticamente cualquier desborde, por pequeño que sea, te echan del estadio, lo echaron
0: a ese hincha. Sí. Ahí la gente se cuida, ¿no? Sobre todo después de lo que eran los precios de las entradas. ¿Y estuviste en el banderazo en Times Square ayer?
1: No estuve en el banderazo, no llegué al banderazo, estaba diluviando, yo estaba a 40 minutos, estoy parando lo de unos amigos que viven a 40 minutos de Manhattan. Ajá. Y la verdad que diluviaba, entonces dije, no, tenía 40 minutos de tren, uh-huh. dije, no sé si vale la pena ir porque está diluviando tanto, no me imaginé que iba a ser lo que fue, que realmente emocionante, tengo amigos que estaban y nada, bueno, uh-huh. todo lo que ya se vio, una fiesta absoluta, uh-huh. y te digo, por uh-huh. donde vayas, uh-huh. Se ven camisetas argentinas, te digo, yo estoy en las afueras, estoy parando en Long Island, uh-huh. y por donde vayas, camisetas argentinas como si fuéramos locales, la verdad.
0: Sin duda, sin duda. Y Guada, lo último, en general, desde el punto de vista de la organización, la presencia de Trump en el estadio, lo aplaudieron, lo silbaron. Sí. ¿Qué se vivió a vos que te gusta la política? Obviamente, claro. El Chiqui Tapia ahí también presente en la entrega de premios, sí, y en el palco.
1: Se silbó, me imagino que se debe haber escuchado, se lo silbó muchísimo a Infantino, y a toda la dirigencia de la FIFA. Uh-huh. Apenas salieron al campo, te diría que Trump quedó como en un segundo plano, porque realmente la bronca que había con la dirigencia de la FIFA, diciendo ladrones, de todo, era impresionante. Fueron muy, muy silbados. Y te diría que Trump, nadie le prestó demasiada atención. Había un par de banderas, recién mencionaban el jugador que salió con una bandera de Palestina. Sí. En la tribuna también, después del partido, vi algunas banderas chicas también de Palestina, que bueno, obviamente va en sintonía y seguramente quisieron también aprovechar la presencia de Trump, ¿no? Como para hacer una toma de posición con respecto al tema Palestina, pero uh-huh. no más que eso.
0: Bueno, estamos escuchando a Guada Vázquez, que está allí en New Jersey, todavía efectivamente allí adentro del estadio. Bueno, Guada, te mandamos un cariño enorme, te agradecemos mucho, por supuesto, tu tiempo, tu contribución aquí al programa, y te deseamos un feliz regreso.
1: Estoy viendo...
0: Quédate unos días más en Long Island, que es espectacular, y en esta época, además.
1: La verdad, las ganas, estoy cerca de la playa, pero bueno, parece? Mañana ya pego la vuelta, no puedo quedarme más. Pero ahora les voy a mostrar, para que lo pasen a quienes nos ven por Zoom, la desconcentración de la gente afuera del estadio es impresionante. Uh-huh. La organización impecable, claro. Realmente para destacar, la gente que está yendo hacia la zona donde se toma el tren, que era el único medio que uno podía ir y venir del estadio, es impresionante. Ahora, esto es una marea humana. Ahora se la voy a mandar para compartirla con los oyentes.
0: Dale, cómo no. Buenísimo, Guada. Te mandamos un cariño enorme, que la pases,
1: chicos,
0: muy bien.
1: Un abrazo y buen grande. Regreso. Y vamos a Argentina.
0: Sí, claro.
1: Salimos segundos, por favor, hay que festejar.
0: Absolutamente.
1: Seguro.
0: Dale.
1: Gran mérito.
0: Un cariño enorme. Bueno, muy bien, ahí está, Guada Vázquez. Desde el estadio mismo allí en New Jersey. Hace un ratito que está hablando Lionel Scaloni, está hablando la larga conferencia de prensa allí después de la final. En instantes vamos a poder escucharlo. Lo tenemos ahora mismo. Dale, a ver, escuchemos un poco lo que está diciendo Scaloni. Dale.
2: Que sepamos que es un triunfo también. Es muy difícil hacerle entender a la gente. Yo espero y deseo, por lo que vos me estás diciendo, que la gente es consciente de lo que se ha conseguido, de la manera que se ha conseguido, sobre todo. Yo ya lloré todo lo que tenía que llorar en el vestuario, por eso no me ven que estoy llorando, pero la verdad que yo le tengo que agradecer a este grupo, porque han sido unos guerreros, es la realidad. y hemos competido contra un equipo que es un gran equipo, y a cada uno de los futbolistas españoles que nos venían a saludar nos decían que les sorprendía la manera que teníamos de competir. Eso está bueno, y ojalá las futuras generaciones se hagan eco de esto, porque nosotros ese ADN lo tenemos y lo vamos a seguir teniendo.
3: Leo, ¿cómo te va? Juan Pablo Ferrari, del diario Hoy de La Plata. La gloria de Qatar y de las Copas América es inmaculada, no se toca, no se empaña. Nosotros también estamos acá un poco siguiendo a la selección desde el primer día, y quería preguntarte, al margen del sentimiento que te invade en este momento, si pudiste hablar con Messi después del Mundial que hizo, si podemos confirmar o vos podés confirmar, te confirmó a vos de que hoy fue el último partido, no sé si lo hablaste, por eso te pregunto.
4: No hablé.
3: También te quería preguntar por vos, lo dijiste, tenés contrato hasta diciembre, pero después de este Mundial la gente quiere que sigas, ¿qué vas a hacer?
2: La verdad que no hablé con Leo, con respecto a mí voy a hablar con el presidente, yo más o menos tengo una idea de lo que quiero hacer, cumpliré el contrato y después veo. La verdad que siento la necesidad también de pensar, porque ya no sé si va a poder hacer algo tan grande como esto, y a lo mejor, bueno, habría que hablarlo. Yo al presidente le estoy agradecido por haberme dado la oportunidad esta, de estar en el lugar

0: Bueno, allí uno de los momentos un poco emotivos, ¿no? A ver, lo escuchamos todavía, está hablando Scaloni. Ahí está.
1: Hemos intentado hasta el último momento dar el máximo como cuerpo técnico, los jugadores, y creo que es justo que me pueda tomar este tiempo y pensarlo. Este lugar es maravilloso. Es un lugar soñado. Que en mi vida pensé que... A ver si paro, porque no soy capaz. En mi vida pensé que... Pensamos todos los chicos del cuerpo técnico estar en ese lugar. Entonces, para seguir se necesitan un montón de cosas, sobre todo volver a resetearse, volver a formar un grupo como este. Que difícilmente...
0: Bueno, allí entre lágrimas se terminó levantando el propio técnico de la selección argentina. Le preguntaron, en definitiva, si va a seguir, y da la sensación de que no está demasiado convencido, ¿verdad? Veremos finalmente qué novedades. Todavía es muy temprano. Es cierto que Scaloni está hablando más de sensaciones y de sentimientos que hablando de fútbol en este momento. Probablemente cuando pasen algunos días, bueno, habrá espacio seguramente para charlar si las decisiones que se adoptaron respecto de la convocatoria de la gente y demás, la lista y todo eso, fue la adecuada. En cualquier caso, la Argentina hizo un papel más que digno en este Mundial, ¿verdad? Definitivamente eso es así, porque es cierto que Argentina ha tenido suerte, pero ha tenido mucha determinación y ha, bueno, mostrado una voluntad de los jugadores, del propio Messi, de mantenerse en competencia, que es definitivamente para aplaudir. Las 8:28, hacemos una pausa, y después lo vamos a escuchar al doctor Carlos Mira, que se ha hecho presente en esta nochecita, un poco triste para la Argentina, pero obviamente a levantar la cabeza, porque la selección, bueno, ha mostrado también algunas cualidades muy, muy destacables en esta Copa del Mundo. Pausa y ya venimos.
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0: 33 minutos pasaron de las 8 de la noche, baja de a poco la temperatura, 12 grados o dos décimas, cielo todavía cubierto, para mañana estamos esperando una mínima de 8 grados, la máxima va a llegar a los 14 nada más, con cielo nublado, durante la tarde lloviznas y hacia la tarde-noche lluvias otra vez.
1: Bueno, muy bien, muy bien. Muchas gracias, Jime. Ya tenemos algunas novedades financieras de lo que está pasando con los mercados en la apertura de la semana. A esta hora ya están abiertos los mercados en Asia y estamos viendo prácticamente estables los indicadores de los futuros para la apertura de las bolsas en Estados Unidos recién mañana, ¿verdad? Está cayendo el precio del oro, que está perforando los $4,000, vale 3,995 en este momento. ¿Y qué está pasando con el precio del petróleo? Que había terminado firme la semana y está arrancando en este momento en ya las operaciones en Asia con una suba importante, $84 el WTI. Ha subido casi $15 en los últimos 15 días, casi 2,6% arriba, y también arriba de 90 ya el tipo Brent, $91. Así que una semana que puede ser un poquito complicada para los mercados, si bien Argentina, en realidad, podríamos decir que el blindaje financiero que anunció el equipo económico, por ahora está dando resultado, ¿verdad? El gobierno pagó $4,200 millones en bonos la semana pasada, ha mostrado además una capacidad de comprar dólares importante, que se recompuso fuerte. Un día de la semana pasada compró $280 millones en un solo día, al día siguiente $530 millones. Es decir que evidentemente sigue siendo mayor la oferta que la demanda de dólares en este momento, y por eso el dólar se ha mantenido finalmente quieto. Subió un poquito de junio en junio. En junio subió 5% el dólar, pero después se quedó ahí clavadito en la zona de 1.490, 1.500, ¿verdad? Viene Kristalina Georgieva la semana que viene, la titular del Fondo Monetario. Seguramente habrá, como siempre, elogios para el plan argentino. No sé si ya se va a blanquear, pero la intención del gobierno es que el año que viene Argentina tiene que pagar unos 6,000 millones al fondo. Y como tantas veces ha ocurrido, por ahí se le pide al fondo una ayuda, de modo que el fondo se cobre a sí mismo, que te preste un poco más, o que te refinancie esos pagos del año que viene. Por ahora no hay nada de eso, pero son las versiones que están dando vueltas. De cualquier manera, como decíamos, el blindaje financiero funcionó. La semana pasada el gobierno colocó además bonos al año 2029, es decir, ya prácticamente para la mitad del próximo mandato, que muchos creen que puede ser Javier Milei, pero eso no está asegurado, ¿verdad? Así que el gobierno está colocando bonos al 2027 y al 2028 y al 2029 en forma bastante, bastante fluida. La pregunta, eventualmente, es si ese blindaje financiero va a estar consolidado por lo que llamamos el blindaje político, ¿verdad? Y el blindaje político, en alguna medida, bueno, tiene que ver con las relaciones del gobierno con los aliados, con lo que pasa en el Congreso. En el Congreso, finalmente, el presidente prometió el gobierno más reformista de la historia en esta última parte de su primer mandato, pero la realidad es que de todos los proyectos que ha mandado el gobierno, solamente se aprobaron 5 leyes este año, ¿verdad? Y está trabada la cuestión de la ley de tierras, está trabado el tema de los subsidios en la zona fría en la provincia de Buenos Aires, lo cual evidentemente muestra que ahí hay algún tema a resolver. Y lo más relevante, y ya lo escuchamos al doctor Mira, es una nota que publicó hoy el diario La Nación con la firma del periodista Matías Moreno. Claro, te imaginas que nadie le dio bola hoy a los diarios, porque estábamos todos con el Mundial, ¿no? Pero la nota de Matías Moreno, publicada en la página 14 en el diario La Nación, les voy a leer el primer párrafo, ¿verdad? A propósito de esta incertidumbre que hay de cómo se va a presentar el espacio promercado, procapitalista, antipopulista en las próximas elecciones. Y si lo que representan los Milei y los Macri y los sectores más razonables de Juntos por el Cambio, e incluso algún sector del peronismo de las provincias, puede ir con candidaturas unificadas, sobre todo en la provincia de Buenos Aires, además, donde Diego Santilli, si no va en acuerdo el PRO con La Libertad Avanza, no es tan fácil ganar en la provincia de Buenos Aires, porque ahí no hay balotaje. Ahí el que tiene más votos gana, y con los votos del conurbano, Axel Kicillof logró ser gobernador en la provincia de Buenos Aires, porque se habían dividido los votos libertarios y del PRO, ¿verdad? Bueno, ¿qué dice la nota de Matías Moreno? Sin tregua es el título. Karina Milei presiona a Jorge Macri y le pide apoyo para eliminar las PASO. Sin interés en un acuerdo con el PRO, Karina ordenó reforzar el despliegue territorial en la capital para competir con un candidato propio en 2027. Reclaman directamente suspender las primarias porteñas. Esto, bueno, evidentemente contradice algunas versiones que estaban dando vueltas, en el sentido de que se había, bueno, calmado esa interna, y que en alguna medida Karina Milei había comprendido que para asegurar la reelección de su hermano lo que había era que hacer acuerdos políticos en los distintos territorios y no tratar de imponer el color violeta contra los jefes territoriales, en el caso de la capital, los Macri, o en las provincias otros actores, ¿no? Les leo este párrafo, porque me pareció, bueno, para verificar esto, ¿no? Dice: Karina Milei y los Menem ya dejaron en claro que por ahora no contemplan discutir un acuerdo electoral con PRO para confluir en la ciudad de Buenos Aires en 2027. Claro, si no hay acuerdo en la ciudad, va a ser difícil que haya acuerdo por ahí en la provincia, ¿no? Esto es lo que uno ha escuchado en general, ¿no? Sigo con la nota. Tampoco están dispuestos a bajar el nivel de belicosidad con la gestión actual del macrismo. Al contrario, reforzarán su despliegue territorial en las comunas más populares e insistirán con la necesidad de replicar el modelo nacional de Milei en la escala porteña. De hecho, los lugartenientes de La Libertad Avanza en la capital presionan al jefe de gobierno porteño, Jorge Macri, para que apoye la eliminación de las PASO a nivel nacional y también suspenda las primarias en el espacio de la ciudad de Buenos Aires. Así que bueno, a prestar atención con este tema, porque, repito, muchos economistas, leí un informe de José Siabacerrate impecable la semana pasada, que dicen que, ojo, el blindaje financiero va a funcionar mucho más fluido si hay blindaje político. Bueno, si no, ya vimos lo que pasó el año pasado. 20 minutos, señoras y señores, para las 9 de la noche. Presentamos el comentario del doctor Carlos Mira, que les cuento, en más de 30 años de conocer al doctor Mira, nunca, nunca lo vi tan apesadumbrado. Lo presentamos de esta manera.
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1: Bueno, estimado doctor.
3: Bueno, querido, hoy termina un gran disimulador, ¿no? El Mundial es un gran disimulador, hasta en la vida individual.
1: Sí, claro.
3: Y en la vida de los países también. Y en un país, en el fútbol competitivo como la Argentina, que suele llegar a instancias finales, la disimulación dura más. Tenés más tiempo para entretenerte con otra cosa. Hoy termina eso. Y me gustaría, para redondear esto, rescatar lo que comentábamos el otro día en la edición semanal de Somos Nosotros. La característica, a mi modo de ver, contracultural de esta selección, que ha preferido la continuidad al eterno comienzo. Cuando la cultura argentina pertenece, no exclusivamente por nuestro país, sino la cultura tradicional, ponele si querés latinoamericana, si querés más grande, latina, le gustan los comienzos, ¿no? Derrumbar todo hasta que no haya más que escombros y empezar de nuevo. Eso nos encanta.
1: Refundar.
3: Refundar la teoría y que cada uno sea el dueño de la refundación, ¿no? Que cada uno sea el refundador. Y la selección argentina, en su limitado perímetro del fútbol, ha demostrado que la continuidad en un proyecto, en una idea, finalmente terminó dando más frutos que la eterna renovación y el eterno comienzo, las eternas mañanas, los eternos inicios. Demostró que las tardes, los crepúsculos, son en definitiva los que valen. Y bueno, hoy que termino un gran disimulo, me gustaría que eso, ese ejemplo que dio en el, de vuelta en el limitado terreno del fútbol, la selección, la Argentina tome, la Argentina como país, como sociedad, tome nota y lo pueda trasladar, aunque sea un poquito, a lo que es la vida de la Argentina, ¿no? Y continuar, a pesar de todo, continuar. No perseverar en lo incorrecto, en lo equivocado, sino primero distinguir qué es lo que nos puede salvar y perseverar en eso.
1: Ahí está, el doctor Carlos Mira. Hoy se recordaba la figura de José Luis Menotti, ¿no? En el sentido de que fue César Luis Menotti, en el sentido de que, bueno, fue él el que primero vio la buena idea y en todo caso las condiciones que tenía Scaloni como técnico, sí, ¿no? Sí. Pero también es cierto, a propósito de lo que recién comentaba Carlos, es que, bueno, la selección argentina empezó a tener, en alguna medida, un rumbo de continuidad, más allá de los estilos y después de la discusión Bilardo-Menotti, pero la selección como entidad y como proyecto de mediano y largo plazo se empezó a organizar, y bueno, a partir de ese caos de los 70, cuando llega finalmente Menotti.
3: Exactamente.
1: Y arma el proyecto Selección, que después fue el 78, pero después se mantuvo.
3: Exactamente.
1: en esa idea, ¿no? Más allá de los cambios o de los estilos, ¿no? Pero tanto es así que la vuelta termina otra vez con Menotti, primero Bilardo y después Menotti como manager y como eventualmente factotum, ¿no? De la figura de Scaloni, ¿no? Así que bueno, me parece
3: que es uno
1: que,
3: de los pocos terrenos que el país que, puede exhibir,
1: claro,
3: de un proceso organizado
1: con por supuesto
3: y los matices,
1: errores cometidos, y bueno, y por supuesto la dirigencia del fútbol argentino que evidentemente precisamente ha logrado con los éxitos de la selección y con el proyecto de la selección
3: Muchos disimulos,
1: doctor Mira. Un gusto compartir este momento, como siempre, con usted, querido amigo.
3: Gracias, querido.
1: Bueno, muy bien, señoras y señores, el profesor streaming Pablo Hecker nos va a dar algunas recomendaciones para olvidarnos de esta tristeza del fútbol y seguir, por supuesto, adelante. ¿Cuáles son los programas de fútbol de esta noche? para seguir flagelando.
4: Se repite a las 12 de la noche y se repite la final. Se repite la del tercer puesto también, se repite, que fue un lindo partido.
1: Sí, partidazo, soltero contra casados.
4: Le entregaron dos goles a Mbappé.
1: Le entregaron los dos goles a Mbappé para que sea el
4: pícaro que son. No llegó la transferencia Infantino, como quien dice.
1: Muy bien, señoras y señores.
4: Escucha, dos estrenos voy a recomendar. Un lado, la serie Lucky, suerte en inglés, que es el apodo, el nombre de Anya Taylor-Joy, la actriz argentina, que hace de una delincuente, una joven delincuente, cuyo novio se escapa con 200 millones de dólares choreados a gente muy importante, con lo que va a tener que correr a través de toda la serie para que no la agarren ni el FBI ni la mafia, que van tras la guita que tiene su novio y que no tiene ella. Bueno. Está en Apple TV, ya hay dos episodios estrenados, se estrenan todos los miércoles los episodios nuevos. Lo otro es una película de acción, Willy. El Guardián se llama, protagonizada por el pelado Jason Statham. Como siempre, el argumento es el mismo. ex agente de fuerzas especiales, un Rambo que vive en una roca aislada en Escocia. Ajá. Y que por determinadas circunstancias, por fuerza mayor, tiene que salir de ahí y por supuesto vale. lo empiezan a perseguir y a tratar de agarrar, etcétera, uh-huh. etcétera.
1: Bueno, muy bien.
4: El Guardián está en Prime Video.
1: Ok, cualquier cosa menos ver fútbol esta noche, no, profesor. Obvio. Hacemos la última pausa y ya venimos con Dani Miche, justamente para cerrar el programa hablando de deporte. No de fútbol.
4: Vamos a hablar, por favor.
1: De golf, ya venimos, ya venimos.
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0: temperatura, cielo cubierto. Un camionero nos está escuchando por acá. Bueno. Un segundo. Ángel Camionero dice nada que reprochar a la selección. Y cuando lleguen, festejo en caravana. Son grandes.
1: Muy bien. Mañana fresquito, ¿no? ¿Cómo va a estar mañana? Fresco para... También está fresco, la gente está en la calle, hay mucha gente en el Obelisco, estamos viendo gente allí también en Mar del Plata, y fresquito en este momento, ¿no? Muy lleno el Obelisco, sí, definitivamente.
0: Mínima 6, máxima 14 para mañana en Capital. Mirá cómo festejan en Mar del Plata.
1: Sí, sí, fantástico, está fresquito allí en Mar del Plata.
0: En el partido de Inglaterra se cayó del monumento.
1: Mira, bueno, muy bien. Vamos,
0: uno de los hinchas.
1: Vamos a entonces cerrar, no hablando de fútbol, sino hablando de golf, porque hoy, antes de la final de la Copa del Mundo, se jugó uno de los torneos, probablemente el más tradicional en el golf, que es el Abierto Británico, con un final también muy, muy emotivo. Lo presentamos a Dani Miche para hablar de golf. Vamos, dale.
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1: Bueno, Dani, por suerte hablamos de golf y no de fútbol en el cierre del programa. Gran torneo allí en Inglaterra. Contanos qué pasó en el Abierto Británico, querido amigo.
4: Bien, Willy, sí, edición 154. Mira, sí, tiene tradición de Open Championship, como se llama, nosotros los viejos todavía decimos el British Open. Claro. En este caso se jugó ahí al norte de Liverpool, en Royal Brickdale. La verdad que la cancha se comportó tranquilo, el clima, la verdad que no llovió, no hubo viento, por eso muy buenos scores, una victoria sorpresiva, Willy, un neozelandés, Ryan Fox, que tenía un par de victorias menores en el PGA Tour el año pasado, pero que jugó realmente muy bien y que terminó con Verdi en el hoyo 72 para ganarle por uno al norteamericano Cameron Young, que temprano había clavado un 64, un 6 bajo el par, había anotado un menos 9 en la pizarra, había que batir ese score y lo hizo muy bien Ryan Fox, que antes te decía, su padre, Grant Fox, fue en medio apertura de los All Blacks, claro, campeón del mundo en 1987 cuando se hizo el primer mundial de rugby, así que, y creo que el abuelo de este chico fue campeón en cricket, así que bueno, familia de neozelandeses exitosos, buen triunfo entonces para Ryan Fox, por unos de ventaja sobre Cameron Young, después terminaron tercero Sam Burns, que no ha podido ganar, siempre pega en el palo, juega bien, pero no puede ganar torneos mayores. Cuarto puesto para Scottie Scheffler y Tommy Fleetwood. Se acabaron los cuatro majors, Willy, con cuatro ganadores distintos. Recordamos que McIlroy ganó el Masters, que Aaron Ray, el británico, ganó el PGA Championship, Wyndham Clark hace poquito el US Open, y ahora Ryan Fox el Open Championship, así que cuatro ganadores diferentes en los cuatro majors en esta temporada 2026.
1: Buenísimo, Dani, un abrazo muy grande, nos reencontramos el próximo domingo, abrazo grande.
4: Abrazo, Willy.
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1: Bueno, muy bien, señoras y señores. Estamos viendo imágenes allí en el Obelisco, donde se está proyectando en los distintos lados del Obelisco. Imágenes de la selección, de Messi, de Scaloni. Bueno, los mejores momentos, por supuesto, de lo que fue la selección argentina en el Mundial. Y permanentemente el cartel Gracias Selección. Está llegando bastante gente, cada vez está llegando más gente, según informa la televisión allí al Obelisco, a pesar de que está fresquito, allí en la 9 de julio. Hay 12 grados en este momento, tal vez la sensación térmica un poquito más abajo. Faltan ahora 4 minutos para las 9 de la noche. Les queremos agradecer, por supuesto, a todos los oyentes que nos han acompañado en este día tan particular, en este programa muy, muy especial. Nosotros no somos, obviamente, especialistas en periodismo deportivo. Los hemos acompañado con un poco de información, como lo hacemos siempre, y, por supuesto, siguiendo las alternativas del partido. Un agradecimiento especial aquí al profesor Streaming, también, que se ha bancado como los noruegos, remando a lo largo de todo el programa, y del doctor Carlos Mira, que a pesar de que ha sido una triste jornada para los futboleros, y el doctor Mira es un gran futbolero, ha venido aquí también a compartir la tarde con nosotros, ¿eh? Por supuesto, muchísimas gracias a todo nuestro equipo de producción, ¿verdad? Piensen ustedes que Facu Raventos, que es nuestro productor, tenía entradas pagas para la final. Lo habían invitado en un charter privado de esos que valen 35 lucas.
5: Capaz. Sí.
1: Estaba invitado por Radio Rivadavia, ¿verdad? Y tenía toda la posibilidad de ir al Mundial. Sí. Y sin embargo, por lo que sé, dijo, no, tengo el programa de Willy Cohen, dijo, me tengo que quedar el domingo.
5: Ah, ¿verdad? Pero un fenómeno. A la altura de Scaloni.
0: Tiene la camiseta puesta.
1: Facu Ravento se perdió de ir todo pago al Mundial por estar acá. Así que la verdad, un agradecimiento a todo nuestro equipo de producción. Manu Hernández, que también tenía un... Manu es el que maneja las redes aquí en Radio Rivadavia.
5: Pobrecito.
1: Si no estamos en la red. Y Manu también tenía una invitación para ir justamente a Nueva Jersey, ¿verdad?
5: Y dijo que no.
1: Al restaurante Nueva Jersey, donde aparentemente también daban el partido, ¿verdad? Pero tenía que estar aquí, ¿verdad? Un cariño enorme a todos nuestros colegas del rotativo del aire, a Gabriel Olaizola, que también nos acompaña todos los domingos con la información del rotativo, y Laura Parodi, J. Castro, que se han encargado de la operación técnica y la edición de este programa especial en la tardecita de hoy, ¿verdad? La maravilla es que ha pasado otro domingo y sigue con nosotros Jimena Oliver, ¿verdad? Que era, bueno, nuestro gran temor cada vez que nos despedimos los domingos aquí en Radio Rivadavia. Decimos, sí, el domingo que viene, ¿estará con, sí, nosotros? Sí, obviamente.
0: No, yo estoy aprendiendo de la producción, nosotros, me pongo la camiseta.
1: Pero vos fijate,
0: no,
1: lo de Facu Ravento.
0: Lo de Facu Ravento.
1: Impresionante.
0: Y yo, imagínate.
1: Claro, bueno, la verdad que
0: yo,
1: bueno,
0: no tenía invitación a ningún lado, pero me iba.
1: Pero yo estoy seguro, Jime, que si a usted la hubieran invitado, sí, también usted hubiera elegido quedarse con nosotros. No cabe ninguna duda. Bueno, sí, señoras, sí, y señores, nos vamos porque falta un minutito para las 9 de la noche. Quédense aquí en Rivadavia. Ya vienen las noticias y después viene el doctor Claudio Sin, que seguramente en este momento más de uno necesitará un médico, ¿verdad? Así que un abrazo al doctor Sin, y esperemos que Italia, hablando del doctor Sin, vuelva a los mundiales y nos dejemos de pavada, ¿verdad? Estaremos de vuelta nosotros, por supuesto, como todos los domingos, el próximo. El milagro continúa. Aquí estaremos nosotros a las 6 de la tarde, como todos los domingos, haciendo la edición de Somos Nosotros. Doctor, gracias. Abrazo grande.
6: Hasta
1: cariño,
6: querido,
1: a las chicas, cariño a la patrona. Jime, un beso gigante.
0: Buena semana, chicos.
1: Nos vemos el próximo domingo. Querido profesor Streaming, un abrazo. Ha sido un gusto compartir esta tarde, como tantas tardes que hemos compartido.
5: Para mí lo importante fue compartir.
1: Importante la amistad, lo importante la amistad, la digo, exactamente, ¿verdad? Y nos vamos, nos vamos. No le echen la culpa ni a Scaloni, ni al árbitro.
0: No.
1: Somos nosotros, sí. Somos nosotros. Que la pasen muy bien. Muchísimas gracias.
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7: Las 9 de la noche en punto en todo el país. Temperatura en Buenos Aires 12 grados 2 décimas. Humedad 80%. Argentina perdió la final con España 1-0. En conferencia de prensa, el DT argentino Lionel Scaloni se mostró visiblemente emocionado y, tras recordar que su contrato vence el próximo diciembre, puso en duda su continuidad como entrenador.
8: Hemos intentado hasta el último momento dar el máximo como cuerpo técnico, los jugadores, y creo que es justo que me pueda tomar este tiempo y pensarlo. En mi vida pensé que... pensamos todos los chicos del cuerpo técnico estar en ese lugar. Entonces, para seguir, se necesitan un montón de cosas, sobre todo volver a resetearse, volver a formar un grupo como este, que difícilmente se vuelve a formar.
7: El presidente Javier Milei brindó un mensaje tras la derrota de la escaloneta. Apenas concluido el partido, el mandatario publicó en sus redes un comunicado en el que dice: muchas gracias, jugadores. Hasta el final con las botas puestas. Argentina siempre en lo alto. Los argentinos que viajaron sobre la hora a la final demandaron 58 millones de dólares. Un informe privado sostiene que entre 3.000 y 6.000 argentinos formaron parte del grupo llamado viajeros incrementales, es decir, que resolvieron su viaje a partir del momento que la albiceleste pasó a la final y lo hicieron específicamente para poder alentar en persona este domingo. Sube a más de 5.200 la cifra de muertos en Venezuela. Así lo informó el presidente de la Asamblea Nacional, Jorge Rodríguez, quien mantuvo en 16.740 el número de heridos, en tanto que dio a conocer que unas 21.200 familias fueron alojadas en 107 campamentos temporales del gobierno. El cielo está cubierto en Buenos Aires, temperatura 12 grados 2 décimas, humedad 80%.
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9: Hola, hola. ¿Hay alguien?
10: Sí, acá estamos atendiendo, vos, como siempre.
9: Por eso, el consultorio nocturno de los doctores Claudio Sino, Osvaldo Mesina.
10: Así es.
9: Se llama AM630, la radio que ustedes están sintonizando. El programa se llama Por Ende Salud 630, por este mismo y casual motivo. Es un programa que hace años que está en el aire y hace años que a lo mejor usted se escucha. Y de alguna manera nuestra propuesta es darle información y prepararlos para el programa que sigue, que la,